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2: En SICOM Teziutlán, son las 6, con un minuto.
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7: En SICOM Teziutlán, son las 6 con 30 minutos.
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0: Estamos iniciando una emisión más de Voces de la Región esta noche, por supuesto, transmitiendo en vivo y en directo a través de SICOM Televisión 16.2, nuestro canal informativo, y también a través de SICOM Radio 105.9 FM y con nuestras estaciones hermanas que se enlazan con nosotros a partir de este momento en Huauchinango 98.9, Libres 95.9, Teziutlán 90.9, Tehuacán 93.1, Acatlán 95.3, Zacatlán 105.3 e Izúcar de Matamoros 107.5 FM, todas enlazadas para llevarle a usted la información de lo que acontece en Puebla y toda la región. Los teléfonos que tenemos en este momento en la cabina los dejamos abiertos para usted, por supuesto, el 2222-737717 y también el 2222-737716. Nuestro WhatsApp, el 2215-87-56-57, lo ponemos a su disposición, mensaje en voz, mensaje en texto. Vamos rápidamente a la información porque hoy continúa la búsqueda del estudiante de la Benemérita Universidad Autónoma de Puebla. La Fiscalía realiza 23 actos de indagatorias. El gobernador de Puebla, Alejandro Armenta, informó que sostuvo una reunión con los padres de Hugo Alejandro Hernández Tello, estudiante de la UAP, quien fue visto por última vez el pasado 5 de septiembre, y en el encuentro también participaron la rectora de la UAP, Lilia Cedillo Ramírez, así como la fiscal general del estado, Idames Pastor Betancur, y el secretario de Seguridad Pública, vicealmirante Francisco Sánchez González. Escuchamos al titular del Ejecutivo con esto, el mensaje que hoy da en torno a esta reunión.
1: Desde luego que nos duele lo que están viviendo ellos. Entendemos la angustia, lo hemos platicado en los centros libres Casas Carmen Cerdán. Nos angustia cuando nuestros hijos salen a la escuela o salen de casa o salen con los amigos. Desde luego que nos angustia. Y para nosotros lo más importante es encontrar a Hugo. Le hemos manifestado todo el apoyo. Escuchamos sus inquietudes y sus observaciones para orientar las propias investigaciones. Tomamos nota.
0: Son las 7 de la noche con 3 minutos, 7:03. En otros temas, déjeme llevarlo hasta la zona de Ciudad Cerdán. Nos enlazamos con nuestro compañero Fernando Castro, quien nos comenta los acuerdos de Cabildo en este municipio, ya que no se va a permitir la instalación de tianguistas en la calle 2 Oriente, una decisión que se ha tomado a través de las sesiones de Cabildo que se tuvieron hoy en este punto. Vamos con mi compañero Fernando Castro. Fer, ¿cómo estás? Buenas noches.
2: ¿Qué tal, Mariano? Que saluda a ti al auditorio para informar y también actualizar la noticia, ya que un grupo de tianguistas esta mañana cerraron la carretera federal del Circo Esperanza a la altura de Casa de Justicia. El motivo, por acuerdo de Cabildo, a partir de este lunes de 14 de septiembre ya no se les permitiría la instalación en el tianguis sobre la calle 2 Oriente entre Revolución y 2 Norte. Durante hora y media permaneció cerrada la carretera, pero comentarte que posteriormente, luego del diálogo, pues siempre, ¿no?, esta acta de Cabildo la echaron para atrás, toda vez que cerraron esta vialidad importante a la altura del CIS de Ciudad Cerdán. Y a partir del próximo lunes nuevamente se volverán a instalar, toda vez que pues no fueron notificados en tiempo y forma sobre esta determinación que tomó el Cabildo. Los comerciantes quieren que pues a partir del próximo lunes nuevamente sean reinstalados, y en la mesa de diálogo participó la delegada de Gobernación Marta Alicia Lara Hernández y el concejal de Ganadería, Industria y Comercio Fernando Matías, quienes acordaron la reinstalación de los comerciantes. Comentar que Luis Nieves, representante de los comerciantes sobre ruedas, afirmó que no fueron notificados previamente sobre el acuerdo de Cabildo, por lo que desconocían su contenido. Por su parte, Fernando Matías señaló que se respetará la reinstalación con excepción de fechas festivas y temporadas específicas. En tanto, Marta Lara reiteró que la minuta de acuerdo deberá respetarse a partir de la próxima semana. Y bueno, pues todo lo que parecía indicar que los tianguistas ya no se instalarían, al mediodía se echó para atrás, y siempre sí, Mariano, la próxima semana se van a volver a instalar. Sería el reporte desde Ciudad Cerdán.
0: Bueno, pues ahí tiene. Por vía de mientras, hoy pues hicieron de las suyas ahí en la carretera, la bloquearon, generaron un gran

0: tráfico y malestar entre los mismos ciudadanos de la zona, pero también quienes circulaban por esta carretera. Y bueno, pues al final de cuentas, pues no digamos que se salieron con la suya, pero pues por vía de mientras, digamos que la próxima semana hay esa advertencia de que pudieran de nueva cuenta instalarse en este punto. Vamos a estar al pendiente, mi Fer, estamos en contacto, seguimos informando a nuestro auditorio. Gracias, muy buenas noches.
1: Saludos, Mariano, buenas noches.
0: Saludos, buenas noches, 7:06, 7:06. Y bueno, pues rápidamente le informo a usted que la Fiscalía confirma el hallazgo de los cuerpos de María Luisa. La fiscal general del estado confirmó la localización sin vida de María Luisa Trinidad, reportada como desaparecida el pasado 10 de septiembre, tras ser vista por última vez en las inmediaciones del mercado Morelos. La víctima fue localizada este domingo 13 de septiembre alrededor de la 1:30 de la tarde en el municipio de Amozoc de Mota. Escuchamos a la fiscal general del estado con el pronunciamiento.
2: Domingo 13 de septiembre a las 13 horas fue localizado el cuerpo sin vida de una mujer en el interior de una construcción en obra negra ubicado en el municipio de Amozoc de Mota, Puebla, por sus características físicas y vestimenta. El cuerpo corresponde a María Luisa N, de 41 años de edad, reportada como desaparecida el día 10 de septiembre en inmediaciones del mercado Morelos.
0: 7:08, pues ahí tiene usted lo que está pasando en esta búsqueda, pues lamentable situación de haber encontrado a esta mujer sin vida. Siguen las investigaciones todavía, se sigue todavía generando más información en torno a estos hechos que tiene pues ya previstos la misma Fiscalía General del Estado en torno a todas las indagatorias que se están llevando a cabo. Vámonos rápidamente, lo llevo hasta la zona de Huauchinango, nos situamos en Aguazotepec, en donde, pues con el objetivo de generar una convivencia tranquila, bueno, pues el ayuntamiento de este lugar está acordando que va a restringir la venta de bebidas alcohólicas durante los festejos patrios. De acuerdo con el aviso dirigido a la ciudadanía, los establecimientos comerciales aplicarán la medida a partir de las 0 horas del 16 de septiembre. Ari Soto nos tiene más detalles, nos dice cómo va a estar esta situación, así es que ponga mucha atención. Ari, te escuchamos, buenas noches.
3: Hola, ¿qué tal? Muy buenas noches. Efectivamente, esto, sobre todo, mantener el orden y reforzar pues estas condiciones de seguridad durante todas estas celebraciones. Autoridades de Protección Civil de este municipio pues ya han tomado medida sobre esta restricción temporal para la venta de bebidas alcohólicas. Y bueno, como bien señalabas, de acuerdo con este aviso, pues todos los establecimientos será a partir de las 16, más bien a partir del 16 de septiembre, en un horario de 12 horas a 6 de la mañana. Sin embargo, las autoridades han señalado que precisamente busca prevenir incidentes, fortalecer la seguridad durante estos motivos pues patrios y sobre todo procurando el bienestar de las familias, los visitantes, comercios, y bueno, hacemos el llamado a todos los establecimientos y comerciantes pues también a que respeten el horario establecido y atiendan las disposiciones que ya están emitiendo tanto las autoridades municipales junto con la coordinación del estado. Y bueno, finalmente pues disfrutar de estas tradiciones patrias con responsabilidad. Este es el reporte desde Huauchinango. Excelente noche.
0: Gracias, Ari. Gracias. Muy buenas noches. Vaya que sí hay que, pues digamos, evitar que los festejos patrios terminen de una manera pues trágica o con alguna emergencia producto de algún descuido por la ingesta de alcohol. Así es que mejor tomar ese tipo de medidas. Bueno, en otros temas, Puebla está implementando el modelo de identificación humana con huellas necrodactilares. ¿De qué se trata? Escuche usted. La Fiscalía General del Estado de Puebla ya firmó un convenio de colaboración con el Fondo de la Población de las Naciones Unidas, la UNFPA, el Instituto Nacional Electoral, así como para implementar un mecanismo de identificación humana mediante huellas, lo que nosotros conocemos en vida como huellas dactilares para pues personas o cuerpos que ya no se encuentran con vida son las necrodactilares. Este mecanismo permitirá fortalecer los procesos de identificación

0: de personas fallecidas y va a contribuir a dar certeza a las familias. El esquema representa un avance en materia de identificación humana y que por sus características convierte a Puebla en un referente a nivel nacional. 7:11 p.m. Así es que, pues, personas que se encuentren desaparecidas, que se encuentren sin vida y que después de un tiempo no se tenga alguna identificación, pues a través de este sistema pudieran estar generando ya lo que es la identificación, además de otras técnicas o otros, otras actuaciones que se tienen en torno a poder llevar a cabo esta identificación. Son las 7:12 p.m. 7:12. Vaya que si hace unos minutos en el trayecto para llegar aquí, le comentaba yo que dijeran en el pueblo los abuelos, ya el temporal se comienza a manifestar y comienza a arreciar. Y es que el cielo se está tornando oscuro y no descartamos que en los próximos días, o mejor dicho, horas, esté ya asomándose el dios Tlaloc con una buena lluvia en los próximos momentos. Así es que mejor vamos a revisar cómo está el clima para las próximas horas para que no nos agarre desprevenidos.
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Para este martes 15 de septiembre en la ciudad de Puebla se espera un ambiente fresco a templado, con cielo mayormente nublado y temperaturas de aproximadamente entre 11 y 25 grados Celsius. La probabilidad de lluvia ronda al 20%, principalmente hacia la tarde-noche. Así es que vamos a tener, pues digamos, una ceremonia del grito, pues un tanto húmeda. Ya pues se está convirtiendo en una costumbre que los 15 de septiembre, 16 de septiembre, pues en ocasiones pues la lluvia se haga presente durante la tarde o noche. Durante la noche del grito de independencia se recomienda llevar chamarra o ropa abrigadora, ya que la temperatura podría descender y no se descarta alguna lluvia de ligera a fuerte durante la noche en pues esta tarde o noche de martes 15 de septiembre. Así es que si usted va a ir por esta zona, al zócalo de la ciudad, vaya, lleve el impermeable, lleve el paraguas, si es que se lo permiten pasar, porque bueno, va a haber aduanas en el que se va a estar haciendo revisiones y que pues una de las dinámicas que se está teniendo es que no se estaría permitiendo objetos que puedan significar algún riesgo o peligro. Entonces, pues más vale llevar el impermeable para poderse cubrir en caso de que se registre alguna lluvia, como será el momento que pues en las próximas horas pudiera generarse aquí en este municipio de Puebla. Ya se siente el airecito un tanto fresco, un tanto húmedo, así es que mejor que no me lo tome desprevenido el clima y cúbrase muy bien. 7:14 p.m. Regresamos, tiempo de hacer una pausa, en un momento estamos con usted.

0: Vamos a una pausa. Regresamos. 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

7:19. Qué bonita música y qué bonita voz. Dicen por ahí las malas lenguas que había dentro de México considerados a 5 personajes como los grandes intérpretes del bolero ranchero. Entre ellos estaba Pedro Infante, Javier Solís, el mismísimo Tintán, entre otros que eran los que interpretaban, digamos, mejor, o de los considerados los mejores intérpretes del bolero ranchero. Javier Solís, cuyo nombre real era Gabriel Siria Levario, fue uno de los grandes intérpretes de la música mexicana, que nació en la Ciudad de México por ahí de 1931 y alcanzó la fama por su poderosa y emotiva voz, especialmente en el bolero ranchero y la música regional que conocemos como música de mariachi. Comenzó cantando en restaurantes y en la Plaza Garibaldi, hasta que en la década de 1950 adoptó el nombre artístico de Javier Solís. Su consagración llegó con canciones como Llorarás, Llorarás, y posteriormente destacó con temas como Sombras, Esclavo y Amo, y la que conocemos como Payaso. También desarrolló una carrera como actor en el cine mexicano, en donde participó en varias películas en las que pues estuvo al lado de también grandes artistas que lo acompañaron en la época dorada del cine mexicano. Él es Javier Solís, conocido como el rey del bolero ranchero. Grabó cientos de canciones y se convirtió en una figura fundamental de la música mexicana. Murió un 19 de abril de 1966 a los 34 años, dejando un legado que permaneció.

permanece vigente entre las varias generaciones. Lo recordamos por siempre con temas como el que usted estaba escuchando, como Entrega Total, Amigo Organillero, Llorarás, entre otras cosas como Sombras, Esclavo Llamo.

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1: Buenas noches, Puebla. Estas son las breves de la región. En Tepeyagualco continúa la jornada de salud por Amor a Puebla, que se desarrolla en el Auditorio Municipal y permanecerá activa hasta mañana, en un horario de 8 de la mañana a 5 de la tarde. La población puede acceder a diversos servicios médicos a través de las caravanas 1 y 2 que participan en esta iniciativa. En San Nicolás, Buenos Aires, fue dado a conocer el bando solemne con las actividades que se realizarán durante las fiestas patrias. Las autoridades invitaron a la población a participar en los eventos cívicos y culturales para conmemorar el 216 aniversario de la independencia de México. En Tlacotepec de Porfirio Díaz se anunciaron interrupciones temporales al servicio de energía eléctrica en algunas localidades. De acuerdo con el aviso, los cortes obedecen a trabajos programados de mantenimiento y mejora de la red eléctrica. En Naupan, 7 instituciones educativas fueron beneficiadas con la instalación de paneles solares, con el objetivo de impulsar el uso de energías sustentables. Durante la entrega, el gobierno municipal reconoció el respaldo del Acorde 01 Jicotepec para fortalecer a las comunidades educativas. En Teciutlán, cerca de 25 instituciones educativas participarán en el desfile cívico conmemorativo del 216 aniversario del inicio del movimiento de independencia, con la presencia de escuelas de todos los niveles educativos. Para Voces de la Región, Guillermo Pichardo.

Bueno, estamos de regreso con usted, amigos del auditorio. Hace unos minutos le decía yo que llevara el paraguas al zócalo de la ciudad. Mejor no lo lleve. Déjeme decirle porque nos están pasando aquí la producción información acerca de cómo se van a festejar las fiestas patrias y qué es lo que podemos ingresar al zócalo de la ciudad durante los festejos. Ya ve usted que pues estará en el elenco artístico Gloria Trevi y pues además de el grito de independencia que estarán dando las autoridades. ¿Qué es lo que no se puede ingresar? ¿Cuáles son los objetos que están prohibidos para ingresar a este primer cuadro de la ciudad? Estamos hablando de objetos punzocortantes, como navajas, cuchillos, tijeras o agujas. Otra de las cosas que también no se van a poder ingresar son bebidas alcohólicas, botellas o botes. Entre otras cosas, palos de bandera con punta metálica o de madera dura. Sombrillas. Perdón. Mochilas, bolsas o bultos de grandes dimensiones. Envases de vidrio, de plástico o latas. Pirotecnia, aerosoles u otros artículos que sean inflamables, así como también no se está recomendando que puedan acudir a este sitio con mascotas. Son de las cosas que están prohibidas para mañana ingresar a este primer cuadro. Le comento que ya sobre 16 de septiembre, sobre Avenida 2 Oriente, sobre 5 de mayo, Avenida Juan de Palafox y Reforma, así como la 3 Oriente, ya se han colocado los denominados puentes o arcos de seguridad en donde usted va a pasar, que son arcos metálicos y que con ello pues estará haciendo la revisión correspondiente. Todo esto como una medida de seguridad para que estas fiestas patrias se puedan vivir de la mejor manera, se puedan disfrutar de la mejor manera y evitar que se genere algún problema en esta festividad. Bueno, vámonos rápidamente. Tenemos la Feria del Xoconoscle. Feria del Xoconoscle 2026. Esta se está desarrollando en la población de Totoltepec. Mi compañera Briselda Sarabia nos tiene detalles de cómo se está llevando a cabo, cómo puede usted llegar y qué es lo que usted tiene que hacer para pues asistir a esta gran Feria del Xoconoscle. 7:26. Te escuchamos, Briselda. Buenas noches.

0: Luis Catarino, cuyos 5 ejemplares alcanzaron un peso total de 1,390 kilos, convirtiéndose en el xoconostle de mayor peso de esta edición. El segundo lugar correspondió a Nacaren Catarino con 5 frutos, que registraron un peso total de 1,210 kilos, mientras que el tercer lugar fue para Mancio Reyes, cuyos ejemplares alcanzaron un peso de 1,055 kilos. Los participantes restantes también recibieron reconocimientos y premios, entre ellos herramientas otorgadas por la autoridad municipal de Totoltepec, como una forma de incentivar a la producción. Durante la feria, los asistentes pudieron disfrutar de una amplia variedad de productos elaborados de a base de xoconostle, entre ellos nieve, gelatina, pastel y diferentes bebidas. La oferta gastronómica también incluyó algunos platillos típicos de la región, como elotes, pollo, memelas y otros alimentos que pudieron disfrutar los visitantes durante el evento. Los integrantes del colectivo CANI, integrado por Ana Valle Martínez y José Luis Rivera, agradecieron la participación de los productores y habitantes y visitantes que hicieron posible esta 7ª edición de la Feria de la Pitaya, así como la participación de la Escuela Secundaria Técnica número 18.
1: También hacen un gran esfuerzo porque año con año se toman el tiempo de preparar un número artístico para presentárselo.
0: La participación de los productores, estudiantes y autoridades y familias de la comunidad, la 7ª Feria de Xoconostle volvió a convertirse en un espacio para celebrar las frutas representativas de esta zona de la Mixteca poblana. Informó para 5 Noticias, Briselda Sarabia.
2: 7:28. Y mire usted lo que nos vamos enterando y de lo que nos van informando nuestros compañeros corresponsales en las diferentes regiones. Fíjese que hoy lunes 14 de septiembre, se realizó la ceremonia cívica en conmemoración al 113 aniversario de la gesta heroica de los niños revolucionarios de Teciutlán. Contaban con edades entre los 13 y los 15 años, quienes fueron animados por su profesor Efraín Pozos, que les fomentó las ideas revolucionarias desde la perspectiva maderista, y los hermanos Flores Magón. Vamos contigo, Ángel Hernández, quien nos tienes detalles de qué se trata y para conocer más de estos niños revolucionarios en el municipio de Teciutlán. Ángel, te escuchamos. Buenas noches.
3: Así es, Mariano, muy buenas noches. Efectivamente, quiero comentarles que la mañana de este lunes 14 de septiembre se realizó la ceremonia cívica de conmemoración por el 113 aniversario de la gesta heroica de los niños revolucionarios de Teciutlán. Este evento se llevó a cabo en inmediaciones de la explanada de la antigua estación de ferrocarril, contando con la presencia de autoridades locales y educativas, en conjunto con alumnos y docentes del Instituto de Educación a Distancia del Estado de Puebla, la Escuela Telesecundaria Club de Leones, y también del Centro Escolar Manuel Ávila Camacho, así también del CONALEP 153. Los asistentes realizaron honores a la bandera acompañados de la escolta femenil de seguridad pública del municipio y la banda de guerra del CEBETIS número 44. Comentarles que durante el evento se dio lectura a una reseña que recordó aquel 14 de septiembre de 1913, cuando 18 alumnos del tercer grado de primaria de la Escuela Real Hidalgo del barrio de San Rafael se unieron a las fuerzas revolucionarias de Venustiano Carranza, al mando del general Antonio Medina, quien había llegado a Teciutlán. El grupo de estudiantes, cuyas edades fluctuaban entre los 13 y 15 años, fue animado precisamente por su profesor Efraín Pozos, quien fomentó estas ideas revolucionarias desde la perspectiva maderista y de los hermanos Flores Magón. El 15 de septiembre de ese año, la brigada atacó la estación del ferrocarril de esta demarcación, en donde se encontraban fuerzas federales. Los niños revolucionarios participaron en varias luchas importantes efectuadas por la justicia social. Desafortunadamente, la mayoría de ellos perecieron en el combate y sobrevivieron solo dos, en este caso Gumercindo Contreras y Pablo Alejandro Longhi. Y bueno, para finalizar este evento se realizó la colocación de una ofrenda floral frente a una placa de reconocimiento de los niños revolucionarios de Teciutlán, y también se entregaron reconocimientos a las instituciones educativas que el día de hoy participaron en este acto conmemorativo. Esa es la información que tenemos.
2: Gracias a nuestro compañero Ángel, quien nos da detalles. Fíjese que cuando estaba leyendo lo que nosotros aquí nos dejan como avance de información, nos habíamos confundido pensando en que, como ayer fue el 13 de septiembre y se conmemoró también la gesta heroica de los niños héroes de Chapultepec, tendría alguna relación, pero ya escuchando

De esta manera inició la séptima edición de la Feria del Xoconostle, una celebración que reunió a productores, habitantes y visitantes para reconocer la importancia de esta fruta característica de la región de la Mixteca Poblana. En esta edición participaron más de 30 productores, quienes llevaron sus mejores ejemplares para formar parte del tradicional concurso del Xoconostle. El primer lugar fue para Rey

0: la información, pues es un hecho totalmente diferente y que es un hecho que, pues digamos, tiene una gran relevancia en este municipio de Teziutlán, en la Perla de la Sierra, en donde, bueno, pues son ya el 103 aniversario de esta gesta heroica de niños revolucionarios en este municipio. 7:32 PM, 7:32. Bueno, déjeme decirle que durante los últimos días se han estado llevando a cabo una serie de revisiones a lo que tiene que ver, pues, algunas de las casas de justicia y juzgados. Ahí el presidente del Consejo de la Judicatura, Pedro Antonio Martínez, ha estado llevando a cabo esta, pues digamos, revisión, convivencia, supervisión y análisis de cómo están operando todas estas casas de justicia. Y ahí, pues después de la jornada que se tiene, los mismos usuarios, incluso los trabajadores, reconocen la apertura que hoy está teniendo el Consejo de la Judicatura para escuchar y atender inquietudes que se están desarrollando en los juzgados. Esto como parte de las acciones de vigilancia que corresponden al Consejo de la Judicatura, en donde ya se realiza la visita de supervisión ordinaria y esta vez le tocó al Juzgado Civil y Penal de Tepeaca, en un ejercicio que permitió revisar directamente el funcionamiento del órgano jurisdiccional y al mismo tiempo abrir un espacio de diálogo con las personas que acuden y con quienes diariamente trabajan en este juzgado. Durante dos días, el presidente del Consejo de la Judicatura atendió personalmente a usuarios, abogados, trabajadores que se acercaron a plantearle dudas, pero también inquietudes y necesidades relacionadas con la operación de los mismos juzgados. La atención que recibieron fue en el sentido personal. Fue un trato de manera personal, fueron escuchados y escuchó directamente el presidente del Consejo de la Judicatura, pues todas las inquietudes que tenían. Esta apertura fue valorada por las personas que participaron, quienes destacaron la posibilidad de expresar directamente sus inquietudes ante el Consejo de la Judicatura, y de igual manera, las y los trabajadores señalaron que la importancia de contar con este tipo de espacios, particularmente porque a la distancia, dicen, en otras administraciones no habíamos tenido esta oportunidad de ver cara a cara, ojo a ojo al presidente del Consejo de la Judicatura, para poderle platicar lo que está sucediendo, cómo está sucediendo, lo que nos falta para que podamos desarrollar aún mejor nuestro trabajo. Particularmente porque la distancia con la sede del Poder Judicial dificulta que puedan acercarse con frecuencia para plantear de manera directa necesidades del órgano jurisdiccional. Pero también manifestaban y celebraban que haya esta apertura, que por primera vez el presidente de la Judicatura esté acudiendo a estas zonas, a estos juzgados, precisamente a escuchar a los abogados, a los litigantes, pero también a quienes prestan sus servicios en esta función jurisdiccional. Pues ahí tiene usted lo que sucede en el Poder Judicial del Estado de Puebla con toda esta dinámica que se está desarrollando para, pues, mejorar los servicios, actuar con transparencia y evitar la corrupción. Bueno, en otros temas, déjeme decirle que son las 7:35 PM, los teléfonos en la cabina 2222-737717, nuestro WhatsApp 2215-8756-57, mándenos mensaje en voz, mensaje en texto, algo que usted quiera compartir con nuestros amigos del auditorio para que, pues, lo compartamos, informemos o platiquemos con todos y cada uno de ellos. Vámonos hasta el municipio de Tehuacán. Está lista mi compañera Miriam Rodríguez. Se están activando campañas de conductor designado. Y qué bueno, para estas fiestas patrias serían algo formidable, con lo que sería una medida con lo que se pueda reducir el número de accidentes. Hasta el momento se han incorporado 27 establecimientos que ofrecerán alimentos, bebidas de cortesía a los conductores designados que no consuman bebidas alcohólicas, es decir, pues le van a premiar esta labor de sacrificio, dijeran por ahí el clásico, para que puedan garantizar el regreso seguro de su familia, de sus amigos, de sus conocidos, vecinos, en estos, pues digamos, de primera instancia en estas fiestas patrias, pero si esta condición se continúa, pudieran ser en otros momentos. Miriam Rodríguez, te escuchamos con tu reporte.
1: Buenas noches, Mariano, los saludo con gusto. Deseo compartirles que la Dirección de Tránsito Municipal de Tehuacán puso en marcha la campaña El Conductor Designado, para que se pueda promover que durante reuniones y celebraciones al menos una persona permanezca sobre y se encargue de conducir. Como parte de la estrategia, pues bueno, también se estarán entregando pulseras a quienes asuman el compromiso de ser conductores designados de su grupo de familiares o amigos.

0: distintivos también permitirán identificarlos a los establecimientos que participan en esta iniciativa. Hasta el momento, 27 establecimientos se han sumado a la campaña y ofrecerán alimentos de cortesía a los conductores designados. Esto como incentivo para quienes decidan no consumir bebidas alcohólicas y asumen la responsabilidad y trasladar de manera segura a sus acompañantes. En esta iniciativa también la empresa Peñafiel estará incorporándose con respecto a la entrega de bebidas gaseosas que serán proporcionadas a los conductores designados mientras permanezcan en los negocios participantes. La Dirección de Tránsito Municipal también señaló que uno de los objetivos es que se reduzcan los accidentes viales, donde también bueno, se ha detectado que es por el consumo de alcohol que se llegan a presentar este tipo de accidentes. Además de que se lanza también esta campaña durante las celebraciones del mes de septiembre, donde también aumentan las reuniones y celebraciones, por ello se busca sobre todo evitar que se incremente el número de accidentes en esta temporada. Es la información, Mariano, que compartimos en esta noche.
1: Vaya que sí es importante esta información para nuestros amigos que, pues en determinado momento si dicen, ay, ¿yo por qué voy a ser el conductor designado? ¿Por qué me voy a sacrificar? ¿Por qué yo no voy a convivir? ¿Por qué yo no voy a, pues a degustar lo que se tiene para estas fiestas patrias? Bueno, pues para que eso no suceda, pues ya ahí tenemos una larga lista de comercios que dicen, bueno, si tú te vas a sacrificar en ese sentido, pues también nosotros te vamos a compensar para que tú tengas en determinado momento, pues también cómo compensar todo este sacrificio, que no debería de ser un sacrificio, ¿no? Que debería de ser pues literalmente una labor que se tiene pues para garantizar la seguridad de quienes van a disfrutar de estos festejos y que pues muchas veces por el consumo de alcohol en fiestas como el 15 de septiembre, 16 de septiembre u otras fiestas que se tienen, muchas veces terminan en una tragedia, en un accidente, incluso familias completas perdiendo la vida o algunos familiares. Pues ahí tiene usted. Qué bueno que haya la disposición de mercados, de comercios, para poder pues estimular la participación de quienes pudieran estar actuando como los conductores designados. Díganse hombres y mujeres, porque eso no tiene nada más una distinción de género. Díganse cualquiera de los dos que puedan estar llevando a cabo esta labor. 7:39. Vamos a otros temas. Déjeme decirle que se está presentando una convocatoria para poder llevar a cabo, digamos, las becas Benito Juárez y las becas de Jóvenes Construyendo el Futuro. ¿De qué se trata? A ver, escuche usted muy bien. A partir de este 14 de septiembre se colocarán los carteles informativos para que estudiantes de bachillerato u universidad sepan qué día deben de acudir a las asambleas informativas para acceder a las becas Benito Juárez y Jóvenes Construyendo el Futuro. Esto lo informó Cecilia Calvillo, coordinadora de las becas en Puebla, quien señaló que a partir del 17 de septiembre visitarán todos los planteles del estado para brindarles la información que necesitan para solicitar su beca. Se llevarán a cabo más de 691 asambleas impactando cerca de 80,000 jóvenes en el nivel medio superior y 29 asambleas en las universidades, teniendo un impacto de cerca de 3,800 universitarios los que pudieran ser los beneficiados. Vamos a escuchar a Cecilia Calvillo, coordinadora de becas en Puebla, con toda esta información que le ofrece para usted. Ponga mucha atención, amigos que van a ingresar o que quisieran ser beneficiarios con alguna de estas becas. Escuchemos con atención.
2: La invitación a los jóvenes de acudir a estas asambleas, porque serán en estos momentos donde ellos van a estar recibiendo información muy puntual, información verídica, y que no tengan ninguna duda y ellos sepan que a través de estas asambleas les vamos dando el acompañamiento correspondiente para que todos sean acreedores a una beca.
1: 7:41. Así es que ponga mucha atención, consulte las redes oficiales de las autoridades, Secretaría de Educación Pública, entre otras, Gobierno del Estado, para que usted no pierda detalle, tenga la información y ya sea que usted le informe a su hijo o si tú eres el interesado directamente me estás escuchando, pon atención en esta información para que

0: puedas beneficiarte con una beca. Es la beca Benito Juárez y las becas Jóvenes Construyendo el Futuro, en el cual pues reciben apoyo para poder o para seguir sus estudios, su preparación y su formación profesional. 7:42. Tenemos más información para usted, pero antes tengo que hacer una pausa. Regresamos en un momento, seguimos con Voces de la Región.
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7:45, 7:45, y este día permítame usted hacer un pequeño paréntesis para brindarle un abrazo a quienes están en los medios de comunicación, quienes trabajan y brindan un esfuerzo con ética y profesionalismo, aquellos que están al frente de un micrófono realizando una labor de informarle, de entretenerlo, de pasar un rato agradable a través de una transmisión, a través de las ondas hercianas. Pero esto tiene que ver también con personal que está detrás de cámaras, detrás de micrófonos, detrás de estrategia, y estamos hablando de todo el personal operativo, técnico y de logística que tienen cada una de las estaciones, porque hoy 14 de septiembre se conmemora el Día del Trabajador de la Radio, la Televisión y las Telecomunicaciones. Enhorabuena para todos mis compañeros, para todos los que laboran en SICOM Radio, en SICOM Televisión, en nuestras estaciones regionales. Un abrazo a todos ellos por esa ardua labor que desarrollan día a día para mantenerlo a usted informado, para mantenerlo a usted con la mejor programación musical, de cultura, artística, todo el esfuerzo que se pone y la creatividad que se tiene para poderle llevar a usted los mejores productos, y que eso signifique que usted nos brinde su preferencia. Gracias, gracias a todos mis compañeros que hoy pues están haciendo posible esta magia de la radio, de la televisión y las telecomunicaciones, y hoy en su día reciban y les enviamos un abrazo desde este micrófono, un servidor, les enviamos una gran felicitación a todos y cada uno de quienes trabajan en esta gran familia conocida como SICOM, y también, ¿por qué no?, a todos nuestros compañeros.

0: compañeros que están afuera, están en la radio comercial, están en la televisión comercial, aquellos compañeros independientes que también hacen su labor dentro y fuera de la radio y que pues ponen su granito de arena para que usted esté bien informado y comunicado. Pues para aquellos que de manera independiente pues están usando ya las telecomunicaciones o en su momento las redes sociales como un medio también de comunicación de televisión para poderle informar a usted y generar productos que sean de su interés. Todos ellos hacen un gran esfuerzo y hoy, en el Día del Trabajador de la Radio y las Telecomunicaciones, les enviamos un fuerte, fuerte abrazo para todos ellos. Muchas, muchas felicidades a todos y cada uno de ellos. Aquí en la cabina, pues, felicitamos a nuestro compañero Giancarlo, a Guillermo Pichardo, nuestro querido doctor Pichardo, a Humberto, a mi querido Maurilio, un fuerte abrazo a todos y cada uno en recepción, a nuestra querida Ceci, y a todos el área administrativa, el área también operativa, que tienen una y que desarrollan una gran labor. Vámonos rápidamente, está lista nuestra compañera Briselda Sarabia, directamente desde Acatlán. Hay buenas noticias. Quienes se dedican a hacer la elaboración de máscaras en la Mixteca Poblana acudieron a un Festival Nacional de Máscaras Danzantes 2026. Están participando como el artesano mascarero. Vámonos con nuestra compañera Briselda Sarabia, que nos tiene más detalles y de qué se trata. Briselda, ¿cómo estás? Buenas noches.
1: Hola, ¿qué tal, Mariano? Muy buenas noches y buenas noches a todo el auditorio. Pues darles a conocer que el talento y las tradiciones de la Mixteca Poblana estarán presentes en el Festival Nacional de Máscaras Danzantes 2026, que se llevará a cabo del 13 al 15 de noviembre en Orizaba, Veracruz, donde participará el artesano mascarero originario de Acatlán de Osorio, Miguel Ángel Márquez Pérez. El artesano acateco dio a conocer que en esta quinta participación consecutiva en el festival llevará un total de 15 piezas con la que buscará mostrar parte del trabajo artesanal y la riqueza cultural que caracteriza a la región de la Mixteca. Además de la exhibición de sus máscaras, Márquez Pérez impartirá un taller sobre cultura y tradición de la Mixteca Poblana con el propósito de compartir con los asistentes y parte de las expresiones culturales, conocimientos y tradiciones que se mantienen vigentes en la región. El artesano señaló que su participación en este festival representará una oportunidad para continuar difundiendo las tradiciones de Acatlán. Destacó que en este encuentro, Mariano, contarte que también participarán expresiones dancísticas y culturales de Japón, Ecuador, Perú, Costa Rica, Irlanda, Italia y España, además de representantes mexicanas que esperan presentes durante este tres días de festival que se van a realizar en el siguiente mes. Así que estaremos muy pendientes de su participación y que él va representando a la región de la Mixteca Poblana y al estado de Puebla. Esa es la información, Mariano, que tenemos desde la región de la Mixteca Poblana.
0: Oye, pues qué bueno que poblanos que son los representativos. A ver, déjame nada más preguntarte, mi querida Briselda, este artesano mascarero es quien se encarga de elaborar la zona, digamos, todas las máscaras de la región mixteca, entre ellas la de los tecuanes y demás.
1: Así es, Mariano, es uno de los mascareros, porque hay muchos mascareros, sí, en el municipio de Acatlán de Osorio, y pues Miguel Ángel Márquez es uno de ellos, y él tiene su propia danza que de tecuanes, que también va a acudir a este festival nacional, entonces ya de hecho internacional, porque van a acudir otros países, y pues él llevará un promedio de 15 máscaras de pues las más representativas, sí, de las danzas de tecuanes, que es pues el jaguar, los viejitos, el perro, bueno, todas las figuras representativas de la danza de tecuanes, entonces estará pues allá representando a nuestra región, Mariana.
0: Oye, pues qué bueno. Esta persona que nos dices, digamos, don Miguel Ángel Márquez Pérez, es uno de los, digamos, representativos de la elaboración de máscaras, porque como tú bien lo dices, hay muchas personas que se están dedicando ya también a la producción de estas máscaras representativas de la Mixteca Poblana, precisamente de los tecuanes. Pues enhorabuena para todos y para la representación de don Miguel, que pues vaya, lleva el talento poblano a este festival en Orizaba, Veracruz. Muchas gracias, Briselda.
1: Gracias, Mariano, y muchas felicidades por el Día del Trabajador de la Radio también.
0: Igualmente, un abrazote para ti y para todos los compañeros en la zona de Acatlán de Osorio, quienes, vaya, están siempre al pie del cañón, llevándole a cabo y llevándole la información a nuestros amigos del auditorio. Gracias, un fuerte abrazo para ti y para todos.
1: Gracias, igualmente, buenas noches.
0: Buenas noches.

De la noche con 52 minutos, 52, vámonos, vámonos con nuestro compañero, el doctor Pichardo, que ya está listo con la información nacional e internacional.

0: mañana. 10 de la noche con 52 minutos. Está listo ya Guillermo Pichardo, mejor y mundialmente conocido como el Dr. Pichardo, con toda la información que hoy tenemos en materia nacional e internacional.
1: Así es, Mariano, amigos del auditorio, gracias por el recibimiento, ya se extrañaba. Ya extrañamos la canción. Oye. Vámonos con la información, porque la presidenta Sheinbaum calificó de absurda una supuesta encuesta sobre intervención extranjera. La presidenta afirmó que esta difusión que hizo Estados Unidos, pues asegura que una mayoría de mexicanos estaría de acuerdo con una intervención militar extranjera en México, por lo que la mandataria cuestionó la metodología y señaló que otros sondeos muestran un amplio rechazo de la población mexicana a una intervención de ese tipo. También quedó confirmada la suspensión de clases por fiestas patrias. Esto en esta semana que va del 14 al 18 de septiembre. Se contempló una modificación al calendario escolar por motivo de la independencia de México, por lo que la suspensión de actividades que está en el calendario oficial pues ya queda para el 15 y 16 de septiembre. También la ASEA confirmó el control de un derrame de hidrocarburos en Campeche. Esto es la Agencia de Seguridad en Energía y Ambiente, que informó que fue controlado este derrame de Pemex, por lo que las acciones permitieron evitar que el volumen aumentara y reducir los riesgos asociados al incidente. En más información nacional, Defensa refrendó que México ejerce plenamente su soberanía. Esto fue durante la conmemoración de los Niños Héroes de Chapultepec, donde el secretario de la Defensa Nacional, Ricardo Trevilla Trejo, afirmó que México determina su propio destino, ejerce plenamente su soberanía y cuenta con instituciones sólidas para preservarla. Ya para terminar, en información internacional, el presidente Trump acusó una conspiración enfermiza contra la inteligencia artificial luego de que quienes piden mayores controles sobre esta tecnología, pues acusa que forman parte de esta conspiración que según él beneficia a China, y rechazó las advertencias de especialistas y empresarios tecnológicos que han solicitado desacelerar el desarrollo de sistemas avanzados con IA. Y Escocia, Gales e Irlanda del Norte reclaman su derecho de autodeterminación. Los líderes nacionalistas de estas regiones reclamaron su derecho a la autodeterminación y plantearon un futuro más estrechamente vinculado a la Unión Europea. En una reunión celebrada en Cardiff, representantes de las tres naciones cuestionaron el rumbo del Reino Unido y defendieron la posibilidad de celebrar consultas sobre su futuro político. Hasta ahí la información, Mariano.
0: Vaya que si en el mundo tenemos ya cosas con que comenzar a entretenernos después de todo lo que nos estás informando. 7:55. Por cierto, pues la campanada otra vez la volvió a dar el Puebla este fin de semana.
1: Sí.
0: Golazo y ganó 1-0, a diferencia de otros que andan por ahí planeando desde lo muy alto, que se creen superiores, amarillos, que por ahí... le mando un saludo a mi querido Salcero, sé que nos está escuchando.
1: Y también al paso.
0: Y también aquí, mira, aquí a nuestro querido Giancarlo, que mira,
1: lo veo cabizbajo.
0: Vaya, anda cabizbajo, sí.
1: Y van contra, las Chivas la próxima semana.
0: Por supuesto, van al clásico. Clásico de mis Chivas, así es que bueno, ahí estamos. Nada más, y dicen por ahí que fue un tropezón. ¿Cuál tropezón? ¡Nombre! 7:56, bueno... Nosotros ya nos vamos, nos estamos literalmente despidiendo de usted. Que tenga, digamos, unas muy buenas fiestas patrias, celébrelo con mucha responsabilidad, diviértase, júntese con la familia, reúnase y tenga una muy buena convivencia.
1: Sí. Y si no tiene plan, en el Zócalo viene Gloria Trevi.
0: Exactamente, si no tiene planes, vaya al Zócalo, ya le dijimos qué es lo que usted no puede ingresar para que no lleve estos objetos. Y pueda divertirse de una manera muy, muy agradable.
1: Así es, todo con responsabilidad.
0: No use pirotecnia, por supuesto, y cuide mucho a los chiquillos, cuide a los chiquillos. 7:56, nosotros nos vamos. Gracias a la producción, Giancarlo en los controles técnicos, Humberto Rivera en la producción, mi querido Memo Pichardo en las redes.

0: están dándole a usted el servicio informativo. Un servidor, Mariano Serrano, se despide. Nos escuchamos hasta el próximo jueves. Que tenga usted una excelente noche.
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0: Allá. Es que hoy entró diferente. Entró con otra música. ¿Recuerdas aquellos
1: nos
0: balcones?
1: Eso
0: no decía así.
1: ¿Nos la cambiaron?
0: Nos la cambiaron. Y entonces, pues así yo no sabía si íbamos a entrar. ¿Cómo están? Buenas noches. Ya estamos acá en Memorias Poblanas. Hoy, 14 de septiembre de 2026. ¿Cómo estás, Judith?
1: Muy bien, Carlitos. Buenas noches a
0: todos. Guapa, como siempre.
1: Amigos, festejando el día del locutor o comunicador de la radio.
2: Es día del trabajador.
1: El trabajador de la
2: radio y televisión.
1: También de la televisión. Yo creí que
2: nomás abarcaba a la gente que usaba el micrófono como locutor y ya. Pero no, atrás de todo esto,
0: todos los que sean
2: continuistas, los operadores, los recepcionistas, un sinfín de gente. Entonces se cambió, en lugar de ser el día del locutor, el día del trabajador de la radio y televisión.
0: Bueno, qué bueno. ¿Dónde nos escuchan, Judith?
1: Pues mira, aquí
0: ahí lo tienes.
2: Pero está más bonito. Te juro que sí está más bonito.
1: De cabeza
2: está más entendible.
0: Sí.
1: Bueno. Sí. Podemos oír en SICOM Acatlán en el 95.3 de FM, en SICOM Huauchinango en el 98.9, en SICOM Izúcar de Matamoros en el 107.5, en SICOM Libres en el 95.9, en SICOM Tehuacán en el 93.1, en SICOM Teciutlán en el 90.9 y en SICOM Zacatlán en el 105.3 de FM.

0: y toda la región que rodea al estado de Puebla, donde nos alcanzan a escuchar nuestros amigos.
1: Ahora, si quieren hablarnos por teléfono al 2222-737716, al 2222-737717 y en el WhatsApp en el 22-1587-5657, mándenos recaditos, que le gusta, cómo va a celebrar esas ceremonias.
2: Pues bueno, es algo que tenemos que hablar ahora porque estamos en una fecha histórica. Pero antes de hablar de la gesta, que no es la independencia, es bueno aclararlo siempre. No celebramos la independencia.
0: Solo festejamos el inicio.
2: El inicio, el grito de Dolores, que tampoco fue de independencia, pero ahorita vamos a hablar. El texto lo dice, ahorita vamos a ver por qué. Hoy celebramos la anexión de Chiapas al territorio mexicano.
0: Ah, mira qué interesante.
2: Y esto fue el 14 de septiembre de 1824. Y es importante recordarlo porque allá lo están celebrando ahorita, sí. Y eso es algo muy, muy bonito.
0: Claro, porque la gente, la mayoría a lo mejor no lo sabe, pero Chiapas se consideraba un lugar independiente, un territorio independiente.
1: Una república.
0: De la
2: perteneció
0: ciudad
2: a Guatemala, después sí, fue independiente.
1: Pero se hizo independiente de Guatemala y quedó así.
0: Independiente.
1: Independiente hasta que de repente el 14 de septiembre.
0: 1800, ¿qué nos dijiste?
2: 24.
0: 1824, que pasó a ser parte de nuestro hermoso país, República Mexicana.
2: Así es.
1: Por esta noche, felicidades a todos los trabajadores de la radio y la televisión, y más a mis queridos amigos de Memorias Poblanas. Atentamente, Francisco Flores, de la colonia Satélite
2: Magisterial,
1: en la calle de los Dramaturgos. Tengo otra acá. Saludos. También dice, felicidades en su día antes de salir corriendo. Gracias, Heriberto. Gracias, Heriberto. Bueno, esas son las que tenemos ahorita.
0: Saludos a Richard hasta Napa Valley.
1: Sí, hombre.
2: Y a Ricardo allá, pues un saludo hasta Napa. Pero a don Ernesto Liévano, que no ha llegado. Hoy nos prometió venir. Yo creo que viene en camino.
1: Ya casi está llegando.
2: Ya casi está llegando. Bueno, miren, hay mucho que celebrar, pero sobre todo, más que celebrar un inicio o lo que podamos celebrar como hecho, como fecha, es la grandiosa sensación de pertenecer a un país tan hermoso como México. Es la mexicanidad. Es celebrar el hecho de que estamos en un país que ha soportado de todo y que está firme, y que de una u otra forma nos hace sentir orgullosos como ciudadanos, como nacidos acá, o quienes hayan llegado y se hayan vuelto, y se hayan nacionalizado, sentirnos orgullosos de pertenecer a una nación. Qué hermoso es ver a la bandera ondeando. En
1: precioso,
2: toda su plenitud.
1: Precioso.
2: Y ver esos colores que, bueno, ellos surgen ya en la independencia, en 1821, y que de una u otra forma, porque eso es lo importante, ahorita vamos a hablar por qué, no se trata de ser fóbico ni fílico, o sea, no tener fobias o filias, sino hablar un poco de historia. Efectivamente, el grito que dio Hidalgo, que tiene su mérito histórico, porque es el inicio de la independencia. Tú sabías, Beto, que no habló de independencia.
0: No.
2: El texto del grito fue: viva la religión católica, viva Fernando VII, viva la patria y vive y reina por siempre en este continente americano nuestra santa patrona, la Santísima Virgen de Guadalupe, muere el mal gobierno. Ese fue el grito de Dolores.
0: Y dicen que dijo, vamos por los gachupines.
2: Sí, también eso fue lo que ya dijo después. Dijo, se acabó la opresión y vamos tras los gachupines.
1: ¿Eso?
2: Claro. Pero me refiero, ese fue el grito de Dolores.
1: Pero lo dijo.
2: Sí, pero fue el grito de Dolores, no de independencia. Y eso es importante, claro, mencionarlo. Sí. O sea, el que, curiosamente, quien habló primero de la independencia, se van a sorprender ustedes. Y está documentado, no son cosas que esté diciéndose. El grito primero de independencia lo dio Maximiliano en Dolores Hidalgo en 1864. Entonces, es una situación histórica nada más para rememorar. Pero lo importante acá es que cada año celebremos el hecho de estar unidos, de pertenecer a una nación que integra todo tipo de personas. Los mexicanos somos, pues como todo el mundo, tenemos facciones y tenemos divisiones. Siempre ha estado dividido México, pero al final somos como el chile en nogada, que une el dulce y lo salado y crea un

0: platillo delicioso.
1: Claro.
0: De eso se trata, de unirnos. Y pues bueno, ya estamos acá. Y yo quiero preguntarles, Beto y José, ¿ustedes saben cómo eran los 15 de septiembre en México allá hace muchos años? ¿O en Puebla específicamente?
1: Sí, como no, pues eran los gritos, era como... No ha variado un tanto porque siempre se hizo ahí en el Palacio Municipal. Una vez lo quisieron pasar al Palacio de Gobierno, que estaba enfrente del hospicio. Ajá, y yes. No tuvo éxito, y tuvo que regresar. Y bueno, y es que la situación es que el gobernador tiene que ir a dar el grito. Y entonces cuando hay divisiones, pues es obvio que no es lo mismo. Pero hoy en día se sigue haciendo que en el, ¿cómo se llama?
2: En el Palacio Municipal.
1: Ahí se da el grito. Y después, pues desde antes hay la vendimia de todos los antojitos y todo lo que conlleva con eso.
0: A ver, trivia para los dos. Uh-huh. Y no es de mucho tiempo, es de poco tiempo acá. ¿En qué año el gobernador dio dos gritos? Uno después del otro. Aquí en Puebla.
2: Bueno, yo recuerdo que hace unos años, ahora que estuvo Barbosa, dio el grito en Casaguayo.
0: Dio, de hecho, el grito en Casaguayo. Y después dio, el año siguiente, ya lo dio en el ayuntamiento y después en Casaguayo. Uh-huh. Digo, porque yo estaba ahí. Sí. Y fueron los... Es la única ocasión.
2: En Casaguayo.
0: Y es interesante saber que hay... ¿Cuántas campanas creen que hay en el país réplicas de las de Dolores?
2: Uy.
1: 34.
0: 32.
1: Una por estado.
0: ¿Y quién las hizo?
2: Y nada más serán. Ah, bueno, ya sé a qué vas. Porque yo decía, también en los palacios municipales, en los municipios también hay campanas.
1: Pero claro, no son las oficiales.
0: Ajá, solo hay 32 oficiales.
2: Solo hay 32.
0: A ver, ustedes sí saben quién las hizo.
2: ¿Juntas?
0: Sí, a ver.
2: No, ni siquiera sabía yo que las habían hecho juntas.
0: Las hizo Adolfo López Mateos en 1960. En 1960 él quiso que cada estado tuviera una réplica de la campana de Dolores.
2: Qué bonito.
0: Esa réplica de la campana de Dolores está en el Palacio Municipal. Es la que se cada 15 de septiembre se toca. Pero Puebla tiene... tres campanas.
1: ¿De cómo se llama?
2: ¿Réplicas de Dolores?
0: No, la única réplica exacta
1: está en el Palacio Municipal.
0: Pero en 1985, Miguel de la Madrid mandó. Ustedes van a recordar que los símbolos patrios recorrieron todo el país: la bandera nacional, la campana de Dolores y la Constitución.
2: Sí, sí, cierto.
0: Y fueron recorriendo todos los estados. Y entonces se hicieron campanas para conmemorar ese hecho en 1985. Esa campana está en el antiguo Palacio de Gobierno.
1: En el que te dije que un día sí dio el grito un gobernador.
0: Ahí está.
1: Ajá. ¿Y la tercera?
0: La que hizo Barbosa en el 2021.
2: Para ponerla en Casaguayo.
0: En Casaguayo. Entonces son las tres campanas que tiene Puebla, pero la réplica de 1960 es la de el Palacio Municipal.
1: Bueno, pero no cualquiera tiene tres campanas.
0: No, pues es que es Puebla, para mujeres Puebla. Y campanas, solamente las poblanas.
1: ¿Para qué?
0: Para mujeres y campanas.
1: No es así.
0: Entonces, ¿cómo es?
1: No lo puedo decir.
0: No, porque tú sacas tus cosas.
2: Pues yo sí lo sé.
0: Es el dicho que conocemos, la gente decente. No sé.
1: Bueno,
0: tú. No sé tú qué conoces.
1: Ah, claro.
0: A ver.
1: Después se lo digo.
0: Y otra pregunta para ustedes. ¿Ustedes saben cuándo salió la campana de Dolores, Hidalgo, para ser colocada en México? En la Ciudad de México.
2: No.
0: Uh-huh. En 1895. Porfirio Díaz hizo que la campana de Dolores se pusiera en el Palacio Nacional.
1: ¿Es la original?
0: Y la de, es de 1785, la campana que está en el Palacio Nacional. Y la del Palacio, y le mandaron hacer una réplica a
2: la iglesia de Dolores.
0: Ajá. Entonces, esas son las peripecias.
1: Entonces, es la auténtica, la que está en el Palacio.
0: La auténtica es la que está en el Palacio Nacional.
1: Exactamente.
0: Y les voy a contar cómo era en Puebla a finales del siglo XIX un grito.
1: A ver.
0: Primero que nada, el grito, como le dije, se instituye pasada la mitad del siglo XIX. Antes no existía. Ignacio López Rayón en 1900.

0: 1812 se instituyó celebrar el grito. El inicio de la independencia, pero no el grito. El grito empieza en 1864 y de ahí vienen dándose en todos los lugares. Pero se hacía de una forma un tanto informal, no como ahora que ya está todo como medidito, ¿no? A las 11 de la noche. No. Se iniciaba a las 5 de la mañana.
1: A las 5 de la mañana.
0: Ajá.
2: La madrugada del 16.
0: A la madrugada del 16 se iniciaba. Y en Puebla especialmente iniciaba con repique de campanas a las 6 de la mañana.
1: Todas las campanas. Todas las iglesias.
0: Y se iniciaba un desfile, que no era un desfile cívico-militar, era un desfile, sí, un tanto militar, pero no tan imponente, ¿no? Pero se hacía, y entonces ya conforme iba avanzando el día, ya se llevaban a cabo lo que tú decías, ¿no? Pero era en la madrugada cuando se hacía la arenga. La arenga en el. Y recuerden, es arenga porque se incitaba a la gente a decir. Acá hay un dato que es muy interesante mencionar del Archivo General de la Nación con respecto a lo que se le ofreció a aquellos primeros insurgentes, donde se decía que se les iba a dar una cantidad. Al que me siga a caballo le daré un peso y a los de pie un tostón. ¿Será mucho?
1: Pues sí,
0: era mucho.
2: Fíjate que estuve leyendo que cuando Hidalgo llamó a toda la gente, a los que vivían en el centro y en las orillas, y con todo, que la gente se entusiasmó y empezaron a ir con palos, con lo que tuvieron a la mano, uno que otro, ya tenían armamento, ya tenían algunas armas guardadas y las repartieron entre los que sabían usar las armas. Y los que no sabían usar las armas, pues machetes, palos, picos, sí, lo que sea,
1: lo que fuera, lo que
2: puedan, pero vamos, y que la gente así se fue.
1: Respondió.
2: Sí, respondió, que se unió todo el pueblo y todos fueron.
0: Bueno, mira, eso es cierto, era muchísima gente que fue motivada por los incentivos, porque también el que te ofrecieran un peso o un tostón, pues estaba muy bueno, ¿no? Ya desde ahí se empezó. Pero bueno, eso hizo que mucha gente fuera. Sin embargo, los claroscuros de este proceso hicieron que después surgieran muchas cosas que de una u otra manera, pues, hicieron que Hidalgo acabara preso y ejecutado, ¿no? Ustedes saben, no fue ejecutado Hidalgo por el hecho de la arenga, ni del grito, ni de proponer la independencia. Bueno, nunca la propuso, sino por derrocar al gobierno. ¿Saben por qué fue ejecutado? Por la muerte de tantas señoras, niños y ancianos que se llevó a cabo en la Alhóndiga de Granaditas. ¿Saben lo que sucedió ahí?
2: Pues más o menos me acuerdo lo que de dice Pípila la historia.
0: Y todas esas cosas. Lo de Pípila es una alegoría histórica que realmente no está documentada, pues, pero bueno,
1: tampoco
0: se dice
1: increíble,
0: que bueno,
1: los libros lo
0: dicen. Los libros oficiales dicen cada cosa, pero bueno, lo importante acá es el buscar las raíces, las fuentes. Cuando se da la batalla, el avance todavía no eran insurgentes como soldados, de toda la gente que estaba apoyando
1: pueblo,
0: a Hidalgo.
1: El pueblo
0: convencido.
1: Era el pueblo, sí.
0: No eso, todo el pueblo, porque pueblo. No, mira, a ver, pueblo es todo.
1: No voy. Déjame decirte. Pueblo era el que no tenía estatus. Los que tenían estatus eran diferentes, eran ricos. El pueblo era pobre. Y entonces el pueblo.
0: Para mí, se volcó. El pueblo es todo. Que se dividen pero el pueblo es todo. Yo soy pueblo, tú eres pueblo, judío es pueblo. O sea, todos somos pueblo. Que peyorativamente digan pueblo a los pobres, eso no lo veo bien, porque todos somos pueblo. Y en ese contexto, la gente que siguió, que es lo más correcto, a Hidalgo, llegó a Guanajuato. Y ante el temor de que fuera arrasada, los españoles o los descendientes españoles se refugiaron en la Alhóndiga. Y también se refugiaron en la Alhóndiga. 7 personas, o se tiene documentado, 7 soldados estuvieron allá adentro protegiendo y afuera estaban protegiendo a los demás. El caso es que salieron vencidos y al momento de romper la puerta entran, y la masacre que se hizo, todavía lo reconocen ahí los días, de todas las...

0: las señoras, ancianos, niños, que se hizo de toda la masacre, fue famosísima. O sea, yo no creo que Hidalgo lo haya propiciado ni lo haya querido. Yo creo que no lo pudo contener en su momento, porque una turba enfurecida puede hacer muchas cosas, pero lo que vino después fue peor, porque hubo un hombre muy famoso que era un torero, no sé si era torero, ¿cómo se llaman los que no son toreros, pero que están en la
1: Reconeador.
0: sierra? Como novillero, estuvo degollando a todos los españoles que encontró ya en una a las afueras de Guanajuato. Eso también está histórico, lo reconocen los mismos guías, pero está en la historia. No hablo de pasiones, hablo de hechos históricos, porque también del otro lado hubo muchas cosas feas. O sea, de todas las facciones ha
1: Pues
0: habido
1: una guerra
0: cosas feas. Y las guerras son así.
1: es escenario
0: Pero lo
1: de
0: importante es que
1: atrocidades.
0: aprendemos de ella para crear una nación como la nuestra. Una nación que requiere la unión, el trabajo, el entusiasmo. Y hacer, no crear héroes que sean santos y villanos que sean demonios.
2: No,
0: Sí, porque
1: no.
0: todos fueron humanos
2: Claro,
0: y
2: eso
0: tienen
2: siempre.
0: cosas buenas y malas las dos
1: Y
0: partes.
1: por ejemplo, Miguel Hidalgo, yo creo que en su caso, antes de todo esto, de incitar a la arenga y a todo, era una excelente persona, porque ayudaba muchísimo a la gente, les enseñó muchísimas cosas, muchos oficios, artes, todo. Él se preocupaba por la gente, como dices, aunque digamos que no, pero del
2: El
1: pueblo,
2: pueblo.
1: porque era la gente
0: Podemos decir la
1: que
0: gente pobre, ¿no? Si
1: tenía
0: quieren, ¿para qué? Porque
1: la,
0: yo soy pueblo.
1: pues tenía necesidad, pero tú no viviste cuando estaba Hidalgo.
2: Claro.
1: Y Hidalgo los ayudó
0: A ver,
1: mucho.
0: ve lo que dije. No tiene nada que ver con la época. Dije, yo soy pueblo. ¿Qué tiene que ver eso con Hidalgo?
2: No.
1: Porque estamos,
0: No,
1: porque yo
0: no, yo
1: estoy
0: digo, es
1: hablando
0: que
1: de
0: dicen que el
1: Hidalgo.
0: pueblo son los pobres y los demás no.
2: Sí,
0: No es
2: no, no, no,
0: cierto.
2: no, sí.
0: Todos somos pueblo.
2: No,
1: Bueno.
2: no, no. El
0: Pero
2: pueblo
0: tú no eres
1: como
0: pueblo.
1: nos ha
2: Eres
1: enseñado,
2: pueblo.
1: como nos enseñó a hablar
2: Claro.
1: la historia y los libros,
2: Ey.
1: así se decía.
0: Bueno.
1: Ahora tú, que eres una persona estudiada y lo catalogas de otra manera, pero así lo aprendimos.
2: Claro.
0: Pueblo de México. Solo le hablo a los pobres, ¿eh? Es un error.
2: Excelente noche para ustedes, Judith, Carlos y Alberto, y a Juan Carlos, operador de SICOM 105.9 FM. Y felicidades por el Día del Trabajador de la Radio y la Televisión. Atentamente, Jesús Martínez. Muchísimas
0: Gracias,
2: gracias,
1: don
2: Jesús.
1: Jesús.
2: Qué bueno.
1: Saludos.
0: Bueno, esas celebraciones que se llevaban a cabo, pero esto siempre ha sido, en México éramos especialistas, primero yorquinos contra escoceses, luego liberales contra conservadores, luego federalistas contra centralistas, y siempre ha sido así, pero es lo rico de una nación,
1: Pues
0: el
1: es lo
0: tener.
1: triste que siempre hay que estar peleando,
0: No,
1: nunca
0: yo no
1: hay
0: dije pelear,
1: una
0: lo
1: unidad.
0: rico es tener
1: No,
0: diferentes
1: es que
0: posturas.
1: estar en contra, pues es estar, porque nunca hay una unidad para avanzar en conjunto,
2: En todo
1: sino,
2: completo,
1: sí,
2: todo completo.
1: exacto, siempre,
2: Eso es el problema.
1: siempre hay que estar en
2: Y
1: contra, siempre hay gente que está en
0: sí.
1: contra del que gana,
0: No,
1: sea
0: pues
1: lo que
0: como
1: sea.
0: ejemplo, todos los procesos que se han tenido en México desde que México es independiente.
1: Así es.
0: Y llegó un momento en que en
1: Yo
0: un
1: creo que
0: año hubo
1: antes de
0: seis
1: ser
0: gobernadores de
1: independiente.
0: Puebla.
2: ¿Sí?
0: Sí. No, fíjate que antes no, porque tiene el control del virreinato. Bueno, malo como sea, pero era un control. No había esa lucha entre facciones. Si acaso, cuando llegan los masones y empieza la lucha entre los yorquinos y los escoceses. Eso fue antes de la independencia. Pero sí, estuvo más o menos controlado. Pero, mira, la naturaleza humana es así.
1: Así
0: Pero
1: es.
0: lo que hace falta es la visión global. O sea, ver hacia adelante y tomar lo bueno de donde sea, de aquí, de aquí, de aquí, de acá, y no decir, como tú eres de esa facción, todo lo que tú dices es malo.
1: No,
0: Y
1: claro.
0: como tú eres de esta, tú eres malo. No. Qué bonitos anillos trae ese Judith, por cierto. Mira las manos de Judith.
1: Mira
0: A
1: mis
0: quienes no las
1: banderitas.
0: ven, les
2: Mira
0: quiero decir que
1: tengo una
0: trae
1: banderita
2: su banderita.
1: pintada en mi uñita.
0: ¿Sabes que está mal
1: Sí.
0: hecha?
1: No, está
0: No
1: muy
0: tiene el
1: bien.
0: águila. No,
1: No, no
2: no,
1: cabía.
2: ¿cómo?
1: No cabía. Estaba
0: Estoy
1: muy
0: viendo las
2: pequeña. Se
0: manos de
2: voló.
0: Judith, qué bonitas
2: Se
0: manos.
2: voló. No, es
1: Ay,
2: que está muy bonita
1: gracias. La
0: Aquí
1: banderita.
0: tiene Judith en una mano un rubí montado sobre un anillo de oro de 18 kilos. Bueno, yo
1: No, no
0: digo,
1: es de
0: ¿verdad?
1: 18, pero sí es la herencia de mi mamita Tula.
0: Ah, precioso. Y ya sobre la mano derecha un recuerdo de las chinas poblanas.
1: Ah, no,
0: No, porque eso usaban las
1: Ah,
0: chinas.
1: no, claro, yo
0: No de
1: vengo.
0: plástico, ellas usaban ¿De
1: Hoy
0: qué material
1: vengo.
0: serían?
2: De que las
0: Hoy es
2: pusieron.
0: plástico, pero ¿de qué material usarían las
2: Vidrio.
0: chinas?
1: Bueno, este es
0: Vidrio,
1: un
0: ¿verdad?
1: vidrio.
2: Claro, era vidrio.
1: Las
2: Los
1: originales
2: originales eran
1: eran
2: de
1: vidrio,
2: vidrio.
1: porque el
2: Ahora.
1: plástico.

0: Obviamente se inventó muchísimo después. Y ahora pues ya todo lo usamos. Pero por ejemplo, estos son frijolitos.
1: Ah, qué bonito está.
0: Son pintados. Hechos
1: ¿Dónde, por
0: gente del pueblo, obviamente.

0: Yo 40 y cuare, de 82 para acá, 44
1: años de ser médico.
0: De ser de haberme graduado, sí.
1: Por eso,
0: de ya, ser médico. 44 años. ¿Y el tuyo de qué es?
2: De la UNAM.
0: ¿Pero de qué año es? Cuando era rector José Vasconcelos.
2: Del 67 al 72.
0: ¿En 10 años antes que yo? Fíjate, el 67, tú sales en el 72, yo salgo en el 82. Estudié
2: allá en la UNAM y me tocaron los meros cocolazos del 68.
1: Y del 71.
2: Del 71 de los sí, alcoholes.
1: Que estuvo
0: hombre, qué bárbaro. Sí, no nadie cuenta. Te lo puede contar, lo viviste.
2: Sí, claro, ahí lo viví. Y igual que también, fíjate, los que estaban celebrando, van a celebrar el lo de Avándaro. También me tocó a mí.
0: Ay, yo tengo una paciente que fue a Avándaro y me contó, una dama muy linda.
1: Pues yo no fui porque nunca me hubieran dejado no, ir.
0: Además, ¿qué edad tenías tocó, tú? ¿Era el 68? ¿O qué año era?
2: No, 70 y
0: no sé cuándo fue.
1: ¿71?
2: Sí, 71, 72.
1: 71, creo.
2: Sí.
1: En 71 fue a Avándaro.
0: Era cuando estaban los Creedence Clearwater Revival, ¿no?
1: En 71
2: sí,
1: fue.
2: Pero ahí, y estaba.
0: Es el experto, sí.
2: Ahí estaba.
1: En 71 yo ya tenía 17 años.
0: Ya te hubieras escapado con él, Vicente.
1: No. Antes las niñas no nos daban permiso de salir a esas cosas.
2: Sí, sí. Es que un día platicamos bien de la
0: Avándaro. Avándaro, me encantaría, sí, porque sí. Eso es algo histórico
2: y que a la vez, por lo mismo de que fue así como estaba, que era un festival de rock y ruedas, de repente en Valsequillos iba a ser uno, pero después del relajo de allá, pues ya lo prohibieron totalmente y pusieron a taparse carreteras y todo, porque nunca pensaron jamás que se iba a reunir toda esa gente.
1: Sí. Es que llegó gente de muchos estados de la República. Sí.
2: Se le salió de la mano el festival de rock.
1: Yo escuché alguna vez, Luis de Llano estuvo en esa organización. Luis de dicen que estaba, no, el de allá de Avándaro. Dicen que estaban espantados.
0: Sí. Oye, hay una serie
1: de tanta
0: que está ahorita en Netflix sobre Avándaro, donde se ve como el proceso. México. Una escena real.
2: Ajá. Pero sí, hay muchas fotografías. Sí. Pero muchas fotografías.
1: Y sí, lo terrible fue la cantidad de gente que llegó.
2: Y la lluvia.
1: Porque no había realmente nada preparado para recibir a tanta gente, ni comida.
2: No, y la lluvia.
1: Terrible.
2: Se volvió todo esto un
0: en esta largo. En esta serie viene todo cómo se organizó. ¿Comenzó? Y las colas tremendas y cómo lo querían cancelar y a la mera hora no. Y todo que se iba a hacer.
1: La cantidad de gente que llegó caminando. Sí.
0: Es buenísima esa serie, ojalá. No me acuerdo cómo se llama. Si alguien de los que nos escuchan recuerda una serie actual que habla sobre Avándaro. Oye, había una revista que me acuerdo que mi hermana recortaba. Ajá. Y la ponía en su ropero de la revista Pop. Era una revista que hablaba de todo eso.
1: Es la música pop, precisamente.
2: Y de buenas noches a los tres. Muchas felicidades a todos los trabajadores de la industria de la radio y televisión. En su día, como siempre, escuchando estos recuerdos de Puebla de antaño. Saludos del mejor taxista del mundo.
0: Ya lo conoces.
2: Guillermo Román. Gracias, Guillermo. Aquí tengo otra que me dice: la independencia fue un movimiento de mucho valor donde los mexicanos que querían ser libres les faltó organización, pero valió la pena.
0: Claro, y la culminación o la independencia que se logra con el Acta de Independencia el 28 de septiembre de 1821 tiene sus méritos y debe de ser mencionada siempre.
1: Y el proceso tan largo, porque desde que se inició de 1810 a 1821 que se declaró, realmente cuánta gente murió luchando, porque eran pues las batallas a la antigua, cuerpo a cuerpo, caballo, y en una zona y en otra zona, y ganaban unos y perdían otros, y luego y llegaban a la Ciudad de México, la tomaban, llegaban otros.
0: Tú sabes, Beto,
1: fue larguísimo.
0: ¿Cuántas veces fue sitiada Puebla? Desde 1821. 12. Porque, bueno, se considera que el 5 de mayo sería la 13, pero no fue sitio, fue batalla.
2: Sí, y la ganamos.
0: Pero 12 veces sitiada, como lo que tú dices de una vez aquí, una vez allá.
1: Sí, sí.
0: Y muchas veces los pobres que morían ni la debían ni la temían, o sea,
1: sí, claro, ¿no?
0: Ni siquiera sabían por qué.
1: Fíjate que hay muchas

0: personas que últimamente, lo que es la tecnología, sacan muchas fotos en el teléfono, en el Facebook, sacan muchas fotos de la Puebla de esas épocas. Apenas vi unas fotos de cómo quedó, que dicen que es un francés el que sacó esas fotos, de cómo está destruida la calle, la 9, la Reforma, ah, claro, donde está la iglesia de San Marcos, todo eso, cómo se ven las ventanas, las paredes, o sea...
1: Eso fue después del sitio de 1863.
0: Y con qué destruida dejaron la ciudad.
2: Con la inteligencia artificial han hecho maravillas también en cuestión de
0: bueno, las componen, sí. Pero a mí me ha impresionado ver las fotos de cómo estaba destruida la ciudad.
1: De hecho, fue mucho lo que destruyeron. Ajá.
2: Mis abuelos paternos, que ellos cuando les tocó el sitio y todo eso, a sus papás que les tocó el sitio y todo, no podían salir para nada. Mm. Y entonces en las noches salían y mis abuelos vivían en la 9, ¿qué es? ¿Nueve sur? Sur. No, sur. No, la 9 poniente. La 9 poniente. Entre la 9 y la 7 sur. Mm. Ahí vivían, en una vecindad. Pero decían que salían en la noche con unas tarrajas de sardinas, así de esas cosas, a cortar lo que había entre las losas. De, ¿cómo se llama?
0: Las hierbitas.
2: Sí, eran como si fueran verdolagas.
1: Sí, ¿hierbitas? Es verdad. Sí,
2: le cortaban y se los llevaban, lo lavaban muy bien y eso era un alimento.
0: Era lo que comían.
2: Eran lo que comían, pero tenían que salir en las noches y con mucho cuidado.
1: Eso. Oye, perdón que interrumpa, don Juan Carlos Fernández Acosta nos manda el boleto de Festival de Rock y Ruedas.
2: Claro.
1: ¿Y por qué Rock y Ruedas? En la película lo dicen, porque originalmente iba a ser una carrera de autos.
2: Una carrera de autos.
1: Y ya se convirtió en otra cosa. Era Festival de Rock y Ruedas en Avándaro, Valle de Bravo, Estado de México, claro. 11 y 12, oye, de septiembre, o sea, estamos celebrando de 1971. Este número es 23,155 el boleto.
2: Sí.
1: Y costó 25 pesotes.
2: Sí, pero...
1: Vean la serie, ahí narra todo, cómo se convirtió de carrera de autos, que era la intención, al Festival de Avándaro.
2: Sí, buenas noches, Judith, doctor y don Beto. Feliz día del trabajador de la radio y felices fiestas patrias. Me tienen al filo de la butaca. Atentamente su servidor, Carlos Marín Dusty. ¡Viva México!
1: Gracias. ¡Viva México, don Carlos Marín Dusty!
0: Sí, viva México.
2: Amigo también.
0: Yo creo que lo bonito de estas fechas es que se vuelve uno a sentir entusiasmado con el Viva México, con la bandera, con los gritos, Yo hace un año fui al grito.
2: Sí, lo contaste.
0: Verdad.
3: Yo te vi desde el palacio.
0: Yo soy, pues la verdad.
1: Sí, ni podía.
0: Ya da temor.
2: Ahí vemos que no es pueblo.
0: Ya da temor, sí. No, a estas alturas de mi vida, por la edad y todo, porque va mucha gente.
2: Sí.
0: Pero de verdad, todo perfectamente bien, nunca sentí un empujón, un jalón, nada, con mi bolsa iba yo. Oye, medio preocupada.
1: Afortunadamente, no, Judith, había mucha seguridad.
0: Mucha seguridad, todo bien, los fuegos artificiales preciosos, la verdad.
1: Bueno, hubo a quien no le gustó, por ejemplo, las palomitas.
0: Ah, sí, pobrecitos. Bueno, eso sí, los perritos también sufren mucho.
2: Ahora ya también se prohibió eso, ¿eh?
1: Creo, ¿a poco?
2: Creo que ya no va a haber juegos artificiales, por lo mismo que están platicando.
1: Pero sí hay dioramas preciosos.
2: Está
1: en la catedral.
2: En la catedral.
1: Sí, no, hermoso.
2: Lo vi desde arriba de un restaurante. ¡Qué va! Sí.
1: Oye, yo quiero ir a ese restaurante.
2: Cuando quieras, vamos.
1: Pues va.
0: Sí, se ve muy bonito.
1: Sí, para verlo ahí se me hace caro.
0: La verdad es que han pintado todas las fachadas de las casas que estaban muy abandonadas, las casas del centro.
2: Pero alguien le dio el toque de decir, aquí voy a poner esto. Y cuando pusieron esto, todas las demás
1: lo hicieron. Dijeron, pues, es que es un escenario que estaban desperdiciando.
0: La verdad,
1: siempre y cuando no hagan lo que hacen en México, que son los rateros desgraciados en los restaurantes que dan hacia la plaza, tienen unos precios brutales y te incrementan, porque una paciente mía lo
0: la
1: vivió.
0: ¿Por la fecha?
1: O sea, no, por la fecha, tiene razón, pero no por el 15, sino por todo.

0: cuando hay algo ahí, te cobran a precios estratosféricos, pero te hacen un sobrecobro. Ya clausuraron varios. Eso en México, acá no ha sucedido.
1: Ah, sí, espérate, ¿cómo no? Sí,
2: Porque
1: fue
2: cobran.
1: noticiosa.
0: Sí.
1: De verdad es que se pasaron.
0: Se
1: Se
0: pasaban, y
1: pasaron.
0: sobre todo con los turistas. Dice aquí, señor Genis, buen programa. Seguramente el señor Rentería ya empezó y se está listando para dar el grito. ¿Qué querrá decir con eso? Ya empezó
1: Oh.
0: y se está listando para dar el grito.
2: Seguro.
0: ¿Qué instrumento va a tocar? ¿El tambor, la tambora o la corneta? Órale, es que ya tocas tambor, tambor.
1: Sí, pues la batería.
0: Pero no es tambora.
1: Bueno, pero puedo volverla. Gracias,
2: Pues
1: Genis.
2: óiganlo.
1: Genis es un amigo
2: Es un
1: nosotros.
2: amigo.
1: Fue fotógrafo del Sol de Puebla.
0: Ah, ok. Un
1: Muy,
0: saludo,
1: muy
0: señor
1: bueno.
0: Genis.
1: Señor Genis. El sitio de Puebla fueron batallas encarnizadas, calle por calle y casa por casa. Muchos inmuebles fueron destruidos
0: Sí.
1: para poder tomar a Puebla. En su total, el ejército mexicano acabó rindiéndose por falta de parque
0: Así
1: y
0: es. De
1: alimentos. Y
2: alimentos.
1: esa rendición fue reconocida por los franceses porque no se rindieron por falta de valor.
0: Así
1: Saludos,
0: es.
1: compatriotas. Muy bien.
0: Exactamente,
1: Eso es muy
0: sí.
2: Y
1: cierto, ¿no?
2: eso
0: Gales Ortega
2: de la,
0: vendió la plaza.
2: la falta de alimentos,
0: Ya
2: la
0: no
2: gente estaba
0: tenían.
2: muriendo de hambre.
0: Es que los 12 sitios de Puebla ha sido el factor común, el factor, el hambre. O sea, no en todos, porque algunos duraron muy poquito, pero los que
2: Obviamente,
0: duraban dos,
2: porque
0: tres meses,
2: pues
0: sí.
2: es que cercaban la ciudad, no llegaba nada de mercancía.
1: No, lo que yo te decía de comer,
2: Sí.
1: y yo decía yo, ¿y por qué las lavaban? Dice, porque también
2: Estaban
1: había,
2: en la calle.
1: sí, y que había perros y todo ese
2: Sí, en la
1: relajo.
2: calle.
1: Entonces tenían que lavarlas bien, pero juntaban para comérselas a comer, así nomás, con
2: Pues precisamente de ahí, en uno de estos sitios, fue cuando se creó la tinga. Porque alguien en un mesón que tenía que darle de comer a la gente y lograron tener en su huerto unos jitomates y pedazos de chorizo que tenían por ahí secos. Echaron los pedazos de chorizo, cebolla y su jitomate. Y ese fue todo el
1: Eso fue
2: guiso,
1: el
2: esa es la
1: inicio de la
2: tinga.
1: tinga, poblana,
0: Riquísima.
1: claro,
0: Y
1: el
0: a mí me gusta la
1: molotes.
0: tinga con carne de res.
1: Pero
2: Ah, pero
1: a mí,
2: lo
1: bueno, es que.
2: tradicional es jitomate
1: Sí.
0: Ajá.
2: con la cebolla y chorizo, longaniza.
0: Y a mí, bueno, ese no lo he probado con chorizo, pero sí con pollo y con
1: Ah, bueno,
0: res.
1: con
2: Bueno,
1: pollo,
2: porque
1: sí.
2: ahora ya lo que hacemos en la casa para hacer un platillo más fuerte, obviamente es
1: Los
2: ponerle carne.
0: molotes. A nuestros radioescuchas les digo que vean cómo van a brincar aquí Judith y Beto. Como la visión de molotes, esos chiquitos que no tienen chiste. En cambio, los grandotes con crema y salsa roja y verde,
1: No
0: qué
1: saben,
0: ricos.
1: Eso no son los molotes
0: Te falta
1: verdaderos.
0: protestar,
2: Bueno,
0: Judith.
2: son los actuales.
1: Sí.
2: Es lo que se usa en
1: Pero
2: estos
1: parecen
2: días
1: machetes en
2: en
1: lugar de
2: todos lados.
1: molotes.
2: Pero los que somos de nuestra época,
1: Claro.
2: sabemos que los molotes serán pequeños, sin salsa, porque ya traen adentro su raja o su chipotle, que es lo que le da el
1: Y tu
2: sabor.
1: papelito
2: Y tu papelito de
0: Me
2: estraza.
0: gustan
1: Y
0: los
1: tú mira nomás
0: así, de
1: así.
0: medio metro, bandera con crema. Oye, ¿probaste el chile atole de Nacha? ¿Te tocó?
2: Sí, cómo
0: ¿Qué tal
2: no.
0: estaba?
2: Muy rico.
1: Dice
2: Ay,
1: acá, buenas
2: sí,
1: noches,
2: chile
1: muchas felicidades a
2: atole.
1: los tres
2: Ay, qué rico.
1: presentes y al señor Ernesto. El sábado pasado, 12 de septiembre, cumplí 65 años. La pasé muy bien con mis hijas, Camila y Carol. Solo me falta la felicitación de ustedes. Atentamente, su amigo Mario Rico. Mario Rico,
0: Don Mario Rico, muchas
2: felicidades.
0: felicidades. Es un
2: Felicidades. Con
0: muchachito
1: tus
0: de
1: hijas,
0: 65
1: Camila y
0: años.
1: Carol.
2: Claro.
0: Sí,
2: Lo bueno es
0: está.
2: que lo festejaron.
1: Claro, felicidades, amigo Mario Rico.
0: Gracias, don Mario. No, pues es que son tantas las cosas que podemos probar en estas fechas. Bueno, en Puebla siempre tenemos cosas que probar.
2: Ah, no, por
1: Sí,
2: comida
1: claro.
2: no paramos.
1: No,
2: Mañana 15 de septiembre, desde el pozole,
1: Sole.
2: las tostadas, los molotes, las
0: Uy, hoy
2: chanclas,
0: comí unas
2: las
0: tostadas de
2: chalupas,
0: tinga
2: todo
0: deliciosas.
2: riquísimo.
0: No,
1: es muy
0: y,
1: sabroso.
0: en, y ya luego vienen otras temporadas también muy importantes. Pero antes quiero preguntarles o comentarles, estoy viendo una serie. Qué bárbaro, qué escenografía, qué música, qué todo. Puebla 1910.
1: La de Arráncame la Vida o algo así.
0: No, no, no. Esta es Mal de Amores, también es de Ángeles Mastretta.
2: Esa es la nueva.

0: Y vale la pena verla, porque está muy, muy bien hecha en Netflix, muy bien hecha, bien documentada.
1: Mal de amor.
0: Y no se van las pasiones que tradicionalmente se hacen cuando se saca en época revolucionaria. Se dicen las cosas, sí, pero sin pasión. Se va más a lo histórico y a lo emotivo de la época. Por ejemplo, recrean una botica, Beto, extraordinariamente bien de 1910.
1: Qué bonita.
2: Mira, acá dice, buenas noches una vez más, felicitándolos por tan bonito programa. Yo soy de la Ciudad de México. Gracias a ustedes me enamoro más de esta bonita ciudad. Atentamente, Israel el Chilango.
0: Gracias, gracias Israel, gracias, el gracias. Chilango.
1: Fíjate que ahorita que dice.
2: A ver, en la calle 3 Sur, en donde estaba la Concordia y la 9, hubo una buena refriega donde acabaron con casi toda esa calle, muchos muertos de los dos bandos.
0: Sí, claro.
2: Y aquí sí, tengo la última.
1: Muchas a ver, calles.
2: Dice, qué hermosos recuerdos nos comparten. Escucharlos es una delicia y nos transportan a otros tiempos y buenas épocas. Saludos y un abrazo para los tres de parte de Alam. ¡Viva México!
0: Gracias, Alam. Gracias. ¡Viva México! Y vamos a hacer ver.
2: Saludos a todos desde Nuevo León, en Apodaca. Los escucho, Francis Treyes.
1: Saludos hasta
0: gracias, hasta Apodaca, qué
1: gusto
0: bonito
1: que nos escuchen desde tan lejos.
2: Sí, hasta allá.
0: Que...
2: sí.
0: Oye, me dicen acá que no nos pueden ver ni en la TV ni en Facebook, pero sí estamos, ¿no? En Facebook y en la tele.
1: Juan Carlos.
2: Pues aquí, pues
0: ya,
2: aquí
0: ya Juan estamos. Carlos no está.
2: Juan Carlos. Juan Carlos.
0: ¿Dónde se fue?
1: ¿Será por eso que no nos
0: vemos? ¿Será por eso que no nos vemos?
2: No, pero pues sí estamos aquí, ¿no?
1: No, nos están grabando aquí, bueno, pero.
0: Yo creo, oye, que no nos ven en Facebook ni en la tele. Sí, que sí. Sí, ay, sí. Dice que él sí nos ve ahí.
1: Sí.
0: No, hombre, pues esa novela se la recomiendo, ¿eh?
1: Pues vamos a procurar la verla vamos a ver. Y vamos a disfrutar mañana del grito donde quiera que estén.
2: Sí.
1: Si gustan verlo por la tele, sí. Si quieren ir al Zócalo, si quieren.
0: Si lo ven por la tele. Ay, sí, está bueno. Pues me ven porque voy a estar en la transmisión del grito.
1: Ah, cierto.
2: Yo también lo transmití muchas veces, pero yo como pueblo, abajo, en el Zócalo.
0: No, yo no.
2: Tú arriba. Sí, ¿como sí, locutor? Como locutor. Pero yo lo pasaba abajo en el Zócalo.
1: Ah, con no. Lo que se
2: y el
1: vivía,
2: señor estaba con, arriba.
1: No, él siempre sí, está él allá siempre, arriba en Palacio.
0: Sí, bueno, pero ahora no voy a estar en el Palacio, va a ser en el canal. En Televisa, ahí voy a estar
1: en la televisión
2: pero no lo vas a
0: sí claro comentarlo en vivo
1: son los pero comentarios no previos como estabas
0: antes. No, no es que ahora
2: que antes tú estuviste siempre estabas ahí
0: 10 años de estar ahí en el Palacio Municipal, pero ahorita por cuestiones técnicas se va a hacer en y sabes que por mí mejor porque ya hoy mismo ya cerraron la Reforma.
1: Ay, sí,
0: ya claro. La cerraron, ya sí, todo, entonces
1: alguien
0: es bien
1: me
0: difícil
1: dijo
0: llegar.
1: Que fue al centro y que estaba terrible.
0: Bueno, que a mí me emociona, ¿eh? Aunque me cierran el consultorio que está en la Reforma, porque cierran todo, es
1: bueno,
0: emocionante.
1: No te
0: ver
1: cierran
0: el
1: consultorio.
0: La calle.
1: Te cierran la calle.
0: La calle, o sea, no puedo llegar, pero, o sea, es que me estacione lejos.
1: Que caminen los viejitos.
2: No, lo que dijo. No te cierra el consultorio.
0: De hecho, sí, porque mañana cierran completamente el edificio.
2: Dice, otro antojo de la época, sí. Los buñuelos de para rodillo de o de viento, como les dicen, es una delicia. Dicen acá,
0: a ver,
2: saludos,
0: Beto,
2: no te duermas.
0: ¿Qué es lo que...
2: Espero al rato, Víctor Rivera, me
0: órale,
2: dice.
0: Anda. Ah, oye, hombre. A ver, ¿qué dijeron eso de? No, lo dijiste muy rápido.
1: El anterior.
2: Otro antojo de esa época, los buñuelos de rodillo. O de viento, como les dicen, es una delicia.
0: Ah, no sé cuáles son.
2: Los buñuelos.
0: Sí. Es que yo conozco los buñuelos que ponen sobre una olla,
1: sí,
0: que vienen con una mielecita de guayaba.
1: Eso. Oh, más a la estira,
2: de rodillo.
1: Primero,
0: pero no es de antaño, todavía hay.
2: Y los de viento son los esos que se hacen con este.
1: Con una herraje. Con
2: sí, exactamente. Uh-huh. Para que veas. Aquí
0: riquísimos.
2: Hola, buenas noches. ¿Cómo defendió su trinchera Carlos Pacheco en el sitio de Puebla?
0: Y perdió la
2: casa
0: pierna.
2: De la Siempre Viva. Saludos a Maruquita. Estamos cenando en casita.
0: Ay, qué rico. Abuchita, hubo qué rico. Muchos héroes de ambos bandos que sí. Dejaron sus vidas o sus. O sus brazos, piernas.
2: Todo,
0: sus,
2: sí.
1: Sí, muchos
0: y todo, entonces,
1: heridos.
0: Sí. Y bueno, esa es la guerra.
2: Buenas noches y sí se ven muy bien todos, muy guapos.
1: Oh, ay,
0: hombre,
1: gracias.
0: Muchas gracias. Pero bueno, sí. La guapa aquí es Judith.
2: Claro.
0: Ay. Eso sí.
2: Dice, pero... y ya tienen la

0: Auditorio Nuevo León.
1: Hombre, ay, muchas gracias. Eso es muy motivante.
2: Lo más bonito de todo es que nosotros, tantos años después, seguimos recordando a toda esa gente y a los que nos gusta leer un poco de historia, que leemos de otros personajes que no fueron tan famosos, pero como el que acabas de comentar, que perdió la pierna, que le pasó, que estuvo herido. Digo, mucha gente hubo que intervino en las batallas, en defender, en muchas cosas importantes que no las sabemos a través de la historia, pero que formaron y ayudaron a que fuéramos un México independiente.
1: Claro.
0: Sí, buenas noches. Me gustaría mandarle un saludo al maestro, doctor y visionario de la historia poblana, Carlos López.
2: Ese eres tú.
0: Un saludo de parte de Marcos Villafañel.
1: Ah, bueno, es que no sé decir quién es Marcos. Oye, muchas gracias. Marcos es quien me hace los videos de Memorias Poblanas.
0: Memorias Poblanas. Hoy qué bonito. En Calpan.
1: ¿Ah, sí?
0: Es el de hoy, el de
1: y el que está ahorita haciendo y me acaba de mandar este. Marco es un extraordinario productor de videos.
0: Sí, sí, o por él fuera, es que está todo dar.
1: No, es que es bueno él. La verdad, antes de que él me hiciera los videos, pues yo no tenía ni
2: fun
1: ni
2: fan. No, porque no tenían tanta producción.
1: Pero en cuanto él entró, subí de unos cuantos seguidores, hoy ya tengo casi 50,000 seguidores, gracias a los videos que me hacen. Y hoy sale uno sobre el vidrio verde poblano y su historia desde 1542.
0: Lo hemos comentado acá.
1: Sí, claro.
0: Dice, parte de la historia la sé porque mi abuelo me platicó, ya que tuvo un tío que participó estas hazañas y cuyo apellido era Teisier.
1: Así pues muy famosos los Teisier.
0: Y aquí dice, Carlos Pacheco perdió una pierna y un brazo. Hay un monumento en su honor en Cuernavaca, Morelos, frente a la casa de Cortés. Y por último dice aquí, claro que sí, y eso era siempre la señora Judith, y más con tus adornos de septiembre, ¡viva México!
1: ¡Eso!
0: ¡Vámonos! Y la última, a ver, mi abuelo tuvo un tío que fue padre de la Iglesia de la Cruz y se llamó Manuel Teixier.
1: Claro.
0: Eso es lo que me platicó.
1: Es que es muy famoso su apellido en Puebla. Sí. Y supongo que descendientes de los barcelonetes o de...
2: Sí. Yo realmente no recuerdo haberlo conocido, pero oías el nombre del padre.
1: Son apellidos franceses que vienen ya sea de los barcelonetes de mediados del siglo XIX o franceses que llegaron después, pero hicieron mucho bien en México y en Puebla especialmente.
0: Oye, ahora también te voy a contar algo. Ya en todos los gritos, cada gobernador le agrega las cosas.
2: Le pone de su cosecha.
0: Al final, yo diría que esto no podría ser ideal.
1: Pero está llegando don Ernesto. Está llegando don Ernesto Líbano gradualmente. A todos los que no díganlo aquí en bajito. Está llegando con un pastel don Ernesto en este momento. Está llegando. ¡Bienvenido, don Ernesto! Aquí está llegando don Ernesto. Aquí, vean, don Ernesto. Yo hice Ernesto Rentería. Oh, gracias por venir.
0: Caray.
1: Es que trajo para celebrar nuestros 7 años al aire. ¡Qué bárbaro! Mire nada más. Bueno, pero yo un pedacito.
2: Para los que no nos oyeron,
1: se lo llevo, hace ocho días
2: estamos todo el mes, gracias, festejando nuestros 7 años.
1: Ahí están nuestras mañanitas.
0: ¿Siete años
1: que iniciamos el 10 de septiembre. El 10 en que don Ernesto siempre nos ha recordado. ¿Ya va a volver con nosotros, don Ernesto?
3: No, ahorita vengo de terapia precisamente, nomás pedí permiso para salir y venir. Van a continuar las terapias, pero ya hay cierta mejoría.
1: Ay, qué bueno. Cierto. En cuanto se recupere más, lo esperamos acá.
3: Claro que sí, con mucho gusto.
0: ¿Te extrañaron esto? Yo te extraño mucho.
1: Ernesto,
0: dice que estoy interesado.
1: Usted sabe lo interesado y lo pérfido que es este.
3: Interesar por mis comentarios, ¿verdad?
0: Claro. Para que veas.
1: Oigan, hablando de comentarios, fíjense que esta joya que me prestó Héctor Abraham, porque no lo he podido comprar, saludos a doña Rocío Vargas, que nos está escuchando, doña Rocío. Don Enrique Cordero y Torres, uno de los grandes historiadores de Puebla, escribió 26 libros. Y muchos más artículos. Este en especial, de Crónicas de mi Ciudad, es una maravilla, que nos habla de cosas que se vivieron

0: y que de una u otra forma hemos olvidado. Pero aquí habla de una cosa que les quiero comentar acerca de las restricciones contra la embriaguez.
1: Jesús,
0: Beto, no
1: ¿qué
0: te
1: es
0: sientas
1: eso?
0: agredido.
2: No, no.
3: ¿De la qué?
0: De la embriaguez. Les voy a contar
1: ¿Qué es
0: una
1: eso?
0: anécdota,
1: ¿Qué
0: don
1: es
0: Ernesto.
1: eso?
0: Dice aquí
2: Bueno.
0: que el cuerpo, en 1901, el cabildo municipal me emanó una ley para prohibir el uso, el que las cantinas estuvieran abiertas después de las 5 de la tarde. Podrían abrir de 9 a 5 y después no.
1: Ahora, ¿y qué ya no
0: Y
1: trabajabas o qué?
0: entonces, todo mundo, en aras de una moral irrestricta y ya sabemos la doble moral que siempre existe, ¿no? Y entonces dijeron, vamos a prohibir que haya
1: Bares
0: alcohol,
1: abiertos.
0: bares después de las 5 de la tarde. Y todos votaron a favor de que se prohibieran los bares, estamos hablando de 1901, los bares y las cantinas y las pulquerías.
2: Sí,
0: Y
2: claro.
0: todos ya habían votado, dice aquí, la iniciativa fue aprobada por unanimidad. Y si hubiera habido público, se hubiera tronado el salón con prolongadas ovaciones. Dice, exactamente a los 8 días, el cabildo presentó su dictamen. Todo documentado y los señores regidores de la comisión que no proponían, sino exigían que domingos y días festivos también se vigilara que estuvieran cerradas pulquerías, cantinas y expendios de bebidas embriagantes.
3: Nosotros
0: Por
3: entonces.
0: eso te digo. Y entonces todos los integrantes del ayuntamiento estaban de acuerdo y hubieran llegado a la votación si el regidor de Hacienda, pongan atención,
2: A ver.
0: 1901, Cabildo. Todos habían votado ya en contra de los lugares.
3: Sí,
0: De eso.
3: que no iba a haber
0: Dice,
3: alcohol.
0: no, todos los integrantes del ilustre ayuntamiento estaban de acuerdo y hubiérase llegado a la votación si el regidor de Hacienda, que con esta argumentación echó abajo tan hermoso dictamen y la proyectada campaña moralizadora contra la embriaguez, dijo: ¿Han pensado los ilustres colegas cuánto deja de percibir la tesorería municipal con este acuerdo?
3: Claro,
0: Y
3: sí.
0: quedó de aquello solo los papeles que están en el archivo municipal.
3: Dice, yo viví 53 años en el centro y vi que hay muchas vecindades que tienen muchos pasadizos y sótanos que fueron cerrados y clausurados. Mi padre y mi tío conocieron a mi sargento Manuel de la Rosa, descanse en paz. Yo también conocí
0: Cuéntanos de él.
3: al sargento Manuel de la Rosa en los desfiles
0: Ah, el
3: cuando
0: viejito.
3: sí,
0: Ese famosísimo, no sabía cómo
3: y
0: se
3: su
0: llamaba.
3: jeep iba ahí, yo lo conocí.
0: Como que judío
3: Yo
0: iba ahí,
3: también lo conocí.
0: no la metas en tu barco, tú eres ya
1: Sí.
0: bastante
1: No,
0: mayor.
1: no,
0: Judío
1: no.
0: era una jovencita.
1: No, pero sí.
3: Sí.
0: A ver, si peleó en la batalla del 5 de mayo, es el viejito,
3: Sí.
0: ¿en qué año lo vieron?
3: Pues ay, prima. A ver, te estoy diciendo que estaba que
0: ¿Pues en qué año más o
3: tiempo
0: menos?
1: Pero no peleó en la batalla.
0: 1960. El viejito que desfilaba en los de un barbón con un montón de cosas, era
3: Sí.
0: famosísimo, era de los últimos
1: No
0: de
1: peleó en
0: la.
1: la batalla del
0: Bueno,
1: 5
0: era
1: de
0: de,
1: mayo.
0: ese es el que yo recuerdo, pero no sabéis el mismo
3: No,
0: que
3: no,
0: ustedes
3: aquí dice
0: dicen.
3: que mi padre y mi tío conocieron a mi sargento Manuel de la
0: ¿En
3: Rosa,
0: dónde estu
3: descanse en
0: dónde
3: paz.
0: peleó don Manuel de la Rosa? Es importante para saber.
3: Sí. 5 de mayo, ¿no?
0: Es lo que yo digo, pero dice Judith que
1: La
0: no.
1: batalla del
0: Entonces
1: 5
0: habría
1: de
0: que
1: mayo,
0: ver.
1: pues ¿cuántos
3: A
1: años
3: ver,
1: vivió?
3: ¿cuándo fue la batalla?
0: 5 de mayo de 1862.
3: Agrégale 100 años.
0: 1962,
3: Ah,
0: pero
3: entonces
0: mira,
3: sí.
0: no,
3: No,
0: tendría que tener
3: momento.
0: 120 años.
2: No, no, no. Haber sido en el 45, si tú lo viste.
3: En los
0: A ver, vamos a buscar qué dice mi amigo.
2: 50,
0: Tengo un amigo
2: sí.
0: que sabe mucho, lo llaman el chat GPT.
3: Ah.
2: Bueno, mientras quiero mandar un saludo, si me permiten, a el chef Víctor. ¿Víctor qué? Víctor
0: Martínez.
2: Manuel Martínez.
0: Muy bueno, Víctor.
2: En la mañana estuve allí en su restaurante, me sirvió ¿cómo se llama? Unos chilaquiles muy sabrosos.
3: Nombre.
2: Y le dije que iba a venir y me dice, los voy a ver toda la noche. Y le dije, saludos. Y ya sé que su padrino
0: Víctor
2: no ha ido.
0: hace los chiles en nogada más cercanos a los que hacía mi mamá.
1: ¿Sí?
0: Eso para mí es
2: Sí,
0: mucho.
2: sí.
1: Ah, mira. ¿En
0: Deliciosos.
1: qué lugares?
0: Esta brioche se llama, es un restaurante que está en una plaza, es la.
2: La Plaza Las
0: Pero es
2: Fuentes.
0: la 30, la.
2: La 39. Sí,
0: Una
2: la
0: 39,
2: 39.
0: ahí en el Mirador.
2: El Mirador, sí.
0: Brioche. Ahí lo encuentran como brioche, está delicioso. Aquí está,
3: A
0: mira.
3: ver.
0: El sargento
2: Víctor Manuel,
0: Manuel de
2: saludos.
0: la Rosa. Saludos, Víctor Manuel Martínez Rosas.
1: Al chef.
2: Es Rosas
0: Rosas
2: Martínez.
0: Martínez, perdón. Sí, su mamá
2: Sí.
0: es mi querida
2: Doctora
0: hijada.
2: Susana Martínez.
0: Sí. El sargento Manuel de la Rosa fue un personaje muy ligado a la memoria poblana en la batalla del 5 de mayo de 1860.

0: 32. Entonces, él dice que desfiló y llegó a vivir 113 años.
1: Ole, tienes razón, Beto.
0: Vivió,
1: Pues claro.
0: bueno, pero si vivió 113 años y en el 62 desfiló, entonces era un muchachito de 13 años que andaba en la batalla y es bastante.
2: ¿Por qué hasta qué año
1: 62 y
2: vivió?
1: 40.
0: Pues no dice cuándo nació, pero
2: No, ni cuándo
0: no.
2: murió.
0: Dice que vivió 113
1: Claro.
0: años. A
1: Pues yo
0: ver.
1: te digo que sí salía, y no nomás en un desfile, salió en dos o tres
0: Fue muy
1: desfiles.
0: famoso. Muy
1: Claro,
0: famoso,
1: siempre
0: pero.
1: iba en el Jeep y
0: Aquí está.
1: todo.
0: El 15 de septiembre de 1840
2: Hacia.
0: nació. ¿Cómo es posible? Tenía 22 años en la batalla del 5 de mayo.
2: 40.
0: Entonces no desfiló en el centenario, tuvo que desfilar antes.
2: 53, en 53, 1953 murió. O sea, la gente que vivió antes y que estuvo en esos años viendo el desfile lo debe haber visto.
1: Claro.
2: 53, a ti sí te
1: Sí,
2: tocó.
1: te
0: Ah,
1: tocó.
0: claro.
1: Yo soy
0: Sí,
1: de
0: 53,
1: 40.
0: sí, pero no alcanzó el centenario,
2: El
0: ¿verdad?
2: centenario no.
1: No.
0: Ajá,
1: No, no,
0: murió,
1: no,
0: acá
1: no
0: está.
1: era.
0: Murió en la Ciudad de México en enero de 1954. Cuando tenía 21 o 22 años, ingresó al ejército y el 5 de mayo del 1862 era corneta de órdenes. Entonces, su papel no fue el de general ni el de comandante, era
2: No,
0: corneta de
2: si era
0: órdenes.
2: sargento.
0: Pero no importa, se.
1: Oye, estuvo ahí.
0: Ajá.
1: Pero yo sí, sí lo
2: Era
1: vi.
2: conocido por el sargento,
1: El
2: ¿no? El
1: sargento, ¿verdad? Y
2: sargento.
1: yo sí, sí lo vi.
0: Pues qué bárbaro. Qué
2: Eres
0: orgullo
2: parte de
0: recordar.
2: la historia, Beto.
1: Sí.
0: Sí.
1: Poco a poco te
0: Fíjate
1: estás
0: que yo ya vi
1: volviendo.
0: que están guardándote un lugar ahí en el Museo Regional de Antropología e Historia.
1: Ojalá y regrese usted ya bien de salud, Ernesto Liébano, a
3: Liébana.
1: Memorias Poblanas. Atentamente, Jesús Martínez.
3: Ah, gracias, don
1: Ay,
3: Jesús.
0: Es muy
1: claro,
0: querido
1: sí.
0: acá, don
1: Acá también.
0: Ernesto,
1: Dice, ¿qué
0: siempre.
1: tal el carro de Pita en Crónicas de mi ciudad? Gobernador Mucio Práxedes Martínez, el sargento de la Rosa era trompeta de órdenes. Muy bien. Y por último, este libro de Cordero y Torres es una lectura de cuando a los perros los amarraban con longaniza.
0: Sí, claro.
1: Y otra lectura se llama La mano de Horta.
0: Por
1: Eso del
0: supuesto.
1: señor de la Rosa fue un héroe, pero de otras batallas y falleció por los años 70. Al parecer,
2: No,
0: no. Bueno,
2: cincuenta.
1: eso sí
0: Pues
1: que
0: ya
1: no.
0: terminamos el programa esperando. Ya tenemos un minuto para despedirnos, Judith.
2: Hasta luego, queridos amigos. Nos vemos la próxima semana y hoy festejamos nuestro séptimo aniversario con nuestro pastel.
0: Eso. Don Ernesto.
3: Muchas gracias y nos veremos muy pronto.
0: Beto.
1: Bueno, pues esta vez sí quisiera yo decir nomás rápidamente que usen el conductor designado en las 15 y el 16. Conductor designado, por favor.
0: Nos vemos y nos escuchamos la próxima semana y si pueden verme mañana en la transmisión del Grito, los espero. Con todo gusto nos vemos la próxima semana en Memorias Poblanas.
2: Adiós.
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0: noches, Puebla. Soy Pati Estrada. Bienvenidos a SICOM Noticias de la Noche.
1: El gobierno del estado suma esfuerzos para localizar a Hugo Alejandro Hernández Tello. A la fecha, la Fiscalía de Puebla reporta 23 actos de investigación. Puebla reduce de 24 a 1% el homicidio doloso. Destacan acciones coordinadas con la Federación. Todo listo para las actividades del Grito de Independencia. 1.300 policías estatales resguardarán la seguridad y habrá despliegue aéreo terrestre. Gobierno del estado fortalece fiscalización municipal para garantizar transparencia.
2: En los deportes, Julio César Chávez Jr. superó al colombiano Jason Troncoso y cumplió con Puebla en la pelea con causa que se realizó en el gimnasio Miguel Hidalgo.
0: Qué gusto saludarles esta noche en el arranque de semana. Va a ser una semana relativamente corta por el asueto del 16 de septiembre, pero mi querido Álvaro, te saludo con mucho gusto.
3: Pati Estrada,
0: ya todo noches. Listo para mañana a partir de las 9:45 de la noche. Iniciamos la transmisión con motivo del Grito de Independencia, sin duda uno de los actos protocolarios más importantes que tiene el estado de Puebla y por supuesto que tendrá el gobernador Alejandro Armenta y a nivel federal pues la presidenta Claudia Sheinbaum. Así que los invitamos a la transmisión, tendremos también

0: mucho contenido informativo y bueno, se trata de que ustedes se acerquen, sobre todo si no tienen la oportunidad de ir al Zócalo o si nos ve desde cualquier parte del estado de Puebla o más allá de sus fronteras, también se quede con nosotros.
1: Pati Estrada, sabemos que es una tradición de las familias poblanas seguir precisamente a través de SINCOM, a través de la televisión pública, pues este festejo.
0: Así es.
1: Primero el grito de la presidenta, después del gobernador, la verbena, todo el equipo profesional, el mejor equipo de la televisión en todo el estado de Puebla está en SICOM y va a estar acompañándonos y voy a tener el honor de estar contigo en un escenario majestuoso.
0: Sí, sí, sí, porque es el Palacio Municipal, que el Palacio luce particularmente bello en una noche del 15 de septiembre. Al contrario, el honor es mío y también el honor para nosotros es que ustedes obviamente nos acompañen en la transmisión, insisto. Estaremos obviamente también pues compartiendo con diferentes obviamente contenidos informativos, como le decía, pero bueno, también estando muy puntuales, sobre todo al momento cumbre de la noche, ¿no? Porque todos queremos ver obviamente al gobernador Alejandro Armenta ondear la bandera desde el balcón central del Palacio Municipal y obviamente la presidenta Claudia Sheinbaum, y la verdad es que ese sentimiento del Viva México, pues simbra, yo creo que a los que estamos aquí en el país, pero simbra de manera especial a todos los que están allá afuera, mi querido Álvaro, es decir, a toda la comunidad migrante. Entonces, sin duda también ellos se van a enterar de lo que pasa aquí en México y gritarán junto a nosotros, ¡Viva México!
1: En Nueva York, en Los Ángeles, ya adelantaron este fin de semana con desfiles en las dos ciudades, en Sunset Park, en Nueva York, que además, fíjate, estuvo el alcalde de Nueva York, Zoran Mamdani, encabezando este, que es uno de los desfiles, porque habrá otro el 16 de septiembre, que es el que encabeza o el que fundó, que tiene más de 30 años, Patricia Hernández, una poblana, una comunidad muy importante que tiene tanto la zona triestatal de Nueva York como la zona de Los Ángeles, del condado.
0: Oye, porque te voy a decir que independientemente del partido, que sabemos obviamente que es Partido Demócrata y Partido Republicano, y obviamente sabemos que Nueva York es un estado santuario para los migrantes, pero aunque llegara a ser republicano un próximo alcalde, no podría minimizar la fuerza que tiene la comunidad migrante mexicana. O sea, es prácticamente imposible que pudiera él replegarse y no participar en estos festejos, ¿no crees?
1: Sí, por supuesto, y estuvo ahí con mucho gusto, fue el gran mariscal, así se le llama al que encabeza, lleva una banda que no es nada que ver con nuestra banda presidencial, es una banda que dice el gran mariscal, ¿no? El que encabeza este festejo, y también en Los Ángeles, bien, unos días maravillosos de recobrar este orgullo, de reafirmar este orgullo, decía la presidenta Claudia Sheinbaum en la mañanera de hoy, que 90% de los mexicanos se sienten, nos sentimos, Pati Estrada, orgullosos.
0: Supuesto. Por supuesto, tenemos nuestros problemas como muchos países, pero el 15 de septiembre se grita todo pulmón y luego la verbena popular. Y bueno, si van al Zócalo, lleguen con tiempo, cuiden, por supuesto, a los niños, ¿no? Eviten ahí que se les vayan a escapar, sobre todo de repente con tanta gente, aunque habrá operativo de seguridad, pero nada como tener a los niños ahí juntito a uno y a disfrutar, obviamente, del show de Gloria Trevi, que sin duda va a ser la joya de la corona. Así que, bueno, va a ser un festejo largo y nada más con esto cerramos la transmisión del desfile el día 16 de septiembre y ahí estarán nuestros compañeros Carla Sánchez y también Armando Álvarez.
1: Así es, no se lo pierdan tampoco.
0: Muy bien. Bueno, dicho lo cual, nos vamos directamente con la información. El gobernador de Puebla sostuvo que tuvo ya una reunión con los padres de Hugo Alejandro Hernández Tello, estudiante de la UAP, quien fue visto por última vez el pasado 5 de septiembre. En el encuentro también participaron la rectora de la UAP, Lilia Cedillo, la fiscal general del estado, Idamis Pastor, y el secretario de Seguridad Pública, el vicealmirante Francisco Sánchez González.
2: Desde luego que nos duele lo que están viviendo ellos. Entendemos la angustia, lo hemos platicado en los centros libres Casas Carmen Cerdán, nos angustia cuando nuestros hijos salen a la escuela o salen de casa o salen con los amigos, desde luego que nos angustia. Y para nosotros lo más importante es encontrar a Hugo, le hemos manifestado todo el apoyo, escuchamos sus inquietudes y sus observaciones para orientar las propias investigaciones, tomamos nota.
1: Y en tanto, y desgraciadamente, la fiscal Idamis Pastor Betancourt informó que fue localizado

0: Sin vida, el cuerpo de María Luisa Trinidad, reportada como desaparecida el pasado 10 de septiembre, tras ser vista por última vez en inmediaciones del Mercado Morelos. La víctima fue localizada este domingo 13 de septiembre alrededor de las 13:30 horas en el municipio de Amozoc de Mota.
1: Domingo 13 de septiembre a las 13 horas fue localizado el cuerpo sin vida de una mujer en el interior de una construcción en obra negra ubicado en el municipio de Amozoc de Mota, Puebla, por sus características físicas y vestimenta. El cuerpo corresponde a María Luisa N., de 41 años de edad, reportada como desaparecida el día 10 de septiembre en inmediaciones del Mercado Morelos.
0: Como parte de las investigaciones, tras un operativo realizado en el Mercado Morelos, fue detenido Raúl N., alias El Gordo, señalado por su posible vinculación con la desaparición de María Luisa. La Fiscalía General del Estado informó que el detenido cuenta con antecedentes penales por robo en grado de tentativa y encubrimiento por receptación, además de que es investigado por su posible relación con otras actividades ilícitas.
2: Bueno, y hablando de el trabajo de la Fiscalía General del Estado de Puebla, también la fiscal Idamis Pastor Betancourt dijo que se obtuvo la vinculación a proceso de Adrián N. por su probable responsabilidad en hechos ocurridos en el municipio de Chignahuapan relacionados con la muerte de tres jóvenes y la afectación de una cuarta víctima. Durante la continuación de la audiencia inicial, el juez de control determinó vincularlo a proceso por los delitos de homicidio calificado, feminicidio cometido contra dos víctimas y secuestro agravado.
0: En tanto, también la Fiscalía General del Estado de Puebla firmó un convenio de colaboración con el Fondo de Población de las Naciones Unidas y el Instituto Nacional Electoral, INE, para implementar un mecanismo de identificación humana mediante huellas necrodactilares. Este mecanismo permitirá fortalecer los procesos de identificación de personas fallecidas y contribuirá también a dar certeza a las familias. El esquema representa un avance en materia de identificación humana y que por sus características Puebla se convertirá en el referente nacional.
1: Parte de la federación están muy interesados en el proyecto que hemos desarrollado aquí en Puebla. Desde cero lo desarrollamos dentro de la fiscalía. En este nuevo proyecto que tenemos o para fortalecer nuestra programa de identificación humana, estamos consolidando con las fuentes modernas como es la todo lo que estamos haciendo que es la identificación.
2: Bueno, y Puebla tiene noticias acerca de la reducción del 24.1% del homicidio doloso.
3: La estrategia coordinada de seguridad entre Puebla y el Gobierno de México se refleja en una reducción de delitos de alto impacto. Uno de los principales resultados se registra en el homicidio doloso, que presenta una disminución de 24.1%.
4: A 640 días de trabajo, esta estrategia se traduce en acciones permanentes para proteger a las familias y fortalecer la tranquilidad en todo el estado.
3: De enero a agosto de 2024 se contabilizaron 637 víctimas. En el mismo periodo de 2025 fueron 598, mientras que en 2026 la cifra descendió a 454 víctimas. También registran una tendencia a la baja el feminicidio con una reducción de 58.8% y el secuestro que disminuyó 40%.
1: Yo los invito a que denuncien, hemos desplegado a la fiscalía, tenemos Fiscalía Te Escucha, tenemos las unidades móviles que vamos a donde no tenemos físicamente alguna unidad administrativa de la fiscalía para que inicien sus carpetas de investigación.
3: Del 14 de diciembre de 2024 al 13 de septiembre de 2026, las instituciones de seguridad han realizado en Puebla 526.278 acciones operativas, con un saldo de 11.503 personas detenidas. Como parte de estos operativos, también fueron recuperados 8.048 vehículos con reporte de robo. Entre los resultados destaca además el aseguramiento de 150 objetivos prioritarios identificados como personas generadoras de violencia en distintas regiones del estado.

0: Esto es el ejemplo de que en Puebla no hay complicidad, ¿eh? No hay omisión, no hay compadrazgo para proteger a quien comete un delito, y hay evidencias contundentes, ¿eh? No hay compadrazgo.
1: En el combate al robo de hidrocarburos, las autoridades reportan en el mismo periodo la recuperación de más de 3.560.000 litros de combustible en acciones realizadas en 23 municipios. Además, fueron localizadas e inhabilitadas 901 tomas clandestinas, mientras que 196 personas fueron detenidas. Con imágenes de Kevin Lizana para SICOM Noticias, Adán Morales.
2: En Puebla se mantiene el combate y se mantiene fuerte el combate al delito de extorsión, cuya incidencia registra una reducción de, fíjese usted, 36.1% entre enero y agosto de este año, bastante considerable. El secretario de Seguridad Pública, el vicealmirante Francisco Sánchez González, informó que la entidad se ubica actualmente en el lugar 17 a nivel nacional por este delito, arriba de la media, y eso es muy bueno. De acuerdo con las cifras presentadas durante los primeros 8 meses de 2025, se registraron 169 expedientes, mientras que en el mismo periodo de 2026 la cifra descendió a 108 casos.
3: Bueno, y el gobernador Alejandro Armenta dijo que hay ataques contra el gobierno que son encabezados por personajes de la derecha y que buscan imponer la narrativa de un supuesto narcogobierno. Cuestionó y criticó estas acusaciones al destacar que los operativos emprendidos para desarticular organizaciones criminales demuestran precisamente lo contrario. También enfatizó que las acciones de seguridad y los resultados obtenidos por las autoridades reflejan un combate frontal a la delincuencia, por lo que llamó a no dejarse llevar por narrativas difundidas en redes sociales.
0: Y ya entonces todos los que somos 4T somos narcogobierno. Yo rechazo contundentemente eso. O sea, el vicealmirante acaba de explicar todo lo que hemos combatido de uno, otro y otro grupo delictivo. Hemos tenido amenazas de uno, de otro y de otro. Amenazas públicas. Nosotros no llegamos aquí a cerrar los ojos o a no ver al hombre invisible.
2: Ahí está la contundencia con la que se refirió a este tema el gobernador Alejandro Armenta. Por cierto que la presidenta Claudia Sheinbaum, en su mañanera del pueblo de hoy lunes, también dijo que cuidado con las mentiras, con esta cadena de mentiras y la estrategia de guerra negra, guerra sucia de la oposición contra los gobiernos precisamente emanados de la Cuarta Transformación. Y mire, en un tema concatenado que también tiene que ver con la desinformación, ex servidores públicos y antiguos mandos de la Policía Estatal estarían detrás de campañas de desinformación en redes sociales para desacreditar los resultados del gobierno estatal y áreas como la Secretaría de Seguridad Pública a cargo precisamente del vicealmirante Francisco Sánchez González. Sobre el tema, el coordinador del gabinete, José Luis García Parra, señaló que la derecha también promueve narrativas falsas, como la reciente del fin de semana, que el gobernador Alejandro Armenta, que se supone que le habían retirado la visa. Fíjese usted nada más, además de un tipo deleznable, sin ninguna autoridad moral, que lo puso en redes. Y ahí, pues le siguió la derecha, y pareciera que era hasta nado sincronizado. Bueno, ahí está.
4: Y que cuando nosotros llegamos e hicimos la evaluación y les dimos las gracias a esas personas que ostentaban la mayoría de los mandos de la policía, pues obviamente estas personas se quedaron sin trabajo, ¿verdad? Pero, y eso lo he visto yo personalmente, lo que les voy a decir. Ahora esas personas son empresarios que van a los gimnasios, que se reúnen en restaurantes. ¿A qué se reúnen? Pues precisamente a orquestar campañas de desinformación en páginas, pseudopáginas.
0: Y hoy la derecha lo quiere hacer al revés. Hoy la derecha quiere señalar, mintiendo, sin datos, sin pruebas, y después que sueltan su rumor, después dicen, bueno, que nos comprueben que no es así.

0: Recuerde que el plazo para registrar la línea del teléfono celular ya se amplió. Las líneas telefónicas con terminación 2 tienen como fecha límite de registro mañana 15 de septiembre y las que terminan en 3 tienen hasta el 30 de septiembre. Hay que consultar en registratulinea.crt.gob.mx las fechas límites según el último dígito de su número celular y evitar la suspensión del servicio. ¿Sabes, mi querido Álvaro, como cuántos números han registrado en este país?
1: ¿Cuántos van?
0: 83,748,321 líneas celulares vinculadas a una identidad oficial, lo que equivale al 69% del total contabilizado en México.
1: No vamos mal.
0: No vamos mal. Podremos estar mejor.
1: Sí.
0: Pero mal no estamos, ¿no?
1: Pero eso también nos dice que muchas personas tienen 2 o 3 números.
0: Sí, si no es que más.
1: Si no es que más,
0: si
1: porque
0: no es que más.
1: ¿En cuánto estábamos? ¿En cerca de 150 millones, más o menos?
0: Hay que revisar. Hay que revisar, obviamente, el dato, pero sí, dijeras.
1: Pero imagínate, es de habitantes, sí. O sea, contando menores de edad.
0: Y... sí, porque 83 millones, dirías, estamos muy cerca de la meta, si somos como
1: 120, 130.
0: ¿No? Pero no, la realidad es que mucha gente tiene 2 o hasta 3 líneas. Y entonces seguramente ya también lo recuerdo.
1: Ahora, también muchas han sido, se han ido desechando. Se les cambia el chip, sí. Se pierden, ya no. O sea, también una persona, ¿cuántos números va dejando sin utilizar a lo largo, sí, del tiempo?
0: Bueno, y ojalá que todo esto que están haciendo, el esfuerzo de las autoridades, ¿sabes?, que se refleje en que caiga el delito de la extorsión, porque sin duda fue uno de los delitos que más nos pegó en la última encuesta de Seguridad Nacional. Vamos a la pausa, regresamos con más.
2: Después del corte, todo listo para el 15 de septiembre. Además, Puebla fortalece la relación con comunidad migrante en Estados Unidos.
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0: Bueno, y como le decíamos al inicio del noticiero, están afinando ya los últimos detalles con motivo del grito de independencia.
1: Todo está listo para que este 15 de septiembre miles de voces poblanas den el grito de ¡Viva México! Durante este lunes se afinaron los últimos detalles en el Zócalo de la ciudad para las actividades del 216 aniversario del inicio de la independencia. Desde el balcón del Palacio Municipal, donde el gobernador Alejandro Armenta encabezará el grito de independencia, así como pulir la campana que hará sonar el mandatario.
2: Pues nos reunimos igual en familia. También van a venir a ver a los artistas y ya luego cuando termine llegarán a la casa para que allá festejemos y demos también el grito. Pues a mí más que nada serían los artistas, ¿no? Y ver al gobernador. La

0: La tradición de arengar a los héroes que nos dieron patria en el Zócalo de Puebla se mantiene viva y miles de familias se alistan para acudir.
1: Pues lo vamos a festejar en casa primero. Venimos a dar el grito y luego ya nos vamos a la casa porque...

0: pantalla sobre Reforma y 16 de septiembre para disfrutar del concierto que encabezará Gloria Trevi, el cual se ofrecerá a un costado de la Catedral de Puebla de manera gratuita. Personal de Protección Civil realizó recorridos de supervisión para verificar el montaje de estructuras y templetes en la plancha del Zócalo. Con imágenes de Nery Lucero, para SICOM Noticias, David Portillo.
1: Y precisamente con motivo de los festejos del 15 de septiembre de nuestra fiesta patria, la Secretaría de Seguridad Pública implementará un operativo especial para garantizar la seguridad de las familias que participen en las actividades conmemorativas. El dispositivo contará con la participación de 1.300 policías estatales apoyados por 294 vehículos. El despliegue será aéreo terrestre, con presencia de elementos en puntos estratégicos y vigilancia desde el aire para reforzar la labor de prevención y respuesta.
2: Con el objetivo de fortalecer las labores de prevención del delito, vigilancia en zonas de mayor afluencia y reacción operativa ante situaciones que pongan en riesgo a la ciudadanía.
3: Bueno, es el operativo de seguridad, pero también es el operativo vial. Entonces hay que tomar las precauciones. De este 15 de septiembre, la Secretaría de Seguridad Ciudadana informó que con motivo de estas actividades se van a implementar cierres viales en calles del centro a partir de las 6 horas. Las restricciones contemplan Avenida Reforma de 5 Sur a 6 Sur, así como el tramo de 7 Poniente Oriente hasta 4 Poniente Oriente. Como vías alternas, las autoridades recomiendan utilizar 32, 23 y 25 Poniente Oriente, 11 Sur Norte, Boulevard Héroe del 5 de mayo y Diagonal Defensores de la República. Se pide a los automovilistas y a la población en general tomar precauciones y anticipar sus traslados.
1: En este contexto, disfrute las fiestas patrias, la conmemoración, la celebración y regrese con cuidado a casa. El gobierno de Puebla pone a disposición el servicio de transporte nocturno este 15 de septiembre de 18 a 2:30 horas, 2:30 de la madrugada, con rutas hacia distintos puntos de la ciudad, saliendo del Boulevard 5 de Mayo entre 3 Oriente y Juan de Palafox, hacia Cholula, Paseo Bravo, Hospitales, La Margarita, Malucan y La María. También habrá taxis a su disposición ubicados en la calle 6 Poniente entre 3 y 5 Norte, calle 7 Sur entre 3 y 5 Poniente, calle 9 Oriente entre 16 de septiembre y 2 Sur y Boulevard 5 de Mayo entre Palafox y 2 Oriente.
3: Bueno, y no todos van a festejar porque también hay quienes deben de trabajar y lo hacen también con gusto, pero también depende de nosotros ser muy precavidos. Es el caso de la Cruz Roja.
4: La Cruz Roja Mexicana, Delegación Puebla, se sumará al operativo de seguridad 2026 que se desarrollará durante el 15 y 16 de septiembre con motivo de las celebraciones patrias, grito de independencia y desfile conmemorativo al 216 aniversario de la independencia de México. Lo anterior para garantizar la seguridad de las y los poblanos, así como de las y los visitantes que ven a Puebla como un destino turístico. Participarán además elementos de la Secretaría de Seguridad Pública, Ciudadana, Gestión Integral de Riesgos Estatal, Protección Civil Municipal, entre otras dependencias.
5: Sí, mira, tenemos un operativo que empieza desde el 15. Normalmente tratamos de tener el mayor número de personal disponible en nuestras instalaciones, tanto a nivel Puebla como a nivel Estado de Puebla, para poder atender cualquier situación que se pudiera presentar durante las fiestas patrias, ¿no?
4: El coordinador estatal de socorros de Cruz Roja Mexicana, Delegación Puebla, Mario Alberto Ramírez Mauleón, puntualizó que son las fechas en las que más número de incidentes se reportan.
5: Sí, este operativo de fiestas patrias sí es tradición ya para nosotros y para nosotros es un día normal, aunque para Cruz Roja siempre ha sido el primero o segundo día de más atenciones médicas prehospitalarias en esa fecha, pero estaremos previstos para poder solventar cualquier cosa que la población pudiera necesitar.
4: A nivel estado, participarán más de 225 elementos, considerando las 14 delegaciones. Con imágenes de Nery Lucero, informó para SICOM Noticias, Juan Pablo Ramírez.
1: Y en más de estos temas, el ISTEP informó que los días 15 y 16 de septiembre, sus unidades médicas brindarán atención únicamente en las áreas de urgencias y hospitalización las 24 horas con motivo de las fiestas patrias. Las consultas, ponga atención, y trámites administrativos se reanudarán el jueves 17 de septiembre.

0: En sus horarios habituales, el instituto señaló que mantendrá la atención médica para garantizar los servicios a su derechohabiencia durante este periodo.
1: Bueno, y vamos a conocer el gasto de las familias poblanas, porque si algo no puede faltar, además del Viva México, pues es la convivencia familiar, la convivencia social.
2: La mesa está casi lista para la noche más mexicana del año, pero este 2026, festejar a la patria implicará un esfuerzo extra para el bolsillo. En Puebla, encender la estufa para la cena de independencia costará en promedio 1.500 pesos por familia, un recurso destinado principalmente a la compra de comida, bebidas y las tradicionales botanas.
3: Híjola, como más de 1.000 pesos. En casa de mis papás, con familia, bonito, con mis perritos, hijos, también comida típica. Chiles en nogada, chanclas, pozolito, y aquí venimos, aquí siempre nos gustan bien bonito.
2: Para evitar que el gasto recaiga en una sola persona, muchos poblanos aplicarán la famosa estrategia de atraje, es decir, cada quien lleva un alimento o bebida para compartir.
4: Ahora sí que como se acostumbra, es de traje, uno trae una cosa, otra y otra, y no se hace pesado porque hay apoyo en ese aspecto y la pasa uno bien bonito.
2: Pero no todo es gasto. Esta temporada representa un tanque de oxígeno para la economía local. Comerciantes de mercados y tiendas de materias primas registran sus ventas altas por la temporada.
5: Bien, gracias a Dios, la verdad es que hay un flujo de gente bastante. Otros años no se había percatado esto, pero hoy realmente pues me está sorprendiendo muchísimo. Pues buscan el pozole, regularmente sacamos más el pozole, las tostadas, la crema, la pata, se vende muchísimo.
2: Con traje o presupuesto completo, los poblanos se declaran listos para gritar ¡Viva México! Cuidando la tradición, pero sobre todo, cuidando el bolsillo. Con imágenes de Albertico Hernández, informó para SICOM Noticias, Manuel Águila.
0: Y mire, no está de más que le informemos, sobre todo a quienes nos ven en los municipios, que para estos festejos patrios se tiene garantizada también la seguridad en los municipios de Esperanza, Tepeyahualco y Acatlán de Osorio, aseguró el director de la Policía Estatal, Raimundo Garduño. Recuerde que ahí pues hubo ya el nombramiento de consejos municipales luego de pues que ya estuvo inhabilitado en dos casos, los tres, porque también hubo renuncia, las autoridades que fueron electas. Bien. Al señalar que la Secretaría de Seguridad Pública asumirá el control total de la seguridad hasta la próxima administración y los elementos municipales que deseen seguir en activo deberán acreditar los exámenes de control y confianza. Esto también lo dijo Raimundo Garduño.
6: Ya va a ser de manera permanente el tema de los mandos que nosotros asumiremos en su totalidad de ahí, el tema de la seguridad. Ya tenemos gente desplegada ahí, ya hay personal de la Policía Estatal en coordinación con la Federación. ¿Para qué? Para que tengamos presencia constantemente en esos municipios. Y no nada más ahí, a nivel Estado.
1: Oiga, pero siempre hay que fijarse en los símbolos, y en los símbolos patrios prácticamente todo es manufactura. Aquí no hay una maquiladora, todo está elaborado a mano y además quienes lo hacen con respeto y también con un gran gusto.
2: Mientras pares de manos cosen los grandes lienzos, otras continúan con la inspección, revisan los detalles y se aseguran que cada parte cumpla con las características necesarias.
7: En este momento nos encontramos en el área de confección de nuestras banderas. Aquí nuestro compañero está haciendo el planchado de nuestro escudo de una bandera de oficina bordado en hilo polibor.
8: Un orgullo ver los colores en nuestra asta, verla ondear en el zócalo. Me siento muy feliz, mi familia también se siente muy orgullosa de mí, porque sabe que aquí nuestros compañeros y yo realizamos la bandera.

0: Pero el verdadero valor de este proceso está en quienes trabajan día y noche.
1: Tenemos aproximadamente entre 400 y 500 banderas, incluyendo las del desfile cívico-militar. De hecho, en esta área se confecciona para vehículos, pendones, gallardetes, todo lo que usan nuestros compañeros en esta área se confecciona.
0: Son hombres y mujeres quienes desde un taller y lejos de los reflectores dedican su trabajo a un símbolo que después verán elevarse en lo más alto. Cada costura, trazo y color hablan de su trabajo, y cuando la bandera finalmente ondea, también lo hacen las manos de quienes lo hicieron posible.
2: Y es aquí donde toma forma el trabajo del ejército. Con pinceles y a mano, hombres y mujeres dan color al escudo nacional de todas estas banderas monumentales que vemos en todo el país. Un trabajo que requiere precisión, compromiso y entrega, porque no se trata solo de pintar una tela, se trata de darle color e identidad al escudo que todos los días nos hace sentir orgullosamente mexicanos. En la cámara, Osvaldo Aguilar, informó para SICOM Noticias, Franco Arteaga.
3: Y mire, el gobernador Alejandro Armenta informó que se prevé una nueva visita de la presidenta Claudia Sheinbaum a Puebla el próximo 24 de septiembre. Alejandro Armenta señaló que la presidenta siempre es bienvenida. Mire, va a venir con esta gira que se llama Honestidad y Resultados, que hasta este fin de semana, le voy a dar esta cifra que ella misma informó en sus redes sociales por la mañana desde Palacio Nacional en un video que grabó específicamente. Mire, en 10 entidades, en lo que va de esta gira Honestidad y Resultados, se han reunido en estas asambleas informativas 330 mil personas. 330 mil personas en 10 estados distintos. Eso es, además de un gran éxito, una demostración del interés que tienen las ciudadanas y los ciudadanos precisamente para reconocer y escuchar los resultados de la presidenta. Y un último dato le voy a dar adicional a todo esto. Hay una empresa que publica hoy una encuesta, la empresa JB Global Data, que es una empresa internacional que mide a los presidentes latinoamericanos. Bien, la presidenta Claudia Sheinbaum es el lugar número uno de todos los presidentes y presidentas de Latinoamérica. El número uno, con 69% de aprobación. Le gana a todos. Y esta cifra además coincide con las cifras que se han dado aquí a nivel nacional. Bien, volviendo a lo de la visita, pues Alejandro Armenta dijo que siempre es bienvenida la presidenta a Puebla, y más en este caso, que será para que nos dé a conocer los resultados de su administración.
4: Cuando nuestra presidenta decida venir a Puebla, será bienvenida como siempre, llenos de gusto, de agradecimiento por todo el trabajo que ha hecho en Puebla, y entiendo que viene el informe, a su segundo informe de actividades.
5: Bueno, y también es importante la conexión con la comunidad migrante, y por ello el propio secretario de Gobernación, Samuel Aguilar Pala, le notificó al gobernador vía remota que ha mantenido reuniones con empresarios poblanos. Durante su estancia en el país vecino, el funcionario coordina acciones para fortalecer la relación entre el gobierno de Puebla y la comunidad migrante, así como estrechar los vínculos con los poblanos que radican en la Unión Americana.
4: Yo quiero decirles que el gobierno de Puebla es un gobierno que escucha, es un gobierno sensible. Y es un gobierno que actúa de manera inmediata. No somos reactivos, planificamos y somos sensibles. Entonces, cuando hay un tema que consideramos lastima a una comunidad o puede generar algún tipo de preocupación, lo que buscamos es el consenso.
3: El gobierno del estado se mantiene atento, muy atento a lo que acuerden en el caso del sindicato de la Volkswagen y la armadora alemana que opera en Puebla, lo que alcancen a acordar. José Luis García Parra, coordinador del gabinete, señaló que las autoridades estatales

0: les darán seguimiento al proceso, aunque también precisó que la mediación corresponde al gobierno de México.
1: Van a acudir comisiones de la empresa y del sindicato al centro de conciliación en México. Vamos a estar muy atentos y pendientes de cualquier acuerdo que se pueda alcanzar en esta mesa.
2: Oigan, y en este tema de la salud digital, oye, te encuentras una cantidad de terminología, uh-huh, con la cual obviamente nosotros no crecimos, pero ahora sí que los más chicos seguramente pues a lo mejor pudieran ubicar qué significa este concepto. Cyberflashing, ¿lo habías escuchado?
0: ¿Qué significa?
2: Es el envío de imágenes explícitas de los genitales sin el consentimiento de quien las recibe. Y esto obviamente se vuelve pues una alerta, sobre todo cuando no solamente son adultos, sino también menores de edad, ¿no?
0: Que es un delito además. Claro. Y recordarás la plática que nos dio para el SICOM y luego en la presentación, uh-huh, del documental Olimpia, uh-huh, hablando de este tema con mucha claridad acerca de las reformas, sí, penales que se hicieron.
2: Así delito, es. Es un delito y tenga obviamente cuidado, platiquen obviamente mucho con sus hijos, no suelten el tema digital.
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5: Tras la pausa, el gobierno del estado fortalece la fiscalización municipal para garantizar transparencia. También fortalece el gobierno estatal actualización de estándares para operadores del transporte público.
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0: Y en completa calma se realizó la toma de protesta. Se les tomó la protesta y los nuevos funcionarios rindieron protesta en el Consejo Municipal de Esperanza.
1: En completa calma se realizó la toma de protesta del Consejo Municipal en Esperanza, Puebla.
2: Pues decirles a las y los amigos del municipio de Esperanza que asumo este gran compromiso con mucha responsabilidad. Quiero decirles que estaré a sus órdenes, que las puertas de esta presidencia municipal estarán abiertas.
1: Las actividades se realizan de manera habitual. Servicios de

0: atención a habitantes y obra pública se continúan.
1: Las obras se siguen ejecutando. Yo tengo entendido que hay dos obras, una que ya se concluyó, que está próxima ya a entregarse, y otra que está en ejecución en un 75%. Y desde luego yo ya estoy accionando desde el día hoy, lunes. Yo ya tuve reunión para poder atender el programa que trae nuestro señor gobernador de la obra comunitaria, para que verifiquemos cuáles serían esas obras que se ejecuten lo más pronto posible.
0: Cabe mencionar que un mando de la Marina llegará a hacerse cargo de la seguridad del municipio, y los festejos por el 15 de septiembre se realizarán de manera habitual.
1: El gobernador está muy atento del municipio de Esperanza, sabe que en un servidor tendrá un gran aliado y que desde luego juntos vamos a prevalecer la gobernabilidad y la paz social.
0: Con imágenes de Max Martínez y Said Arellano, SICOM Noticias.
2: Y el Ceposami tuvo una plática muy interesante por la prevención que debemos tener todos como sociedad sobre el suicidio y la depresión.
3: En el marco de las jornadas conmemorativas al tema de salud mental, se llevó a cabo en el Centro Poblano de Salud Mental Integral para Niñas, Niños y Adolescentes, Ceposami, la conferencia internacional Toma mi mano, aquí estoy.
4: Esta es una conferencia que cae en el enfoque preventivo, ¿no?, y de promoción de la salud mental. No se puede trabajar en el tema del suicidio, en el tema de la depresión, solamente desde un enfoque correctivo, ¿no? La prevención es fundamental y esto va en esa línea.
3: En estas ponencias internacionales se contó con la presencia de José Joaquín Ceballos, presidente fundador de la Coalición de Prevención del Suicidio, quien durante su participación destacó que es importante detectar señales del espectro de riesgo, es decir, desde pensamientos pasajeros hasta planes activos, preguntar con valentía y compasión, contener la crisis de manera inmediata y activar una red de seguridad.
5: Lo importante del tema en hablar, eso es lo más importante, hablar en prevenir el suicidio, porque el suicidio ya no sigue siendo un mito, sino una realidad. Entonces lo importante de esto es poder hablar, desarrollar una escucha empática para poder entender el problema de las personas las cuales tienen ideación suicida o conducta autodestructiva y poder entonces así darle solución a su problema.
3: Puntualizó que es necesario impulsar políticas públicas y crear programas de sensibilización como los que realiza el Ceposami de la mano del gobierno del estado.
6: Por eso es tan importante empezar a platicar del suicidio, quitarnos el estigma y poderlo abordar en todos los ámbitos, educativo, salud, pueblos originarios, personas con discapacidad.
3: Parte del bienestar emocional es también tener acceso a las actividades recreativas y formativas con un modelo único en el país y en el mundo, como lo es el Ceposami. Con imágenes de Aurelio Martínez, informó para SICOM Noticias, Juan Pablo Ramírez.
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9: En los deportes, boxeadores poblanos integrantes de la Universidad del Deporte tuvieron una grata presentación en la pelea con causa junto a la dinastía Chávez.
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0: Mi querido José Manuel, qué gusto saludarte.
1: Hola, Pati Álvaro, buenas noches. Ya listos con la información deportiva, hay bastante el fin de semana, hubo actividad ahí en el gimnasio Miguel Hidalgo con esta función boxística, que además, bueno, pues toda la pelea, la donación iba directamente a una causa muy positiva, la edificación de este centro de atención contra las adicciones, y que bueno, pues al final es una causa que se suma también a la gente de la dinastía Chávez. Ahí vemos a Julio César Chávez Jr., que además acabó temprano en el primer round, prácticamente a un segundo de que sonara la campana, vino este knockout técnico. Como dijera él, bueno, pues desde ahí ya, con ese volado a la cabeza, bueno, a la cara, pues ya lo tenía prácticamente contra las cuerdas. De hecho, todavía hay un golpe allá a la zona hepática y vendría con este cruzado también prácticamente al mentón, ahí donde dicen le apretó el botón y lo mandó a la lona, así que cumpliendo el objetivo también acá en Puebla. El momento en el que viene el contacto precisamente por parte de Julio César Chávez Jr. sobre este Jason Troncoso, que ahí lo vemos caer. También ganó su hermano Omar Chávez, que lo hizo ante Brian Santander. Vamos a escuchar lo que dice el hijo de la leyenda, alguna vez también campeón del mundo en el peso welter.
2: Sí, porque fue algo muy bonito, porque tenía mucho tiempo para empezar que no ganara en un round, ¿no? Para todos los boxeadores, pues me gusta ganar rápido. Y el rival no era un rival que se venía a caer, ¿verdad? Porque hay dos formas. Hay quien le traen pichones y que se caen, ¿verdad? O que no pelean. Y a veces, como Ryan García, que nos quiere en el segundo round a Conor Ben allá en Las Vegas, lo prendió. Entonces ahorita prendí al rival bien en el botón, venía bien preparado y me vi mejor porque ya he tenido dos peleas pasado. Fue bueno para mí, no fue a lo mejor el mejor espectáculo de más tiempo para la gente, pero el knockout fue espectacular, o sea, fue una buena actuación, así me siento contento. Puebla me arropó, me preparé aquí hoy 5 días, que fue clave, y pues estoy muy contento, a lo mejor me quedo a vivir aquí en Puebla.
1: Ya mencionaba Julio también que ha sido importante, obviamente, bueno, pues ser hijo de quien es, ¿no? De la leyenda de Julio César Chávez. Y bueno, pues ahí tenemos a boxeadores poblanos que se dieron cita desde muy temprano, que fueron prácticamente las funciones previas, y la verdad es que lo hicieron bastante bien. Apareció Flor Carrera, la tehuacanera, es parte también de la Universidad del Deporte, es una forjadora y apareció en su disciplina. También estuvo Matías Botello, que tuvo debut precisamente el poblano, enfrentando ahí a José Luis Alonso Mesa, lo hizo de buena manera, también boxeador de Puebla, y Alan Cuate, que ya también está en el boxeo profesional y que tuvo una pelea, el de San Pedro Cholula, enfrentando a Alejandro Tapia, el cirujano, una pelea muy pareja, por cierto, que terminó con empate. Y bueno, pues vamos a escuchar lo que dice precisamente estos boxeadores que son parte de esta Universidad del Deporte y que se dieron cita a esta función con causa.
3: Sí, nos vamos muy contentos, fue una pelea bastante buena. Mati debutó, fue una pelea que realmente ya la buscábamos con Mati, ya tenía el tiempo que ya andábamos viendo un debut para Mati, se dio, y la verdad fue una muy buena pelea. Mati hizo lo que tenía que hacer. Claro, hay cosas que mejorar, como todo hay cosas que mejorar, ya lo platicaremos el día lunes en el gimnasio.

0: pero me voy muy contento. De Alan fue una pelea bastante fuerte. El chavo venía con un muy buen récord, tenía un récord noqueador. Y bueno, Alan vino y sacó por momentos, pudo Alan hacer un knockout, porque el promotor se vio muy contento y me dijo que para el 12 de diciembre un desempate en Reynosa, Tamaulipas.
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¿Sabías que si eres mujer y fumas 3 cigarrillos al día, en realidad tu cuerpo está recibiendo el daño de 6? No es exageración, es ciencia. El cigarro atrapa a hombres y mujeres por igual, pero los efectos en el cuerpo femenino son significativamente más agresivos. Y las razones por las que una mujer empieza a fumar tampoco son las mismas que las de un hombre. Hoy vamos a hablar del tabaquismo con enfoque de género. El humo del cigarro contiene unas 7000 sustancias químicas y su efecto es más agresivo en las mujeres. ¿Por qué? Porque el tórax femenino tiene menor superficie que el masculino. Eso hace que el riesgo de desarrollar enfisema, bronquitis crónica o cáncer pulmonar se duplique con cada cigarrillo. Pero no solo los pulmones están en riesgo. Algunos compuestos del tabaco son disruptores endocrinos. Alteran el equilibrio hormonal, en particular de los estrógenos, que son clave para el ciclo menstrual y la fisiología femenina. Esa alteración aumenta el riesgo de cáncer de mama. Por eso, si una mujer fuma y quiere usar anticonceptivos o terapia hormonal por menopausia, debe hacerlo bajo estricta vigilancia médica. Y las diferencias no son solo físicas. Se ha observado que las motivaciones para fumar también cambian según el género. En las mujeres, el motor principal es la sensación de empoderamiento, el cigarro como símbolo de libertad o control. En los hombres, en cambio, suele ser la curiosidad o el deseo de pertenecer a un grupo. Y cuando se trata de dependencia, ellas reportan con más frecuencia razones emocionales. Fuman porque están estresadas, tristes o con problemas de pareja. El cigarro se convierte en un refugio emocional. Los varones, por su parte, suelen fumar en contextos sociales, en reuniones con amigos, después del partido de fútbol, en la sobremesa. En México, alrededor de 15 millones de personas fuman. Según la Encuesta Nacional de Consumo de Drogas, Alcohol y Tabaco 2025, el 9% de las mujeres adultas consume tabaco. Y aunque hoy parezca un fenómeno moderno, los relatos del siglo XVI ya describían a mujeres fumando en las calles de lo que hoy es la Ciudad de México. Algo que inquietaba a los migrantes europeos. Con el tiempo, fumar fue mal visto en las mujeres y se consideró exclusivo de los hombres. Pero la industria tabacalera del siglo XX cambió eso. Y ahora su mercadotecnia ya no va dirigida a los adultos, sino a niños, niñas y adolescentes, porque son los que van a durar más tiempo fumando. La mejor decisión es no empezar. Y si ya fumas, recuerda que las etapas de la vida cambian. El embarazo, la lactancia, la menopausia son momentos en los que desintoxicar el cuerpo no es un capricho, sino una necesidad. Desenmascaremos el atractivo del cigarro, tanto en hombres como en mujeres. Veamos más allá del humo y la publicidad, porque el cigarro no distingue sueños, planes ni proyectos. Pero tú sí puedes distinguir entre lo que te atrapa y lo que te libera. Con información de la doctora

0: Guadalupe Ponciano, de la Facultad de Medicina de la UNAM. Les saluda Mónica Genis.
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4: Qué bueno que se le fue el sueño porque ya vamos a comenzar. 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
4: ¡Órale!
8: ¡Órale! Ya estamos aquí.
9: Oye.
8: ¿Qué?
9: ¿Ya sabes qué día es hoy?
8: 14 de septiembre.
9: Sí.
8: Día del trabajador de la radio.
9: Exactamente. Es lo que yo quería mandarle, ¿cómo se llama? Un saludo a todos los trabajadores de la radio, como son los operadores de cabina, los productores, los reporteros y periodistas, los continuistas, los ingenieros de audio, los grabadoristas, los operadores de transmisiones, el personal de noticias. Es un amplio. De verdad, ¿cómo se llama?
8: Sector de la industria. De lo que
9: es, exactamente. Pero qué bueno, porque antes nomás decían a los locutores. Y posteriormente.
8: Bueno, es que originalmente.
9: Sí, la idea cuando fue, se hizo ese. Esa era la idea.
8: Los locutores.
9: Pero
8: En 1957, fíjate, claro, que había un locutor que se llamaba Francisco Neri.
9: Sí.
8: Y a su iniciativa. Se le hace un reconocimiento a este gremio de los profesionales del micrófono.
9: Ándale, exactamente.
8: Y entonces se hizo una fiesta y se buscó. Normalmente buscaban una actriz, una mujer conocida.
9: Ajá.
8: Del cine, del teatro, de las revistas, y la hacían su reina.
9: Sí.
8: La reina de los locutores. Entonces había una pachanga y todo.

0: se festejaba. Y en ese tiempo, en la década de los 60,
1: Francisco Neri Cano.
0: Exacto.
1: Francisco Neri Cano.
0: Adolfo López Mateos designa este día oficialmente,
1: sí,
0: como una fiesta nacional. Y entonces el STIRT, el sindicato de la radio, de los trabajadores de la radio, incluye, fíjate, trabajadores de la industria de la radio, la televisión y las telecomunicaciones.
1: Sí.
0: Porque el gremio, bueno, pues
1: se fue agrandando
0: por la tecnología.
1: Claro.
0: ¿Verdad? Hay otro sindicato, el CITATIR, que ese fue creado específicamente por Telesistema Mexicano, por Televisa, y opera a los trabajadores de esas empresas.
1: Exacto.
0: Pero el resto,
1: sí,
0: todos se operan con el STIRT.
1: Y la primera reina de los locutores fue Elsa Aguirre.
0: Fíjate.
1: Elsa Aguirre fue la primera reina de los locutores. Y como tú bien lo dices, en el gobierno de Adolfo López Mateos, de 1958 a 64, la fecha adquirió carácter oficial. Y bueno, con el tiempo la celebración dejó de centrarse solamente en los locutores y pasó a reconocer a todos los trabajadores de la radio y la televisión. Pues sí, ¿no? Porque es que era muy poco. Todo, uno nomás está uno en el micrófono, como tú y yo, pero mucha gente atrás de nosotros tiene un sinfín de cosas, ¿no? Y es muy loable que todos los felicitemos.
0: Sí, sí. La gran fiesta del sindicato de la radio es hoy. Porque, bueno, aglutina a mis compañeros del medio.
1: Sí.
0: Hemos visto pasar, gracias, hombre, a Dios, a un montón. Unos ya no están.
1: Sí, sí.
0: Otros sí, son nuevos, los estamos conociendo. Aparecen en este panorama de la radio.
1: Platicaba yo ahorita con Juan Carlos, antes de que llegara, de cómo eran los inicios cuando tenías los cassettes grandotes.
0: Le va a la América.
1: No, pues sí, pero perdió.
0: Tiene cara, sí.
1: No, no, pero digo, el hecho que haya perdido el América ya no es chiste. O sea, es más ni nos oye. Pero te digo, el chiste es que estaba yo platicando con Juan Carlos de toda la gente que con cómo eran las consolas grandes.
0: No, los tornamesas.
1: Los tornamesas, cuando tocábamos, ponías el vinil y ponías la melodía en el número que te tocaba, porque eran 6, 7, y ahí ponías, ¿no? Y eso era de tacto también.
0: Ya cuando fallaba, la aguja que se brincaba, entonces le ponías, le ponías una monedita al brazo del
1: para
0: tornamesa.
1: Para que pesara más.
0: Para que pesara un poquito y entonces ya no se brincara.
1: Había un tú lo conociste bien, a Reguín.
0: Sí, cómo no. Bueno, pues David Reguín estuvo en la XCD un año.
1: Pues David Reguín un día de esos le hizo a Fito, a don Fito, él tenía un programa de las grandes bandas.
0: Claro.
1: Y primero estábamos nosotros con historias de rock and roll y después se seguía con las grandes bandas. Y un día este cuate, a Reguín, de repente le da los discos de Baquelita para que pusiera las canciones que él ya las tenía apuntadas. Y entonces ve a Reguín el disco y muy así, pero sobradito, agarra un trapo, le echa alcohol y comienza a limpiar al disco. Y entonces el disco, el trapo se comienza a quedar negro, negro, negro.
0: Se
1: y
0: borra.
1: Entonces, cuando quiere poner la aguja a Reguín, ya no había música. ¡Híjole! Hubieras visto. Yo lo viví ahí, yo lo viví eso, ¿me entiendes? Entonces,
0: fíjate, esos discos venían empacados,
1: ¿sí?,
0: como los chocolates finos.
1: Ajá.
0: Traían un papel encerado,
1: sí,
0: y luego ya venía la funda.
1: La funda.
0: Y luego ya al disco, pues, a la caja del disco.
1: Uh-huh. Pero esto es de Baquelita que yo te decía.
0: No, eran muy frágiles.
1: Muy frágiles. Los
0: como galletas.
1: Se partían. Y entonces, pero eso hace por limpiarlo a Reguín. Obviamente que sé que no lo hizo a propósito, pero pues porque decir, yo quiero que esté limpio. Y lo pongo, pone la aguja y se va, y le vuelve a poner y se va. Hace lo que tú dices, le pone un pedo y de todos modos se va. Y aquí el problema era Don Fito.

0: Oh, que tenía un carácter. Ese pues cuate sí. Me corría.
1: Bueno, pues
0: porque yo me iba a meter a radio, estaba yo tenía iba a aprender. Bueno, iba yo de mirón.
1: Ey.
0: Entonces si te agarraban las cabinas, ¿qué hace aquí? No, aquí no puede estar fuera y te sacaba.
1: Sí,
0: y le decía al policía que no, este dijo, cuate,
1: pero
0: yo no entre,
1: sí. Pero en ese momento
0: ese es cuate del policía y ahí te dejaba pasar. Nomás que no lo ve el señor Flores. No.
1: Y yo entro de volada. Y ¿cómo se llama? Y le digo, Don Fito, porque me llama, Don Fito, ¿podemos poner otro track para que no haya problema mientras comenzamos? Porque el otro tiene algo de algún problema. Como me llevaba yo bien, y él iba al programa de historias de rock and roll, nomás a vernos platicar y todo, sí, no hay problema.
0: No, pero tú ya lo agarraste de vuelta.
1: Sí, claro, no, espérate.
0: Era un ogro.
1: No, pues desde luego que...
0: Era un capataz.
1: Claro, pero de eso de que le caí bien, bueno, pues a todas. Porque así pude salvar a Reguín, ¿me entiendes? Porque puso entonces la otra música y comenzamos a hacer comentarios más largos. Él comenzó a hacer comentarios más largos y le dijimos, ya no va a entrar el primero... Y dijo que no había problema, que él seguía hablando y que iba a poner otros más. Pues después que se lo vuelvo a poner a Reguín en su estuche y todo, ya, y se lo llevó. Pero anécdotas de esas de que, ¡ay, híjole!
0: No, de lo que hace uno maroma y media.
1: Maroma, circo,
0: a veces
1: maroma
0: no te imaginas, tú que estás del otro lado de la radio, sí. Y estás escuchando, no te imaginas a veces lo que pasa aquí dentro. Y a veces... se atora el aparato, se apaga o lo que sea y te hacen la seña de que te extiendas, de que sigas hablando mientras estos cuates
1: están arreglando,
0: moviéndole ahí como pulpos a ver si...
1: ¿Te acuerdas cuando eran de cinta y se rompía?
0: Los cartuchos.
1: Tenías que parcharlo.
0: Yo siempre vi a este cuate Abel Hernández.
1: Sí.
0: Siempre que subía a las cabinas estaban en el cuarto piso.
1: Uh-huh.
0: Y entonces, en una de las, subías la escalera y una de las cabinas que te quedaba mero enfrente, de una de estaba la ZT y junto a la XCD. Y siempre estaba abierta la puerta. Este cuate llegaba y se quitaba la camisa o lo que. Entonces, en camiseta, siempre lo veía, según él, reparando cartuchos. Entonces, les veía el bigote, el cartucho y. Se lo cambiaba, lo limpiaba, los bastones, quitaba el tornillo. O sea, siempre tenía alcohol,
1: uh-huh,
0: y algodón.
1: Sí, para limpiar.
0: Siempre estaba ahí armando y desarmando los cartuchos.
1: Sí, sí.
0: Yo no sé si era encargo o este de ocioso.
1: No.
0: Se ponía...
1: No, a veces hay gente que es así, de que ve cómo están y dice, bueno, pues lo voy a tratar de arreglar. Y lo arreglaba. Porque también era un relajo cuando se te trozaba la... Le decía, híjole. Y para poner los tornillitos pequeños que eran de los cassettes grandotes, quitarles todo eso, levantarlos y ver dónde caramba podías unirlo.
0: ¿Dónde estaba el parche?
1: Exactamente. Bueno, acá dice, buenas noches, don Enrique y Beto.
0: Buenas noches.
1: Y Oscar, muchas felicidades en su día. Muchas Les mandamos gracias. Un fuerte abrazo. Nuestro invitado de hoy es Luis Fuentes, mejor conocido como Pato MX. Es un DJ mexicano que ha dedicado más de 25 años a transformar la música en una experiencia sensorial única desde sus inicios en 1999. Su pasión por los sonidos vibrantes, los llevó a explorar diversos géneros como el house, el house latín y techno, logrando un estilo versátil que conecta profundamente con el público, inspirado por grandes figuras de la escena nacional como Mauricio Ponce, Alfredo Ramírez, Benjamín Solís, DJ Luis Bar Montes, Andrés Mijangos, Claudio Yarto y otros pioneros. Pato MX ha formado un camino sólido donde la técnica impecable se combina con la capacidad de leer al público con atmósferas inolvidables. A lo largo de su trayectoria ha pasado por grandes discotecas como la O Club, SAS Discotheque, Portos Disco, Quetzal Club, Q Sport, Manía, Tío Lucas, Porto Tropical,

0: entre otras, y ha participado en los festivales de eventos más destacados del país, como son Sin Control Fest, Volarte Festival, Festival del Globo, Onirico Music, Festival Tecnolic, Vibra Cholula, Electrónica Music Festival, entre otros. Hoy Pato MX continúa innovando y compartiendo su propuesta artística en clubs, eventos privados y festivales, siempre con la misión de transmitir pasión y dejar una huella en cada pista, y es miembro activo de DJ. Entonces, nuestro DJ invitado es Pato MX DJ. ¿Lo oímos? A ver, la primera de, para ver cómo está. Dale.
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2: Bueno, ahí está el Pato MX, DJ. Oye, muy buenas las canciones. Alu Aluay, Sinagada Davida, Black is Black, 96 Lágrimas. Esos eran éxitos de los años 68, 69. Muy buen track, porque trae toda la estructura de esos años.
3: Yo
2: eso años.
3: Los 20, ¿cuántos minutos son? De la bataca.
2: Ay, no, espérate. Sinagada Davida es de 22 minutos. La completa. El problema de todo es que hay grupos que sí la podrían tocar, e incluso nosotros la podríamos tocar, pero el problema es cuando entra la voz es cualquier cosa. No tiene que Sinagada Davida, la voz. Pero cuando entra el órgano, tiene un solo de órgano, y después baja de tono el órgano y entra directamente la batería. Y entonces la batería sí tarda 8 o 9 minutos. Y es
3: un montón.
2: Eso es nomás para poderlo oír, pero pues no puedes totalmente tocar una canción que dure 20.

0: 2 minutos, porque pues
1: qué óvole. Imagínate.
0: Sí, pero de que estaba buena, bueno, yo sí le me aguanto a oírla yo solito, a lo mejor tú también, pero no, de otra forma. Bueno, déjame decirle que tenemos aquí.
1: Aguanto tanto. Digamos,
0: dice acá: buenas noches, hermanastras. Felicidades por su día. Hola. Que es como si fuera el Día de las Madres para los que trabajan en la radio. Hay que festejar. ¿Me pueden poner Boogie Wonderland de Tierra, Viento y Fuego? Saludos desde su hermanastro, el Ceniciento 3030.
1: De milagro no pidió la de. El radio está tocando tu canción.
0: Sí, acá dice, a ver, excelente noche para usted, Enrique Castro y Alberto Rentería y Oscar Guerrero. Gracias. Felicidades por el Día del Trabajador de la Radio. Atentamente, Jesús Martínez. Si pueden tocar la canción del grupo Tears for and Show, con todo gusto, Jesús Martínez, te la vamos a poner. Tengo otra por aquí que dice, a ver, hola Sicón, un saludo para Pato MX de parte de su familia y sus hijos Maylen y Gael, aquí escuchándolo en vivo desde la radio. Oiga, qué bueno que estén escuchando a su papá, sus hijos.
1: Que se estarán desvelando.
0: Sí, pues merecen.
1: Pues mañana hay escuela.
0: No, pero de todos modos está bonito. Mañana es 15.
1: No importa, hay escuela.
0: No.
1: Claro.
0: Ay, vamos a ver. Hasta... Buenas noches y saludos desde Monterrey, don Alberto y primo Enrique. Buen hasta inicio de semana.
1: Kinder va a la escuela mañana.
0: Dice, buena música para descansar. ¿Mande?
1: Hasta el Kinder va a la escuela mañana. ¿No ves que les hacen mañanita mexicana? Y entonces ahí ves a la pildorita de 4 o 5 años aquí con su sotana, todo. Con su sotana negra y luego le hacen una.
0: Ah, tana, hacen lo del grito.
1: Claro.
0: Bueno.
1: Y luego salen a dar la vuelta a la manzana. Y si no es posible, pues dentro del patio, ahí dan la vuelta. Ahí va el cura Hidalgo.
0: Buenas noches, qué bonita música están pasando de parte del señor Jesús Zárate. Saludos para todos. Gracias, señor Zárate. Aquí tengo otro. Dice: DJ Comunite Puebla se une a la celebración del trabajador de la radio y se enorgullece por colaborar con ustedes en los diferentes programas de la mejor música reto mezclada. Que viva la radio, que vivan los DJ y que viva México. La música nos une. Órale. Mira qué bien. Está muy bien. Oye, hay que saludar a nuestras estaciones hermanas, ¿no?
1: Sí, saludamos a nuestros amigos de Sicom Radio, que nos oyen a través de las diferentes frecuencias. 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Al que le dé, como estamos en las 8 estaciones, pues claro, ahí nos va a escuchar.
0: Sí.
1: Bueno, así es que no hay pretexto para que usted no escuche.
0: 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Le volvemos a repetir: 22-15-87-56-57. ¡Queremos rock!
1: Espérate tantito, 10:33 p.m.
0: Sí, sí.
1: Señor, ¿cuándo va a comprarle los tenis a la criatura? Ya tiene que ir a clases de deportes y usted no le ha comprado los tenis.
0: Está primero el pozole.
1: No.
0: Sí.
1: El niño que quiere.
0: El niño puede esperar por
1: unos tenis de Michael Jordan.
0: No puede.
1: Que valen $5,000.
0: Entonces, el pozole es 15 y 16. Primero. Y ya después de comprar.
1: ¿Pozole 2 días?
0: Sí, claro.
1: No,
0: es el plato principal.

0: es el 15 y el recalentado es el 16.
1: No.
0: Oye, hoy estaba el mercado Hidalgo
1: No, pues debe ser.
0: atascado de lo que es las bolsas de maíz para hacer el pozole, los rabanitos, las cebollas. Estaba, pero mira, lleno, lleno todo ese relajo, por lo mismo de que las amas de casa van a hacer. ¿Tú dónde te la vas a pasar?
1: Yo en mi cama durmiendo.
0: Tu cama durmiendo. O sea,
1: ¿Qué?
0: no, es pregunta,
1: No me
0: no.
1: gustan los gritos, eso es violencia.
0: ¿No?
1: No, no es cierto,
0: Esos
1: no es
0: gritos,
1: cierto.
0: esos gritos no. Ya, teléfono. ¿Ya viste,
1: A ver,
0: Oscar?
1: mira, ya lo había yo platicado. Hay 2 días en el año que a mí no me dejaban salir. Yo podía salir todo el año, no llegar a mi casa, lo que fuera, o llegar tardísimo. Pero 15 de septiembre y 31 de diciembre, prohibido
0: Bueno,
1: salir.
0: el 31 de diciembre se supone que porque también todavía era familiar
1: No, y el
0: celebrarlo
1: 15.
0: y no había, espérame, déjame platicarte, y no había simple y sencillamente como ahora que tú andas buscando no, lo que dicen el día de la fiesta del día de 31 de diciembre. Ahora ya todos los restaurantes hacen su fiestecita, ponen todo. Y entonces por eso buscas. Y el 15, por claro, pues, eres descendiente de español, ¿cómo te iban a dejar? Te iban a agarrar en un
1: No,
0: momento dado.
1: no, no.
0: Acuérdate que en el royalty a veces se ponían las cosas feo.
1: Se referían en mi casa a que era noche libre.
0: Por
1: Y
0: eso.
1: las personas bebían en
0: Sí.
1: exceso, echaban tiros al aire. Y los peores accidentes eran el 15 de septiembre y
0: Y
1: el
0: esto.
1: 31 de
0: Y
1: diciembre.
0: esto sigue siendo igual. Por eso yo, en lo personal, les digo a las personas, miren, váyanse a divertir con todo gusto, 7, 8, váyanse, pero que haya un conductor designado. Simple y sencillamente, con eso se termina todo. El conductor designado es seguro de vida para todos los muchachos y para todas las muchachas. Simple, pero si usted se quiere arriesgar y quiere hacerle al macho, que yo aguanto mucho, que yo puedo manejar, aunque haya yo tomado cuatro o
1: ¡Achú!
0: cinco copas,
1: ¡Achú!
0: sí, no, yo al menos sí sé manejar así, pero por la edad, pero los chavos se atoran con todo el alcohol del mundo, eso es a lo que voy.
1: Fíjate, a mí me tocó estar en el hospital un 15 de septiembre, porque operaron a mi jefa, creo que el 3, el 14. Entonces me tocó estar ahí el día 15. ¿No te imaginas la cantidad de chavos
0: Claro.
1: que llegaron a urgencias? Unos con congestión alcohólica, otros porque se habían roto, habían chocado
0: La
1: por ahí.
0: crisma.
1: No, el pasillo lo dejaron lleno de confeti. O sea, de verdad, o sea, yo lo vi.
0: Pero por eso te
1: Entonces
0: estoy
1: estos
0: diciendo.
1: vienen de la fiesta.
0: Por eso te digo, ¿por qué
1: Los
0: caramba
1: niños
0: arriesgar la
1: con todo el
0: vida
1: rímel corrido,
0: de
1: chilla y
0: jóvenes?
1: chilla y hablando por teléfono
0: Y
1: y
0: orando y todo.
1: avisando. Y, ¿qué necesidad?
0: Eso, por eso te decía yo, ¿qué necesidad hay de eso si puedes tener un conductor
1: Dijera Juanga.
0: designado y punto? Hay jóvenes que de verdad no toman, te lo juro, de verdad que no toman.
1: Por ejemplo,
0: Dije jóvenes.
1: yo cuando joven no bebía alcohol.
0: Pues, está bien. Eso vamos a hacer, se va a llamar un acto de fe. No, no tomabas. Vamos al rock and roll.
1: No,
0: Dale.
1: nada.
0: Agua. Dale.
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1: Bueno, ahí tiene usted el rock and roll. Dice la señora Marcela González: los felicito por el Día del Trabajador de la Radio. Quiere la canción de Al Compás del Reloj de Bill Haley y sus Cometas.
2: Gracias, señora.
1: El señor Ricardo Ávila quiere la canción Volveré de Diego Verdaguer. Le dice el señor Rodolfo Mora desde Tlaxcala: La Bamba con Richie Valens. Felicitaciones por el Día del Trabajador de la Radio. Pues muchas gracias a todos ustedes. Aquí tengo otra que dice: buenas noches, don Beto y don Quique. Buenas ya empezó noches. La mejor época del año. Se acabó el ayuno. Ahora sí, a ver la NFL. Un favor, ¿se puede la canción Right Now del grupo Van Halen? Saludos desde la Sultana del Norte, Alejandro Brianza. Órale, Alejandro, qué bueno. Mira, también
2: ya. Sí, ya empezó la onda del fútbol americano.
1: Sí, y déjame decir, aquí hay otra, le dice: ¿y qué pasaría si el conductor designado no sabe manejar? Atentamente, Jesús Martínez. No, ay, Jesús. ¿Y qué tal si pasaría que no tuviera piernas también?
2: ¿Y qué tal si pierde las llaves en el

0: adentro.
1: Él ya no puede arrancar el coche.
0: Él, sí, no. La verdad, dice, yo apenas estoy aprendiendo a hacerlo y de seguro no trae licencia. No. Cuando tú eres el conductor designado, tú tienes licencia y claro. Tú no vas a tomar ni una copa. Claro. No vas a tomar ni una copa porque todo las vidas que tienes que se pusieron hasta atrás, si tú quieres alguna
1: vas
0: cosa.
1: Vas cuidando borrachos.
0: Sí, van de borrachos, no les va a pasar nada porque él maneja y vamos a escoger al mejor, que sea el mejor conductor. Eso es lo que yo, cuando a mí no me tocó nunca hacer
1: no, porque no se usaba.
0: Exactamente. Pero hoy, por ejemplo, con mi hijo, pues sí, mi hijo tiene 23 años, imagínate si lo dejo nomás así. No. Digo, en manos de quién dejas la responsabilidad de una vida. No.
1: Lo peor ahora es las barras libres.
0: Sí.
1: Joven.
0: No, hombre.
1: Le voy a explicar. 10:55 PM. Joven, no acepte usted barras libres. Le dan alcohol para desmanchar cuero. O desmanchar paredes o grafitis. Prohibido shots, prohibido barra libre. Y ahora tienen estos cuates la costumbre de les dan un trago o hasta con una manguera.
0: Sí,
1: sirven, les llenan el buche de alcohol y luego les mueven la cabeza.
0: Shoot.
1: Licuadora. Sí. Licuadora, ¿cómo se llama eso que hacen los chavos, tú niño?
0: Son shots. Le comienzan a mover, les da la cosa
1: para. Y ya te lo tragas. Claro, pues a los 2 segundos estás todo entremareado y
0: por
1: te empiezas
0: eso
1: a embriagar.
0: Y además las bebidas hay que tener cuidado porque no pueden ser originales. Yo siempre he dicho.
1: Puesta.
0: Exactamente.
1: Si vas pues a aquí, yo, puesta.
0: Claro. Y un refresco cerrado.
1: Y cerrada la botella.
0: Sí, y también si una cerveza cerrada la botella.
1: No estamos fomentando el alcohol, al contrario.
0: Estamos dando consejos
1: para que
0: no
1: se prevengan.
0: Claro.
1: Todo este asunto.
0: Dice, qué bonito programa, muchas felicidades. Un gran gusto escuchar a mi tan querido amigo DJ Pato MX. Siempre un genio en las tornamesas, un maestro. Me da mucho gusto que te valoren y reconozcan. Lo mereces, Patito.
1: Y mezcla bien este
0: cuate. Sí, ahorita lo vamos a oír otra vez. Don Enrique tenía 2 días que no lo dejaba salir el 15 de septiembre y el 31 de diciembre, pero nada más se casó y no lo dejaron salir los 363 días del año.
1: No, al contrario. Fíjate que yo, alguna señora me llegó a considerar mal la influencia. Sí. Iba yo con mi señora y nos encontrábamos a alguien que iba la señora con su esposo. Y entonces mientras las dos señoras platicaban, yo me ponía a platicar con este cuate. Y entonces normalmente la plática caía en que yo andaba en moto. Y me decía el otro güey, me decía, ¿y te dio permiso? Pues si no es mi mamá, ¿cómo que si me dio permiso? ¿Y te deja? Pues si no es mi mamá. Y entonces, ya le platicaba yo de las ventajas de andar en la moto, pues que era claro. Económico. Que siempre había estacionamiento, que te ahorrabas un montón, que ibas rápido de un lado a otro,
0: sí.
1: Difícilmente te atorabas en el tráfico.
0: Y además tú tienes que ser muy, muy cuidadoso también cuando
1: entonces
0: vas.
1: Entonces el otro cuate ya moto, se iba reanimado, ¿no? Para que comprase su moto y eso, ya no voy a dejar que hables con ese señor, porque nada más es mala influencia para ti. Que no. Digo, si la señora te controla, es tu perro. Báñalo.
0: Es su perro y báñalo.
1: ¿Qué? Vamos al Pato MX.
0: Vamos con otra vez. Vamos con otro tema de esos buenos. Va.
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2: Ahí está. La música está padre, ¿no?
3: ¿Por qué te ríes?
2: Porque de ver ahí...
3: Rock en tu idioma.
2: Bueno.
3: ¿Has visto los sellos que le ponen a las bolsas de papas?
2: Sí. Por eso...
3: ¿Qué dice? Exceso de sodio.
2: Sí, o sea... Ya,
3: exceso ya, de grasas.
2: Yo ya te entendí.
3: Exceso de... ¿qué, ¿de qué más ponen?
2: De todo lo que tú quieras.
3: O no sé qué saturas ponen, algo así, ¿no?
2: Sí, hay saturaciones.
3: He visto que la mayoría... azúcares. Uh-huh. y sodio.
2: Sí. Los tres, a veces. Sí. Exceso en sodio.
3: Ahora ya no, ya no ponen tres sellos, sino ponen el simbolito este.
2: Ajá.
3: Y ponen tres sellos. Y ya nada más dice tres sellos.
2: Pero ya con eso.
3: Pero no te dice cuáles.
2: Ajá. Sí.
3: O a lo mejor no he visto si en la otra parte de la envoltura, en la etiqueta,
2: así.
3: Vengan cuáles, a qué se
2: pues
3: refiere.
2: Exceso de sodio, exceso de no sé qué.
3: De azúcares o de azúcares grasas.
2: Y todo eso. Dice, buenas noches, don Beto y don Quique. Ya empezó la mejor época. Bueno, allá le. Es de Nuevo León, espérame, aguántame aquí. Dice, y lo peor de salir y que tomen los chavos, lo que se toman más aparte, todo adulterado, eso. Que eso es lo que hace mal. Desde luego, pues por eso lo estamos diciendo, que el alcohol adulterado, pues no hace nada bien.
3: Fíjate,
2: dice, perdón. Hasta para ser borracho hay que saber ser caballero. Sí, es muy cierto. Hasta para ser borracho hay que saber serlo. Caballeros, sí, o sea, hay veces que tú eres tomas, pero no pasa nada. Pero hay otros que te catalogan cuando te pasas de mala copa.
3: Ah, bueno,
2: por eso lo dicen.
3: Aparecen los complejos de las personas.
2: Sí, sí, por eso te digo, muchas veces es lo que pasa. De repente,
3: hace tiempo hicieron un convivio aquí, cuando tenía otro nombre.
2: Sí,
3: y entonces fuimos. Y el cuate este trabajaba allí en el administrativo. Y ya andaba barbeando las tablas.
2: No, hombre.

0: Y ya a mí me veía y me... Don Enrique, ¿cómo le va? Buenas tardes. Qué gusto saludarlo. Ah, oh, pues órale, amigo. Y ese día, ¿cómo crees que llega y me da un madrazo así en la espalda? ¿Qué hubo, Enrique? Dije, ay, nomás porque no estás en tus cinco sentidos, pero si no...
1: Pues
0: Porque
1: sí.
0: entonces pensarían que es un abuso, ¿verdad? Si le zorrajo dos.
1: No, además tú debes tener también el saber que...
0: Bueno, yo no sé si eso bastó, pero a los 3 o 4 días fuera de aquí, ¿eh?
1: Pues sí, o sea, mira, si te invitan a una comida, vas con los compañeros, por ejemplo, de hoy, te invitan a una comida, vas con los compañeros, son... que 20, 25 y estás a todo dar con ellos. Y pues cada quien en un momento dado le dicen, pueden pedir lo que quieran o hay barra libre.
0: Pero tú eres
1: Pero tú
0: responsable de
1: también tienes
0: ti,
1: que,
0: de lo que te
1: claro,
0: bebes.
1: tú tienes que decir, bueno, si yo me paso, ya sé lo que va a pasar. Un día, en la XSD, no contraté, sino traje a un albañil, a un, ¿cómo se llama?, ingeniero. No, un albañil, un maestro y un licenciado. Tres los traje, los llevé. Me dio permiso allá la empresa.
0: Antonio.
1: Y comenzamos a que se sirvieran una copa cada quien. Y seguíamos platicando. Se terminaron la primera copa. Seguimos con la
0: Ahora, ¿y quién
1: segunda.
0: despidió el programa?
1: Espérate, pero te voy a decir por qué. Entonces se tomaron la segunda. Y todos igualitos. A la tercera, ya el licenciado comenzó a hacer panchitos, ¿sí? Pero se aguantó. La cuarta, el maestro y el licenciado ya andaban intercambiándose memorias de progenitora.
0: Ah, ¿de veras?
1: Sí. Y ¿cómo se puede
0: El
1: decir?
0: maestro
1: El
0: albañil.
1: maestro albañil, muy tranquilo.
0: Pues claro, porque él bebe cada 8 días,
1: Eso,
0: pues ya tiene calle de saber
1: pero ve también
0: portarse.
1: el efecto de todo esto. Ya a la quinta, pues se retiró el licenciado y se quedó nomás el maestro, pero también muy entusiasmado. Y el maestro albañil todavía no perdía, hablaba bien. Lo que quiere decir también que no es porque tú tengas más educación vas a estar mejor. Simple y
0: No,
1: sencillamente,
0: no, te afloran los complejos,
1: claro, el que
0: los
1: seas tu
0: traumas.
1: licenciado, que seas tu maestro,
0: No, eso no te hace mejor persona.
1: exactamente. Y así lo hice el experimento ese. Y bueno, al final, pues se fue el licenciado, le pedimos mejor un libre, porque venía con su
0: La
1: coche.
0: agarró.
1: Sí. Con cinco ya estaba
0: No,
1: ahí.
0: pues no aguanta, me hubieras invitado a mí. Sí, cinco. Y ya barbeando las tablas, no. Pues, ¿cómo?
1: Bueno, está bien. Para la próxima, no, aquí no lo podemos hacer. No, no, aquí no. Pero un día, pero ese experimento me gustó mucho.
0: Fíjate, yo creo que hay varios papás, o papás solteros o mamás solteras, o matrimonios que andan educando a sus hijos y que andan ya en la adolescencia y andan ya siendo jóvenes y todo. Yo les voy a decir lo que un día a mi hijo le dije. Fíjate que fuimos a una fiesta de 15 años y la niña pues tenía la misma edad que mi hijo. Entonces estábamos comiendo y yo no sé por qué del corazón le salió a mi hijo decir, ¿me puedo tomar una cerveza? Digo, sí, pídesela al mesero. Pídela tú. No, no, no. A ver, cada quien pide lo que se va a tomar. ¿Quieres beberte una? Pídesela tú. Y entonces, le digo, mira, cuando venga, le dice, oye, amigo, tráeme una cerveza, por favor. Y te la va a traer. Como si pidieras un refresco.
1: Claro.
0: Entonces se acerca el mesero y... ¿Me trae una cerveza? Todo apenado. Le digo, a ver, y pide un vaso. Entonces ya pide el vaso y la cerveza. Y el vaso... Niño, la cerveza se bebe en vaso. Tú eres maestro albañil o...

0: La sirves en un vaso, te la bebes. Ahí te va. Tú no puedes beber alcohol si no tienes nada en la panza. Tienes que comer algo.
1: Pues sí.
0: Y la cuota son dos. Dos cubas, dos cervezas, dos de lo que tú quieras.
1: Y se acabó.
0: Dos y ya.
1: Claro.
0: Y con comida.
1: Muy
0: Tú
1: de acuerdo.
0: decides si la primera y la segunda te las bebes en 30 segundos, en 4 horas. Eso lo decides tú. Pero la cuota son dos. ¿Ya te
1: Sí.
0: quedó claro? Sí, sale.
2: ¿Eh? Ya.
1: Por eso te digo.
0: Entonces ese día
1: Pero también
0: estamos
1: hay
0: en la
1: papás,
0: comida.
1: pero también hay papás que les comienzan, no, échate una, échate
0: No.
1: otra. Sí,
0: No.
1: yo lo he visto, échate otra, y ya al ratito ya comienzan los dos iguales, y entonces dice, no, es que mi papá está a todo dar. Conmigo cuando va a alguna fiesta, los dos nos echamos unas. Ahí ya pierdes todo, ahí pierdes
0: Mira, por
1: todo.
0: ejemplo, ahora, pues, mi hijo ahora tiene 30 años y hemos estado en algún lugar y ve una copa de vino, sí. Pedimos una copa de vino cada quien y platicamos.
1: Claro.
0: Y cada quien se bebe su copita de vino y tan amigos como siempre.
1: Así debe ser.
0: Y ya. Ah,
1: Así.
0: bueno, y ese día, ya se sirven la cerveza y todo. Y empezamos a comer y le digo, pues salud. Y ya, salud. Tenía 15 años y él me pidió, ¿puedo pedir una cerveza? No sé si le llamó la atención o... ¿Sabes que
1: Sí,
0: estaba haciendo muchísimo
1: tan
0: calor?
1: joven, son jóvenes que también
0: Estaba haciendo
1: comienzan a
0: mucho calor.
1: experimentar, comienzan a
0: Le digo, entonces, a
1: experimentar.
0: ver, el truco es con comida. Si tienes la panza vacía, pues obviamente que al segundo trago te vas a sentir mareado
1: De
0: y el
1: volada.
0: alcohol te va a caer mal en el cuerpo.
1: Sí.
0: Ah, órale. Entonces, ya de manera muy natural. A ver, no estamos fomentando, estamos, si tiene usted un hijo que anda inquieto, ¿no? Porque es joven, está adolescente y todo, póngale cuota una o dos copas y ya, y con comida, si no hay comida no hay alcohol.
1: Desde luego. Aquí dice, grasas saturadas y mega recicladas ocupan el mismo aceite para freír una tonelada de papas. Lo bonito de la martiniana es que no hay barra, hay oxígeno libre. Ándele. Ándele, mi 30-30. Se le apunta
0: O sea que
1: aquí.
0: este cuate va a esa
1: Sí.
0: a ese
1: Bueno, no,
0: lugar.
1: la verdad que en la martiniana sí hay, ¿cómo se llama?
0: No,
1: Licor,
0: por el oxígeno.
1: pero no no en ese plan, ¿sí me entiendes? No, no en ese plan, digamos, para.
0: Fíjate, hay lugares, hay restaurantes o incluso bares que
1: Sí.
0: cuando ya te ven mal, el mismo dueño, el mismo, dice, no, ya no le puedo servir o ya se acabó. Ah, pues entonces tráeme. No, no. ¿Sabe qué, señor? Ya. Tranquilo, ya. No queremos que se sienta mal.
1: No, pero
0: Entonces ya. Ya vamos a cerrar.
1: lo que debe pasar es que debes tener cierta
0: Ser prudente.
1: eso
0: Y
1: para
0: ser
1: que no,
0: responsable.
1: para no hacerlo. Eso es todo.
0: Ahora, mañana, digo, hoy es 14, ¿no? Mañana es 15, entonces mañana es la noche del grito. ¿Qué va a cenar usted?
1: Pues todo lo que hay.
0: No, no.
1: ¿Cómo no? A ver. Todo lo que se cena en el 15 de septiembre son pozole, tostadas, pelonas,
0: Lo va usted a
1: chalupas.
0: comprar, usted lo va a hacer. Ya, es la víspera.
1: Es que a veces también te voy a contar una
0: Oye, si
1: cosa.
0: compras de estas bolsas de maíz que venden en el súper para preparar,
1: No,
0: enjuágalo muy bien porque te está lleno de conservadores y de...
1: por eso.
0: Tienes que pasarle como 8 o 10 lavadas tú.
1: Yo creo que, ¿cómo se llama? Que se vale para estar un poquito, ¿cómo se llama? Al antojo, ponerle algo primero para que se desinfecte por si las dudas y después ya hacerlo como. Pero de todos modos, todos los antojitos llevan grasa, ¿no?
0: No, bolsas que te digo vienen al vacío y traen el maíz para hacer el pozole,
1: Ajá.
0: pero traen una cantidad de conservadores y todo, porque ese maíz se fermenta. Entonces lo que hacen con los conservadores y los químicos es evitar que fermente. Por eso hay que lavarlo y enjuagarlo muy bien, para que no
1: Sí.
0: se queden estos restos de estos químicos y estos aditivos que les ponen. Porque si
1: Hombre.
0: no, ah, no sabes la nochecita que te espera.
1: ¿Para qué quieres?
0: Y si no, mira, más fácil, le hablas al Toño, Pozolería Matamoros. Toño, ponme cuatro compadritos.

0: ¿Ya?
1: Sí.
0: ¿A qué hora vienes? Paso tal hora, sale.
1: Bueno, hay empresas que lo están haciendo ahorita. Ah. No se ponga usted a trabajar. Nosotros le traemos un paquete y te ponen el paquete completo.
0: Como en Navidad, que ves que venden paquetes navideños.

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2: Bueno,
3: está padre.
2: Está padre. Dice, mandamos un saludo a Mari Zamora. Mandamos un saludo a Mari Zamora.
3: Saludos,
2: está
3: Mari.
2: Ahorita sintonizando. Dice, muy bien, muy buen programa, como siempre. Y si es verdad, el conductor designado y resignado a no tomar una sola gota, o que sea abstemio, el enseñar al hija o al hijo siempre será muy importante para el futuro de los chicos. Sería muy respetuoso y responsable y de buen gusto, dice. Buenos temas musicales de la época dorada. Así, ¿quién se aburre? Fíjate que el otro día encontré un lugar donde hacen cremas, pero cremas de, por ejemplo, de piñón, cremas de capuchino.
3: ¿Crema?
2: Sí, cremas, o sea, muchas.
3: ¿A licores?
2: Licores, pero como crema. Crema de capuchino, crema de piñón, hacen licor de café, el famoso llamado calúa, lo hacen también ahí, y hacen también licor de arándano, ¿te acuerdas que te dije? De verdad.
3: Ese es afrodisíaco.
2: El arándano. Oh. ¿Cuántas botellas tienes tú?
3: Y el de granada, otra, no sabes. Es neta. No,
2: sí.
3: Y si hacen uno de nuez de macadamia.
2: Ajá.
3: Puta.
2: Bueno, ellos hacen.

0: hacen esas cremas y de verdad que le salen.
1: Yo pensé excelentes. Que hablabas de cremas para hacer mascarillas.
0: No, no, mascarillas no, pero saben muy sabrosas y la verdad que son artesanales.
1: Sí, claro.
0: O sea, no son así de que aquí tenemos una embotelladora y no. Han ido a ferias, tienen sus reconocimientos. Sí, sí, sí. Y es Martoni se llama el lugar. Pero te voy a traer a ti, te voy a traer una crema de piñón y una crema de capuchino. Vas a ver. Ahorita que estabas tomando el chocolate, se me vino a la mente. Eso te va a gustar mucho.
1: Una pregunta.
0: Sí.
1: ¿Estas vende botellas de 50 mililitros?
0: Así.
1: No, pero de las pequeñitas.
0: Sí, así, chiquitas.
1: De 50 mililitros.
0: Más o menos. Yo te estoy poniéndolo así. Sí, son así.
1: Un trago es 50 mililitros, es la medida. Yo colecciono botellas de licor miniatura. Ah. Y todas las botellas de licor miniatura miden 50 mililitros.
0: Ah.
1: Entonces, fíjate que un día me fui a Zacatlán, porque los chavos de, no me acuerdo si era un bachillerato, creo que sí, o era secundaria. No, yo creo que era un bachillerato. Los habían enseñado a hacer licores.
0: Ándale.
1: De frutas. O, sí.
0: Pero ellos hacen
1: de
0: café, cremas.
1: Cremas, licores.
0: Porque la otra es licor.
1: No, pero se le llama crema porque lleva huevo o lleva azúcar.
0: Ándale, exactamente.
1: Pero es licor, es alcohol, pues.
0: Sí,
1: Y entonces, fíjate que me vendieron estos cuates, como tenían su taller y le estaban enseñando a hacer conservas con alcohol, con la idea de que ellos en un futuro pudieran hacer un negocio que les dejara para vivir.
0: Pues sí.
1: O dedicarse a una actividad productiva.
0: Y, o sea, Martoni se dedican a eso exclusivamente y a otra cosa, a hacer tamales, pero bien sabrosos, cuate. El viernes, el viernes no puedes porque estás en el programa y yo estoy tocando, pero el lunes te traigo un tamal para que veas, o dos, como tú quieras.
1: Mira, uno de mole y uno de queso con epazote, o sea, de chipotle.
0: Y órale. Dice aquí, estoy de acuerdo con usted, don Enrique, de el término, es tu perro, y bañarlo antes.
1: Es tu perro, báñalo.
0: En punto de vista, cuando el padre y el hijo se ponen a ingerir alcohol, llega a haber casos donde se pierde el respeto y hasta terminan en golpes. Pues sí, desde luego que sí.
1: Con tu hijo,
0: es lo que nomás, ¿no?
1: Tomas una copa y todo el mundo en paz.
0: Dice, el iPhone Home, barrio de las Nieves, Zacatlán, ¿presente o ausente? Ausente.
1: ¿Cómo que el barrio de...? Ah, no.
0: No,
1: el
0: no,
1: Super Brayallín, ¿quién sabe dónde anda?
0: ¿Quién sabe qué pasó?
1: ¿Estará en el anexo tú?
0: Bueno,
1: se está preparando.
0: Aquí yo no lo entiendo. Señora Rebeca, de acuerdo, gracias a tu respuesta, ¿no? Esto no ha de ser para nosotros. Buenas noches. Saludos a don Enrique, a don Alberto Rentería. Saludos y felicitaciones por Día del Trabajador de la Radio. Muchos años más en la radio. Muchas bendiciones. Atentamente su radio escucha, Soco Serrano.
1: Muchas gracias.
0: Y por último, acá tengo otro. Dice, ¿dónde está?
1: 11:43 PM. Señora, ¿cuándo fue la última vez que dio el grito? ¿Qué? ¿De independencia? Tú mal pensado.
0: No seas para allá.
1: ¿Qué? Cosa que le invitaron a...
0: Muchas gracias a don Alberto Rentería y a Enrique Castro por conservar la cultura de la música retro en la radio. La mejor de todos los tiempos, aparte de buenos locutores, son excelentes conocedores de la buena música. ¡Que viva la radio! Gracias, muy amable, muy amable. Otro que dice, hola, ¿qué tal? Felicidades a todos en su Día del Locutor.
1: Gracias.
0: De parte de Alain Castillo, los escucho en Santa Cruz de la Tlaxcala. Muchas gracias, queridísimo Alain Castillo.
1: Oye, pues, bueno, este cuate Alain debe ser representante de todos los radioescuchas del estado de Tlaxcala, porque infinidad de personas nos hacen favor de sintonizarnos, obviamente a través de las frecuencias de SICOM. Pero bueno, como hay tanta cercanía de las estaciones, la de Libres, la de Zacatlán, la de Puebla, etcétera, pues literalmente cubrimos todo el estado de Tlaxcala también.
0: Sí, está muy bien. Acá me dice el señor Genis, los saludos, buen programa, dice el señor.

0: Beto no se desvele tanto porque tiene que ir a ensayar con la banda del Sech por su aniversario. No, el aniversario fue el sábado, la ceremonia y todo.
1: ¿Fuiste?
0: No, a ver, pues no
1: Ah,
0: tú.
1: no, que tú no puedes.
0: El Alberto está tocando, pero
1: Sí,
0: no, no
1: perdón, disculpe
0: bueno,
1: usted.
0: pon tantito antes que nos vayamos un cachito de música de las grandes bandas, porque si no, y después nos vamos hasta el jueves. No, otra vez, hasta el martes.
1: Sírvanle algo. Una piedra. A ver si se la cura.
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2: Entonces, ahí está. Salud para Vero de Prados también.
1: ¿Cómo que salud? Te traicionó el subconsciente.
2: ¿Por qué?
1: Pues de mañana. No, no te fijaste lo que dijiste, ¿verdad?
2: Salud para Vero de Prados.
1: No, eso fue la segunda parte, pero ajá, de entrada dijiste salud, ¿verdad? Pues salud, don Alberto.
2: No, hombre, está, pero bueno, ya mandamos también saludos a Mari, también ya la mandamos. Entonces,
1: lo mismo de siempre, don Alberto. No. ya, vámonos, nos vemos el martes, ya.
2: Saludos a los que hacen los capuchinos, el licor de café y todo este relajo.
1: Pregúntale a tus cuates si tienen botellitas de licor de 50 mililitros.
2: Sí.
1: Y yo les compro una de cada uno.
2: Sale.
1: Para mi colección.
2: Y ahora, ¿qué tal? Felicidades a todos en Ciudad del Locutor de parte de Alain Caistrido. Los escucho en Santa Cruz. Bueno, vámonos entonces y regresamos el día mañana. Martes.
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1: El día de hoy te presento algunos datos curiosos sobre el cerebro humano. Pesa aproximadamente entre 1.3 y 1.4 kilos en un adulto promedio. Esto representa alrededor del 2% del peso corporal. Es uno de los órganos más complejos del cuerpo, responsable de administrar cada tarea que realizamos. Pero, ¿sabías que el cerebro no siente dolor? Pues no dispone de nervios capaces de registrarlo. Aunque es relativamente pequeño, utiliza cerca del 20% de la energía que consumimos en reposo. Gracias a la neuroplasticidad, puede reorganizar conexiones neuronales a lo largo de la vida. Para

aprender nuevas habilidades o recuperarse de algunas lesiones. Trabaja mientras duermes. Durante el sueño, el cerebro consolida recuerdos, procesa información y elimina productos de desecho acumulados durante el día. Tiene una enorme red de conexiones, con aproximadamente 86 mil millones de neuronas. Cada una puede formar miles de enlaces.

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2: Bueno, vamos a ya terminamos los sets. Bien, entonces ahorita vienen exactamente lo que son las peticiones que ustedes nos hicieron el favor de pedirnos. Así que,
3: ¿cómo vas a gritar hoy?
2: Hoy,
3: pues ya es 15. Pues, ¡viva México, campeones!
2: No. ¡Viva México!
3: Campeones.
2: ¿Es?
3: Campeones.
2: Sí, sí, desde luego.
3: ¿Qué no viste?
2: No, coño, de ti no creo esas cosas. Simplemente.
3: Un día en el café, cuando era a las 3 de la tarde. Ajá. Que por cierto, al rato el café es a las 10, ¿eh? Los martes el café con piquete se sirve a las 10 de la mañana.
2: Sí, y el miércoles tenemos nosotros un especial, pero de música de mariachi, de banda y de marimba.
3: Órale.
2: Sí, digo, no puedes tomar un tema así nomás porque sí, porque la verdad pues no tiene caso. Un saludo otra vez a Mari Zamora. Un saludo a Mari Zamora. Y aquí tengo, déjame decirte, tengo algunas llamaditas. Acá dice: pregúntenle a las monjitas del Rompope, lleva licor, azúcar y muchos blanquillos. Sí, cómo no. 30-30.
3: Las clarisas.
2: Es lo que pensamos.
3: Sí, sabes lo de las clarisas, ¿verdad?
2: Sí.
3: Cuando te vas a casar y no quieres que llueva en tu boda. Esa costumbre es medieval. Desde el medievo, las personas acostumbraban llevar al convento de las monjas de Santa Clara, a las clarisas.
2: Sí.
3: Un canasto con huevo. Y entonces las monjitas se ponían a rezar y no te llovía el día de tu boda.
2: Ah, a ver. Dímelo
3: todo. ¿No se lo sabías?
2: No, a ver.
3: Sí, a ver, es una costumbre medieval, o sea, desde el medievo, cuando te ibas a casar o iba a haber un acontecimiento importante y era al aire libre, entonces para que no lloviera, las personas le llevaban una canasta con huevo a las monjitas del convento y entonces ellas se ponían a rezar. Y como hay personas que entierran un cuchillo y un cuchillo, un tenedor y un cuchillo, una onda así, para que no llueva.
2: Sí.
3: Cuando haces una comida en el jardín,
2: sí,
3: ¿verdad?
2: Sí, ya lo...
3: Y entonces dicen, no, vamos a enterrar aquí un cuchillo. Y pues ya, y aparentemente no llueve, ¿eh?
2: Ay, algo de tener. Acá dice, muchas felicidades, señor Rentería y señor Enrique, muy amenas sus vivencias, hacen muy buena mancuerna, los felicito en su día. Gracias, con terminación 9521. Gracias, muy amable.
3: Gracias.
2: Aquí otra dice, buenas noches, señor Alberto Rentería y Enrique Castro, muchas felicidades de los por lo del Día de los Trabajadores de la Radio, de parte de Mari Amaral. Si estoy mal, corrígeme, por favor. No, ¿cómo crees? ¿Estás bien? ¿Estás bien? Dice también aquí Lupita, estoy oyendo el 105.9. Felicidades a todos los del radio y a ustedes, queridos amigos. ¡Viva México, caray! Así sería el grito. ¡Viva México, caray! ¿Ya ves? Ya nos dieron otra idea. Sí, ¿no? Sí, dice. Y los que están, ¿cómo se llama? Lo de Martoni dice que sí, que por supuesto también elaboran rompope de las botellitas que tú quieres.
3: De 50 mililitros.
2: Sí, sí. Te voy a decir el día que venga, la otra semana, cómo está la cosa.
3: Ahora ya el rompope lo hacen de sabores.
2: Sí, también hay de piñón, hay de café y el rompope original. Y de nuez. De nuez también.
3: Le ponen nuez.
2: Sí, le ponen nuez, todo. Todas las cosas.
3: Lo hacen capuchino.
2: Sí.
3: El rompope.
2: Sí, por eso te digo, estos hacen crema de capuchino. Y te quedas así como que dices, pero yo creo que lo artesanal es muy diferente a los que venden así ya todo el tiempo. No, ellos lo hacen, lo envasan, pero saben hacerlo bien. Eso es lo bueno.

0: Que cuando tú tomas algo que, pues ya sabes, si vas a tomar un, por decirte, un calúa, pues ya sabes a qué sabe. Pero
1: A
0: ya, pero,
1: café.
0: pues sí, pero tienen
1: Fíjate,
0: otra forma.
1: un día en Zacatlán, vas caminando y en todos los changarros que venden

0: Y entonces voy pasando y andaba yo buscando un licor de café.
1: Ajá.
0: Y entonces de repente veo un negocio. No, no, no, tú no dabas un peso por el. Todas las paredes descarapeladas, no tenía ni letrero. Entras y la estantería toda vieja, de madera. Y un cuate atrás de una barra me dice: ¿No quiere probar el licor de café? Pues a ver. Entonces me da una prueba y. ¡Ay, güero! Da todo dar.
1: Sí, muchas veces mejor que el auténtico.
0: A ver, pues dame, ¿cuánto vale la botella? No sé, costaba 80 pesos. Dame otra. Que me traigo dos. No, sabes el éxito. Pero de verdad estaba muy sabroso, ¿eh?
1: Sí, lo
0: Y me
1: que
0: dicen, ¿cómo se llama el lugar? No tengo ni idea.
1: sí, pero
0: ¿Cómo se llama el licor? Menos.
1: no.
0: Ahora ya se han preocupado por ponerle etiqueta, por saber quién es el que elabora,
1: Sí, pero cuando
0: dónde
1: es
0: se
1: artesanal es
0: vende.
1: mucho mejor que los de los otros,
0: Claro,
1: totalmente.
0: pero ya les ponen etiqueta.
1: Sí, pues sí, por eso
0: Fíjate,
1: su
0: yo
1: marca.
0: que colecciono botellas de licor miniatura, es toda una cultura, porque en la etiqueta te da información que hace que aprendas de qué es el licor, dónde está elaborado, quién lo
1: Y que
0: comercializa.
1: regreses.
0: Claro.
1: Eso es lo
0: Por ejemplo, de
1: interesante.
0: este licor que tú decías de café, el Kahlúa, yo tengo dos botellas antiguas de Kahlúa, miniaturas, elaborado o fabricado por dos destiladoras diferentes. Y ahora ya pertenecen a un gran consorcio
1: Sí,
0: internacional de
1: claro.
0: bebidas.
1: Sí.
0: Igual que las de Bacardí.
1: Sí. Pero el Bacardí, ¿sabes por qué pasa? Que es difícil imitarlo.
0: Porque es aguardiente puro de
1: Claro,
0: caña.
1: exactamente.
0: O sea, ¿quieres una bebida fina? Un bacalao. Así le dicen.
1: Bacalao, sí, cierto.
0: ¿Qué vas a beber? Da, tráete un bacalao. No hay pierde porque es puro.
1: Claro, por eso cuando mucha gente va a algunos antros, piden eso, pero no por no tener dinero, sino porque pues el Bacardí
0: Es la
1: necesita,
0: seguridad, claro.
1: claro, esa es la seguridad, que no tienes con las otras bebidas que a lo mejor están adulteradas. Eso es el relajo.
0: Luego hasta el pelo se te cae.
1: Vámonos con las complacencias, ¿no?
0: Tengo un amigo que
1: Oscar.
0: tomaba Don Pedro
1: Ah.
0: y acabó sin pelo.
1: ¿En serio?
0: Por Dios. Y otro que tomaba bacalao y acabó con el pelo blanco. Yo creo que se le destiñó, se le acabó el color.
1: Vámonos.
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1: 12 de la noche, 57 minutos.
2: ¿Qué es eso? La 0 con 57. Oye, dicen aquí.
1: Señor, señora, ¿ya se durmió?
2: Dice, buen día, ¿podrían dar la dirección del lugar donde venden la crema de piñón, por favor? Les prometo que el miércoles la doy. No recuerdo ahorita, pero sí es por San Felipe, Hueyotlipa. Ahí están. Déjeme, con todo gusto, lo veo y se las paso. Aquí tengo otra llamadita que dice, aquí una foto de las botellitas de colección del licor café Vero de Prados. Este es de...
1: Ah, mira, tiene su... Es de Calúa.
2: Sí, pero esta es Vero...
1: Pero es antigua, Vero.
2: Sí, es antigua.
1: Tiene hasta su marbete. Se ve que se la bebieron porque está roto.
2: A ver, aquí tengo otra, dice, muy buenos días, Beto y Kike Gavilán, hoy por razones técnicas voy a dejar de escucharlos unos 15 minutos antes de que termine el programa, esperando que su regreso a casa sea el mejor y a todos los radioescuchas del segundo mejor programa de la radio, una excelente semana, como dijo el Pirrurris, abur, que descansen, hasta la vispa, saludos del mejor taxista del mundo mundial, Guillermo Román. Gracias, Guillermo Román. El otro dice, mil gracias por otro excelente programa, nos escuchamos el próximo programa DJ Community Puebla, rumbo al séptimo aniversario, y que viva México. Gracias, Guillermo Carreón, gracias. Tengo otro que dice, algún día tendré el honor de invitarles un torito de lanche, un yolispa y un 14 tortillas a ustedes y a don Enrique.
1: Órale.
2: Para que deleiten su paladar.
1: Cuando lleve gusto, patrón.
2: Sí, sí. Aquí tengo otra, dice, excelente estuvo el programa y felicidades a ustedes, Enrique Castro y Alberto Rentería y a Óscar Guerrero. Gracias por las complacencias, atentamente, Jesús Martínez. Bueno, pues ya son todas las llamadas habidas y por haber, y es hora de que nos vayamos, ¿no? Pongámonos las pijamas y vámonos. Pues ya sé.
1: ¿Cómo pongámonos las pijamas y vámonos? No, vámonos y ya que llegues a tu casa tú te la pones, pues sí.
2: Es que yo traigo mi pijama en mi coche. A veces me duermo ahí.
1: Ah, ¿neta?
2: Sí. Traigo hasta un zarape.
1: No, qué horror.
2: No, eso, pues sí.
1: Quiero llegar a esas cosas.
2: No, tú no sabes.
1: No, yo duermo en cama, como las personas normales.
2: Oscar, muchas gracias por todo. Agradecido.
1: Espíritu de vagabundo.
2: De verdad.
1: Duermes en los coches. No manches.
2: Sí. En mi camioneta nomás le bajo un asiento y se vuelve, la cajuela es grande la cajuela, ahí puedo dormir.
1: De plano.
2: Bueno, algún día que me siento mal, sí prefiero mejor dormirme así que andar manejando de otra forma.
1: Pues sí.
2: La verdad, hay que discutir cosas. Eso bueno, sí. Entonces mañana
1: se acabó
2: hoy
1: lo que
2: hoy
1: se
2: café,
1: daba.
2: Café con

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El cuarto álbum de estudio de la banda estadounidense Guns N' Roses se lanzó a la venta el 17 de septiembre de 1991 bajo el sello Geffen Records.

Records. La primera ilusión es parte de un experimento de editar un disco doble por separado. Con ello, los angelinos dieron un certero golpe a la industria en el mejor momento del sexteto. El grupo mantuvo la esencia con una paleta cargada de rock clásico, aunque aderezada con la inclusión de instrumentos y sonidos que dieron una muestra de los alcances de los californianos. Destaca la presencia del tecladista Dizzy Reed, quien sería incluido de forma oficial en la alineación del grupo, que tuvo cambios con la salida del baterista Steven Adler. Y la llegada de Matt Sorum, el productor Mike King, repitió en el trabajo de consola junto al ingeniero Jim Mitchell. Fue grabado en largas sesiones del 13 de enero de 1990 al 3 de agosto de 1991, y fueron utilizados 6 estudios donde sobresalen los AMM, ubicados en Hollywood, además de los Record Plant y el Estudio 56 de Los Ángeles, en California.

Muy, muy buenas y rockeras tardes. Tengan todos ustedes bienvenidos a esto que es It's Only Rock and Roll. Sí, es solo rock, pero nos gusta harto, mucho, bastante. Y el día de hoy los Guns N' Roses con este material editado hace 35 años, 17 de septiembre, el momento en el que se lanzaba este proyecto doble. Use Your Illusion, parte 1, parte 2. Estamos con Use Your Illusion 1, editado precisamente en aquel año, ese 1991 que ya lo hemos mencionado. Qué buena añada, realmente hay gran material de aquel momento, una muy buena cosecha, la de aquel instante. Además congeniaban, salían a la venta prácticamente al mismo instante, en el mismo mes los teníamos en el anaquel. En algún instante también esta banda llegó a ser muy importante y considerada, pues digamos que en aquel momento, la más grande del rock and roll, por lo menos así le calificaban a Guns N' Roses. Esa fama también, aparte ellos se lo habían creído, porque estaban en un instante donde eran auténticos rockstars. Y obviamente, bueno, pues eso hizo mal al interior de la banda. Crecieron los egos que de por sí ya existían desde el lanzamiento del Appetite for Destruction en 1987. Eso hizo daño al interior del grupo. No había una relación tan sana, digamos, con los integrantes. Obviamente el exceso o los excesos, todo lo que estaba a disposición al ser estrellas. Y eso pues fue provocando el desgaste en la relación de la banda, que ya no sería la misma incluso para este instante. Terminaba en relación con Steven Adler. Y venía otro baterista, el caso de Matt Sorum. Abrían la puerta para Dizzy Reed y los teclados, que serían muy importantes en los sonidos que se tienen precisamente en este disco o en este material doble, que ya tenemos Yesterdays, de hecho ahí precisamente en el fondo, que es parte de lo que sería La Ilusión 2, que salió el mismo día, ¿no? El proyecto se lanzó como un disco doble, sí, pero los discos lanzados por separado. Y querían ver la respuesta de la gente. Obviamente la respuesta fue muy importante. Y eso es lo que le ha permitido a Guns N' Roses sobrevivir hasta nuestros días, ¿no? El Appetite for Destruction del 87 y este par de discos que se editaron el mismo día, 17 de septiembre de 1991. Hay otras canciones que se han lanzado en distintas épocas, en distinto tiempo, que ahí están, forman parte del catálogo, incluso del set list en sus presentaciones. Pero lo más relevante de la carrera de los de Los Ángeles, California, está en estos tres discos. El Appetite for Destruction y estos Use Your Illusion 1 y Use Your Illusion 2 que vamos a tener esta semana aquí en It's Only Rock and Roll. Y bueno, pues qué manera de arrancar con Bad Obsession. Qué buena rola tal vez de la que se queda, ¿no? De las canciones que se quedan ahí guardadas en el material porque llaman la atención los sencillos, las baladas que son referentes como Don't Cry, como November Rain, pero está esta canción que para mi gusto es de lo mejor

0: de este disco, de este material doble de 1991. Además, Michael Monroe ahí participando, parte de Hanoi Rocks, y que se sumaba en el trabajo del saxofón, además de la armónica. Completamente rockera esta canción, en esa descarga que ya nos habían mostrado que eran capaces, ¿no? En Appetite for Destruction. Y ya saludo, después de la larga introducción, a la conciencia, al Pepe Grillo de este programa. Señor Diego Pardavé, ¿cómo está usted? Muy buena tarde. Gran disco o buenos discos los que vamos a tener esta semana.
1: Hola, José Manuel, saludos a toda la gente que ya está con nosotros. Ya te iba a vacilar ahorita en la entrada, pero este disco, José Manuel, que además en su momento llamó la atención también, no solamente por ser dos discos editados en una misma fecha y ya todas las características que mencionabas de una banda de una vida corta, si hablamos de producción discográfica, José Manuel, que ha recaído en estos discos todo su legado y que incluso continúan dando giras por todo el mundo. Hemos tenido la oportunidad de ver a Guns N' Roses, aunque ya no han creado nada nuevo, tal vez desde el disco del accidente de Spaghetti Incident, José Manuel, del 93, hablaríamos de 33 años sin un nuevo disco. Ahí está el Chinese Democracy, pero ya no con la alineación que haría famoso a esta agrupación, y una portada que vale la pena rescatar, que a muchos nos llamó la atención en su momento, porque traía un fragmento del cuadro de la Escuela de Atenas de Rafael, donde podíamos entender de qué iba este disco. Guns N' Roses siempre llegando y creerse es como parte de la realiza, no solo del rock, sino del mundo artístico, y en cierto momento sí lo fueran.
0: Sí, así es, son como Oasis en algún momento, ¿no? También que Oasis llegó a catalogarse también como la mejor banda de su época y que ellos así lo sentían, pues así también lo creía Guns N' Roses, y tenía grandes músicos, porque realmente creo que eso es también lo que vale de estos materiales creados por esta banda vecindada en Los Ángeles, California, ya convertida a sexteto en esta etapa. Saludamos a Jay-Z, que está del otro lado, Juan Carlos García en la máquina, que nos lleva a un viaje de 35 años, que esos viajes a 35 años en el tiempo serán comunes. En este mes de septiembre arrancamos, digamos, esos días donde vienen discos que yo creo que son muy entrañables para parte de nuestra generación, de esa generación 80-90, ¿no?, que compartimos estos discos. Y bueno, pues saludamos por supuesto a Lu, que está en el 16.2 en SICOM Televisión, y vamos a ir con más música, porque una de las características que tenían estos ilusiones, tanto la parte 1 como la parte 2, es la generación de covers, que la banda era muy cercana a ello. Entre sus grandes referencias existían estos grupos, estos músicos, y me llama la atención porque incluso cuando tuve la oportunidad de asistir al festival donde se presentó el señor Paul McCartney, que además cerró ese famoso festival Capital, escuché a un niño, ¿no?, un jovencito, y no le culpo, pero pues Paul McCartney interpretó esta canción. Y le decía a sus papás, ¿no? Sí, claro, pero es que te voy a contar la historia, mi estimado Diego. O sea, iba con sus papás, con sus hermanos, su familia, y dice, yo creo que esa canción era de Guns N' Roses. Hay que inculcarle también a las nuevas generaciones que la versión de Guns N' Roses es muy buena, pero la hizo Paul McCartney, incluso con su proyecto Wings, y que sirvió para una banda sonora, mi estimado Diego Pardavé.
1: Parte de la saga de James Bond, José Manuel, y sí, vaya que Guns N' Roses tuvieron algo muy genial, que muchos clásicos del rock de los años 60, 70, incluso de los 50, ellos los trajeron a nuevas generaciones, lo harían con esta canción de Live and Let Die que bien mencionas, José Manuel. Ya no hablemos de Knocking on Heaven's Door, porque en lo personal yo sí creo que la de Dylan es insuperable, a pesar de lo que me digan todos, pero también estaría esa canción como la de Since I Don't Have You, José Manuel, que también haría un cover Guns N' Roses para el siguiente disco. Y que eso tendría la ventaja, que ellos reconocían de dónde venían, y eso es algo fabuloso por parte de esta banda, que también en aquellos años se colocarían dentro de las bandas sonoras. Recordemos su cover a la canción de Sympathy for the Devil, que aparecía dentro de la saga de Entrevista con el Vampiro.
0: Que es una buena versión también, y que eso podríamos también reconocérselo a Guns N' Roses. Se apropiaron de estas canciones, más allá obviamente de que quienes conocemos las versiones originales podemos gustar más de ellas, para estas nuevas generaciones que a lo mejor no tenían la referencia tan clara, fue como con los Beatles en el momento en el que sacaban los clásicos del rock and roll de los 50 y dijeron, bueno, pues los Beatles suenan bastante bien con pues Twist and Shout, o con estas canciones como Roll Over Beethoven, ¿no? Eso hizo Guns N' Roses con estas canciones, y creo que eso es de reconocerse, mi estimado Diego.

0: que además no solamente respetaban, sino las actualizaban, y eso es algo maravilloso. La voz de este Axl Rose estaba en su mejor momento, José Manuel. El trabajo guitarrístico por parte de Slash y compañía, y ya hablemos del bajeo de Doug McGahan, que es un grande entre los grandes de este instrumento de las cuatro cuerdas, actualizaban estas canciones, las traían a colación y las hacían parte de un enorme proyecto musical que es el Use Your Illusion, todo un box set, porque creo que termina siendo eso, discos largos que se aprovechaban de la ventaja del CD para editar dos CDs cuando en teoría, José Manuel, fácil habrían sido cuatro o cinco LPs.
1: Sí, sin duda, así que sin más preámbulo, aquí está Live and Let Die. Es nada más y nada menos que Guns N' Roses, la versión de Guns N' Roses para el Use Your Illusion 1, y que además se lanzó como un sencillo. Mi estimado Jay-Z, trépale, haznos tuyos.
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A Get the Ring, que aparece en La Ilusión 2, un falso vivo, el que se genera también ahí como efecto de trabajo. El señor Mike Link, que fue el productor que se atrevió a estar detrás de la consola, el productor que se atrevió a intentar poner orden y que, bueno, pues lo consiguió, porque realmente en cuanto al trabajo de producción de los discos de Guns N' Roses, aquí elevaban la calidad también porque ya había más presupuesto, porque ya podían trabajar como auténticos estrellas en diversos estudios. Pero desde el material anterior, el Appetite for Destruction,

0: que además se grabó en una casa y que ahí se montó el estudio. Mike Ling, la verdad es que los había hecho sonar bastante bien, y que muchos criticaban tal vez eso, los que habían congeniado con ese Guns N' Roses de finales de los 80, extrañaban tal vez esa versión más salvaje del grupo, que era del gusto, sobre todo del señor Slash, de Duff, que Izzy no estaba tan de acuerdo con estas cuestiones de los excesos, con las actitudes de Slash. Y miren que Izzy era de los amigos más antiguos dentro del grupo de Axl Rose, que es, pues digamos, tal vez la figura reconocible ahí con el entonces quinteto y después ya sexteto con la inclusión de Dizzy Reed. Y que Izzy tristemente también, bueno, pues digamos que después de esto terminaría dando un paso al costado, y es ahí donde comienza la desbandada que ya mencionabas hace un rato, mi estimado Diego. Pero vaya que estaban en su momento Guns N' Roses, que tras la edición de estos materiales, pues se permitieron esa gira mano a mano con Metallica después de que se había editado el álbum negro, y que quien lo consiguió, ¿no?, juntar a las dos bandas y armar todo esto con sus managers, pues se debe llevar todo el mérito del mundo, porque pues la verdad es que también hacer entender a los egos de las dos bandas de que uno tenía que abrir un día y el otro, pues no era sencillo, mi estimado Diego, en ese instante en el que también estaba Metallica.
1: Y agrégale a Nirvana que con el tiempo, cuando se entregaron los premios a lo mejor de 1991 y coexistieron varios de estos discos, ya hablabas del álbum negro, hablemos del disco Nevermind por parte de Nirvana, y por supuesto los Your Illusion de Guns N' Roses, pues también estaría el pleito entre ellos, porque recordemos aquella entrega de los premios MTV, uno de los momentos más rock en la historia, donde el señor Dave Grohl empezó a gritar: "Where's Axl? Where's Axl? ¿Dónde está Axl?", cuando ellos se llevaron la mayoría de los premios y Guns N' Roses quedaba derrotado, parte de lo que implicaba aquellos años donde habían diversos pleitos, pero también habían amistades, y un ejemplo de ello va a ser la siguiente canción que vamos a escuchar, por quien se encuentra en los coros José Manuel, y él desafortunadamente pierde la vida unos años después, y que se uniría a ese club de los años 27. Hablo de Shannon Hoon, líder de Blind Melon, que era gran amigo,
0: sí,
1: del señor Axl Rose, y esta canción que incluye al ya mencionado Izzy Stradlin, José Manuel, porque la canción habla de una ex chica, de una chica con la que él salía, que de hecho era su pareja, y que termina Axl Rose teniendo también una relación sentimental con ella.
0: Sí, hay mensajes ya obviamente en el Facebook Live de It's Only Rock and Roll, lo cual agradecemos, y también recordamos el 2215-875657 para los mensajes de WhatsApp, y dicen que con estos discos hay recuerdos de la secundaria. Curiosamente, sí, yo recuerdo que esta canción no la puso una maestra de inglés para que nos la aprendiéramos, ¿no? Y que, bueno, pues es parte también de los recuerdos. Ya si de por sí nos gustaba, pues obviamente estarle escuchando y escuchando en la clase, pues a todo mundo nos hizo fans de este disco, de este tema, Don't Cry, que no necesita presentación. Sí, es una balada, eso no gustaba a todo mundo, pero la verdad es que está genial. Y bueno, ya lo mencionabas con el señor Shannon Hoon, que además también participa en Live and Let Die haciendo ciertos coros en otras canciones, sí, de este disco, la misma November Rain. Y bueno, pues sí, otros amigos que tenía el señor Axl, ¿no?, que también no eran sencillitos, como Sebastian Bach de la banda Skid Row, que por cierto también habían editado un buen disco en aquel 91, y que, sí, también tenía como similitud una portada que replicaba una obra de arte, ¿no?, al igual que Guns N' Roses. Eran de los detalles que se compartían en aquella época, en aquel momento. Pero ya sin más preámbulo, mi estimado Jay-Z, pues disfrutamos de Don't Cry, porque aparte, pues obviamente vamos a escuchar November Rain, ¿no?, y es una canción poquito larga. Entonces, pues vamos a Don't Cry de una vez ya para ir escuchando aquí en It's Only Rock and Roll, en SICOM Radio, en 105.9, en su FM, en toda la red, y además SICOM Televisión. ¡Qué rola! ¿Cuántas veces no le hemos cantado? ¡Trépale, Jay-Z, por favor!
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De su álbum debut, la banda probó las mieles de éxito muy pronto, y eso hizo volar al vocalista Axl Rose, quien comenzó a compartirse como un auténtico rockstar. La presencia de excesos y las tensas relaciones por las ausencias del cantante en las sesiones de grabación hicieron que el periodo de trabajo fuera un auténtico calvario, pues Slash y Duff no estaban muy de acuerdo con el rumbo que tomaba el grupo. En el disco destacan las colaboraciones de Alice Cooper y Shannon Home, que aportan sus voces para los temas The Garden y Life and Let Die, respectivamente, además de Mitchell Monroe, quien se suma con armónica y saxofón para Battle Sessions. El LP alcanzó el segundo puesto del Billboard 200 en los Estados Unidos y fue certificado conceptuple disco platino por 7 millones de copias vendidas, mientras que en el Reino Unido se apuntó un segundo puesto en las listas y se consolidó con disco de platino con

parte de los excesos del grupo cuando les digo que seguimos en It's Only Rock and Roll en Sicom Radio en 105.9 en su FM. Sí, es solo rock, pero nos gusta harto mucho bastante. Estamos a través de Sicom Radio y también, por supuesto, en Sicom Televisión, en el Facebook Live It's Only Rock and Roll. Ya vamos a leer mensajes, que hay bastantes, y lo cual agradecemos. Pero parte de los excesos es que existía una segunda versión de Don't Cry, y que se lanzó en el segundo disco, en La Ilusión 2, y que no hubo una separación de días, ¿no? Entendiendo que los discos se editaron el mismo día, 17 de septiembre de 1991, y que lo que cambiaba era la letra, mi estimado Diego Pardavé, de la canción que estamos escuchando. A ver, trépale tantito, mi estimado Jay-Z.

0: Evidentemente el coro no cambia, mi estimado Diego, pero sí, pues lo que hay en cada uno de los versos que está descrito ahí por el señor Axel, y que otro de los excesos, pues es la duración de algunas canciones. A mí me encanta Coma, hay muchas críticas de la rola que dicen que es pues un letargo, 10 minutos, pero la verdad es que a mí me parece una buena canción. Tal vez si hubieran cortado un poco más la rola, pues otro resultado hubiese tenido, pero eran parte de los excesos de esta banda, de los permisos que se daba esta banda en aquel momento, mi estimado Diego.
1: Si lo pensamos bien, y ya hablábamos de los pocos discos que tenemos de Guns N' Roses, imagínate que se hubieran quedado fuera la mitad de las canciones para hacer un disco más concreto, y en lugar de dos hubiera solo sido uno. Creo que al final de cuentas convino que esto lo realizaran. Creo que Coma es una de esas grandes canciones que además sonaban completamente diferentes a lo que estaba ocurriendo en el rock de aquella época. Pocas bandas se animaban ya a hacer este tipo de canciones donde sobrepasaran los 3, 4, 5 minutos de duración. Ya una de 5 minutos era una canción muy larga, y llegar al más de 10, creo que eso es algo que se le tiene que agradecer a Guns N' Roses, que recuperaba un poco de esa mística de aquel rock de finales de los años 60 y principios de los 70, donde la duración no tenía por qué ser la que mandaba en cuanto a la creatividad musical, y eso es algo que se les agradece, insisto.
0: Sí, yo estoy de acuerdo. Le mandamos saludotes a Julio Rivera, nos dice recuerdos de la prepa, saludos a toda la banda, gracias mi estimado Julio. Corsef, excelente tarde amigos, tenemos una gran banda el día de hoy. También nos dice Corsef, gracias por estar escribiendo a It's Only Rock and Roll. Luis Pérez, maestros, buenas tardes, saludos, excelente programa el de hoy con esta gran banda. También Ángel Varga, que nos manda saludos, y que también nos dice que él pues tenía un disco de grandes éxitos de Guns, y que ahí ya había escuchado rolas como Don't Cry, como November Rain, que aparte había visto los videos en MTV, que esa es otra historia, pero bueno, pues que él no sabía propiamente en aquel instante que estas canciones pertenecían a la ilusión, a esta ilusión número uno, que repito, ya cada quien en casa podría hacer este debate de cuál de las dos es mejor. Yo a veces prefiero la dos, pero es que la canción o el disco uno pues tiene estas canciones que tienen todo el peso también de aquella época, ¿no? Lo que significaron los sencillos de Don't Cry y de November Rain, que aquí nos dice Valderas García, a dar el grito con November Rain. Pues sí, de acuerdo, hay que dar el grito, y hay que festejarlo, por supuesto, también con música mexicana, que eso también se vale. Mi estimado Zeppelin Mayor, es un gran disco, saludos a toda la banda del rock and roll de Led Zeppelin Mayor, nos dice nuestro gran amigo. Le mandamos un saludote, qué bueno que está con nosotros, que esté en escucha, sé de antemano que le encanta este disco, o estos discos de Guns N' Roses. Meyers Morams, que nos manda cuernos rockeros. Chuy Cuateco, qué gran manera de iniciar la semana que con este disco, escuchando It's Only Rock and Roll a través de 105.9 mientras trabajamos. Saludos a toda la bandota que escucha el programa, al señor Conciencia y a todos en cabina. A ti, Chuy Cuateco, muchas gracias, y qué bueno que escuchas la radio en la radio. Y sí, esta crítica me gustó, y ya cada quien la puede interpretar, pero me gusta la frase.

0: Decían que Axel de repente le daba el ego por intentar ser Freddie Mercury o Elton John, y que por eso, al sentirse este tipo de estrellas, que ya lo decías hace un rato, Diego, pues surgió, digamos, que también la idea de hacer este tipo de canciones como la que vamos a escuchar.
1: Así es, November Rain, que se terminaría convirtiendo en todo un himno de los años 90, creo que eso es algo que tenemos que agradecer, una canción que además nos permitía tener un gran solo de guitarra por parte de Slash, que independientemente de que muchos seguimos su carrera cuando abandona a la banda de Los Ángeles, California, bueno, desaparecería un poco en ese mismo año 1991, muchos lo tuvimos presente dentro del mismo disco de Michael Jackson, el Dangerous, y ya había estado Van Halen, Eddie Van Halen en los 80, ahora era Slash con el llamado Rey del Pop, una canción que además se construye a partir de una tradición de los Estados Unidos donde habla que las últimas lluvias del año que se presentan en el undécimo mes eran las más tristes y las más desoladoras. Bueno, pues eso se trasladaría a muchos lugares y que nos identificaríamos con aquella lluvia que llegaba cuando el frío comenzaba a calar en los huesos, y además esta oportunidad de tener a un arreglo simulando una orquesta, José Manuel, porque realmente no hay una orquesta, son sintetizadores, pero que en una versión del año 2023, si no me falla la memoria, finalmente fue sustituido por una orquesta.
0: Sí, que lo hacen de muy, muy buena manera, y además el video, que era sensacional, una auténtica historia, ahora que recordabas a Michael Jackson, pues recuerda más o menos, ¿no?, esas historias que estaban detrás de las canciones del gran MJ. Y bueno, pues saludamos a José David Flores Marcelo, que dice que está desde Tlaxcala y que está escuchando el programa. El gran amigo David nos dice, nos manda saludotes entonces al programa. Ya Juan Carlos de Sama también nos manda Cuernos Rockeros, le mandamos un abrazote. Cuernos Rockeros también a Janet Pérez Horta. Y ya suéltala, mi JC, haznos tuyos, que es un clásico. Sí, es un clásico de 35 años. Aquí está November Rain. Son los Guns N' Roses. Es It's Only Rock and Roll. Trépale, trépale, trépale, Juan Carlos.
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0: Y como un mantra que se repite en esta canción, en esta etapa final, incluso recordando también aquellas canciones gospel, ahí está November Rain, una chulada, una auténtica obra de arte por parte de esta banda de Guns N' Roses, ahí con el vocalista, es cierto, Axl Rose, pero detrás es Slash, y no solamente Slash, lo de Izzy Stradlin en las guitarras rítmicas. Tremendo lo que hace Izzy, jamás encontraron realmente a un sustituto que estuviera a la altura de ese trabajo que a veces no es tan reconocido, pero que es parte del alma, del corazón de los grupos, junto obviamente a la base rítmica con Duff McKagan, en ese momento Matt Sorum, que bueno, pues era la banda en aquel instante, y Dizzy Reed, que ya se había sumado como un elemento, como un sexteto, prácticamente se presentaba ya Guns N' Roses, y gracias a toda la gente que ha dejado su participación, que nos ha dejado un like también en las publicaciones, que bueno, pues eso se agradece también, mi estimado Diego Pardavé.
1: Así es, porque el programa es para ustedes. Dura 76 minutos y segundos el disco de manera original, José Manuel, pero pudimos escuchar un poco. Si tienen oportunidad, de verdad, busquen el disco original, lo van a disfrutar enormemente. Es un disco que además ya mencionabas, tiene Alice Cooper en la canción de Garden, está por ahí Shannon Hoon y otras celebridades. En un gran año que fue 1991, pero poco sabíamos que sería lo último que tendríamos realmente de Guns N' Roses.
0: Sí, de ahí en largo tiempo, salvo por aquel disco, el Spaghetti Incident, del cual ya hacías mención. Izzy Stradlin nos entrega una gran versión en esta Dustin Bones, que también es una gran canción. Sí. Denle una escucha al material, coma, encanta. Y bueno, pues ahí está The Garden. A ver, trépale tantito, mi estimado Jay-Z.

0: se llena de poder la rola después de esa parte lisérgica, psicodélica, ahí un poquito jugando, por supuesto, con el señor Alice Cooper, que lo hace bastante bien en esta entrega. Estaba pactada el día de hoy, pero bueno, pues el tiempo es nuestra única limitante aquí en It's Only Rock and Roll. Gracias a Osvaldo Rojas, a Julio Omar, que nos manda saludos, a Marco Valencia, a José David Flores, también a Francesco Zappa, a Claudia Velázquez, a Eddie Borregan Boa, a Dani Barreto, a José Luis Ramos, a todos los que han dejado el like y que están en contacto con nosotros. Todavía también con San Roses dejaba algo de vena en la beta rockera salvaje, eso que había conquistado con el Appetite for Destruction. También está presente aquí mi estimado Diego Pardavé.
1: Así es, José Manuel, que de hecho es con la canción que nos vamos a despedir, y queremos agradecer a todas las personas que además estuvieron con nosotros. Decirles que el próximo día miércoles, José Manuel, vamos a tener la segunda parte, así de que tienes una cita con nosotros. No sé si vamos a poner la de Don't Cry, la segunda versión. Yo diría que sí, José Manuel, porque además es chistoso tratar de cantarla y que cambie la letra el señor Axel.
0: Eso pasa comúnmente. Ya lo dejaremos como sorpresa. Pero aquí estamos en It's Only Rock and Roll. Gracias, Diego. Como siempre, un placer.
1: Gracias a toda la gente. Y nos dejamos con este último tema, Right Next Door to Hell. La puerta seguinte, abres la puerta y como que llega hasta tu casa, o sea, al infierno. Es Guns N' Roses, los esperamos el próximo miércoles, y como siempre les decimos, se quedan con Sicom Radio. Ya nos vamos.
0: Nos vamos. Gracias, Lu. Y mi estimado Jay-Z, también gracias.

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0: Allá. Es que hoy entró diferente. Entró con otra música. ¿Recuerdas aquellos balcones?
1: Nos la cambiaron.
0: Y entonces, pues así yo no sabía si íbamos a entrar. ¿Cómo están? Buenas noches. Ya estamos acá en Memorias Poblanas. Hoy 14 de septiembre de 2026. ¿Cómo estás, Judith?
1: Muy bien, Carlitos. Buenas noches.
0: Muy guapa,
1: a todos
0: como siempre.
1: Amigos, festejando el día del locutor o comunicador de la radio.
2: Es día del trabajador.
1: El trabajador de la radio
2: y televisión.
1: También de la televisión, sí, yo creí que
2: nomás
1: radio
2: abarcaba a la gente que usaba el micrófono como locutor y ya. Pero no, atrás de todo esto,
0: todos los que sean
2: continuistas, los operadores, los recepcionistas, un sinfín de gente. Entonces se cambió, en lugar de ser el día del locutor, el día del trabajador de la radio y televisión.
0: Bueno, qué bueno. ¿Dónde nos escuchan, Judith?
1: Pues mira, aquí.
0: Ahí lo tienes.
2: Pero está más bonito. Te juro que sí, está más bonito.
1: De cabeza
2: está más entendible.
0: Sí.
1: Bueno. Sí. Podemos oír en SICOM Acatlán en el 95.3 de FM, en SICOM Huauchinango en el 98.9, en SICOM Izúcar de Matamoros en el 107.5, en SICOM Libres en el 95.9, en SICOM Tehuacán en el 93.1, en SICOM Teciutlán en el 90.9 y en SICOM Zacatlán en el 105.3 de FM, obviamente aquí en Puebla y toda la región que rodea al estado de Puebla, donde nos alcanzan a escuchar nuestros amigos.
2: Ahora, si quieren hablarnos por teléfono al 2222-7377-16, al 2222-7377-17 y en el WhatsApp en el 22-1587-5657, mándenos recaditos que le gusta, cómo va a celebrar estas ceremonias.
0: Pues bueno, es algo que tenemos que hablar ahora porque estamos en una fecha histórica. Pero antes de hablar de la gesta que no es la independencia, es bueno aclararlo siempre. No celebramos la independencia.
1: Solo festejamos el inicio.
0: El inicio, el grito de Dolores, que tampoco fue de independencia. Pero ahorita vamos a hablar. El texto lo dice, ahorita vamos a ver por qué. Hoy celebramos la anexión de Chiapas al territorio mexicano.
1: Mira qué interesante.
0: Y esto fue el 14 de septiembre de 1824. Y es importante recordarlo porque allá lo están celebrando ahorita. Sí. Y eso es algo muy, muy bonito.
1: Claro, porque la gente, la mayoría a lo mejor no lo sabe, pero Chiapas se consideraba un lugar independiente, un territorio independiente.
2: Una república.
0: Perteneció a Guatemala, sí, después fue independiente.
2: Pero se hizo independiente de Guatemala y quedó así.
1: Independiente.
2: Independiente hasta que de repente el 14
1: de septiembre. ¿Qué nos dijiste?
0: 24.
1: 1824, que pasó a ser parte de nuestro hermoso país. República Mexicana.
0: Así es.
2: Bonita noche, felicidades a todos los trabajadores de la radio y la televisión, y más a mis queridos amigos de Memorias Poblanas. Atentamente, Francisco Flores, de la colonia Satélite.
0: Magisterial.
2: En la calle de los dramaturgos. Tengo otra acá. Saludos. También dice, felicidades en su día antes de salir corriendo. Gracias, Heriberto. Gracias, Heriberto. Bueno, esas son las que tenemos ahí.
1: Saludos a Richard, hasta Napa Valley.
2: Sí, hombre.
0: Y a Ricardo allá, pues un saludo hasta Napa, pero a don Ernesto Liévano, que no ha llegado. Hoy nos prometió venir. Yo creo que viene en camino.
2: Ya casi está llegando.
0: Ya casi está llegando. Bueno, miren, hay mucho que celebrar, pero sobre todo, más que celebrar un inicio o lo que podamos celebrar como hecho, como fecha, es la grandiosa sensación de pertenecer a un país tan hermoso como México. Es la mexicanidad. Es celebrar el hecho de que estamos en un país que ha soportado de todo y que está firme y que de una u otra forma nos hace sentir orgullosos como ciudadanos, como nacidos acá o quienes hayan llegado y se hayan vuelto, y se hayan nacionalizado, sentirnos orgullosos de pertenecer a una nación. Qué hermoso es ver a la bandera ondeando.

0: en toda su plenitud.
1: Precioso.
0: Y ver esos colores que, bueno, ellos surgen ya en la independencia, en 1821. Y que de una u otra forma, porque eso es lo importante, ahorita vamos a hablar por qué. No se trata de ser fóbico ni fílico, o sea, no tener fobias o filias, sino hablar un poco de historia. Efectivamente, el grito que dio Hidalgo, que tiene su mérito histórico, porque es el inicio de la independencia. ¿Tú sabías, Beto, que no habló de independencia?
2: No.
0: El texto del grito fue: viva la religión católica, viva Fernando VII, viva la patria y vive y reina por siempre en este continente americano nuestra santa patrona, la Santísima Virgen de Guadalupe, muere el mal gobierno. Ese fue el grito de Dolores.
2: Y dicen que dijo, vamos por los gachupines.
0: Sí, también eso fue lo que ya dijo después. Dijo, se acabó la opresión y vamos tras los gachupines.
1: ¿Eso?
0: Claro, pero me refiero, ese fue el grito de Dolores.
1: Pero lo dijo.
0: Sí, pero fue el grito de Dolores, no de independencia. Y eso es importante, claro, mencionarlo. Sí. O sea, el que, curiosamente, quien habló primero de la independencia, se van a sorprender ustedes. Y está documentado, no son cosas que esté diciéndose. El grito primero de independencia lo dio Maximiliano en Dolores Hidalgo en 1864. Entonces, es una situación histórica nada más para rememorar. Pero lo importante acá es que cada año celebremos el hecho de estar unidos, de pertenecer a una nación que integra todo tipo de personas. Los mexicanos somos... pues como todo el mundo, tenemos facciones y tenemos divisiones. Siempre ha estado dividido México, pero al final somos como el chile en nogada, que une el dulce y lo salado y crea un platillo delicioso.
1: Claro.
0: De eso se trata, de unirnos. Y pues bueno, ya estamos acá. Y yo quiero preguntarles, Beto y José, ¿ustedes saben cómo eran los 15 de septiembre en México allá hace muchos años? ¿O en Puebla específicamente?
1: Sí, como no, pues eran los gritos, era como... No ha variado un tanto porque siempre se hizo ahí en el Palacio Municipal. Una vez lo quisieron pasar al Palacio de Gobierno, que estaba enfrente del hospicio. Ajá, y yes. No tuvo éxito y tuvo que regresar. Y bueno, y es que la situación es que el gobernador tiene que ir a dar el grito. Y entonces cuando hay divisiones, pues es obvio que no es lo mismo. Pero hoy en día se sigue haciendo que en el, ¿cómo se llama?
2: En el Palacio Municipal.
1: Ahí se da el grito. Y después, pues desde antes hay la vendimia de todos los antojitos y todo lo que conlleva con eso.
0: A ver, trivia para los dos. Uh-huh. Y no es de mucho tiempo, es de poco tiempo acá. ¿En qué año el gobernador dio dos gritos? Uno después del otro. Aquí en Puebla.
2: Bueno, yo recuerdo que hace unos años, ahora que estuvo Barbosa, dio el grito en Casaguayo.
0: Dio, de hecho, el grito en Casaguayo. Y después dio, el año siguiente, ya lo dio en el ayuntamiento y después en Casaguayo. Uh-huh. Digo, porque yo estaba ahí. Sí. Y fueron los... Es la única ocasión.
2: En Casaguayo.
0: Y es interesante saber que hay... ¿Cuántas campanas creen que hay en el país réplicas de la de Dolores?
2: Uy.
1: 34.
0: 32.
1: 32.
0: 32.
1: ¿Con una por estado?
0: ¿Y quién las hizo?
2: Y nada más serán. Ah, bueno, ya sé a qué vas. Porque yo decía, también en los palacios municipales, en los municipios también hay campanas.
1: Pero claro, no son las oficiales.
0: Ajá, solo hay 32 oficiales.
2: Solo hay 32.
0: A ver, ustedes sí saben quién las hizo.
2: ¿Juntas?
0: Sí, a ver.
2: No, ni siquiera sabía yo que las habían hecho juntas.
0: Las hizo Adolfo López Mateos en 1960. En 1960, él quiso que cada estado tuviera una réplica de la campana de Dolores.
2: Qué bonito.
0: Esa réplica de la campana de Dolores está en el Palacio Municipal. Es la que se cada 15 de septiembre se toca. Pero Puebla tiene... tres campanas.
1: ¿De cómo se llama?
2: ¿Réplicas de Dolores?
0: No, la única réplica exacta
1: está en el Palacio Municipal.
0: Está en el Palacio Municipal. Pero en 1985, Miguel de la Madrid mandó... Ustedes van a recordar que los símbolos patrios recorrieron todo el país. Ah. La bandera nacional, la campana de Dolores y la Constitución.
2: Sí, sí, cierto.
0: Y fueron recorriendo todos los estados. Y entonces se hicieron campanas para conmemorar ese hecho.

0: en 1985. Esa campana está en el antiguo Palacio de Gobierno.
1: En el que te dije
2: frente
1: que
2: al hospicio,
1: un día
2: como
1: sí
2: dices.
1: Dio ahí. ¿Cómo se llama? El grito. Un gobernador.
0: Ahí está.
1: Ajá. ¿Y la tercera?
0: La que hizo Barbosa en el 2021.
2: Para ponerla en Casaguayo.
1: En Casaguayo.
0: En Casaguayo. Entonces son las tres campanas que tiene Puebla, pero la réplica de 1960 es la de el Palacio Municipal.
1: Bueno, pero no cualquiera tiene tres campanas.
0: No, pues es que es Puebla, para solo mujeres Puebla. Y campanas, solamente las poblanas.
1: ¿Para qué?
0: Para mujeres y campanas.
1: No es así.
0: Entonces, ¿cómo es?
1: No lo puedo decir.
0: No, porque tú sacas tus cosas.
2: Pues yo sí lo sé.
0: Pues es el dicho que conocemos la gente decente. No sé. No sé tú qué conoces.
1: Ah, claro.
0: A ver.
1: Después se lo digo.
0: Y otra pregunta para ustedes. ¿Ustedes saben cuándo salió la campana de Dolores Hidalgo para ser colocada en México? En la Ciudad de México.
2: No.
0: En 1895. Porfirio Díaz hizo que la campana de Dolores se pusiera en el Palacio Nacional.
1: Es la original.
0: Y la de, es de 1785, la campana que está en el Palacio Nacional. Y la del Palacio, y le mandaron hacer una réplica a
2: una réplica
0: la Iglesia
2: a Dolores.
0: A la Iglesia
2: de Dolores.
0: Ajá. Entonces, esas son las peripecias.
1: Entonces,
0: de la
1: auténtica, la que está en el Palacio.
0: La auténtica es la que está en el Palacio Nacional.
1: Exactamente.
0: Y les voy a contar cómo era en Puebla a finales del siglo XIX un grito.
1: A ver.
0: Primero que nada, el grito, como le dije, se instituye pasada la mitad del siglo XIX. Antes no existía. Ignacio López Rayón en 1812 se instituyó celebrar el grito. El inicio de la independencia, pero no el grito. El grito empieza en 1864 y de ahí vienen dándose en todos los lugares. Pero se hacía de una forma un tanto informal, no como ahora que ya está todo como medidito, ¿no? A las 11 de la noche. No. Se iniciaba a las 5 de la mañana.
1: A las 5 de la mañana.
0: Ajá.
2: La madrugada del 16.
0: A la madrugada del 16 se iniciaba. Y en Puebla especialmente iniciaba con repique de campanas a las 6 de la mañana.
1: Todas las
0: campanas.
1: Todas las iglesias.
0: Y se iniciaba un desfile, que no era un desfile cívico-militar, era un desfile, sí, un tanto militar, pero no tan imponente, ¿no? Pero se hacía, y entonces ya conforme iba avanzando el día, ya se llevaban a cabo lo que tú decías, ¿no? Pero era en la madrugada cuando se hacía la arenga. La arenga en el. Y recuerden, es arenga porque se incitaba a la gente a decir. Acá hay un dato que es muy interesante mencionar del Archivo General de la Nación con respecto a lo que se le ofreció a aquellos primeros insurgentes, donde se decía que se les iba a dar una cantidad. Al que me siga a caballo le daré un peso y a los de pie un tostón. ¿Será mucho?
1: Pues sí,
0: era mucho.
2: Sí, fíjate que estuve leyendo que cuando Hidalgo llamó a toda la gente, a los que vivían en el centro y en las orillas, y con todo que la gente se entusiasmó y empezaron a ir con palos, con lo que tuvieron a la mano, uno que otro, ya tenían armamento, ya tenían algunas armas guardadas y las repartieron entre los que sabían usar las armas. Y los que no sabían usar las armas, pues machetes, palos, picos, lo
1: sí,
2: que sea,
1: lo que fuera.
2: Que puedan, pero vamos, y que la gente así se fue.
1: Respondió.
2: Sí, respondió, que se unió todo el pueblo. Y todos fueron.
0: Bueno, mira, eso es cierto. Era muchísima gente que fue motivada por los incentivos, porque también el que te ofrecieran un peso o un tostón, pues estaba muy bueno, ¿no? Ya desde ahí se empezó. Pero bueno, eso hizo que mucha gente fuera. Sin embargo, los claroscuros de este proceso hicieron que después surgieran muchas cosas que de una u otra manera, pues hicieron que Hidalgo acabara preso y ejecutado, ¿no? Ustedes saben, no fue ejecutado Hidalgo por el hecho de la arenga, ni del grito, ni de proponer la, la independencia, bueno, nunca la propuso, sino por derrocar al gobierno.

0: ¿Saben por qué fue ejecutado? Por la muerte de tantas señoras, niños y ancianos que se llevó a cabo en la alhóndiga de Granaditas. ¿Saben lo que sucedió ahí?
1: Pues más o menos me acuerdo
2: Lo
1: que
2: de
1: dice la
2: Pípila y todas
1: historia.
2: estas cosas.
0: Lo de Pípila es una alegoría histórica que realmente no está
2: Pero pues,
0: documentada, pero bueno,
2: tampoco
0: se
2: está
0: dice
2: increíble,
0: que se,
2: porque
0: bueno,
2: los libros lo dicen.
0: Uy, los libros oficiales dicen cada cosa, pero bueno, lo importante acá es el buscar las raíces, las fuentes. Cuando se da la batalla, bueno, el avance pues todavía no eran insurgentes como soldados, de toda la gente que estaba
2: El
0: apoyando a
2: pueblo,
0: Hidalgo,
2: el pueblo,
0: el
2: el
0: pueblo
2: pueblo. Era el
0: convencido.
2: pueblo, sí.
0: No todo el pueblo, porque
2: Pero,
0: pueblo, no, mira,
2: a ver,
0: pueblo es todo.
2: voy, no, no voy, déjame decirte. Pueblo era el que no tenía estatus. Los que
1: Claro.
2: tenían estatus eran diferentes, eran ricos, el pueblo era pobre, y
0: Ok.
2: entonces el pueblo
0: Para
2: se
0: mí, el
2: volcó.
0: pueblo es todo. Que se divide en pero el pueblo es todo. Yo soy pueblo, tú eres pueblo, judío es pueblo. O sea, todos somos pueblo. Que peyorativamente digan pueblo a los pobres, eso no lo veo bien, porque todos somos pueblo. Y en ese contexto, la gente que siguió, que es lo más correcto, a Hidalgo, la gente que siguió a Hidalgo, llegó a Guanajuato. Y ante el temor de que fuera arrasada, los españoles o los descendientes españoles se refugiaron en la alhóndiga. Y también se refugiaron en la alhóndiga. Siete personas, o sea, tiene documentado, siete soldados estuvieron allá adentro protegiendo y afuera estaban protegiendo a los demás. El caso es que salieron vencidos y al momento de romper la puerta entran y la masacre que se hizo, todavía lo reconocen ahí los días, de todas las señoras, ancianos, niños que se hizo, de toda la masacre fue famosísima. O sea, yo no creo que Hidalgo lo haya propiciado ni lo haya querido, yo creo que no lo pudo contener en su momento, porque una turba enfurecida puede hacer muchas cosas, pero lo que vino después fue peor, porque hubo un hombre muy famoso que era un torero, no sé si era torero, ¿cómo se llaman los que no son toreros, pero que están en la sierra?
1: Reconeador.
0: Como novillero, estuvo degollando a todos los españoles que encontró ya en una a las afueras de Guanajuato. Eso también está histórico, lo reconocen los mismos guías, pero está en la historia. No hablo de pasiones, hablo de hechos históricos, porque también del otro lado hubo muchas cosas feas. O sea, de todas las facciones ha
1: Pues
0: habido
1: una guerra
0: cosas feas. Y las guerras son así.
1: es escenario
0: Pero lo
1: de
0: importante es que
1: atrocidades.
0: aprendemos de ella para crear una nación como la nuestra. Una nación que requiere la unión, el trabajo, el entusiasmo. Y hacer, no crear héroes que sean santos y villanos que sean demonios.
1: Sí,
0: Porque
1: ¿no?
0: todos fueron humanos
2: Claro,
0: y
2: eso
0: tienen
2: siempre.
0: cosas buenas y malas las
1: Claro.
0: dos
1: Y
0: partes.
1: por ejemplo, Miguel Hidalgo, yo creo que en su caso, antes de todo esto, de incitar a la arenga y a todo, era una excelente persona, porque ayudaba muchísimo a la gente, les enseñó muchísimas cosas, muchos oficios, artes, todo. Él se preocupaba por la gente, como dices, aunque digamos que no, pero del
2: El
1: pueblo,
2: pueblo.
1: porque era la gente
0: Podemos decir la gente
1: que
0: pobre, ¿no? Si
1: tenía
0: quieren, ¿para qué? Porque yo soy pueblo.
1: tenía necesidad, pero tú no viviste cuando estaba Hidalgo.
2: Claro.
1: Y Hidalgo los ayudó
0: A ver,
1: mucho.
0: ve lo que dije. No tiene nada que ver con la época. Dije, yo soy pueblo. ¿Qué tiene que ver eso con Hidalgo?
2: No.
1: Porque estamos,
0: No,
1: porque yo
0: no, yo
1: estoy
0: digo, es
1: hablando
0: que
1: de
0: dicen que el
1: Hidalgo.
0: pueblo son los pobres y los demás no.
2: Sí,
0: No es
2: no, no, no,
0: cierto.
2: no, sí.
0: Todos somos pueblo.
2: No,
1: Bueno.
2: no, no. El
0: Pero
2: pueblo
0: tú no eres
1: como
0: pueblo.
1: nos ha enseñado,
2: El pueblo.
1: como nos enseñó a hablar
2: Claro.
1: la historia y los libros,
2: Ey.
1: así se decía.
0: Bueno.
1: Ahora tú, que eres una persona estudiada y lo catalogas de otra manera, pero así lo aprendimos.
2: Claro.
0: Pueblo de México. Solo le hablo a los pobres, ¿eh? Es un error.
2: Excelente
0: Bueno.
2: noche para ustedes, Judith Carlos y Alberto, y a Juan Carlos, operador de SICOM 105.9 FM. Y felicidades por el Día del Trabajador de la Radio y la Televisión. Atentamente, Jesús Martínez. Muchísimas
0: Gracias.
2: gracias,
1: Don
2: Jesús.
1: Jesús,
2: Qué bueno.
1: saludos.
2: Bueno.
0: Esas celebraciones que se llevaban a cabo, pero esto siempre ha sido, en México éramos especialistas, primero yorquinos contra escoceses, luego liberales contra conservadores, luego federalistas contra centralistas, y siempre ha sido así, pero es lo rico de una nación.
1: Pues
0: El
1: es lo
0: tener.
1: triste que siempre hay que estar peleando,
0: No,
1: nunca
0: yo no
1: hay
0: dije pelear.
1: una
0: Lo
1: unidad.
0: rico es tener
1: No,
0: diferentes
1: es que
0: posturas.
1: estar en contra, pues es estar, porque nunca hay una unidad para avanzar en conjunto,
2: En todo
1: sino,
2: completo,
1: sí,
2: todo
1: exacto,
2: completo. Eso es el
1: siempre
2: problema.
1: hay que estar

0: en contra, siempre hay gente que está sí. en contra del que gana, no, sea pues, lo que sea.
1: Como ejemplo, todos los procesos que se han tenido en México, desde que México es independiente.
0: Así es.
1: Y llegó un momento en que en un año hubo 6 gobernadores de Puebla.
2: ¿Sí?
1: Sí. No, fíjate que antes no, porque tenía el control del virreinato. Bueno, malo como sea, pero era un control. No había esa lucha entre facciones. Si acaso, cuando llegan los masones y empieza la lucha entre los yorquinos y los escoceses. Eso fue antes de la independencia. Pero sí, estuvo más o menos controlado. Pero, mira, la naturaleza humana es así.
0: Así es.
1: Pero lo que hace falta es la visión global. O sea, ver hacia adelante y tomar lo bueno de donde sea, de aquí, de aquí, de aquí, de acá, y no decir, como tú eres esa facción, todo lo que tú dices es malo.
0: No, claro.
1: Y como tú eres esta, tú eres malo. No. Qué bonitos anillos trae ese Judith, por cierto. Mira las manos de Judith. Mira, a quienes banderita. No las ven, mira, les quiero decir
0: tengo
1: que
0: una
1: trae
0: banderita
2: su banderita
0: pintada en mi uñita.
1: Sí. ¿Sabes que está mal hecha?
0: No.
1: No tiene bien. El águila.
0: No cabía. ¿Cómo? No cabía.
1: Estoy viendo las manos de Judith, qué bonitas
2: se,
1: manos.
2: Se voló, no, es que está muy bonita la.
1: Aquí la tiene Judith en una mano un rubí montado sobre un anillo de oro de 18 kilos. Bueno,
0: no es de 18, pero sí es la herencia de mi mami Tatula.
1: Ah, precioso. Y ya sobre la mano derecha un recuerdo de las chinas poblanas.
0: Ah, no,
1: No, porque eso usaban las chinas.
0: Ah, no, claro, yo vengo.
1: No de plástico, ellos usaban de.
0: Hoy
1: ¿de qué material serían?
2: ¿De qué las?
1: Hoy es plástico, pero ¿de qué material usarían las
0: vidrio.
1: Chinas?
0: Bueno, vidrio, estas son vidrio.
2: Ah, lo era vidrio.
0: Las originales eran vidrio, porque el plástico obviamente se inventó muchísimo después. Y ahora pues ya todos lo usamos. Pero por ejemplo, estos son frijolitos.
1: Ah, qué bonito sí. está.
0: Son pintados. Hechos por gente del pueblo, obviamente.
1: Oye. digan lo que quieran.
0: Pero sí, de verdad, son frijolitos pintados de colores. O sea, son semillitas naturales y son cosas bonitas. Estas son chaquiras hechas también por artesanas. Compradas, estas me las compré en Chignahuapan.
2: Y tú nomás traes un anillo
1: de graduación. Ya tengo con este anillo 40 y de 82 para acá, 44
0: años. ¿De ser médico?
1: De haberme graduado, sí.
0: Por eso,
1: ya,
0: ser médico.
1: 44 años. ¿Y el tuyo de qué es?
2: De la UNAM.
1: ¿Pero de qué año es? Cuando era rector José Vasconcelos.
2: Del 67 al 72.
1: ¿10 años antes que yo? Fíjate,
2: el 67,
1: tú sales en el
2: 72,
1: 72, yo salgo en el 82.
2: Allá en la UNAM y me tocaron los meros cocolazos del 68.
0: Y del 71.
2: Del 71 de los alcoholes.
0: Sí, que estuvo.
1: Hombre, qué barba. Nadie te lo puede contar, lo viviste.
2: Sí, claro, ahí lo viví. Y igual que también, fíjate, los días que estaban celebrando, van a celebrar lo de Avándaro. También me tocó a mí.
1: Yo tengo una paciente que fue a Avándaro y me contó, una dama muy linda.
0: Pues yo no fui porque nunca me hubieran dejado ir.
1: Además, ¿qué edad tenías tú? ¿Era el 68 o qué año era?
0: No, fue 71.
1: No sé cuándo fue.
0: ¿71?
2: Sí, 71, 72.
0: 71 creo.
2: Sí.
0: En 71 fue Avándaro.
1: Era cuando estaban los Creedence Clearwater Revival, ¿no?
0: En 71
2: sí,
0: fue.
2: Pero ahí quien estaba
1: el experto, sí.
2: Ahí estaba.
0: En 71 yo ya tenía 17 años.
1: Ya te hubieras escapado con él, Vicente.
0: No. Antes las niñas no nos daban permiso de salir a esas cosas.
2: Sí, no. Sí. Es que un día platicamos bien de la
1: banda. Me encantaría, porque eso es algo histórico.
2: Y que a la vez, por lo mismo de que fue así como estaba, que era un festival de rock y ruedas, de repente en Valsequillos iba a ser uno. Pero después del relajo de allá, pues ya lo prohibieron totalmente y pusieron a taparse carreteras y todo, porque nunca pensaron jamás que se iba a reunir toda esa gente.
0: Tantísima gente. Sí. Es que llegó gente de muchos estados de la República.
2: Sí. Se le salió de la mano festival de rock.
0: Yo escuché alguna vez, Luis de Llano estuvo en esa organización.
1: ¿Estaba en el Valsequillo?
0: Dicen que estaba. No, el de allá, de Avándaro. Dicen que estaban espantados.
1: Oye, hay una serie
0: de tanta
1: que está ahorita
0: que
1: sobre Avándaro. donde se ve cómo el proceso.

0: México.
1: Las escenas reales.
0: Ajá, o no sé, una escena real.
2: Pero sí, hay muchas fotografías. Sí. Pero muchas fotografías.
1: Y sí, lo terrible fue la cantidad de gente que llegó.
2: Y la lluvia.
1: Porque no había realmente nada preparado para recibir a tanta gente, ni comida.
2: No, y la lluvia. Terrible. Se volvió todo esto un
0: relato. En esta serie viene todo cómo se organizó. ¿Comenzó? Y las colas tremendas y cómo lo querían cancelar y a la mera hora no. Y todo que se iba a hacer.
1: La cantidad de gente que llegó caminando.
0: Es buenísima esa serie, ojalá. No me acuerdo cómo se llama. Si alguien de los que nos escuchan recuerda una serie actual que habla sobre Avándaro. Oye, había una revista que me acuerdo que mi hermana recortaba y la ponía en su ropero de la revista Pop. Era una revista que hablaba de todo eso.
1: Es la música pop, precisamente.
2: De buenas noches a los tres. Muchas felicidades a todos los trabajadores de la industria de la radio y televisión. En su día, como siempre, escuchando estos recuerdos de Puebla de antaño. Saludos del mejor taxista del mundo.
0: Ya lo conoces.
2: Gracias, Guillermo. Aquí tengo otra que me dice: la independencia fue un movimiento de mucho valor donde los mexicanos que querían ser libres les faltó organización, pero valió la pena.
0: Claro, y la culminación o la independencia que se logra con el Acta de Independencia el 28 de septiembre de 1821 tiene sus méritos y debe de ser mencionada siempre.
1: Y el proceso tan largo, porque desde que se inició de 1810 a 1821 que se declaró, realmente cuánta gente murió luchando, porque eran pues las batallas a la antigua, cuerpo a cuerpo, caballo, y en una zona y en otra zona, y ganaban unos y perdían otros, y luego llegaban a la Ciudad de México, la tomaban, llegaban otros.
0: ¿Tú sabes, Beto?
1: Fue larguísimo.
0: ¿Cuántas veces fue sitiada Puebla? Desde 1821.
1: 13, ¿no?
0: 12.
1: Ah, 12.
0: Porque, bueno, se considera que el 5 de mayo sería la 13, pero no fue sitio, fue batalla.
1: Una batalla.
0: Y la ganamos. Pero 12 veces sitiada, como lo que tú dices de una vez aquí, una vez allá. ¿Verdad?
1: Sí, sí.
0: Y muchas veces los pobres que morían ni la debían ni la temían. O sea.
1: Sí, claro, ¿no?
0: Ni siquiera sabían por qué.
1: Fíjate que hay muchas personas que últimamente, lo que es la tecnología, sacan muchas fotos en el teléfono, en el Facebook, sacan muchas fotos de la Puebla de esas épocas. Apenas vi unas fotos de cómo quedó, que dicen que es un francés el que sacó esas fotos, de cómo está destruida la calle, la 9, la Reforma,
0: claro,
1: donde está la iglesia de San Marcos, todo eso, cómo se ven las ventanas, las paredes, o sea.
0: Eso fue después del sitio de 1863.
1: Qué destruida dejaron la ciudad.
2: Con la inteligencia artificial han hecho maravillas también en cuestión de
1: bueno, las componen, pero a mí me ha impresionado ver las fotos de cómo estaba destruida la ciudad.
0: De hecho, fue mucho lo que destruyeron. Ajá.
2: Mis abuelos paternos, que ellos cuando les tocó el sitio y todo eso, a sus papás que les tocó el sitio y todo, no podían salir para nada. Y entonces, en las noches, salían y mis abuelos vivían en la 9, ¿qué es? ¿Nueve sur? No, la 9 poniente. La 9 poniente. Entre la 9 y la 7 sur. Ahí vivían, en una vecindad. Pero decían que salían en la noche con unas tarrajas de sardinas, así de esas cosas, a cortar lo que había entre las losas de, ¿cómo se llama?
1: Las hierbitas.
2: Sí. Eran como si fueran verdolagas.
0: Sí, es verdad. Sí.
2: Le cortaban y se los llevaban, lo lavaban muy bien, y eso era un alimento.
1: Era lo que comían.
2: Pero tenían que salir en las noches y con mucho cuidado.
0: Eso. Oye, perdón que interrumpa, don Juan Carlos Fernández Acosta nos manda el boleto de Festival de Rock y Ruedas.
2: Claro.
0: ¿Y por qué Rock y Ruedas? En la película lo dicen, porque originalmente iba a ser una carrera de autos.
2: Una carrera de autos.
0: Y ya se convirtió en otra cosa. Era Festival de Rock y Ruedas en Avándaro, Valle de Bravo, Estado de México, claro. 11 y 12, oye, de septiembre, o sea, estamos celebrando de 1971. Este número es 23,155 el boleto.
2: Sí. Ha ha ha.

0: No más.
1: Y costó 25 pesotes.
2: Sí, será.
1: Vean la serie, ahí narra todo, todo, cómo se convirtió de carrera de autos, que era la intención.
0: Era la intención.
1: Al Festival de Avándaro.
2: Sí, buenas noches, Judith, doctor y don Beto. Feliz día del trabajador de la radio y feliz

0: porque ni vi, ni podía, ni podía.
1: Ya da temor.
2: Ahí vemos que no es pueblo.
1: Ya da temor, sí. ¿No? A estas alturas de mi vida, por la edad y todo, porque va mucha gente.
0: Sí.
1: Pero de verdad, todo perfectamente bien. Nunca sentí un empujón, un jalón, un nada. Con mi bolsa iba yo. Oye, medio preocupada.
0: Afortunadamente, no, Judith, había mucha seguridad.
1: Bien, mucha seguridad. Todo bien, unos, los fuegos artificiales preciosos, la verdad.
0: Bueno, hubo quien no le gustó, por ejemplo, las palomitas.
1: Ah, sí, las palomitas, pobrecitos. Bueno, eso sí, los perritos también sufren mucho.
2: Ahora ya también se prohibió eso, ¿eh? Creo,
0: ¿a poco?
2: Creo que ya no va a haber fuegos artificiales, por lo mismo que están platicando.
0: Pero sí hay dioramas preciosos.
2: Ah,
0: está en la catedral.
2: Vamos a ver en la catedral.
0: Sí, no, hermoso.
2: Lo vi desde arriba de un restaurante. Qué va. Sí.
0: Oye, yo quiero ese restaurante.
2: Cuando quieras, vamos.
0: Va.
1: Sí, sí, está, pues, se ve muy bonito.
0: Sí, para verlo ahí se me hace caro.
1: La verdad es que han pintado todas las fachadas de las casas que estaban muy abandonadas, las casas del centro.
2: Pero alguien le dio el toque de decir, aquí voy a poner esto. Y cuando pusieron esto, todas las demás
0: lo hicieron. Dijeron, pues, es que es un escenario que estaban desperdiciando. No, es que
1: la verdad,
0: siempre y cuando no hagan lo que hacen en México, que son los rateros desgraciados en los restaurantes que dan hacia la plaza, tienen unos precios brutales y te incrementan, porque una paciente mía lo vivió.
1: ¿Por la fecha?
0: O sea, no, por, bueno, sí, por la fecha, tiene razón, pero no por el 15, sino por todo. Cuando hay algo ahí, te cobran a precios estratosféricos, pero te hacen un sobrecobro. Ya clausuraron varios. Eso en México. Acá no ha sucedido.
2: Ah, sí, espérate, ¿cómo no? Sí, fue noticiota. Sí. De verdad es que se pasaron.
0: Y sobre todo con los turistas. Dice aquí, señor Genis, buen programa. Seguramente el señor Rentería ya empezó y se está listando para dar el grito. ¿Qué querrá decir con eso?
2: Oh.
0: Ya empezó y se está listando para dar el grito.
1: Seguro.
0: ¿Qué instrumento va a tocar? ¿El tambor, la tambora o la corneta? Órale, es que ya tocas tambor.
2: Sí, pues la batería.
0: Pero no es tambora.
2: Bueno, pero puedo volverla. Gracias, Genis. Genis es un amigo.
1: Es un amigo.
2: Fue fotógrafo del Sol de Puebla.
0: Ah, ok. Saludos, señor Genis.
2: Señor Genis. El sitio de Puebla fueron batallas encarnizadas, calle por calle y casa por casa. Muchos inmuebles fueron destruidos para poder tomar a Puebla. En su total, el ejército mexicano acabó rindiéndose por falta de parque y alimentos. Y esa rendición fue reconocida por los franceses porque no se rindieron por falta de valor.
0: Así
2: saludos,
0: es.
2: Compatriotas.
0: Exactamente. González Ortega vendió la plaza.
1: La falta de alimentos, la gente estaba muriendo de hambre.
0: Es que los 12 sitios de Puebla ha sido el factor común. El hambre, o sea, no en todos, porque algunos duraron muy poquito.
1: Obviamente,
0: pero los que duraban dos, tres meses.
1: Pues
0: sí.
1: Es que cercaban la ciudad, no llegaba nada de mercancía.
2: No, lo que yo te decía de comer.
1: Sí.
2: Y yo decía yo, ¿y por qué las lavaban? Dice, porque también
1: estaban
2: había.
1: Estaban en la calle.
2: Sí, y que había perros y todo se relajó.
1: Sí, en la calle.
2: Entonces tenían que lavarlas bien, pero juntaban para comerse a comer. Así nomás, con algún...
1: Pues precisamente de ahí, en uno de estos sitios, fue cuando se creó la tinga. Porque alguien en un mesón que tenía que darle de comer a la gente y lograron tener en su huerto unos jitomates y pedazos de chorizo que tenían por ahí secos. Echaron los pedazos de chorizo, cebolla y su jitomate, y ese fue todo.
2: Eso fue el inicio de la tinga. De la tinga.
0: Riquísima.
2: Claro.
0: A mí me gusta la tinga con carne de res.
1: Pero lo tradicional es jitomate.
2: Sí.
1: Con la cebolla y chorizo. Longaniza.
0: Y a mí, bueno, ese no lo he probado con chorizo, pero sí con pollo y con res.
2: Bueno, con pollo,
1: bueno, porque
2: sí.
1: Ahora ya lo que hacemos en la casa para hacer un platillo más fuerte, obviamente es ponerle carne.
0: A nuestros radioescuchas les digo que vean cómo van a brincar aquí Judith y Beto. Como la visión de molotes, esos chiquitos que no tienen chiste. En cambio, los grandotes con crema y salsa roja y verde,
2: no,
0: qué
2: saben,
0: ricos.
2: Esos no son los molotes, ¿verdad?
0: Te falta protestar.
1: Bueno, son los actuales.
2: Sí.
1: Es lo que se usa en
2: pero
1: estos días.
2: Machetes en lugar de molotes.
1: Pero los que somos de nuevo.

0: Nuestra época,
1: claro.
0: Sabemos que los molotes serán pequeños, sin salsa, porque ya traen adentro su raja o su chilpotle. ¿Qué es lo que le da el sabor?
1: Tu papelito de
0: estraza.
2: Me gustan los así de medio metro, bandera con crema. Oye, ¿probaste el chile atole de Nacha? ¿Te tocó?
0: Sí, como
2: ¿qué tal estaba?
0: Muy rico.
1: Dice acá, buenas noches, muchas felicidades a los tres presentes. Rico. Y al señor Ernesto, el sábado pasado, 12 de septiembre, cumplí 65 años. La pasé muy bien con mis hijas, Camila y Carol. Solo me falta la felicitación de ustedes. Atentamente, su amigo Mario Rico. Mario Rico,
2: muchas felicidades. Es un muchachito de 65 años.
0: Claro.
2: Sí. Sí,
0: bueno, es que lo festejaron.
1: Claro. Felicidades, amigo Mario Rico.
2: Gracias, don Mario. No, pues es que son tantas las cosas que podemos probar en estas fechas. Bueno, en Puebla siempre tenemos cosas que probar.
0: Ah, no, por comida no paramos. No, mañana, 15 de septiembre, desde el pozole, las tostadas, los molotes, las chanclas.
2: Uy, hoy comí unas tostadas chalupas, de tinga deliciosas.
0: Todo riquísimo.
1: Y, es muy sabroso.
2: Y ya luego vienen otras temporadas también muy importantes. Pero antes quiero preguntarles o comentarles, estoy viendo una serie. Qué bárbaro, qué escenografía, qué música, qué todo. Puebla 1910.
1: La de Arráncame la Vida o algo así.
2: No, no, no. Esta es Mal de Amores, también es de Ángeles Mastretta.
0: Esa es la nueva.
2: Y vale la pena verla, porque está muy bien hecha. En Netflix, muy bien hecha, bien documentada.
0: Mal de Amores.
2: Y no se van las pasiones que tradicionalmente se hacen cuando se saca en época revolucionaria. Se dicen las cosas, sí, pero sin pasión. Se va más a lo histórico y a lo emotivo de la época. Por ejemplo, recrean una botica, Beto, extraordinariamente bien de 1910.
1: ¿Qué?
0: Qué bonita.
1: Mira, acá dice, buenas noches una vez más, felicitándolos por tan bonito programa. Yo soy de la Ciudad de México. Gracias a ustedes me enamoro más de esta bonita ciudad. Atentamente, Israel el Chilango.
2: Gracias, gracias Israel gracias, gracias. El Chilango.
0: Fíjate que ahorita que dice.
1: A ver, en la calle 3 Sur, en donde estaba la Concordia y la 9, hubo una buena refriega donde acabaron con casi toda esa calle muchos muertos de los dos bandos.
2: Sí, claro.
1: Y aquí sí, tengo la última.
0: Muchas a ver, calles.
1: Dice, qué hermosos recuerdos nos comparten, escucharlos es una delicia y no se las portan a otros tiempos y buenas épocas. Saludos y un abrazo para los tres de parte de Alam. Viva México.
2: Gracias, Alam.
0: Gracias, viva México.
2: Y vamos a hacerlo.
1: Saludos a todos desde Nuevo León, en Apodaca, los escucho, Francis Treyes.
0: Saludos hasta
2: gracias hasta Podaca, qué
0: gusto
2: bonito
0: que nos escuchen desde tan lejos.
1: Sí, hasta allá. Qué sí.
2: Oye, me dicen acá que no nos pueden ver ni en la TV ni en Facebook, pero sí estamos, ¿no? En Facebook y en la tele.
0: Juan Carlos.
1: Pues aquí, aquí
2: ya Juan Carlos no está.
1: Juan Carlos. Juan Carlos.
2: ¿Dónde se fue?
0: ¿Será por eso que no nos
2: vemos? ¿Será por eso que no nos vemos?
1: No, pero pues sí estamos aquí, ¿no?
0: No, nos están grabando aquí, bueno, pero.
2: Yo que, creo, oye, que no nos ven en Facebook ni en la tele. Sí, que sí.
1: Sí,
2: dice
1: sí
2: que él sí nos ve ahí.
0: Sí.
2: No, hombre, pues esa novela se la recomiendo, ¿eh?
0: Pues vamos a procurar la verla y vamos a disfrutar mañana del grito donde quiera que estén.
1: Sí.
0: Si gustan verlo por la tele, si quieren ir al Zócalo, si quieren.
2: Si lo ven por la tele. Ay, sí, está bueno. Pues me ven porque voy a estar en la transmisión del grito.
0: Ah, cierto.
1: Yo también lo transmití muchas veces, pero yo como pueblo. Abajo, en el Zócalo.
2: No, yo no.
1: Tú arriba.
0: Como
1: locutor. Pero yo lo pasaba abajo en el Zócalo.
0: Con lo que se
1: y el
0: vivía,
1: señor estaba arriba.
0: No, él siempre está allá arriba en Palacio.
2: Sí, bueno, pero ahora no voy a estar en el Palacio, va a ser en el canal, en Televisa. Ahí voy a estar.
0: En la televisión, pero
1: no lo vas a.
2: Sí, claro, comentarlo en vivo.
0: Son los
1: pero
0: comentarios
1: no
0: previos.
1: Como estabas antes.
2: No, es que ahora.
1: Que antes tú estuviste, siempre estabas ahí.
2: 10 años.
1: 10 años.
2: 10 años de estar ahí en el Palacio Municipal, pero ahorita por cuestiones técnicas se va a hacer en. Y sabes que por mí mejor, porque ya hoy mismo ya cerraron la Reforma.
0: Ya la cerraron, entonces. Alguien
2: es bien
0: me
2: difícil
0: dijo
2: llegar.
0: Que fue al centro y que estaba terrible.
2: Bueno, que a mí me emociona, ¿eh? Aunque me cierran el consultorio que está en la Reforma, porque cierran todo, es
0: bueno,
2: emocionante
0: no te
2: ver
0: cierran
2: el movimiento.
0: El consultorio.

0: consultorio.
1: La calle.
0: Le cierran la calle.
1: O sea, no pueden llegar, pero, o sea, menos que me estacione lejos.
0: Que caminen los viejitos.
2: No, no, lo que dijo. No te cierra el consultorio.
1: De hecho, sí, porque mañana cierran completamente el edificio.
2: Dice, otro antojo de la época, sí. Los buñuelos de rodillo o de viento, como les dicen, es una delicia. Dicen acá,
1: a ver, vete,
2: saludos, Beto, no te duermas.
1: ¿Qué es lo que...
2: Espero al rato, Víctor Rivera, me dice.
1: Órale, anda. Oye, a ver, ¿qué dijeron eso de...? No, lo dijiste muy rápido.
0: La anterior.
2: Otro antojo de esa época, los buñuelos de rodillo o de viento, como les dicen, es una delicia.
1: Ah, no sé cuáles son.
0: Los buñuelos.
1: De... Sí. Es que yo conozco los buñuelos que ponen sobre una olla,
0: sí,
1: que vienen con una mielecita de guayaba.
0: Eso. Más a la estira.
2: De rodillo.
1: Pero no es de antaño, todavía hay.
2: Y los de viento son los esos que se hacen con este...
0: Con una herraje. Con
2: sí, exactamente. Uh-huh. Para que veas. Aquí
1: riquísimos.
2: Hola, buenas noches. ¿Cómo defendió su trinchera Carlos Pacheco en el sitio de Puebla?
1: Y perdió la
2: casa
1: pierna.
2: Casa de la Siempre Viva. Saludos a Maruquita, estamos cenando en casita.
1: Ay, qué rico. Abuchito, hubo qué rico. Muchos héroes de ambos bandos que dejaron sus vidas o sus brazos, piernas.
0: Sí, muchos quedaron heridos.
1: Entonces, sí. Y bueno, esa es la guerra.
2: Buenas noches y sí se ven muy bien todos, muy guapos.
1: Oh. Ay, gracias. Hombre, muchas gracias. Pero bueno, la guapa aquí es Judith.
2: Claro.
1: Ay. Eso sí.
2: Dice, y ya tienen auditorio en Nuevo León.
1: Hombre, muchas gracias. Eso es muy motivante.
0: Lo más bonito de todo es que nosotros, tantos años después, seguimos recordando a toda esa gente y a los que nos gusta leer un poco de historia, que leemos de otros personajes que no fueron tan famosos, pero como el que acabas de comentar, que perdió la pierna, que le pasó, que estuvo herido. Digo, mucha gente hubo que intervino en las batallas, en defender, en muchas cosas importantes que no las sabemos a través de la historia, pero que formaron y ayudaron a que fuéramos un México independiente.
1: Claro.
2: Sí, buenas noches, me gustaría mandarle un saludo al maestro, doctor y visionario de la historia poblana, sí, Carlos López.
0: Ese eres tú.
2: Un saludo de parte de Marcos Villafañel.
1: Ah, bueno, es que no sé decir quién es Marcos. Oye, muchas gracias. Marcos, quien me hace los videos de Memorias Poblanas.
2: Memorias Poblanas, hoy te vi en Calpan.
1: ¿Ah, sí?
2: Es el de hoy, el de hoy. De
1: y el que está ahorita haciendo y me acaba de mandar este... Marco es un extraordinario productor de videos.
2: Sí, sí, por él fuera, es que está todo dar.
1: No, es que es bueno él. La verdad, antes de que él me hiciera los videos, pues yo no tenía ni fun ni fan de
0: difusión. No, porque no tenían tanta producción.
1: Pero en cuanto él entró, subí de unos cuantos seguidores, hoy ya tengo casi 50,000 seguidores, sí, gracias a los videos que me hacen. Y hoy sale uno sobre el vidrio verde poblano y su historia desde 1542.
2: Lo hemos comentado acá.
1: Sí, claro. Sí.
2: Dice, parte de la historia la sé porque mi abuelo me platicó, ya que tuvo un tío que participó estas hazañas y cuyo apellido era Teissier.
1: Ah, pues muy famosos los Teissier.
2: Ah, bueno. Uh-huh. Y aquí dice, Carlos Pacheco perdió una pierna y un brazo. Hay un monumento en su honor en Cuernavaca, Morelos, frente a la casa de Cortés. Y por último dice aquí, claro que sí, y eso era siempre la señora Judith, y más con sus adornos de septiembre, ¡viva México!
1: ¡Eso!
2: Y la última, a ver, mi abuelo tuvo un tío que fue padre de la Iglesia de la Cruz y se llamó Manuel Teissier.
1: Claro.
2: Eso es lo que me platicó.
1: Es que es muy famoso su apellido en Puebla. Sí. Y supongo que descendientes de los barcelonetes o de...
2: Sí,
1: o sea, sí, sí, digo,
0: yo realmente no recuerdo haberlo conocido, pero oías el nombre del...
2: Sí.
1: Son apellidos franceses que vienen ya sea de los barcelonetes de mediados del siglo XIX o franceses que llegaron después, pero hicieron mucho bien en México y en Puebla especialmente.
2: Oye, ahora también te voy a contar algo. Ya en todos los gritos... Cada gobernador le agrega cosas.
0: Le pone de su cosecha.
2: Al final, yo diría que esto no podría ser ideal.
1: Pero está llegando don Ernesto. Está llegando don Ernesto Líbano gradualmente. A todos los que no díganlo aquí en sí, bajito. Está llegando con un pastel don Ernesto en este momento. Está llegando. ¡Bienvenido, don Ernesto!
2: Bueno.
1: Aquí está.

0: Llegando don Ernesto, aquí, pásale, vean, Ernesto, pásale, yo hice Ernesto Rentería. Oh, gracias por venir.
1: Caray.
0: Es que trajo para celebrar nuestros 7 años ya al aire. Qué bárbaro, mire nada más. Bueno, pero yo un pedacito.
2: Para los que no nos oyeron,
0: y lo demás se lo llevo usted,
2: hace 8 días, estamos todo el mes, gracias, festejando nuestros 7 años.
0: Ahí están nuestras mañanitas.
1: ¿7 años?
0: 7 años que iniciamos el 10 de septiembre. El 10 en el que don Ernesto siempre nos ha recordado. ¿Ya va a volver con nosotros, don Ernesto?
3: No, ahorita vengo de terapia precisamente. Nomás pedí permiso para salir y venir. Van a continuar las terapias, pero ya hay cierta mejoría.
0: Ay, qué bueno. Cierto. En cuanto se recupere más, lo esperamos acá.
3: Claro que sí, con mucho gusto.
1: ¿Qué te extraña, Ernesto? Yo te extraño mucho.
0: Ernesto,
1: dice que soy interesado.
0: Usted sabe lo interesado pérfido que es este.
3: Interesar por mis comentarios, ¿verdad?
0: Claro,
1: claro. Para que veas.
0: Oigan, hablando de comentarios, fíjese que esta joya que me prestó Héctor Abraham, porque no lo he podido comprar, don. Saludos a doña Rocío Vargas, que nos está escuchando, doña Rocío. Este, don Enrique Cordero y Torres, uno de los grandes historiadores de Puebla, escribió 26 libros. Y muchos más artículos. Este en especial, de Crónicas de mi Ciudad, es una maravilla, que nos habla de cosas que se vivieron y que de una u otra forma hemos olvidado. Pero aquí habla de una cosa que les quiero comentar acerca de las restricciones contra la embriaguez.
2: Jesús,
0: Beto, no te sientas agredido.
3: No, no.
1: ¿De la qué?
0: De la embriaguez. Les voy a contar una anécdota, don Ernesto. Dice aquí que el cuerpo, en 1901, el cabildo municipal me emanó una ley para prohibir el uso, que las cantinas estuvieran abiertas después de las 5 de la tarde. Podrían abrir de 9 a 5 y después no.
2: Ahora, ¿y que ya no trabajabas?
0: Y entonces, todo mundo en aras de una moral irrestricta y ya sabemos la doble moral que siempre existe, ¿no? Y entonces dijeron, vamos a prohibir que haya alcohol, bares después de las 5 de la tarde. Y todos votaron a favor de que se prohibieran los bares, estamos hablando de 1901, los bares y las cantinas y las pulquerías.
3: Sí.
0: Y claro, todos ya habían votado, dice aquí. La iniciativa fue aprobada por unanimidad. Uh-huh. Y si hubiera habido público, se hubiera tronado el salón con prolongadas ovaciones. Dice, exactamente a los 8 días, el cabildo presentó su dictamen. Todo documentado y los señores regidores de la comisión que no proponían, sino exigían que domingos y días festivos también se vigilara que estuvieran cerradas pulquerías, cantinas y expendios de bebidas embriagantes.
1: Nosotros entonces.
0: Por eso te digo. Y entonces todos los integrantes del ayuntamiento estaban de acuerdo y hubieran llegado a la votación si el regidor de Hacienda, pongan atención,
3: a ver,
0: 1901, Cabildo. Todos habían votado ya en contra de los lugares. Sí, de
1: que no iba a haber alcohol.
0: Dice, no, todos los integrantes del ilustre ayuntamiento estaban de acuerdo. Y hubiérase llegado a la votación si el regidor de Hacienda, que con esta argumentación echó abajo tan hermoso dictamen y la proyectada campaña moralizadora contra la embriaguez, dijo, ¿han pensado los ilustres colegas cuánto deja de percibir la tesorería municipal con este acuerdo?
1: Claro,
0: sí. Y quedó de aquello solo unos papeles que están en el archivo municipal.
1: Dice, yo viví 53 años en el centro y vi que hay muchas vecindades que tienen muchos pasadizos y sótanos que fueron cerrados y clausurados. Mi padre y mi tío conocieron a mi sargento Manuel de la Rosa, descanse en paz. Yo también conocí.
0: Cuéntanos de él.
1: Al sargento Manuel de la Rosa en los desfiles.
0: Ah, el viejito.
1: Sí.
0: Ese famosísimo, no sabía cómo se llamaba.
1: Jeep iba ahí, yo lo conocí.
0: Como que judío iba ahí, no la metas en tu barco, tú eres ya bastante mayor. Judío era una jovencita.
2: No, pero sí.
1: Sí.
0: A ver, si peleó en la batalla del 5 de mayo, es el viejito, ¿en qué año lo vieron?
1: Pues ay, pues va. A ver, te estoy diciendo que estaba.
0: ¿Pues en qué año más o menos?
2: Pero 1960.
0: El viejito que desfilaba en los de un barbón con un montón de cosas, era famosísimo, era de los últimos de la
2: batalla.
0: Bueno, ese es el que yo recuerdo, pero no sabéis el mismo que ustedes dicen.
1: Mi padre y mi tío con

0: Lleva mi sargento Manuel de la
1: ¿En
0: Rosa.
1: Dónde
0: Descanse en
1: dónde
0: paz.
1: Peleó don Manuel de la Rosa? Es importante para saber.
0: Sí. El 5 de mayo, ¿no?
1: Es lo que yo digo, pero dice Judith que
2: la
1: no.
2: Batalla
1: entonces habría que
2: mayo,
1: ver.
2: Pues, ¿cuántos años
0: ver,
2: vivió?
0: ¿Cuándo fue la batalla?
1: 5 de mayo de 1862.
0: Agrégale 100 años.
1: Pues, 1962, pero ah, no, pero sí. Mira, no, no tendría que tener 120
3: no,
1: años.
3: No, no, no, no, no haber sido en el 45, si el, tú lo viste.
1: A ver, vamos a buscar qué dice mi amigo. Tengo un amigo que sabe mucho, lo llaman el chat GPT.
3: Ah. Bueno, mientras quiero mandar un saludo, si me permiten, a el chef Víctor. ¿Víctor qué?
1: Víctor, Martínez.
3: Víctor Manuel Martínez.
1: Muy bueno, Víctor.
3: Hace, en la mañana estuve allí en su restaurante, me sirvió unos, ¿cómo se llama? Unos chilaquiles muy sabrosos.
0: Hombre.
3: Y le dije que iba a venir y me dice, los voy a ver toda la noche. Y le dije, saludos, y ya sé que su padrino no ha ido.
1: Hace los chiles en nogada más cercanos a los que hacía mi mamá. ¿Sí? Eso para mí es
3: sí,
1: mucho.
3: Sí, sí.
1: Deliciosos.
2: ¿En qué lugares?
1: Esta Brioche se llama, es un restaurante que está en una plaza. Es la
3: Plaza Las Fuentes.
1: Pero es la
3: 39.
1: Una 39, ahí en el mirador.
3: Mirador
1: Brioche. Sí. Ahí lo encuentran como Brioche. Está delicioso. Aquí está, mira. El sargento
3: Víctor
1: Manuel de la Rosa. Ah. Saludos, Víctor Manuel Martínez
2: al
1: Rosas.
2: Al chef.
3: Es Rosas
1: Martínez. Rosas Martínez, perdón. Martínez, sí, su mamá sí. Es mi querida hijada.
3: Era Susana Martínez.
1: Sí. El sargento Manuel de la Rosa fue un personaje muy ligado a la memoria poblana en la batalla del 5 de mayo de 1862. Entonces, él. Dice que desfiló y llegó a vivir 113 años.
0: Doble.
3: Tienes razón.
1: Vivió.
0: Pues claro.
1: Bueno, pero si vivió 113 años y en el 62 desfiló, entonces era un muchachito de 13 años que andaba en la batalla y es bastante.
2: ¿Por qué hasta qué año vivió? 62
3: y 40.
1: Pues no dice cuándo nació, pero.
2: No, ni cuándo murió.
1: Dice que vivió 113 años. Claro. A
0: yo
1: ver.
0: Te digo que sí salía, y no nomás en un desfile, salió en dos o tres
1: fue
0: desfiles.
1: Muy famoso.
0: Claro.
1: Muy famoso.
0: Siempre
1: pero
0: iba en el jeep y todo.
1: Aquí está. El 15 de septiembre de 1840 nació. Sí. ¿Cómo es posible? Tenía 22 años en la batalla del 40. 5 de mayo. Entonces no desfiló en el centenario, tuvo 53, que desfilar antes.
2: En 1953 murió. O sea, la gente que vivió antes y que estuvo en esos años viendo el desfile lo debe haber visto.
0: Claro.
2: 53, a ti sí te tocó.
0: Sí,
2: te tocó.
0: Ah, claro. Yo soy
1: sí, 53, padre. Sí, pero no alcanzó el centenario, ¿verdad?
2: Centenario no.
0: No.
1: Ajá, no, murió, no, no, acá no, está. No. Murió en la Ciudad de México en enero de 1954. Ajá. Cuando tenía 21 o 22 años, ingresó al ejército y el 5 de mayo del 1862 era corneta de órdenes. Entonces, su papel no fue el de general ni el de comandante, era corneta de órdenes. Pero no importa, se.
0: Oye, estuvo ahí.
1: Ajá.
0: Pero yo sí lo
2: era
0: vi.
2: Era conocido por el sargento, ¿no?
0: El sargento.
2: El sargento.
0: Y yo sí lo vi.
1: Pero es que bárbaro. ¿Qué orgullo
2: parte
1: recordar?
2: Parte de la historia,
0: Beto. Sí.
1: Sí,
0: poco a poco te
1: fíjate
0: estás
1: que
0: volviendo.
1: yo ya vi que están guardándote un lugar ahí en el Museo Regional de Antropología e Historia.
0: Ojalá y regrese usted ya bien de salud, Ernesto Liébano. A Memorias Poblanas, atentamente Jesús Martínez.
3: Ah, gracias, don Jesús.
1: Usted es muy querido acá, don Ernesto, siempre.
0: ¿Qué tal el carro de Pita en Crónicas de mi ciudad? Gobernador Mucio Prácedes Martínez, el sargento de la Rosa era trompeta de órdenes. Muy bien. Y por último, este libro de Cordero y Torres es una lectura de cuando a los perros los amarraban con longaniza.
1: Sí, claro.
0: Y otra lectura se llama La mano de Horta.
1: Por
0: eso
1: supuesto.
0: Del señor de la Rosa fue un héroe, pero de otras batallas y falleció por los años 70, al parecer. No.
1: Bueno,
0: eso
1: pues
0: sí
1: ya
0: no.
1: Terminamos el programa esperando. Ah. Ya tenemos un minuto para despedirnos, Judith.
2: Hasta luego, queridos amigos. Nos vemos la próxima semana. Y hoy festejamos nuestro séptimo aniversario con nuestro pastel.
1: Eso. Don Ernesto.
3: Muchas gracias y nos veremos muy pronto.
1: Beto.
0: Bueno, pues esta vez sí quisiera yo decirlo más rápidamente, que usen el conductor designado en las 15 y el 16. Conductor designado, por favor.
1: Nos vemos y nos escuchamos la próxima semana y si pueden verme mañana en la transmisión del Grito, los espero. Con todo gusto nos vemos la próxima semana en Memorias Poblanas.
2: Adiós.
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amigos, buenas tardes, soy El Fuego Vázquez Piedra, 9 Conejo. Estamos iniciando un programa más de La Huella del Jaguar en esta bella tarde de viernes, ya a medio mes de septiembre, mes patrio, uno de los meses más bellos y más apegados a la mexicanidad. Es cuando el corazón vibra con los colores patrios, con los símbolos patrios, con el himno nacional, con la música. Es algo maravilloso para nosotros los mexicanos, y más los que de alguna manera estamos más metidos en el tema de la mexicanidad, con un poco más de conocimiento de lo que significa el ser mexicano, el formar parte de las Fuerzas Armadas, o el haber sido parte de las Fuerzas Armadas, pues también, como un servidor, pues se nos enchina la piel al oír estos acordes con esas canciones, con esos signos, con esos toques muy propios de las fiestas patrias. Y pues ya estamos iniciando prácticamente el día 13, pasado mañana, estaremos festejando, recordando a los niños héroes, de Chapultepec. Y como ya es tradición aquí en Izúcar de Matamoros, los inspectores de los barrios y dos colonias, que son quienes tienen ya un espacio reconocido en la antigua presidencia municipal, en el Parque Pavón, aquí en Izúcar de Matamoros, pues estarán en estos días elaborando sus tradicionales arcos de cucharilla para

desfilar con ellos y su comité de inspectoría o de colonia el 14 de septiembre por la tarde, para terminar en el expalacio municipal y realizar la colocación de los arcos en la víspera del 15 de septiembre, que se desarrollará el grito de independencia, como ya es tradición, con música, con baile, con pirotecnia, con mucha belleza, ¿verdad? Porque las personas, principalmente hay grupos folclóricos, las asociaciones charras, pues de repente hacen su desfile, ¿verdad? O su recorrido por las calles, luciendo sus trajes típicos, sus trajes regionales, que son muy comunes en estas festividades, con los colores patrios. Y seguramente pues habrá alguna cabalgata durante el día, durante la mañana, durante la tarde, y pues podemos estar ahí presentes, viviendo en grande las festividades de septiembre del mes patrio. Y por otro lado, pues quiero mandar un saludo a nuestros amigos de Cholula, a todos los que viven en Cholula, San Pedro, San Andrés y sus alrededores, de los diferentes barrios que existen ahí en Cholula. Pues la verdad, felicitarlos por el gran trabajo que realizan año con año en el trueque milenario en torno a la celebración de Nuestra Señora de los Remedios, que ya es un tianguis con mucha tradición, con mucho sentido cultural. La verdad es que, pues sí, quedé sorprendido de todo lo que pude encontrar, cómo las personas llegan a vender y a hacer trueque con sus productos. Es realmente muy interesante. Mi imaginación voló hacia los tianguistlis prehispánicos, donde se reunían cantidades de comerciantes de varios lugares, de los diferentes rumbos. Se concentraban en las plazas en fechas muy especiales para realizar el trueque. Recordemos que no había monedas y que aunque se podía pagar con granos de cacao, lo más práctico era cambiar. Yo te doy lo que no tengo y tú me das lo que traes de tu lugar de origen. Y a la fecha, en los tianguis tradicionales, pues sigue sucediendo lo mismo. Sabemos que en los tianguis tradicionales, que ya tienen orígenes ancestrales, pues podemos encontrar en un día determinado ciertos productos que vienen de otras regiones y que de alguna manera son necesarios para nosotros, para cubrir algunas necesidades. Y viceversa, los que vienen de fuera, pues compran productos que se elaboran o se producen aquí en la Mixteca poblana. Y pues somos afortunados todavía en el poder disfrutar de estas expresiones culturales con orígenes prehispánicos, con orígenes ancestrales. Y ojalá y podamos seguir aportando pues ese granito de arena, no solamente como comerciantes, que pues todos tenemos el espíritu de comerciante. Todo lo que uno lleve a cambiar o a hacer el trueque es bien recibido. Obviamente que en la actualidad se utilizan productos diferentes.

Antes, pero en la época prehispánica, pues estaba de moda todo lo que era natural, ¿verdad? No, no había plásticos, no había cartón, no había unicel, no había cosas de ese tipo, no había alimentos procesados de manera industrial, todo era manual, los productos eran frescos, incluso había venta y compra de animales vivos, productos del mar, productos del campo, y pues era rico andar en esos tianguis. Como en la actualidad es muy interesante el poder caminar entre colores, aromas, sabores, ver diferentes tipos de indumentaria, escuchar diferentes lenguas como el náhuatl, como el mixteco, como el zapoteco y muchas otras lenguas que se hablan aún en esos mágicos lugares. Cholula, milenaria, una ciudad prehispánica que hasta la fecha sigue siendo imponente, sigue siendo importante, sigue siendo poseedora de mucho conocimiento en sus comunidades, en sus barrios, y son ellos quienes le siguen dando identidad a ese lugar, quienes siguen con el celo y el orgullo de guardar el conocimiento en la elaboración de muchos productos. Por ahí en mis redes compartí algunos videos, algunas imágenes. Y pues yo quería ir a Tepoztlán porque Tepoztlán es también un lugar donde el día 7 y 8 de septiembre se realiza el gran festejo, lleno de sincretismo, de ritualidad, de cultura, de tradición, de folclore, de muchas cosas. Pero ojalá y el próximo año estaremos allá en Tepoztlán nuevamente. Y pues hoy quiero agradecerles infinitamente a todos ustedes que nos siguen a través de la señal del 107.5 Sicón Radio, Izúcar de Matamoros, que siempre están atentos, que siempre nos escuchan. Y a todos ustedes que nos siguen también en nuestra transmisión simultánea, en nuestra página Sicón Radio, Sicón Izúcar y La Huella del Jaguar, un saludo a todos ustedes. Y aprovecho para mandar saludos a la licenciada Jenny Valderas, que nos está siguiendo a través de nuestras transmisiones en vivo, a mi amigo don Gaspar allá en Tehuixingo, Tehuixingo Puebla, la Mixteca Poblana. Saludo a Sandra y a Yolanda, les mando un abrazo enorme desde aquí de nuestra cabina de transmisiones, y a mi amiguita Amparito Gutiérrez, allá en California, también es una fiel seguidora, y muchos otros que aunque no se reportan, cuando tengo oportunidad de platicar con ellos, sé que me escuchan, me dan detalles de lo que aquí se dice, de lo que aquí se comparte, y eso me da mucho gusto. Porque sabemos que, aparte de que La Huella del Jaguar es un programa con mucha trayectoria aquí en Sicón Radio, Izúcar de Matamoros, pues tenemos seguidores desde hace muchos años, que son ellos quienes, al platicar en la calle, en las comunidades donde de repente nos encontramos, nos dan la pauta para poder elegir algunos temas importantes que quizás ya no están de moda, pero que forman parte de nuestra historia, de nuestras raíces, de nuestra identidad. Aunque viéndolo de la mejor manera, pues hay cosas que nunca pasan de moda, como el tema del cual yo les voy a compartir este día, esta tarde. También quiero decirles que si desean comunicar

Hacia nuestra cabina, lo pueden hacer a través del número 243-432-6383. Mándenos algún saludo, alguna felicitación, hagan algún comentario o compártanos alguna cosa que ustedes quieran dar a conocer de ahí, de sus comunidades, de sus lugares donde ustedes habitan. Y con mucho gusto aquí nuestro productor Arturo de Gante, que nos está apoyando esta tarde en los controles. Gracias, Arturo. Pues será quien nos haga llegar sus saludos, sus mensajes. Y hoy quiero hablarles de algo que a mí me apasiona, aparte de que en el programa pasado hablamos de los sombreros, que es un tema muy importante dentro de nuestra cultura, dentro de nuestra identidad. Pues hoy vamos a hablar de los guaraches, de los caites, de los cacles, de los iscacles y de diferentes nombres como se le conocen aquí en lo que es México, donde se desarrollaron, donde florecieron las culturas mesoamericanas, ¿verdad? Sabemos que somos ricos en cultura, en tradición, que muchas culturas ancestrales se desarrollaron a lo largo y ancho de nuestro continente, no solamente en nuestro territorio que hoy es México, sino en todo lo que es Suramérica, Centroamérica y todo lo que es el norte también, hasta una parte de los Estados Unidos con esas tribus de apaches, ¿verdad? Que muchos de ellos surgieron, florecieron, vivieron en la parte de Chihuahua, México. Cuando no existían las fronteras, pues nadie era dueño de nada, no existía la propiedad privada, todo el territorio era de quien lo habitaba y podía disponer de la tierra, del agua, del aire, del fuego, para cultivar, para cazar en los espacios abiertos, todo con el mayor respeto posible, porque recordemos que para nuestras culturas ancestrales todo era sagrado. Y quiero hablarles un poco sobre los guaraches. ¿Por qué los guaraches? Porque juegan un papel importante dentro de nuestra cultura. Aunque no precisamente fueron, no hay información que diga que los guaraches aparecieron en X lugar. Los guaraches han existido, de acuerdo a la historia, desde hace más de 10.000 años en el planeta, en diferentes regiones, en diferentes culturas, donde florecieron, donde se hicieron famosos hace unos 4.500, 5.000 años, 2.500 años en diferentes culturas. Los guaraches fueron no solamente un calzado, un objeto de lujo, una forma de protegerse del frío, de lo caliente de la tierra, de los barros, de la humedad. Pues simplemente era algo como que surgió por necesidad en algún momento, pero con el paso de los años, el uso de estos guaraches o sandalias, como se le conoce, que prácticamente es lo mismo, pues se convirtieron en artículos de mucho lujo, principalmente para la nobleza, para los reyes, y pues eran diseñados, eran elaborados con productos muy básicos,

pero en muchas ocasiones, dependiendo para el personaje que fueran diseñados, pues estaban adornados con piedras, con hilos, con metales, con maderas preciosas, con fibras muy costosas en sus épocas. Y pues hoy quiero compartirles un poco de este tema. Se dice que el origen de estos objetos que se pueden mencionar como sandalias y huaraches, pues son uno de los tipos de calzado más antiguos de la humanidad. Los registros van más allá de los 10.000 años. Allá en Mesopotamia, en el Medio Oriente, aparecen con una suela y tira de sujeción entre los dedos. Datan de hace unos 4.500 hacia el 2.500 antes de Cristo, y no siempre han sido como los conocemos. Aquí en México han tenido diferentes formas, de diferentes tipos de pieles, incluso de papiro, de fibras naturales, de caucho, de madera. De repente podemos imaginar, podemos dejar que la imaginación haga lo suyo. Hace algunos años en México salieron unos zapatos que se llamaban suecos, que eran suelas de madera, eran muy altos. Bueno, pues estos modelos de suelas, quiero decirles que se utilizaron hace miles de años en Egipto, en Mesopotamia, principalmente para la guerra. Estas suelas muy altas de madera, sujetadas con correas, con tirantes de piel, pues tenían una misión, cubrían una gran necesidad de los guerreros en esas épocas, y por eso es que decidieron en algún momento de la historia usar ese tipo de suelas. Recordemos que en la actualidad la mayoría de suelas son sintéticas, son de llantas de auto, llantas de avión incluso, pero pues también en tiempos anteriores las suelas eran hechas de cuero, de piel. Dentro de los animales que existen en el planeta, pues algunos se han caracterizado por el tipo de piel, su resistencia, su espesor, su suavidad, muchas características que los expertos en estos temas de calzado podrían compartirnos, mucha información que podríamos encontrar documentada en archivos bibliográficos que existen en museos en diferentes lugares del planeta, pues no, nos darían una ligera idea de lo que significaba cada diseño, cada forma, los materiales, para quienes estaban diseñados estos calzados, algunos de ellos muy, muy famosos. Incluso en la tumba de Tutankamón se encontraron unos huaraches o sandalias muy, muy especiales, que incluso se dice que se usaban con calcetines. Ya los calcetines en esa época ya se conocían y eran de lino. El lino es un material muy fino, al igual que la seda, que las culturas antiguas lo han utilizado en diferentes épocas para diferentes situaciones. Y hasta la fecha estos materiales siguen vigentes, y la verdad es que son finos y además costosos. Y muchos de ellos son importación para nosotros los que habitamos en este continente.

Muchas de estas chanclas o de este tipo de calzado eran hechas con papiro trenzado y cuero. Eran importantes de tal forma que eran parte de el ajuar funerario para la vida eterna en la tumba del faraón Tutankamón. No sé si ustedes sepan, pero aquí en México, digo, es nuestro país, pero en especial aquí en la Mixteca. No sé si en algunos otros lados del país, en otros estados, se practique esto, pero acá en esta región de la Mixteca existe una costumbre, una tradición de cuando una persona fallece, se le colocan una especie de sandalias o huaraches de iztle, que se llaman izcacles. Incluso los venden en las funerarias, pero en algunos tiempos ancestrales, pues precisamente eran utilizados con los mismos materiales para el uso cotidiano. En la actualidad pasó a ser un objeto de tipo ceremonial o ritual, funeral, porque se los ponen a los muertos. Cuando los embalsaman, cuando los meten dentro de su ataúd, a muchos de ellos les colocan este tipo de calzado, porque se dice que en ese trayecto que ellos inician hacia el Mictlán, para que no se dañen sus pies, para que vayan protegidos y para que sus pies lleguen sin ser maltratados a ese lugar donde se llega después de tanto sufrimiento, de tantos obstáculos, pues finalmente encuentra uno como la gloria, por decirlo de manera coloquial, un lugar eterno donde se descansa el Mictlán. Por cierto, ya estamos a poco tiempo de que lleguen esas fiestas también de muertos, en la que hablaremos más a fondo de estos temas. La cultura mexica también, aquí en Mesoamérica, se fabricaban sandalias con fibra de palma o iztle para proteger a los guerreros en las batallas. Ellos portaban ese tipo de calzado. Y se dice que en Japón surgieron los tradicionales toris o jetas, mientras que en la antigua Roma se popularizaron las sandalias de cuero con suelas gruesas y correas altas. En Roma existieron sandalias cuyas tiras iban fijadas al derredor y se les llamó coturno, de base alta, elaboradas de corcho, que se ataba al pie con tiras de cuero. Bueno, las famosas. Podemos ver, ahorita que estamos hablando de esto, me recuerda, por ejemplo, si ustedes ven imágenes del ejército o los soldados romanos, llevan una especie como de huarache, con unas tiras, con unas cintas enredadas, cruzadas hasta la pantorrilla. Es un estilo de calzado que usaban los militares romanos. Al igual podemos ver en películas, en documentales que hablan sobre Jesucristo, los apóstoles, Moisés, los faraones, los griegos. Vemos imágenes, vemos esculturas, vemos relieves en palacios antiguos, y nos vamos a dar cuenta que pues era el calzado por excelencia de la nobleza. Porque aquí en Mesoamérica, pues también los huaraches, las sandalias de lujo, pues eran para

0: la nobleza. Y la gente común, pues andaba descalza. Pero vamos a un pequeño corte cultural y regresamos para seguir compartiendo con ustedes todas estas cosas interesantes.
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Bien, amigos, regresamos de este breve corte cultural y quiero decirle que las primeras sandalias, si vamos a hablar de épocas primitivas, pues eran muy similares a las que hoy conocemos, aunque un poco más anchas y carecían de una sujeción lateral del talón, y según el portal Curiosfera, estaban hechas de esparto y consistían en una planta o suela combrida que se extendía del extremo anterior, pasaba entre los dedos gordo e inmediato del pie. Es como los que hoy conocemos como pata de gallo, que se usan en algunas regiones indígenas, en la Huasteca, sí, en la Sierra Norte de Puebla, se siguen usando esos huaraches de pata de gallo. Los que conocen el tema de los huaraches seguramente saben de lo que les estoy hablando, porque durante muchos años el tema de los huaraches pues era única y exclusivamente para la gente del campo. Eran los únicos que supuestamente usaban huaraches. Pero después las modas cambiaron. Actualmente gente de la ciudad los usa en diferentes formas, en diferentes materiales. Y pues se volvió una moda y algunos de ellos pues son bastante costosos. A lo largo del tiempo se utilizaron diferentes materiales para fabricar sandalias como papiro, palma, corcho, madera, ya lo mencionamos. Las personas comenzaron a fabricar sandalias de cuero, con suelas gruesas, algunas incluso de madera, utilizaban en la guerra. Los reyes asirios y su corte también usaban sandalias hechas de fieltro, que protegían los lados del pie y presentaban una sujeción al talón. Las sandalias nacieron en el Mediterráneo. El Museo Arqueológico de Roma muestra que los antiguos egipcios utilizaban sandalias de papiro hace al menos 4.000 años. Eran de fibra vegetal trenzada. Eran un elemento indispensable en el ajuar de los muertos, ya que se creía que eran necesarias para caminar en la vida eterna, como lo explica la página Academia. En el antiguo Egipto, las sandalias eran utilizadas tanto por el faraón como por la clase dirigente. Las sandalias del faraón solían tener la punta cubierta con tela pintada, con imágenes de esclavos asiáticos etíopes, juntos con la frase: "Bajo tus sandalias, tus enemigos". Eran consideradas símbolos de poder y se utilizaban en ceremonias religiosas. Para que vean que para

nuestro México, principalmente en la época de la revolución, en las épocas de crisis en México, los campesinos, los niños incluso que iban a la escuela, pues no usaban.

de Troya, luciendo sandalias oscuras o blancas. Es lo que ya les había mencionado, que no solamente dentro de las mitologías, sino que pues también gracias a la arqueología podemos ver imágenes, estatuillas, bajorrelieves, sobre relieves en construcciones antiguas, y pues ahí se ve el tipo de indumentaria, el tipo de peinado, el tipo de calzado que se utilizaron en esas épocas. En la antigua Roma las sandalias eran muy populares y existía incluso un barrio llamado Sandalarion, dedicado a las tiendas de sandalias. Imagínense, echen a volar su imaginación, una calle llena como de zapaterías, como ir a una ciudad y ver una calle de puras zapaterías. Pues en Roma pues existía algo similar, pero solo para la venta de sandalias o huaraches. Las mujeres romanas prestaban especial atención a este calzado y llegaban a asignar una esclava para su cuidado. Imagínense, tener a una esclava para que las limpiara, para que se las colocara cuando las iban a aportar y que se las quitara cuando ya se las tenía que retirar y limpiarlas y guardarlas. Todo el cuidado que tenía, el valor que simbolizaba para la sociedad en esa época. En la antigua Roma las sandalias eran muy populares. También hablaban de mucha jerarquía y estatus. Usaban sandalias con correas de marfil, mientras que los ciudadanos comunes utilizaban sandalias más sencillas. Además, los soldados romanos llevaban sandalias especiales llamadas caligae. Son de las que yo les mencionaba, que las podemos ver en libros, en películas. Pues eran muy elegantes, muy bonitas. Tenían una protección en el campo de batalla, principalmente, pues eran diseñadas para este uso. A medida que avanza la Edad Media, el uso de las sandalias se volvió menos común. El calzado cerrado, como las botas y los zapatos, se volvió más popular debido a las condiciones climáticas y necesidades de protección. En tiempos más recientes, las sandalias han experimentado un resurgimiento en la moda y han convertido un calzado muy popular en el mundo. Y pues en la actualidad podemos ver en diferentes lugares, en diferentes ciudades, en diferentes países, calzados con estas características, con marcas de diseñadores, una colección de especial, y pues suelen ser muy muy costosas. Se dice que durante la Segunda Guerra Mundial los soldados norteamericanos llegaron a Japón y vieron este tipo de sandalias que se utilizaban en la época, llamadas sori, que son las que las princesas, las doncellas, las muchachas vestían con el famosísimo kimono, que es un traje muy elegante dentro de la nobleza, dentro de las cuestiones ceremoniales allá en el Medio Oriente. Y al regresar a los Estados Unidos, estos soldados llevaron una gran cantidad de soris, donde muy pronto se popularizaron y se comenzó a elaborarlas en diferentes materiales, a grandes cantidades, y se volvieron pues muy populares, principalmente en los espacios abiertos, en las playas, que son para lo que se usan también actualmente este tipo de calzado. No existe un número exacto de un registro de nombres aquí en México, de acuerdo a su uso, a sus materiales y a sus formas, pero podemos hablarles de 3-4 formas, estilos, como el famoso pata de gallo, que son de 3 piquetes, o sea, a los lados un piquete y al frente de la suela pues llevan una correa, que es una sola tira que pasa entre el dedo gordo y el segundo dedo, y
asegurada en el

empeine. Es algo de lo más sencillo que podemos ver. Y la verdad que en muchos pueblos en México, en muchas regiones, se siguen utilizando, pero pues sí son, las usan personas de muy escasos recursos, personas muy humildes, y que incluso pues quien trae un huarache de pata de gallo, pues se menosprecia muchas veces, ¿verdad? Pero eso es en cuanto al atuendo, porque en cuanto al valor de las personas, al conocimiento, a la sabiduría, pues vamos a decir que no les llegamos ni a los talones muchas veces. Las tiras, después viene otro, que son los cruzados, que estos son muy comunes actualmente, que son de unas tiras anchas que forman una cruz en el centro. Y sobre el empeine, brindando mayor sujeción. También en la parte del talón tienen una vuelta. Y en esta época son muy comunes en color ocre, en color rojo, en color negro. Algunas llevan pelo todavía de res. Ese tipo de huaraches, que son los cruzados. El de metate y, o planilla, suela gruesa, un tejido muy cerrado y denso que cubre gran parte del pie. Si son como tipo zapato, ya son muy muy elaborados, llevan mucho tejido y solamente la punta, una parte de la punta está descubierta. También se hacen en varios estilos, de diferentes materiales. También tenemos el de pachuco, que es un diseño clásico de corte cerrado, semiabierto, con suela corrida, popular en varias zonas rurales y urbanas de nuestro país. Y hablando un poco sobre el proceso, que también esto es importante, de acuerdo a los materiales que se utilizan en la actualidad aquí en México, pues se utiliza el cuero, se utiliza la baqueta, que es una piel de res muy gruesa, muy resistente. Se usan suelas que pueden ser de llanta, suela de caucho, suelas de avión. Y las herramientas, pues son cuchillos muy afilados. Yo he visto uno que es conocido como tranchete, que es curvo, es corto, pero muy afilado, que utilizan para recortar principalmente las suelas de lo que es la baqueta o el cuero, y así como la llanta, la plantilla de lo que es la llanta precisamente. Y se usan punzones, se usan sacabocados para hacer hoyos, se usa tiza, lápiz, tijeras, agujas, pegamento, hilo, remaches, clavos, martillo, las famosas hormas, que son como zapatos de madera de diferentes medidas, que ellos ya los tienen clasificados por medidas. De acuerdo al uso aquí en México, porque cada país tiene sus medidas diferentes, varían un poco. Y para hidratar y ablandar el cuero antes de trabajar el tejido, pues usan agua o aceites también. Y pues yo recuerdo, ahora sí vamos a hablar algo de experiencia, algo de historia, algo de lo vivido, porque también eso es importante. Pues yo de niño usé huaraches de diferentes estilos. Antes existían, y todavía siguen existiendo. Me di una vuelta ahí por el mercado y hay muchos puestos todavía de huaraches tradicionales. Pero yo recuerdo mucho a un señor que se llamaba Romualdo, que vivía aquí en Izúcar de Matamoros, en la orilla del río, hacia el lado

poniente de lo que es el río Nejapa, abajito del puente viejo, entre lo que es la calle Victoria y el callejón del Guapo. Por ahí vivía este señor y él hacía los huaraches. De hecho, durante muchos años, mi familia, mi madre, mis hermanos, conocidos, compraban los huaraches o los mandaban a hacer con esta persona. Después falleció y sus hijas, una de sus hijas, era la encargada de comercializarlos. Pero aunado a este tema de los huaraches, pues tenemos que hablar forzosamente de un lugar que se conoce como tenería. ¿Qué es una tenería? Pues es un lugar donde se procesan, donde se limpian las pieles, donde se curten las pieles. Es un proceso muy, muy interesante. De acuerdo a lo poco que yo he aprendido, a lo que me han compartido algunos expertos, pues es algo fantástico de cómo las pieles, el dueño de una tenería tiene que ser experto en las características de las pieles de acuerdo a cada animal, cómo se tienen que procesar, ¿verdad? Una vez que el animal se sacrifica, pues se le quita la piel, se pone a secar, pero después se tiene que someter a un proceso. La última que yo recuerdo era de la familia Puig, aquí en, igual, más o menos en la misma dirección, ahí a la orilla del río, entre Victoria y el Callejón del Guapo, ahí limpiaban y curtían pieles. Yo recuerdo que las pieles las metían en tanques con agua, con diferentes productos, lejías, cenizas, cal, algunos ácidos, para retirarles el pelo, para suavizarlas. Y de ahí, pues, una vez que se les retiraba el pelo, pues se les tenía que dar otro tratamiento a base de golpes con mazos de madera. ¿Sí? La piel en su estado natural tiene colores diferentes de acuerdo a, pues, al tipo de animal, pero ya para su procesamiento, pues también tiene que ser en color natural, porque lo hay en color natural, pero también lo hay en colores, en una gran variedad de colores. Actualmente, pues ya en la industria de las pieles, pues se utilizan tintes elaborados de una manera científica, industrializada, pero anteriormente, antes de los estanques, pues utilizaban ollas, recipientes muy grandes de barro, ¿sí? Donde se vertían los líquidos con las pieles, ¿sí? Y se teñían con, me platicaba una persona que para darle ese color como café, como color caoba, al cuero, a las baquetas, se le tenía que agregar cortezas de cuachalalate, que es una corteza oscura, casi rojiza, que, pues, aparte de servir para este fin de teñir cueros o baquetas, pues también era medicinal, pero que, pues, ellos lo utilizaban para eso. También se dice que se tenía que utilizar cortezas de encino. Las cortezas tienen mucho color, tienen usos para teñir y, pues, es parte de lo que se aplicaba para darles color a las baquetas,

0: a los cueros, y con las puntas, con los cuchillos, con las navajas muy afiladas, pues sobre una mesa de madera se sacaban las tiras o las correas para hacer los huaraches. Recordemos que pues sola, era la suela del carro, el hule, vulcanizado, y encima llevaba una plantilla de cuero o baqueta para no pisar sobre el plástico, porque el plástico era muy caliente. El hule en tiempo de calor, pues casi se asaban los pies. Y la baqueta le daba era como un aislante, como un producto térmico para que el calor no pasara y dañara los pies. Y así es como, pues en los pueblos actualmente de México, mucha gente sigue utilizando el huarache con mucho orgullo. Yo tengo los míos también, nada más que ahorita no los uso, como es tiempo de zancudos. Aquí en esta región, pues me pican los pies. Ya cuando los zancudos se van, saco, ya en los tiempos de mucho calor, saco mis huarachitos y pues ando fresco como la mañana, como se dice en la efervescencia popular. Pues yo me despido de ustedes, este programa se ha terminado, espero que les haya gustado, que les haya hecho recordar tiempos maravillosos. Soy el Fego Vázquez Piedra y nos vemos el próximo viernes. Gracias Arturo por apoyarnos en los controles. Deseo que pasen un feliz, mágico, fantástico fin de semana. Y desde esta cabina les mando un gran abrazo. Cuídense, sean felices y vivan con intensidad cada instante de su vida. Gracias.
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¿Sabías que si eres mujer y fumas 3 cigarrillos al día, en realidad tu cuerpo está recibiendo el daño de 6? No es exageración, es ciencia. El cigarro atrapa a hombres y mujeres por igual, pero los efectos en el cuerpo femenino son significativamente más agresivos. Y las razones por las que una mujer empieza a fumar tampoco son las mismas que las de un hombre. Hoy vamos a hablar del tabaquismo con enfoque de género. El humo del cigarro contiene unas 7000 sustancias químicas y su efecto es más agresivo en las mujeres. ¿Por qué? Porque el tórax femenino tiene

muere con cada cigarrillo. Pero no solo los pulmones están en riesgo. Algunos compuestos del tabaco son disruptores endocrinos. Alteran el equilibrio hormonal, en particular de los estrógenos, que son clave para el ciclo menstrual y la fisiología femenina. Esa alteración aumenta el riesgo de cáncer de mama. Por eso, si una mujer fuma y quiere usar anticonceptivos o terapia hormonal por menopausia, debe hacerlo bajo estricta vigilancia médica. Y las diferencias no son solo físicas. Se ha observado que las motivaciones para fumar también cambian según el género. En las mujeres, el motor principal es la sensación de empoderamiento, el cigarro como símbolo de libertad o control. En los hombres, en cambio, suele ser la curiosidad o el deseo de pertenecer a un grupo. Y cuando se trata de dependencia, ellas reportan con más frecuencia razones emocionales. Fuman porque están estresadas, tristes o con problemas de pareja. El cigarro se convierte en un refugio emocional. Los varones, por su parte, suelen fumar en contextos sociales, en reuniones con amigos, después del partido de fútbol, en la sobremesa. En México, alrededor de 15 millones de personas fuman. Según la Encuesta Nacional de Consumo de Drogas, Alcohol y Tabaco 2025, el 9% de las mujeres adultas consume tabaco. Y aunque hoy parezca un fenómeno moderno, los relatos del siglo XVI ya describían a mujeres fumando en las calles de lo que hoy es la Ciudad de México. Algo que inquietaba a

0: los migrantes europeos. Con el tiempo, fumar fue mal visto en las mujeres y se consideró exclusivo de los hombres. Pero la industria tabacalera del siglo XX cambió eso. Y ahora su mercadotecnia ya no va dirigida a los adultos, sino a niños, niñas y adolescentes, porque son los que van a durar más tiempo fumando. La mejor decisión es no empezar. Y si ya fumas, recuerda que las etapas de la vida cambian. El embarazo, la lactancia, la menopausia son momentos en los que desintoxicar el cuerpo no es un capricho, sino una necesidad. Desenmascaremos el atractivo del cigarro, tanto en hombres como en mujeres. Veamos más allá del humo y la publicidad, porque el cigarro no distingue sueños, planes ni proyectos. Pero tú sí puedes distinguir entre lo que te atrapa y lo que te libera. Con información de la doctora Guadalupe Ponciano, de la Facultad de Medicina de la UNAM. Les saluda Mónica Genis.
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minutos, familia, excelente y maravilloso día. Buenos días, Puebla, buenas gente linda, día bonito, día maravilloso, 15 de septiembre del 2020, iniciamos este día fantásticamente, familia, y queremos saber de ustedes. Pónganse en contacto al 22 22 73 77 16 22 22 73 77 17, y si gusta, mande mensajito al 22 15 87 56 5, 7 y así iniciamos.

La noche más mexicana este día, la verdad es que bueno, seguramente en sus casillas habrá reunión. Qué buen pretexto para juntarnos, para celebrar nuestra independencia, saber que somos libres, un país lleno de cosas lindas, maravillosas, familia.

nosotros en este día, en esta noche, en este día y sobre todo semana y sobre todo aquí adelante, ser diferentes, poner ese ejemplo, dar nuestro mejor esfuerzo para que este país siga siendo esta bella nación. Sí, hay fallas, sí, hay situaciones que las cuales nos rebasan, pero también nos toca a nosotros como sociedad, como seres humanos, poner nuestro gran manera para que sigamos adelante y avanzando. Familia, nos da mucho gusto como siempre en esta mañana recibirlos y saludo como siempre en esta madrugada a mi amigo, mi compañero de este día, don Oscar Guerrero. Chico Maravilla, amigo mío, felices días para ti, amigo. Muchas gracias, muy gentil. Y como siempre también, saludamos en esta mañana también a las frecuencias más que se enlazan a partir de instante de nuestra casa, que tanto queremos, el 105.9 SICOM Puebla, capital aquí nosotros, 95.3 SICOM Acatlán, 98.9 SICOM Huauchinango, 107.5 SICOM Izúcar de Matamoros, 95.9 SICOM Libres, 93.1 SICOM Tehuacán, 90.9 SICOM Teciutlán y por supuesto el 105.3 SICOM Zacatlán. Somos la familia SICOM y sube la música, hermano, porque hoy, que viva

0: Bueno, seguramente está bien que festejemos la garabía, pero también tengamos, ya sabe usted, obviamente la dosis de ser responsable. Si va a manejar, pues no conduzca, y si va en familia, pues mire, esta noche sí asigne a alguien que diga, bueno, hoy tú no vas a tomar, hoy tú no vas a degustar de tal vez alguna cervecita, una cuita que ustedes acuden a tomar, para que lleguemos con bien. Y también familia, si van con los peques, pues a dar el grito de independencia, es también importante que también los tengamos de la manita. Familia maravillosa, a los peques de cuidarlos, también cuidado con la pirotecnia, por favor, importante esto. Recuerde también, si están en casita, los peques que no jueguen con cohetes o pirotecnia. No queremos que el festejo se convierta en una tragedia o algo peor, familia. Sí, por favor. Bueno, dicho esto, 5:10, Chico Maravilla, pues arrancamos, hermano, esta mañanita bien mexicana, escuchando quién está en la línea telefónica. Hola, hola, buenos días por la mañana. ¿Con quién tenemos el gusto gustoso? Bueno, bueno.
1: Hola.
0: Buenos días, ¿con quién tenemos el gusto gustoso?
1: Habla, compadrito.
0: Mi querido compadre, ¿cómo estás, compadrito? Buenos días.
1: Bien, aquí estamos esperando llamada.
0: Gracias, compadre, por la espera, y preguntamos, compadre, ¿todo listo para hoy?
1: Claro que sí.
0: ¿Dónde la vamos a pasar, compadre? ¿Con quién vamos a estar festejando?
1: Pues vamos a festejar ahí, papá Chazolco. Ahorita estamos aquí, en Noche Mexicana.
0: Ok, perfectamente, da mucho gusto. Oye, compadre, ¿y en casa van a hacer algo de cenar? Cuéntanos, ¿cuál es el menú para hoy? Antójanos, compadre, antójanos.
1: No, pues vamos a hacer para empezando, hay que comer unos pescaditos fritos.
0: Ah, qué sabroso, mira, qué sabroso.
1: Cebollitas,
0: qué rico.
1: Un limoncito.
0: Perfecto, muy bien.
1: Ya, acompañado con un escurito.
0: Perfecto, oye, pues qué rico, compadito, buen provecho, que la pases bien. Y te preguntamos, compadre, ¿alguna canción que quieras? ¿Saluditos?
1: Sí, ahorita a ver si me puede poner dos.
0: ¿Cuáles quieres?
1: La primera.
0: Sí.
1: La primera, la culebra con
0: La culebra. Eso me agrada, compadre. Vamos calentando motores, música bien mexicana, con mucho gusto. Búscate la culebra, Chico Maravilla, y preguntamos, ¿a quién saludas?
1: Hay que mandar todos saludos para todo el grupo Amanecer Poblano.
0: Perfecto, muy bien, ¿a quién más?
1: Pues en primera vamos a empezar allí para toda la cabina allí que me recibe la llamada.
0: Gracias, compadre, gracias, muy amable.
1: Guerrero,
0: te mandamos un abrazo con mucho cariño y va de vuelta.
1: Ah, un saludo. Saludo para usted, saludo gracias, para compañía. Doña Blanquita.
0: Sí.
1: Saludo para...
0: Gracias, gracias.
1: Para Laura Pirata, para...
0: Perfecto, muy bien. Adelante.
1: Alina Martínez.
0: Sí, sí.
1: Bueno, para todos los que componen ahí el equipo.
0: Me parece más que perfecto. Ándele pues, venga.
1: Mario Ramírez.
0: Muy bien. Tenco, excelente.
1: Un solecito.
0: Sí, señor.
1: Señorita América, la reina sonedera.
0: Sí, sí.
1: Saludo para Diego Ortero, su esposa, su hija Marenita, la mejor amiguita para toda su familia.
0: Ándele pues, venga, ¿quién más?
1: Un saludo para al primo de Morelos.
0: Sí, señor.
1: La novia del zurdo.
0: Venga, muy bien.

0: Saludos para mí, aún le mando un saludo al señor que ya empezó a comunicarse ahí de Houston, Texas, Eduardo.
1: Ok, perfecto, un abrazo a Eduardo.
0: Saludos a Houston, Estados Texas. Unidos.
1: Venga, muy bien, exactamente, a toda la hermana, nos vamos a Americana, perdón, un abrazo a ellos en esta mañana.
0: También les voy a mandar saludos a mis hijos.
1: Que sí, claro.
0: En Estados Unidos.
1: Claro que sí, por supuesto.
0: Saludos también para Benjamín. Se encuentra en Nueva York.
1: Bien, hasta allá, saludos, mi buen Benji.
0: Para Crescencio.
1: Venga.
0: Se encuentra en Rochester.
1: Venga.
0: Un saludo también para mi tocayo Gregorio, que se encuentra en Nuevo México.
1: Ándele pues. Ándele pues.
0: Con internet.
1: Me parece perfecto. Venga, muy bien. Sí, señor.
0: Saludos para doña Roberta, esposo de doña Fred.
1: Ándele pues, venga.
0: Los Atláticos.
1: Sí.
0: Españolita.
1: Sí, señor. Muy bien, adelante.
0: Saludos también para doña Laura de los Tacos, ahí de Tlaxcala.
1: Sí, sí.
0: Un saludo también para a Pepe Huicho.
1: Sí, muy bien, adelante.
0: A Pelón Pérez, Susana Pérez, Mateo Núñez Flores.
1: Ándele pues, venga. Con mucho gusto.
0: Pollero,
1: con todo gusto. Con
0: Cuautla.
1: Sí, sí.
0: Germán López de Tamayán Grande.
1: Eso, venga, muy bien.
0: Saludos también para el profe Lalo Juárez de Opatazolco.
1: Ándele pues.
0: Alberto López de Opatazolco, sí, sí. Pascual Reyes, trabajando en los sitios los 24 horas del día.
1: Me parece perfecto, compañero.
0: Para todo lo que me faltaron, sí.
1: Ándele pues, compañero, suena tu música, ¿sale?
0: Igualmente, muchísimas gracias.
1: Cuídate mucho, súbele a la culebra, 5:15, amanecer, bien mexicano, señor.

por supuesto también poblanos y poblanas, familia maravillosa. Insisto que este día se lleno de bendiciones, cosas lindas, y sea el inicio de algo diferente, sea esa independencia de usted mismo, que lucha a veces día con dificultades, problemas, pero que finalmente, familia, tiene bien en mente seguir adelante. Hágalo, hágalo, porque finalmente, familia, la vida es de usted, le pertenece a usted. Recuerde que hay muchos a veces detractores, y a veces las mismas personas a veces somos tan, híjole, tan falta de conocimiento, que a veces ponemos el pie, hombre. Pero familia, adelante, libre esos contratiempos, dele la vuelta a esas piedras y siga adelante, familia. Se cayó, hay que levantarse, sacudirse y seguir caminando, porque la vida es hermosa y vale la pena vivirla. ¡Súbele!

0: es día de fiesta. Vamos pues, chico María, con las llamadas telefónicas, por favor, si es tan amable. Escuchemos quién está en la línea. Hola, hola, buenos días por la mañana. ¿Con quién hablamos?
1: Hola, Emilio, buenos días, Mauricio.
0: Buenos días, la Sierra Poblana levanta la mano, ¿es correcto?
1: Así es, Mauricio, ¿cómo estamos?
0: Bien, gracias a Dios, niños. ¿Cómo está amaneciendo mi Sierra Poblana que tanto queremos?
1: Pues muy enojadón, algo de frío, Mauricio, con ganas de llover.
0: Bueno, no importa, amigo mío, no importa cómo sea el tiempo, recuerda que nosotros somos los que hacemos la diferencia. Y preguntamos, Gavilán Pollero, gracias por el reporte del clima. ¿Alguna canción? ¡Saluditos!
1: Hay que mandar saludos al comandante Mauricio y
0: gracias.
1: El Chico Maravilla, ¿verdad?
0: Aquí está conmigo mi Oscarito, efectivamente, el Chico Maravilla.
1: Saludos,
0: Chico. Muchas gracias.
1: Maravilla, buenos días desde la Sierra, saludándolo.
0: Va de vuelta y te mandamos un abrazo a ti, a la gente hermosa de la Sierra Poblana. ¿A quién más, hermano?
1: Pues ahorita oigo que están ahí ya anunciando las comiditas, Mauricio, pues ahorita le vamos a dar aquí, si costumbres, unos tamalitos de mole.
0: Mira, qué rico, bajas, qué sabroso.
1: Y,
0: perdón, comida bien mexicana.
1: Verde y de dulce, nomás hay de a dos, tres.
0: Eso va a haber para cenar. Nos anotamos, nos invitas, Gavilán Pollero.
1: Ya sabes, Mauricio, si no comemos frijoles, aunque nos quememos,
0: Ok, mejor los tamalitos en lugar de frijoles, pero bueno, para que no me quemes.
1: Bueno, ya por la tarde vamos a echar un pozolito.
0: Qué rico,
1: roquito y una carne asada.
0: No, hombre.
1: Longaniza.
0: Uy,
1: y
0: pues nos pegamos contigo mejor hoy, ¿no? Mejor nos pegamos, pero bueno, qué rico, buen provecho.
1: Y dicen...

0: hierro, un cotón negro.
1: Vámonos. Oye, entonces, ¿va a haber agua de fuego?
0: Oh, ya sabes,
1: Mauricio,
0: pues sí, ¿no? Para atrás,
1: que no falte eso, que no falte el agua de fuego, hermano. Pero bueno, muy bien.
0: Mauricio, pues
1: venga,
0: vamos a querer dos canciones, Mauricio.
1: Con todo gusto, Gavilán, con todo gusto. ¿Cuáles quieres?
0: En septiembre, y también va para la cabina, pues vamos arrancando con Marcha Zacatecas y venga, Las Perritas con Mariachi.
1: Me parece perfecto, y arráncate con los saludos, Gavilán Pollero. ¡Te escuchamos!
0: Pues vamos a mandar aquí, los hermanos dicen que hay que ser orgulloso, que somos serranos, gracias a Dios, ¿eh?
1: Totalmente, claro, por supuesto, ¿no? Somos bien serranotes, venga, venga, hermano.
0: Pues vamos a mandar saludos a los hermanos Canos allá desde Ixtepec.
1: Ándale pues, venga,
0: amigos,
1: venga.
0: A tu amigo, también el periodista Daniel que nos escucha.
1: Un abrazo, claro, por supuesto, así es.
0: A Rodolfo, también sí, bendiciones a él y un saludo.
1: Por mí, Rodolfo.
0: Al amigo de Huehuetla, Valentín Ramiro Hernández, que me escucha de apodo, el Pashni, que es el puerco.
1: ¡Un abrazo!
0: Saludos al amigo Edmar allá en Abacatlán.
1: Y sí, venga.
0: Puebla, el amigo del pueblo. Saludos a los amigos de Zacatlán, de Huauchinango.
1: Perfecto, muy bien.
0: Solecito.
1: Y sí.
0: A la señora esta, Ole de Texistlán.
1: Ándele pues,
0: a las
1: venga.
0: Solecitas.
1: Sí, señor.
0: A la hijada Condorito. Oye, Mauricio, una pregunta.
1: Dime, dime.
0: ¿Qué pasó con la... esta señora que le decíamos que era la cangrejita playera y su marido que era el camarón feliz, qué fin tuvieron?
1: Mira, pues yo todavía con él hablé hace como 2 años, ¿sí? Fuimos a una reunión con el Piquito hace como 3, ahí lo saludé, a él, a su esposa, su nena linda, pero fíjate que creo que cambiaron de teléfono porque la última vez ya pues hablé y era otro número equivocado. Pero siento y digo y pienso que nos sigue escuchando. Un abrazo a él, el camarón feliz, ¿no?
0: Pues si nos está escuchando, bendiciones.
1: Claro, así es, así es, efectivamente.
0: Necesitamos bendiciones a ellos, que Dios los bendiga. Y
1: así sea.
0: Pues un saludo al Galáctico, el hombre más enamorado. Y saludos a doña Roberta y Efren.
1: Sí,
0: saludos
1: sí
0: a las tres reinas.
1: Perfecto.
0: Que la de Puebla, la sonidera y la reina de la sierra. Y
1: ándele pues.
0: Que al Pepe Huichol, sonidero de
1: es
0: la
1: correcto, India, muy cierto, allá en Izúcar de Matamoros. Un abrazo.
0: Peligroso.
1: El bello Izúcar de Matamoros.
0: Cabras,
1: venga.
0: Al 7 de Copas. Y
1: venga,
0: un saludo los amigos de Galáctico, al Burro Blanco y qué, y al Burrito de Belén, ¿no?
1: Es correcto, muy cierto. Oye, qué buena memoria tienes, mi querido Gavilán, te felicito, ¿eh?
0: Pues hay que mandarle un saludo a tu hijado, porque si no se va
1: sí,
0: a enojar,
1: sí,
0: ¿eh?
1: Sí, por favor, luego se me siente, son malitos, ahí te encargo, ¿no?
0: Un saludo a señor, mi ahijado, José de
1: sí,
0: la Espiga de Oro, allá donde
1: es correcto, se
0: encuentre.
1: Es correcto,
0: buen día,
1: así es.
0: Saludos también a los amigos aquí de la sierra que nos escuchan, a mi amigo Martínez acá de Rancho Chupicaya,
1: muy
0: allá
1: bien,
0: en Clavando, la madre sierra, que nos está escuchando, Maurilio.
1: Adelante, mi hermano, nada más.
0: Pues a todos, Maurilio, bendiciones los que nos faltaron, y un saludo a qué, a Eduardo allá en Houston, Texas.
1: Es correcto.
0: Turbo, que también
1: la Unión Americana, claro que sí, nuestros paisanos, hermanos allá.
0: Y mandar un saludo que ya no se reporta, Erika y su papá, que era don Moisés, o estoy mal.
1: Don Marcos, era don Marcos.
0: Don Marcos, bendiciones, don
1: es
0: Marcos,
1: correcto,
0: que nos está escuchando. Y a todos, Maurilio, bendiciones este día, y a ustedes, y un saludo a tu esposa Blanca.
1: Gracias, muy amable.
0: Familia, Maurilio, buenos okay, días, y pues nos arrancamos con las perritas y marchas acá.
1: Ándale pues, hermano, cuídate mucho. Y que viva México y felices fiestas patrias. A ti, Gavilán, por reportar. Súbele 522.

Nada, y me encanta también esta fecha porque, bueno, es cierto, la tecnología ha avanzado, hay otras culturas en nuestro país, otras también, obviamente, pues situaciones que hemos adoptado también, y bienvenidas, ¿no? Tenemos también, por ejemplo, no sé, la cultura japonesa, la norteamericana, la inglesa, escocesa, en fin. Sin embargo, este día me da mucho gusto porque, bueno, este día mucha gente o muchas personas nos vestimos, así que, pues, de charro, con atuendos más de México, también las damas hermosas, y sobre todo, bueno, siempre estamos también conmemorando, festejando y recordando.

0: dando nuestras raíces, nuestro arraigo, nuestra tierra, que es la muita, es bella, maravillosa, y que esto nunca se pierda, nunca, nunca, nunca más. Pero bueno, vamos a ver. 5:23, Chico Maravilla, vámonos con más llamaditas, mi querido hermano. Escuchemos quién está en la línea telefónica. Hola, hola, buenos días por la mañana de hoy. ¿Con quién tenemos el gusto gustoso? Bueno. Buenos días por la mañana del 15 de septiembre. ¿Con quién hablamos? El brother, ¿cómo estás, brother? ¿Cómo estás, hermano?
1: Pues aquí ya estamos ya en el
0: pista. Te mandamos un abrazo a ti y al bello Misantla. Y arriba Veracruz también, claro que sí. Estado bonito de gente linda y maravillosa. Y preguntamos, mi hermano, que es a ver, antójanos para hoy. ¿Esta es la cena? ¿Qué vamos a cenar hoy?
1: A ver,
0: ¿qué quieres para eso?
1: Por ahí,
0: me unas tostaditas de cangrejo. Ay, caray, o de pulpo, camarón. No, qué rico, qué sabroso, ¿verdad? Efectivamente. Y bueno, brother, buen provechito, que la pases bien. Y te pregunto, hermano, ¿alguna canción para hoy? Saluditos.
1: Sí, por ahí, si yo quiero saber de ti con Vicente Fernández.
0: ¿Cuál, perdón?
1: Quiero saber de ti, Vicente Fernández.
0: A ver, sí escuché a Vicente Fernández, pero ¿qué canción quieres?
1: Yo quiero saber de ti.
0: Ah, ok, perfecto. Yo quiero saber de ti con Vicente Fernández. Y preguntamos, ¿a quién le dedicas, mi queridísimo brother?
1: Toda la mujer poblano que bien. Están escuchando.
0: Sí, sí.
1: Atento a radio. Bendiciones, un fuerte abrazo para
0: perfecto.
1: Todos.
0: Perfecto, venga, muy bien.
1: Para usted, para su familia, para su jefecito. Para
0: gracias, todas. Muy amable. Gracias, así brother, muy más. Amable. Te lo súper agradezco. Hola. Y valoro.
1: Acá para Don Pedro Bello, para un mundo recio, para sí. El buen Carco Amarillo.
0: Venga.
1: Que
0: muy después, bien, para perfecto. Ande pues.
1: Amiga América.
0: Sí.
1: Que la pase bonita y que vaya a gritar con ganas al rato.
0: Así sea, ¿verdad? Claro, por supuesto.
1: A la reina sonidera.
0: Sí, señor.
1: A doña Amalia con su esposo, a doña Oli, a doña Robert, a Missy. A Adri de Canavitas, a Sol Solecito,
0: sí, sí.
1: A las Pelitas, a las Patis, a Gloria, a doña Margarita, al buen Gallo y su esposa, bendiciones con toda su familia, al Correcamino, al Peligroso, al...
0: Ándele pues, ándele.
1: A don Mario Rosales, con
0: sí, sí.
1: Su familia, su hermanita, bendiciones, a los jefes, José de la Siga de Oro, con su esposa y su familia, bendiciones, fuerte abrazo.
0: Ándele pues, venga.
1: Felicita. Al primo de Morelos,
0: sí.
1: Al profe Ángel.
0: Muy bien, perfecto.
1: Al buen Galáctico y a don Régulo.
0: Sí, señor.
1: Al Juli, al Terreque,
0: señor.
1: Al Potipos, al Correcamino, al Peligroso, a todos, y para todos, un fuerte abrazo. Y
0: me parece perfecto. También para ti, felicidades. En este día.
1: Porque ya ve que luego está peligroso ahorita con los accidentes que hay.
0: Es correcto, muy cierto, efectivamente, familia, efectivamente. Precaución al así que al ingerir bebidas alcohólicas, mucha precaución. Pero bueno, brother, un abrazo, gente, mucho, ¡sale!
1: Regreso, bendiciones para
0: hasta
1: todos.
0: Hasta luego y felices fiestas patrias, súbele, Chico Maravilla.

Mendoza en esta mañana dice: muy buenos días y bendecidos días, mi gran jefe Caballo Loco. How, aquí Caballo Loco. Crazy, ¿qué es este? ¿Qué? Horse Crazy o Crazy Horse, aquí estamos. Un gran saludo para ti y todo tu gran equipo de trabajo. Gracias a toda la gran familia de Amacel Poblano. Sin mucho pedirte, quiero la canción que suena de fondo, a The Summer of the 69 de Bryan Adams y Living in the Love de Alan Jackson. Mil gracias desde el corazón de Izúcar de Matamoros. Atentamente, el Vaquero Loco. ¡Súbele! ¡Gracias, Vaquero! ¡Súbele!

0: Jackson, ¿verdad? Buenas melodías, como no, la música country, también música bonita, maravillosa, amigo mío. Y vámonos con más llamaditas, Chico Maravilla. Repetimos la hora, familia, 5:30. Bueno, bueno, buenos días, con quien tenemos el gusto gustoso. Hola, hola.
1: Ah, buenos días.
0: Buenos días, mi estimada Gloria, ¿cómo estás?
1: Bien, como tamal.
0: Ahí viene moldedita, ¿tienes frío? ¿Hace frío?
1: Exacto, sí.
0: Está bien, perfecto. Bueno, Gloria, preguntamos en esta mañana maravillosa madrugada, ¿alguna canción que quieras? Saluditos.
1: Mira, chico, una canción que no sé cómo se llama, pero la está cantando ahorita la Dama de Hierro.
0: Ok, ¿la canta Marisela?
1: Bueno, pues yo la escuché. ¿Eh?
0: ¿Marisela? ¿Te refieres a Marisela?
1: Ajá, sí. Okay.
0: ¿Cómo
1: pero
0: va?
1: Es esa que dice: qué bello son tus senos de hombre. No sé cómo se llama.
0: Ah, ok, la de qué bello cuando me amas, así esa. Y
1: ajá.
0: Esa, bueno, esa la canta qué bello se llama, ¿no? Me parece es una cumbia, inclusive la cantaba la diosa de la cumbia Margarita. ¿Será esa?
1: Sí, pero la canta
0: Marisela. La quiero con Marisela. No le aparece al Chico Maravilla con Marisela, aparece con más otras cantantes. ¿No será otra, mi querida Gloria? ¿Otra cantante la
1: no,
0: que?
1: Mira, no, porque es Marisela y con un grupo, pero no me acuerdo.
0: Mira,
1: si es Aarón.
0: Te comento, yo le he escuchado esta canción de ella con Kika, es Kika Edgar, ¿verdad? Con ella, posiblemente Margarita, también con Ninel Conde, pero no sé, a ver, escucha con esta versión.

0: Es esa, ¿no?
1: Así es.
0: Ya lo encontró Chico Maravilla, que es trucha para la música. Gracias, oye, hermano, muy amable.
1: También me pones otro de ella, ¿no? Cualquiera.
0: ¿La de ella? Ok, perfecto, con mucho gusto, ¿va?
1: O sea, que sean dos canciones de Marisela.
0: Me parece perfecto. ¿Y a quién le manda saludos?
1: Pues mira, toda la familia de Amanecer Poblano y a todo el mundo mundial.
0: Me parece perfecto. Que tengas una excelente noche mexicana. Cuídate mucho, ¿sí, Gloria?
1: Igualmente, gracias.
0: Gracias a ti por reportarte. Hasta luego. 533-533. Súbele, Chico Maravilla. Y a bailar, se ha dicho.

8:35 esta mañana, amigo mío. Venimos con mensajitos. Esta mañana vamos a hacer mensajes que dice lo siguiente. Viajamos rápidamente a la perla de la sierra, que es obviamente el bello hermoso Tezutlán, dice Dama de los Oldies. Señor Mau, buenos días. Un saludo para usted, gente de cabina. Gracias. Que pase una super noche mexicana. Igualmente para usted. Bendiciones. Saludos al triple RR, primazo Guito de Belén, Yogurteo del Amor y el Maín, José del Pan, Galactín, compadrito, brother de Misantla, Giancarlo, Gavilán Pollero, David de Tlaxcala, Juanito, Carlos, dice Gallo, Rorro, Paquetazo, Mario Villalba, Mario Rosales, Zurdo, Muchacho Alegre, Casco Amarillo, Tío Richie, Javier de Jesús, Escorpión, Vampiro, Poli, Florencio, Abelito, Caricabra, Piquito de Oro, Pati de Pozo Guerra, Rita y Familia, Robert y su Ratoncito, Reni y su Chaparrito, dice Lucero, Tigre Toño, Mayita, Florecita, Ana María, Misty, Reina Sonidera, Susanita, Yolis, Melody, Blanquita Soto, América, Elsa Porras, Maricruz, Maribel, Asunción, Leonor, Ebony, Melina, Gloria, Chelita, Irene, Isabel, Susana, Ubita, Olga, quiero dos melodías. La primera dice la de McCoy's, Han de Slopip, dice, y la segunda de Offfield, Off the Love in the World, modo feliz y modo contento. Los

1987-1988. Sonaba con todo, aquí hemos comentado, pues más de una ocasión, que esta canción siempre era, pues, obligada, ¿verdad? Obligada en esa barra discotequera que se hacía sonar en las Exit Discotheques, donde los chicos acudíamos a bailar, pasarla bien, en momentos donde, bueno, dejaba uno, dicen, la vida en la pista para bailar. Súbele, amigo mío, porque recordar es volver a vivir, exactamente. Salud por la vida, por el recuerdo, y que viva por siempre el amor, la vida.

0: de 26. Bueno, bueno, buenos días por la mañana de hoy. ¿Con quién tenemos el gusto gustoso? Hola, hola.
1: Bueno, bueno.
0: Buenos días, ¿con quién tenemos el gusto gustoso?
1: ¿Qué pasó, amigo? Bueno.

0: Yogurteo del Amor. ¿Cómo estás, hermano?
1: Aquí estamos, amigo. Mira, estamos echándonos un pequeño y ligero desayuno, amigo.
0: Ah, pues provechito. A ver, antójanos, ¿qué estás esta mañana degustando, mi buen yogurtero?
1: Pues dice mi marido que como me he portado bien, ahorita me dio sopita con salsita de puerco.
0: Qué rico, qué sabroso, buen provecho. ¿Dice Marimbas que estás por todo bien o lo dices tú?
1: No, está escuchando. Ah, bueno. Me estoy portando bien.
0: Sí, Marimbas, ha portado bien. Uy, esa risa como que ya no. Fue más de nervios y de compromiso que de afirmación, pero bueno, está bien. Vamos a dejarlo así, ¿no?
1: Sí, no, pues ya sabes cómo es mi marimba. Entonces vi que no ha agarrado un sartén.
0: Está bueno, dejémoslo así. Pero bueno, a ver, yogurtero, preguntamos para hoy. ¿Está lista la cena?
1: Pues como es noche mexicana, amigo.
0: Sí.
1: Yo digo que fácil y rápido me van a decir huevo a la mexicana y a dormir.
0: Bueno, también está bien. También es momento también mejor descansar, ¿no? Quizás también se vale, ¿no?
1: No, imagínate, y eso que me porto bien.
0: Bien, te portarás mal, pero bueno, por eso te digo. Ay, Dios mío, pero bueno. Vamos a ver, ¿tenemos hoy ruta del yogur?
1: No, amigo, andamos por acá, por el Puerto Manzanero.
0: Ah, mira, ah, qué bonito. O sea, que estás de, digamos, de Azueto.
1: Pues mira, así me voy a me voy a deleitar los poquitos días que sigo aquí.
0: Qué bueno, no, mucho gusto. No, qué bueno, qué bueno.
1: Otra vuelta.
0: Qué bueno que se busquen los pretextos para estar con la familia. Qué momentos tan maravillosos. Atesóralos, mi querido yogurtero. Y preguntamos, hermano, a ver qué pusiste tú, chico maravilla. A ver. ¡Ah, caray! ¡Ah, caray! ¡Uy, no, güey! ¡Ay! Pues de qué se trata, amigo. Pero bueno, está bien. Buena rola, ¿eh? Muy buena rola. A ver, perdón, yogurtero, ¿alguna acción que quieras?
1: Oye, es que estaba yo escuchando la canción que te puso el vaquero loco.
0: ¿Cuál?
1: La que te puso el vaquero loco.
0: ¿La de Living Dillon?
1: Ajá, imagínate como con una camionetita modelo 68.
0: No, claro,
1: Mauricio
0: claro.
1: Zúcar ahí con su refresco oscuro al lado, su sombrero, sus botas vaqueras y por allá arriando el ganado, ¿eh?
0: Fíjate que te voy a contar rápidamente. Salomón tiene una camioneta que ya tiene. De hecho, le decía yo en la semana pasada que es momento de volver a reactivarla. A él en su momento, un momento en el cual le gustaba arreglar los carros. Mi familia, mis hermanos también son de muchos coches antiguos, igual que mi papá. Y él tiene, y lo platicamos, él tiene una Chevrolet ahí, modelo 67, creo, aventada, que hay que, no es mala idea volver a echarle a andar, ¿no crees?
1: No, pues me invitas para que yo sea partícipe de que la echemos a andar.
0: Claro, ¿sabes? Claro, la dejó ahí un poquito en el abandono, digo, la pintaron, pero hay que echar a andar, una mala idea, ¿verdad? Para andar así como el vaquero loco nos puso la canción. Buena idea, ¿no?
1: Sí, sí, sí. Y de veras, por cierto, te mando saluditos la güera.
0: Ah, hombre, saludo para ella también con todo cariño, venga.
1: Que no te había escuchado, dice, no lo había escuchado.
0: Aquí estamos,
1: pues, no, pues le dio la enfermedad esa que tú dijiste.
0: Es correcto.
1: Que tenga cuidado porque esa enfermedad de tomatillo sí es mala, ¿eh?
0: Pues ya vamos bien, estamos aquí teniendo como siempre todos cuidados y estamos echándole ganas, mi queridísimo yogurtero. Gracias por
1: claro que sí, amigo. Mira, y antes de que se me olvide, quiero que por favor le pongas las mañanitas. Mañana va a cumplir años mi compadre José Luis Baldomero.
0: Ah, bueno, un abrazo para él, con todo cariño.
1: Es una persona que yo quiero mucho, que admiro y respeto, y pues gracias a él aprendí muchas cosas y por eso es que yo me acuerdo siempre en su fecha de él.
0: Un abrazo.
1: Entonces, a ver si le puedes poner las mañanitas, amigo.
0: Mira, escucha, está sonando, claro. Permíteme.
1: Y pues una porra, ¿no? ¿Cómo ves?
0: Venga, ¿cómo se llama? José Luis, ¿verdad? ¿Me dijiste?
1: José Luis Baldomero.
0: Con todo gusto, amigo José Luis. Anticipadamente mandamos un abrazo. Hoy siempre bendiciones, que la pase bien, larga vida. Y por supuesto que mañana le caemos a recalentado o al mole, chico maravilla. Suele.

0: Le mando un fuerte abrazo, él sabe que lo quiero mucho.
1: Son dos, venga.
0: Pues también ahí ustedes en camino, amigo.
1: Gracias, muy amable. Un
0: fuerte abrazo. Y pues saluditos también por ahí para mi mamá, para mi hija, para mi marimbas.
1: Sí, sí.
0: Para Maru, para mi suegra, para Lupita.
1: Bien.
0: Para Kevin, para Ana Paula.
1: Sí.
0: Para

0: buen Tacos Tacos, el Conrad.
1: Ande pues.
0: Que ya se reportó.
1: Venga, muy cierto. Venga, venga.
0: El Vaquero.
1: Sí, sí.
0: Y pues, ya para no alargarnos más, amigo, para toda la familia de Amanecer Poblano.
1: Me parece perfecto, venga, con mucho cariño, ¿va?
0: A veces nos puedes poner la de México Lindo, ¿no?
1: ¿Con Jorge Negrete o con quien sea?
0: Con el que te saque la cuchara, amigo.
1: Ándele, ¿no? Pues, hermano, con mucho gusto. Dale un abrazo, pásalo bien y felices fiestas. Hasta luego, para ti también lo mejor. 544, vámonos con el clásico de clásicos que se escucha de esta manera. México, México, gracias por todo. Somos bien mexicanos. Venga, súbele.

cosas, frases, familia. Y efectivamente, familia, yo lo decía en días pasados, uno que tiene, bueno, tuvo que estar fuera del país, se siente muy hermoso ver nuestra bandera en otros países. Y sobre todo, déjeme decirle que en otros países al mexicano tienen catalogado como gente hospitalaria, gente buena. Es por eso que, familia, no borremos esa imagen. Cuando vengan visitantes a nuestro país, de veras, seamos buenos anfitriones, demostrémosle la grandeza, la belleza de este gran país llamado México, y sobre todo su gente, que es lo mejor. Pero bueno, ahí está. 5-4-6, amigo mío, vámonos. Vete a buscar una canción que yo, la verdad, el título nunca lo había escuchado, pero vamos a ver también la melodía. Vete buscando a Enrique Guzmán, el gran rocarrolero, con la canción dice que viva México, Enrique Guzmán. Bueno, y viajamos rápidamente hasta San Martín, Texmelucan, porque dice doña Oli, buenos días, señor Maurilio, y su gente de cabina. Doña Oli, buenos días. Saluda a doña Gisela, doña Esther, doña Olivia, Ubalda, Olga, Irma, Blanquita, Yoli, Sol, Solecito, Adriana, Margarita, Gloria, Españolita, las dos Chelitas, dos Pati, Sandra, Misty, Amalia, Asunción, Irene, Martita, Valentina, Rocío, Eli, Reina, Lolita, Perita, América, Amazo, Ritos, Alejandra, Ana María, Doctora, Ivonne, la bailarina, Erika, Gallipán, Peligroso, Caricabra, Brother, Doña Rita y familia, Don Ray y familia, Don José Luis, Sea Jorge Gavilán. Sí, bueno, ahí está sonando. Dice Jorge Gavilán, Pollero, Juan Carlos, Felipe, Hugo, Buki, Galactín, Ernesto, Carlito, Los Marios, Oscar, Javier, JR, José Suahijado, Querreque, Joel, Casco Amarillo, Triple RR, Yerbaín, el compadrito, el primo, y que ahora la canción que ya pedimos es de Viva México con Enrique Guzmán. Gracias a todos, Dios bendiga atentamente a doña Robert de San Martín de Esmeluc.

Sé que no encontramos la canción. A mí también no me suena, digo, no dudo de usted. Por supuesto que jamás dudaría, pero no se llamará de otra manera la melodía, porque, pues no. Dice que viva México con Enrique Guzmán. Ahorita vamos a repasar, pero bueno, por lo pronto sube la

Si mal recuerdo, de 1982 también participó en el Festival OTI, donde obtuvo también lugar, creo que fue el tercer lugar o segundo lugar de esta melodía. De nuevamente nos vamos a encontrar. Buena canción, por cierto. Era también el regreso al mundo de la música de don, en ese momento, Enrique Guzmán, un gran rock and roll que también hizo época y que sigue siendo también el gusto de muchas personas. Sea buen día, mi estimado Marcel Poblano. Quiletla, levanta la mano, amigo Mau el Muñeco. Buenos días, Quiletla. Dios bendiga este bello lugar. Compláceme con la canción de Joan Sebastián, dice Diséñame. Saludamos a doña Patti de Pozo Guerra, Hugo de Belén, Missy de Tlaxcala, Joel de Chautempan, José de Tulcingo, dejado de Juan N. Méndez, Adriana de Canaditas, Mamá Zorritos, Caricabra, Peligroso, El Bari, El Tan Pequeño, Alina Martínez, Lauripanda, Regu.

0: Julio Gallipán, América Galactín, Flor de Jalacingo, La Españolita, Elsa Porras, Reina Sonidera, La Bailarina, y lo escuchan todos de esta gran frecuencia que es Amanecer Poblano. Atentamente, su amigo y servidor, el Japo Japonés. Gracias, honorable japonés, va tu melodía. Y felices fiestas patrias, patrias, gracias. Que viva
1: todo
0: México.
1: Todo lo que te guste, diséñame.

0: con más llamaditas, Chico Maravilla. Escuchemos quién está en línea telefónica. Hola, hola, buenos días por la mañana de hoy. ¿Con quién tenemos el gusto gustoso? Bueno, bueno.
1: Bueno, buenos días.
0: Buenos días, ¿es tú, Guito?
1: Aquí, mira, ya nos dormimos, pero acabamos de despertar.
0: No pasa nada, está bien. ¿Cómo estamos, hermano? ¿Bien?
1: Bien, gracias a Dios, Mau.
0: No sucede nada, al contrario, estamos para servirte. Guito, preguntamos, ¿alguna canción? Saluditos.
1: Mira, quiero una canción que se llama Amor en las Rocas.
0: Ah, ¿de Neil Diamond?
1: Así es.
0: ¡Ay, ay, ay! ¿Se puede saber a quién la dedicas? ¿Qué
1: pues
0: temazo,
1: es encargología,
0: ¿eh?
1: Mau, ahí, a ver si la están escuchando o no, también se durmieron.
0: Una encargología, bueno, la ponemos, ¿qué temazo pediste? A ver, súbele un poquito, no, hombre. ¡Ay, ay, ay! Venga.

0: Muy bien, Mau, gracias.
1: Al contrario, eso para servirte, ¿no?
0: Ya sabes, saludos para toda la familia de Amanecer Poblano. Bien. Para Oli, sí, que sí. Ya se reportó, ya mandó su mensaje para...
1: Es correcto, muy cierto.
0: Para Mari, de allá de Veracruz. Sí, para la Reinita Sonidera, para Maite.
1: Sí.
0: Para Irma de Veracruz también. Sí, sí. Para... Sí. Para Ale, para Alexander.
1: Venga.
0: Para Anita de Huautzinango.
1: Perfecto, muy bien, adelante.
0: Para Valentina, para Mariel, para Lili, para América.
1: Sí.
0: Para Pati de Jalacingo, para Pati de Puerto Guerra, para Florecita, para Ubita de Jalacingo, para Ubita de Tlaclau.
1: Venga, muy bien.
0: Para Robert, que ya también mandó su mensaje.
1: Es
0: para
1: correcto,
0: su,
1: muy cierto.
0: Su ratoncito también. Así para es. La españolita.
1: Sí, sí, perdón.
0: Para Susi de Chinaucla, para Sol Solecito.
1: Perfecto, muy bien.
0: Para la Super Lore, para la mejor amiguita, su mamá, su abuelita Esther.
1: Venga.
0: Para el... Tu ahijado, que luego se enoja de que no le mandamos saludos. Para José de la Espiga de Oro.
1: Ándele, pues,
0: para,
1: bien.
0: Para el Galartín, el
1: perfecto.
0: Tortugín.
1: Ándale, pues, venga.
0: Calicabra, el sí, peligroso, sí. Para este. Para las tres chelitas. Para todos los que me faltaron, más, porque somos muchísimos.
1: Me parece perfecto, Guito. Te mando un abrazo, pues, hermano.
0: Pones a mí la canción de Los Machetes, como estamos muy mexicanos.
1: Ándale, pues, hermano, un abrazo, cuídate mucho.
0: Dale, gracias, Mau.
1: Buenas noches, mexicana, para ti. Gracias por reportarte, qué temazo. 5:54, vamos con Los Machetes.

yo recuerdo haber visto a mi hermano Carlos, en paz descanse, que en la escuela le pusieron este bailable, sacaban hasta chispas, machetes, paz, cuando pegaban, ¿no? Y, o sea, yo sí, yo que era más precavido, dije, no, no, no es mucho para mí, mejor yo sí, no, no, mejor agarro taller para no hacer esto, para bueno, para bailable. Amigo mío, vámonos con más saluditos, campeón, ¿cómo estás? Buenos días, amigo mío, gusto en verte. Aquí han pasado los compañeros también de trabajo esta mañana. El siguiente dice, don Maurilio, soy Irene de Gavino Barrera. Qué gusto saber de ti, Irene, ¿cómo estás? Dice, saludos al triple RR, a Normita, Eli, Zulema, Roberta, Amalia, Ubalda, Asunción, Geno, Galactín, Paco, Charlie, al primo, Hugo de Belén, que acaba de reportarse, Mario Rosales, brother, y a toda la familia de Amanecer Poblano. Favor de complacerme con la canción Sola con mi soledad de Marisela. Con mucho gusto ponemos, dice, estamos en modo feliz, modo contento. Gracias, Irene, por reportar. Dios te bendiga, que la paz viene este día y siempre. Y con mucho gusto ponemos a la Dama de Hierro nuevamente. 5:56, Amanecer

0: Mamitas, Chico Maravilla, si es amable, escuchemos quién está en línea, amigo mío, en este fantástico 15 de septiembre. Bueno, bueno, buenos días por la mañana de hoy. ¿Con quién tenemos el gusto gustoso? Hola, hola. Bueno, bueno. Bueno, no hay nadie. Contéstenme, por favor. Vamos a... Buenos días por la mañana, don Juanito.
1: Sí, así es.
0: ¿Cómo le va, amigo mío? ¿Cómo está? Gracias, Juanito, por
1: la... la hora de la que ponen el himno nacional.
0: Es correcto, Juanito.
1: Tiempo.
0: Escuchamos.
1: De la señora Oli, la reina de todo mi corazón.
0: Muy bien, perfecto, adelante.
1: Para ella, una de Rigo Tobar.
0: ¿Cuál quiere?
1: Te dedico mi canción.
0: ¿Ahí se llama?
1: Y otra de Rigo, pero hasta no, la de Fresa Salvaje, Interrogación, se llama tema. La canción, para todas las señoras que no me contestan, que tengo sus números y no me contestan.
0: Pues
1: me
0: marco, están ocupadas, pero bueno.
1: Ni modo, ¿qué le hago? De todas maneras, esa canción se las pone de interrogación.
0: Fresa Salvaje. Fresa Salvaje. ¿No la cantaba y, esa Camilo Sesto?
1: Sí, no, yo sé que la canta.

0: Presa Salvaje con este, se llama Interrogación.
1: Ah, bueno, vamos a buscarla con ese grupo, con ese cantante, porque yo la conozco con el gran Camilo Blanes, Camilo Sesto, la de Fresa Salvaje.
0: Más antes, ese que cantaba, la cantaba con Fresa Salvaje, es el que canta con Los Pasteles Verdes, después ¿también? Se pasó. Ajá.
1: Ah, bueno.
0: Se pasó después con Los Pasteles Verdes.
1: Bueno, vamos a buscarla, ¿te parece?
0: Sí, y igualito. También a ver si se puede otra así de rápido.
1: Sí.
0: Para todos los que les gusta el relajo y no estén tristes, para todos los que ya se comunicaron.
1: Me parece perfecto, ¿cuál quieren?
0: Para Galáxico, para Yogurtero, sí. El compadrito de Papatlazolco, el este. Casco Amarillo, el Peligroso, el Triple R,
1: bien,
0: el Casco Alegre y el señor Virgilio.
1: Bien.
0: Que hoy me va a hacer unos buñuelos y voy a mandar al rato por que ellos.
1: Nos invite, ¿verdad?
0: Ese. Y
1: qué rico.
0: Y todas las los que ya este, se están comunicando.
1: Ándele pues, Juanito.
0: Para América.
1: Con todo gusto.
0: Y este, sí, por favor, me pone una sí, de Chico Che y la de Ken Chong.
1: Ándele pues, Juanito. Un abrazo, Dios lo bendiga. Y más melodías. Súbele. 6 en punto, por cierto, Chico Maravilla. Un momento de hacer pausa. Vamos y venimos. Esto es Amanecer Poblano.

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Hoy es martes, es correcto, ¿verdad? Estoy en martes, sí, ¿verdad? Martes 15 de septiembre del 2026. ¿Cómo están, familia? Queremos saber de ustedes. Repórtese, cuéntenos cuáles son los planes para hoy. 22-22-73-77-16. 22-22-73-77-17. Y también, si gusta, llámenos o mande mensaje, mejor dicho, mande mensaje al 22-15-87-56-57. Modo feliz, modo contento y modo bien mexicano. Y arriba México.

Es correcto. Ya está aquí. Ya llegó. Sonriente ella, como siempre. La chica Yeye, decimos cambio de piloto. Oscarito Guerrero, gracias, hermano. Ve a descansar. Elena Martínez, buenos días. Y márquele, márquele. 22 22 73 77 16. 22 22 73 77 17 aquí en cabina. O mande mensajito. Mande mensaje al 22 15 87 5657. A ver, antójenos, díganos qué va a hacer esta noche, cómo le va a ir, cómo va a estar. Y lo más importante, recuerde,

0: este fantástico día. Escuchemos quién está en la línea telefónica. Dice mi Boris. Hola, hola, buenos días por la mañana. ¿Con quién tenemos el gusto gustoso? Bueno, bueno. Bueno. Juan Méndez, ahijado, ¿eres tú?
1: Mi padrino.
0: ¿Le puedes bajar tu radio, ahijado? ¿Nos vaya a cortar la llamada?
1: Ya lo bajé.
0: Ya, eso. Ahijadazo, preguntamos, ¿en qué estación del metro salimos hoy, ahijado?
1: Estación del Metro Morelos, Ciudad de México.
0: Metro Morelos, perfecto, ahijado. Da mucho gusto y preguntamos, mi ahijado, ¿algún tema para hoy? Saluditos.
1: Quiero con José Alfredo Jiménez, 15 de septiembre.
0: Con el gran José Alfredo Jiménez, el 15 de septiembre. Con mucho gusto, en lo que le busca Lina, te pregunto, arráncate con los saludos. Viene.
1: Quiero saludar a mi nieto de Nación Norte de Villajuárez, hija Nati, hija de Gabriela.
0: Perfecto.
1: Su hermano Pablo.
0: Muy bien, perfectamente, amigo mío. Me da mucho gusto. ¿A quién más?
1: Para el Pelón Pérez.
0: Sí, sí.
1: Hija Susana.
0: Perfecto, muy bien.
1: Para los cuatro de Acatlán, para Charlie, para el pájaro, para...
0: Ande pues.
1: El Santo del Amor, Galán.
0: Ande pues.
1: Y para el Francisco Paquetazo, hijo de Virgilio.
0: Ándale pues, ¿a quién más, ahijado?
1: Para mi amigo Héctor, de la Sierra Norte de Puebla.
0: Sí, sí, perfecto. ¿A quién más?
1: Para mi amigo Conrado, de la ciudad de Zacatlán, de las Manzanas, Sierra Ande Norte
0: pues.
1: De Puebla.
0: Ande pues, me da mucho gusto. ¿A quién más, hermano?
1: Para el padrino nocturno, Luis Hitler, de Puebla, de Zaragoza.
0: Perfecto, gracias, ahijado. También te va el abrazo con mucho cariño para ti, con mucho cariño y mucho respeto. Adelante, ¿a quién más?
1: Para Solecito.
0: Sí, sí.
1: Para los Pérez Vázquez, Ande Germán pues. López.
0: Perfecto, venga.
1: Compadre Goyo, que nos saluda.
0: Ándele pues, venga. ¿A quién más, hermano?
1: Por el Chichín, el primo de Morelos, Hugo de Belén, sí, mi amigo sí. José Tulcino del Valle.
0: Bien.
1: Para la esposa del zurdo, Alejandra, que nos saluda.
0: Venga, muy bien, ¿a quién más?
1: Para Eusebio de Guerrero, para Antonio de San Martín, que es Melucan, y el otro sí, Antonio de la Sierra Norte.
0: Venga, muy bien, adelante, ¿a quién más?
1: Para doña Roberta y Efraín.
0: Venga, muy bien.
1: Para Gallipán, para...
0: Ok, bien. ¿Nada más?
1: No, para Régulo de Santiago, Miahuatlán.
0: Ande
1: para,
0: pues, venga.
1: Para Eusebio de Guerrero.
0: Bien, bien, perfecto.
1: Para el Yogurtero.
0: Sí, sí.
1: Para don Felipe, para el Peligroso, ándale, para pues, Japonés, sí, para sí. Mario Ramírez, la venga, Nintendo, el Pinto
0: sí,
1: de Oro.
0: Sí, sí, bien.
1: Para doña Reina, que nos saluda.
0: Ok, es que no ha hablado, pero bueno, bien. ¿A quién nada más?
1: Para don Felipe.
0: Sí, sí.
1: Para la que baila.
0: Venga, muy bien.
1: Para los Peligrosos, para...
0: Ande pues, ande
1: no,
0: pues.
1: Para el Peligroso, para Guardabosques, para sí. Los Chichones, para los Gomas.
0: Muy bien, perfecto.
1: Para Hilario de Acatlán, para sí. Todos los que estén escuchando a Marcel Poblano en el estado de Puebla, otros estados.
0: Entonces decimos adiós, ahijado.
1: Adiós, Padre Miguel, lo cierto.
0: Felices fiestas. Suerte para ti, ahijado, que viva.

Sin más saludos que dicen lo siguiente: buen día, amigo Maurino. Te saluda Joel Chautempan. ¿Cómo estás, Joel? Me puedes complacer con la canción de Los Acosta, Te Extrañaré. Saludos a Hugo de Belén, Doña Reina, Misty, Elsa Porras, Doña Rita, Gallipana, Mastelita, Doña Robert y su esposo, Doña Juanita Los Cítricos, a Sol Solecito, Patti de Jalacingo, Japo Japonés, Zurdo y su novia, David Apizaco, Charlie, a Doña Gloria, Doña Rita, Doña Irma, Casco Amarillo, Los Panaderos, a José Don Virgilio, Efraín, Abelito, Lauripanda, Alina Martínez, Jennifer, Erika de Chicago, América, Eduardo de Houston, dice a los de Camina, estamos en modo feliz y modo contento. ¡Súbele pues, Alina!

0: telefónicas, por favor, a ver quién está en la línea telefónica esta mañana maravillosa y fantástica. Bueno, bueno, buenos días por la mañana. ¿Con quién tenemos el gusto gustoso? Hola, hola.
1: Hola, hola.
0: ¿Con quién tengo el gusto gustoso?
1: Good morning
0: por la mañana. ¿Cómo estás, mi querida bailarina? ¿Cómo te va?
1: Aquí todavía bien acobijada.
0: Ay, qué rico, pues sí, ¿verdad? Si no tiene nada que hacer, la verdad es que disfruta y pásala bien ahí en la camita. Qué rico, qué sabroso.
1: Está, te mandamos un abrazo. Está fresca la mañana, Mau.
0: ¿Está fresca? Está amaneciendo fresco en Huauchinango. Ok, sí. Perfecto. Ahí está el reporte de clima. Bueno, preguntamos, mi querida bailarina, ¿hay plan para hoy? ¿Dónde vas a pasarla?
1: Pues yo creo reposando.
0: No, también se vale, con mucho gusto, no hay problema. Me parece bien. Ándele pues. Y preguntamos, ¿qué guapango te ponemos, mi querida bailarina?
1: No voy a querer guapango, voy a querer una melodía que se llama Mil Amores.
0: El Mil Amores, vela poniendo, Lina, con Cuco Sánchez.
1: Yo creo que sí,
0: Mau. La ponemos con mucho gusto, gran Cuco Sánchez de Altamira, Tamaulipas. Ponemos de Mil Amores. ¿Y a quién la dedicas? ¡Ay, ay, ay!

0: ¿A quién saludas, bailarina? ¿Bailarina se fue? ¿Cómo? ¿Ya se fue la bailarina?
1: R.
0: A ver, mira.
1: Sí,
0: sí. Sí, sí, bien.
1: Adriana de Canadita.
0: Perfecto.
1: Que se la pase bien.
0: Muy bien, perfecto. ¿Quién más?
1: Tiene fiesta.
0: Eso, muy bien.
1: Nos invitó, pero no nos dio la dirección.
0: Ah, verdad, pues sí, cierto, ¿verdad? Otra vez si vuelve a marcar o mandar mensaje.
1: Ay, vamos a andar como pollo sin cabeza.
0: Pues preguntamos, hombre, no pasa nada. Vamos a preguntar, ¿no? ¿Qué te parece? Vamos, ¿no? Ahí preguntamos, ¿ah?
1: Va a ser más difícil.
0: Bueno, pero de que llegamos, llegamos. Y le ponemos empeño, llegamos, ¿no? Eso, venga.
1: Usted va a ser... Ya nada más al pastel y a la tole.
0: Pues llegamos, no importa, pero llegamos, ¿no?
1: Bueno.
0: Ok, ¿a quién más? ¿Nada más?
1: A

0: No, faltan más, pues, falta saludar a...
1: Arráncate.
0: A Martita de Necaxantepec.
1: Venga,
0: a Anillos, a
1: venga.
0: Jorge de Chiconcuautla.
1: Sí, sí, bien.
0: A...
1: Escondidos de...
0: A Juanita de Martínez de la Torre.
1: Ándele, pues, venga.
0: A Doña Robert.
1: Sí, sí.
0: A Don Querreque.
1: Perfecto, muy bien. ¿A quién más?
0: A Paquetazo. Al Poli.
1: Bien, muy bien.
0: Al Poli.
1: Adelante.
0: Que ya anda por Tampico.
1: Es correcto, muy cierto, así es.
0: Pues ya se adelantó, ahí anda ya por el malecón.
1: Ok, perfecto. ¿A quién más?
0: ¿Qué? ¿Nosotros qué?
1: Pues yo diría que también nosotros también, un saludo para también nosotros, ¿no?
0: Pues sí, también hay,
1: venga,
0: que, hay
1: muy
0: que
1: bien.
0: Andar por allá.
1: Yo diría, ¿no? Tampico, bueno, pues
0: ¿cómo
1: vamos.
0: De que no?
1: pues vamos, ya vamos, ¿no? Ya encarnado el gato, pues vamos, vale, pues venga, dicen en mi pueblo, pues venga.
0: Sí, hay que invitar a Reinita y pues pasan por mí.
1: Me parece perfecto, dale, va. Vamos una, mira, invitamos a Galactín, a ver quién más se pegue, vamos toda la pandilla. ¿Qué te parece, no?
0: Ah, saludos, vamos a para Tampico. Galactín, de veras, no sea que se vaya a sentir.
1: Por favor, también a mi ahijado, bailarina.
0: Bueno,
1: ¿eh?
0: Sí,
1: ándale,
0: para
1: pues.
0: Su, para su ahijado. Saludos para José.
1: Ándale, pues. Venga, ¿no?
0: Sí. Ajá, saludos también para.
1: ¿Nada
0: para
1: más?
0: Buki,
1: venga,
0: para.
1: Bien.
0: Para. El otro, ¿cómo se llama? De.
1: Ok, perfecto.
0: Ah, para Cele de Tepanco, ya no se oye.
1: Bien, bien, un abrazo también para él, con todo cariño. ¿Quién más?
0: Para Raúl.
1: Sí, muy bien.
0: Para el Tacos.
1: Eso es todo, muy bien, ¿a quién más?
0: Ah, para Galli.
1: Sí, sí.
0: Para Mastelita. Ya
1: ándele,
0: no
1: pues, ándele, pues, venga, muy bien.
0: Nada más, Mao.
1: Ándale, pues. Igualmente para ti, bailarina. Un abrazo. Sí. Dios te bendiga.
0: Viva México.
1: ¡Que viva México, bailarina!

0: Por favor, si es tan amable, escuchemos quién está en la línea telefónica. Hola, hola, buenos días por la mañana de hoy. ¿Con quién hablamos? Bueno, bueno.
1: Buenos días, don Mauriño.
0: Doña Rita, buenos días. ¿Cómo seguimos? ¿Cómo está?
1: Pues un poco mejor. Todavía me duele, pero...
0: Bueno,
1: pues,
0: hay que cuidarse. Hay que cuidarse,
1: doña Rita. Dijo la doctora que debo de tener reposo.
0: Es correcto. Pues guarde reposo. Vengamos al médico. Ya le dije, si algo necesita y algo requiere, aquí estamos para servirle, ¿sí? Sola no está. ¿Sí, doña
1: gracias.
0: Rita? Ándele, pues.
1: Sí, gracias.
0: Y le preguntamos alguna canción. Saluditos.
1: Pues, para usted. Para
0: gracias.
1: Blanquita.
0: Sí, gracias.
1: Para la señorita... Lina.
0: Bien, bien.
1: Sí. Para el joven Oscar Guerrero, Lalito.
0: Gracias, muy amable.
1: Para todos.
0: Toda la familia.
1: Y noticias al amanecer.
0: Mira, muy amable, gracias.
1: Una pregunta:
0: dígame,
1: ¿en qué canal van a estar?
0: 16.1 en teleabierta y creo que 126 en megacable. Me parece.
1: Ajá.
0: Sí, pero sí, estaremos en transmisión. Y también nuevamente aquí, también por el 105.9, se enlaza en todo el estado de Puebla, doña Rita. ¿Sí?
1: Bueno, gracias.
0: Aquí estaremos, para servirle. A ver, ¿una que quiere usted?
1: Ay, para toda la familia de Amanecer Poblano, porque son muchos.
0: Sí, gracias.
1: Y para mi esposo Jesús Acevedo y mi hija Rosaura.
0: Bien. ¿Alguna canción
1: la
0: que quiera?
1: La canción de... Yo soy mexicano
0: con Jorge Negrete, la ponemos enseguida. Qué buena canción, doña Rita, ¿sí? Cuídese mucho, que Dios la bendiga y por favor repose como dijo el médico. Obedezca al médico, doña Rita, ¿sí? Por favor.
1: Gracias.
0: Ándele, Dios la bendiga. Vámonos pues. Yo soy mexicano, sí señor. ¡Ay! 628, súbele, Melina.

Indirectamente, buena melodía, como no, yo soy mexicano, señor Jorge Negrete, el Charro Inmortal. Y bueno, mensajitos que dicen de la siguiente manera, dice, mira, vete buscando a Lina la canción Flauta de Pan, un buen tema musical, por cierto, para que vayan fondeando. Dice lo siguiente en esta mañana, hola, buenos días, Maurilio, alias el Balú, mi locutor favorito, gracias. Número uno, dice, de la voz hermosa, risa contagiosa, gracias Lina. Dos a Giancarlo, dos para el Salsero, el Chico Maravilla, el Piquito de Oro, para Giancarlo Tecapayote Peyahualco, para Florencio, para el brother Ernesto Pelón Pérez, Manolo y su esposa, para el C de Navajas, David el Huerfanito, doña Robert y su ratoncito, el compayito Triple RR, Javier JR, para el primo, doña Chelita, doña Pati de Pozo Guerra, para Adriana de Canaditas, para Filipao, para esposa Lolita, el muchacho alegre, para Violeta, para Régulo, para Irma Calicabra, para Yogurtero y su esposa, chica Marinita, perdón, doña Reina, doña Distamila Granjita, perdón, para Joel, para José Chinauta, para Belito, para Mario Villala, para José Espiga de Oro, el buen Chuchín, Ever Carrasco, para Santiago, para José Luis el Correcaminos, don Gavilán Pollero, para Amalia, para Mister X, Capo Japonés, José Luis Rojas, Mamá Zorritos, los Goma, los Pichones, el Guardabosques, Nico, el Wilson Casco Amarillo, el Zaporras, para Felipe, el Buki, hola, buenos días, el Buki, dice, doña Oli, también sos para el Gallo, don Juanito de Huauchinanco, el Muñeco, para Pedro Querreque, David Apizaco, para Reyes Unidera, y los que faltaron, para todas las familias de Mancer Poblano, gracias, soy Mister Tlaxcala, muy feliz, muy contento, pide la canción de Flauta de Pan, súbele por favor.

0: la línea, escuchemos quién está en línea telefónica. Hola, hola, buenos días por la mañana. ¿Con quién hablamos?
1: Bueno.
0: Bueno, eres tu pariente.
1: Así es, pariente.
0: ¿Cómo estás, pariente?
1: Pues aquí estamos empezando para ti a
0: cambiar. Acércate para acá, para la fiesta, hombre. No te alejes tanto, muchacho. Véngase para acá, eso. Eso, pariente. Preguntamos, dinos, ¿cómo está amaneciendo el bello y hermoso Zacatlán de las Manzanas?
1: Pues amaneció medio nubladito.
0: Ok, perfecto. Bueno, a lo mejor se compone, ¿no? Eso. Está bien. A ver, pariente, cuéntanos. Danos el menú para hoy en la noche.
1: Pues va a haber chalupitas,
0: tostadas. Rico. Uy, tostadas de pata, de pollo o de carne de res, de tinga. A ver, dinos, ¿de qué tipo de tostadas?
1: De res.
0: Hijo, qué sabroso. Su camita de lechuga, frijolitos, salsa verde o roja, cremita. Ay, seguramente también su quesito. A ver, pariente, ¿vas a invitar o no?
1: Sí, claro que sí.
0: Eso, pariente, bien, gracias. Y preguntamos, pariente, ¿alguna quesión que quiera? Saluditos.
1: Saluditos al Juanito.
0: Eso, muy bien. ¿A quién más?
1: Acaba de
0: reportar. Eso, es correcto, muy cierto, así es.
1: A Bailarina.
0: Bien, perfecto. ¿A quién más?
1: ¿Cómo se llama? A Gloria.
0: Sí, venga.
1: No me acuerdo cómo se llama la señora de acá, que está malita.
0: Ok, de acuerdo. ¿A quién más? ¿También a ella? Bien.
1: Ajá.
0: Bien.
1: ¿Nada más?
0: ¿Nada más? Májale al radio, pariente, que se va a cortar la llamada. Venga.
1: Ya le lo sé.
0: Bájale todo, ven. ¿Nada más a ellos?
1: No, a Gremias.
0: Ok, de acuerdo.
1: A Doña Fati.
0: Sí, sí.
1: A Don Manolete.
0: Perfecto, muy bien, adelante.
1: A la...

0: señora de
1: Huatita
0: de la Cruz.
1: Sí, Pi. ¿Quién más? Venga. ¡Ay, ay, ay!
0: A la doctora Ivonne.
1: Perfecto.
0: A mamá Zorrita.
1: Perfecto, ¿quién más?
0: El gallo mayor.
1: Ok, de acuerdo, ¿quién
0: a
1: más?
0: Y a su hermana Concepción.
1: Ándale pues, ¿a quién más?
0: A don Manuel de aquí en Zacatlán, a su esposa María.
1: Bien, de acuerdo.
0: A los Lupe. A don Aguilar Pollero.
1: Bien, de acuerdo, ¿quién más?
0: Al Filipao del Seco.
1: Bien, ¿a quién más?
0: A mi tío, el Paquito.
1: Ándele pues.
0: Le ponemos la canción uno de Rigo Tomás para
1: ¿cuál,
0: él?
1: ¿Cuál de ellas?
0: ¿Cómo será la mujer?
1: ¡Ah! ¡Ay! ¡La ponemos, mi estimada Lina! Rigo Tobar, ¿cómo será la mujer? Se llama, por favor, hija. Con mucho gusto. ¡Ándale, pues, pariente! ¡Cuídate mucho! ¡Sale!
0: ¡Ándale!
1: ¡Adiós, pariente!

Se armó el bailongo, está aquí el Chico Maravilla todavía bailando, Lauri Panda, Lina y un servidor. Estamos aquí haciendo ya la fiesta mexicana, digamos, la manita mexicana en esta mañana, así efectivamente, para que también contagie a la familia. Recuerde que este día contagie de un único bicho que es permitido, llamado felicidad. Ahí estamos a la orden, eso es todo.

Mexicano, mexicana. Bien, más de Luis que dice, bueno, es amigo Mao y Zúcar, a toda la familia Macer Poblano, un abrazo a su ahijado, a Ciudad de México también. Dice Alina, Giancarlo, al Chico Maravilla, Casco Amarillo, Salcedo, Gallipán. Quiero una canción de Francisco Javier que se llama Que la Libertad, por favor. Sí, como siempre, Maurillo, sabe usted que arriba la máquina celeste. De parte de Toñito de San Martín, Tezmelucan, gracias, Toñito, por reportarte, claro que sí, con mucho gusto. La

No, señora Leo dice lo siguiente: don Mauricio, buenos días, le comento, le comparto el informo, ahí te va también, alguien también para ti, ya estoy preparando el pozole de cuche, de cabeza de cuche. ¡Oh! Le caemos ahorita, no desayunar, con mucho gusto. Dice, quiero una canción, por favor, de mi manera, Vicente Fernández, dice, y que viva México para todos, toditos. Con mucho gusto, ponemos, doña Leo, con mucho gracias, muy amable. Mira que sí le caemos, mira que sí le caemos haciendo el programa, pero bueno, no es cierto. 79, súbele, por

0: Clásico día, una bella joya musical esta de mi manera. Bien, vámonos con llamadas telefónicas, mi querida Ali, por favor. Vemos que está en línea. Hola, hola, buenos días por la mañana de hoy. ¿Con quién tenemos el gusto gustoso? Bueno, bueno.
1: Buenos días, saludos galácticos.
0: Saludos galácticos, ¿cómo estás, hermano? ¿Dónde andas?
1: Bien, bien, bien, muchacho. Aquí ando ahorita en en la Ciudad de México, pues ya había, al rato viajo a Puebla, a la Mixteca.
0: Me imagino,
1: porque
0: ¿no?
1: vamos a tocar en la noche.
0: Ah, mira, me imagino que tienes tu 15, amigo mío. Perfecto, me da mucho gusto, qué bueno. Oye, ¿cómo está amaneciendo la capital?
1: El compromiso. Ajá. Nada más termino el compromiso y me voy a unir a la caravana que van a hacer de aquí a Tampico. Ya escuché a la bailarina que tiene ganas de ir a Tampico.
0: ¿Quieres ir? Bueno, vamos, ¿no?
1: Vamos, pero, híjoles, pero vamos a tener que pasar por Reinita porque, híjoles, ahí se va a encontrar un Tarzán de la selva por allá, ¿eh?
0: No, es un cocodrilo en la Laguna del Carpintero, la laguna allá en Tampico, la Laguna del Carpintero, hay mucho lagarto o cocodrilo, a ver si lo agarra ahí ya un coco, ¿no? Y el coco no, pero bueno, no. Puede ser, amigo mío, ¿no?
1: Híjole. Qué bueno que le recordaste a la bailarina.
0: Sí, ¿no?
1: Para que me mandara saludos.
0: Claro, si no, aquí todos te queremos, Galáctico.
1: Me está olvidando mi maestra, ¿no? Si yo que quiero bailar con ella y me anda olvidando.
0: Pues ahora es cuando, mira, si vamos a ir todos a Tampico, a rato bailas con ella, ¿no? Que te enseñe unos pasos ahí de la guapangueada, ¿no?
1: Exacto.
0: Nada más que... ¿Sabes qué? Perdón, nada más que a ver cómo nos reciben allá, pero bueno, vamos a ver, ¿no?
1: Hacemos nuestra propia fiesta.
0: Evitamos ir a Madero, mejor vamos nada más a puro Tampico para que ahí creo que estamos, ahí estoy vetado, pero bueno, ¿no? Pero bueno, vamos pues, no hay ningún problema, ¿va? Sí, venga, sí, hermano, imagínate. Ok. ¿A quién más saludos? ¿Alguna canción que quieras, Galáctico?
1: Mando saludos a Doña Rita, sí. Que se mejore.
0: Sí, claro.
1: No sabía yo que estaba enfermita.
0: Sí, está
1: pero
0: malita.
1: Que se mejore.
0: Sí, sí, ayer hablé con ella, está malita. Sabe que la queremos mucho y le dije, lo que se ofrece estamos para servirle, ¿no?
1: No, pues ella, cuando tú te enfermaste, ella se preocupó mucho también.
0: Siempre, siempre, ¿no? Nada más allá a todos ustedes y estamos aquí para apoyarnos, nada más es relajo. Estamos en las buenas más y en las peores, estamos para apoyarnos, ¿sí? Con
1: sí,
0: mucho
1: hermano,
0: gusto.
1: Sí.
0: Venga.
1: Primero Dios también que esta noche te vaya bien.
0: Gracias, muy amable.
1: Transmisión.
0: Gracias. Pues mira, todavía estamos viendo ahorita, imagino que vamos a empezar todo desde ahorita, ya hay movimiento, tenemos llamados desde las 2 de la tarde, vamos a ver cómo nos va y estaremos a la orden, hermano, ¿va?
1: Sí, te deseo lo mejor, hermano.
0: Gracias, muy amable, muy gentil.
1: Y bueno, mando saludos ahí a Doña Reina.
0: Venga.
1: Ale, de Morelos, el zurdo.
0: Perfecto.
1: Para Sol Solecito.
0: Venga.
1: para Elsa Porras, que también yo creo que va a andar de fiesta.
0: Imagino que sí, De hecho he visto que andaba aquí por Cholula.
1: Ajá, sí, exacto.
0: Bien, de acuerdo, ¿quién más?
1: Saludo a todos los malandrines, que se la pasen bien.
0: Ándele pues, venga.
1: A todos los malandrines mayores ahí, saludos para ellos.
0: Ok.
1: Así como tunas verdes, así ya sabes cómo está el asunto.
0: ¿Así? Ah, bueno. Muy bien, nada más yo. Bueno, está bien. Órale.
1: El gran equipo, ¿no? Hablando
0: dejé
1: de
0: a los chavitos, Galáctico. Vas a ver.
1: Oye,
0: a la salida.
1: Arriba el azul, hermano. Qué bailada le puso a la América.
0: Tú lo estás diciendo, hermano. El público tiene la razón. Ahí está la voz. Ahí está la voz. Venga.
1: No estás al cero para mandarle saludos.
0: Anda escondido ahorita, pero bueno.
1: Sí, no va a salir. Y ojalá que le vaya muy bien ahora que van a Miami mañana.
0: Sí, mañana también va a una final, efectivamente. Ojalá y se haga también ganar otro título más, ¿no? Ojalá.
1: No, pues sí, vamos.
0: Dios quiera.
1: Bueno. Sí, claro que sí. Es una máquina que anda fuerte ahorita.
0: A ver cómo nos va, primero Dios, ¿no? Finalmente. Sí. Vamos a ver.
1: Bien, mira, hay una canción muy bonita,
0: sí.
1: Que yo la escuchaba cuando era niño.
0: Sí.
1: Antes existían discos de acetato.
0: Es correcto.
1: El que decían el disco sencillo, que nomás traía 2 canciones.
0: Ajá, también traía 4 también en ocasiones, ¿no? El disco sencillo.
1: Sí, hay veces que traía 4.
0: Sí, exactamente.
1: Sí. Pero había una canción muy bonita que se llama Las Bicicletas.
0: Ah, ¿cómo no? Claro. De hecho.
1: Esa. Para echarme un baile a distancia con la bailarina.
0: Es una canción, hija, tipo, a ver si está con mariachi. Es una canción así, más que nada como de bailable y todo, también de mariachi, ¿no? Las Bicicletas.
1: Sí.
0: Es correcto.
1: Sí, pero me recuerda mucho porque esas canciones las ponían en los 15 de septiembre.
0: Es correcto, finalmente. Yo también recuerdo a mi hermano Carlos, que era el más bailarín de la casa con mi hermana Alicia. Siempre bailaban ese tipo de bailables ellos, ese tipo de canciones.
1: Sí.
0: Es correcto.
1: Muy bonito.
0: Así, efectivamente. Bueno,
1: pues,
0: Ahí está.
1: Un abrazo, hermano.
0: Cuídate,
1: un abrazo
0: mucho,
1: para
0: Galáctico.
1: Todo este equipo de trabajo.
0: Gracias.
1: Y pásala súper bien, hermano.
0: Igualmente para ti, hermano. Dios te bendiga. Échale ganas y mucha suerte en tu evento. ¿Sale, Galáctico?
1: Hasta luego.
0: Y aportarte bien, que ya te cuesta, campeón. ¿Sale?
1: Claro que sí.
0: ¡Súbele, Vialina!

Martínez y Maulilo Izúcar, gracias ahí en cabina, muy amable. Aquí Felipe, saludos desde Tehuarrancho, así dice, la con el maíz. Saludos a la familia de la A a la Z. Aquí la canción suena López, el Nidito, Superlamas, el Lobo Solitario. Ahí está, ya pusimos, súbele por favor.

0: 15 de septiembre. Bueno, buenos días por la mañana. ¿Con quién hablamos? Hola, hola.
1: Buenos días.
0: Buenos días, ¿con quién tengo el gusto gustoso?
1: Con Ricardo.
0: Ricardo de Acatlán de Osorio, hermano.
1: Sí.
0: ¿Cómo estás, mi ricacha? Cuéntamelo todo. ¿Eres feliz?
1: Pues está un poco fresco, está este...
0: Perfecto, muy bien.
1: No hace ni frío ni calor.
0: Adelante, bien.
1: Este, saludo para Alina, para todos.
0: Gracias.
1: Ustedes, que ayer fue su día de trabajador de la radio.
0: Es correcto, efectivamente, también tuvimos aquí pachanga. Festejamos, amigo mío, ¿eh? Pero bueno, gracias, mi ricacha, muy amable. Y te pregunto, hermano, ¿alguna canción? Saluditos.
1: Este, saludito para... Este, Conrado.
0: Venga.
1: Para Paco, Paco.
0: Sí, sí.
1: Tazo.
0: Venga.
1: Este, para Doña Reina.
0: Sí, muy bien.
1: Rita,
0: adelante.
1: Para Geno.
0: Sí.
1: Para todos ustedes.
0: Gracias, muy amable.
1: Y Banchano, para.
0: Eso.
1: Francisco.
0: Sí, muy bien. ¿Nada más?
1: Para,
0: venga.
1: Para todos, este...
0: Venga, Mirka, chao.
1: Nada más, pues.
0: Está bien, amigo, ¿alguna que tú quieras, hermano? ¿Alguna melodía?
1: ¿Me puede poner una canción, la Los Acosta?
0: ¿Cuál?
1: Capricho de Mujer, porfa.
0: Eso, la ponemos, hermano. ¿Cuál me dijiste, perdón?
1: Este, Capricho de Mujer.
0: Capricho de Mujer, con mucho gusto ponemos. Sale, un abrazo, mi querido, este... Ricacha. Cuídate mucho, hermano, Dios te bendiga.
1: Este... Parece que creo que iban a poner otros dos icones más, ¿no? Otras dos radios.
0: Pues mira, hay este todavía planes, pero ahí, pues, si algo pasa, te avisaremos. ¿Sale, hermano?

cuenta de esta maravillosa mañana. Y la capital poblana también levanta la mano y dice: buenos días, Mau. Saludos para ti, la voz más pícara de la radio poblana. Ahora. No, está bien. Saludamos, amiga Sol Solecito. ¿Cómo estás, Sol Solecito? Saluda en cabina al Chico Maravilla, Lina Martínez, Lauripanda. Gracias. Den saluda al Paco Paquetazo, Galactín, Pepe Huicho, Casco Amarillo, Charlie Greñitas, Gallipán, Manolo Pollito Peligroso, Tío Rishi, Compadito, Don Juanito, Huguito, Doña Pati, Doña Reina, Doña Robert, Doña Gloria, Elcita Porra, Zurdo, Novia de Morelos, Mejor Amiga, Don Mario Ramírez, Alejado José, Amigos de Tlachichuca, Guardabosque, Los Cinco Marios, Triple RRR, Toñito, Poli, Brother, Billo, Ruli, Filipao, Piquito de Oro, Gavilán Pollero, Reina Sonidera, Vaquero Loco, Yogurteo y Familia, El Buen Tacos Tacos, Amigos Panaderos, y para todos que escuchan Amanecer Poblano. Y se quiere la canción de La Viquina, pero con Juan Torres, mi querida Lina, por favor. Y si aquí en Puebla Capital estamos de modo feliz, modo rete contenta. Excelente martes, 15 de septiembre para todos. Gracias, mi querida Sol Solecito. La ponemos con Juan Torres. Súbele, por favor.

0: Ruta final, 6:52. Bueno, buenos días por la mañana. ¿Con quién tenemos el gusto gustoso, Laura?
1: Bueno, buenos días.
0: Buenos días. ¿Con quién tenemos el gusto gustoso?
1: Buenos días, ¿cómo estás?
0: Bien, ¿y a ti cómo te va?
1: Excelentemente bien, ¿no?
0: Me da mucho gusto. A ver, ¿alguna canción que quieras, niña?
1: La de 100 años.
0: 100 años. De Pedro Infante, muy bien. ¿A quién la dedicas, muchachita?
1: Pues a toda la familia de Amanecer Poblano.
0: Perfecto.
1: Un saludo a mi papá.
0: Muy bien.
1: A mi hijita,
0: sí.
1: A Mari.
0: Eso.
1: A Galactín.
0: Bien.
1: A Elsa Porras, a Doña Isa.
0: Bueno, está bien.
1: A Lina y a toda la familia de Amanecer Poblano.
0: Me parece perfecto, muchachita hermosa. Te portas bien, ¿sale?
1: Igualmente, hasta luego.
0: Un abrazo, hija. Dios te bendiga. Va la canción, vene.

0: ahogó.
1: Hola, bueno, buen día, buen día para todos mis amigos de Amanecer.
2: Buenos
1: para
2: días.
1: Todo el grupo en general.
2: Gracias.
1: Para todos los que están en cabina, para el Mauricio.
2: Gracias, hermano.
1: Mi amigo Juan Carlos.
2: Gracias.
1: Galina.
2: Gracias.
1: Y para todos los personas que están ahí en cabina.
2: Sí, sí, gracias.
1: Para mi amiga Blanquita. Y para todo el grupo, ya saben, mejores deseos y pues siempre, siempre les pidamos a Dios para que sigamos adelante con este grupo.
2: Muy bien.
1: Para que sigamos unidos como lo que somos, amigos,
2: compañeros
1: de hermandad. Esto es algo muy bonito que, pues, que hemos llevado a cabo siempre y cuando con esta hermandad. Que nos hemos unido como lo que somos, compañeros. Y que hemos estado en las buenas, en las malas. Que nos hemos unido a una pérdida, nos hemos unido a un festejo, nos hemos unido a todos los acontecimientos, nos hemos unido. Y eso es muy bonito. Y hoy nos unimos todos, todo el grupo y todo de cabina.
2: Me parece perfecto.
1: Diciendo,
2: venga.
1: Viva México. Viva,
2: así sea, hermano,
1: México,
2: así sea.
1: Viva México. Y viva Martina de la Torre de la Cruz. Viva.
2: Gracias,
1: Martina,
2: hermano. Efectivamente.
1: Viva Martina
2: todo
1: de la Torre
2: México
1: de la Cruz.
2: Que viva. Norte, sur, poniente y oriente.
1: De José José. Y ya saben, esos saludos para mi madre, mi querida Rosana.

0: la de José José, El Triste.
1: La ponemos. Pues aquí estamos. Vete fondeando El Triste de José José Alina y pasamos una llamada más para que todos pasen. Pues estamos en dos minutos. Bueno, bueno, buenos días por la mañana. ¿Con quién tenemos el gusto gustoso? Hola, hola. ¿Cómo estás, hermano? Cuéntamelo todo, mi Poli.
2: Acá estamos en el puerto de Tampico, Tamaulipas.
1: Me da mucho gusto, hermano. Ahí estamos, a la orden, ¿no?
2: Escuchando que dice mi tía la bailarina que quiere traer al Galactín.
1: Sí, y a toda la pandilla,
2: Toda la reinita.
1: Toda la pandilla.
2: No, pues acá está lo mero bueno, papi. Oye, nada más no se vayan a traer al marisco, no se lo vayan a traer porque acá hay mucho marisco.
1: Está bueno, está bueno.
2: Y otro marisco no quieren aquí.
1: Bueno, está bien, hermano.
2: Un saludo para el paquetazo.
1: Venga,
2: no van a traer para acá.
1: Ande pues, hermanito, dime alguna que quieras, dime.
2: Por ahí, mira, aquí estamos, me voy a echar un licuado de opciones ahorita porque hay que estar para los cañonazos.
1: Totalmente, ¿sí? De acuerdo, hermano, provechito, preguntamos alguna canción que quieras, saluditos.
2: Sí, por ahí un saludito primero a mi pequeña, a la favorita, que
1: vámonos.
2: Sabe que la quiero mucho.
1: Vámonos, venga, muy bien, ¿a quién más?
2: Y pues para el buen Yogur y para mi tía, la bailarina.
1: Perfecto.
2: Y por ahí a ver si alcanza todavía la de Despacito de Roberto Carlos, a ver si alcanza un
1: la
2: poquito.
1: La ponemos con mucho gusto, Poli, con todo
2: y
1: cariño.
2: Estamos listos y ándale, felicidades pues. Para todos.
1: Cuídate para ti, día. Hermano. Feliz noche mexicana también para ti, hermano. Cuídate mucho, se bendiga y la ponemos. ¡Sale!
2: No vais a traer el marisco ese.
1: No, amigo, prometido que no. La de Despacito de Roberto Carlos.
2: Acá hay mucho marisco.
1: Ándale, pues, gracias.
2: Sobran mariscos.
1: Ándale, pues, hermano. Vamos con más llamadas, Alina, por favor, si es tan amable. Una más. Gracias, Poli, muy amable. Bueno, buenos días. ¿Con quién tenemos el gusto gustoso? Hola, hola. Bueno. ¿Qué pasó, Ejado? Dime.
3: Es que está bien bajo la señal.
1: Ok, Ejado, te checamos, ¿te parece? Gracias por el reporte. Bien, ¿hay más llamadas, Ali? A ver, vamos a ver. Bueno, buenos días. ¿Con quién tenemos el gusto gustoso? Bueno. Hola, buenos días. ¿Con quién tengo el gusto gustoso? ¿Quién nos llama?
4: Con Marina.
1: ¿Mariana?
4: Marina.
1: Marina. ¿Cómo estás, Marita? ¿Cómo te va, hija? Las órdenes.
4: Pues quería mandar un saludo.
1: ¿Okay, a quién?
4: A todos los de Amanecer Poblano. Ya llevo tiempo escuchándolos, pero apenas es la primera vez.
1: Muchísimas gracias, muy amable, Marina. Bienvenida a la familia. ¿Alguna canción?
4: La de Cielito Lindo.
1: La ponemos, sale con mucho cariño, ¿va?
4: Y vívame.
1: Gracias a ti por comunicarte. Y bueno, vamos con más saluditos rápidamente para que todos pasen. Dice lo siguiente, mensajito de audio rápidamente para que todos pasen. A ver, vamos a ver, ahí está. Venga.
0: Hola, buen día para todos mis amigos. Amanecer.
1: Este ya pasó este mensaje, perdón. Vamos con otro más rápidamente. A ver qué nos dicen en este mensaje.
5: Hola, ¿qué tal? Muy buen día, Mau, Chico María y toda la gente que
1: trabaja. ¿Cómo estás, hermano? Buenos días.
5: Con radio.
1: Y quedo David.
5: Muy buenos días.
1: Buenos días.
5: Acá pásanse a reportar tu amigo David de Pista con Tlaxcala. Deseándoles a todos un excelente martes.
1: Gracias, hermano, muy
5: saludando
1: amable.
5: Saludando a toda la gente, amigos y conocidos que forman parte de esta gran familia que llama Amanecer Poblano.
1: Amable,
5: saludos,
1: hermano,
5: a la señorita América,
1: sí.
5: A doña Oldis,
1: sí.
5: A Sol Solcito,
1: sí.
5: A esa porra,
1: sí.
5: Al yogurtero, el Ejado, sí. Al Japo Japonés, al Triple R, a los cinco Marios, a los Galácticos,
1: perfecto.
5: Al Gallero.
1: Muy bien, gracias.
5: Y a todos esos que forman parte de esta gran familia, que tengan un excelente día.
1: Igualmente para ti, David.
5: Oye, Mau, ¿me puedes completar con una canción de los Ramazotti que se llama Un Ángel No Es? Por favor. Gracias. Y aquí en Apizaco estamos en modo feliz, en modo contento.
1: Con todo gusto, hermano.
5: Gracias, saludos.
1: Gracias a ti por comunicarte. Vamos con mi paisano Ramazotti. Un mensaje más rápidamente que dice, buenos días a todos, la familia de Macer Poblano, dice, saludos a todos ustedes, a mi esposo, dice, soy Ubalda, con mucho gusto, y creo que nos vamos ya, ¿verdad, Ali? Nos vemos en un momento de irnos, familia, mañana no tenemos transmisión, o sea, que para que descansen nosotros un ratito, pero bueno, recuerde más tarde escuchar transmisión especial, estará por 105.9 de FM para todo el estado, así también como por el canal 16.1 SICOM Televisión. Alina Martínez, con los gracias, muy amable, muy gentil, Lauri Pan también aquí está lista para noticias al amanecer, Rica Chá, y el equipo completo de Mercedes. Gracias, vámonos. Hasta mañana. Y que viva México.

0: día. Y recuerden, modo feliz, modo contento.
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0: Son las 7:04 a.m. de este martes 15 de septiembre de 2026. Muy buenos días, les saludo con mucho gusto. Yo soy Gerardo Herrera. En esta mañana patriótica, mañana del 15 de septiembre, estamos preparados ya y listos para llevarles hasta ustedes la información, todos los detalles de... se los tendremos aquí más adelante, por supuesto. Tendremos invitados, tendremos la presencia de usted también, que es muy, muy importante en este noticiero. Ya estamos transmitiendo en Facebook, ya nada más que abran la toma los chicos. Ahí está, creo. No, esa no es. Ahí está, ahora sí. Los chicos de redes sociales esta mañana, saludo con mucho gusto a Richard Figueroa, saludo a la producción, a Omi Peralta, a Lina Martínez, saludo a Itzeli Zamora, ¿cómo estás?
1: Muy bien, mi querido Gerardo, muy buenos días en este día 15 de septiembre, ya estamos con el ánimo al 100%, así que usted...
0: Ya traes el outfit de 15 de septiembre, ¿no?
1: Así es, ya estamos más que preparados y listos para la celebración del 15 de septiembre, así que usted acompáñenos durante 2 horas para que, pues...

0: Le informemos, le demos noticias y también pues escuchemos música mexicana, ¿qué te parece?
1: Así es, muy bien. Pues vamos a iniciar esta mañana, son las 7:05 con el resumen informativo. El gobernador Alejandro Armenta se reunió con familiares de Hugo Alejandro Hernández, estudiante de la UAP no localizado. La Fiscalía General del Estado ha realizado 23 actos de investigación para dar con su paradero.
0: La Fiscalía General del Estado confirmó el hallazgo de los cuerpos de María Luisa N., quien era buscada tras su desaparición.
1: Adrián N. fue vinculado a proceso por los delitos de homicidio, feminicidio, secuestro agravado, relacionados con un caso registrado en Chignahuapa.
0: La Fiscalía General del Estado destacó que Puebla cuenta con un modelo nacional para la identificación de personas como parte de las acciones para fortalecer las investigaciones.
1: El gobernador Alejandro Armenta aseguró que en Puebla no hay ni habrá un narcogobierno y reiteró el compromiso de su administración con la seguridad.
0: La Secretaría de Seguridad Pública investigará la difusión de una narrativa falsa en redes sociales, presuntamente impulsada por empresarios.
1: Todo está listo para el grito de independencia en el Zócalo de Puebla, donde también se realizará un concierto como parte de los festejos.
0: 1.300 policías estatales participarán en el operativo de seguridad durante los festejos patrios en Puebla.
1: Recuerde que durante la noche mexicana habrá servicio de transporte nocturno para facilitar los traslados de la población.
0: Se garantizará la seguridad para los festejos patrios en los municipios de Esperanza, Tepeyagualco y Acatlán de Osorio mediante la coordinación de las corporaciones.
1: Se presentó la convocatoria para las becas Benito Juárez y el programa Jóvenes Construyendo el Futuro, dirigidos a estudiantes y jóvenes.
0: El jueves 24 de septiembre se prevé la visita de la presidenta Claudia Sheinbaum a Puebla como parte de su agenda de trabajo.
1: El Aeropuerto Internacional de la Ciudad de México y el Aeropuerto Internacional Felipe Ángeles, AIFA, suspenderán operaciones mañana 16 de septiembre durante el desfile militar. Este año, el desfile incorporará drones tácticos y vehículos blindados de fabricación nacional.
0: En Escuinapa, Sinaloa, fue cancelado el grito de independencia debido al duelo y a la preocupación generada por los hechos recientes en la región.
1: La gobernadora de Morelos se reunió con el cónsul de España y se comprometió a esclarecer el feminicidio de la estudiante española Claudia Tecoronte.
0: También en información internacional, el presidente de Estados Unidos, Donald Trump, aseguró que Irán busca alcanzar un acuerdo con Estados Unidos en medio de las tensiones internacionales.
1: Amazon suspendió operaciones con 21 Air. Tras el trágico accidente aéreo registrado en Miami, donde murieron 5 personas.
0: El Papa León XIV celebra su cumpleaños número 71 en medio de las actividades de su agenda como máximo representante de la Iglesia Católica.

0: Muy buenos días, son las 7 de la mañana con 8 minutos, 7-8, de este que es el día martes 15 de septiembre de 2026. Nos da mucho gusto estar con ustedes, dar la oportunidad de que todos participemos en este noticiero a través de la transmisión que ya estamos lanzando por Facebook. Estamos en Facebook Live en este momento y nos encuentra como SICOM Radio 105.9 FM. Y también estamos transmitiendo a todo el estado de Puebla a través de nuestras 7 estaciones hermanas que nos acompañan esta mañana en la región de Huauchinango en la 98.9 FM.
1: También esta mañana saludamos a la región de Izúcar que nos escucha a través del 107.5 FM.
0: También en Zacatlán de las Manzanas les decimos muy buenos días, la frecuencia es la 105.3 FM.
1: También en la región de Libres 95.9 FM los saludamos.
0: En la región de Tezitlán les decimos muy buenos días, estamos en la frecuencia 90.9 FM.
1: Acatlán, los saludamos a través de la 95.3 FM.
0: Y en Tehuacán, la frecuencia es la 93.1. Desde allá les mandamos un gran saludo y un abrazo esta mañana. ¿Qué tal? ¿Cómo están? ¿Ya están tomando café?
1: Esperamos que sí, y para eso que nos escriban al número WhatsApp 22 15 87 56 57.
0: ¿Qué sucede si no me lo he aprendido?
1: ¿Qué sucede?
0: A ver.
1: Actívese usted y también anote.

0: Son las 7 de la mañana con 10 minutos, 7:10. Hay tráfico en la vía Tlescayotl de dirección de Atlixco hacia el centro de Puebla. ¿Por qué? Juan Pablo Ramírez tiene el reporte en este momento. Adelante, Juan Pablo, buenos días.
1: Días.
2: Era muy buenos días a los redescritos de noticias al amanecer. Como bien ya lo menciona, los saludos desde la Reserva Territorial Atlixcayotl, justamente en lo que es circuito Juan Pablo II, esquina con 23 Sur, esto muy cerca de la vía Atlixcayotl, y es que en este punto, desde las 4 de la mañana, iniciaron las acciones para retirar un enorme espectacular que ya pues se encontraba obsoleto justamente en lo que es parte del área verde. En este punto se encuentran pues de maquinaria pesada, así como grúas, quienes están apoyando obviamente en estas acciones de retiro de la estructura. Por ello hay carga vehicular tanto en vía Atlixcayotl y también sobre circuito Juan Pablo II. Informar que hay cierres viales, esto incorporándose hacia la 23 Sur, para que lo tomen en cuenta, sobre todo en este horario que es pues obviamente pues salida de quienes se dirigen a sus centros laborales y también a las diversas instituciones educativas. Enfatizar que estas acciones se mantendrán hasta cerca de las 10 de la mañana, es lo que nos comentaban algunos trabajadores, para que lo tomen en cuenta, planifique su ruta, sobre todo salga con tiempo, porque es un día hoy un poco complicado en cuestión de movilidad, toda vez pues que se desarrollan algunas actividades relacionadas con los festejos patrios. Salga con tiempo, planifique su ruta, y pues bueno, si puede evitar este punto, pues la verdad es que es mejor evitarlo, toda vez que al llegar a este puente, el 485, pues hay reducción de carriles, los carriles se reducen prácticamente a dos, por lo que sí hay importante carga vehicular. Ya en la zona se encuentran elementos de caminos de la policía estatal y también de proximidad vial, quienes están dirigiendo el flujo vehicular. Y para los peatones también extremar pues mucha precaución, toda vez que tienen que bajar al arroyo vehicular para poder continuar su camino, esto con sentido hacia la 23. Seguro es el reporte que les tengo desde este punto, Jera.
0: Juan Pablo, solamente para precisar entonces, ¿están retirando el espectacular o están colocando uno nuevo?
2: No, se está retirando la estructura, es una estructura que ya se encuentra obsoleta, prácticamente oxidada en su mayoría, y se están haciendo las acciones pertinentes para pues el retiro de esta enorme estructura, que obviamente correspondía a un espectacular ubicado sobre la 23 Sur, esquina con circuito Juan Pablo II, y muy cerca de lo que es la vía Atlixcayotl.
0: Ah, muy bien, porque tenía el reporte de que estaban instalando uno nuevo, alguien así lo mencionó hace un momento, y tú haces la precisión porque estás en el lugar donde suceden los acontecimientos. Muchas gracias, Juan Pablo.
2: El reporte, buenos días.
0: Buenos días. Sí, escuché por ahí alguien decir que lo estaban poniendo, que no sé qué, pero no estaba ahí, entonces pues es muy fácil afirmar algo, pero no estás ahí, entonces Juan Pablo, sí fue ahí.
3: Así es, el equipo de SICOM está presente y ahí está en el punto, en la noticia, y nos está brindando el reporte en vivo.
0: Bueno, son las 7:14. El gobernador del estado, Alejandro Armenta, se reunió con familiares del estudiante de la UAP no localizado. La Fiscalía General del Estado realizó 23 actos de investigación hasta el momento. Sostuvo una reunión con los padres de Hugo Alejandro Hernández Tello, quien fue visto la última vez el pasado 5 de septiembre.
3: En el encuentro también participaron la rectora de la UAP, Lilia Cedillo Ramírez, la fiscal general del estado, Idames Pastor Betancur, y el secretario de Seguridad Pública, el vicealmirante Francisco Sánchez González.
4: Desde luego que nos duele lo que están viviendo ellos. Entendemos la angustia, lo hemos platicado en los centros libres Casas Carmen Cerdán. Nos angustia cuando nuestros hijos salen a la escuela o salen de casa o salen con los amigos. Desde luego que nos angustia. Y

0: Para nosotros lo más importante es encontrar a Hugo. Le hemos manifestado todo el apoyo. Escuchamos sus inquietudes y sus observaciones para orientar las propias investigaciones. Tomamos nota.
1: Bueno, por otro lado, la Fiscalía General del Estado confirmó la localización sin vida de María Luisa Trinidad, reportada como desaparecida el pasado 10 de septiembre, tras ser vista por última vez en inmediaciones del Mercado Morelos.
2: La víctima fue localizada este domingo 13 de septiembre alrededor de las 13:30 horas en el municipio de Amozoc de Mota.
3: Domingo 13 de septiembre a las 13 horas fue localizado el cuerpo sin vida de una mujer en el interior de una construcción en obra negra ubicado en el municipio de Amozoc de Mota, Puebla, por sus características físicas y vestimenta. El cuerpo corresponde a María Luisa N., de 41 años de edad, reportada como desaparecida el día 10 de septiembre en inmediaciones del Mercado Morelos.
1: Como parte de las investigaciones, tras un operativo realizado en el Mercado Morelos, fue detenido Raúl N., alias El Gordo, señalado por su posible vinculación con la desaparición de María Luisa. La Fiscalía informó que el detenido cuenta con antecedentes penales por robo en grado de tentativa y encubrimiento por receptación, además de que es investigado por su posible relación con otras actividades ilícitas.
2: Con 16, también la Fiscalía General del Estado obtuvo la vinculación a proceso de Adrián N. por su probable responsabilidad en hechos ocurridos en el municipio de Chignahuapan relacionados con la muerte de tres jóvenes y la afectación de una cuarta víctima.
1: Durante la continuación de la audiencia inicial, el juez de control determinó vincularlo a proceso por los delitos de homicidio calificado, feminicidio cometido contra dos víctimas y secuestro agravado.
3: Parte de la federación están muy interesados en el proyecto que hemos desarrollado aquí en Puebla. Desde cero lo desarrollamos dentro de la fiscalía. En este nuevo proyecto que tenemos o para fortalecer nuestra programa de identificación humana, estamos consolidando con las fuentes modernas como es la todo lo que estamos haciendo, que es la identificación.
1: 7:17. La Fiscalía General del Estado de Puebla firmó un convenio de colaboración con el Fondo de Población de las Naciones Unidas, UNEFPA, y el Instituto Nacional Electoral, el INE, para implementar un mecanismo de identificación humana mediante huellas necrodactilares.
2: Este mecanismo permitirá fortalecer los procesos de identificación de personas fallecidas y contribuirá a dar certeza a las familias. El esquema representa un avance en materia de identificación humana y que, por sus características, Puebla se convertirá en un referente a nivel nacional.
1: Siete con 18, los ataques contra el gobierno del estado encabezados por personajes de la derecha buscan imponer la narrativa de un supuesto narcogobierno, señaló el gobernador Alejandro Armenta.
2: El mandatario cuestionó y criticó estas acusaciones al destacar que los operativos emprendidos para desarticular organizaciones criminales demuestran precisamente lo contrario.
1: El gobernador enfatizó que las acciones de seguridad y los resultados obtenidos por las autoridades reflejan un combate frontal a la delincuencia, por lo que llamó a no dejarse llevar por narrativas difundidas en redes sociales.
0: Y ya entonces todos los que somos 4T somos narcogobierno. Yo rechazo contundentemente eso. O sea, el vicealmirante acaba de explicar todo lo que hemos combatido de uno, otro y otro grupo delictivo. Hemos tenido amenazas de uno, de otro y de otro. Amenazas públicas. Nosotros no llegamos aquí a cerrar los ojos o a no ver al hombre invisible.
1: Son las 7 de la mañana con 19 minutos. Continuamos con más información.
2: También la Secretaría de Seguridad Pública investigará la narrativa falsa en redes sociales a cargo de empresarios.
1: Ex servidores públicos y antiguos mandos de la Policía Estatal estarían detrás de campañas de

0: información. Repito, ex servidores públicos y antiguos mandos de la policía estatal estarían detrás de campañas de desinformación en redes sociales para desacreditar los resultados del gobierno estatal y áreas como la Secretaría de Seguridad Pública a cargo del vicealmirante Francisco Sánchez.
1: Sobre el tema, el coordinador de gabinete, José Luis García Parra, señaló que la derecha también promueve narrativas falsas como la reciente del fin de semana, que el gobernador Alejandro Armenta le había retirado la visa, esto para viajar a Estados Unidos.
2: Y que cuando nosotros llegamos e hicimos la evaluación y les dimos las gracias a esas personas que ostentaban la mayoría de los mandos de la policía, pues obviamente estas personas se quedaron sin trabajo, ¿verdad? Pero, y eso lo he visto yo personalmente, lo que les voy a decir, ahora esas personas son empresarios que van a los gimnasios, que se reúnen en restaurantes. ¿A qué se reúnen? Pues precisamente a orquestar campañas de desinformación en páginas, pseudopáginas.
3: Y hoy la derecha lo quiere hacer al revés. Hoy la derecha quiere señalar, mintiendo, sin datos, sin pruebas, y después que sueltan su rumor, después dicen, bueno, que nos comprueben que no es así.
0: Bueno, continuamos con más información. 7:21, ya listo todo para el grito en el Zócalo de Puebla y el concierto de Gloria Trevi.
1: Así es, este 15 de septiembre va a estar ya todo listo y David Portillo tiene la información a detalle.
4: Todo está listo para que este 15 de septiembre miles de voces poblanas den el grito de ¡Viva México! Durante este lunes se afinaron los últimos detalles en el Zócalo de la ciudad para las actividades del 216 aniversario del inicio de la independencia. Desde el balcón del Palacio Municipal, donde el gobernador Alejandro Armenta encabezará el grito de independencia, así como pulir la campana que hará sonar el mandatario.
5: Pues nos reunimos igual en familia. También van a venir a ver a los artistas y ya luego cuando termine llegarán a la casa para que allá festejemos y demos también el grito. Pues a mí más que nada serían los artistas, ¿no? Y ver al gobernador.
4: La tradición de arengar a los héroes que nos dieron patria en el Zócalo de Puebla se mantiene viva y miles de familias se alistan para acudir.
6: Pues lo vamos a festejar en casa primero. Venimos a dar el grito y luego ya nos vamos a la casa, porque acá va a estar con todos los artistas y ya nosotros somos de la tercera edad, vienen nuestras hijas, nuestras primas, nuestras sobrinas al evento, pero nosotros vamos a dar el grito porque viva México, ¿no? Porque Pueblita es bella y también es México. Perfecto. Así que aquí estamos.
4: Tome en cuenta que sobre Avenida Reforma colocaron vallas donde se instalará la verbena a partir de la medianoche de este 15 de septiembre, por lo cual se registrarán cierres vehiculares desde la 11 Sur hasta Boulevard 5 de Mayo. Además, se instalaron pantallas sobre Reforma y 16 de septiembre para disfrutar del concierto que encabezará Gloria Trevi, el cual se ofrecerá a un costado de la Catedral de Puebla de manera gratuita. Personal de Protección Civil realizó recorridos de supervisión para verificar el montaje de estructuras y templetes en la plancha del Zócalo. Con imágenes de Nery Lucero, para SICOM Noticias, David Portillo.
0: Bien, son las 7 de la mañana con 24 minutos, 7:24.
1: Tenemos algunos saludos y mensajes que nos están llegando al 22 15 87 56 57. La terminación 9020 nos dice, hola, buenos días, ya los estoy escuchando. Y también nos reportan ahí en Ciudad Cerdán que no nos están escuchando, pero estamos en Facebook. Usted nos puede encontrar como SICOM Radio 105.9 FM. Y para que en la página le dé me gusta y compartan la información. También por acá nos dicen, buen martes 15 de septiembre, ¡viva México! Y sean felices y disfruten su pozole, mis queridos amigos Gerardo y Itzeli, y a todo el equipo de SICOM. Pásenla muy bien, ya casi se nos va el 2026, nos dice Joel Pérez. ¿Sí? Quien nos está escuchando en San Lucas el Grande y ya está escuchando también Noticias al Amanecer. Y nos dice, descansen este miércoles y disfruten su día de asueto también.
0: Muy bien.
1: Por acá nos dicen, hola, buenos días, saludos a todos ahí en SICOM Radio, los escuchamos, la terminación 11:59.
0: Gracias, son las 7 de la mañana con 25 minutos, vamos a más información. Está con nosotros...

0: Nuestra amiga, la presidenta de Coparmex, Beatriz Camacho, bienvenida a tu casa. ¿Cómo estás?
1: ¿Cómo están? Mucho gusto en saludarlos.
2: Bienvenida,
1: buen
2: presidenta.
1: Día. Gracias.
0: Pues nos complace mucho que estés con nosotros para hablarnos no solamente del panorama macroeconómico de nuestro estado, sino también de las condiciones que se están dando en lo micro. Comentabas fuera de micrófono, en esta semana en una invitación que nos hicieron para estar presentes en un curso que a mí me pareció, un curso taller que me pareció muy importante, que me encantaría que todos los micros, todos los pymes pudieran tomarlo, porque dínoslo tú, por favor, presidenta, esto va mucho más allá de pertenecer a una agrupación.
1: Así es.
0: Es ser un mexicano responsable que va construyendo todos los días a favor de los demás.
1: Totalmente. Es el curso Ser Coparmex.
0: Sí.
1: Ahí estuvimos de compañeros los dos de aula. Fíjate que Coparmex es un sindicato patronal. Es un sindicato de patrones. Nos rige la Ley Federal del Trabajo. Y por ende, nuestra formación tiene que ver con procurar mejores condiciones y poner al centro a la persona, y partiendo desde el fortalecimiento y el reconocimiento de su dignidad.
0: Sí.
1: A partir de ahí es como nos enseñan a ser empresa. Y por eso los empresarios que nos formamos en Coparmex sabemos que ser empresario no es para ser el más famoso o el más rico, sino que ser empresario es poner a la empresa al servicio de los demás. Y no solamente a través de la detección de una necesidad y de cumplir con una necesidad que estás detectando en tu entorno, sino ir más allá de la rentabilidad, ir más allá de pagar mejores salarios, es preocuparte por tu entorno, incidir en el entorno, incidir en la agenda social, incidir en la agenda pública, precisamente para que todos podamos hacernos responsables de todos a través de la productividad y a través de la empresa.
0: Correcto. En este panorama que se plantea, que la oportunidad la tenemos todos de pertenecer, pero además comenzar a hacer, hoy estamos ante un mes patrio donde hay mucha actividad económica, donde hay mucha actividad en centros comerciales, se reactiva en los restaurantes, se reactiva en los aeropuertos, y todo es como más. ¿Qué percepción existe hoy en día de las condiciones para nuestros empresarios?
1: Claro, mira, principalmente en estas fechas se refuerza y aumenta el beneficio a las empresas que se dedican al sector turismo, como bien lo dices, hoteles, restaurantes, nuestra gastronomía,
0: sí,
1: que siempre en el estado de Puebla tenemos un platillo específico para cada temporada,
0: sí.
1: Y en esta temporada las chalupas, el pozole,
0: bambazos,
1: exactamente, es lo que reforzamos en la gastronomía, y yo creo que ese es realmente el rubro que más tiene demanda, el tema de la gastronomía. Por ejemplo, el pozole de azúcar de Matamoros.
0: ¡Oh, qué delicia!
1: Que, la verdad, que para mí es el mejor de los pozoles. Y mira que yo soy de Teciutlán, soy teciuteca, y ahí, bueno, son los molotes, pero el pozole de azúcar de Matamoros, vale la pena probarlo.
0: ¡Qué cosa!
1: Y siempre tenemos un platillo especial en el estado de Puebla para cada temporada, y este es el que tenemos que aprovechar. Pero también siempre fomentamos nosotros el consumo responsable, también no gastar por gastar, y además consumir en manera local. Creo que es algo que todos tenemos que fortalecer.
0: Sí, por supuesto. Ahora, ayer hablábamos con Héctor Landero, por ejemplo, del tema de la seguridad o inseguridad, como lo quiera uno ver. Recientemente se detuvo una banda de asaltantes en la México Orizaba, Pueblo Orizaba, México Puebla, y esto, este desmantelamiento de esta red delincuencial propone que las cosas se están haciendo para dar certeza y seguridad tanto a la gente que vive en Puebla como a la que nos visita todos los días, y al final de cuentas el empresario pues comienza a tener más confianza.
1: Sí, es correcto. Hay un programa, el programa Enjambre, que se

realizando con el apoyo de los tres órdenes de gobierno, el federal, el estatal y el municipal. Y por supuesto que nosotros en las mesas de seguridad siempre hemos insistido en el tema del robo de autotransporte y en esa zona específicamente.

0: poder medirlo, pero sí es importante mencionar en este tema que nosotros en enero del 2025, cuando yo estaba empezando mi gestión, pusimos sobre la mesa la problemática que se puede generar cuando hay colusión de la delincuencia o de grupos criminales dentro de la propia autoridad, y eso Correcto. Precisamente es lo que hace que aumente la percepción de desconfianza, ¿no? De los ciudadanos. Y ese tipo de acciones nos dejan ver que se está actuando, que se están implementando programas que puedan eliminar o disminuir la incidencia delictiva, no solamente en la zona, pero también en que hemos insistido que se apliquen y que se refuercen los controles de confianza de todos los funcionarios públicos de los tres órdenes de gobierno, porque precisamente este tema de la colusión de grupos criminales se dejó crecer durante aproximadamente más de 6 años, y por supuesto que combatirlo, pues lo estamos viendo, pero falta todavía mucho, mucho por hacer. Y bueno, reconocemos el trabajo del vicealmirante, de la Secretaría de Seguridad Pública del Estado, de la Federación, por supuesto, porque se está empezando a actuar en esto, que el robo de autotransporte ha golpeado tanto a la industria.
1: Sí, correcto. Bueno, estoy recordando aquí un caso como la detención del Bucanas, que por más de 10 años pues vivía como Pedro por su casa, nadie lo tocaba, nadie lo detenía. Llegó esta administración actual y la detención se hizo el año pasado, creo, ¿no?
0: Sí.
1: Esto habla de que si hay un compromiso por dar certeza, dar seguridad a los poblanos, a los empresarios, ¿no?
0: Sí, nosotros que participamos en las mesas de seguridad todos los lunes, en realidad podemos decir que el gobernador Alejandro Armenta tiene todos los ojos y toda la intención puesta en la disminución de la incidencia delictiva y actuar en consecuencia con todos sus secretarios y con la Secretaría de Seguridad Pública, las policías estatales y las policías municipales, pues por supuesto que es algo que se va a ir viendo el resultado en el transcurso de los meses, pero estamos viendo que se está trabajando al respecto.
1: Presidenta de Coparmex, Beatriz Camacho, aprovechemos este momento para invitar a los empresarios micros, pequeños, medianos y grandes que nos estén escuchando a sumarse a este esfuerzo por la construcción de un mejor país.
0: Así es, mira, yo creo que lo que todos los ciudadanos queremos es la paz. Y caminar en construcción a la paz es precisamente actuar con responsabilidad, es empezar a voltear a ver a los demás, y a partir del desarrollo económico y del trabajo, que es el mejor de los programas sociales porque fortalecen la dignidad de las personas, es una forma en donde todos podemos construir paz social a través de la empresa, que es el giro que en el que nosotros estamos representando a través de este sindicato patronal. Trabajar, creo que es precisamente el trabajo digno, el trabajo formal, es el que va a seguir siendo parte constructor de la paz social.
1: Correcto. Muchas gracias, presidenta Beatriz Camacho, presidenta de Coparmex, por estar esta mañana con nosotros.
0: Muchas gracias, al contrario, buen día.
1: Son las 7 de la mañana con 34 minutos, vayamos a una pausa, volvemos enseguida.
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0: 7 de la mañana con 38 minutos de este que es la mañana del 15 de septiembre, una noche muy mexicana. Ya están las ollas preparándose para los guisos de al rato, las ollas, las cazuelas, los vitroleros, porque también parte de las fiestas patrias son las aguas frescas, muy sabrosas, aguas frescas. ¿De qué se antoja el día de hoy? Bueno, pues tenemos frutas de todo en estos días, pero la clásica jamaica y horchata no puede faltar. Limonada con pepino y cualquier otro sabor para usted, ¿qué le parece? 7:39. Nuevamente me enlazo con nuestro compañero Juan Pablo Ramírez, que está en el lugar donde sucede la noticia. Juan Pablo, ¿cómo estás? Te saludamos.
1: Así es, Ana, continuamos con este recorrido por las calles de la capital poblana. Ahora del otro lado del puente 485, justamente en la esquina de la 35 Poniente y 25 Sur de la colonia Benito Juárez. Y es que en este punto no están funcionando los semáforos, es decir, están mal sincronizados, porque los automovilistas que vienen sobre la 25 Sur, esto para incorporarse al puente, pues se pueden quedar hasta una hora parados en el rojo y el semáforo nunca va a cambiar, mientras que el otro, el de al lado de la 35 Poniente, pues tiene continuo el verde, lo que puede generar algún tipo de incidente. Ya hemos visto automovilistas que han estado a punto de chocar por esta mala sincronización de los semáforos. Y como pueden escuchar, pues sí, hay gran carga vehicular, sobre todo de automovilistas quienes se dirigen pues hacia la Reserva Territorial Atlixcáyotl. Esto pues porque los semáforos no están funcionando. El llamado a elementos de tránsito de la Secretaría de Seguridad Ciudadana, esto del municipio, para que acudan a la zona a dirigir pues obviamente el flujo vehicular y se evite algún tipo de percance, porque es paso obligado el transporte público de los vehículos particulares, peatones, y bueno, que se dirigen a centros laborales e instituciones educativas.
0: Muy bien, Juan Pablo. Bueno, pues ya preparado para el rato, ya tienes tu traje de charro para ir a echarte unas canciones.
1: Ya listo el traje, el bigote, porque no me sale mucho.
0: No.
1: El sombrero.
0: No.

0: lo venden unos pues falsos, bueno. Te lo puedes poner.
1: Ya con eso ya completo el outfit, todo sí. Guapo.
2: Muy bien, mi Juan Pablo. Gracias por tu reporte, siempre oportuno.
1: Continuamos con este recorrido, buenos días.
2: Buenos días, 7 de la mañana con 41 minutos, ya.
0: Ya está más que listo ahí en las calles de la ciudad y también con este outfit de mexicano.
2: De charro, de mariachi, de, ¿no?
0: De charro, ¿no? Gente.
2: De Jorge Negrete, de Pedro Infante, ¿no?
0: Así es, yo creo que sí va a comprarse su mostachón, don Juan Pablo Ramírez.
2: Bueno, mientras no sea mostachón zigzag, todo está muy bien.
0: Bueno, también es un reportero alegre, amistoso.
2: Sí.
0: Trabajador y leal.
2: Bueno, para las fiestas de esta noche, más de 1,300 policías estatales van a participar para cuidar la seguridad en los festejos patrios.
0: Así es, con motivo de los festejos patrios, la Secretaría de Seguridad Pública va a implementar un operativo especial para garantizar la seguridad de las familias que participen en las actividades conmemorativas.
2: El dispositivo contará con la participación de 1,300 policías estatales, apoyados con 294 vehículos. El despliegue será aéreo-terrestre, con presencia de elementos en puntos estratégicos y vigilancia desde el aire para reforzar las labores de prevención y respuesta inmediata.
3: Con el objetivo de fortalecer las labores de prevención del delito, vigilancia en zonas de mayor afluencia y reacción operativa ante situaciones que pongan en riesgo a la ciudadanía.
2: Bueno, y recuerde que hay transporte nocturno durante la noche mexicana.
0: Así es, disfrute de las fiestas patrias y regrese con cuidado a casa, ya que el gobierno de Puebla pone a disposición el servicio de transporte nocturno este 15 de septiembre, a partir de las 18 horas hasta las 2:30 de la mañana, con rutas hacia distintos puntos de la ciudad, saliendo del Boulevard 5 de Mayo, entre la 3 Oriente y Juan de Palafox y Mendoza, habrá unidades hacia Cholula, Paseo Bravo, los hospitales el de La Margarita, Amalucan y La María.
2: También habrá taxis a su disposición ubicados en la calle 6 Poniente entre 3 y 5 Norte, calle 7 Sur entre 3 y 5 Poniente, calle 9 Oriente entre 16 de Septiembre y 2 Sur, y también habrán taxis en el Boulevard 5 de Mayo entre Palafox de Mendoza y 2 Oriente. Siete con 43, mire usted, está con nosotros Nadia Aguirre Flores, quien es directora de Inclusión y Rehabilitación Social del Sistema Estatal DIF. Bienvenida, Nadia, ¿cómo está?
4: Hola, muy buenos días, muchísimas gracias.
2: Bienvenida. Bueno, viene a hablarnos de esta segunda jornada de cirugía de cataratas que ya está en marcha, que incluso probablemente ya estén todos los beneficiarios de este programa.
4: Así es, pues agradecerles mucho a los medios de comunicación. Hace algunas semanas estuvimos haciendo la difusión, sí. Pues para que los pacientes acudieran a las instalaciones o a través de los teléfonos que estuvimos otorgando. La verdad es que fue un éxito, recibimos más de 1,000 llamadas de pacientes solicitando la información. Afortunadamente, pues ya tenemos el cupo completo desde hace algunos días, ya tenemos a nuestros 500 beneficiarios, ya estamos listos. Estamos a unas horas, a un día de que empecemos la jornada de cataratas y terguión.
2: ¿Mañana van a empezar?
4: El día jueves 17 estaremos iniciando.
2: Sí, porque mañana...
4: Mañana estaremos de festejo.
2: Sí, no, de descanso del festejo. Muy bien, 500 beneficiarios de este programa, que es la segunda ocasión, que ya con esto serían 1,000.
4: Así es, en este año estaremos finalizando con 1,000 beneficiarios, tanto de cirugía de catarata como terguión. De hecho, en la primera jornada, te comento, pues no llegaban los pacientes, yo creo que tenían como temor, ¿no? O desconfianza. Sin embargo, una vez que vieron cuál era la logística, también les comentábamos que los médicos que vienen son especialistas y subespecialistas en el área de la oftalmología, y pues obviamente pues, se hizo la difusión y pues, como dicen, de boca en boca, ¿no? Los pacientes que ya habían se habían realizado una cirugía, pues lo comentaron con otras personas que lo requerían, y pues obviamente llegó muchísima más gente que en la primera jornada.
2: Sí. O sea,
0: esa segunda convocatoria tuvo más audiencia, hubo más personas que se formaron, que solicitaron el servicio y que lograron estar ahí.
4: Así es, un grupo de médicos también pues nos encargó.

0: Encargamos de hacer la revisión de los expedientes, que se cumpliera con los requisitos, y pues afortunadamente pues tenemos a nuestros beneficiarios ya listos.
1: Ahora, el jueves 17 comienzan las cirugías, ¿dónde serán?
0: Será en el centro expositor, ahí estará instalado el hospital itinerante. También comentarles que se va a inaugurar este hospital, que es del gobierno del estado, y pues ahí es donde se realizarán las cirugías.
1: Muy bien, pues enhorabuena para estas 500 personas que van a recibir este beneficio. Hay que recordar que tuvieron que hacer un proceso importante de laboratorios, de estudios, que muchos de ellos lo hicieron de su bolsa, pero este era un proceso necesario sí o sí para que pudieran llegar a este momento de las cirugías en buenas condiciones de salud.
0: Así es, pues se tiene que garantizar tanto la seguridad del paciente como del médico. Entonces, también, por eso fue muy importante pues que cumplieran con todas las indicaciones que en su momento dado pues se les comentó. Pues obviamente, como tú dices, tener sus laboratorios, como cualquier cirugía, pues requiere de laboratorios de control y pues valoraciones tanto por un anestesiólogo como por un médico internista.
1: Muy bien. Pues algo más que nos quieras comentar, Nadia Aguirre Flores.
0: Pues agradecerles a todos el apoyo para la difusión de esta jornada, y pues ya les estaremos comentando la próxima semana. Terminamos el día domingo y seguramente con mucho éxito.
1: Sí, primero Dios que todos salgan muy bien, ¿no?
0: Muchísimas gracias.
1: Gracias, Nadia Aguirre, directora de Inclusión y Rehabilitación Social del Sistema Estatal DIF.
2: Vamos a más información, y también la Cruz Roja ya se prepara para un operativo de estas fiestas patrias. Juan Pablo Ramírez tiene la información.
3: La Cruz Roja Mexicana, Delegación Puebla, se sumará al operativo de seguridad 2026 que se desarrollará durante el 15 y 16 de septiembre con motivo de las celebraciones patrias, grito de independencia y desfile conmemorativo al 216 aniversario de la independencia de México. Lo anterior para garantizar la seguridad de las y los poblanos, así como de las y los visitantes que ven a Puebla como un destino turístico. Participarán además elementos de la Secretaría de Seguridad Pública, Ciudadana, Gestión Integral de Riesgos Estatal, Protección Civil Municipal, entre otras dependencias.
4: Sí, mira, tenemos un operativo que empieza desde el 15. Normalmente tratamos de tener el mayor número de personal disponible en nuestras instalaciones, tanto a nivel Puebla como a nivel estado de Puebla, para poder atender cualquier situación que se pudiera presentar durante las fiestas patrias, ¿no?
3: El coordinador estatal de socorros de Cruz Roja Mexicana, Delegación Puebla, Mario Alberto Ramírez Mauleón, puntualizó que son las fechas en las que más número de incidentes se reportan.
4: Sí, este operativo de fiestas patrias sí es tradición ya para nosotros, y para nosotros es un día normal, aunque para Cruz Roja siempre ha sido el primero o segundo día de más atenciones médicas pero hospitalarias en esa fecha, pero estaremos previstos para poder solventar cualquier cosa que la población pudiera necesitar.
3: A nivel estado participarán más de 225 elementos, considerando las 14 delegaciones. Con imágenes de Nery Lucero, informó para Así Como Noticias, Juan Pablo Ramírez.
1: Bien, son las 7 de la mañana con 49 minutos. Para los festejos patrios se tiene garantizada la seguridad en los municipios donde recientemente se nombró un comité municipal formado por otros ciudadanos, debido a que los alcaldes fueron destituidos o renunciaron, como en el caso de Acatlán de Osorio.
2: Así es, para los festejos patrios se tiene garantizada la seguridad en los municipios de Esperanza, Tepeyagualco y Acatlán de Osorio. Esto lo aseguró el director de la Policía Estatal, Raimundo Garduño, al señalar que la dependencia, la Secretaría de Seguridad Pública, asumirá el control total de la seguridad hasta la próxima administración, y los elementos municipales que deseen seguir en activo deberán acreditar los exámenes de control y confianza.
5: Ya va a ser de manera permanente el tema de los mandos que nosotros asumiremos en su totalidad de ahí, el tema de la seguridad. Ya tenemos gente desplegada ahí, ya hay personal de la Policía Estatal en coordinación con la Federación. ¿Para qué? Para que tengamos presencia constantemente en esos municipios. Y no nada más ahí, a nivel estado.
1: 7 de la mañana con 50 minutos, 7:50. Y ya está con nosotros Toño Abascal esta mañana. Bueno, pues hay buenas y malas noticias. Mi querido Toño, ¿cómo estás?
6: ¿Cómo estás, Gerardo? Buenos días, Itzeli, buenos días. Buenos días a todo el auditorio. Hoy juega el Puebla. Hoy, sí. 15 de septiembre, juega el Puebla. Partido pendiente de la fecha 7, porque el Toluca estaba jugando la final de la Molera Cup. Entonces,

0: Bueno, pues entonces se juega este partido. Duro compromiso para el Puebla a las 7 de la noche, pero los reportes de venta de boletos van bien.
1: Ah, sí.
0: Entonces no es.
2: Creo que Toluca, ¿no?
0: Sí, que bueno, pues anda muy bien.
1: Es que van a aprovechar muchos de iniciar el festejo o no festejo desde allá.
0: Sí, el Toluca es segundo lugar de la tabla y de ganar tomaría el liderato de la competencia por encima del Guadalajara. El Puebla, fíjese lo que ha sido el Puebla en los últimos años. En caso de empatar, el Puebla estaría llegando a 14 puntos en 8 partidos, que ya sería un gran trabajo de Gerardo Espinosa. Pero además de eso, esos 14 puntos significarían empatar los 14 puntos que entregó José Manuel de la Torre en un trabajo serio, poco valorado por la directiva, pero un trabajo serio del Chepo. 14 puntos en el Apertura 2024. Uh-huh. Ese es el mejor torneo del Puebla en los últimos 2 años y medio. Uh-huh. Así de mal han dado el Puebla. Y hoy el Puebla, en caso de empatar, estaría llegando a esa cantidad de puntos en 8 partidos.
1: Sí.
0: Y de ganar, pues obviamente estaría superándolo, lo que habla, insisto, del buen trabajo que está haciendo Gerardo Espinosa. Es un partido complicado para el Puebla porque, bueno, pues se fue Emiliano Gómez a Tigres, el caso de Kevin Velasco está lastimado, es probable que no juegue, entonces Eduardo Mustre está lastimado, no juega, entonces la delantera está muy resentida, se habla de que Luisfer Hernández, yo creo que el Toluca está temblando, ya podría ser considerado.
1: Ay, no.
0: Entonces, pues es un problema para Gerardo Espinosa, sí. Con qué delantero va a jugar. El Puebla anunció en el cierre de registros la llegada de Heriberto Jurado, que él puede ser un buen refuerzo, pero bueno, pues vamos a ver qué decide Gerardo Espinosa. El Puebla está haciendo lo que puede con lo que tiene, y eso, insisto, habla del buen trabajo del cuerpo técnico, nada más, y de los jugadores que finalmente se están adaptando al cuerpo técnico. Entonces hoy a las 7 de la noche, el Puebla, que está en línea de calificación, en este momento es octavo de la tabla y estaría en la liguilla, enfrenta al Toluca. De ganar, el Puebla podría prácticamente meterse al quinto lugar de la clasificación general, y de ganar Toluca, ya decíamos, se va como líder de la competencia.
1: No veo cómo el Toluca viniera a perder, no lo veo.
0: Yo tampoco, Gerardo, la realidad es que tampoco, pero bueno, pues habrá que ver el partido a las 7 de la noche en el estadio.
1: Todo puede pasar.
0: En el estadio Cuauhtémoc, que es fútbol al final de cuentas, aunque parezca una frase hecha. Entonces, bueno, pues ahí está el tema del fútbol, donde, bueno, pues se juega este partido pendiente. Ayer León ganó su duelo ante San Luis para cerrar la jornada, la número 8, y León se coloca en sexto lugar de la tabla, y por eso el Puebla bajó al octavo. Digamos que había arrancado el lunes en séptimo, pero bueno, pues todavía está en línea de calificación el equipo de la franja. Eso con respecto al fútbol. En el béisbol, bueno, pues hoy se reanuda la Serie del Rey, hoy podemos tener campeón de Liga Mexicana de Béisbol. Los Toros de Tijuana están en ventaja 3-2 sobre los Olmecas de Tabasco, y de ganar hoy en casa, pues ya serían campeones, sería el tercer título para los Toros. Justamente hace 10 años, en 15 de septiembre, jugando en Tijuana, los Toros perdieron una Serie del Rey. Y la perdieron ante los Pericos de Puebla, ya prácticamente en el paso de 15 a 16 de septiembre. Entonces, bueno, pues ahora tienen la posibilidad de ganar en 15 de septiembre los Toros de Tijuana. Tabasco está obligado a ganar hoy para forzar el séptimo y decisivo partido, que también sería en Tijuana. Y bueno, pues dicho de otra manera, Tabasco está obligado a ganar 2 juegos si quiere ser campeón de la Liga Mexicana de Béisbol. Si gana Tijuana, digamos que también se rompe esta hegemonía del sur, porque en 2023 fueron los Pericos, 2024 y 2025 Diablos, así que, bueno, pues también hay actividad de béisbol hoy, 15 de septiembre, en la Liga Mexicana de Béisbol. Y bueno, pues en materia de otras disciplinas, la NFL, que cerró su semana 1 de la Liga con un duelo divisional que se esperaba mucho más parejo, y aguas, sí, yo sé que es la semana 1 y que no se pueden sacar conclusiones definitivas, pero cuando un equipo tiene a uno de los mejores coaches de los últimos años, cuando recupera a su coordinador ofensivo, el que más éxito tuvo

0: con ese mariscal de campo. Cuando el mariscal de campo, que ya ha ganado supertazones, está sano y con ganas de revancha, cuando tienen un corredor como hacía mucho tiempo no tenían, como ahora lo adquirieron en la agencia libre, pues hay que considerar en serio a los jefes de Kansas City. Los jefes de Kansas ayer terminaron apaleando 31-10 a los Broncos de Denver.
1: Sí, a mis Broncos.
0: A la reputada defensiva de los Broncos de Denver del año pasado, pues ahora francamente no vieron ni el polvo. Kenneth Walker corrió para más de 170 yardas, viene de los Halcones Marinos de Seattle, y Patrick Mahomes se vio bien otra vez, Travis Kelce también. Entonces, la defensiva de Kansas sigue siendo de primer nivel. Ahí Steve Spagnuolo ha hecho un gran trabajo. Así que, bueno, pues sí, me parece que fue una declaración de intenciones de los jefes de Kansas City, que, bueno, pues además llegan con sed porque la campaña pasada fue muy mala para ellos. Entonces, bueno, pues ahí se cerró la semana 1 de la NFL. Y dentro de lo que es también, bueno, pues la actividad, nada más para mencionar rápido, no podemos, es martes, pero no podemos dejar ir, hablando del 15 de septiembre, a tres mexicanos que este fin de semana hicieron muy bien las cosas. Bueno, de hecho, cuatro mexicanos. Dafne Quintero, medalla de plata en la final de las Copas del Mundo de tiro con arco en la modalidad de arco compuesto en Saltillo. Rodrigo González, también metiéndose, medallista de bronce, igualmente en el arco compuesto en Saltillo. El caso de Eric Portillo, tercer lugar en el nuevo campeonato de la de World Athletics, la Federación de Atletismo, el World Ultimate Championship en Budapest, tercer lugar en el salto de altura con 2.26 en una competencia que ganó el campeón olímpico de Tokio 2020, Gianmarco Tamberi, y figura de esta disciplina. Sí. Bueno, pues ahí está Eric Portillo ya.
1: 2.26.
0: En tercer lugar, y bueno, pues ya más conocido, Isaac del Toro, que ganó el Grand Prix de Montreal en el embalaje, es decir, en la parte final, superando al que además está llamado a ser uno de sus grandes rivales por los próximos años, porque los dos son muy jóvenes, el francés Paul Sey. Vaya exhibición de Isaac del Toro en Montreal. Seisas atacó, faltando unos kilómetros. El único que lo siguió fue del Toro. Ahí se fueron los dos. Se iban midiendo. Seisas iba en primer lugar y parecía que podía controlarlo. Y en un momento, bueno, pues del Toro encontró el resquicio y se fue, faltando unos 300 metros. Es brillante Isaac del Toro. Viene el Campeonato Mundial de Ciclismo, que arranca ya el próximo 20 de septiembre. Así que para seguir al mexicano Isaac del Toro, que pasa por un gran momento.
1: Wow, de mucho orgullo estos mexicanos que están haciendo un buen papel a nivel internacional, y esperemos que así sigan, que vengan otros mexicanos, otras mexicanas que nos sigan dando alegrías, porque de pronto hay unos que, ¿qué te digo?
0: Pero bueno, en los deportes como que estamos encontrando una nueva generación muy interesante.
1: Sí, muy bien, mi querido Toño. Pues, ¿ya listo para la celebración de esta noche?
0: Ya listo. Ya espero que el Puebla no la eche a perder.
1: Pues, bueno, digamos que tenemos salud.
0: Pero bueno, como estoy y como estoy hecho a la idea, pues entonces es más importante el festejo
2: que
1: el partido. Pero ahora, a diferencia de cuando tienen todo y hacen un mal papel, ahora es realmente el pueblo va a jugar con lo que hay, con lo que tienen, con estos pocos recursos que les van dejando, caray.
0: Sí, y que les va dejando la propia directiva.
1: Sí.
0: Yo insisto en algo, es que la historia del pueblo es transparente. Estos dos últimos años y medio han sido los peores registros del pueblo. Y mire que ha habido momentos muy complicados, pero como este, ninguno, porque en los otros, incluso con descenso, siempre hubo una dosis de rebeldía, ¿no? De chin, vamos a hacer otra cosa, ¿no? A veces salió, otras no. Estos están tirados en la hamaca. El director deportivo, el director general no aparece porque no le gustan los medios. Entonces están tirados en la hamaca.
1: Sí.
0: Pero es claro, desde que Gabriel Saucedo llegó al Puebla como director general, sustituyendo a Ricardo Sayas, el Puebla ha ido en picada.
1: En picada.
0: Porque es cierto, no había un presupuesto boyante,

0: pero los otros directores generales del Puebla entregaron mejores cuentas a su patrón. Entonces, pero bueno, parece que el patrón también está muy contento y le cae muy bien Gabriel Saucedo porque le ha dado la beca en Puebla.
1: Mucho es lo que está haciendo mi tocayo Gerardo Espinosa. Mucho es lo que está haciendo. La verdad es que sí. Mi querido Toño Abascal, muchas gracias como siempre por estar esta mañana con nosotros.
0: Gracias, Gerardo y Cheli, gracias.
1: Vamos a la pausa en este momento. Son las 8 de la mañana con un minuto. 8-1.
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0: ¿vamos al Noah o no vamos al Noah el día de hoy? Sí, ¿no? Sí, mi Richard.
1: Noah, ya estamos más que preparados. Sí. ¿Qué vas a cenar?
0: Pues yo creo que otra vez, chicharrón, ¿otra vez? Chicharrón.
1: Chicharrón de puerca.
0: Salsa verde. Pero chicharrón carnudo, el que le llaman chicharrón carnudo. Ay, qué rico. En salsa verde. Y probablemente.
1: Picosito.
0: Sí, picosito.
1: Ay, con tortillitas recién hechas.
0: Unas chalupitas. Unas chalupitas. Uh-huh. Sí. ¿Y qué otra cosa seguramente va a haber hoy?

0: tostadas.
1: Tostadas, pero casi no me gustan. A menos que fueran de pata. Pero no van a ver. No van a ver hoy. ¿Qué otra cosa? Probablemente pambazos, fíjate.
0: ¡Ay, los pambazos! Sí. ¡Qué ricos!
1: Sí. ¿Tú qué vas a cenar?
0: Pues al parecer, el menú ahí en casa, con todas mis hermanas y mi mamá, va a ser pambazos, tostadas, taquitos dorados. Mira, se me están antojando.
1: Sí, los taquitos dorados.
0: Taquitos dorados con su lechuguita, cremita, quesito, salsita.
1: Una salsita, pero buena, ¿no?
0: Ay,
1: una...
0: sí, así picosita. Y de agua, pues supongo que Jamaica, ¿no? O refrescos.
1: Son las clásicas de Jamaica, horchata, este...
0: El limón.
1: Limón con pepino, chía y aguamiel.
0: No. Puro limón, ¿cómo con chía? Hoy no hay dieta.
1: Bueno.
0: Vámonos a cenar rico.
1: Muy bien, muy bien. 8:06, 8:06. ¿Usted qué va a cenar? Lo que vaya a cenar, lo importante es que lo disfrute en familia, que estén contentos, que platiquen, que conversen, que canten canciones mexicanas.
0: Que bailen.
1: Que bailen el Noa Noa, etcétera, etcétera, ¿no?
0: Así es, así que mándenos un mensaje al 2215-875657 o a redes sociales en SICOM Radio 105.9 FM. Nos encuentra, dele me gusta para que nos pueda seguir y compartir la información.
1: Y la salsa.
0: Salsa de los números.

0: Muy bien, 8 de la mañana con 8 minutos, 8-8. ¿Qué es eso? ¿Un taco de qué? Frijolitos charros. Qué sabroso. Qué bárbaro.
1: Hola, que dice, buenos días, Gerardo y Itzeli. Ustedes gustan, vamos a desayunar y nos manda la imagen que es chicharrón carnudo en salsa verde y con unos ricos frijoles charros.
0: Qué rico. Muy bien, saludamos a nuestros amigos de Tepeaca que nos están escuchando esta mañana.
1: Hola, buenos días.
0: Que producen también un chicharrón carnudo muy sabroso en esta zona.
1: Ya vámonos a desayunar, a comer y a cenar pozole, tostadas y todo lo de esta noche mexicana.
0: Mira, yo creo que para que lleguemos bien a la noche hay que desayunar poquito, comer poquito, cenar
1: mucho.
0: Poquito, no, poquito para que mañana el recalentado es más sabroso.
1: No, de una vez ya. ¿Todo? Desayuno, comida, cena y el recalentado.
0: Sí. Bueno, ¿qué prefiere usted? ¿Poquito o mucho?
1: Muchísimo, mira, ya nos están esperando, nos invitan a comer pozole y ya está casi la tinga también, ya están preparando los alimentos. Ay, qué rico, por acá también nos dicen, hola, buenos días. Saludos desde Izúcar de Matamoros. Aquí vamos a cenar lo tradicional, que es el pozole blanco, sí, taquitos suaves, chalupas y elotes hervidos. Ay, con limón y sal, chiquito.
0: Taquitos suaves
1: y otro
0: a mí
1: con mayonesa.
0: Me matan con los taquitos suaves.
1: Ay, Gerardo, a ti con todo te mata marrano. Que sea comida.
0: No, qué cosa. No, deme cuatro elotes, de una vez.
1: Elotes, esquites.
0: Estoy babeando.
1: Sí. Ay, qué rico van a desayunar. Digo, a cenar en esta noche mexicana. Usted también mándenos un mensaje y compártanos qué es lo que va a cenar en esta fiesta mexicana.
0: Díganos. Antójenos. 8 de la mañana con 10 minutos. Vamos al resumen informativo, lo que le estamos presentando esta mañana en información. El gobernador del estado, Alejandro Armenta, se reunió con familiares de Hugo Alejandro Hernández, estudiante

0: De la UAP no localizado. La Fiscalía General del Estado ha realizado 23 actos de investigación para dar con su paradero.
1: La Fiscalía General del Estado confirmó el hallazgo de los cuerpos de María Luisa N., quien era buscada tras su desaparición.
0: Adrián N. fue vinculado a proceso por los delitos de homicidio, feminicidio y secuestro agravado relacionados con un caso registrado en Chignahuapan.
1: La Fiscalía General del Estado destacó que Puebla cuenta con un modelo nacional para la identificación de personas como parte de las acciones para fortalecer las investigaciones.
0: El gobernador Alejandro Armenta aseguró que en Puebla no hay ni habrá un narcogobierno y reiteró el compromiso de su administración con la seguridad.
1: La Secretaría de Seguridad Pública investigará la difusión de una narrativa falsa en redes sociales, presuntamente impulsada por empresarios.
0: Todo está listo para el grito de independencia en el Zócalo de Puebla, donde también se realizará el concierto como parte de los festejos patrios.
1: 1.300 policías estatales participarán en el operativo de seguridad durante los festejos patrios en Puebla.
0: Recuerde que durante la noche mexicana habrá servicio de transporte nocturno para facilitar los traslados de la población.
1: Se va a garantizar la seguridad para los festejos patrios en los municipios de Esperanza, Tepeyagualco y Acatlán de Osorio, mediante la coordinación de las corporaciones.
0: Se presentó la convocatoria para las becas Benito Juárez y el programa Jóvenes Construyendo el Futuro, dirigidos a estudiantes y jóvenes. De septiembre se prevé la visita. Jueves 24 de septiembre se prevé la visita de la presidenta Claudia Sheinbaum a Puebla nuevamente como parte de su agenda de trabajo.
1: El Aeropuerto Internacional de la Ciudad de México y el Aeropuerto Internacional Felipe Ángeles suspenderán operaciones el 16 de septiembre durante el desfile militar. Este año el desfile incorporará drones tácticos y vehículos blindados de fabricación nacional.
0: En Escuinapa, Sinaloa, fue cancelado el grito de independencia debido al duelo y a la preocupación generada por los hechos recientes en la región.
1: La gobernadora de Morelos se reunió con el cónsul de España y se comprometió a esclarecer el feminicidio de la estudiante española Claudia Tacoronte.
0: El presidente Donald Trump aseguró que Irán busca alcanzar un acuerdo con Estados Unidos en medio de las tensiones internacionales.
1: Amazon suspendió operaciones con 21 Air tras el trágico accidente aéreo registrado en Miami.

0: Bueno, también Thalía tiene su canción mexicana esta mañana con Amor a la Mexicana. ¿Cómo estás, Iseli Zamora?
1: Muy bien, querido Gerardo. ¿Sí? Muy bien, aquí pasando la mañana con el resumen informativo.
0: Sí, es que creo ya nos trajeron un marranito para el pozole. Entonces, pues ya estaba aquí listo. Al rato le van a dar
1: matarile,
0: chicharrón al marranito. 8 de la mañana con 14 minutos. Mensajes del auditorio esta mañana. Dice terminación 8:17. Dice, buenos días, ya preparándonos aquí a poner a calentar el agua para el pozole. Dice, saludos a los parroquianos esta mañana, pasando lista como siempre, Samuel Pérez.
1: También Gallipán ya nos está escribiendo y nos dice, buenos días, ya estamos listos, estamos preparando, está preparando el pozole, la tinga y desayunando. Uh-huh. También un chicharrón en salsa verde en este día. Ay, qué rico van a desayunar. Sí. También por acá la terminación 6173 nos dice, buenos días amigos de las noticias, saludos y felices fiestas patrias. Nosotros vamos a comer unos burritos estilo Pachuca Hidalgo y también nos manda la imagen de estos burritos bien

0: rellenos de carne, aguacate, quesito, salsa. Ay, qué rico también van a estar ahí en esa noche mexicana.
1: Sí, dice Javier Gutiérrez, dice, buenos días amigos de Noticias al Amanecer. Preparándonos ya, también estamos con los molotes, dice, en mi tierra. Hacemos los mejores molotes de queso, de seso. Ay, qué rico.
0: ¿Molotes de seso?
1: Sí,
0: de Ay, mira, seso. Laura va a cenar sí, esos, ¿ya viste?
1: También.
0: Mira, hasta dice,
1: qué rico.
0: Guácala, qué rico.
1: Sí, y de papa con chorizo.
0: ¿Papa con chorizo? ¿Cuál es el molote que más te gusta?
1: Pues de queso.
0: De queso.
1: No soy tan complicado. De queso.
0: ¿Las quesadillas?
1: De queso, que no de quesillo. De queso.
0: Ah, del queso redondo. Queso.
1: Sí.
0: Bueno, ese queso.
1: Sí, ese queso.
0: ¿Con epazote o sin epazote?
1: Con epazote, pues le da su
0: ¿Con
1: toque.
0: ¿Con crema arriba o sin crema?
1: Sin crema. Sin crema. Yo casi no como crema, ¿eh? Ya le tengo miedo desde que una vez, ya sabes, me dieron una crema echada a perder y no me gustó.
0: Ah, ok. Entonces ya, crema, pero con salsa arriba.
1: Casi también. Dos cosas que no le pongo, lechuga ni crema. La lechuga, menos de que yo ya la haya
0: limpiado.
1: Sí, ya sepa de dónde viene, ¿no? Porque a veces.
0: Sí, no luego sabemos. No la desinfecta, ¿no? Nada más la lavan y también eso causa enfermedades. Y hay algunas personas que les inflama la lechuga.
1: A todas las personas les inflama la lechuga. La lechuga inflama, no sé por qué. Es una verdura, pero te inflama la lechuga.
0: Y la dejas remojando con bicarbonato y ya.
1: Ah, probablemente, sí. Una vez, ¿sabes qué? Encontré en una lechuga una araña.
0: Un gusano.
1: Una araña.
0: Ay, un gusano. ¿Y te la comiste?
1: No. Por eso ya tomo muchas precauciones, porque
0: ay, sí.
1: La vi a tiempo y no me la comí.
0: Yo también vi un gusanito verde así salir.
1: En un lugar donde venden hamburguesas, que es muy famoso, que su nombre
0: ¿qué?
1: Empieza así. Ahí por Plaza San Pedro. No sé si esté todavía, ya no.
0: ¿Cómo crees? Ajá. ¿Eso hace cuántos años fue?
1: Pues ya tiene como unos 15 años.
0: Ya ni está esa.
1: Ah, ojalá ya no esté porque
0: sí.
1: Ya ni sé. Pero hay otra sucursal.
0: Ajá. ¿En dónde?
1: En la 25.
0: Sí, yo también encontré cosas en ese lugar.
1: Para que veas. Bueno, hay que tener mucho cuidado.
0: Sí, hay que tener cuidado.
1: Mucho cuidado. Sí,
0: pero no hay que decir su nombre ni
1: no,
0: decir que.
1: No, que empieza con B.
0: No. Sí. Y venden hamburguesas.
1: Sí, no. 8 de la mañana con 18 minutos. Vamos a cambiar de tema. El gobierno de México está a cargo de la mediación entre el sindicato de la Volkswagen y la planta alemana. Adán Morales, no tiene la información. Yo la tengo aquí. El gobierno se mantiene atento a los acuerdos que alcancen el sindicato de Volkswagen y la armadora alemana que opera en Puebla. El coordinador de gabinete, José Luis García Parra, señaló que las autoridades estatales darán seguimiento al proceso, aunque precisó que la mediación corresponde al gobierno de México.
2: Van a acudir comisiones de la empresa y del sindicato al centro de conciliación. En México vamos a estar muy atentos y pendientes de cualquier acuerdo que se pueda alcanzar en esta mesa.
1: Bien, en más información, en completa calma se realizó la toma de protesta del Consejo Municipal en Esperanza.
3: En completa calma se realizó la toma de protesta del Consejo Municipal en Esperanza, Puebla.
4: Pues decirles a las y los amigos del municipio de Esperanza que asumo este gran compromiso con mucha responsabilidad. Quiero decirles que estaré a sus órdenes, que las puertas de esta presidencia municipal estarán abiertas.
3: Las actividades se realizan de manera habitual. Servicios de limpia, atención a habitantes y obra pública se continúan.
4: Las obras se siguen ejecutando. Yo tengo entendido que hay dos obras, una que ya se concluyó, que está próxima ya a entregarse, y otra que está en ejecución en un 75%. Y desde luego yo ya estoy accionando desde el día hoy, lunes, yo ya tuve reunión para poder atender el programa que trae nuestro señor gobernador de la obra comunitaria, para que verifiquemos cuáles serían esas obras que se ejecuten lo más pronto posible.
3: Cabe mencionar que un mando de la Marina llegará a hacerse cargo de la seguridad del municipio y los festejos por el 15 de septiembre se realizarán de manera habitual.
4: El gobernador está...

0: muy atento del municipio de Esperanza, sabe que en un servidor tendrá un gran aliado y que desde luego juntos vamos a prevalecer la gobernabilidad y la paz social.
1: Con imágenes de Max Martínez y Said Arellano, SICOM Noticias.
2: Bien. 8:21 de la mañana.
3: ¿Estás como yo?
2: Ah, estoy confundiendo. Que no se le haga tarde. 8:21. También el señor Santos nos dice, hoy es un buen día. También, ¿sí? Pues es una canción mexicana de Fernando Delgadillo. Ojalá don Gerardo ponga un pedacito.
3: La pondrá, en todo caso, Alina Martínez, quien comanda el máster de 105.9 FM.
2: Hoy hace un buen día.
3: ¿De quién?
4: ¿De quién es? Hoy hace un buen día, esa canción.
2: Hoy hace un buen día.
3: Hay otra de...
2: ¿La canción mexicana de Fernando Delgadillo?
3: Sí, Fernando Delgadillo. Probablemente también hay otra que creo que es de Víctor Manuel. A ver, ¿es esa? Que nos tuvimos.

0: Muy bien, pues ahí está, pedacito de la canción. ¿Cómo estás, Naomi Peralta? Bien, buenos días.
1: Hola, Gerardo y Itzeli.
2: Hola, buenos
1: Espero
2: días.
1: Espero que estén teniendo un bonito día y yo quiero saber primero cómo van a celebrar hoy ustedes.
2: Hoy vamos a celebrar con mucho ánimo y con la familia, comiendo rica comida.
1: Van a ir al zócalo. Anoche.
0: Yo voy a Atlixco a una casa donde todos los años hace la noche mexicana muy grande, van muchas familias, entonces viene gente de la Ciudad de México, de Morelos, de todo. Sí. Entonces estamos invitados allá a la noche mexicana.
2: Wow.
1: Mm-hmm.
0: Sí.
2: ¿Vas a disfrazar de mexicano?
0: Pues no necesito disfrazarme, siempre estoy en modo mexicano.
2: Ya sé. ¿Mm? Luego sacando los pues grinch.
0: Sí. ¿Tú te vas a disfrazar de china poblana?
2: Sí, así al rato. Voy a poner mis trenzas.
0: ¿Te vas a disfrazar de Gloria Trevi? Ah, no, ya vienes.
2: No, ayer
1: vino de Gloria Trevi.
0: ¿Tú, Naomi?
1: Yo sí estoy bien.
0: No me digas, ¿no te vas a poner tu vestido mexicano?
1: No tengo vestido.
0: Moñito, sí.
1: Pero hoy vamos a festejarle, pero a mi mamá, porque hoy cumpleaños
0: mira.
1: Mi santa madre.
0: 15 de septiembre, órale.
1: De septiembre.
0: ¿Cómo se llama?
1: Irma. Se llama Irma.
0: Irma Dolores, ¿no?
1: No.
0: ¿Podría ser? Irma Dolores. Felicidades a la señora Irma, que cumpla muchos años y que siga festejando. Todos los días.
1: Sí.
0: Patrióticamente.
1: Patrióticamente. Siempre decimos, te ponemos el himno las mañanitas. Está bien.
2: Sí. Hoy llévele un regalito.
1: Al rato le llevamos su regalito. Le cayó bien y le cayó en quincena.
2: Muy bien.
0: Buenísimo.
2: Pero felicidades.
1: Pero bueno, hoy estamos aquí porque vamos a poner a prueba qué tanto recuerdan de historia.
0: Santo Dios.
2: Bueno, voy por mi café 5 de mayo.
1: ¿Itzeli?
0: A ver.
2: Ay, Dios.
1: ¿Están listos?
0: Ver. Sí.
1: ¿Quién responde primero?
2: Una lista.
0: Itzeli.
2: Gerardo.
0: A ver.
2: Va. Ay, sí. No me hagas eso.
1: ¿En qué año comenzó la independencia de México?
0: Bueno, probablemente se gestó un poquito antes, pero el 15 de septiembre de 1810 fue cuando el cura Hidalgo da el grito en Dolores.
1: Ok, muy bien, ¿eh?
0: Sí, muy bien.
2: Sí, llevan su puntito. Punto a punto.
1: Llevan sus puntitos. Dice, ¿quién dio el famoso grito de Dolores?
0: Pues ya lo dije.
2: Cura Hidalgo.
1: El cura Hidalgo. Ajá. Ok, ¿en qué lugar inició el movimiento de independencia?
0: También ya lo dije.
1: Esas son preguntas de primaria, ¿no?
0: Sí.
2: ¿Fue Querétaro?
0: No.
2: A ti.
0: No.
2: Ponle el sonido de sí.
0: Así. No, fue en Dolores Hidalgo.
2: Hidalgo.
0: Que por cierto, hace como 5 o 6 años fui al templo. Uh-huh. De
2: a
0: donde está la... ¿Cuál representación? No, donde el cura toca la campana, y en ese tiempo. Y es una iglesia muy sencilla, muy chiquita. Y...

0: y créeme que debieran ponerla en más valor por lo que significa para los mexicanos este templo. No, pues ahí nada más así como que
1: Esa es
0: y
1: la
0: nada más la
1: idea.
0: barren y ya.
1: No, pero sí hicieron una representación, ¿no? De todo este evento
0: ¿Hicieron
1: histórico.
0: cuándo? ¿Cuándo lo hicieron?
1: Es que no me acuerdo en qué año, pero fue hace como 5 años que empezaron a hacerlo. Pero
0: Sí.
1: bueno, continuamos.
2: A ver, ¿quién fue reconocida o conocida como la corregidora?
1: Josefa Ortiz de Domínguez.
2: Ay, mira su puntito, Itzeli.
0: Sí,
2: Vamos a
0: su
2: poner
0: ¿Y
2: su
0: las estrellitas
1: estrellita. ¿Dónde están las de la primaria?
2: ¿Quién continuó la lucha de insurgente después de la muerte de Hidalgo? Ahí ya
1: ¿Iturbide?
2: estamos subiendo un poquito el nivel,
0: Sí.
2: ¿eh?
1: ¿Iturbide? No.
0: Ignacio Allende.
2: ¿No?
0: Ay, Dios.
2: Ahí le ponemos su tachecita.
0: Ay, los
1: Ya
0: dos.
1: llegó. ¿Quién fue?
2: José María Morelos. Él
0: Ah.
2: fue quien continuó esa lucha por la independencia después de la muerte de Hidalgo. ¿Y qué documento presentó Morelos en 1813?
1: ¿Qué
0: Ah,
1: documento
0: caray.
1: presentó? Libertad de los mexicanos. No.
0: A ver, me desconcentré ahorita porque estoy.
1: Constitución.
0: No, no, no, no, no. Me desconcentré. Espérame, Alina.
1: Gerardo, ¿qué
0: No, es
1: eres?
0: que te lo juro que estoy buscando.
1: Está
0: No.
1: usando el layo. Entonces yo también lo voy a usar. Sí, ChatGPT.
0: Dios mío.
1: ¿Cuál? ¿Otra vez la pregunta?
2: ¿Qué documento presentó Morelos en 1813?
1: Ay, el...
0: Bueno, yo nada más
1: Tic-tac.
0: recuerdo a José María Morelos por el documento que le llamó Sentimientos de la Nación. Ah, ese.
2: Ese
0: Ah,
2: documento.
0: fíjate, sí, él antes de morir trabaja en este documento junto con. Pero hubo otros, estuvo Aldama y producen. Crean este documento al que le llaman Sentimientos de la Nación, en la que se aglutinan muchas de las de lo que pedían para lograr la independencia de México de la corona española.
1: Muy bien,
0: Vale dos
1: estrellita
0: puntos, ¿no?
2: Tachecita para
1: No, porque ya lo está buscando ahí.
2: ¿En qué año fue fusilado Miguel Hidalgo?
0: Santo Dios.
1: No sé. ¿Qué año fue fusilado
2: Miguel Hidalgo?
0: No, no, no, no lo recuerdo.
2: 1811.
0: 1800, o sea,
1: Al
0: siguiente
1: año. Un
0: año.
1: año
2: El siguiente año.
0: O sea, por acá del grito y al año,
2: Sí.
0: pum, vale.
1: Ya no dio el grito.
0: Sas.
1: Lo desvivieron.
0: Ajá.
2: Bien, tachecita para los dos.
0: Sí.
2: ¿Qué insurgente participó con Iturbide en la consumación de independencia?
1: ¿Qué insurgente participó?
0: Allende.
2: No.
0: ¿Necesitó tampoco? Ahí sí tengo mis problemas porque hay varios
1: Varios insurgentes.
0: insurgentes que trabajaron con él en distintas áreas. Estaba Vicente Guerrero, estaba el que llegó a ser el primer presidente de la República, Guadalupe Victoria.
1: Guadalupe Victoria.
2: En este caso nos referimos a Vicente Guerrero,
0: Vicente Guerrero.
2: que fue el más
1: ¿Cercano?
2: cercano, podemos decirlo así.
0: Y era militar.
2: Sí.
1: No, pero no la respondiste bien.
0: Pues, ¿no?
2: Medio punto.
0: Medio punto. Bueno, medio punto.
2: ¿Qué documento proclamó el Plan de las Tres Garantías?
0: El plan.
1: Libertad.
0: No.
1: Amor y paz.
2: ¿Y?
0: Plan de Ayala.
1: No, el
2: No.
1: plan de las tres garantías es diferente.
0: Santo Cristo. No.
1: Voy a
0: A
1: ir a
0: ver,
1: la
0: dime.
1: primaria.
0: Dinos.
2: Plan de Iguala.
0: Correcto, sí.
2: El plan de Iguala.
0: Sí.
1: Hoy está disfrutando
0: Sí,
1: Laura.
0: estás disfrutándolo.
2: Aquí andamos bien felices. Y ya por último, ¿en qué año se consumó la independencia de México?
0: 1821.
2: A esa, su
0: Ah,
2: estrellita.
0: sí. Ahí sí.
2: Hay que regresarnos un poco a la primaria.
0: 1821.
1: Oye,
0: Y a partir
1: sí.
0: de, bueno, nada más quiero agregar.

De a partir del documento que preguntaste, que se llama Sentimientos de la Nación, es el primer boceto en el cual se basa la constitución política de los Estados Unidos, que fue promulgada ya en varias ocasiones modificada.

0: Un dato. A partir de la revolución, de la grito de independencia, pasaron más de 100 años para modelar esta constitución que hoy nos rige. ¿Cuál es? ¿En qué año?
1: Ay, no. Es que yo soy mala para la historia. Yo soy mala para la geografía y para la historia y para la matemática.
0: Ese es un dato que lo debemos traer porque siempre, digamos, es que nuestra referencia. 1917.
2: Ay, te iba a decir que el auditorio lo dijera.
0: Ah.
2: 1917.
1: Bien. Sí.
2: Es la cosa.
1: Vamos a grabarnos aquí ese dato ya.
2: Actualmente.
0: Sí, sí, sí, sí.
1: Oh. Ay, Alina, ¿tú sabías?
2: Ay, ella también la quiere.
1: Ay, no, no,
0: pues bueno,
1: esa fue la dinámica de hoy.
0: Muy buenos datos. Sí, muy buenos datos.
2: Hay que ponernos a leer y a estudiar. ¿Cómo?
0: No salimos tan malos, ¿sí?
1: No, no.
0: Sí, tenemos este.
1: Pues lo básico, ¿no?
0: Sí, me quedo con este dato de que Miguel Hidalgo, luego de que inicia Hidalguerito, al año lo fusilan, caray. Por eso se convierte en un héroe. También otro dato anecdótico, Naomi, es que no grita Viva México como realmente como hoy los presidentes, teoría, ¿no? Ajá. Presidentes.
1: El mito.
2: ¿Arenga?
0: La arenga, no fue Viva México.
2: Entonces, ¿qué gritó?
0: Gritó Viva la Virgen de Guadalupe.
1: Ah, sí.
0: Muera
1: sí.
0: El mal gobierno. Eso sí fue lo que gritó. Y ya hay que recordar que el expresidente Andrés Manuel López Obrador le añadió un montón de arengas, ¿no? Sí. Muera no sé quién, mueran, ¿no?
1: Sí.
0: Y ya ha ido modificándose y cambiando. Y bueno, pues la gente lo acepta.
1: Ya ha sido más de mencionar pues a aquellos héroes de la patria, ¿no?
0: Sí, también. Algunos...
2: También.
0: No, algunos otros nombres de héroes poco conocidos. ¿No?
2: Sí. Y que esperamos que los presidentes municipales, por lo menos si no se lo aprenden, que lo tengan para leer. Porque luego también en redes sociales los terminamos viendo que están ahí dando estas arengas con otros nombres de artistas. O sea, ni siquiera son héroes o ni siquiera tienen que ver con la fiesta mexicana. Entonces esperamos que no vayan a hacer esos ridículos los presidentes municipales.
0: O que vayan borrachos como...
2: O también.
0: También salió en no sé qué estado de la República, que ya iba bien zumbado.
2: O que se pongan la...
1: Esas copitas.
2: Ay, ¿cómo se llama? ¿Cómo se llama?
0: La banda presidencial.
2: Banda presidencial. Ay, no. O sea, no pueden usarla porque esa sola la utiliza el presidente de la República o la presidenta de México. Los presidentes municipales no deberían, no la deben portar. Bueno, entonces esperemos a ver qué nos dan de sorpresas los presidentes municipales y esperemos que sean lo mejor.
0: Oye, rápidamente, reconocer a héroes poco conocidos, héroes anónimos, que seguramente tuvieron muchísimos, pero héroes poco conocidos que trabajaron por la independencia de México. Albino Sertuche. Albino Sertuche, uno de los primeros organizadores en Puebla y Oaxaca, que abastecía las tropas de Morelos durante las campañas del sur. Pedro Moreno, insurgente que trabajó en Jalisco, resistió durante los años los embates del ejército realista y brindó refugio a otro militar español, Francisco Javier Mina. Otro héroe anónimo poco conocido, Pedro Asencio de Alquiciras, comandante de origen indígena que luchó en Guerrero, logró derrotar repetidamente las tropas realistas de Agustín de Iturbide antes de una alianza en 1821. Gertrudis Bocanegra, allá en Pátzcuaro, Michoacán, facilitaba el correo, armas y logística a los rebeldes, fue descubierta, torturada y fusilada. Por negarse a delatar a sus compañeros.
2: Y apoyarlos.
0: Sí, Gertrudis Bocanegra.
2: Me ha gustado ser de esa época.
0: Sí. Otra, la Güera Rodríguez, María Ignacia Rodríguez de Velasco, integrante de la alta sociedad que financió, que aportó lana a los insurgentes, les filtró información secreta del gobierno español, virreinal, y apoyó políticamente la consumación de la independencia redactada por Iturbide.
2: ¿Cómo se llamaba?
0: La güera.

0: Rodríguez, María Ignacia Rodríguez de Velasco.
1: Mira, hay mujeres también destacando ahí.
0: Y finalmente, Hermenegildo Galeana, hombre de confianza y brazo derecho de José María Morelos, sin formación militar, pero destacó por su intuición táctica y fue clave para romper el sitio en Cuautla, Morelos, en 1812.
1: Muy bien.
0: Y así como él, seguramente muchos otros que la historia no les ha dado el reconocimiento.
1: ¿Verdad? Hoy ya les dimos ese reconocimiento. Esperemos que también ya lo recuerde nuestro auditorio.
0: Sí.
2: También aquellos héroes anónimos de los que, pues, al final no se tiene conocimiento o nombres.
0: Sí. Muchos.
2: También.
0: Muchos que creyeron. En ese día, en Dolores Hidalgo, esa noche del 15 de septiembre, creyeron en el cura y dijeron: vamos, estamos contigo. Y se alzaron en armas y fueron, y quizá murieron en la siguiente semana, en el siguiente mes. Murieron y lo dieron todo por hoy tener estas garantías individuales que están consagradas en los primeros 29 artículos de la Constitución Política de 1917.
2: Muy bien. Y ya se me quedó.
0: Muchas gracias. 8 de la mañana, 37 minutos. ¿Qué onda?
2: Vamos a una pausa, ¿no?
0: Sí, vamos, vamos. Vamos al Noa Noa, ¿cómo de que no?
1: No le cambie.
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0: Este es uno de los huapangos más hermosos que hay, que se haya inspirado en México, el de Pablo Moncayo. El huapango justamente se llama Huapango de Moncayo, que dura como unos 9 minutos más o menos.
1: Sí, es muy extenso.
0: Pero que es una chulada escucharlo. Y lo he escuchado también en versiones de puro mariachi.
1: ¿Con mariachi?
0: Sí, puro mariachi. Este es orquesta. Ajá. Pero con puro mariachi se lo avientan bien bonito, bien alegre.
1: Pues esa es una recomendación para que hoy en la noche ponga en su playlist o los videos o la música, ¿no? ¿Qué otras recomiendas para que escuchen? Porque luego estamos en la cena y así de pon música, pero la verdad yo desconozco nombres, uh-huh. Ya lo sabes. Pero ¿cuáles podrían ser unas recomendaciones de escuchar en esta noche mexicana?
0: Pues mira, el mariachi Vargas de Tecalitlán es quizá también el exponente mayor, uh-huh, de la música mexicana, de la música vernácula. Así es que este es recomendado. El mariachi México, mariachi Vargas de Tecalitlán, mariachi... mira, este se llama El Carretero.
1: Carretero.
0: Sí.
1: Gerardo, ¿dónde tienes tanta información de canciones, música, artistas? Sí. Eres una rocola.
0: Bueno, estos son de La Negra, son de La Negra. Y El Carretero también.
1: ¿Son de La Negra Tomasa? Esa es otra canción.
0: No, hay muchas canciones tan bonitas, vale la pena escucharlas. Y escudriña ahí en otras canciones, o sea, que no sean las clásicas. Hay muchas otras muy bonitas. Flor de Azalea, por ejemplo, en mariachi.
1: Mariachi.
0: Y muchas otras más. Muchos éxitos más.
1: Vicente Fernández, Luis Miguel.
0: Sí, ¿no? Javier Solís. Común. José Alfredo Jiménez.
1: José Alfredo Jiménez.
0: Sí, hoy es José Alfredo Jiménez.
1: Hay que escucharlos.
0: Y Javier Solís.
1: Claro que sí, señor.
0: Ay, no. Son las 8:44. Margarita Moctezuma dice: hola, buenos días, amigos Gerardo Herrera y Celi Zamora y equipo.
1: Buenos
0: Les deseo
1: días.
0: Que tengan un 15 de septiembre increíblemente maravilloso. Felices fiestas patrias. Un abrazo. Gracias, amiga. Muy buenos días.
1: Buenos días también. Nos dice por acá de la canción Hoy Ten Miedo de Mí, de Fernando Delgadillo. Uh-huh. Esa que también es buena canción de este...
0: Llevo en la boca el sabor a mendido.
1: Uh-huh. ¿A qué? ¿A bandido?
0: No, en la boca el sabor a...
1: ¿A bandido?
0: ¿Sabor a qué? No.
1: Llevo el sabor a bandido. A ver, Alina, ayúdanos.
0: ¿El sabor a qué? El sabor a...
1: La de sabor a... No, sabor
0: no,
1: a
0: no, mí. No, no, no.
1: Esa es la de Luis Miguel.
0: Hoy ten miedo de mí.
1: La de... Ajá, hoy ten miedo de mí.
0: Aquí llevo en la boca el sabor a... ¿A qué?
1: A bandido.
0: No, a mendigo, no.
1: De Fernando Delgadillo.
0: Ajá. Hoy ten miedo de mí. Ay, que me la sabía antes.
1: No, o sea, no.

0: Ha vencido.
1: Nada de bandido, ¿eh?
2: Nada de mendigo.
1: Ni mendigo. Esta era otra versión de Noticias al Amanecer.
2: No, bueno.
1: Bueno, ya, escuchamos y ya sabemos. Sí. Por acá nos dice, buenos días, mis chulos, Itzel y Gerardo, excelente día martes, bonita noche de Grito de Independencia, que viva México. Uh-huh. Scarlett Guzmán, que nos dice, no pasan mis saludos. Bueno, ayer nos escribió un minuto, ya. Segundo.
2: Sí, así lo pasamos, pero ya no se escuchó al aire.
1: Es correcto, dijimos, nos mandó saludos Scarlett, sí. Pero siempre los mandamos.
2: Sí.
1: Gracias por escribirnos, también por acá nos dicen, excelente la canción de Fernando Delgadillo, la

0: 4418 también nos dice: hola, mis hijos poniéndose de acuerdo. Atentamente, la maestra Maribel. En algún lugar de México hay muchos poblanos y en Puerto Escondido.
1: Sí, no.
0: Mira, la están pasando muy bien.
1: Bomba,
0: bonito
1: la están
0: día.
1: Pasando.
0: Por fin ya están allá todos juntos. La televisión 4418, que pues ya nos están mandando también fotos de dónde la van a pasar este día. Buenos días, Gerardo y Itzeli, los escucho todos los días. Excelente día martes, bendiciones para todos ustedes. Bonito programa. Felipe Sánchez, y nos dice: ¡viva México!
1: ¡Viva México! Claro que sí. 8:47. Mire, en Puebla se mantiene el combate al delito de extorsión, cuya incidencia registra una reducción importante del 36% entre enero y agosto de este año. El secretario de Seguridad Pública, vicealmirante Francisco Sánchez, informó que la entidad se ubica actualmente en el lugar 17 a nivel nacional por este delito. De acuerdo con las cifras presentadas, durante los primeros 8 meses del año pasado, se registraron 169 expedientes, mientras que en el mismo periodo de este año, la cifra descendió a solo 108 casos. El gobernador Alejandro Armenta informó que se prevé una nueva visita de la presidenta de México, Claudia Sheinbaum, a Puebla el próximo jueves 24 de septiembre. El mandatario estatal señaló que la presidenta siempre es bienvenida en la entidad y adelantó que su visita estaría enmarcada en las actividades relacionadas con el segundo informe de gobierno.
2: Cuando nuestra presidenta decida venir a Puebla, será bienvenida como siempre, llenos de gusto, de agradecimiento por todo el trabajo que ha hecho en Puebla, y entiendo que viene el informe, a su segundo informe de actividades.
1: Los aeropuertos internacionales de la Ciudad de México y el AIFA, Felipe Ángeles, van a cerrar sus operaciones mañana, 16 de septiembre, debido al desfile militar con motivo del 216 aniversario del inicio de la independencia de México.
0: Los despegues y aterrizajes se suspenderán de las 10 a las 14 horas, por lo que se recomienda a los usuarios verificar sus horarios de vuelo.
1: En información nacional, la gobernadora de Morelos, Margarita González Arabia, informó que sostuvo una reunión con Marcos Rodríguez Cantero para abordar los avances de la investigación por el asesinato de Claudia, una estudiante de origen español, ocurrido en la entidad.
0: A través de una publicación, la mandataria señaló que durante el encuentro compartió con el representante diplomático los avances que calificó como significativos dentro de la investigación en curso.
1: Bueno, hay avances a pesar de los resultados en materia educativa de esta prueba PISA. El resultado en materia educativa tiene algunas áreas de oportunidad, sin embargo, también arroja avances importantes para los estudiantes mexicanos. Escuchamos esta pieza de Franco Arteaga.
3: Comprender lo que se lee, resolver operaciones matemáticas y aplicar conocimientos a situaciones cotidianas representa hoy un reto para millones de estudiantes. Así lo revela el último informe de PISA, la evaluación internacional que cada 3 años mide las habilidades de jóvenes de 15 años en lectura, matemáticas y ciencias. El reporte de la OCDE advierte que los resultados del aprendizaje se han estancado o incluso empeorado en muchos países.
4: Personalmente considero que, bueno, toda evaluación es pertinente siempre que se tomen medidas al respecto. Son indicadores, son una forma de dar una radiografía.
3: En América Latina, ninguno de los 13 países evaluados alcanzó el promedio de la OCDE y en lectura, ninguno mostró mejoría respecto al 2022. Pero el informe también deja un dato particular para México. Las escuelas públicas obtuvieron mejores resultados que las particulares con 6 planteles públicos, entre los de mayor desempeño.
5: Se ha visto un retroceso en general, eso es cierto. El promedio de la OCDE también bajó totalmente. Hay países que subieron, son pocos los casos, digamos, ya no tenemos esos casos milagro que sucedieron como en Finlandia, Singapur, Corea en el pasado.
3: Además,

0: La evaluación identifica aspectos favorables en la relación entre docentes y alumnos, así como en la disposición de los estudiantes para aprender.
1: Involucra directamente el uso de tecnologías digitales. El aprendizaje con medios digitales hoy es un tema que ha generado mucha controversia. Hay bloques a favor, bloques en contra y bloques que ni siquiera pueden tener una opinión, porque la polarización en el acceso a la tecnología hoy es una realidad.
0: El desafío ahora es convertir esa disposición en mejores aprendizajes y desarrollo de la educación en México. En la cámara, Osvaldo Aguilar informó para SICOM Noticias, Franco Arteaga.
2: Muy bien, son las 8 de la mañana con 52 minutos. Mira, yo quisiera rápidamente hacer también un recuento de las mujeres que participaron. Sí, mujeres que participaron, sí, que desempeñaron roles clave muy importantes para la consagración de la de la independencia de México. Eran estrategas, eran financistas, aportaron dinero,
3: aportaban el recurso para todo,
2: trasladaban armas de un lugar a otro y también fueron enfermeras, cuidaban a los heridos. Una de ellas es la corregidora de Querétaro, la más conocida, doña José Ortiz de Domínguez. Al descubrirse la trama, logró enviar el aviso oportuno a Miguel Hidalgo e Ignacio Allende, lo que forzó el adelanto del inicio de la lucha.
3: Okay.
2: Otra persona, otra mujer valiosa también fue Leona Vicario, considerada la primera periodista de México. La primera periodista de México.
3: ¿Qué tal?
2: Financió a las tropas insurgentes con su fortuna personal, codificó informes secretos y envió medicinas y armas. Fue encarcelada por espionaje, pero logró escapar para unirse a las tropas de Morelos en el campo de batalla.
3: ¿Qué tal?
2: Otra mujer importante y poco conocida, la capitana. La capitana, le decían, Manuela Medina, originaria de Taxco, Guerrero, organizó y lideró su propio batallón insurgente, participó en acciones de guerra y viajó cientos de kilómetros para combatir junto al ejército de José María Morelos. Otra mujer valiosa, Mariana Rodríguez del Toro, planeó una conspiración en la Ciudad de México para secuestrar al virrey Francisco Javier Venegas y exigir la libertad de Miguel Hidalgo tras su captura en 1811. Mariana Rodríguez del Toro no logró su cometido, pero fue importante. Otra mujer, la heroína de Huichapan, Altagracia Mercado, financió y formó su propio ejército con recursos propios en el estado de Hidalgo. Otras mujeres también valiosas, poco reconocidas, se sabe de ellas, las sanjuaneras, eran un grupo de mujeres voluntarias de Michoacán y el Estado de México que establecieron redes de enfermería en el campo de batalla para curar a los heridos insurgentes y abastecer de víveres a los campamentos. ¿Qué te parece?
3: ¿Qué tal? Muy importante su participación en este evento histórico.
2: Sí.
3: Y pues de estos hombres y mujeres que desconocemos, pero que también tuvieron gran participación, que su trabajo también ayudó a que se diera este movimiento de independencia.
2: Así es. ¿Qué mensajes tienes?
3: Tengo aquí un mensaje del señor Santos que nos comenta que no fue al descubrir a los Cerdán con su conspiración, por eso se adelantó el movimiento sobre los sentimientos de la nación. Y también nos dice, creo que sí fue al descubrir a los Cerdán y ahí es donde empieza todo el relajo.
2: Bueno, el relajo ya lo hizo usted, señor, porque estamos hablando de dos momentos diferentes. En la independencia de México se gesta el 15 de septiembre de 1810, 100 años después se da el movimiento de la Revolución Mexicana, 1910. El 20 de noviembre de 1910 se da el movimiento de la Revolución Mexicana. Y ahí es donde entran los hermanos Aquiles, Carmen, Máximo y Natalia, de apellido Cerdán. Y aquí en Puebla es donde se da este adelanto. Se adelanta el movimiento porque son descubiertos, porque va un chismoso. Ya sabes, como siempre,
3: nunca falta
2: un queda bien.
3: Chismoso.

0: un queda bien, queda un chismoso bien, que fue y dijo: en la cuesta de los Cerdanos están guardando armas y. Y llegaron a asesinarlos.
1: Ay, no, ese chismoso.
0: Ahí es como se adelanta, pero esto estamos hablando de 100 años después, don. ¿Cómo se llama?
1: Señor Santos.
0: Señor Santos.
1: Comentando. Sí. Okay,
0: la
1: entonces...
0: Independencia de México, 1810. Y Revolución Mexicana, 1910.
1: Sí, es cierto. Bueno, pues ya quedó ya, aclarado.
0: Ya, vámonos a... Sírvame, vámonos, por favor.
1: Un pozolito caliente.
0: Sí.
1: Blanco.
0: Por favor.
1: De cabeza.
0: Uh-huh.
1: ¿No? Ven. Y unas ricas tostadas, vámonos.
0: Gracias a la producción, a Naomi, a Lina y a Richard esta mañana. Gracias, Itzeli.
1: Que tenga un excelente martes, pásela muy bien con su familia y que sean unas excelentes... Fiestas mexicanas.
0: Fiestas patrias. Convivamos en paz, por favor. Convivamos en paz. Gracias. Buenas noches.
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10: En SICOM Teziutlán, son las 8:59.
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¿cómo están? Muy buenos días. Bienvenidos a Respuesta Inmediata. Soy su amiga Rita Sánchez, muy contenta de estar con todos ustedes como todos los días. Y la verdad es que hoy contenta porque yo siempre, y lo ha escuchado usted en lo que lleva el programa, y siempre digo, no solo un día hay que conmemorar, sino que, como la canción dice, hay que llevar siempre a México en la piel, en el corazón, y esta gran identidad que tenemos. Somos privilegiados, de verdad, un país que tiene unas raíces tan fuertes y que, bueno, pues a mí me enorgullece ser mexicana, y seguramente a ustedes también, porque hemos pasado por distintos

0: distintas épocas, etapas, pero hemos tenido héroes, héroes que se conocen y héroes anónimos que han luchado por nuestra libertad. Así que, bueno, pues hoy me da muchísimo gusto estar transmitiendo completamente en vivo aquí en el canal y la casa de todos las y los poblanos, y con radio y con televisión, canal 16.2. Y me da más gusto hablar de temas altruistas este día. Ya también escuchaba las preguntas que hicieron mis niñas como de primaria a nuestros amigos conductores, excelentes conductores, Gerardo Herrera, Itzel y Zamora, que les mando saludos. Y también felicitación a la mamá de mi querida Laurita. En un momento más, las mañanitas. Le doy la bienvenida a Blanca Gallo, presidenta del Club Rotario Puebla Barroco. ¿Cómo están, mi querida Blanca?
1: Rita, qué gusto saludarte, muchas gracias.
0: Ya eres de casa también.
1: Así es, muchas gracias por
0: bienvenida.
1: El espacio como siempre, gracias.
0: Está también Iner Will de Puebla, también Club Rotario Puebla Angelópolis. ¿Cómo
2: Así
0: estás,
2: es.
0: Mi querida?
2: Buen día, muchas gracias por la invitación.
0: Y pues, está también Vianey González, Murcia, que no, sí vino. Que
2: no
0: es,
2: soy yo, Vianey de Carmen González, Vianey, Murcia, para servirles, okay. Paz gobernadora del distrito.
0: Y bueno, mi querido urólogo, ya también ya me lo quedé, ya es parte de la familia, respuesta inmediata. Hablando también con esta causa, oye, sí me hablaron y me dijeron, ¿dónde nos tenemos que registrar si queremos esta jornada de
3: cáncer de próstata, detección próstata oportuna al tiro. De cáncer de próstata, próstata al tiro.
0: ¿Verdad? Exacto. Me encantó y me acuerdo de este programa, por supuesto.
3: Gracias.
0: Así que bueno, pues vamos justo a estar hablando de tres, decía, nobles causas que vamos a, que escuchen todos ustedes y poder, pues, ayudar a quien lo necesita en cada uno de los rubros. Por ejemplo, si me permiten, recordamos, porque ya es... ¿Qué domingo?
3: 22 de noviembre.
0: Ah, ok. Entonces, ¿qué evento está más cercano?
2: Yo vengo a hacer una invitación para el 24 de octubre.
0: A ver.
1: El otro es 28 de septiembre.
0: Entonces, muchísimas gracias, Laura. Por favor, mi querida Blanca Gallo, bueno, pues,
1: claro que
0: coméntanos.
1: Sí, con todo gusto. Los invitamos a una jornada que se llama Vida en Cada Gota, que es un proyecto distrital del Distrito 4185. Ajá. Y el Club Rotario Puebla Barroco, pero además estamos trabajando con el Centro Estatal de Transfusión Sanguínea, la Secretaría del Bienestar, la Secretaría de Salud, el Gobierno del Estado. Y el próximo 28 de septiembre tenemos nuestra jornada, que es una donación de sangre altruista, de tal suerte que las personas van, donan, y aquellos que donen van a recibir, Rita, un seguro de sangre por un año, que eso es muy bueno porque, bueno, esperemos que no lo ocupemos, pero como dicen, y si sí, pues ya lo tenemos ahí para claro. También evitar que nuestras familias estén corriendo buscando sangre, ya tenemos nuestro seguro de sangre. Y si volvemos a donar en una segunda ocasión, que las damas podemos donar 3 veces en el año y los caballeros 4, en la segunda ocasión ya puedes darle el beneficio a algún familiar.
0: Muy
1: entonces
0: bien.
1: Puedes ir blindando a tu familia en ese sentido y ojalá tengamos la cultura de donación de sangre, que es algo muy bajo, y todas las familias y todas las personas deberíamos de tener un seguro de sangre por, como dicen coloquialmente, por si las moscas,
0: ¿no? Así es, qué importante y qué tanta cultura hay, perdonen ustedes, es que se me olvidó mi base para mi teléfono, para donar sangre, ya ni se diga órganos.
1: Así es.
0: ¿No?
3: Sí, exacto.
1: La cultura es muy, muy baja, justo por eso queremos robustecer sí. Los bancos de sangre, porque además, cada vez que tú donas, ayudas a 3 personas. La donación es muy poquito lo que uno dona, son 400 mililitros, son escasos 15, 20 minutos lo que te va a tomar la donación, pero vas a ayudar a 3 personas. Y además se regenera tu sangre, que es algo muy bueno para nuestro organismo.
0: Muy bien, no, pues hay que ir a donar. A ver, ¿en dónde? ¿Qué cuidados? Siempre no es miedo, lo voy a decir, que no deberíamos tener, porque recuerde que el miedo paraliza y no te permite hacer, pero nada. Entonces, bueno, ¿a dónde vamos a acudir? ¿Qué cuidados se tienen para poder donar? Y repito, bueno, pues son siempre causas altruistas, mi gente linda, como también esté muy pendiente, porque con la presidenta, la gobernadora, perdón, del distrito 118, 418,
2: Paz 418,
0: Vianney.

0: Nada.
1: Vamos a tocar también de seres sintientes, que ella está muy metida en ese tema y sabe que también es algo que mueve, bueno, pues es una causa que mueve mucho al gobierno del estado de Puebla, que encabeza el doctor Alejandro Armenta, también el urólogo, con cuidar nuestra salud en el tema de próstata al tiro, sin pena, sin miedo al éxito, acudir los hombres en esta ocasión, para que vea que también nosotros aquí a todos cuidamos y queremos acudir también a estos análisis y pero bueno, que ya vamos a estar hablando totalmente gratuitos en la CAPU, porque yo qué tal, estamos trabajando de la mano con la Fundación ADO.
2: Exactamente.
1: Así que bueno, y entonces, bueno, en cuanto a dónde podemos ir, a qué teléfono, a qué página y qué cuidados para quien escucha. Nos escuchan en todo el estado, claro. Blanca, y también en estados circunvecinos.
3: Perfecto.
1: No tenemos límites, mi gente.
3: Muy bien, pues pueden pedir informes al 2221-2774-42 y en las redes sociales en el Club Rotario Puebla Barroco, y el 28 de septiembre los esperamos en la Secretaría del Bienestar, en la 20 Oriente 2036, Colonia Humboldt. Ajá. Hay algunos requisitos, es importante que durante 72 horas no consuman alcohol. Ajá. Y durante unas 4 horas no grasa y no lácteos. ¿Qué es lo que va a pasar? Van a llegar, se van a registrar, van a un cuestionario que les van a preguntar con su tema de salud. Si pasan, se les toma unos exámenes, que además se llevan estos exámenes gratuitos, sí, en donde determinan si eres candidato o no, y qué vitamina te falta o si tienes alguna situación. Si eres candidato, pasas a donar, te digo, 15, 20 minutos, y bueno, te vas con la satisfacción de poder ayudar, de que te llevas tu seguro de sangre, y bueno, pues ahí va, también van a desayunar rico.
1: Muy bien, también. Bueno, y fíjese usted, está muy, muy fácil, bueno, a mí se me hace fácil llegar a la Secretaría del Bienestar, porque bueno, está este bulevar que es
3: la 24 Sur y
1: o de la Cruz Roja, yo 5 de mayo, y agarro esta calle o tomo esta calle, como guste decirle, de la Cruz Roja, y todo, ahora sí que derecho, derecho, y llego justo a la Secretaría del Bienestar, ¿verdad?
3: Así es.
1: ¿Va a estar ahí en el patio, o sea, dentro de las instalaciones o en el estacionamiento?
3: Va a estar dentro de las instalaciones, y es muy importante bien que se pongan en contacto para que haya un registro previo, para que los esperemos con mucho gusto.
1: Saluda a la secretaria, por supuesto, Laura Artemisa, la secretaria del Bienestar.
3: Así es.
1: Y que bueno, pues apoye estas causas.
3: Sí, nos ha abierto la puerta precisamente para llevar esta gran jornada.
1: Claro. Y mire usted, estoy viendo aquí que tengo llamadas para, bueno, pues para el programa de respuesta inmediata, que nos marcan al 22. Más que marcarnos, mi gente linda, yo le pediría que nos mande mensaje por WhatsApp, por sobre todo WhatsApp o de texto, al 22 24 29 5284, o nos hable aquí a cabina al 22 22 73 77 16, terminación 17, para que, bueno, pues nosotros podamos darle respuesta inmediata o poderlo registrar en este momento en estas nobles causas, en estas acciones que realizan nuestros, son amigos aliados, totalmente aliados, los clubes rotarios, para poder ayudar a quien lo necesita. Así que bueno, tenemos una llamada también, que esto, necesitan un aparato auditivo. Sabe que el sistema DIF estatal que encabeza la presidenta, la señora Ceci Arellano, que es un cargo que no tiene honorario, o sea, no cobra un salario, ella trabaja de corazón, ahora sí que por amor a Puebla, y entonces vamos a ver si el sistema DIF estatal, con el director Carlos Ochoa, nos comunicamos, mi señor lindo que nos marcó el día de ayer, ya muy noche, aquí a cabina, que necesita un aparato auditivo, pues podemos con él. Y también con ustedes, nos han apoyado en silla de ruedas, silla de ruedas sobre todo, y también en un programa que tienen, Enchúlame la Silla, en prótesis externas, de mama,
3: de manos.
1: En fin.
2: De manos también.
1: Exacto, entonces, bueno, de manos también nos han apoyado, y bueno, a la gente que nos escucha, nuestros amigos, ciudadanos poblanos y poblanas. Y bueno, esto es, ¿qué día, por favor, mi querida Blanca Gallo, presidenta del Club Rotario

0: Puebla Barroco.
1: Sí, es el lunes 28 de septiembre, de 8:15 a 11:00 de la mañana. Es muy breve, es muy rápida la jornada, pero que se registren en el 2221-2774-42 o en nuestras redes sociales, Club Rotario Puebla Barroco.
0: Puebla Barroco, muy bien.
2: Rita, si me permites, me gustaría hacer énfasis en el tema de la donación de sangre.
0: Francisco Ramos Salgado, nuestro urólogo.
2: Yo como urólogo y que opero frecuentemente, pues veo esa necesidad tan importante de tener la sangre disponible para poder realizar esas cirugías. Hay un sinfín de cirugías que hemos tenido que esperar y bloquear y volver a programar para poder realizar esa cirugía. Por esa falta de sangre, ¿no?
0: O sea,
2: muy importante.
0: Claro, qué bueno, porque bueno, tenemos un médico aquí con nosotros, esta parte de la importancia y relevancia de donar sangre, de donar órganos también. Eso ya vamos a hablar después, por supuesto, con la Secretaría de Salud y con algunas otras asociaciones civiles. Pero tener esa cultura, y hemos visto, ha evolucionado en cuanto a órganos y sangre.
2: Pues gracias a estos programas realmente sí ha evolucionado, así como se ve ahí una gota, de gota en gota.
0: Gota en gota vamos sumando.
2: Vamos sumando, y la realidad es que hasta que no estamos envueltos en un problema como esto de la necesidad de una cirugía, no te das cuenta de realmente lo importante que es y cuánta falta hace.
0: Es un tema muy lamentable el de la falta de prevención y muchas veces de empatía. Pensamos que nunca nos va a pasar a nosotros, ¿no? Que nunca vamos a necesitar. Y eso quisiéramos, pero lamentablemente, pues no sabemos. Incluso hemos hablado de la discapacidad y dice, no, yo estoy bien, porque a mí no me va a pasar porque yo nací muy bien, tengo extremidades, y no sabes, ¿no? Te levantas, agradeces a Dios, a quien usted crea, un nuevo día, pero bueno, sales a la calle.
2: Uno nunca sabe.
0: Y uno nunca sabe, y lo hemos visto. Entonces, por favor, yo pido ponerse una mano en el corazón y bueno, pues atender estos llamados que nos hacen en este caso nuestros amigos del Club Rotario Puebla Barroco, Blanca Gallo, que será el 28 de septiembre en la Secretaría del Bienestar, justo de 8:15 de la mañana a 11:00 de la mañana, y 400
1: mililitros es lo máximo que van a donar.
0: Okay.
1: No duele, que es importante saberlo. De momento hay muchos mitos, que si quién puede donar, quién no puede donar. Si tuvieron hepatitis infantil, sí pueden donar. Si ya tuvieron hepatitis de grande, ya no pueden. Pero hay mitos que si son diabéticos no pueden donar, sí, sí pueden donar. Incluso aquellas personas que ya pasaron por un proceso de cáncer y ya están estables, también pueden donar.
0: Ah, bueno, eso es importante. Eso, o que, bueno, o que nos vamos tiroides, con todo respeto a lo banal, el de si dono, engordo.
1: Ajá, también es un mito.
0: No, es un mito, yo lo he oído mucho.
1: No, al contrario, es un proceso natural. Bueno, aquí está el doctor Paco, claro. Se regenera la sangre es algo muy bueno porque incluso somos menos propensos al cáncer. Okay. Las personas que donamos es más, somos menos propensos al cáncer. Las damas pueden donar 3 veces al año y los caballeros 4 veces al año.
0: Muy bien. A ver, médico, ¿es cierto estos mitos? ¿Qué sucede?
2: Sí, justo alrededor de la medicina, pues lo sabemos, los mitos, híjole, son muy abundantes, ¿no? En todo.
0: Pero si eres diabético, ¿sí puedes donar?
2: Sí, sí se puede donar.
0: Si tuviste un proceso de cáncer, ¿puedes donar?
2: También, claro.
0: Muy bien, bueno, pues ahí tiene usted. Y vamos ahora, en un momento más, seguimos, recuerde, esté muy pendiente porque próstata al tiro. Mis señores lindos que nos escuchan, pónganse atentos, buzos, a este programa también, a esta jornada que se realizará. Y bueno, pues vamos con mi querida Vianey González. Bueno, pues me da mucho gusto, también ya has venido. Me da muchísimo gusto. Y sabes, el tema de los seres sintientes, que es un tema que ustedes, perdón, mire, me están marcando justo de Nueva York, mi querido Juan Carlos Torres, que es del Club de Migrantes Sierra Norte. Muchísimas gracias, yo siempre le digo, Juanito, gracias por estarnos sintonizando y viendo también. Es en Brooklyn, en donde, bueno, pues nos está viendo.

0: mi querido Juan Carlos, y todos nuestros paisanos, a todos nuestros paisanos, nuestro cariño, reconocimiento. Y bueno, también ha habido reuniones, como usted lo ha visto seguramente, y si no, yo se lo cuento, ¿verdad? Para eso estoy aquí, mi gente linda. El de esta reunión que tuvo recién el secretario de Gobernación, Samuel Pala, con David Espinosa, titular del IPAM, también que es el Instituto Poblano para la Asistencia al Migrante. Estuvieron reunidos con líderes migrantes en justo en Nueva York, pero recorren todo Estados Unidos apoyándolo, porque es la encomienda que tienen del gobernador Alejandro Armenta, y lo saben y han estado, y hay testimonios de este apoyo y de ir de la mano con todos ustedes, amigos y amigas migrantes. Y bueno, ya está mi querido abogado. Oigan, yo no sé qué pasa, Laurita, porque no llegué hasta, pero hay un tráfico tremendo en Atlixcáyotl, sí. Justo hacia el CIS, está como parado, no sé qué sucede. ¿Hay alguna manifestación o algo? Porque
1: parece,
0: digo,
1: que están poniendo un espectacular.
0: Un espectacular. Ah, corazón. Bueno, pero sí está tremendo.
1: Escuché que había mucho tráfico.
0: Sí, sí, yo estuve ahí parada un buen tiempo, que de verdad dije, no voy a llegar, pero bueno. Mi querido Francisco Vázquez, abogado, ¿cómo estás?
2: Gracias, muy buenos días, con el gusto de estar con todos ustedes y por supuesto con el público que te sigue.
0: Oiga, tengo llamadas, ojalá que nos puedan marcar, porque ayer me estaban hablando para un tema de, y fíjate, es en el tema de en Tlaxcala, pero ya ve cómo somos nosotros, que mire, me están marcando, seguramente es la persona que, bueno, deje que quite el volumen, voy a bajar el volumen para que pueda yo apuntar el número y poderlo pasar, es un tema legal. Nos hablan de Tlaxcala, Hidalgo, Morelos, Oaxaca. Laurita, te doy una llamada, por favor. Hidalgo, bueno, ¿qué le digo? Y en redes para el mundo mundial, porque ya sabe que también es renovarse o morir, y aquí en SICOM también tenemos una red muy importante de justo de redes sociales, televisión, noticias, radio, en fin, así que bueno, pues esté muy atento. Y en un momento más vamos a conectar a esta. Ya tengo 4 minutos. No, bueno, no, es que media hora no nos alcanza, de verdad, para muy poco nos alcanza de entrevistas. Abogado, si me permites, voy rápido con mi querida Vianey González para hablar de los seres sintientes. Pues cuéntame, mire, por favor, esta jornada.
1: Muchas gracias, en primera, por la invitación. Estuvimos aquí en marzo, que se hizo la primera pasarela para los seres sintientes en Galería Las Ánimas. Y hoy vengo a hacer la invitación para la segunda pasarela, que se llevará a cabo el 24 de octubre a partir de las 11 de la mañana. Estaremos con la inauguración en esa hora hasta las 4:30 de la tarde. Tendremos igualmente tres ponencias, una de ellas por Michelle Salas, que es del bienestar animal, del veterinario José Alfredo Díaz.
0: Michelle Islas. Michelle Islas. Ajá.
1: Ah, perdón, sí, es cierto.
0: No, te preocupes.
1: Ya me estoy. Y sobre todo, bueno, que la verdad tuvimos mucho éxito en la ocasión pasada.
0: Sí.
1: Se fueron más de 20 seres sintientes adoptados. Algunos, dos incluso fueron a Canadá. Y a raíz de esa, sí, se están yendo, de veras está. Bueno, la verdad sí es una satisfacción decirlo, porque a raíz de que tuvimos, en ese momento se fueron 10 seres sintientes, pero después ya tuvimos más llamadas, más generación, y se pudo hacer este tipo de adopción. Entonces ahorita pues esperamos igual o mayor resultado en esta segunda, que tenemos nuestra segunda pasarela de adopción. Y bueno, invitarlos también a la rueda de prensa, que será el 14 de octubre. Ese se lo tenemos en Galería Las Ánimas a las 11 de la mañana. Entonces, bueno, siendo
0: para breve, dar a conocer. A ver, repetimos.
1: Vamos a dar a conocer el lugar, que será Galería Las Ánimas, 24 de octubre, a partir de las 11 de la mañana hasta las 4:30 de la tarde. Tendremos una obra de teatro, tenemos a un grupo, bueno, un imitador, y sobre todo, bueno, pues las conferencias, rifas y regalos para todos los que vayan. Y aceptamos donación de croquetas en bultos cerrados, de preferencia, para que ese día, pues quienes gusten estar presentes y llevar la cooperación de las croquetas. Estamos apoyando al albergue de Huellitas Sin Fronteras, y tienen ahorita 146 seres sintientes que están en espera de que, pues, una familia.

0: les brinde su hogar.
1: Muy bien, mire usted, acá nos está diciendo Bit guión Azar Milan, dice, os voy a donar sangre del 18 de septiembre en el Hospital General del Sur. Él viene de España, es poblano, pero tiene muchos años en España. Dice, antes de irme a casa, trataré de estar con vosotros también el 28 de septiembre y yo les quiero donar 1 litro de sangre. Bueno, pues, no sé si se pueda, mi querido Vic, pero agradecemos inmensamente que se sumen, ¿no? De buen corazón. Abogado, ¿nos sumamos? ¿Vamos a donar sangre?
2: Claro que sí.
1: ¿O te da miedo?
2: Que nos hagan los estudios, estamos en condiciones, claro que sí. Es importante poner un granito de arena para todos.
1: Fíjate lo importante que hacen ustedes, porque todo queremos que nos resuelva el gobierno, perdón que siempre lo saque, pero no es importante. O sea, y nosotros, y los ciudadanos, y la coparticipación social, ¿dónde queda? Bueno, ahí les encargo. Pero, mi querido médico, ya se nos terminó esta media hora de programa por hoy, pero rápidamente, ¿a dónde vamos contigo? ¿Y regresas el próximo martes?
3: Sí, claro. Gracias. El preregistro es mandar un mensaje al 2215-339960. Y va a ser la jornada de detección oportuna de cáncer de próstata, próstata al tiro. En las instalaciones de la CAPO.
1: Muy bien, porque estamos trabajando de la mano con Fundación ADO, justo
3: y el
1: que
3: distrito también. 4185, Rotary.
1: Que es Puebla Centro.
3: Puebla Centro Histórico, pero es un proyecto distrital, sí.
1: Ok, muy bien. Bueno, ya ve, y yo me encanta tenerlos aquí, y repito, son parte de la familia de Respuesta Inmediata. Abogado, mil disculpas, ya se nos fue el tiempo, pero sí. Tenemos una llamada que yo espero, si fuera del aire, podemos darle respuesta inmediata. Claro, sí. Es un tema, mire. Le quitaron su moto, rápidamente, así un segundo, le quitaron su moto en Tlaxcala y entonces no se la quieren devolver porque me comenta que pues le están ahí como, me dijo literal, me la están haciendo cansada, licenciada, yo necesito su apoyo para orientarme qué hacer porque está en el corralón. Entonces, bueno. Nosotros orientamos.
2: Acreditar propiedad y solicitar. Claro que sí, con mucho gusto.
1: Gracias, abogado Francisco Vázquez. Gracias, mi querida Laurita. Qué bueno que no me hiciste a mí el examen, ¿verdad? De historia, pero muy orgullosa de ser mexicana. Mi querido Arturo Wenceslao, te quiero, sabes que te quiero. La arena estaba de botemote. Bueno, ya. Adiós, Ricardo Figueroa. Nos estamos escuchando el próximo programa. Hasta entonces.
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únicos. Aunque cada condición puede ser poco frecuente, en conjunto representan a millones de personas en el mundo. Y hablando de condiciones que afectan a muchas familias, ¿sabías que el TDA es más común de lo que imaginas? Se estima que afecta entre el 5 y el 9% de la población infantil a nivel mundial. Conocer y comprender estas condiciones nos ayuda a dejar atrás los prejuicios y construir una sociedad más empática e incluyente. ¿Sabías que la regresión del desarrollo es una de las banderas rojas más urgentes de la pediatría? Imagina que un niño ya decía sus primeras palabras o caminaba perfectamente. De pronto, deja de hacerlo por completo. El doctor Aguilar Arce advierte que perder hitos del desarrollo ya alcanzados nunca es normal y es una señal inequívoca de que debemos buscar una evaluación neurológica y genética profunda sin perder un solo día.

0: mañana con 33 minutos. Sufre Alina, sufre porque dice no la veo. Y ya me está haciendo señas que ya entremos, que estamos al aire. Sí, Alina, pero es que ¿sabes qué? Tengo que compartir porque si no, ¿qué te digo? ¿Qué te digo? Saludos a todos los a todas las compañeras y compañeros del ISTEP, que por supuesto siempre están pendientes de esta transmisión. Un fuerte y caluroso saludo. Conexión ISTEP, recuerde usted el programa realizado para la derechohabiencia. Hoy, a control remoto, nuestra productora Verónica Ruiz armó todo. Dijo, ¿saben contar? Conmigo no cuenten de manera presencial, pero sí lo haré de manera remota. Y también agradezco muchísimo al maestro Fausto. Que el maestro Fausto, independientemente de ser un profesional, pues siempre está pendiente de que lo que se necesite para el programa de Conexión ISTEP, luego, él nos apoya. José Fausto Gutiérrez Ramírez, responsable del Centro de Bienestar Social y Cultural del ISTEP, te doy nuevamente la bienvenida a este ya tu programa, mi Fausto, ya se hizo tradición que estés con nosotros.
1: Muchísimas gracias, Dick. Para mí siempre es un gustazo compartir con ustedes todas las cosas que se hacen aquí en el centro. Yo, por el contrario, agradezco que ustedes tengan siempre presente al Centro de Bienestar, un lugar que evidentemente contribuye desde la perspectiva social, cultural, a ofrecer una seguridad social a las y los trabajadores al servicio de los poderes del Estado de Puebla y también a sus familias, ¿no? Entonces, además de todo lo que hace el ISTEP por la salud, por el bienestar, por el futuro y por el presente de las familias, pues también abordamos desde esta perspectiva social y cultural, aquí en el Centro de Bienestar, y como siempre, súper a tus órdenes, para la que tú ordenes y mandes, Vic.
0: Oye, mi Fausto, pues, dicen que no hay plazo que no se cumpla, y se termina, obviamente, un proceso. Inicia otro, ya tenemos inscripciones para los nuevos cursos y talleres y sí, obviamente nos das la primicia y todos los cursos y talleres que se van a realizar, mi querido maestro.
1: Mira, justamente el cuarto trimestre inicia el próximo 28 de septiembre hasta el 12 de diciembre. O sea, no hay pierde el día, uno de los días más importantes de nuestro país, que es el Día de la Virgen de Guadalupe, el Día de las Lupitas. Ese día se concluye el cuarto trimestre y este viernes se cumple el plazo para poderse inscribir a todos los cursos y talleres, que por cierto, la última vez que hablamos, Vic, te decía yo que estamos ofertando 116 cursos y talleres. No 116 diferentes, sino 116 opciones de días, de horarios, de talleres, de actividades, en fin, ¿no? Que van desde artes plásticas, que incluye pintura, escultura, cerámica, manualidades, pintura en tela, arte textil, etcétera, música, que tiene violín,

tiene canto, tiene un coro, tiene piano, tiene guitarra. En la parte de danzas tenemos desde ballet para niñas y niños. Hay pocos niños, debo decirlo. Vivimos en un país donde la danza clásica no es una, digamos, no es una actividad que desde la perspectiva cultural y familiar en México parezca interesar a las mamás y a los papás para sus hijos varones. Casi siempre tenemos grupos prácticamente de niñas, pero hacen falta bailarines de danza clásica en México. Tenemos ritmos latinos, tenemos zumba, tenemos belly zumba, tenemos danzas orientales, danzas polinesias, danza folclórica, baile de salón, danzas urbanas. Tenemos tres talleres de fotografía, tres posibilidades de talleres de fotografía. Tenemos nutrición, tenemos para el bienestar, digamos, físico, tenemos pilates, tenemos barre, tenemos stretching, tenemos acondicionamiento físico, parkour, baile deportivo, que son dos de los talleres que iniciamos los sábados, por cierto. Ya el Centro de Bienestar va a ofrecer cursos y talleres los días sábados a partir de las 9 de la mañana. Y tenemos yoga, que es un taller que funciona desde hace muchos años. Debo decirlo, está aportando mucho bienestar, mucha salud mental, emocional a las y los participantes. En arte culinario vamos a ofrecer panadería europea, cocina vegetariana, cocina navideña, canapés, tapas, coctelería básica y maridaje. Debo decir que aquí los talleres de cocina se llenaron desde la primera semana, hoy tenemos una demanda de estos cursos. Tenemos a una chef extraordinaria, no solamente por su trabajo, sino por su actitud. Es una persona sumamente paciente, empática, sabe orientar y está haciendo de cada una y de cada uno de los participantes, porque también tenemos hombres, ojalá que tuviéramos más. A los hombres nos hace falta involucrarnos en las tareas de la casa. Tenemos que aprender a cocinar, por lo menos para ser autosuficientes. Y bueno, en la parte de formación humana hay dos círculos de lectura, uno infantil y uno para adultos, que están teniendo un éxito enorme. Se está haciendo un trabajo de acompañamiento a pacientes, sobre todo de pediatría, infantiles, que tienen estancias prolongadas en el hospital. Se les está acompañando en estos procesos con lectura, digamos, los hemos estado involucrando. Les voy a compartir, les adelanto, una niña de 13 años con un padecimiento oncológico que desconozco con precisión, pero sí es paciente de oncología. No le gustaban los chayotes y entonces a partir de esa, digamos, de esa situación, las compañeras que la acompañan en los temas de lectura le pidieron que hicieran una obra de teatro con teatro de sombras. Le vamos a regalar un teatrito de sombras para que ella siga trabajando, pero le filmamos una obra que escribió ella acerca de la experiencia que tuvo con los chayotes. Y además debo decir que terminó maravillosamente, porque hoy ya los chayotes forman parte de su gusto en la comida. Bueno, también ofrecemos talleres de computación, manejo de smartphone y de tabletas. Esto sobre todo para aquellas personas que a partir de los 50 muchas se sienten excluidas en el uso de este tipo de tecnologías. Tenemos el taller de teatro, que está haciendo cosas maravillosas ahí el instructor Ricardo Azari. Tenemos tres talleres de historia del arte, procesos creativos. Tenemos dos intermedios y uno para principiantes. Y el próximo trimestre también

0: inicia nuestro cineclub. Esa es una actividad sin costo. Vamos a tener la exhibición de una película por semana en el auditorio que tú conoces muy bien. Es un auditorio pequeño, pero súper acogedor, súper lindo. Y ahí vamos a tener la experiencia de, además de ver una buena película, que vengan especialistas a comentarnos, digamos, los pormenores y la parte que no se conoce del arte cinematográfico, del séptimo arte, para poder ser mejores públicos, para formar público para que puedan acceder al cine. Pues mira, Fausto, tenemos un chorro de cosas. Dime.
1: Una pregunta, por favor, dime números telefónicos, el seguimiento, claro, dónde se realiza.
0: Mira, los teléfonos, el teléfono fijo es el 2222-434343. Repito, 2222-434343. Y el teléfono para el WhatsApp es el 5623-182099. Estamos ubicados, Vic, en la 17 Oriente 1408, Colonia El Ángel, a 2 cuadras exactamente del Centro Escolar Niños Héroes de Chapultepec, la entrada por la 10 Sur, a 2 cuadras. Estamos muy, muy cerca, muy céntrico, muy, muy, muy bien ubicados. Este viernes concluye el periodo de inscripción para este cuarto trimestre. Queremos aprovechar para decirles que todavía tenemos lugares en talleres como danzas urbanas, danza oriental, teatro, belly zumba, danza folclórica, danza Bollywood, danza tribal gitana, que es un taller que recién empezó, danzas brasileñas. Todavía hay espacio para niños, jóvenes y adultos en violín. El club de lectura sigue creciendo. Tenemos todavía lugar en stretching y en historia del arte y procesos creativos. Todavía tenemos buen de espacios, así que pues aprovechen, ¿no? Debo decir, eso es algo que muy importante. El Centro de Bienestar Social y Cultural del ISTEP no solamente es una prestación o forma parte de la oferta del esquema de bienestar y de protección que le brinda el ISTEP a las y los trabajadores al servicio de los poderes del Estado de Puebla y a sus familias, sino en el Centro Cultural puede inscribirse cualquier persona. De hecho, creo que ya somos una referencia en lo que es la zona, el barrio, y estamos creando comunidad. Ayer quedó demostrado, tuvimos una tarde mexicana donde realmente la pasamos súper lindo con la participación y la cooperación de todas las instructoras y los instructores. Hubo antojitos, la gente se la pasó súper bien, vino mariachi a acompañar en vivo a las y los alumnos de canto y cantaron prácticamente un repertorio súper grande de música mexicana. De verdad estuvo súper lindo. Hubo, además, todo con esta orientación de decir, vamos a comer, pero con un toque saludable, porque esa es la perspectiva que le queremos dar a todas las actividades del Centro de Bienestar, ¿no?
1: Te agradezco mucho, mi querido Fausto. Voy a ir a una pausa. Inmediatamente después voy a entrevistar a la instructora de capoeira, Guadalupe González Lupita, para que también pues tenga la voz los maestros del Centro Cultural. Gracias, mi querido Fausto.
0: Te voy a contar cosas lindas. Te mando un abrazo, Vic. Un saludo a toda la audiencia.
1: Hasta pronto. Vamos a la pausa y regresamos porque ya está muy molesta la productora de este programa, Vero Ruiz, que mande yo a pausa. Corta, Fausto, porque ya está Lupita esperando. Regresamos.
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4: Maestra Lupita, quiero saludar a Charlie García, dice que ¿por qué estoy tan solo? No, aquí está Arturo, está Lina, están todos los de SICOM, hermano. Daniela Torre, salud Victoriano. Diego Espinosa, saludos a todo el equipo, gracias por compartir las acciones relevantes del Centro de Bienestar Social y Cultural ISTEP, bajo el liderazgo del maestro Fausto Gutiérrez. Guillermo Seda, saludos Victoriano González, excelente programa, aunque esté solapa. No, aquí está Arturo, salúdame a Lina. ¿Quién más está? ¿Cómo se llama la compañerita? Mari, saludos Mari. No estoy solito, Memo. Y luego dice la productora que quite mi cara de enojón. No, pues si no estoy enojado. Esa es mi cara, Berito. Bueno, en fin. Me voy con Guadalupe González Lupita, con cariñosamente le decimos, para que nos platique qué sucede con el capoeira. Muy buenos días, Lupita, ¿cómo estás? ¿Hola?
5: ¿Sí?
4: Buenos días. Oye, Lupita, pregunta obligada. Cuando escucho capoeira, recuerdo algunas películas que se transmitieron ya hace algunos años, y pregunta, ¿el capoeira es un arte marcial?
5: Sí, es un arte marcial afrobrasileña. Es muy interesante porque se combina el movimiento con la música, la danza y el juego, pero sin perder pues el arte marcial que nació como una forma de resistencia y prevención cultural de los pueblos africanos.
4: Lupita,
5: pero sí, como me comentabas, sí hay muchas películas de capoeira.
4: Oye, pregunta obligada, ¿por qué no mejor fuiste instructora de, no sé, de belleza o de fútbol? ¿Por qué? ¿Cómo iniciaste siendo instructora de capoeira?
5: Pues la capoeira llegó a mi vida de una manera inesperada y la verdad es que me enamoré mucho de esta disciplina y pues por eso soy instructora de capoeira.
4: Oye, se trabaja dos partes, la mente y el cuerpo en el capoeira. Explícanos un poquito, por favor.
5: Bueno, se trabaja mucho, muchas cosas, no solamente la mente y el cuerpo. Se trabajan precisamente muchos valores que vienen incluidos. Manejamos lo que es la coordinación, la flexibilidad, el control.

0: tiempo, la acrobacia, sí, hay muchos ritmos que nosotros trabajamos que ayudan a controlar justo nuestro cuerpo y nuestros movimientos, aportan beneficios, como lo comentaba, físicos, sociales y culturales. En la parte física, nosotros ayudamos a desarrollar la el equilibrio, la flexibilidad, la fuerza, tener esa conciencia corporal que a veces tenemos, también a conocer nuestro cuerpo, controlar nuestros movimientos, y en la parte mental, pues la concentración, la memoria, porque debemos seguir secuencias que pues tenemos en la capoeira, mientras escuchamos la música, recordar justo esos movimientos, y pues siempre estar atento a lo que sucede a nuestro alrededor. Igual, sin dejar aparte, que es pues también muy social, ¿no? Respetar entre nuestros compañeros, convivir, trabajar con otros y sobre todo pues expresarnos sin miedo a equivocarnos.
1: Lupita pregunta, ¿esto de la capoeira solamente es para los adultos, los chavos, pueden entrar los jovencitos, los niños, los adultos mayores?
0: No, es lo bonito de la capoeira que se puede entrar y entrenar en cualquier edad, desde los 4 años hasta los 80 si es posible. Es un arte marcial muy adaptable a cualquier edad. Muchos niños los practican y a veces los padres dicen, no, pues yo estoy muy grande para entrenarlo, no solamente meto a mi niño. Pero me pasa que entran los niños y los papás ven y entran también a entrenar capoeira con sus niños para entender los movimientos, ¿no? Pero no, respondiendo a tu pregunta, la capoeira es para todas las edades, para todos los géneros, y es lo bonito que es muy adaptable y se puede, pues sí, entrenar para todas las edades y todo.
1: ¿A qué horas impartes tu curso, tu taller, Lupita?
0: Martes y jueves de 3 a 4 de la tarde.
1: ¿Algún teléfono, red social para que se pongan en contacto contigo?
0: Teléfono 22 11 13 56 80, y en red social estoy en Instagram como teimosa-abadá.
1: Muy bien, ¿dónde te vas a pasar el 15? Pregunta fuera del tema.
0: No me han invitado a ningún lado, no tengo planes, pero yo creo que en mi casa.
1: Muy bien, sigue la transmisión de SICOM, ahí va a pasar todo el tema del grito. Gracias, Lupita, ¿algo más que quieras agregar?
0: Gracias a ti. No, pues invitar a todos a entrenar capoeira. Yo sé que es un arte marcial no muy conocido para muchos es muy nuevo, pero que se den la oportunidad de entrenar, de conocer este arte que es muy bonito, y pues recordar que es para todas las edades, no hay límites de edad, no hay límites de nada, y pues eso, que tengan un excelente día todos.
1: Gracias.
0: Hasta luego.
1: Adiós. Pues ahí está la maestra Lupita, quien es la instructora de capoeira, ahí en el Centro de Bienestar y Cultural del ISTEP, quien el responsable es el maestro José Fausto Gutiérrez Ramírez, de este bonito espacio para pues aprender y también compartir. Oiga, les comparto, a las 11 de la mañana, no vaya usted a creer que no hay programa del gobernador, el gobernador tiene una actividad impresionante, y desde siempre lo ha hecho, se levantó muy temprano, hace ejercicio, y comienza las actividades que tiene que hacer, y obviamente lo más importante, atendiendo, escuchando y resolviendo para los poblanas y poblanos. Armenta, contigo, si tiene algún reporte, comuníquese al 2222-737726 con 10 líneas, y el 2222-138800 a las 11 de la mañana, aquí mismo a través de nuestra señal en televisión. Esté usted pendiente, hoy hay programa. Siga usted la transmisión y también a través de 105.9 FM SICOM Radio. Los invitamos para que se quede con nosotros. Insisto, ¿por qué dicen Alina y Arturo que estoy enojado? Hasta me mandaron una foto. ¿Será que está haciendo un truco allá Arturo para que me ponga más feo de lo que estoy? Yo creo que sí, miren, aquí está la foto, aquí le estoy mencionando. Bueno, pues no estoy enojado. ¿Por qué dicen que estoy enojado? Bueno, ya nos vamos, Alina. Gracias, infinitamente gracias, Arturo. A Mari también, ¿verdad? Se llama Mari. Una niña de prácticas o servicio social, ¿verdad? Saludos, Mari. Gracias. Quédese usted aquí a través de 105.9 FM SICOM Radio. Y sabe que...

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Ahí está México en la piel con este, con esta voz maravillosa que tenemos en México, que es Luis Miguel, y que de alguna manera va describiendo todo lo que hay a lo largo y ancho del país, la riqueza no solo de sus personas, sino de sus riquezas naturales, de sus bellezas, y también de valores como la amistad, como el saber ser amigos. De verdad, los mexicanos, con todo y todo, somos buenos cuates, somos buenos anfitriones. Sabemos recibir a la gente, a las personas de manera hospitalaria. Y este 15 de septiembre, que es la gran fiesta de los mexicanos, porque hemos de recordar que se lanza el grito de independencia, o el grito de Dolores, como también se le conoció, ya que habían sido descubiertos los conspiradores de Querétaro, los hermanos Emeterio y Epigmenio González. Estaba ahí también Doña Josefa Ortiz de Domínguez, estaba Allende, estaba el cura Hidalgo, estaba Aldama, Abasolo, estaban varios compañeros. Y el cura Hidalgo entonces ahí toma la decisión de ir a la lucha de la libertad y la independencia de México. Al amanecer del día siguiente, convoca al pueblo de Dolores, o sea, y lanza este famoso grito de independencia o grito de Dolores. Y ahí es donde, a partir de ese momento, se inicia la gesta libertaria. Entonces, es lo que recordamos hoy, este llamado urgente a despertar del pueblo, a despertar conciencias, asumir cada quien su responsabilidad y, lo más importante, participar. Con el tiempo las cosas van cambiando, obviamente ya no vamos a una lucha armada. Ahora las guerras y las luchas son de ideas, son de diálogos, son de palabras, es de pensamiento, es de entendimiento. Pero hoy es la gran noche, así es que será testigo hoy una vez más de esta fiesta y este festejo que es único en el mundo. Hemos dicho que en ningún lugar del planeta ocurre lo que pasará hoy en la noche en las plazas de armas, en los zócalos, en las principales, en las alamedas, en algunas comunidades, en los jardines, en frente al edificio de la presidencia, de la gobernatura, etcétera, donde se congregan las personas a recordar esta gesta heroica. Pórtese bien, no beba en exceso. Por muchos años el 15 de septiembre fue la noche libre, y eso parecía que daba permiso y daba ocasión a que te pusieras hasta atrás. Los que tenían algún arma de fuego salían y disparaban al aire, pensando en que pues, así no harían daño. Si usted hace un disparo, a la hora que el plomo cae, puede lastimar, puede matar a una persona. Así es que no sea irresponsable. Eso ya está prohibido. Igual, los fuegos artificiales, los famosos cohetes. Bueno, no se imagina, toda la noche, por muchos años era un tronar cohetes impresionante. Pero bueno, no en todas las casas hay fiesta. En algunas casas hay enfermos, hay niños, hay chavitos que duermen, hay personas enfermas, hay personas que estos estrujan.

truendos, estos truenos, les lastiman, les molestan, hay mascotas. Entonces se pide que se elimine esta manera de festejar. Fíjese que antes, no sé ahora si lo sigan fabricando, pero hacían de estas llamadas palomas, unos palomones, que era para volar media manzana, tú, Alina. Fíjate, prendían la paloma y le ponían un bote encima. Y entonces a la hora que explotaba eso, obvio, pues el bote salía disparado. Pero el estruendo, pues era bastante fuerte. O a veces estos jóvenes, niños, malcriados, echaban estos cohetes en las cocheras. Como es un espacio cerrado, pues claro, el estruendo se escucha más fuerte. Así es que no compre cohetes, está prohibido. Además de que puede evitarse accidentes, de verdad créame que hay infinidad de niños quemados por jugar con cohetes. Se han volado dedos, manos. Ya lo vimos con los güeyes, en un carnaval pasado se le dispara un cañón a uno de los güeyes y le vuela la mano por el uso de la pólvora. El mal uso, pues porque no tenía el conocimiento, la precaución, pues, para manejar pues, ese tipo de artilugios. Puede divertirse. Si no puede salir, lo invito para que siga la transmisión de la ceremonia del grito a través de las frecuencias de SICOM Radio y SICOM Televisión. Ahí estaremos presentes en este festejo y en esta ceremonia importante que sobre todo nos hace recordar, le digo, lo que ocurre un día como hoy, pero en 1910. Oiga, y dice don Enrique, 15 de septiembre de 1887, se inaugura la nueva casa de matanza de Puebla, situada en la calle del Río de San Jerónimo, en el local de la antigua Plaza de Toros. Esta casa de matanza, o sea, el rastro, estaba antes en la calle del Destierro. La calle del Destierro corresponde a la 14 Poniente y la 3 Norte, ahí donde está Santa Rosa. Ahí. Pero el 15 de septiembre de 1887, esta nueva casa de matanza, que así le llamaban al rastro, dice, está situada en la calle del Río de San Jerónimo. ¿Sabe qué calle es? La 7 Oriente. La 7 Oriente, entre lo que ahora es el Boulevard Héroes del 5 de Mayo y la 4 Sur. Para que se dé una idea, ahí hay una clínica del Seguro Social. Bueno, en ese predio estuvo Bomberos. En ese predio hubo una plaza de toros, la plaza de toros de San Jerónimo. Y luego se convirtió en rastro. Ya después se llevan el rastro un poco más lejos, es decir, del otro lado del río, y lo ubican en la 16 Sur y la 9 Oriente, donde ahora es la inspección de policía, o por mucho tiempo fue la inspección de policía, ahí donde está la policía estatal. Ahí fue rastro. Estaba diseñado el edificio para cumplir esta función. Y todavía hay una fotografía donde se logra apreciar la barda, ¿no? De este lugar ahí en la 16 Sur y la 9 Oriente, de un señor que lleva sus borregos o lleva sus chivos. Se ve que los llevaba a pastar al campo de aviación, a los terrenos de la colonia Azcárate, que estaba ahí cerquita, ahí enfrente, porque estamos hablando de la 16 Sur. Entonces los llevaba caminando de la 16 a la 18, luego a la 20 y luego pues ya estaba la 24 y estaba luego el campo de aviación. Que aunque era un aeródromo, bueno, pues servía también de alguna manera, los animalitos ayudaban a que estuviera podado ese gran predio.

Digo que ahora disfrutamos como el Parque Ecológico Revolución Mexicana. También dice don Enrique, 15 de septiembre de 1902 se inaugura el alumbrado público incandescente de la reja del atrio de Catedral en los faroles del Parque Central. Los focos del atrio se colocaron en cada una de las figuras de los ángeles que rematan esta reja. Entonces cada angelito en la mano, porque tiene el brazo extendido, ahí pusieron un foco. Y luego en cada una de las luminarias, ahora les dicen, cada una de las lámparas, de los faroles, del Parque Central. Fíjese, es de las pocas veces que don Enrique se refiere al Zócalo como Parque Central. Pero se inaugura el 15 de septiembre de 1902. La verdad es que en esta fecha, o sea, el día 15 y el 16, ocurre y se inaugura infinidad de obra pública en distintos lugares del municipio y a lo largo del tiempo. Era una fecha importante, memorable y coincidía. Y le voy a contar otra, mire, por ejemplo, dice don Enrique, 15 de septiembre de 1929, se inaugura en el costado sur del Paseo Bravo la fuente de la China Poblana, que fue un regalo a la ciudad del vicecónsul de Inglaterra. Ahí donde está el acuario, que ahora es una oficina del ayuntamiento, en la mera parte sur del Paseo Bravo, lo que sería la 11 Poniente. Ahí hay una fuente, digamos que se sale de trazo. O más bien estos cuates no le calcularon y la banqueta la pusieron después, unos metros adelante de la fuente. Y a veces parecería que la fuente está fuera del lineamiento del predio, ¿no? Bueno, esa fuente se llama Fuente de la China Poblana. Es una fuente chaparrita, muy bajita, hecha en azulejo, como las que están en el Paseo Viejo, en el Paseo de San Francisco, ahí donde están las chalupas enfrente, en la parte sur del Paseo de San Francisco, digamos, más cerca de la 14 Oriente, ahí hay unas fuentes bajitas, chaparritas. Era el estilo de fuentes que se utilizaban. Bueno, con ese estilo está esta fuente de la China Poblana. O sea que si usted pensaba que nada más en Puebla está la fuente de la China Poblana, del cruce de la Diagonal Defensores de la República y el Boulevard Héroes del 5 de Mayo. No, primero existió esta fuente de la China Poblana que el consulado de los ingleses de Inglaterra regala a la ciudad. El vicecónsul de entonces, don Guillermo Hardacker, es la persona encargada de entregar de manera simbólica a nombre de la colonia inglesa esta fuente que está en el costado sur del Paseo Bravo, que fíjese que ahí se pensó integrar a la parte del zoológico. El zoológico eran cuatro o cinco rejas. En una estaban unos venados, en una estaba el César el León, que un día tres junior se van de borrachos, no precisamente el 15 de septiembre, pues se van de juerga, y en estas puntadas y bromas de borrachos matan a César, matan al León. Pero como eran hijos de personas conocidas, de empresarios, personas con posibilidades y con influencias, pues no ocurrió más que se comprometieran a comprar, adquirir un león y sustituir a César. Y aunque originalmente César era macho, pues luego resultó que César era hembra, pero se sustituyó porque llegó a ser un ícono, llegó a ser una figura importante en el Paseo Bravo, este César el León. Hay señoras,

dieron a luz en el hospital del doctor Cruz y Celis, que estaba en la 11 Poniente y la 13 Sur. Ahí estaba el hospital del Magisterio. Ahora es una escuela. Pero antes llegó a ser el hospital, una maternidad del doctor Cruz y Celis. Infinidad de poblanos nacieron ahí. Bueno, pues todavía en el 64, por ahí, 63, 64, se daban consultas y ahí se atendían mujeres para que tuvieran a sus hijos. Era una maternidad. Bueno, pues alguna señora que entonces había dado a luz, dice que como a las 6 de la tarde, de repente oyó un rugido. Y ella no sabía que en el Paseo Bravo había una jaula con el César, con el León César. Y no, dice, no, yo nunca lo vi, porque yo nunca fui al Paseo Bravo. Yo creo que sería o es de las pocas personas que no conocieron o no disfrutaron este paseo. En este parque, en este jardín, que los poblanos nunca le llamamos Alameda. ¿Se ha fijado en eso? En un montón de lugares hay Alameda. No, es que voy a la Alameda. Bueno, la Alameda es un parque. Tiene bancas, tiene pasillos, tiene fuentes, etcétera. Le llaman Alameda a este paseo. Bueno, pues en Puebla no. En Puebla existió el Paseo San Francisco, antes Paseo Hidalgo, y luego el nuevo Paseo Bravo, porque el viejo, pues, era el de San Francisco. El nuevo es el que está en Reforma y la 11, entre Reforma y la 11 Poniente y entre la 13 y la 11 Sur. Este enorme predio. Pero nunca se le llamó Alameda, ¿eh? No, no. Eso es muy curioso también. Que los poblanos, ¿no? Los poblanos de la capital, pues, no estamos acostumbrados a llamarle Alameda a ningún parque central. Al Zócalo, pues, nunca le decimos Plaza de Armas, le decimos Zócalo, ¿no? Al parque principal. Dice también don Enrique, 15, 16 y 17 de septiembre de 1905 fueron las fiestas en Teziutlán y con este motivo fue la inauguración del mercado. O sea, el mercado de Teziutlán es de 1905, nomás para que se dé color. Y unos años después, o sea, 2 años después, el 15 de septiembre, pero en 1907, se abre la sucursal del Banco Nacional en Teziutlán. Ahora lo que está ocurriendo con los bancos, con estas entidades financieras, es que han ido quitando al personal de oficinas, han ido quitando la atención personalizada, las sucursales, y se han limitado a nada más poner cajeros automáticos. Lo que todavía no entienden es que no todas las personas que acuden a algún servicio bancario, una máquina les va a resolver su problema o les va a contestar la duda que tengan. Entonces, con cualquier argumento, bajo cualquier argumento, han eliminado la sucursal bancaria y han dejado únicamente un espacio, un local, obviamente vigilado con cámaras y perfectamente iluminado. Antes, para entrar al cajero, tenías que meter tu tarjeta en una ranura que estaba junto a la puerta, bueno, y eso te permitía poder abrir la puerta y entrar a hacer la operación o el retiro o el depósito que tú necesitaras. Pero todavía no entienden que no todas las personas tienen los conocimientos, la habilidad. Mire, infinidad de personas que reciben su pensión, por mayoría de edad, esto que otorga el gobierno a las personas mayores, por ejemplo, ellos no saben utilizar un cajero. Entonces confían en la buena fe de alguna otra persona para que les ayude, para que les eche la mano y ellos puedan sacar su mensualidad. Porque de verdad no han tenido oportunidad de que alguien les explique, les enseñe, lo practiquen, para que entonces.

Entonces, para a ellos se les vuelve algo cotidiano, algo común, llegar a estos aparatos, a un cajero, meter tu tarjeta o deslizarla y entonces poder hacer servicio y echar mano de estos servicios bancarios. No todo es Polanco, ni todo es Angelópolis. También dice don Enrique, 15 de septiembre de 1927, se inaugura solemnemente el alumbrado eléctrico de la colonia italiana de Chipilo, oficialmente llamada Francisco Javier Mina, que está en la jurisdicción de Cholula. O sea, el alumbrado de Chipilo data de 1927. Me imagino que han de haber sido cinco o seis luminarias, cinco o seis postes con luz. Y eso en la calle principal, ¿no? Ya le dije de la fuente de la China Poblana. Ya le dije. Oiga, dice Plinio. Dice, buenos días. Felices y cafeteras fiestas patrias para ustedes y para todo su auditorio. Ojalá sigan sus consejos. En el zoo, o sea, en el zoológico del Paseo Bravo, aparte de César, había otro león o leona. Claro, había venaditos, había un jaguar y había un herpetario, dice, con varios ejemplares. Sí, había en el acuario, tú entrabas, había una serie de muebles. En esos muebles tenían guardados ahí unos cuadros con una colección de mariposas. Y había, ¿sabe también qué? Un elefante disecado. Y entonces era una estructura, era un armazón de alambrón. Tenía aparentemente la piel de un elefante y estaba relleno de pasto. Entonces, como no tenía las condiciones de temperatura, de humedad y todo esto, esa piel cada vez era más reseca. Entonces los niños, los chamacos que entraban, tras le quitaban un pedazo. Y tras le quitaban. Y entonces iba cayendo pasto o paja, de lo que estuviera relleno, pues. Hasta que se lo acabaron a pellizcos. Y en la parte de arriba estaba una especie de fosa, una fosa pequeñita. Y allí estaban las serpientes. Había unas peceras, obvio, con peces. Y ¿qué más me acuerdo que había? Un policía en la entrada. Pero no había mayor cosa, ¿eh? Y a lo mejor había alguna ficha descriptiva bastante cutre, donde, pues, a lo mejor te decían el nombre del ejemplar, pero poco más, ¿eh? Dice, de la terminación 1424. Hola, buenos días, cafeteros. Dice, don Enrique, ¿y cómo fue que mataron a César? Pues de un plomazo. Uno de esos junior, o los tres, tarados, embrutecidos por el alcohol, bajaron del coche donde iban. No sé por qué diablos llevaban un arma de fuego, y a alguno de ellos se le hizo gracioso, ¿no? Como puntada de borracho, apuntar al animal y dispararle. Así es como muere este león. Entonces, bueno, ya sabe, hay un gran revuelo, llega la patrulla, los pepena, los trepan a estos cuates a la Julia, y resulta que pues, luego, luego sale el influyente. Ah, tú no sabes con quién te metes y tú no sabes quién soy y mi jefe es. Y ahí da el nombre. Lo que sí le puedo decir que uno de ellos se llamaba Antonio. El otro se llamaba Emilio. Y el otro no le puedo decir quién es porque usted lo conoce. Pero, fíjese esa puntada de borrachos, tres babosos que por estar bajo los influjos de del alcohol, matan al animal. Y claro, ya después el papá de uno de ellos, entre los tres, pues compran un león, no sé si a un zoológico o a un circo, y lo reemplazan.
reemplazan a César.

0: porque era uno de los atractivos del parque. Créame que el Paseo Bravo, los domingos, sábado y domingos, pero sobre todo el domingo, pues era el lugar de reunión de infinidad de poblanos. Muchos poblanos pasaron ahí tardes en los juegos mecánicos, paseando, viendo el zoológico. Luego ahí muy cerquita pues estaba la Plaza de Toros. Ahí mismo, a lo largo de la banqueta del Paseo Bravo, estaba pues, cualquier cantidad de puestos. Había puestos de helados. Había unas señoras, eso me acuerdo, que estaban casi en el suelo con una tabla de color roja y encima de su tabla tenían sus dulces, tenían cacahuates garapiñados, tenían paletas Mimi, tenían chocolates, tenían chicles, unos chiclecitos que había que se llamaban Canels. Vendían pinole, vendían pepitas, huesitos. Ya, bueno, era lo que los niños y los le compraban. Estaba el cuate que hacía los algodones de azúcar. Estaba también el señor que vendía elotes o esquites. Y estaba también un señor que traía una especie de mesita que andaba cargando y traía su jaula. Y entonces estaba el pajarito de la suerte, que si querías saber tu suerte, en una cajita traía varios papeles doblados, uno a manera de recadito. Y entonces abría la jaula, salía el pajarito, tomaba con el pico esta hoja de papel, la dejaba en la mesa, a él le daban un alpiste, y entonces ya se metía a su jaula. Así eran los fines de semana en el Paseo Bravo. Vamos al refil, ¿verdad? Pues ande usted.
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2: En SICOM Teziutlán, son las 10.

0: con 32 minutos.
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Dice, oye, ¿te acuerdas que había carritos de hot dogs y hot cakes? Claro. Fíjate que había unos carritos ahí en el Paseo Bravo, cuando las personas iban los fines de semana. Ahí veías un montón de militares, porque como ese día salían francos, o les daban el día, pues ¿qué hacían? Pues se iban a dar la vuelta al Paseo Bravo. Entonces encontrabas infinidad de personas, familias enteras. Y había unos carritos de hot dogs que utilizaban unas salchichas de la mexicana, una empacadora muy poblana. Pero fíjate, cada salchicha venía envuelta en un plástico. Eran unas salchichas rojas. Y entonces ahí en una especie como de comal, pequeñito, pues ahí ponían a calentar el pan y ponían a freír o un poco a asar esas salchichas, que luego le iban agregando cosas. Primero era algo muy simple. Le ponían, si era para niño, pues le ponían catsup. Luego inventaron ponerle mostaza. Bueno, no, más bien mayonesa. Y luego la mostaza. Pero a pocos niños les gustaba la mostaza. Casi siempre le ponían catsup y le ponían mayonesa. Y luego ya para los adultos hacían una salsa, especie de un pico de gallo, porque picaban finamente la cebolla y sobre todo zanahorias, ¿sabe? Zanahorias en escabeche y chiles jalapeños. Y entonces con eso rellenaban o completaban su hot dog. Y en unas medias noches te lo ponían. Y casi siempre había un refresco de naranja. De ese refresco de naranja que luego el envase te servía de güiro para hacer ritmo. Entonces con una moneda o con un peine, que era muy común que los cuates trajeran un peine en la bolsa de la camisa. Con ese. Estamos escuchando a este dueto, este dúo que se llama Ella Baila Sola. Y resulta que una de sus integrantes, Marta Boitia, esta madrileña, nació un día como hoy en 1973, dicen unos, y otros dicen que en el 74. Ella es cantautora y junto con su compañera Marilia Andrés forma parte de este dúo Ella Baila Sola, que fue muy conocido

Creo que a finales de los 90. Entonces tuvieron dos canciones. Esta de Amores de Barra. Y esta que estábamos escuchando, ¿verdad? De Ella Baila Sola. Así es que hoy es cumple de esta joven cantante, integrante de este dúo. Andrés Hernández, hola, buenos días, cafeteros. ¿Cómo fue? Ah, eso ya platiqué. Que cómo es que muere César el León, dice Plinio. Ah, este Plinio. Dice, las serpientes estaban vivas y sueltas en una especie de foso con paredes, con piedra que no. Lo que no me explico es cómo no se salían. A ver, no se salían porque tenían una cierta profundidad. No creas que tanta, a lo mejor tendrían 1 metro o 90 centímetros, pero eran totalmente lisas las paredes. Entonces intentaban y se resbalaban, igual que los ratones. El Herpentario ahora está a media calle más adelante sobre la 9 Poniente. O sea, un lugar de serpientes. Creo que ya no existe, ¿eh? Yo sí me acuerdo haber ido ahí alguna vez. Estaba en la 9, entre la 15 y la 13 Sur. Bien descrito, un domingo por la tarde en el Paseo Bravo. Le faltó la materia prima, la más necesaria y esencial. Las gaitas. No, pero ahí no había gallegos ni asturianos. No, no. ¿Sabes, Plinio? ¿Sabes? Mira, un montón de personas, le digo, personal del ejército, que les daban el día franco, pues salían y se iban a pasear, iban al Paseo Bravo a darse la vuelta. Iban a tomarse las fotos, ¿sabes qué? Con los fotógrafos callejeros. Bueno, a ver, no callejeros, pero con los fotógrafos del Paseo Bravo, que tenían, pues a manera de escenografía, una manta, y en la parte de atrás estaban los volcanes, y curiosamente siempre en medio de los volcanes la figura de Nuestra Señora de Guadalupe. Luego había otro cuate que tenía tres caballos, un caballo grande, que un caballo de cartón, bueno, no era de cartón, yo creo que era como de plástico, que tenía su silla y todo, y te daban un sombrerote. Y entonces te ponías el sombrero y te tomaban una foto encima del caballo. Y luego había dos caballos chiquitos, como ponis, para los niños. Fíjate, les voy a contar una anécdota. Si usted vive o sabe quién fue el padre Juan Cunillera, el padre Juanito, de ahí del templo de San Baltasar, de la parroquia de San Baltasar, Campeche, el padre Juan, cuando llegó, de las primeras cosas que hizo un fin de semana fue, o lo llevaron, a ir al Paseo Bravo. Y entonces tomó una foto con un sombrero de charro trepado en el caballo. Uno de estos fotógrafos tenía su caballo, y entonces, bueno, pues te subías y te tomaba la foto, ahí mismo te esperabas unos minutos, te revelaba la foto y te la entregaba, ya le pagabas la foto. Bueno, pues el padre Juan tenía su foto trepado en el caballo con su sombrero de charro. Yo creo que pocas personas saben de esta anécdota del padre Juan. Dice, también iban empleadas domésticas a dar lado. Claro, iban empleadas domésticas, iban mecánicos, iban, no sé, cualquier cantidad de personas que tenían empleos o tenían oficio, iban, y a muchos iban en pareja, otros iban a conseguir pareja. Y otros iban en familia. Y entonces a veces se pegaba la suegra. Entonces ibas con tu señora, con tus hijos, y allí iba la señora, la suegra. De uno u otro bando, no sé, pero entonces sí veías a la familia. A la familia mexicana. Y luego caminaban. Andaban dando vueltas en el Paseo Bravo, se paraban en los puestitos, compraban helados, compraban pepitas, Yo no me acuerdo haber visto así como que muchos botes o depósitos para basura. No, no.

No me acuerdo, ¿eh? O supongo que eran toneles y entonces las personas iban ahí dejando su basura. Y luego que les daba por caminar sobre la Avenida Juárez, sobre la Avenida de La Paz, pues caminaban unos dos o tres cuadras, porque adelante estaba el balneario de la antigua alberca de Zamora, le digo, estaba muy cerquita de la Plaza de Toros. Muchas personas saliendo de los toros, de la corrida, pues iban caminando sobre la 9 y llegaban hasta el Paseo Bravo. Y bueno, pues ahí pasaban las líneas de autobuses, las líneas de camiones, ya cada quien se iba para su casa. Que terminando su chamba semanal se iban a dar la vuelta por ahí. Claro, es que también les daban el día. O sea, salían muy temprano y ya regresaban a dormir unas. Otras personas que no les daban totalmente el día, se salían el domingo y si tenían hijos, por ejemplo, o tenían casa, entonces iban a su casa el domingo y el lunes temprano regresaban a trabajar. No sé si todavía se acostumbre. Yo creo que cada vez menos el personal decían de entrada por salida o de planta. La de planta, pues normalmente le daban un día a la semana, que generalmente era el domingo. Entonces se iba muy temprano, iba a misa, luego se iba a comer, se iba a dar la vuelta con sus amigas. Casi siempre ellas hacían amistad con las personas de la colonia o las que conocían del mercado y así. Y entonces, bueno, hacían una cierta amistad y se acompañaban, iban a bailes o iban al Paseo Bravo a dar la vuelta, se iban a comer un helado y todo. Y luego ya en la tarde regresaban. Le decía a la señora, oye, ¿vuelves a buena hora? Sí, señora. ¿Te llevas las llaves o no te las lleves? No las vas a perder, mejor yo, aquí voy a estar, yo te abro. Entonces, bueno, ya regresaba la muchacha y ya tocaba el timbre y le entraba. Pero sí le decían, oye, regrésate a buena hora, ¿eh? Porque ya oscurece temprano. Y a la terminación 33, felicidades por el Día del Trabajador de la Radio. Y en el exacuario había una momia en una vitrina así. Mire, si usted se imaginara la cantidad de cosas que han pasado o que hubo y ha habido en el Paseo Bravo, no tiene ni idea. Desde globos aerostáticos hasta una mujer que entierran viva en uno de los prados, hacen un agujero, la entierran, a ver, la entierran en forma vertical y entonces nada más se asomaba la cabeza. Para que no se les treparan los bichos, le ponen pues una especie de vitrina. ¿Ve estas cajas que donde llevan las gelatinas? Ah, bueno, pues algo así, pero sin entrepaños. Y entonces, claro, pero pues las hormigas sí se le subían. Y entonces le andaba caminando una hormiga o algún bicho que. Y entonces la gente iba de morbosa a ver a la que habían enterrado viva. Y entonces había faquires y había estas personas que hacían este tipo de cosas para ganarse la vida. Pero había exhibiciones de todo, había una pista de patinaje. Y luego el señor Castañeda, don Luis Castañeda, puso ahí sus juegos mecánicos. Pero sí, sí había una momia en la vitrina de la terminación 3081. Buenos días, don Enrique. Recuerda. Usted a principios de los 70 había un circuito de educación vial de la Dirección de Tránsito junto al exacuario. Claro, hicieron una especie de un parquecito vial y no me acuerdo cómo se llamaba. El Departamento de Tránsito del Gobierno del Estado tenía una mascota, así como Pepe Perico, el del béisbol, pero creo que se llamaba Pedro, ¿no? El Perico. Un perico que era Cuico. Y entonces el Cuico. Cuico es el agente de tránsito, pues, para que. Les decían tamarinos también. Entonces él te enseñaba.
y permitían la entrada.

entrada a los niños, a los chavitos, niños y niñas, que llevaban su triciclo o llevaban llevaban su bici, iban en su virula, pero su bici tenía dos llantitas para que agarraran la onda del equilibrio. Y entonces a ellos les permitían utilizar este parquecito vial. Entonces había cruceros, te enseñaban cuál era el paso de peatones, te enseñaban a respetar las luces del semáforo, te había carriles. O sea, estaba toda una señalización y te permitían, bueno, pues dar vueltas. Obviamente, pues igual iba un chavito de 3, 4 años en su triciclo, ¿no? Y había agentes viales que le daban el paso, le decían, no, no, espera, mira, está la luz en rojo. Cuando cambie, entonces ya tú puedes pasar, mientras tienen que pasar los que vienen de este lado. Duró muy poco tiempo el parquecito vial ese que pusieron ahí. Y luego me manda un mensaje de audio que no puedo escuchar. De la terminación 0531. Buenos días, amigo, me llamo Felipe Sánchez. Hace un año me operaron y me cortaron mi pierna y no puedo trabajar por mi pierna. ¿Me puede ayudar con una despensa y pañales? Vivo en la colonia aquí de Cerdán. Ya había hablado usted, don Felipe. Mire, en un ratito más, ya en cuestión de minutos, va a estar aquí el gobernador Alejandro Armenta. Entonces el señor Armenta tiene abierta una línea telefónica. Este espacio que se abre en cuestión de minutos se llama Armenta Contigo. Entonces, si usted tiene algún reporte, tiene alguna queja, tiene algún asunto que tratar con él, puede llamarle al 2222, apúntele, 2222 73 77 26. Ya mis compañeras ya están aquí, cada una con su conmutador y su teléfono, ya están alistándose para que en cuestión de 10, 15 minutos empiece el programa, llegue el señor Armenta y se pongan a atender. Así es que, don Felipe, lo invito para que llame, comuníquese con el gobernador Armenta, explíquele qué le pasó, para que le ayude, para que le eche la mano, para que le diga a qué instancia de gobierno puede usted acudir, para que le resuelvan su problema. Entonces, esto es en serio, si de verdad usted quiere hacerle algún comentario. Tiene alguna necesidad, etcétera. Aquí, como dicen, en FA, lo canalizan, lo comunican, le resuelven. De eso se trata. Por eso hay una línea abierta en este espacio que se llama Armenta Contigo. Y estamos simultáneos. Están las 8 estaciones de radio de SICOM y están los 2 canales de televisión. Están abiertos los canales de televisión. Obviamente, el gobernador está en el foro. Esto es en vivo. Y entonces están las líneas abiertas, se habla con ellos. Hay personas, hay compañeros míos de SICOM que andan reporteando y tienen la posibilidad de tener la comunicación directa con las personas que tengan esta necesidad. Entonces, Armenta Contigo, si tiene algún reporte, puede comunicarse al 2222 73 77 26 con 10 líneas. 2222-73-7726. Háblele, don Felipe. Háblele al señor Armenta y platíquele. Platíquele qué le pasó. Y entonces él ya le dirá qué tiene que hacer. Ahí tiene personal que le va diciendo, le va asesorando, le va dando el informe correcto para que le puedan informar de qué se trata y vaya al camino seguro. Mire, quiere que le diga, es que el 15 de septiembre ocurrieron infinidad de cosas, dice don Enrique, 15 de septiembre de 1931, dice, hoy fueron descubiertos los nombres de don Venustiano Carranza y de don dice Emilio Zapata en la Cámara de Diputados. Debe ser Emiliano. Por parte del gobernador del estado de entonces, de 1931, Leonides Andreu Almazán.

0: en una sencilla ceremonia. Entonces estamos hablando de que Andreu Almazán gobernó en los años 30. Ya se van a cumplir casi 100 años. 15 de septiembre de 1933. Mientras en la ciudad de Puebla hubo una relativa tranquilidad y poco trabajo en las oficinas policíacas, en el cercano pueblo de La Resurrección, una partida de 15 bandidos atacaron la casa del señor Pascual Santa Bárbara, asesinándolo e hiriéndolo e hiriendo a todos los miembros de su familia. Dice el número de cinco, o sea, eran cinco familiares que estaban con el señor Pascual Santa Bárbara y fueron atacados por unos vándalos, irrumpiendo la tranquilidad de este lugar de Canoa, que tristemente Canoa después se hace, pues, célebre y muy conocido por esta desgracia que ocurre con unos trabajadores de la universidad y uno o dos estudiantes que los acompañaban en una excursión hacia la Malinche. ¿Cómo la ve? ¿Sí se acuerda de los acontecimientos? Hay una película, si no mal recuerdo, es de Felipe Casals, de este director, creo que sí, que se llama Canoa. ¿Quiere saber con precisión quién es el director de la película Canoa? Mira, director de la película Canoa. Y el guionista es Tomás Pérez Torrent. Está basada en una. Dice, en hechos reales ocurridos en San Miguel Canoa, en Puebla, en 1968. Y sí, el director es Felipe Casals. Este director, guionista, productor de cine, que se hace acreedor a varios Arieles por su trabajo. Felipe Casals, mexicano, hace verdaderos documentales. Hace El Apando, que también es un documental de la vida de un cuate que por cualquier cosa va a caer a la cárcel, obviamente por un delito y todo, pero cómo lo tratan, cómo controlaban a los presos en Lecumberri. Entonces, de verdad vale la pena. Se avienta el tiro de hacer una película sobre las Poquianchis, esta red de mujeres que se dedicaban a la prostitución, a los bares, al alcohol, a la venta de alcohol y a la prostitución. Hace otra que se llama Los Motivos de Luz. La verdad es que este Felipe Casals es uno de los mejores cineastas que hemos tenido en nuestro país. Si no ha visto alguna película de Casals, lo invito para que lo descubra, lo vea. Pareciera que de repente son crudos los temas y las escenas que se presentan, pero le van a servir para hacerse mucha idea y sobre todo mucha conciencia de lo que ahí se va tratando en cada uno de estos, pues de estas películas. Y ya nos vamos. Lo invito para que se quede con Alejandro Armenta. Ya en cuestión de minutos andará por aquí. Así es que ya sabe los teléfonos y comuníquese con él. Alina, apaga y vámonos.
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2: En SICOM Teziutlán, son las 10:58.
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10: Actividades relacionadas con el segundo informe de gobierno. Los ataques contra el gobierno del estado encabezados por personajes de la derecha buscan imponer la narrativa de un supuesto narcogobierno. Así lo señaló el gobernador Alejandro Armenta. Enfatizó que las acciones de seguridad y los resultados obtenidos por las autoridades reflejan un combate frontal a la delincuencia, por lo que llamó a no dejarse llevar por narrativas difundidas en redes sociales. Con motivo de los festejos patrios en Puebla, la Secretaría de Seguridad Pública implementará un operativo especial. El dispositivo contará con la participación de 1.300 policías estatales, apoyados por 294 vehículos. El despliegue será por tierra y por aire. Este 15 de septiembre se implementarán cierres viales en las calles del Centro Histórico. Las restricciones contemplan Avenida Reforma de 5 Sur a 6 Sur, así como el tramo de 7 Poniente Oriente hasta la 4 Poniente Oriente. Como vías alternas puede tomar la 32, 23 y 25 Poniente Oriente, además de la 11 Norte Sur, el Boulevard Héroes del 5 de Mayo y la Diagonal Defensores de la República. Hoy martes a las 11 de la mañana no se pierda Armenta Contigo, un programa de comunicación y atención ciudadana del gobernador de Puebla, Alejandro Armenta, diseñado para recibir reportes y solicitudes directas de los poblanos. Este espacio interactivo de radio y televisión cuenta con una red de 10 líneas telefónicas exclusivas para canalizar las peticiones de la ciudadanía. Se transmite por el canal 16.1 de Televisión Abierta, por la estación 105.9 de FM y por redes sociales. 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
10: Seguimos en comunicación en todas las redes sociales. Estoy como Armando Álvarez Noticias. Por lo pronto, continúen con la programación de SICOM, canal 16.1 de Televisión Abierta, 126 en Megacable y en radio nos escuchamos en el 105.9 de FM y la red estatal de radiodifusoras. Gracias por su compañía.
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5: En SICOM Teziutlán, son las 11, con 15 minutos.
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5: En SICOM Teziutlán, son las 11, con 27 minutos.
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0: Bueno, muy buenos días, amigas y amigos. Ya estamos contigo en este día que es emblemático en la historia de nuestro país. Es el día del grito de la independencia de México. Hoy estaremos en la noche compartiendo esta conmemoración muy importante que nos da identidad como nación. Natalie, muy buenos días. Samuel, buenos días. Buenos días a toda la audiencia.
1: Buenos días.
2: Buenos días, Nati. Gobernador, secretario.
1: Buenos días, poblanos.
0: Así es, poblanas y poblanos. A todos los que nos ven en la Unión Americana, también allá se ve el programa que es para ti. Adelante, Natalie, ¿qué tenemos?
2: Así es, gobernador, este programa que llega en las 7 estaciones de radio regionalmente en todo el estado y está presente SICOM en televisión y en radio. Estamos enlazados para que usted que nos está viendo pueda hacer sus reportes ciudadanos. ¿Cuál es la dinámica? Es muy sencillo, tiene que marcar al número 2222-7377-26. Repito, 2222-7377-26. Esas llamadas serán enlazadas en este programa en vivo. Y también hay todo un equipo de atención ciudadana que está al pendiente para poder canalizar estos reportes. Gobernador, iniciamos con las llamadas.
0: Adelante. ¿Quién está ahí en la línea? Por favor, ¿cómo estás? ¿Qué tal?
2: Buen día.
0: Buenos días.

0: días.
1: Hola, hola.
0: Parece que se cortó. Adelante. Entonces, bueno, ¿qué es?
1: En lo que iniciamos con las llamadas, vamos a los reportes de cuáles son las solicitudes acumuladas, secretario, de las personas que han participado en este programa.
2: Gobernador Natalie y a toda la audiencia, al corte de hoy tenemos 3,622 solicitudes acumuladas. De estas se han atendido 3,291 y en las que han intervenido 43 dependencias. ¿En cuántos municipios hemos llegado? En 181 de los 217. Es decir, Natalie, gobernador, son 181 municipios que han participado, que han interactuado en este programa y que, bueno, como se dan cuenta, tenemos un 90% de llamadas de solicitudes atendidas, Natalie.
1: Es el reporte pues en este programa de cuántas personas han participado, han llamado, han sido atendidas, más de 3,291, con un porcentaje del 90.9% de atención y dándole seguimiento también a estos reportes desde SICOM. Gobernador, vamos a las llamadas, tenemos ya aquí las siguientes. A ver si nos
0: escuchan. Adelante, ¿con quién estamos en línea? Buenos días.
3: Buenos días, gobernador.
0: ¿Qué tal? ¿Cómo estás? ¿Cómo te llamas?
3: Muy bien, gobernador. Angélica Andrade Rosas, para servirle.
0: Angélica, ¿de dónde nos estás llamando, Angélica?
3: De Tepeztlán, Puebla.
0: Wow, la perla de la sierra, así le llaman, ¿verdad?
3: Exactamente, gobernador.
0: Qué hermosa zona, qué hermoso lugar. Aprovechamos para saludar a nuestros hermanos y que se oiga fuerte el Viva México también allá en la sierra. En la Sierra Norte, Sierra Nororiental. Bueno, ahí confluye Sierra Norte, la Interserrana y la Sierra Nororiental, que es el paso hacia Veracruz, ¿verdad? Es la ruta.
3: Exactamente.
0: Ahí hacia dónde llegamos a Veracruz. Cuéntanos un poquito, por favor, Angélica.
3: Llegan hacia donde usted quiera, gobernador. Tenemos a dos horas y media Veracruz Puerto, tenemos La Pacoya, Martínez. Penautla, a dos horas Tuxpan, Poza Rica.
0: Muy
3: y hacia
0: bien.
3: Puebla tenemos una hora y media hacia la capital.
0: Oye, Angélica, ¿sabías que en 1824 Puebla tenía esa zona que estás mencionando? Puebla tenía salida a Veracruz, éramos también parte del puerto. Puebla en su territorio era parte ahí en la zona de la Sierra Nororiental, ahí tenía, hasta ahí llegaba Puebla, hasta lo que me estás comentando, Veracruz. Pero bueno, estoy para servirte, Angélica.
3: Mire, gobernador, para empezar, pues muchas gracias por tomar mi llamada. Le hablo de como padre de familia, como representante de padres de familia de la Escuela Miguel Hidalgo y Costilla, que está aquí en Tezutlán, Puebla, en Avenida Hidalgo 601. Mire, gobernador, mi llamada más que nada es para pedirle su apoyo para la rehabilitación de nuestro inmueble escolar, ya que nuestro inmueble es demasiado antiguo, tiene cerca de 83 años de antigüedad, y la verdad nosotros nos hemos visto afectados por lluvias y en el 2024 nos vimos afectados por la tormenta tropical Tris. Y nosotros colapsaron nuestros bajantes fluviales, nos tuvimos que ir a modalidad de distancia porque tuvimos que cerrar la escuela ya que se inundó completamente la escuela. Entonces nosotros tenemos ahorita, hasta la fecha, hemos estado haciendo muchas gestiones, mandado muchos oficios, tratando de que nos apoyen y nos ayuden, ya que pues nuestras losas, nuestros plafones de aulas y nosotros tenemos herrería antigua por el año de nuestro edificio escolar. Tenemos herrería muy antigua que también se ha visto muy afectada. Nuestros pisos, de hecho, nuestros niños no pueden caminar, no pueden correr mucho, ya que si hay agua en los pisos, los niños se resbalan automáticamente y pues eso causa que los niños pues se lastimen y todo eso. Nosotros tenemos muros de cantera negra todavía aquí en nuestra institución. Entonces, sí pedimos a ver si usted, y a rehabilitar red eléctrica, porque como le digo, nuestro edificio es muy antiguo.

0: y la verdad es que no contamos con los padres de familia, la verdad es que nos han apoyado mucho, hemos apoyado mucho, pero la verdad es que es un edificio que necesita una rehabilitación muy grande, la verdad, y esto viene afectando directamente a los niños en cuanto a salud por la humedad que está dentro de todas las paredes. Entonces queríamos, o yo como representante de la escuela, del colegio, y como le estoy, ahora sí me estoy acercando a llamarle gobernador, quisiéramos que nos apoyara con esa rehabilitación.
1: Claro que sí, Angélica. Quiero pensar que por las características del edificio, tal vez esté equivocado, pero no es el que está cerca de la estación del ferrocarril, bueno, la vía donde está el Museo de Ferrocarril.
0: No, gobernador, nosotros estamos, de hecho, al lado del Palacio Municipal.
1: Correcto, bueno,
0: nosotros
1: entonces
0: estamos bien al lado.
1: Muy bien, le voy a encargar a Samuel, que aquí está con nosotros, estuvo con nuestros hermanos migrantes allá en Nueva York, en una reunión muy importante de encuentro, de acuerdo con todos nuestros hermanos de Nueva York. Quiero decirte que Samuel se va a encargar, junto con el delegado, la delegada de Bienestar, el delegado de Gobernación y de la Corde, para que hagan una supervisión técnica en Bienestar.
2: Y aquí está el secretario
1: tenemos,
2: también,
1: y aquí está el secretario de Educación con nosotros, en un momento va a pasar, vamos a ser un equipo multidisciplinario para ir a ver cómo está el tema, y desde luego que te vamos a apoyar con obra comunitaria. Estamos por terminar el año, tú lo sabes, nos quedan prácticamente 3 meses, octubre, noviembre, diciembre, pero podemos empezar con alguna acción de obra comunitaria. Se forma el comité, nombramos una tesorera en el comité de ustedes y les podemos asignar algunos recursos para algún mantenimiento preventivo en este momento, y ya el próximo año el propio secretario de Educación pondría en prioridad esta escuela, tanto en el CAPSE como en los fondos que tenemos. Así es que te van a buscar, yo creo que el jueves, porque mañana, hoy es el grito y mañana es el desfile, pero te van a buscar seguramente el jueves.
0: Ok, sí, gobernador, pues le agradezco mucho. De hecho, fíjese que por ahí tenemos un apoyo de obra comunitaria que nos dieron poco, y con eso se va a poder iniciar, pero la verdad, como le digo, como es un edificio demasiado antiguo, y claro que sí, usted está bienvenido a venir el día que usted guste, y con toda la gente que quiera venir a comer tlayoyos a Teciutlán, con muchísimo gusto, y los atenderemos para que usted venga a ver nuestra escuela, venga a checar en qué estado está, y pues contamos con usted para que nos pueda apoyar en rehabilitación totalmente de la escuela, ya que lo estamos haciendo en mi caso lo estoy haciendo totalmente por los niños y por la salud y la afectación que se puede dar más adelante, y también de la comunidad de las maestras.
1: Te ofrezco que sí voy a ir, pero primero tiene que ir el equipo técnico para atender, revisar de fondo esta escuela, que entiendo también es un monumento histórico, y voy a aprovechar porque, Samuel, tenemos que regresar a Teciutlán a entregar apoyos del programa de obra comunitaria a los mercados. Caminamos en todos los mercados de Teciutlán y de Puebla, y en los tianguis. Entonces hay un compromiso con los mercados y a través del programa de obra comunitaria. Entonces, que hagan una revisión técnica, y yo iría en unos 15, 20 días a Teciutlán, aprovechamos, entregamos recursos para los mercados, siempre hay alguna necesidad en los mercados de la región, y con mucho gusto estoy por allá. Bueno, muchas gracias, Angélica, estate pendiente, por favor.
0: Claro que sí, gobernador, y muchísimas gracias, y gracias por tomar mi llamada.
1: Ándale, que viva México.
0: Gracias, que viva México, gobernador. Hasta luego.
1: Ándale.
3: Gracias, Angélica, por tu reporte, gobernador. Vamos al primer corte. Regresando, tenemos más llamadas y reportes que compartir con todos ustedes. No olviden llamar al número 2222-7377-26. Está todo el equipo de Atención Ciudadana al pendiente de los reportes. Vamos a la pausa y regresamos en Armenta Contigo.
1: Regresamos.
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2: En SICOM Teciutlán son las 11 con 53 minutos.
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5: Gobernador, regresamos de esta pausa. Tenemos ya diferentes reportes, llamadas, pero un enlace también muy interesante en territorio. Vamos con el equipo de SICOM Noticias, que está nuestro compañero David Portillo en territorio con el secretario de Infraestructura, José Manuel Contreras de los Santos. Adelante, David.
6: David, ¿cómo estás?
7: ¿Qué tal, Natalie? Gobernador, buenos días, los saludamos desde la colonia San Diego Manzanilla, en donde después de 3 décadas comienza a llegar el progreso, cambiando la imagen urbana de sus vialidades, y para eso el secretario de Infraestructura, José Manuel, nos estará compartiendo los avances que están llevando a cabo. Secretario, si nos puede compartir, pues, el trabajo que está realizando en esta colonia.
8: Saludos a quienes nos ven a través de la señal de SICOM. En el programa Armenta Contigo, para celebrar nuestro patriotismo en la Secretaría de Infraestructura, trabajamos día y noche en territorio. Buen día, gobernador Alejandro Armenta.
6: Buenos días,
8: Cíter. Natalie, secretario de Gobernación, Samuel Aguilar Pala. Saludo a la audiencia desde la colonia San Diego Manzanilla. Comentarles que estamos en la rehabilitación de la calle 16 de septiembre, que inicia desde la calle San Antonio hasta el camino a la Resurrección. Estamos interviniendo 3.56 kilómetros con una equivalencia de 113 calles. Las colonias que se están beneficiando son 12, como San Antonio Abad, Miguel Hidalgo, Bosques de San Sebastián, Nueva Resurrección, Bosques de Manzanilla, Viveros del Valle, Infonavit Manuel Rivera Anaya, San Diego Manzanilla, Valle de las Flores, San Esteban, Galicia Bosques Manzanilla y Bosques Santa Anita. También comentarles que esta vialidad se va a conectar con la que vamos a rehabilitar, que es el camino a la Resurrección, para poder llegar al ecoparque de La Malinche. Esta vialidad forma parte de las 76 vialidades que vamos a intervenir en el 2026 con una equivalencia a 13.000 calles pavimentadas.
6: Es impresionante, ingeniero, esa calle.
7: Gobernador, rapidísimo, le pasaremos a la señora Norma, sí, una de las vecinas beneficiarias, pues, de esta zona, que nos platique, pues, de este progreso que está llegando a San Diego Manzanilla.
9: Buenos días, gobernador. Muchas gracias de antemano volver a ver a las colonias del nororiente. Estamos muy contentos como colonos de estas colonias, dicho así, porque después de 30 años nadie nos había volteado a ver. Muchísimas gracias a usted y al ingeniero de infraestructura, Juan Manuel Contreras, por mandar a su personal y a su maquinaria. Gracias, gobernador, por voltearnos a ver y por tomarnos en cuenta. Muchas gracias.
6: Hombre, gracias, gobernador, a ustedes. Oye, 30 años.
7: También nos encontramos con la señora Josefina.
6: Adelante, José.
10: Hola, gobernador, muy buenos días. A nombre aquí de toda la Junta Auxiliar están acá los colonos. Yo vengo en representación de la comunidad de la Resurrección y pues también queremos agradecer por haber ya metido el programa en la rehabilitación de nuestra carretera Camino a la Resurrección. Solamente pues queremos pedir que ojalá ya nos den una fecha.

0: para que pues nosotros también ya estemos en espera de nuestra carretera. Y pues gracias, secretario, por estar aquí. Gracias, gobernador. Pues a nombre de la reflexión, muchas gracias.
1: La mejor forma de celebrar, conmemorar la independencia de México es trabajando y dando resultados. Estamos hablando en esta obra de 3.5 kilómetros, 113 calles. Imagínate, Samuel, Natalie, amable audiencia, 113 calles de las 13.000 calles, porque son unidad de medida, que se están haciendo en Puebla, y de las 15.000 calles en unidad de medida en carreteras que se están haciendo en el interior del estado. Esto es muy, muy, muy, muy importante comentarlo con la audiencia, porque esta forma de cambiar el modelo con los trenes de pavimento, que ya son del pueblo, de la población, y con los pétreos que Pemex nos premia, la Presidenta de la República, porque combatimos y recuperamos los hidrocarburos que se roban los delincuentes, cambió el modelo. Antes no podían atender calles, como ahora lo comenta la propia señora, 30 años sin atención, y no lo podían hacer porque el programa que ellos tenían era calle Moche, calle Milpa. Lo digo con mucho respeto, pero por eso no avanzaban, por eso pasaron décadas, décadas y más décadas sin que se rehabilitara nuestra ciudad. Este año 28 mil calles, que se suman a las 5 mil del año pasado, y para el 2030, porque así lo tenemos estimado, vamos a lograr tener a Puebla liberada de baches con 150 mil calles pavimentadas durante el sexenio. Todas las entradas y salidas de Puebla, todos los bulevares, los accesos de entradas y salidas a los 7 estados con los que Puebla tiene colindancia van a ser rehabilitados y modernizados, una gran parte de ellos. Así es que, muy bien, ingeniero Manuel, gracias a ustedes, un abrazo y que viva México, que viva México.
2: Gracias, David, gracias, ingeniero.
3: Seguimos transformando a Puebla, Natalie, seguimos transformando a Puebla. Y les deseamos felices fiestas patrias y hay que celebrar la independencia de México. Por amor a Puebla.
1: Muy bien.
2: Muy bien. Excelente. Bueno. Gracias al equipo en territorio que nos comparte esta importante información. Gobernador, continuamos con los reportes y llamadas que ya se están realizando aquí al equipo de SICOM. Hola, hola. ¿Nos escuchan? Buena tarde.
1: Buenas tardes. Bueno, bueno.
2: Hola, hola.
1: ¿Con quién estamos en línea? Tiene problemas de comunicación.
2: Sí, creo que ahí no nos escuchan.
1: ¿Nos escuchas? Bueno.
2: Vamos con reportes en redes sociales. Gobernador, nos dicen aquí desde Tehuacán, Carmen Antonio Francisco. Señor gobernador, solicitamos apoyo para la rehabilitación del parque, ya que se encuentra en malas condiciones. Hay muchos niños que lo visitan, pero corren peligro debido a que los juegos están en muy mal estado. Esperemos contar con su apoyo, gobernador.
1: Juegos en mal estado.
2: No mencionan el nombre del parque, solamente nos escriben de Tehuacán.
1: Bueno, quien nos escribió de Tehuacán, por favor, sea tan gentil de darnos un poquito más de información, qué parque es, dónde está ubicado. Ten la seguridad de que los vamos a apoyar. El mantenimiento de parques es responsabilidad de los ayuntamientos, hay que decirlo. Parques, calles, jardines, basura, recolección de basura, alumbrado público, seguridad en una primera instancia. Sin embargo, cuando por alguna circunstancia la autoridad no puede darle atención o no le alcanza el dinero, nosotros a través del programa de obra comunitaria podemos atenderte. Lo vamos a hacer con mucho gusto, le vamos a decir a los enlaces que tenemos allá de bienestar y de gobernación, que estén atentos, nada más ayúdanos dando la dirección exacta del lugar y nos pondremos en contacto contigo.
2: Ángel Hernández nos dice, desde Puebla, solicitamos apoyo, gobernador, para un abuelito que está en situación de abandono, requiere una instalación de un calentador solar, ya que tiene discapacidad y está postrado en cama.
1: Ángel Hernández, de inmediato le vamos a pedir, porque están enlazados con nosotros, nuestros directores, secretarios. Yo estoy seguro que nos está escuchando el director Carlos Ochoa, director del DIF, y él va a hacer el trámite de inmediato para que este calentador solar se haga llegar a la brevedad. Samuel ya tomó nota. Con mucho gusto.
2: Y instalarlo, también
1: instalarlo, claro.
2: Nos escriben desde Acajete, nos dice Silvia Vázquez, gobernador, Acajete. Solicitar también.

0: su apoyo para un domo para la secundaria de nueva creación llamada Vicente Suárez. Nos dice la zona escolar 038, ubicado en el municipio de Acajete.
1: Acajete, muy bien. Bueno, hay que pedirle ahí al presidente municipal que nos ayude con una parte que podría ser la mano de obra para instalar el domo, y nosotros con obra comunitaria formen el comité, se nombra presidente, presidenta, secretarios y siempre una tesorera para que administre el dinero de manera transparente, que el presidente ponga la mano de obra para instalar, para colocar el domo, y nosotros ponemos los materiales. Con mucho gusto que la delegada, el delegado de bienestar, se ponga en contacto con ustedes y con el presidente municipal de Acajete. Con mucho gusto.
0: Gobernador, continuamos con las llamadas y reportes. Saludamos, buenas tardes.
1: ¿Qué tal?
2: Buenas tardes.
1: Hola, ¿cómo te llamas?
2: Soledad de Espinosa López.
1: Soledad, ¿de dónde nos llamas?
2: Le llamo de Atencingo, Chietla, Puebla, la Mixteca.
1: Atencingo, ¿dónde está?
0: El ingenio.
1: ¿El ingenio, ¿verdad?
0: Azucarero.
1: El ingenio azucarero, qué hermoso lugar. Tienen hasta equipo de béisbol, creo, ahí, ¿no?
2: Sí, sí,
1: de primera división, iba yo a decir, no sé cómo, en el béisbol. Es de primera. Bueno, a ver, cuéntanos, Soledad, ¿te puedo decir Cholita?
2: Claro, ¿cómo?
1: Es de cariño, así, es que así se me llamaba mi abuelita Soledad y la decíamos
2: claro,
1: Cholita.
2: Claro, gobernador.
1: A las Soledades no se les dice Choles, ¿eh? De una vez se los digo. Los que les dicen Choles a las Soledades es porque amanecieron de malas. Así es que se les dice Cholitas o Soledad. Aclaro.
2: Gracias, gobernador.
1: Así me decía mi abuelita, por eso lo recuerdo con mucho cariño. A ver, Soledad, bueno. Cholita, ¿qué hacemos? Cuéntame.
2: Bueno, antes que nada, gobernador, reciba un cordial saludo de parte mía y de todo el Comité de Padres de Familia de nuestra bella Escuela General Emiliano Zapata de la Colonia La Paz. Y pedirle, pues, antes que nada, su apoyo, porque pues es una escuelita que siempre ha tenido muchos rezagos, hemos sufrido de muchas carencias, tenemos pues muchas necesidades, ¿verdad? Pero las más importantes y las por así que nos interesa más solucionar es lo de nuestra rehabilitación de nuestros baños, que están ahora sí que en pésimas condiciones, y ya sabemos que pues es muy importante para nuestros niños, para la salud, porque pues pasan la mayoría del tiempo en la escuela. Entonces, pues si no tienen unos baños dignos, pues siempre va a haber enfermedades, o porque no puedan ni tengan ni dónde lavarse sus manitas, etcétera. Y pues también pedirle su valioso apoyo, porque pues tenemos afortunadamente un director que le gusta mucho trabajar. Ha implementado varios talleres, que es de danza, de fútbol, de pintura, de pues ahora sí que lo que los maestros puedan enseñarles, pero no contamos con un campo lo que es adaptado para las necesidades de nuestros niños. Tenemos el espacio, tenemos el lugar, pero pues nos falta acondicionar, la verdad. Hemos tratado de hacer faenas los padres de familia, limpiarlo, porque pues a lo mejor desconozca, pero estamos en una zona donde es un cerrito, entonces pues muchas piedras, mucho tepetate, maleza y todo, y poco a poco pues hemos ido solucionándolo, pero pues hay cosas que ya no están a nuestro alcance, señor gobernador, por lo económico. Y pues también mencionarle que hace como, me parece que 3 días vinieron, tuvimos la visita de algunos encargados de CATE y nos dijeron que pues nuestra escuelita sí necesita mucho, porque hemos metido solicitudes, ¿no? Ahora sí que ahorita, gracias a usted que escucha a la gente, nos está dando la oportunidad, pero también hemos metido solicitudes, lo hicimos con el delegado de bienestar también. En su momento, pues no hemos tenido respuesta, hasta apenas hace 3 días que vinieron de CAPSE y nos dijeron que pues nuestra escuela ocupa impermeabilizante, que nuestra escuela ya los pisos ya no les sirven, que nuestra escuelita, los baños pues ya no están en condiciones para los niños, y pues hemos tratado de solucionarlo, tanto directivo como comité, y pues estamos al pendiente, pues de lo que se

0: pueda hacer en nuestras manos, pero hay cosas que pues ya no están en nuestras manos, señor gobernador.
1: Sí, sí, Soledad,
0: también
1: Chulita.
0: Comentarle, señor gobernador, que nuestra escuelita aún tiene los colores del, ahora sí que del gobierno antepasado, que estamos en colores azules.
1: No te preocupes por eso, pero cuenta con nosotros, Soledad, vamos a invitar al delegado de bienestar que vaya a verte, el delegado de gobernación, y aquí el maestro Manuel Viveros está con nosotros, va a participar en un momento más, y te van a ir a visitar a más tardar el viernes, sábado o el lunes de la próxima semana, pero vamos a hacer un diagnóstico para obra comunitaria. Y vamos a incluirte de tal suerte que los baños son prioridad y vamos a ver cómo están los salones para darles un mantenimiento. ¿Cuántos alumnos tienes?
0: Tenemos más de 130 alumnos.
1: ¿130 alumnos?
0: Sí.
1: Ok, ¿estamos hablando de qué? ¿De cuatro grupos, cinco grupos?
0: Cinco grupos.
1: Cinco grupos.
0: Ahorita el más pequeñito es el de primero, que tenemos 13 alumnos, pero ya de los demás, pues ya están arriba de 20 alumnos por grupo. También, contador, agradecerle porque nos tomaron en cuenta la señora presidenta del DIF y nos equipó con un desayunador escolar. Y le agradecemos infinitamente que nos haya tomado en cuenta, porque pues los niños ya tienen ahora sí que sus desayunos saludables y calientes, pero también hacerle saber que pues nos trajeron los insumos incompletos, porque no nos entregaron parrilla y nuestro refrigerador no sirve.
1: Ah, caray, vas a ver, voy a jalar unas orejas, qué bueno. Va a dar alguien el grito hoy. No te preocupes.
0: Ajá, sí, señor gobernador.
1: Muy bien, no te preocupes, yo me encargo. Ya te está escuchando Carlos Ochoa, para que vean, y nos mandas este mismo número donde te reportaste, si es que no llega el refrigerador de aquí al lunes. Vamos a darles de aquí al lunes, ¿sale? Para que llegue el refrigerador, la parrilla, por parte del DIF, y van a estar con ustedes, sin duda, nuestros compañeros de gobernación, de la SEP, de bienestar, para... revisar baños y vamos a rehabilitar los salones. Lo bueno es que ya te tocó el programa del DIF y así vamos haciendo. Son 14,000 escuelas que tenemos de diferentes ámbitos en nuestro estado, pero es importante irle dando una mayor distribución de recursos a todos.
0: Sí, señor gobernador.
1: Con mucho gusto, Soledad. Que estés muy bien, Cholita. Estamos en contacto.
2: Gracias, Soledad.
0: Sí, señor gobernador, muchísimas gracias, que tengan buen día. Saludos a todos, les agradecemos la atención prestada.
1: Ándale, gracias,
2: Soledad, por su reporte. Secretario, gobernador, si nos permiten, vamos a la siguiente pausa. Tenemos muchos reportes y llamadas que están también pues enlazándose a este programa, pero tenemos que hacer una pausa. Regresando, tenemos con nosotros al secretario de Educación presente aquí para hablar también un importante tema. Vamos a una pausa y regresamos en Armenta Contigo.
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5: También nuestro paisano, el ingeniero Jiménez Merino. Gracias por estar con nosotros.
6: Alberto, muchas gracias, qué gusto saludarte. Gracias, secretario.
5: Es importante mencionar previamente, vamos a tener también un enlace de seguridad, gobernador, con motivo al tema de hoy, un operativo muy importante que se está realizando en la zona centro de Puebla, de la ciudad, pero también que se está coordinando al interior del estado. Vamos con este enlace con nuestro compañero Juan Pablo, que ya está presente en la zona centro. Adelante, Juan Pablo.
6: Juan Pablo, ¿cómo estás?
7: Así es, Natalie, gobernador, ¿qué tal? Buenas tardes a los radioescuchas y también a los televidentes. Los saludo desde inmediaciones del Paseo Bravo, y es que en este punto se desarrolla un importante operativo interinstitucional en el que está participando, por supuesto, la Secretaría de Seguridad Pública, la Secretaría de Seguridad Ciudadana, Secretaría de Marina, Ejército Mexicano, todo un despliegue policiaco que se ha desmontado aquí en la capital poblana y zona metropolitana, por supuesto también en puntos importantes de la capital. Esto para garantizar la seguridad de las y los poblanos. Más de 1.300 elementos y más de 400 unidades que están, por supuesto, garantizando la seguridad de las y los poblanos, pero también de los turistas, quienes ven a Puebla como un destino turístico. Y para que nos amplíe esta información sobre las acciones que están realizando, estamos con el director de la Policía Estatal, Raimundo Garduño. ¿Qué tal? Muy buenas tardes. Pues para que nos amplíe esta información sobre todas las acciones que se realizan en beneficio de las y los poblanos.
8: ¿Qué tal? Muy buenas tardes. Muy buenas tardes, señor gobernador. Pues aquí, siguiendo las instrucciones, a través de este despliegue operativo que tenemos a nivel estado, con más de 1.400 elementos, 460 unidades que tenemos desplegadas en todos los 211 municipios.
6: Muy bien, Raimundo, ¿qué le puedes decir a la población para la celebración de este día?
8: Señor gobernador, ahorita estamos aquí supervisando en la zona centro. Tenemos un importante dispositivo aquí de los tres órdenes del gobierno, una importante coordinación con la Secretaría de Seguridad Ciudadana, con el gobierno federal, Guardia Nacional, Secretaría de la Defensa, Secretaría de Marina.
6: Y para quienes van a acudir al grito, señor director.
8: Y mencionarle a la ciudadanía que pueden acudir con esa calma, con esa seguridad. Tenemos un importante despliegue y garantizamos la seguridad de las familias poblanas para que vengan a festejar y se la pasen de lo mejor en esta fiesta mexicana.
6: También quiero comentarles, aprovechando que están ahí, todo el operativo de las Fuerzas Armadas, la Guardia, la Sedena, la Marina, la Policía Estatal, la Policía Municipal, Protección Civil, bomberos, agradecerles el apoyo que siempre han dado a Puebla y a la población frente a eventos que tenemos, encuentros culturales, artísticos, deportivos. Decirles que después del grito de independencia que daremos en el Zócalo, hay una verbena muy importante con la presencia de una artista que, pues sin duda, es de una gran aceptación de la población. Me refiero a Gloria Trevi. Vamos a tener, porque esperamos una gran afluencia, vamos a tener en diferentes puntos del Zócalo, de las calles que fluyen hacia el Zócalo, pantallas gigantes en diferentes puntos para que puedan apreciar y puedan disfrutar con su familia de este gran espectáculo que tendremos después del grito con Gloria Trevi. Así es que los esperamos, y el director

0: Raimundo está a cargo de este despliegue de seguridad que se está atendiendo allá en la zona de la ciudad de la zona de la ciudad de Puebla.
1: Así es, son parte, por supuesto, de esas acciones que se implementan desde la Secretaría de Seguridad Pública para garantizar la seguridad de todas y todos. Comentar también que en este momento se está llevando a cabo un operativo también en la zona de Vía Atlixcáyotl, en la zona de los estadios, y están apoyados por un binomio, por el helicóptero que está sobrevolando la capital poblana, por supuesto, para, pues, obviamente, garantizar la seguridad de todas y todos.
2: Sí, sí, efectivamente. Estamos apoyados vía aérea con sobrevuelos del helicóptero. Tenemos ya personal desplegado sobre las vías rápidas. Tenemos personal de caminos en las carreteras. Esto para garantizar que las familias que acudan aquí a Puebla Capital a festejar con sus familias, a disfrutar de este gran evento, lo hagan de la mejor manera. Está garantizada la seguridad a nivel estado, en municipios y Puebla Capital, señor gobernador.
0: Es muy importante informar el binomio que tenemos tierra-aire, que ha funcionado, que ha permitido detener a quienes toman la decisión de realizar actos delictivos. Tenemos un operativo día y noche con los helicópteros que tienen linternas, que tienen también una coordinación con lo que conocemos como los drones, están totalmente articulados, así es que pueden estar seguros de que estaremos protegiendo a todas y a todos los que vayan a presenciar el grito de independencia. Para eso tenemos este video que les queremos compartir a la audiencia. Muchas gracias, director Raimundo, gracias a quienes están en este enlace en el Zócalo.
2: Señor gobernador, a la orden.
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5: Gobernador, este video fue presentado el día de ayer en la rueda de prensa y el vicealmirante estuvo compartiendo datos muy importantes en tema de seguridad, todos estos aseguramientos, decomisos que se han hecho en todo el estado de Puebla.
0: Así es, muy importante los resultados. Sin duda, mientras haya un acto delictivo, un robo en carretera, un homicidio, una extorsión, para nosotros la tarea continúa. Es muy importante que sepan, amigas y amigos, que denuncien la Fiscalía, el Tribunal Superior de Justicia, la Fiscalía General de la República, las áreas de inteligencia. Todos los días nos reunimos en la mañana, como lo hace nuestra Presidenta de la República, y nuestra prioridad es tu seguridad. Para ello hemos equipado a las fuerzas de seguridad, a las áreas de protección civil, a bomberos, a la Guardia Forestal, a la Policía Forestal, a los diferentes cuerpos que protegen a la población, y ten la plena seguridad que no hay impunidad en Puebla, no hay complicidad, no hay omisión, y cualquier situación que se presente la habrán de investigar las autoridades competentes, y estaremos muy pendientes para que se haga justicia. Es lo que tú te mereces, y eso estamos haciendo todos los días, trabajando en equipo, en coordinación para tu seguridad. Bueno, tenemos a nuestros invitados, porque hoy los vi en la rueda de prensa, maestro, el primer secretario de Educación, que presumo, porque a mí me llena de emoción saber que en Puebla rompemos con el ciclo de la exclusión, y por eso tenemos al primer secretario de Educación indígena, el maestro Manuel Viveros, que junto con otro gran guerrero y un gran investigador, maestro, que se ha dedicado a investigar el uso y el aprovechamiento del agua, me refiero al ingeniero Alberto Jiménez Merino, hoy en la rueda de prensa que tuvieron presentaron un documento que a mí de manera especial me llamó mucho la atención. Trabajamos con la ciencia y por eso, ingeniero Manuel, ¿qué nos tienen? ¿Qué nos tienen?

0: para la audiencia.
1: Tastojamatic Miak, muchísimas gracias. Mayol Totomeshco, que viva México. En el marco del 216 aniversario del Grito de la Independencia. Y antes de ir a la Secretaría de Educación Pública, hoy tenemos naturalmente las mañanitas mexicanas. Antes de ir a las mañanitas, gracias, señor gobernador, por invitarnos a estar aquí en este maravilloso programa de las y los poblanos. Sepitiolpaqui, estamos contentos. Tame Tapalosque, Denical, Puetascuapan, de poderles saludar desde la ciudad de Puebla, Nanochinacon y Menantes Cactoque, Ompanena Mochancingo, a todas y a todos ustedes que nos escuchan allá en casita. Señor gobernador, gracias por la invitación y la indicación que nos dio usted para que el día de hoy estuviéramos en la mañanera. Efectivamente, hoy trabajamos temas que tienen que ver con el Instituto de Capacitación para el Trabajo, el ICATE, con el compañero Alfonso, que se trabajó la segunda competencia región sur-sureste en automatización industrial, que se va a llevar a cabo el 23 al 25 de septiembre. Puebla será sede porque cuenta con la infraestructura especializada, siempre gracias a la gran directriz que usted tiene en el estado de Puebla. Y también, por otro lado, el Instituto de Profesionalización del Magisterio Poblano, con el compañero José Luis Nájera, se presentó avances y programas para el desarrollo profesional de docente, y por supuesto con la gran actividad que está haciendo el doctor Alberto Jiménez Merino, el día de hoy nos presentó este compendio de propuestas y experiencias bioeconómicas para el desarrollo de Puebla. Nos pidió que se lo hagamos entrega, señor gobernador, pero qué mejor en este programa que justo el que está dirigiendo el instituto, o más bien
2: el Colegio de Puebla,
1: nuestro querido amigo doctor Alberto, para que usted de manera directa le haga entrega al señor gobernador, por favor.
3: Señor gobernador.
2: Muy bien.
3: Un aporte para Puebla. Es un compendio de 687 experiencias que con motivo del 41 aniversario de nuestra institución quisimos hacer este testimonio para seguir transformando en grande. Y que fundamentalmente se compone por 18 capítulos que coinciden con las principales temáticas del estado. Revisamos las experiencias locales, encontramos que Cuetzala, por ejemplo, el Platanar, ya resolvió su problema de agua con una represa y una potabilizadora, la primera que hay en el estado, y así que Suecia es un país sin basura, que Finlandia es uno de los países más felices del mundo por una ley que se llama la hora de la clase, la convivencia de los niños entre 6 y 16 años, se reúnen una hora por semana, comparten su problemática y conviven. De eso se trata. Hemos creado un código QR para compartirlo con todos los servidores públicos, estudiantes, investigadores y todas aquellas personas que les pueda servir para su desarrollo. Este es un modesto aporte, gobernador, para el estado.
2: Gracias, Alberto. Gracias, maestro. Quiero decirles, amigas y amigos de Puebla, que cuando ustedes nos dan la oportunidad de servir, un servidor público, una autoridad, tenemos una obligación inherente al cargo, que es primero la transparencia, el manejo honesto de los recursos, pero sobre todo mantener la formación, seguirnos preparando. Cuando estuve en el Senado dijimos vamos a estudiar el doctorado, hicimos la tesis doctoral y la tesis doctoral la dedicamos al proyecto que tiene que ver con la bioética social, que es el humanismo mexicano traducido en Puebla. Pero el caso que hoy nos presenta Alberto es un ejemplo de lo que cuando te introduces en la investigación científica con un gran número de investigadores, doctores, científicos, gente que se ha dedicado toda su vida a la ciencia para dar resultados y para que la ciencia no se convierta en un libro pues que queda en una biblioteca ahí encerrada, empolvada. Este documento, Alberto, te voy a pedir que se reproduzca para cada uno de los secretarios y directores de los OPDs, porque vi la entrevista, vi la rueda de prensa, y este libro tenemos que compartirlo con los secretarios, porque es la vivencia de muchas investigaciones donde las áreas de tecnología pueden tomar, incluso hacer con una visión ecléctica, que es la suma de conocimientos de diferentes ópticas, pueden tener proyectos. Estamos

0: En apenas en la primera, en el primer tercio de la administración pública, es decir, apenas estamos tomando vuelo, y es el momento de que proyectos que tienen un rigor científico se puedan implementar. Nosotros tenemos muy claro que el asunto del agua, el asunto del campo, el sector secundario, la industria y el sector terciario, servicios, tienen una conexión para lograr desarrollo, un desarrollo que yo leí en un libro que tú me recomendaste, donde se habla de la inclusividad y de la extractividad, ¿no? ¿Por qué los países fracasan, ¿no? Es así se llama el libro, ¿no? Sí. Alberto. Bueno, es importante. Entonces, este libro lo vamos a compartir, claro que a través del QR lo vamos a compartir con las universidades. Aquí les voy a pedir que hagan que pongan una imagen. Y es importante, secretarios, secretarias, que aprovechen el talento de nuestras universidades. Secretarias, secretarios, directores, muchos de ustedes han producido libros como el que acabamos de compartir con Ana Laura, que es nuestra secretaria de Agricultura, y que tenemos el libro que se llama La Revolución del Campo en Puebla, que recoge todo lo que estamos haciendo con la transformación de la maquinaria agrícola, la transformación de los citras, la transformación del café, del jitomate, del limón, en fin, de todos los productos, el mezcal. Pero en el marco de esta presentación que hace Alberto y el secretario de Educación, yo les quiero pedir públicamente a los secretarios que generen conocimiento. Es obligación del gobierno generar conocimiento. Realicen trabajos coordinados de investigación. Por ejemplo, en el caso de la Secretaría del Deporte, acudan con Alberto al colegio, acudan con la UAP, acudan con el Politécnico, acudan con todas las universidades que tenemos, maestro, haga esa interacción, por favor. Y cada secretaría tiene que generar conocimiento. Lo que han hecho, lo que estamos aportando en la administración pública, porque se está haciendo, porque trabajamos del lado de la gente, con la gente, tenemos que generar productos que te permitan dejar un legado de conocimiento que pongamos en práctica en nuestra administración y que también dejemos como un legado para las futuras generaciones. Para terminar, quiero decirles en mi participación que Alberto, y lo debo decir porque lo reconozco, Alberto fue una de las personas que lo conozco desde hace más de 30 años, y fue una de las personas que me motivó a escribir, a realizar anotaciones, ensayos de la experiencia que uno va teniendo a lo largo del tiempo. Y también fue una de las personas que me motivó a leer más y también a lograr que los hijos aprendieran el amor a la lectura. Te acordarás, Alberto, un día me regalaste un libro de las lecturas diarias de Maxwell.
1: De John Maxwell.
0: De John Maxwell. Sí. Y ese libro, que bueno, siempre hay crítica, ¿no?, sobre los libros, pero ese libro todos los días te describe los 365 días del año un mensaje, un capítulo o una fracción de una obra, de un pensador, de un clásico, Alberto. Si nos quieres comentar algo al respecto de eso.
1: Sí, las lecturas diarias de John Maxwell es uno de los libros para mí más completos en el liderazgo, de los 20 que tiene Maxwell, pero en este todos los días hay por lo menos un mensaje, por lo menos una frase, por lo menos una historia, una experiencia, y es muy útil para motivarse, para la acción, para seguir transformando, gobernador.
0: No, es muy importante. Bueno, yo quiero decirles y confesar que ese fue uno de los primeros libros que leyó mi hijo. Obviamente lo leyó mi hijo y a partir de ahí hubo algunos años, Alberto, y te lo agradezco públicamente, mi hijo Alejandro, que es ingeniero en robótica, hoy está estudiando la maestría en inteligencia artificial. Hubo años que leyó de 20 a 30 libros al año. Logrando ese incentivo que tú me dijiste en la última página, ponle un incentivo, después ya no lo va a necesitar. Sí. Porque genera ese amor, ¿no?, a la lectura y a la producción. Entonces te agradezco eso, Alberto, muchas gracias. Secretarios, titulares, directores, aquí está el ejemplo, aquí está el otro ejemplo que ya hizo la maestra Ana Laura, el libro de la revolución del campo poblano, que de verdad lo vamos a lograr. 200.000

hectáreas ya se siembran este año, vamos por 400,000 hectáreas que antes no se sembraban, con 2,500 equipos, tractores, drones, sembradoras, cosechadoras, además de la tecnificación, y en el 2030 entregaremos 4,000

0: Tendremos en Puebla 4,000 implementos entre drones, sembradoras, cosechadoras, alzadoras de caña, todo lo que implica.
1: Muy necesario, gobernador.
0: La revolución del campo, ¿no?
1: Solo para dar su reconocimiento, sí. Se acordará que hicimos un diplomado geopolítica, sí. 200 servidores públicos, 32 dependencias, y aquí vienen también sus propuestas.
0: Bueno, pues aquí está, para nuestros compañeros, hay que materializar que un libro no se convierta en letra muerta, ¿eh? El libro tiene que aplicarse. Así es que los libros son para leerlos y los libros son para que ese conocimiento que fluye de quienes escriben, de gente talentosa como Alberto, como el maestro Manuel, se convierta en una guía de la acción diaria de nuestro trabajo. ¡Ánimo! Muchas gracias. Muchas gracias, Alberto. Gracias.
2: Gracias, secretario. Gracias, ingeniero.
0: Hasta Mosla. Hasta Mosla.
2: Vamos a un corte y regresamos con más reportes y más llamadas aquí en Armenta Contigo.
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2: Estamos con información y con datos que queremos compartirles, amigas, amigos de Puebla. Este es un tema enorme que tiene que ver con lo que ustedes votaron en el 2024. Acuérdense que en campaña, cuando fuimos a verlos, les dijimos, Puebla se va a convertir en el Silicon Valley del sur sureste del país. Y ya estamos, ¿eh? Ya estamos en la ruta, gracias a nuestra presidenta, la doctora Claudia Sheinbaum, que es la primera mujer presidenta de la República y además es investigadora científica. Y para ello tenemos a quien en Puebla encabeza uno de los proyectos insignia más importantes de México, de Puebla, en su historia, ¿eh? En su historia. Lo puedo decir con ese riesgo de atreverme a decirlo, porque Yanquilot, eso significa la oportunidad de desarrollo tecnológico. ¿Y quién mejor que para que nos explique lo que representa este gran OPD, que a mí me emociona porque he visto cómo funciona, que Latsú López Miro, quien es el director de Yanquilot, y que además Latsú, quiero decirles, en totonaco significa el más joven, y es cierto, es un joven director. Adelante.
3: Muy buenos días, Latsú, buenos días. Gobernador Natalie, secretario, bienvenido. Un gusto saludarlos a ustedes, todas las y los poblanos que nos ven. Pues, gobernador, como bien dice Yanquilot, en Yanquilot estamos transformando la tecnología. Y le estamos transformando de tres maneras distintas. Primero, estamos transformando la tecnología aplicada a la industria. Lo que es a través de un sistema, de una fábrica que tenemos para el ensamble de estas tarjetitas, esas tarjetas verdes, esas tarjetas electrónicas que están en cada uno de los dispositivos que tenemos en casa. Piensen en su refrigerador, en su horno de microondas, piensen en su auto, piensen en la maquinaria con la que estamos haciendo los trenes de pavimentación. En cualquier maquinaria que hay en el mundo, tenemos una de esas tarjetas. Y aquí en Puebla, en Yanquilot, podemos ensamblarla. Y no solamente eso, gobernador, podemos ensamblarla y diseñarla. Podemos hacerlo para que haga literalmente lo que nosotros queramos. Nosotros estamos
2: transformando. Para todos los usos.
3: Para todos los usos. Para el que se imaginen, para eso se necesita una tarjeta electrónica y en Yanquilot, en Puebla, de la mano de su visión, podemos hacerlo realidad.
2: Oye, Latsú, ya no necesitan ir a China.
3: Ya no estamos, gobernador.
2: Ojo.
3: Es correcto.
2: Después de la Segunda Guerra Mundial, recuerden lo que pasó, recuerden qué pasó con los países asiáticos, el desarrollo tecnológico. Ya no necesitamos empresarios, empresarias, poblanos, investigadores, ya no necesitan ir a China para que les produzcan que...
3: Para que les podamos ensamblar esto, señor gobernador, es correcto. Normalmente, ¿qué pasaba? Piensen en te estoy hablando a ti, empresario o empresaria poblana, que estabas tradicionalmente haciendo o ensamblando ventiladores. Normalmente, para las tarjetas que van adentro de los ventiladores, tenías que ir, tocabas la puerta en China y te trataban, pues no de la mejor manera posible, y se aventaban 4 o 5 meses
2: te
3: para
2: regresar en chino.
3: En chino, literalmente, gobernador. Y te tardaban 4 meses para regresártelo. Si querías algo más veloz, porque podrías perder a tu cliente, te ibas a Estados Unidos, pero sacrificabas costo y pagabas el doble de lo que te cuesta en China. Hoy puedes venir a Yanquilot y en Yanquilot lo hacemos para ti, con la mejor calidad, en el menor tiempo posible y a un precio muy accesible. Entonces, podemos hacer eso, gobernador, para transformar la industria. También podemos transformar la tecnología aplicada a la movilidad urbana. El gobernador nos encargó que trabajáramos para el Sistema Estatal de Bicicleta Pública y desarrollamos todo el Sistema Estatal de Bicicleta Pública, desde la concepción de la bicicleta, el diseño, armarla, fabricarla, hasta la aplicación con la que a través de nuestro celular vamos a poder utilizar cada una de las bicicletas que estamos trabajando de la mano y estamos trabajando en conjunto con el Sistema Integral de Movilidad. No solamente eso, también estamos haciendo la interoperabilidad, toda la parte tecnológica que permitirá que nosotros podamos utilizar la tarjeta del RUTA para poder desbloquear una bicicleta o esa misma tarjeta para que podamos en un futuro poder utilizar el sistema de transporte por cable. Todo ese desarrollo tecnológico lo estamos haciendo en Yanquilot, orgullosamente poblano, hecho por chavos y chavas, egresados, practicantes que están saliendo de distintas universidades poblanas, de la UTP, de la UAP, de distintas universidades.
2: Ya no se van a otros países, ya tenemos oportunidad de desarrollo.
3: Es correcto.
2: ¿Estamos generando tecnología?
3: Estamos generando tecnología, estamos

0: generando capacidades, estamos evitando la fuga de talentos, que es algo que pasaba mucho en otros lugares. Hoy le estamos diciendo a todos los jóvenes poblanos que pueden estar en Puebla, que hay capacidades para que puedan hacer y puedan desarrollarse profesionalmente en Puebla, a favor de todos nosotros en Puebla, gobernador.
1: Entonces, Yanquilod, fábrica de
0: tarjetas electrónicas.
1: De tarjetas electrónicas, fábrica donde se hace diseño, también electrónico, para cualquier uso.
0: Así es.
1: Empresarias, empresarios, investigadores. Pero hay una noticia, porque me acabo de reunir con la gente de la Secretaría de Tecnología, y esta es una exclusiva para SICOM. Es una exclusiva para SICOM, El siguiente paso, porque la tecnología va avanzando y Puebla no se puede quedar, y Puebla se va a convertir, ya estamos en el paso de ser el Silicon Valley del sur sureste del país. El siguiente paso es, se ensambla, ¿no? Esa es la tarea, el ensamble. Lo que ustedes tienen con Yanquilod es el ensamble.
0: Es correcto.
1: De todos estos micro
0: componentes.
1: Si me quieres ayudar para que
0: con gusto
1: lo vean. Los microcomponentes, se ensambla. Fábrica de ensamble de microcomponentes. Pero por lo que vamos el próximo año, ya con partida presupuestal que autoricé, ¿es qué?
0: Es,
1: cuéntalo.
0: La fábrica de las tarjetas verdes. Las fábricas, esta tarjeta verde se le conoce en el mercado como PCBs.
1: PCBs.
0: Y hoy por hoy estamos dando un paso enorme, gracias a la visión del gobernador, para que no solamente podamos ensamblar los componentes que vienen aquí, sino también podamos fabricar las tarjetas en donde se ensamblan los componentes. Esto es importantísimo y está como respuesta al mercado. Gobernador, les comparto a usted y a los poblanos que en las distintas expos a las que hemos asistido como Yanquilod, la primera pregunta que nos hacían desde hace algunos meses era, oigan, ¿y ustedes venden las tarjetas solitas? Y hasta realmente apenas podemos decir que sí podremos, lo vamos a hacer, van a ser orgullosamente fabricadas en Puebla y vamos a dar un servicio que no solamente es para Puebla, es para el país, y no solamente para el país, vamos a hacer la fábrica más grande por capacidades que vamos a tener en el país y en América Latina.
1: En América Latina, ojo, en América Latina. Vamos el próximo año a producir las PCBs, que es la tableta verde.
0: Correcto.
1: Donde se hace el ensamble de todos los microcomponentes, ¿verdad?
0: Es correcto.
1: Cada microcomponente es una ciudad, ¿verdad? Es un universo. Estaba viendo un video de la nanotecnología, cómo funciona y cómo es un universo. Lo que antes era un transistor, un bulbo, una máquina enorme, hoy cabe por la nanotecnología en un pequeño espacio donde, con un equipo de especialistas encabezados por la CSU, estamos generando nuestra tecnología. Y esto es parte de lo que nuestra presidenta de la República, la doctora Claudia Sheinbaum, nos ha motivado a los estados de la República a generar. Así es que muy atentos, porque además quiero decirles en tiempo récord, Yanquilod, ¿cuántos meses tiene operando en tiempo atrás?
0: Hoy cumple 10 meses operando.
1: 10 meses. En 10 meses, con jóvenes talentosos, porque Puebla es tierra de campeonas y campeones en todos los ámbitos, en solo 10 meses ya estamos haciendo los ensambles. Ya está funcionando la fábrica, ya tienen productos, ya tenemos la bicicleta con la que vamos a hacer el sistema integral de transporte, con el transporte por cable, con ruta, con las bicicletas de Puebla y con el transporte convencional. Todo un modelo, todo un sistema. Eso es Puebla Estado Moderno. Puebla, Estado Moderno, con capacidades. Tener una fábrica de PCBs, tener una fábrica de ensamble, significa también tener capacidades. Y eso es la modernidad que Puebla se merece. Por eso, muy pronto, Laxu, yo te felicito, de verdad. Un abrazo a todos los jóvenes que están haciendo esta labor. A mí me impresiona lo que están haciendo. ¿Ya viste, Natalie, el tamaño? Todos los componentes, Samuel, de verdad es impresionante ver. ¿Ese es un celular? ¿Podría ser un celular?
0: Eso podría ser para un electrodoméstico.
1: Para un electrodoméstico, pero de la misma forma van a poder hacer
0: para celulares.
1: Para celulares.
2: Qué orgullo, ¿eh?
1: Qué orgullo. Esas son las buenas noticias. Felicidades, Laxu, gracias a todo el equipo.
0: Muchas gracias.
3: Gracias, Laxu, por estar aquí presente en este programa y compartir a todos los poblanos que nos están viendo y escuchando a través de la señal de SICOM todo lo que se está haciendo, todo lo que se está innovando aquí en Puebla. Gobernador, gracias por acompañarnos y principalmente vamos a irnos ahora a un corte.
1: A un corte más. Muy bien.

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7: Regresamos contigo. Bueno, pues mucha información, Natalie, Samuel. Buenas noticias. Esto es hacer lo correcto. Que las cosas sucedan y que sucedan para que nuestro estado sea el estado que te mereces. Un estado moderno, con capacidades, con respuesta, un estado seguro. Un estado donde haya justicia. Adelante, Natalie.
0: Así es, gobernador. Tenemos otro enlace muy interesante con nuestros paisanos migrantes en la Unión Americana. Vamos a enlazarnos hasta Pasey, donde está todo el equipo también del gobierno del estado, y que nuestro secretario de Gobernación recientemente estuvo por allá, estuvo platicando con los diferentes equipos que se encuentran, y ya vemos ahí en enlace con Jesús Torreblanca.
7: Ah, es Pasey. ¿Qué tal? Buenos días, compañeros, compañeras. Es la sede de Pasey, que recientemente se rehabilitó. Un abrazo, qué gusto. A ver, cuéntanos, Samuel.
8: Gracias, gobernador. Natalie, comentarles que desde Pasey están allá los paisanos, David Espinosa, director del instituto, nuestro amigo Jesús Torreblanca. Además se encuentra el paisano empresario Jaime Delgado. Saludos, Jaime. Marian Díaz, que es la cónsul, nos está acompañando la cónsul desde allá. Está Marta Guevara, líder migrante, y está por supuesto nuestra amiga y paisana Leslie Zúñiga, que es la responsable de mi casa, por amor a Puebla, en ese lugar. Adelante,
0: Jesús.
8: Jesús, adelante, David.
9: Gracias, gobernador, gracias, secretario de Gobernación. Pues sí, decirles que efectivamente estamos en mi casa, es Puebla, Pasey. Nos acompañan personalidades muy importantes de la comunidad y está parte de nuestro comité de obra comunitaria, que ya se han organizado, ya se están poniendo de acuerdo en qué vamos a hacer, qué actividades vamos a hacer aquí en la Casa Puebla, relacionadas con el tema de la salud, que la doctora Irma nos ha estado apoyando, con los temas educativos aquí con Jaime y con Abril, y con los temas comunitarios que mucho nos importan, con Chris y con nuestra nueva representante aquí, Leslie, de Mi Casa es Puebla. Y bueno, a ver, chicos, una porra, una, dos, tres, ¡viva
7: México! Muy bien, ¡viva México! Muy bien, pues es una gran oportunidad estar en enlace con ustedes, amigas y amigos de Pasey, porque ustedes atienden a miles de poblanos. Eso es lo importante. Nosotros...

0: que dejarlo en claro, porque luego los comentócratas andan muy acelerados. Yo insisto que les falta felicidad. Entonces, se aceleran, y nosotros lo que queremos es que en el marco del respeto diplomático entre Estados Unidos y México, la representación que tiene Puebla en Nueva York, New Jersey, Pasey, Chicago, la que vamos a tener en Houston, en Las Vegas, se convierta en un espacio donde los derechos humanos, que son universales, se puedan ejercer. Y ustedes hacen eso. Ustedes, al atender, al tener este espacio, están atendiendo a la población, no solamente a la población del estado de Puebla, sino a cualquier ciudadano, sea hispano, sea latino, bueno, hasta ciudadanos estadounidenses. Yo estoy seguro que tienen vinculación con ustedes. Si nos quieren comentar algo al respecto, por favor.
1: Señor gobernador, estamos efectivamente en el inmueble de Pasey, de mi casa Por Amor a Puebla, pero decirle que la calle en la que está ubicada este inmueble lleva el nombre de un líder comprometido que hace desafortunadamente 2 años falleció, Juan Carlos Zúñiga, originario de Axutla, originario de Atopotitlán, y lleva el nombre de esa calle. Y hoy, históricamente, a petición de la comunidad, quedó Leslie, su hija, como representante de Mi Casa es Puebla. Venimos a darles el nombramiento en representación de usted, a Leslie y a Cris Campos. Cris Campos es de una comunidad de Tecomatlán, Puebla. Es un hombre muy dinámico y que invitó a muchos de la comunidad para que vinieran. La doctora, estamos llevando trabajos que usted ya lo sabe, de salud. Vamos a implementar el sistema de cómputo que tenemos aquí arriba con 20 computadoras para generar educación y cultura. Tenemos ya un ballet que está practicando cada tercer día, y ese ballet, con el recursos que usted va a dar para apoyar a Mi Casa es Puebla, se va a fomentar la salud, la educación, la cultura. Y tenemos a la tesorera Marta. Párate, Marta, o levanta la mano que el gobernador te ve. Ya tenemos a la tesorera que va a ir a recibir el recurso para que eso que usted se comprometió sea una realidad.
0: Muy bien.
1: Gracias, gobernador.
0: Muy bien.
1: Se lo pida, pues.
0: Muy bien,
1: la
0: muy bien.
1: Comunidad.
0: Muy bien, David. Gracias, a todos, gobernador. Un abrazo. Hay que estar muy pendientes del grito. ¿Dónde van a dar el grito ustedes?
1: Ya lo dimos con la cónsul, por cierto.
0: Ah,
1: la disculpo, señor.
0: Sí, sí, es cierto.
1: La cónsul Mariana ya estuvo con nosotros, se tuvo que ir a Broadway, porque allá pues tiene que dar igual la proclama, pero ya lo dimos acá y lo vamos a dar con ustedes, vamos a estar pendiente. Y amigos, ¡que viva México!
2: ¡Viva!
0: Eso, ¡que viva México! Muy bien. Bueno, pues.
1: Pendiente.
0: Muchas gracias, con amor a Puebla. Qué impresionante labor hacen ellos. Nuestros hermanos migrantes que están en la Unión Americana, amigas y amigos de Puebla, se han dedicado su vida al sacrificio. Muchos de ellos fueron de manera indocumentada, no ilegales, porque no son ilegales, de manera indocumentada. Y fueron a buscar el sueño americano que no encontraron acá. Hoy queremos que el sueño americano sea el sueño poblano de transformación, y para eso estamos trabajando. Pero para quienes están en la Unión Americana, nuestro respeto, nuestra admiración, nuestro cariño. Son héroes de la patria que han mantenido a familias poblanas. La principal fuente de ingresos que tiene México y que tiene Puebla se debe a las remesas. Así es que tengamos mucho cuidado, de verdad. Seamos respetuosos de nuestros hermanos migrantes, porque ellos hacen posible que muchas familias vivan con dignidad en Puebla. Por eso, para el gobierno del estado, atenderles es muy importante. Rechazo contundentemente las aseveraciones que algunos comentócratas hacen con ligereza sobre lo que significa la lucha migrante. Pertenezco a una familia migrante. Mis familiares, mis primos, sobrinos, tíos, vivieron en Nueva York, New Jersey, en esa región, y entiendo lo que pasa allá en la Unión Americana. Un abrazo, y bueno, nos vemos al rato en el Grito de Independencia. Vayan con la familia, disfruten, pásenla bien, a dar el grito con emoción, con pasión, con entrega.

0: Luego a disfrutar el espectáculo con Gloria Trevi. ¡Que viva México!
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2: Gracias por acompañarnos. Que tengan una excelente tarde.
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Es 15 de septiembre, señora, señor, bienvenida, bienvenido del 2026. Es la 1:02 p.m. Esto es Al Son del Notición. ¿Cómo se la va a pasar? ¿En dónde se la va a pasar? ¿Listo? ¿El mezcal poblano ya? Sí, lo tiene listo y preparado. Perfecto. Bueno, durante las festividades de septiembre, le cuento a usted, porque es una de las dudas que tenemos. Pasar el camión de la basura hoy, que es martes, y en muchos lugares pasa la basura lunes, martes y jueves. Esa es la duda. ¿El servicio de basura o de recolección de basura se mantendrá con sus días y horarios habituales? Así que, si usted tenía la duda, oye, ¿saco o no saco la basura? Hay gente, también hay vecinos que son sucios, ¿no? Y, oiga, no pasa la basura, pues la sacan porque la sacan. Las autoridades señalaron que esta medida busca garantizar la continuidad del servicio y mantener limpias las calles durante las celebraciones por las fiestas patrias. Sí, en coordinación con el organismo de limpia, los trabajos de recolección se estarán llevando a cabo con normalidad para atender la generación de residuos durante estas fechas. Y bueno, el llamado a la ciudadanía a respetar los horarios establecidos para sacar la basura y contribuir a mantener limpia nuestra ciudad durante las celebraciones de septiembre. Sí, pasará el camión recolector de basura hoy por la noche normal. Y mañana, porque hay otros lugares, otras colonias, unidades habitacionales, en las cuales el camión pasa.

0: a lunes, miércoles y viernes. Normalito, ¿eh? Normalito puede usted sacar la basura. Ya sabe el horario, no la saque de una vez. Si es que me voy a ir a la casa de mi suegra, de una vez la saco. No, van a llegar los perros y van a hacer su desma. Ya sabe cómo son los perros, ¿va? Bueno, entonces, ahí tiene usted ya este dato. ¿Cómo te va, Laura?
1: Muy bien, Bebeto Ramírez. ¿A ti cómo te va el día de hoy?
0: Perfecto, muy feliz.
1: Llegó la botella de mezcal
0: hasta mezcal hoy. Poblano, ¿eh? Tome mezcal poblano.
1: Pero llegó la botella hasta hoy, la que te regalaron.
0: ¿A salvo todavía, sí?
1: ¿Sí?
0: Sí, sí, sí. La verdad, híjole, ¿eh?
1: ¿Cuánto le queda?
0: No, todo, todo, todo. Todo. Bueno, compártenos el WhatsApp para que el respetable se empieza a comunicar con nosotros.
1: 2215-8756-57. Y quiero aprovechar.
0: Aprovecha.
1: Para felicitar a mi señora madre, Irma Peralta, que está cumpliendo años el día de hoy.
0: ¿Hoy?
1: Hoy.
0: Qué bonito día para cumplir años, ¿no?
1: ¿Le ponemos el himno o le ponemos las mañanitas?
0: Ponle el himno de la América.
1: Ay, no, mejor nada. También le va a las Chivas.
0: Pues mejor nadota.
1: Mejor nadota.
0: Oye, bueno, cumple años hoy tu señora madre.
1: Soy mi señora madre.
0: Y todo el mundo, cohetes.
1: Sí, dos por uno, ¿eh?
0: No se vale decir qué edad.
1: No. Bueno. Mejor no.
0: Doña Irma, le mandamos un fuerte abrazo. Ni modo, ¿no? O sea, le tocó este, pero...
1: Dos.
0: No, pero tu hermano sí es, digamos, un ser normal.
1: No, es cierto. No.
0: Bueno. Ok, vamos a la información. Fíjese que la Fiscalía General del Estado de Puebla obtuvo la vinculación a proceso de Antonio. Antonio es investigado por su probable responsabilidad en el delito de trata de personas cometido en agravio de una mujer. Bueno, le voy a contar. De acuerdo con los antecedentes, habría sido hace unos días, el pasado 3 de septiembre, cuando el imputado presuntamente contactó a una mujer mediante plataformas digitales, le ofreció un trabajo en la ciudad de Puebla. Incluso le transfirió un adelanto, un anticipo. La mujer dijo, bueno, pues esto pinta a que es algo derecho. Una vez que la mujer llegó a la capital en compañía de su hija menor de edad, el investigado presuntamente la llevó a un inmueble. Ahí, llevó a otras personas. ¿Para qué? Para realizar explotación sexual. Bueno, derivado de los actos de investigación, la Fiscalía Especializada en Investigación de Delitos de Violencia de Género contra las Mujeres judicializó el caso. Y durante la audiencia, el Ministerio Público expuso datos de prueba ante la autoridad judicial. El juez de control resolvió vincular a proceso a Antonio por el delito de trata de personas. Le impuso la medida cautelar de prisión preventiva justificada, o sea, su proceso lo llevará en prisión. Se le impuso la medida cautelar y le otorgó un plazo de 3 meses para la investigación complementaria. Así el caso, muy reciente, 3 de septiembre. Presuntamente contacta a la víctima en redes sociales, le hace un ofrecimiento, hay una chamba, te adelanto un dinero. Puedes traer a tu hija, le dijo. Y bueno, pues mire, afortunadamente la fiscalía actuó de manera rápida. Voy a Tehuacán en este momento con Miriam Rodríguez. Es la 1:07 p.m. El director de Fomento Comercial explicó que alrededor de 20 comerciantes que se dedicaban a la venta del chupirul tuvieron que cambiar de giro, ¿eh? Miri, buena tarde.
2: Buenas tardes, Alberto, los saludo con gusto en esta tarde y así es compartirles que en Tehuacán por segundo año consecutivo quedó prohibida la instalación y venta de bebidas alcohólicas durante la tradicional verbena popular que se realiza en el centro histórico. El director de Fomento Comercial, pues bueno, explicó también que alrededor de 20 comerciantes anteriormente contaban con permiso para realizar la venta de bebidas alcohólicas, sin embargo tuvieron que cambiar de giro para poder participar en estas alusivas a las fiestas patrias. Señaló que en administraciones anteriores sí se permitía la venta de bebidas alcohólicas, sin embargo, ahora se busca que estas celebraciones se desarrollen en un ambiente sano de convivencia familiar. Son alrededor de 200 puestos los instalados a un costado del Palacio Municipal. Oxford, los cuales iniciaron la venta de distintos productos desde el pasado 12 de septiembre y permanecerán en este punto hasta el 16 de septiembre con motivo, pues bueno, también de estas actividades con motivo de las fiestas patrias. Y finalmente

0: también a conocer en el caso de puestos dedicados a los juegos de azar, pues bueno, no cuentan con autorización ni permisos para establecerse en el municipio de Tehuacán, por ello tampoco fueron instalados en estas actividades y sobre todo en las actividades relacionadas con la verbena popular en el municipio de Tehuacán. Es la información.
1: Que no va a faltar, la verdad, digo, cambias de giro, pero hay otros, o dizque cambias de giro, pero... O sea, ahí bajita la mano. Esto va a seguir en todos lados. Y en los lugares que algunas ocasiones escuchamos, ¿no? La famosa ley seca. No, uno se las ingenia como buen mexicano ahí con Doña Pelos. Te venden el termo. Bueno, mire, que la pases bonito y nos escuchamos el jueves.
0: Claro que sí, estamos pendientes. Excelente tarde.
1: Adiós. Es como la venta de pirotecnia. No, que está prohibido. Vete a cualquier mercado, Sí. Vete a cualquier mercado.
2: Sí.
1: Y hay unos cuetotes, ya ni sé cómo se llaman. La verdad es que antes pues, conocías la... Pues, no sé si decir poca variedad, pero así de los de miedo, pues era el cañón, las palomas.
2: Las palomas.
1: Unas que le llaman bombas, que parecen, tienen cuerpo de bomba. Ya, los otros, los blanquitos esos que te venden de a 10 pesos el...
2: Las chispitas.
1: El manojo, ¿no? El paquete, que 50% no prenden. Son de hace 23 años. Pero te vas a cualquier mercado y hay una gran cantidad de cohetes. ¡Hala! Y ves a cualquier cantidad de niños.
2: Sí.
1: Y ves a cualquier cantidad de papás y mamás llevando a los niños. A ver, escoge. No, este no, porque se ve peligroso. Ese se lo llevo a tu papá, que lo... Sí, híjole. Y en los hospitales, 15 de septiembre en la noche. 16, ahí están. Y no solamente niños, adultos también. Bueno, la venta de pirotecnia, te digo, en todos los mercados hay. Desde hace unos días, hoy ni se diga, mañana, así.
2: Sí. Mañana cohetes. Amanece nublado, por cierto.
1: Mañana amanece nublado y mañana las calles llenas de basura de cohetes.
2: ¿Y contaminación? Sí.
1: Ahora, señora, ya sacó a su chamaco a tronar cohetes, barra, póngalo a barrer.
2: Sí, sí.
1: Que aprenda también, ¿no? Vamos a Catlán de Osorio con Briselda Sarabia. Habrá actividades. Normal, ¿eh? Normal es que ya sabe que allá en Acatlán... Una cosa, luego otra, y luego que ya nos vamos, y luego que no nos vamos. Y... Pero bueno, reportan tranquilidad durante el 15 de septiembre. Hasta este momento hay tranquilidad. Es más, creo que hasta están más felices que hace unos días. Hola, Bris.
3: Hola, Beto, muy buenas tardes y buenas tardes a todo el auditorio. Pues comentarles que en un ambiente de tranquilidad y sin incidentes se llevaron a cabo la mañana de hoy las primeras actividades con motivo de las fiestas patrias en el municipio de Acatlán de Osorio. Las actividades iniciaron a las 8 horas con el izamiento de bandera, seguido por guardias de honor realizada por integrantes del Consejo Municipal y representantes de instituciones educativas que participaron en este evento cívico. Uno de los aspectos que llamó la atención fue pues la ausencia del presidente del Consejo Municipal, Ciro Gavilán, quien no estuvo presente durante estas actividades, sin embargo, se dio a conocer posteriormente que se incorporará en las actividades de la noche, que pues van a iniciar a las 6:30 de la noche con el encendido del fuego simbólico, seguido de un evento cultural. Posteriormente, pues ya cerca de las 11 de la noche estará dando pues el grito de independencia y habrá verbena popular, así como música en vivo en el municipio de Acatlán de Osorio, y el día de mañana sí va a haber desfile a partir de las 9 de la mañana con la participación de varias instituciones educativas, así que pues las actividades se están desarrollando de manera normal, y cabe mencionar, Beto, que pues está la participación de la Policía Estatal en estos eventos, así como Protección Civil del Estado, quienes estarán pues vigilantes de todas las actividades que se hagan pues en el municipio de Acatlán después de lo ocurrido con este cambio de gobierno. Esa es la información que tenemos desde la región de la Mixteca.
1: Bueno, a ver, hay que estar tranquilos, que haya tranquilidad, que mañana se diga saldo blanco en Acatlán de Osorio. Así las y los ciudadanos pues podrán mandar un mensaje, claro, ¿no? Bueno, ojalá y así sea. Me quedo contigo, Bris. Algo muy

0: son los usos y costumbres. Y algo que siempre se ve año con año en Tehuitzingo, o se escucha, son los disparos al aire libre durante los festejos patrios. Bueno, se está pidiendo evitar. Este año no lo hagan, no lo hagan. Eso es, ese es el exhorto, Bris.
1: Así es, Beto, y fíjate que ante la celebración del Grito de Independencia, autoridades de Tehuitzingo, pues hicieron un llamado a la población para evitar realizar disparos con armas de fuego al aire durante los festejos, y advertir que una bala perdida pues pone en riesgo la vida de cualquier persona pues que esté cerca. Las autoridades señalaron que prevenir es evitar incidentes y privilegiar la tranquilidad de las familias, por lo que solicitaron a la población abstenerse de realizar disparos durante la noche de este 15 de septiembre. Hasta el momento el llamado es únicamente una invitación a la ciudadanía, ya que no se dieron a conocer algunas sanciones en específicas ni medidas adicionales para quienes puedan realizar disparos al aire durante estos festejos. El llamado busca solamente generar conciencia, y es que cabe mencionar, Beto, que esta práctica no solamente se realizaba en Tehuitzingo, también Acatlán de Osorio hace muchos años, en una administración municipal, pues dijo, ¿saben qué? Vamos a poner filtros para poder ingresar al primer cuadro de la ciudad donde pues se hace normalmente el Grito de Independencia. Se pusieron estos filtros y eso logró mermar bastante ese tema, por lo que actualmente pues ya no se escuchan disparos durante esta celebración del 15 de septiembre, y se logró mermar esta situación en Acatlán. Ahora pues Tehuitzingo nada más está invitando a los ciudadanos a evitar hacer estas acciones que ponen pues en riesgo a las familias que llegan a asistir a esta actividad cívica, Beto.
0: Hay que pensar en eso, en el civismo. Bris, nos escuchamos mañana, no, el jueves, ¿sale?
1: Bueno, pues estamos pendientes. Gracias, Beto.
0: Que estés bien, Briselda Sarabia. Adiós.
2: Bueno, y un saludo a Acatlán de Osorio, que nos escuchan por el 95.3 de FM, y también a Tehuacán, que nos escucha por el 93.1 de frecuencia modulada.
0: Es 1:16 p.m. Vamos ahora con Juan Pablo Ramírez. A ver, habrá seguridad, ya lo mencionábamos ayer, ya lo mencionó el vicealmirante, ya lo comentó el gobernador Alejandro Armenta, por aire, por tierra. Usted también vaya con tranquilidad, vaya a la segura y evite también cualquier altercado, cualquier conflicto. Es un día para festejar, para recordar, para conmemorar. Juan Pablo, buena tarde.
3: Así es, Beto, ¿qué tal? Buenas tardes a nuestros amigos de Al Son de Notición. Como bien lo mencionas, pues en Puebla la seguridad está garantizada para quienes quieran asistir esta noche pues a lo que es el Grito de Independencia, y sobre todo las celebraciones que estarán llevando, por supuesto, a cabo aquí en el Zócalo de la capital poblana, desde donde los saludo, porque pues ya está todo listo para esta noche, la presentación del artista Gloria Trevi, pero también los diversos arcos de seguridad que se instalaron desde el fin de semana. Son cerca de 1,300 elementos los que estarán participando en este operativo interinstitucional, más de 400 unidades, acciones vía pie tierra, también por aire, para garantizar la seguridad de todos los poblanos, pero también del turismo, quienes ven a Puebla como un destino pues obviamente que tiene muchas cosas que ofrecer. Aquí a esta hora de la tarde pues ya se aprecia pues una gran cantidad de gente que está arribando al Zócalo, uno para disfrutar de los antojitos, por supuesto no nos podemos perder este día, nuestra gastronomía que están ofreciendo los diversos restaurantes del centro de la capital poblana, justamente aquí en la zona de los portales, pero también quienes ya están incluso formándose para ver a la artista Gloria Trevi, apartar su lugar, tener la mejor vista y por supuesto estar hasta adelante en esta celebración patria. Por supuesto se hace la recomendación de llegar con tiempo, pues uno sin llegar, no alcanza mucho el presupuesto para llegar bien comidos, pero si vamos a darlo con todo, pues en el Zócalo se están ofertando diversos pues antojitos mexicanos, porque se han instalado más de 400 comerciantes a lo largo de lo que es la calle Reforma, la avenida Reforma, esto con sentido desde lo que es el inicio de Paseo Bravo hacia el Zócalo de la ciudad. Una gran variedad, tanto de antojitos como de adornos, sombreros, para toda esta noche mexicana, y que por supuesto, pues bien, vale la pena disfrutar.
0: Juan Pablo, hay filtros, hay detectores de metal, se evite

0: pide evitar llevar hebillas, ¿no? Los palos estos de las banderas también.
1: Justamente, palos de bandera, sombrillas, también incluso no están permitiendo ingresar por estos arcos de seguridad. Son más de 80 arcos los que se instalaron este año en el Zócalo, no solo en el primer cuadro, sino también en las calles aledañas, iniciando por Juan de Palafox y Mendoza y extendiéndose, por supuesto, a las calles aledañas hasta las 16 de septiembre, por supuesto, con sentido hacia lo que es la Avenida Reforma, Paseo Bravo. Bueno, la seguridad es garantizada. También se está pidiendo que no lleven pues aerosoles, lo que son desodorantes, perfumes y, pues bueno, todos esos objetos que están prohibidos, por supuesto, objetos punzocortantes, porque están pues realizándose estos controles de seguridad a las entradas de estos arcos. Informar que está colaborando también los binomios caninos de la Secretaría de Seguridad Pública para que pues también a través de estos perritos se pueda tener un mayor control en el acceso.
0: Sale. Juan Pablo, gracias por tu reporte.
1: Buenas tardes.
0: Adiós, Juan Pablo Ramírez, desde el Zócalo de la ciudad.
2: De Puebla.
0: ¿Cómo la ves?
2: Muy bien,
0: Bueno,
2: mucha seguridad.
0: Y hemos sido insistentes, por si usted de repente acaba de sintonizar la estación y no sabe, no ha escuchado o no lo imagina, que yo creo que sí, porque es año con año, pero se nos olvida, o dice, ¿y por qué si yo quiero llevar mi hebillota, es 15 de septiembre, mi hebillota que dice Viva México? Pues no lo van a dejar pasar. Yo voy a llevar mi bandera con mi palote. Pues no lo van a dejar pasar. ¿Y por qué? ¿Por qué me la quitan? Se le está avisando. Se le está avisando. Es como cuando vas al estadio y piensas, dejo mi cinturón. No, mejor me la juego. Y llevas el cinturón. Lo dejo en el coche. Nah, me lo llevo. Y no te dejan entrar. Dejas el coche hasta allá. Y tienes que dejar tu cinturón. Sabes que ya no lo vas a encontrar nunca jamás. Entonces, pues no lleves una hebillota, ¿no? Ponte una corbata, te la amarras.
2: También no abusen de las bebidas alcohólicas.
0: No se vende ahí, de hecho.
2: No se vende ahí, pero
0: no
2: falta el ingenioso que antes de llegar.
0: Sí, llega ebrio.
2: Sí.
0: Y está haciendo no desmanes.
2: Abuse, por favor.
0: Sí, claro. Bueno, vamos a la pausa, es la de la verdad.
2: Con 21 minutos.
0: Eso. Pausa, venimos.

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0: 1:26, ya estamos de regreso. Bueno, le voy a platicar algo. No le voy a platicar. Más bien, nos va a platicar, porque esto es bien importante. Yo lo venía escuchando hace unos minutos, cuando estaba el programa Armenta Contigo. Y dije, a ver, también tiene que estar en la mesa de Al Son del Notición. Laxo López, ¿cómo estás?
1: Muy bien, Bebeto, un gusto saludarte a ti y a todo tu auditorio.
0: Eres director general de Yanquilotl.
1: Así es, a tus órdenes, sí.
0: Oye, es que me llamó mucho la atención porque ustedes estabas platicando con el gobernador y yo estaba imaginando, porque todo mundo hemos visto estas tarjetitas. Y sobre todo, yo por ejemplo, no sé si a ustedes les ha pasado, les pasó, pero cuando fui niño y algo se descompone la grabadora, ¿no? De repente. Y dices, pues la voy a arreglar. Y agarras un desarmador chiquito, lo abres y te encuentras con eso. Sí. Con estas tarjetitas verdes que traen muchas cositas. Yo veía como puntitos y decía, a ver, o sea, esto es, ¿cómo arreglas algo así? Correcto. ¿No? Y ya le pegabas y servía y decías, wow, soy un genio, ¿no? Ya después se descompone otra vez, pero bueno. A ver, estas tarjetitas es lo que ahora se está fabricando aquí en Puebla. Se está además ensamblando. A ver, ¿de qué va? Cuéntame.
1: Enseñando, te platico, Beto. Muchas gracias. Y sí, tienes toda la razón. Ahora, váyanse a, imagínate a muchos de nosotros que estuvimos en secundaria y que tomaron el taller, ajá, de electrónica.
0: Sí, sí, sí. ¿No?
1: Ensamblábamos estas tarjetitas y las soldábamos a manita con cautín y le metemos, sí, la resistencia, señor, y el transistor y demás. Bueno, estas tarjetitas funcionan, como bien dices, para cualquier cosa, cualquier electrodoméstico. Abres un microondas, ahí están, sí, ¿no? Abres una licuadora, una tele, lo que quieras, y ahí están. ¿Qué hacíamos en Yanquilotl originalmente? Ensamblábamos las tarjetas. Primero era la parte más complicada. Normalmente si tú tienes una empresa, una industria, lo que sea, y te dedicas a fabricar cualquier electrodoméstico, alguien te tenía que ensamblar esto o ponías a 400 personas a ensamblarlas a mano. Normalmente lo buscabas. Normalmente buscabas y decías, bueno, pues ¿quién lo hace más barato? China. Voy y le toco la puerta a China, pero como nomás le voy a ensamblar 1,000 al año, pues nos peluceaban, ¿no? De alguna manera nos decían, oye, pues no, pues sí, pero te lo doy en 4 meses, ¿no? Uh-huh. 5 meses, la calidad del servicio no era el mejor, ¿no? Pero,

0: pues decías, bueno, pues por precio ahí, o volteabas a otras geografías, volteabas hacia arriba y decías, ahí arriba me lo hacen también, pero me lo hacen al doble de precio, pero me entregan en 3 semanas. Súmale aranceles y demás. Entonces, pues tú tendrías que tomar una decisión, ¿me espero con los chinos o con Asia? ¿O lo hago más rápido aquí arriba? Pero me lo dan más caro.
1: Pero no a la nota, sí.
0: Exactamente. Entonces, lo que estamos haciendo nosotros es poder ensamblarlos aquí en Puebla. Tienes los mejores de los dos mundos. Te lo hago con el precio que te lo hacen los chinos y te lo entrego tan rápido como si lo mandaras a hacer aquí arriba. Uh-huh. Es una maravilla, no lo que hacíamos. Pero cuando íbamos a distintos lugares a exponer los servicios que tenemos en Yanquilos, nos preguntaban específicamente por la tarjeta. Y decían, oye, está bueno tu servicio de ensamble, pedí la tarjeta. ¿Me la vendes tú? No la teníamos, ¿no? Entonces estuvimos platicando y esta visión tecnológica que tiene el gobernador de transformación tecnológica que hay, nos dijo, bueno, ¿qué podemos hacer? Hay un mercado enorme para las tarjetas y nos autorizó crear una fábrica de tarjetas de PCBs en Puebla, ¿no? Las vamos a tener una capacidad gigantesca de 5,000 metros cuadrados al mes de esas tarjetas que van a poder dar servicio prácticamente a toda la industria de electrónica y consumo en una primera etapa. Y en una segunda etapa vamos a meter cosas más específicas para que podamos hacer hasta prototipados para la industria aeroespacial. O sea, realmente vamos a transformar lo que se puede hacer en Puebla. No solamente la tarjeta, sino la podemos ensamblar. Entonces ya cumplimos mucho más de la cadena de valor. Yanquilo te diseña la tarjeta, te produce la tarjeta, te la ensambla y te la pone en tu fábrica para que tú nada más le pongas todos los demás componentes y salgas a vender tu producto.
1: Pero a ver, esto sí hay que difundirlo, hay que compartirlo para todos aquellos empresarios que se dedican a la... A ver, ¿me prestas?
0: Claro.
1: Esta, sí, como dices, ya es pues más compleja porque ahora vemos que traen... Son chips.
0: Son chips.
1: Fíjate, yo pensé que eran imanes.
0: No, son chips.
1: Alguna ocasión, porque yo soy muy curioso. Entonces, yo las veo y digo, cada uno de estas... ¿Cómo les llaman?
0: Componentes.
1: Componentes, pues tiene una función, tiene una razón de ser, ¿no? Y después me encontré con estos chips. ¿Y estos chips qué onda? ¿Qué hacen?
0: Esos chips son el cerebro de la tarjeta. Velo de esta manera. El chip es el cerebro, el que ordena, el que dice qué tiene que hacer cada uno de los componentes. Nosotros lo diseñamos. Imagínate que estamos trabajando para un empresario poblano, uh-huh, una tarjeta, el diseño de una tarjeta para temas agro, ¿no? Entonces quiero que mi tarjeta, creo que un equipo me ayude a hacer esto, que saque una gotita cuando encuentre menos humedad, que cambie el color, que haga una alarma, que lo que sea. Entonces nosotros lo que hacemos es diseñarle la tarjetita. Para esa tarjetita necesito distintos chips o distintos componentes. Traemos el chip, traemos los componentes, hacemos el ensamble y se la vendemos al empresario. Cumplimos la cadena de valor. O sea, a veces se nos olvida que tenemos mucha capacidad tecnológica y chavos bien capaces aquí en Puebla que pueden desarrollar cualquier cosa, ¿no? Estamos desarrollando también el sistema de bicicleta pública y ahí llevan esas tarjetitas.
1: ¿Ah, sí?
0: Las bicicletas. Uh-huh. Estamos desarrollando un candadito y el candado, digamos, un sistema para la misma bicicleta que tiene una tarjetita que es semicircular. Y entonces los chavos desarrollaron y diseñaron todo lo que debe de hacer esa tarjetita, que cuando le apago en la aplicación se cierre el candado, o las cicloestaciones también, uh-huh, tienen una tarjeta electrónica, que cuando llego y lo sienta se cierre, que cuando yo lo active y vea si tengo una membresía abierta la libere, que me siga. Ay, güey. O sea, hay muchísimas cosas que se hacen gracias al diseño electrónico y a una cosa que se llama Internet de las Cosas. Es un trabajo tecnológico completo el que hacemos, pues porque en Yanquilos realmente trabajamos y apostamos por el talento joven poblano, ¿no? Lo hacen todos los chavos, tenemos practicantes de distintas universidades, algunos de ellos ya contratados con nosotros, y van creciendo junto con nosotros para desarrollar tecnología que se quede, no que se quede en Puebla, que se haga en Puebla y que se quede en todo el mundo, ¿no? O sea, ¿por qué no pensar en México y en América Latina? Somos capaces de hacer lo que sea.
1: ¿En dónde más se hacía esto? O sea, porque entiendo que tú como empresario, pues tienes esas dos opciones, o voy a Estados Unidos, ¿no? O a China. O sea, ahora ya está en Puebla.
0: Ya está en Puebla. Hay algunas opciones en México, menor escala, que te pueden ensamblar. Hay distintas cosas, pero con el nivel y el volumen de producción que tenemos nosotros, es difícil de lograr, ¿no? La verdad es que tenemos la gran ventaja de que tenemos la mano transformadora del gobernador para que nos diga dónde está la tecnología, dónde hay mercado, hacer tú un análisis de por qué estar poniendo lo que estamos poniendo en Puebla. No son enchiladas.

Literalmente, ¿no? Hay que hacer todo un análisis de mercado de por qué estamos poniendo lo que estamos poniendo. No nos vamos a poner a fabricar los chips, como bien dices. Fabricar un chip es carísimo y estamos 15 años atrás de la industria asiática. Tendríamos que invertir 16 veces más de lo que estamos invirtiendo ahorita para

0: Importante que ya hay chavos, porque además los chavos que tienen ideas, ¿no? Que les gusta esto, pero dicen, ahí, aquí en México en general no hay. Bueno, ahora en Puebla ya hay oportunidad y además aportan ideas también.
1: Claro, es evitar la fuga de talento.
0: Sí.
1: ¿Sabes? Es darles oportunidades para que se desarrollen profesionalmente en Puebla. Y no solamente son chicos electrónicos, también hacemos todo el diseño mecánico. O sea, también la bicicleta, el sistema de bicicleta público que vamos a sacar, es un diseño hecho por nosotros. ¿Sabes? O sea, todo el diseño lo hacen los chavos que no forzosamente son electrónicos, sino tenemos ingenieros mecatrónicos, ingenieros especialistas en materiales. Y hay una persona con nosotros, un doctor en electrónica, que es el encargado de hacer todo el tema de diseño y prototipado en Yanquilot, que es el que guía cómo vamos haciendo el desarrollo para que haya una base tecnológica y científica atrás de todo lo que estamos haciendo.
0: Sí, porque son diferentes áreas para llegar a esto.
1: Muchísimas, muchísimas áreas.
0: Guau.
1: Hasta el sistema, hasta el software. Tenemos una fábrica de software. Chicos que se dedican a desarrollar software en distintos modelos de
0: Ajá.
1: lenguaje, porque todo se tiene que hablar. Creas la tarjeta, bien, pero ¿y luego cómo la conectas?
0: Ajá.
1: ¿Cómo le pones una antena? Eso es importante. ¿Cómo te lee? ¿Cómo lo bajas al celular? ¿Cómo lo relacionas? O sea, es todo un sistema para que de esto pase, ¿sabes? Y está bien interesante lo que estamos haciendo.
0: Sí, eso es un rollo. Es que esto, como decías, lo encontramos en un reloj.
1: Así es. En un celular.
0: En un celular,
1: Sí, sí, sí.
0: exactamente.
1: Mucho más chiquito, pero
0: Sí, claro.
1: en un reloj digital. En un smartwatch.
0: Sí.
1: Lo encuentras ahí. En lo que quieras.
0: Y en los electrodomésticos, ni se diga.
1: Todos.
0: Tampoco es como que ahí se me descompuso, lo llevo y cualquiera le sabe, pues no.
1: No, depende del qué.
0: ¿Qué es Yanquilot?
1: Yanquilot es una empresa paraestatal que está creada para generar transformación tecnológica en el Estado,
0: ¿Cuánto
1: básicamente.
0: llevan?
1: 10 meses superando.
0: O sea, ni el año.
1: No.
0: Y ha habido un avance ya
1: Sí.
0: significativo.
1: Empezamos a operar formalmente, recibimos la capitalización de Yanquilot en noviembre del 2025.
0: ¿En dónde están?
1: Estamos en Tlaxcalancingo y tenemos la fábrica de software abajo de la pirámide de Cholula, en donde estaba el 100.
0: ¿Dónde estaba qué?
1: El 100.
0: Ok.
1: Ahí lo tenemos.
0: Perfecto. Oye, y de repente ahorita que hablamos de los chavos, si ¿sí hay inquietud? Si
1: Muchísima.
0: dicen, oye, a ver, yo estoy estudiando, yo quisiera ir a checar, a ver, a lo mejor puedo hacer mi servicio.
1: Que nos busquen.
0: ¿Se vale?
1: @yanquilot_mx, que nos sigan en redes sociales y a través de ahí podemos buscar lo que quieran con ellos.
0: Así como suena. Con K.
1: Con K_MX, que nos sigan en Instagram y con muchísimo gusto podemos platicar con ellos.
0: Esto es una maravilla. Esto es
1: Muchísimas
0: una
1: gracias.
0: maravilla. Y el desarrollo de Puebla.
1: Es el desarrollo de Puebla y de México.
0: Y de México.
1: Así es.
0: Laxu López, muchas gracias, director general justamente de Yanquilot.
1: Un gusto, Bebeto. Un
0: Te
1: saludo a ti.
0: agradezco.
1: Gracias a ti y a todo tu auditorio.
0: Date una vuelta más seguido.
1: Con gusto, que estés bien.
0: Vamos a la pausa, 1:37. Híjole, ya casi se acaba. Qué rápido. Venimos.

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3: En SICOM Teziutlán, es la una. Con 40 minutos.
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10: Y todos ellos. Javier Solís no, porque es... me van a dar ganas de empezar la fiesta.
11: Bueno, Javier Solís.
10: Pero... no, ahora Pedro Fernández, ¿qué?
11: ¿Por qué Pedro Fernández no?
10: ¿Qué más les pedí? Lola Beltrán.
11: Andy Cantú.
12: Un par de ojitos negros, cielito lindo de contrabando de la sierra.
10: Oh, Alina. Oh. Hice cortocircuito. El motivo de las actividades del Grito de la Independencia hoy, 15 de septiembre, se implementará un operativo vial en el Centro Histórico. Miren, la Secretaría de Seguridad informó que los cierres a la circulación comenzarán a las 6 horas de este día, o sea, ya comenzaron, y se mantendrá en diferentes puntos del primer cuadro de la ciudad. Vías con restricciones, 5 norte-sur y 4 poniente, 4 oriente y la 6 norte, 6 sur, la 4 sur y la 9 oriente, la 9 poniente ni se le ocurra y la 5 norte-sur ni se le ocurra, Entonces, busque vías alternas.
11: Y también el gobierno de Puebla pone a disposición el servicio de transporte nocturno este 15 de septiembre de 6 a 2.30 horas.
10: Ajá.
11: De 6 de la tarde a 2.30 sí, de pues la sí. mañana, ¿no? Con rutas hacia distintos puntos de la ciudad, saliendo del Boulevard 5 de Mayo, entre 3 Oriente y Juan de Palafox, hacia Cholula, Paseo Bravo, Hospitales, La Margarita, Amalucan y La María. También habrá taxis a su disposición ubicados en la calle 6 Poniente entre 3 y 5 Norte, calle 7 Sur entre 3 y 5 Poniente, calle 9 Oriente entre 16 de Septiembre y 2 Sur y Boulevard 5 de Mayo entre Palafox y 2 Oriente.
10: Uh-huh.
11: Está, para que usted pues regrese.

0: Ese seguro a su casa también.
1: Sí, y bueno, pues ahí está. Digo, ya casi usted se la sabe. Es año con año, ¿no? Y sabemos que hay cierre de vialidades, de calles, entonces no hay mayor problema, Laura Peralta.
0: Así es. Tenemos mensajes, Beto nos dice la
1: No compre
0: terminación.
1: pirotecnia, no compre pirotecnia. Además, los perritos se espantan.
0: Sí.
1: No sea usted cruel. Sí que yo ni tengo perros, por eso no tengo perros. Voy a echar mis cohetes. Ah, nunca faltan, no faltan.
0: La terminación 9057. Saludos, chica BTS y Bebeto. Y
1: Ah.
0: que viva México. Te voy a solicitar dos temas. Ponte el corrido de Martín Corona y
1: Ándale.
0: Nochecitas Mexicanas.
1: Ándale,
0: Me siento
1: eso.
0: más mexicano que los
1: Eso sí.
0: nopales.
1: Muy bien.
0: Nos dice la terminación 5963. La pregunta sobre los policías atropellados de Guayapan.
1: Pero, ¿qué no lo...? Pero eso fue del fin de semana, ¿no lo comentaste ayer? Laura.
0: Bebeto.
1: Ok. Bueno, eso ocurrió sobre el tramo carretero de Hueyapan, aire libre. Estaban los polis, estaban los uniformados, realizando inspecciones a los automovilistas que pasaban por la zona. Y de repente, un camión de la línea Urbanos Verde impactó a los policías y también se llevó de paso un taxista, ¿eh? Entre los lesionados, elementos de seguridad pública de Hueyapan, de Xutetelco y de Chignautla, y un civil, o sea, el taxista. Todos fueron llevados a hospitales cercanos para recibir atención médica. Bueno, eso fue lo que ocurrió.
0: La terminación 0641, Lau y Beto, pónganle su canción favorita, la del cumpleaños. Gracias por tener una hija exitosa y linda en su trato con los radioescuchas, ¿no viste? El radioescucha sabe.
1: Sí, tiene muy buen trato.
0: Yo doy gracias a mí, pues por tener a mi mamá, principalmente.
1: Sí.
0: Dice, tienen razón, chicos, deben decomisarlos al distribuidor primario y así terminar con tanta pirotecnia que, por cierto, es china.
1: Por
0: Hasta en
1: cierto.
0: las tiendas de las periferias se venden y nadie hace algo por decomisarlo.
1: Por cierto. Y tu mamá así de, ay, a ver cuándo ya se va de la casa, ya está grande.
0: La terminación 5316. Buenas tardes, Bebeto y Laurita. Salúdenme a mi suegra Irma, que hoy es su cumpleaños.
1: Ok.
0: Ahí saludamos a mi mamá.
1: ¿Uno más?
0: La terminación 7866. Buenas tardes, jóvenes. Saludos. Acá andamos en el mercado Indep. Un gentío de gente, Bebeto. Cuando tomas, ¿a qué hora te entra la cruda?
1: Un gentío de gente.
0: Atentamente, el cartero preguntó.
1: Cartero, muy bien. Aguas, ¿dónde estás? 1:47.

0: Tequila. Bueno, vamos a platicar, es 1:48 p.m. José Luis Nájera, director general del Instituto de Profesionalización, ya ves, de que vienes acelerado, del Magisterio Poblano. ¿Cómo estás, José Luis?
1: Bien, amigo Beto, ¿cómo estás? Muchas gracias por permitirnos estar en tu espacio y poder dar estas noticias a las y los maestros del estado.
0: A las y los maestros que se preparan, que se capacitan, que le echan ganas.
1: Y siguen actualizándose. Sí.
0: Es que es necesario. Es necesario. Para, en todas las profesiones, en todas las carreras, en todos los oficios hay que actualizarte.
1: Y más en este que... Exacto. Tienen mucha responsabilidad con chicos y chicas de diferentes edades y que pues van cambiando aparte la sociedad, la tecnología va avanzando. Entonces hay que darle todas las herramientas a los maestros para que le hagan frente a todos estos nuevos retos.
0: No, fácil, el claro ejemplo. Como mamá, como papá, tienes que actualizar, ¿no?
1: Es correcto.
0: Y a todo el mundo, oye, hijo, ponle por ahí la aplicación para él, ¿no?
1: Sí, claro.
0: Sí, hay que saberle. Bueno, a ver, cuéntanos de la oferta educativa.
1: Pues mira, aparte de esto que estamos platicando sobre las maestras y los maestros, sus inquietudes, necesidades, uno de ellos es los cursos con valor USICAM. Uh-huh. ¿Qué es USICAM? Es la unidad de la carrera para las, la unidad del sistema para la carrera de las maestras y los maestros. Estos son los que regulan.

0: los procesos de los docentes para poder darles más horas, para concursar por otro tiempo, etc. Y nosotros, nuestros cursos no tenían esa validez. Ya nos dimos la tarea de trabajar con la USICAM para poder integrar nuestros cursos y avalados por ellos, y lo logramos. Ya tenemos dos cursos para las y los maestros avalados por USICAM, con dos temas muy importantes. Uno se llama Potencializando la práctica docente en primaria con inteligencia artificial. Y el otro se llama El bienestar emocional como eje de transformación en la labor docente. Estos dos temas son muy importantes en la actualidad debido, pues, lo platicábamos hace unos momentos, la tecnología, la inteligencia artificial, cómo al maestro le puede ayudar, cómo le puede servir para poder avanzar en su día a día dentro del aula. Pero además, ahora que los chicos pues, van muy de la mano con la tecnología, cómo pueden detectar esta forma de decir, a ver, enseñar a los chicos, está bien la tecnología, está bien la inteligencia, pero cómo la podemos utilizar para bien, no para mal. Y el tema emocional, pues es muy importante, lo hemos platicado más de más veces, donde decimos que el maestro escucha al alumno, pero ¿quién escucha al maestro?
1: Sí.
0: Y el maestro, ¿cómo puede gestionar estas emociones? ¿Cómo puede ayudar a los chicos a gestionar las emociones que traen desde casa, desde el contexto social donde viven? Muchas tantas de ellos. Entonces, aquí le vamos a enseñar todo ello, y aparte tienen validez USICAM, entonces les van a servir para sus procesos.
1: Oye, esto de Yo lo entiendo como un... Es que finalmente es un apoyo, claro, a la maestra, al maestro. Porque sí, tienes toda la razón. Incluso los papás, en muchos casos, creemos que es obligación de ellos, ¿no?, educarlos. Pues, por eso lo traigo a la escuela, usted lo tiene que educar, ¿no? Tiene que ser en casa. Y ahí yo así lo veo. Es un complemento. La maestra también es mamá. El maestro también es papá, también tienen un entorno social, también tienen una vida, ¿no? Y tienen que mentalizarse para saber escuchar, para saber guiar, para comprender, para aguantar a las niñas, a los niños y a ellos, ¿quién?
0: Es correcto, mira, lo comentaste muy bien. Tenemos que trabajar muy de la mano los padres de familia y los maestros para poder alcanzar el objetivo que los dos quieren, que es que los niños salgan bien, que sean personas de bien hacia la sociedad, que pues de repente va cambiando y va bajando un poquito, ¿no? Lo vemos en casa. En casa tenemos hijos, uno, dos, y que de repente les dices, a ver, siéntate bien, no mastiques, come bien, y es complicado. Imagínate teniendo en un aula 30, 40, 50 alumnos, ¿cómo los tranquilizas? ¿Cómo les dices, a ver, pongan atención? Todas estas herramientas que les vamos a dar a los maestros son muy importantes, ya que los ayuda hasta concentrarse. Hasta concentrarse, hacer a un lado todos los problemas que traiga, pero aparte canalizar todas esas emociones que los chicos cargan, para poder llevarlas a un buen puerto, ¿no?
1: Bueno, esto, ¿cómo se acercan los maestros? ¿Cómo lo conocen? ¿Cómo llegan?
0: Mira, tenemos actualmente la convocatoria abierta, se cierra el 18 de septiembre.
1: Oye, para ya.
0: Pues, ya casi se
1: vienen
0: cierra.
1: Hasta ahorita.
0: Había espacio. Pero no se preocupen, les podemos abrir otros días. Ese no es el problema. El problema es que se metan o que lo puedan visualizar en la página, que es www.ipmp.edu.mx. Ahí está toda nuestra oferta, están estos dos cursos, se registran, es muy fácil para poder registrarse y poder hacer acreedor de estos beneficios.
1: A ver, otra vez la página. Bueno, las maestras, los maestros la conocen ya.
0: Sí, pero se las volvemos a dar, no te preocupes. www.ipmp.edu.mx. Ahí tenemos toda nuestra oferta. Y fíjate, comentarte, Bebeto, que ya que están en nuestra página, tenemos una revista que se llama Genoma Docente. ¿Qué es esto de Genoma Docente? Todas las investigaciones que hacen nuestros chicos de maestría y de doctorado en innovación educativa, pues empiezan a preparar sus investigaciones para su tesis. Y en estas investigaciones lo que estamos haciendo es plasmarlas dentro de estas revistas. ¿Para qué? Para que le pueda ayudar a los maestros a desarrollarlas. Y aparte, les metemos información, noticias que son nacionales, internacionales, pero cómo influyen dentro de su día a día como maestra, como maestro. Aparte, también tenemos ahí temas de investigación psicológica o temas de salud mental para los y los maestros. Y aunado a eso, tenemos un podcast que se llama Entre Gises y Tesis, que ahí van los chicos de nuestro doctorado y maestría a explicar sus investigaciones, a platicarlo, a hacerlo más digerible, porque estoy seguro que una investigación no debe terminar en una tesis, debe regresar al aula, tenemos que ponerlo en práctica. Y si

0: Me permites comentarte una anécdota muy, muy importante. Fíjate que platicábamos con una maestra que está haciendo una investigación de cómo poder enseñar las matemáticas desde otra forma, desde otra manera. Nos comentaba que uno de sus chicos de su escuela secundaria la aprendió tan bien y lo está poniendo tanto en práctica que ahora él a su hermanito que va en la primaria le está enseñando en su casa. Le está enseñando. Entonces es un efecto multiplicador. Si nosotros, los maestros, damos las herramientas a los chicos lo pueden transmitir en casa y empezamos a
1: No, pero
0: mejorar.
1: la forma de dar esas herramientas o de explicar, porque muchas ocasiones, digo, es que cada niña, cada niño es diferente, ¿no?
0: Es correcto.
1: Pero hay maestros que encuentran la forma y que te lo entregan y lo digieres fácil y le entiendes. Y así nos ha pasado. Es que todos los compañeritos, ¿no? Es que a ese maestro sí le entiendo. Es que esa maestra sí lo explica bien. Tienen una forma, ¿no? Y le entiende, le sabe.
0: Claro.
1: Y ahí de repente cuando, y aparte, bueno, ahorita que está también muy, muy el tema, ¿no? De que la verdad, pues ya no hay interés. Si es que la maestra se la agarra contra mí, ¿no? Por eso nadie le entiende. En fin, entonces yo creo que eso le sirve a todos los maestros.
0: Claro, y lo comentaste muy bien en el tema de estás en un salón, la maestra da una clase y los alumnos dicen, a esa maestra sí la entendemos. Entonces tenemos que ver qué esa maestra, qué es lo que está haciendo
1: Exacto,
0: bien para
1: exacto.
0: poder transmitirlo a los demás maestros y podemos hacer una expansión de este conocimiento. Y no solo ese salón, esa aula diga, sí la entendemos, sino lo puede decir toda la
1: Y se
0: escuela.
1: puede
0: Y mucho
1: replicar.
0: más allá, lo podemos replicar en otras escuelas. Firmamos un convenio con directores de escuelas secundarias donde vamos a aplicar en sus escuelas estas investigaciones. Vamos a ponerlas en práctica. Entonces estamos avanzando muchísimo para dar todas las herramientas a las y los maestros. Y aparte, fíjate, todavía aparte de ello, en la profesionalización de los maestros, vamos a meter el próximo año maestría y doctorado en línea. Que eso nos va a ayudar muchísimo con la directriz del gobernador y con el objetivo del secretario de que todos los maestros estén capacitados y estén profesionalizados y además que lleguemos a todos los rincones del estado. Esto va a ayudar muchísimo porque va a estar el maestro que está en Cholula, el maestro que está en Puebla capital, pero también el que está en Pahuatlán, el maestro que está en Zacatán, Huauchinango, en todos lados del estado.
1: Y es en línea, así que no hay pretexto.
0: Es en línea. Todavía no la inauguramos, pero ya tienes la primicia.
1: Pero llegas y nos cuentas,
0: Es correcto,
1: ¿no?
0: es correcto.
1: Perfecto. Director General del Instituto de Profesionalización del Magisterio Poblano, José Luis Nájera, gracias.
0: No, gracias a ti y saluda a todos tus escuchas.
1: Mira qué bien, está atenta.

0: gracias. Regresamos, aunque usted no lo crea. Mañana no hay programa.
1: Así es, y por último un mensaje, buena tarde, que tengan buena noche mexicana. Hoy el Bebeto se va a comer una pelona, asumo que le gustan más las chalupas. Aunque yo le recomiendo un pozole, pero sin chile, porque me agarran agruras. Saludos, soy Luis Romero, arriba las chivas. Como le voy al Cruz Azul, guácala.
0: Ok, gracias Laura, nos escuchamos el próximo lunes, pásela bien, no haga desmanes, señora, felicidades, doña
1: Irma.
0: Doña Irma, oiga, hágalo, en verdad, no arriesgue la vida y la integridad de sus familiares, evite y hagamos que este año no haya tanto ruido, tanta pirotecnia. Hasta el jueves.
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9: Dos de la tarde con 7 minutos de este martes 15 de septiembre de 2026. Bienvenidos sean una emisión más de SICOM Noticias Teciutlán. Su servidor y amigo Ángel Hernández se complace en saludarles en este día, pues bastante especial para muchos mexicanos. El día de hoy ya están preparando para esta noche mexicana por el aniversario 216 del inicio del movimiento de independencia. Esperemos de verdad se la esté pasando bastante bien. Muchas personas descansaron el día de hoy, otros más están preparando para descansar mañana. Y bueno, muchos también están mentalizando para trabajar también mañana mismo, porque bueno, también no les tocó descanso. Pero de verdad, esperemos se la estén pasando bastante bien allá donde nos estén escuchando, en su oficina, en el transporte público, en su casa. De verdad, se la estén, pues obviamente teniendo un día bastante productivo. Y bueno, en este caso, comiencen ya a prepararse para poder pues gritar, ¿no? ¡Viva México! Con todo el fervor mexicano y ese entusiasmo que caracteriza a los habitantes de este gran país. Estamos en vivo desde la antigua estación del ferrocarril en Avenida Hidalgo sin número, Colonia El Pinal, en la Perla de la Sierra, Teciutlán, Puebla. Recuerde que nuestros medios de contacto están habilitados para recibir sus reportes de lo que está pasando en su barrio, colonia o municipio. Y bueno, puede hacerlo a través del 231-31-329-73, mensajes de texto al 231-116-0401. En redes sociales, recordarles que nos encuentran en Facebook, en X, en Instagram y TikTok con el usuario SICOM Teciutlán 90.9 para que también estén al pendiente de todo el contenido que tenemos preparado para ustedes y bueno, también de la información que a través de este espacio también compartimos con todos ustedes para que puedan mantenerse al día. Así que bueno, ahí le invitamos a que se eche un clavado y conozca todo lo que compartimos con todos ustedes. Bien, dicho esto y sin mayor preámbulo, vamos a conocer rápidamente el santoral, vamos a ver quién está de plácemes el día de hoy y también conoceremos las efemérides correspondientes a este 15 de septiembre.

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1: Hoy martes 15 de septiembre se celebran a las personas con los nombres de Dolores, Nicodemes, Valeriano, Nicetas, Alpino, Apro, Jeremías, Catalina y Pablo. A todas las personas con estos nombres, muchas felicidades y de igual manera a las personas que están cumpliendo años, esperando que todos sus metas, sueños y deseos se cumplan. Les mandamos un abrazo de la familia SICOM. Y el día de hoy se conmemoran varios sucesos importantes. Hoy es el Día Internacional de la Democracia, una fecha proclamada por las Naciones Unidas para destacar la importancia de la participación de las personas en las decisiones que influyen en su sociedad. La democracia se basa en los valores como la libertad, la igualdad, el respeto a los derechos humanos, la participación y el diálogo. Esta fecha nos recuerda que la democracia no se limita a votar, también se construye cuando participamos, nos informamos, respetamos las diferencias y ejercemos nuestros derechos. Y el día de hoy también es el Día Mundial del Linfoma, una fecha que busca crear conciencia sobre este tipo de cáncer que afecta al sistema linfático, una parte importante del sistema inmunitario. Existen diferentes tipos de linfoma y sus síntomas pueden variar. Esta fecha busca promover la información, la detección oportuna y el acceso a atención médica. Conocer nuestro cuerpo y consultar ante cambios persistentes pueden ser un paso importante para cuidar nuestra salud. Informarse también es una forma de prevenir. También estamos en la Semana de Prevención del Embarazo en Adolescentes. Esta busca crear conciencia sobre la importancia de brindar a las y los adolescentes información clara y adecuada sobre salud sexual y reproductiva. La educación sexual integral permite conocer el cuerpo, comprender los cambios que se viven, reconocer los derechos, aprender sobre métodos anticonceptivos y tomar decisiones informadas y responsables. Prevenir un embarazo no planeado no debe basarse en el miedo o la vergüenza, sino en el acceso a información confiable, servicios de salud y espacios seguros para resolver dudas. Informar, orientar y acompañar también es prevenir. Y por último, el día de hoy, 15 de septiembre, México conmemora el inicio de la lucha por su independencia. La noche de 1810, el sacerdote Miguel Hidalgo y Costilla hizo un llamado a levantarse contra el dominio español, acontecimiento conocido como el Grito de Dolores. Aunque la fecha marca el inicio de una lucha que duraría varios años, con el tiempo el 15 de septiembre se convirtió en una de las celebraciones más importantes de la identidad mexicana. En plazas y comunidades de todo el país se realiza la tradicional ceremonia del Grito de Independencia, acompañada de música, fuegos artificiales y expresiones de orgullo nacional. Una noche para recordar nuestra historia, nuestras raíces y los acontecimientos que contribuyeron a construir el México que conocemos hoy. Y esto fue el Santoral del día de hoy, 15 de septiembre.

0: Bien, pues ahí está el reporte clima, perdón, las efemérides para el día de hoy y también el santoral, para que también, bueno, puedan felicitar a todas aquellas personas quienes lleven alguno de estos nombres y sobre todo también puedan conmemorar las fechas que el día de hoy pues también están vigentes durante este día. Bien dicho esto, ahora sí nos vamos a conocer el reporte climatológico para que también estemos preparados. Si es que vamos a salir al ratito a alguna verbena popular, vamos a ir ahí a la ceremonia del grito de independencia en las diferentes plazas públicas. Bueno, es importante saber pues de qué forma estará el clima para que también nosotros vayamos preparados y no nos tome por sorpresa la lluvia. Vamos a conocer el reporte climatológico.
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2: De acuerdo con la información proporcionada por el Servicio Meteorológico Nacional, fuente oficial del Gobierno de México, nos comunica que el día de hoy, 15 de septiembre, el monzón mexicano en interacción con inestabilidad atmosférica sobre el noreste de México ocasionarán lluvias fuertes a muy fuertes acompañadas con descargas eléctricas y fuertes rachas. Por otra parte, canales de baja presión en el interior de la República Mexicana, así como circulaciones ciclónicas y vaguadas en niveles medios y altos de la atmósfera y la onda tropical número 39, provocarán chubascos con lluvias fuertes a muy fuertes y descargas eléctricas en el norte, noreste, centro, oriente, sur y sureste de México, incluida la península de Yucatán, con posible caída de granizo en estados del occidente y centro del territorio nacional. Se prevé que al final del día la onda tropical número 39 dejará de afectar al país. Y las temperaturas para la región son las siguientes. Teziutlán, una máxima de 22, una mínima de 14. Ayotoxco de Guerrero, una máxima de 30, una mínima de 22. Cuetzalan, una máxima

de 25, una mínima de 17, Huehuetamalco, una máxima de 29, una mínima de 21, San Juan Xiuhtetelco, una máxima de 18, una mínima de 22, Tenampulco y San José Acateno, una máxima de 30, una mínima de 22, y Zaragoza, una máxima de 18 y una mínima de 7. Se recomienda tomar precauciones ante los cambios de temperatura, mantente hidratado durante el día y lleva contigo un paraguas o impermeable ante la posibilidad de lluvias, y mantente atento a las condiciones meteorológicas durante el día. Si asistirás a las celebraciones del Grito de Independencia, lleva paraguas o impermeable y mantente atento a las condiciones del clima durante el evento. Disfruta de la celebración con precaución. Y esto fue el clima del día de hoy, 15 de septiembre.

0: estamos de vuelta. Y bueno, ese es el reporte climatológico para el día de hoy, al menos en estos momentos para Teziutlán. Tenemos una probabilidad del 80% de precipitaciones entre las 3 y 4 de la tarde, así que precaución, si es que vamos a salir en estos momentos a algún punto en específico, bueno, se espera que ya no tarde en llover. Y bueno, en este caso, si va a salir a carretera, por favor hágalo con muchísimo cuidado. Desafortunadamente también ahorita por estas fechas, pues empiezan a registrar hechos viales que obviamente comprometen la vida y también el patrimonio material de las personas que también, bueno, se encuentran cerca de este tipo de siniestros. Entonces hay que tener muchísimo cuidado para evitar algún accidente y en este caso, bueno, también podamos disfrutar de unas fiestas patrias de manera segura. Antes de irnos a la pausa, son las 2 de la tarde con 16. Antes de irnos a la pausa, queremos enviar un saludo muy especial a don José Luis Rojas. Él nos está escuchando a través de nuestra página web de SICOM Teziutlán. A través de, bueno, a través de esta plataforma podemos llegar a diferentes partes del estado y también de México y del mundo. Él nos está escuchando en estos momentos allá en Izúcar de Matamoros. Él de hecho nos mandó saludos a todo el equipo del 90.9 por el día del trabajador de la radio, televisión y telecomunicaciones que se celebró el día de ayer. Así que desde aquí le mandamos un fuerte abrazo a don José Luis y agradecemos su preferencia. Nos vamos rápidamente a la pausa y en un momento regresamos con más información, así como noticias de Teziutlán.
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7: En SICOM Teziutlán, son las 2, con 18 minutos.
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7: Estamos de regreso a Sicom Noticias de Ciutlán, son las 2 de la tarde con 22 minutos, nos vamos con información de carácter local. Quiero comentarles que, bueno, el día de hoy las autoridades de Teciutlán realizaron las guardias de honor a los símbolos patrios. Recordemos que estas actividades se llevan a cabo en todos los municipios, bueno, también en todo el país. Esto previo a la ceremonia del grito de independencia y también de las actividades cívicas por el día 16 de septiembre. Y es que como parte de las actividades cívicas de las fiestas nacionales, esta mañana las autoridades locales de Teciutlán, en sus diferentes departamentos, realizaron guardias de honor a los símbolos patrios. La ceremonia se llevó a cabo en el patio central del Palacio Municipal de esta demarcación, comenzando con el recorrido de la bandera, que fue escoltada por elementos del Cuerpo de Seguridad Pública. Posteriormente, los asistentes entonaron el himno nacional y el himno al Estado de Puebla. Durante el evento, la bandera nacional fue entregada a la presidenta municipal Carla Martínez Gallegos, quien se encargó de colocarla en su lugar de honor junto al escudo nacional y al himno nacional mexicano. En intervalos de 5 minutos, una a una de las áreas de la Administración Pública de Teciutlán realizaron la guardia correspondiente, entre las que participaron directivos de Seguridad Pública y Protección Civil, el Departamento de Cultura, Secretaría de Gobernación, Sistema Municipal DIF, entre otros. En este acto solemne se efectúa, pues obviamente, como lo mencionábamos hace unos instantes, previo a la celebración de la noche del 15 de septiembre, teniendo lugar, obviamente, en esta sede de gobierno local. Comentarles que las guardias de honor pues son una muestra del enaltecimiento a los elementos que simbolizan la independencia, así también como a la soberanía y el respeto hacia nuestro país. Y precisamente quiero comentarles que estas actividades se van desarrollando, le mencionaba, en los diferentes municipios, en donde también inclusive participan instituciones educativas. Y bueno, en el caso de Teciutlán también se está desarrollando estas actividades en conjunto con otras, instituciones, principalmente con instituciones de esta demarcación para, pues obviamente, fomentar estos valores cívicos entre la población escolar. Y hablando precisamente de actividades en torno a las fiestas patrias, quiero comentarle que cerca de 25 instituciones educativas participan.

0: participarán el día de mañana en el desfile cívico por el 216 aniversario del inicio del movimiento de independencia. Mañana miércoles estará llevando a cabo este desfile que pues obviamente conmemora el inicio de la lucha por la independencia de México y bueno, en el municipio de Teciutlán pues ya se están preparando para poder desarrollar esta actividad que se realiza año con año. Al respecto, el regidor de Educación, Carlos Manuel Aburto Macías, pues dio a conocer que se prevé la participación de cerca de 25 instituciones educativas en este contingente cívico, para lo cual el ayuntamiento ya se ha coordinado estrechamente con la Escuela Técnica Lucero en la logística y la organización del evento. La jornada comenzará a partir de las 8:30 de la mañana. Y bueno, recordemos que todo comienza con la concentración de los participantes en las inmediaciones del Centro Escolar Presidente Manuel Ávila Camacho, es decir, aquí en el sur de la ciudad, donde se estarán rindiendo los homenajes a la bandera correspondientes para que posteriormente avancen sobre la Avenida Hidalgo hasta culminar en la zona centro. Escuchemos parte de los detalles que dio a conocer el regidor de Educación referente a este evento.
1: El día 16 de septiembre tenemos la conmemoración de nuestro desfile cívico por el inicio del movimiento de independencia, el 216 aniversario. Estamos este año colaborando con la Escuela Técnica Lucero y el Centro Universitario de Especialidades Lucero. Estamos agradecidos con ellos, con la maestra Lucero, porque ella y todo su equipo de trabajo, pues de una manera muy, muy cercana a nosotros, han estado día a día dándole seguimiento al proceso. Hoy publicamos ya el listado del orden de participantes. Vamos a tener un aproximado de 25 instituciones educativas en nuestro desfile de diferentes niveles, y a diferencia de los años anteriores, vamos a adelantarlo un poquito. 8:30 de la mañana, acto cívico en el monumento a Miguel Hidalgo, que está frente a las instalaciones del centro escolar, para que en punto de las 9 de la mañana, junto con nuestra presidenta municipal, con nuestros organizadores, la Escuela Técnica Lucero, el Centro Universitario de Especialidades Lucero y las instituciones participantes, pues hagamos el desfile para ganar tiempo. Dependemos también del clima, pero confiamos en que va a ser un magno evento también gracias a la participación de las escuelas.
0: Pues ahí lo tiene, a partir de las 8:30 de la mañana se prevé que el desfile comience a las 9, así que bueno, en este caso si va a realizar alguna actividad el día de mañana, se va a dirigir a su trabajo, en caso de que le toque trabajar, o simplemente para poder traer a sus hijos al desfile. En este caso sí es importante que tome previsto, bueno, prevea que el día de mañana pues va a haber un poco de tráfico, sobre todo aquí en la zona sur. Estarán cerrando la circulación en diferentes calles y en este caso también deberá contemplar utilizar vías alternas para que esto no lo tome por sorpresa. O bueno, no por sorpresa, o sea, también para que usted se vaya organizando en cuanto al tema del tiempo. Recordemos que año con año se desarrollan estas actividades. Y bueno, no se vale decir que pues, me sorprendió, ¿no? Entonces sí es importante que nos organicemos y vayamos tomando en cuenta las rutas alternas para evitar contratiempos. Finalmente, el funcionario municipal extendió una cordial invitación a toda la población para que se sume a presenciar las actividades de las diferentes actividades cívicas programadas para el marco de las Fiestas Patrias 2026. Así que bueno, para el día de mañana, ahí está la invitación para que pueda usted pues presenciar este desfile que obviamente se desarrolla año con año, en donde participarán diferentes instituciones educativas de aquí de Teciutlán. Entonces, bueno, para que vaya usted preparándose, pueda organizar sus tiempos y bueno, en este caso pueda pues acudir ya sea con su familia, con sus amigos o con quien guste, para que pueda presenciar de este contingente que obviamente va a recorrer la ciudad de Teciutlán. Bien, vamos con más información. Son las 2 de la tarde con 29 minutos. Bien, comentarles que el día de ayer se llevó a cabo una gira de trabajo con el secretario de Educación Pública, en donde encabezó una ceremonia cívica en la telesecundaria Hermano Cerdán en Hueitamalco. Comentarles que la mañana del lunes 14 de septiembre, el secretario de Educación Pública del Estado de Puebla, el maestro Manuel Viveros, visitó la escuela telesecundaria Hermano Cerdán

0: en el municipio de Huehuetamalco, donde acompañó a las autoridades municipales, educativas, padres de familia y también a la comunidad escolar durante esta ceremonia cívica, la ceremonia de los días lunes, que recordemos esto es una actividad que se lleva a cabo cada semana. En su mensaje, el titular del Departamento de Educación pues dijo que, siguiendo con las instrucciones del mandatario estatal Alejandro Armenta, se está trabajando más en el territorio, donde los elementos que conforman esta secretaría están presentes en las instituciones educativas con la finalidad de conocer de cerca sus necesidades y dar seguimiento a sus peticiones. Con el nuevo modelo de la escuela mexicana, de la nueva escuela mexicana, se tiene el compromiso firme que todas y todos tengan las mismas oportunidades para sobresalir profesionalmente. Por ello, en el estado de Puebla, el gobernador está apostando por la educación con la llegada de más universidades públicas que le den un lugar seguro a las y los jóvenes poblanos y no dejen a un lado sus sueños de estudiar. Esto fue lo que comentó precisamente el titular de la Secretaría de Educación Pública en el estado. Y precisamente vamos a escuchar pues parte del testimonio que ofreció Asicom Teciutlán durante esta visita que realizó en el municipio de Huehuetamalco.
1: Juan Sindona Lanochín, bonito día para todas y para todos. Fíjese, el día de hoy estamos aquí en este municipio de Huehuetamalco, en la escuela telesecundaria Hermano Cerdán, bajo la instrucción del gobernador Alejandro Armenta, quien sigue muy de cerca el trabajo de la doctora Claudia Sheinbaum Pardo. Nos permiten y nos piden que seamos más territorio y menos escritorio. Por eso el día de hoy, aquí, en esta ocasión, traemos el saludo cordial del gobernador Alejandro Armenta a esta comunidad educativa, agradeciéndoles infinitamente la generosidad de habernos recibido. Hoy, la Secretaría de Educación Pública se ha distribuido en diferentes municipios para acompañar a nuestras compañeras maestras y maestros, a la comunidad educativa, en los honores a la bandera, como un acto de patriotismo, por supuesto, y naturalmente siguiendo el ejemplo de la doctora Claudia Sheinbaum Pardo. Las Ocamatic Miak, muchísimas gracias. Mi Candy Yetoque, aquí estamos.

0: Bueno, esas son las palabras del secretario de Educación, el maestro Manuel Viveros Narciso. Bien, nos vamos con información de carácter estatal y en un momento regresamos con más información, así como noticias de Ciutlán.
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2: Con escucha y atención permanente, Gobierno Estatal fortalece vínculo con comunidades migrantes, con el objetivo de escuchar a las y los representantes de la comunidad migrante, así como fortalecer la coordinación con líderes comunitarios y empresarios poblanos radicados en Nueva York. El gobernador Alejandro Armenta Mier encabezó un enlace remoto a la Casa de Representación por Amor a Puebla de esa ciudad norteamericana. Gobierno estatal fortalece fiscalización municipal para garantizar transparencia en recursos públicos. No dejen en otros presidentes o presidentas la responsabilidad de la rendición de las cuentas públicas. Fue el llamado del gobernador Alejandro Armenta Mier durante la apertura de auditorías integrales a recursos del gasto federalizado en municipios del estado de Puebla, donde destacó que las autoridades deben vigilar de manera permanente la comprobación y transparencia de los recursos, pues son responsables de su ejercicio. Delegar esta responsabilidad, indicó el Ejecutivo Estatal, puede generar problemas en el manejo de los recursos públicos, ya que la falta de atención y seguimiento puede acumularse hasta convertirse en observaciones de mayor trascendencia. Con coordinación interinstitucional, Gobierno del Estado protege a familias durante fiestas patrias. Con el despliegue de más de 1.300 policías estatales y un operativo integral tierra-aire, el Gobierno del Estado fortalece la seguridad durante las fiestas patrias, con el objetivo de proteger a las familias poblanas y a quienes visiten la entidad, informó el gobernador Alejandro Armenta Mier, quien destacó que la seguridad es una prioridad permanente de su administración y que las acciones se desarrollan bajo coordinación de los tres órdenes de gobierno. Informó para SICOM Noticias de Ciutlán, Adriana Velasco.

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3: En SICOM Teciutlán, son las 2 con 36 minutos.
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15: Evacúan 6 comunidades tras explosión de planta de sal en municipio del sur de Veracruz. Al menos 6 comunidades de 3 municipios del sur de Veracruz serán evacuadas de manera preventiva tras la explosión ocurrida en la planta de sal de Jaltipan. El alcalde Gildardo Maldonado Guzmán indicó que se toman dichas medidas de manera preventiva y detalló que se trata de las localidades de Anáhuac, Juan de la Barrera, Cocuitlal del municipio de Jaltipan, Rancho Viejo y Zúñiga del municipio de Chinameca y Chalcomulco del municipio de Soconusco. Calendario mágico en Durango. Escuelas y trabajadores tendrán megapuente de 5 días. El gobierno de Durango anunció un megapuente de 5 días para el sector educativo, las dependencias estatales y el sector salud, por lo que las actividades se suspenderán desde el miércoles 16 y se reanudarán hasta el lunes 21 de septiembre. El gobernador Esteban Villegas hizo el anuncio a través de sus redes sociales, al que denominó calendario mágico, con el argumento de que el 16 de septiembre, además de ser día de asueto oficial, tradicionalmente concentra actividades como el desfile, por lo que se decidió

0: extender el descanso a jueves y viernes. Cientos de jinetes participan en el desfile del Día Nacional del Charro en Jalisco. Cientos de charros, no solo de Jalisco, sino de estados vecinos o cercanos como Guanajuato, Aguascalientes, Michoacán, Nayarit y Sinaloa, participaron en el desfile con motivo del Día Nacional del Charro, que se celebra cada 14 de septiembre para honrar la historia, la cultura y la tradición de la charrería, considerada el deporte nacional por excelencia. Sismo de magnitud 5.5 se registra al suroeste de Michoacán. El Servicio Sismológico Nacional registró un movimiento telúrico de magnitud 5.5 al suroeste de Michoacán a las 14:38 del lunes. El epicentro se ubicó a 387 kilómetros al suroeste de Lázaro Cárdenas, Michoacán, a una profundidad de 10 kilómetros en el Pacífico. Desfile militar 16 de septiembre. Estas son las alternativas viales en CDMX. La Secretaría de Seguridad Ciudadana de la Ciudad de México implementará un dispositivo de seguridad y vialidad con motivo del desfile militar del 16 de septiembre, que encabezará la presidenta Claudia Sheinbaum Pardo. El operativo contempla un despliegue de 3.400 elementos de la Secretaría de Seguridad Ciudadana y 125 unidades en el Zócalo, el Centro Histórico y a lo largo de la ruta del desfile. Además, 900 elementos de la Subsecretaría de Control de Tránsito realizarán los cortes y desvíos necesarios para garantizar el desarrollo del desfile y favorecer la movilidad en las zonas aledañas. Informó para SICOM Noticias Tizutlán, Adriana Velasco.
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0: Estamos de regreso a SICOM Noticias Teciutlán. Son las 2 de la tarde con 43 minutos y el día de hoy se encuentra con nosotros el profesor Jorge Sánchez Palacios, mejor conocido como el Indio Huasteco, quien el día de hoy nos va a platicar acerca de un evento que se aproxima. Ahorita sabemos hay muchas celebraciones en el mes de septiembre y también hay celebraciones religiosas a finales de este mes, precisamente en honor a San Miguel Arcángel. Allá precisamente en Huahuaxtla, donde se va a desarrollar este evento, pues obviamente es en el marco de su fiesta patronal. Profe, muy buenas tardes. Platíquenos de qué se trata este evento, que bueno, en este caso es importante, segundo encuentro interestatal de huapangos. Platíquenos.
1: Así es. Bueno, en primera, muchas gracias al personal que califica aquí en la 90.9, SICOM Teciutlán Puebla. Mil gracias por recibirme aquí en la estación de radio. Y bueno, hacerles una atenta y cordial invitación para que nos acompañen al segundo encuentro interestatal de tríos huapangueros en honor al santo patrono San Miguel Arcángel. Uh-huh. Esto será en Huahuaxtla, Puebla, municipio de Xochitlán de Vicente Suárez, Puebla. El sábado 26 de septiembre de 2026 a las 6 de la tarde en punto. Quiero comentarles que dentro de este segundo encuentro se va a llevar a cabo, o se van a premiar más bien, a las 3 mejores parejas de baile. 3,000 pesos a la mejor pareja, segundo lugar 2,000 pesos y tercer lugar 1,000 pesos. Se van a premiar. No es concurso.
0: Así es.
1: Porque no va a haber una tabla de puntuación, ni vamos a tener jurado calificador. Simplemente dentro de este magno evento se van a premiar a las 3 mejores parejas bailadoras, 3,000, 2,000 y 1,000 pesos. Este evento lo está organizando la Honorable Junta Auxiliar 2025-2028. Su servidor, el Indio Huasteco, es quien estará a cargo de la conducción de este evento. Los tríos que estarán participando van a ser 3 tríos de Hidalgo, 3 de Veracruz y 6.

0: 6 de Puebla.
1: Oh, muy bien.
0: Estará presente el trío Reencuentro Huapanguero de Huichilan de Cerdán, Puebla, el trío Andantes Huapangueros de Cuetzalan del Progreso, el trío Expresión Hidalguense de San Bartolo, Tutotepec, Hidalgo, el trío Reinas de la Huasteca de Cuetzalan del Progreso, el trío Admiración Poblana de Huitzilan de Cerdán, el trío Recuerdo a Hidalgo de Ixcuicuila, municipio de Molango, Hidalgo, el trío Hermanos Solís de Coxquigui, Veracruz, el trío El Poder del Son de Pachuca, Hidalgo, el trío Los del Totonacapan de Coyutla, Veracruz, el trío Sierra Poblana de Huitlalpan, Puebla, el trío Águila Real de Coxquigui, Veracruz, y el trío Estrella Huasteca, también de Cuetzalan, Puebla.
1: Muy bien.
0: Son los 12 tríos que estarán participando precisamente en el segundo encuentro interestatal. Comentarle, joven Ángel, uh-huh, a su auditorio, que contaremos con más de 240 metros cuadrados de tarima.
1: Oh, muy bien.
0: Para zapatear. Tendremos un sonido muy, pero muy profesional. Y me pregunta a veces el público que si son buenos los tríos. Yo les digo, y aquí con su anuencia, decirles que los 12 tríos son excelentemente muy profesionales.
1: Muy bien.
0: Son excelentes tríos. Y recalcarle al auditorio de SICOM Noticias 90.9 que no tendrá ningún costo. El evento es completamente gratuito.
1: Es acceso libre en este caso.
0: Acceso libre.
1: Perfecto, pues bueno, ahí están los detalles de este evento. Son 12 agrupaciones las que estarán participando en este encuentro interestatal de tríos huapangueros.
0: Así es.
1: Y bueno, en este caso es el próximo, si nos recuerda la fecha y el horario para que la gente que, bueno, guste acompañar en estas celebraciones, bueno, también se pueda dar su vuelta y también ahí pueda, pues, zapatear, ¿no?, al ritmo de huapango. Platíquenos.
0: Sí, el evento será el sábado 26 de septiembre de 2026, uh-huh, exactamente a las 6 de la tarde.
1: Okay.
0: Me dicen algunos amigos, oye, Indio Huasteco, el evento es a las 6 de la tarde para que comiences a las 8. Le digo, no, porque entonces no nos daría tiempo con los 12 tríos. Aproximadamente cada trío va a estar tocando como 50 minutos. Esto implica que estaremos comenzando 6 de la tarde y estaremos terminando con el último trío a las 5 de la mañana.
1: Oh, muy bien. Casi 12 horas de música.
0: Casi 12 horas de música huapanguera. Y bueno, pues esto será en honor, como ya lo dije, al santo patrono San Miguel Arcángel allá en Huahuaxtla.
1: ¿Esta actividad se desarrolla año con año? ¿Cómo han participado la población? En este caso sabemos, en aquella zona del estado de Puebla, pues es muy afín a lo que son los huapangos. ¿Cómo ha participado la gente en este caso?
0: Este evento, desde el 2000, vamos a hablar desde el 2000, como desde el 2010 al 2020, uh-huh, se hicieron encuentros nacionales en donde participaron 12 tríos, pero presentábamos 2 tríos de cada región. Es decir, traíamos 2 tríos de Tamaulipas, 2 de Querétaro, 2 de San Luis Potosí, 2 de Hidalgo, 2 de Veracruz y 2 de Puebla. Uh-huh. Por lo tanto, era encuentro nacional.
1: Okay.
0: En la actualidad, por la cuestión económica, pues ya es difícil traerlos de lejos.
1: Sí.
0: Porque realmente, por ejemplo, son de Tampico, Tamaulipas a Huahuaxtla, pues ahora sí que metiéndole al carro, pues más o menos son como 9 horas. Y hay que apoyarlos con una cantidad considerable para gasolina y comidas y esto. Entonces, se tomó la decisión en esta ocasión que solamente participaran 3 estados: Veracruz, Puebla e Hidalgo.
1: Okay.
0: Y entonces la cuestión económica de esta manera, apoyarlos justamente. Además, se les van a apoyar a los tríos con alimentación.
1: Así es.
0: Alimentación y hospedaje.
1: Muy bien. Perfecto. Pues bueno, ahí es la manera en cómo se organiza este evento. Y bueno, en este caso, como le menciona usted, por el asunto económico, pues bueno, ahora son solamente 3 estados los que participan en Así este es. Encuentro. Profe, para

0: A las personas que no ubiquen Huahuaxtla, ¿cómo llegan hasta esta zona? Sabemos que está Zacapoaxtla y de ahí hay que trasladarse a esta zona. ¿Aproximadamente cuánto tiempo es?
1: Bueno, de Zacapoaxtla a Huahuaxtla son aproximadamente 25 minutos. Uh-huh. A veces no es porque no queramos mencionar a nuestro municipio, que es Xochitlán de Vicente Suárez, pero ¿qué cree que ha pasado? Que les decimos Huahuaxtla, municipio de Xochitlán de Vicente Suárez, y luego me hablan los tríos o la gente, oye indio, ya estamos en Xochitlán, y resulta que Xochitlán está más abajo de Huahuaxtla, como 40 minutos más, 30 minutos más abajo.
0: Sí, claro.
1: Entonces tienen que retornar. Y no es por no querer mencionar a Xochitlán, no.
0: Sí, claro.
1: Pertenecemos a Xochitlán. Entonces yo siempre doy Huahuaxtla, Puebla, y como punto de referencia les decimos vía Zacapoaxtla.
0: Ah, ok.
1: Ahora, para los amigos que nos acompañen de la capital poblana, pues pueden tomar el autobús en la terminal Capu. Uh-huh. Ahí salen los autobuses directamente a Zacapoaxtla.
0: Así es.
1: Y de Zacapoaxtla para allá, 20-25 minutos en la terminal Capsa, ahí salen las combis. Uh-huh. Y si tomamos como punto de referencia la Ciudad de México, podrán tomar el autobús en la Tapo. Uh-huh. Y de ahí están saliendo los camiones directamente a Zacapoaxtla o a Zaragoza. Y de Zaragoza, afuera de la terminal, están los taxis que van para Huahuaxtla. Hay un hotel en Huahuaxtla, amigo Ángel, que tiene como 43 habitaciones, pero ya está
0: saturado.
1: Sí, claro. Entonces estoy yo invitando a la gente de la población a que nos faciliten algunas camas para que se quede la gente, obviamente compensándoles con alguna cantidad económica. Ya se han anotado algunas personas con un servidor, como 5 personas, que nos van a hacer favor de prestarnos camas,
0: claro,
1: con baño, con agua caliente, porque viene mucha gente de Río Verde. Ya me hablaron que vienen gentes de Río Verde, San Luis Potosí, a bailar huapango. Ya me hablaron gentes de Tamazunchale que van a venir, son gente de muy lejos.
0: Sí, claro.
1: Entonces, por lo menos vamos a tratar de ir viendo con vecinos de Huahuaxtla que nos apoyen prestándonos alguna camita para que se quede la gente, obviamente recompensándolos con alguna módica cantidad.
0: Muy bien, perfecto, pues de esa manera se están organizando y bueno, también para que la gente pueda formar parte de este encuentro de mucha música, de mucho baile y que obviamente forma parte también de la cultura y las tradiciones de esta zona, allá en Huahuaxtla, el próximo 26 de septiembre. Profe, pues para ir cerrando esta participación, ¿algo más que quiera agregar?
1: Pues nada más que que no duden en que el evento va a estar muy, muy, muy, muy bien, muy bueno. Uh-huh. Obviamente, pues invitamos también aquí a los amigos locutores de SICOM que vayan a que alisten su sombrero.
0: Muy bien.
1: Y los botines que para que vayan a zapatear a Huahuaxtla. Huahuaxtla va a recibir a todo el auditorio de SICOM 90.9 con los brazos abiertos.
0: Perfecto, pues ahí está la invitación, profe, y pues agradecemos su presencia y esperemos verlo pronto, y bueno, en este caso por allá por Huahuaxtla.
1: Gracias a todos ustedes, gracias joven Ángel.
0: Muchas gracias.
1: Por su apoyo y gracias también a la dirección de esta empresa. Perfecto. Muchas gracias.
0: Agradecemos al profesor Jorge Sánchez Palacios, el indio huasteco, quien nos platicó precisamente de este segundo encuentro interestatal de tríos huapangueros que se va a desarrollar precisamente el próximo 26 de septiembre allá en la Junta Auxiliar de Huahuaxtla en el municipio de Xochitlán de Vicente Suárez. Vamos rápidamente con información de carácter internacional y en un momento regresamos con más.
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3: Arabia Saudita suspende carga de petróleo en el puerto vital tras cierre de oleoducto este-oeste era alternativa a Hormuz. Las operaciones de carga de petróleo en el puerto saudita de Yanbu, en el Mar Rojo, se suspendieron días después de que el mayor exportador mundial de crudo cerró su oleoducto este-oeste debido a un ataque de los huites de Yemen, dijeron este martes fuentes del sector marítimo. Pentágono autoriza a empleados divulgar información relacionada con investigaciones sobre ovnis. El Departamento de Guerra de Estados Unidos autorizó este lunes a personal militar y civil, contratistas y exempleados a divulgar información relacionada con investigaciones sobre fenómenos anómalos no identificados. A representantes oficiales del programa

programa Porsche mediante una excepción legal que los protege de sanciones por incumplir acuerdos de confidencialidad. El ICE aisló en jaulas a migrantes en el Alcatraz de Florida. Los migrantes capturados entre julio del 2025 y el 18 de enero del 2026, que fueron remitidos en el centro de detención de Everglades, Florida, conocido como Alcatraz de los Caimanes, fueron colocados hasta por 2 horas en pequeños recintos metálicos utilizados como áreas de tranquilización, una práctica que no cumple con los estándares de trato humano, según un nuevo informe de la Oficina del Inspector General del Departamento de Seguridad Nacional, difundido ayer. Sudáfrica, mueren 21 personas por choque múltiple en carretera. Al menos 21 personas murieron en Sudáfrica en un accidente de carretera en el que se vieron involucrados varios vehículos, informaron este lunes la Agencia Nacional de Tránsito y autoridades locales. El accidente, que implicó a 2 taxistas minibús y otro vehículo, ocurrió en la provincia de Cabo Occidental, entre las localidades de Prince Albert y Leucam, a unos 380 kilómetros al este de la ciudad del Cabo, indicó la Corporación de Gestión del Tráfico Vial en una publicación en X. Corte Suprema de Estados Unidos rechaza solicitud de Trump para restringir el voto por correo. La Corte Suprema de Estados Unidos rechazó este lunes la solicitud del presidente Donald Trump de levantar una orden de un tribunal inferior que bloqueó su intento de restringir el voto por correo antes de las legislativas de noviembre. La decisión permite que los estados sigan enviando boletas por correo con los mismos procedimientos que se han estado utilizando durante años. El caso tiene importantes implicaciones porque casi un tercio del país vota por correo. Informó para SICOM Noticias Teciutlán, Jocelyn Posadas.

Estamos de regreso a SICOM Noticias Teciutlán. Ya para ir cerrando esta emisión de noticias, vamos con más información. Comentarles, señoras y señores, que el día de mañana pues estaremos en, pues obviamente en las fiestas patrias, obviamente por el inicio del movimiento de independencia. Y quiero comentarles que diferentes áreas de gobierno, edificios públicos e instituciones bancarias pues estarán pues descansando, obviamente. Esto porque es un día feriado. Comentarles que el día de mañana, 16 de septiembre, aquí en el municipio de Teciutlán, el servicio de parquímetro no estará operando. Mañana se suspende este servicio y retornará a sus actividades habituales el próximo jueves 17 de septiembre. Así que tómelo en cuenta, mañana no habrá servicio de parquímetro aquí en Teciutlán. Por lo tanto, se recomienda a toda la población, pues, respete también las indicaciones de tránsito y en este caso también pueda usted ser un poco más empático en el tema del estacionamiento. A veces pensamos que porque, pues, no se cobra el parquímetro, pues ya podemos hacer uso libre de la calle. Digo, bueno, sí se puede hacer, pero hay que tomar en cuenta que también muchas personas, como es día feriado, muchas descansan, acuden aquí a Teciutlán. Y en este caso, pues luego es un problema el tema del estacionamiento. Entonces, bueno, en este caso también utilizar los cajones de estacionamiento de forma moderada para que también no tengamos tanto problema ni tampoco les causemos problemas a nuestros visitantes. Así que, bueno, ahí está el llamado para que pueda usted respetar este tiempo y en este caso también recordarle y hacer énfasis, acate obviamente a las indicaciones, respete también las indicaciones de vialidad. Así que bueno, en este caso sí es importante que como ciudadanos podamos contribuir a un ordenamiento vial adecuado. Ahora sí, ya nos vamos, son las 3 de la tarde en punto. Recordarle que el día de mañana no habrá noticiero. Le recordamos que el próximo jueves, el jueves tenemos una cita a las 2 de la tarde para continuar dándole más información de Teciutlán y la región. Su servidor y amigo Ángel Hernández les agradece el valor de su atención. Agradece también al apoyo técnico aquí en producción, a Jos Posadas, también a Adriana Becerra, y bueno, en este caso también a nuestra compañera Fabiola Islas en el tema del clima. El día jueves por aquí nuevamente nos estaremos escuchando. Ahorita los vamos a dejar con algo de música. Posteriormente, Enteratec ADN Acorazado con nuestros compañeros del Tecnológico de Tlatlauquitepec. Que tengan una excelente tarde y también una excelente noche. Por favor, recuerde todo con medida, nada con exceso. Guarde compostura también y en este caso, en caso de ser necesario, pues bueno, también comuníquese a los números de emergencia.

0: desafortunadamente en caso de que llegue a suceder algo. Entonces, bueno, por favor esté muy al pendiente de todo lo que pueda desarrollarse durante esta noche. Que tenga una excelente tarde.
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9: En SICOM Teciutlán son las 3 con 2 minutos.
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5: En SICOM Teziutlán, son las 3, con 28 minutos.
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0: ¿Sabías que la calidad del agua puede ser uno de los factores que determina el éxito o fracaso en la producción de tilapia? 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Todo esto lo veremos hoy en su programa Enteratec ADN Acorazado. Hola, ¿cómo están? Les damos la bienvenida hoy martes a una emisión más de este programa producido por SICOM Radio Teciutlán 90.9 Por Amor a Puebla, Pensar en Grande. Emisora integrante de la Red México en coordinación con el Instituto Tecnológico Superior de Tlatlauquitepec. Mi nombre es Yuneli Manilla, docente de este tecnológico, y saludamos a todas las personas que amablemente nos escuchan. Gracias por sintonizarnos y te invito a que durante estos minutos permanezcas con nosotros y participes con una servidora y nuestro invitado el día de hoy, llamándonos al teléfono 231-313-2973 o envía un WhatsApp al 231-116-0401 para hacernos llegar tus comentarios, sugerencias o algún tema para tratarlo en las próximas emisiones. Síguenos, escúchenos y comparte nuestros programas a través de las redes sociales Facebook, X y las apps iVoox y Spotify, como SICOM Teciutlán 90.9. Y ahorita estamos transmitiendo a través de Facebook para que también ahí nos acompañes. Pues saludo con mucho gusto al maestro Noé Brígido Salvador. Él es ingeniero químico, maestro en ciencias ambientales, maestro en nivel medio superior y docente de ingeniería en acuicultura. Y recién docente ahí de nuestro tecnológico y estamos platicando. Bienvenido, maestra, ¿cómo está?
1: Muchísimas gracias, Jun. Muy agradecido por estar aquí contigo y compartiendo un poco de los conocimientos que estamos impartiéndoles a nuestros alumnos de acuicultura.
0: Excelente, maestro. Es un maestro joven, pero la verdad con mucha experiencia. Ahorita me estaba contando previamente. Y pues vamos a charlar un tema bien importante. Ya hemos hablado de la tilapia en emisiones anteriores. Se llama de la producción de tilapia al cuidado del agua, una solución desde la nanotecnología, pero aquí vamos a aplicar conocimientos muy diferentes, ¿no? Entonces, bienvenido, claro, maestro. Y bueno, para comenzar, ¿cómo es esta experiencia de usted como químico? ¿Qué relación existe entre la química y esto de la tilapia? Porque, pues decíamos, ¿cómo? A ver, cuéntenos.
1: Claro, podría parecer un poco alejado la parte química de la parte de la producción de la tilapia, sin embargo, tienen muchísimo sentido que vayan juntas o que vayan de la mano. ¿Por qué? Porque prácticamente nuestra tilapia, a diferencia de otros organismos, se desarrolla dentro

de, en este caso, el cuerpo acuático, ¿no? Y en el cuerpo acuático podemos medir un sinfín de cosas. Es el pH, la temperatura, la cantidad de oxígeno, el propio alimento, la materia orgánica que desechan las propias especies. Entonces, hay mucha cantidad de estudio que se puede

0: Como ya te lo mencionaba, si nosotros modificamos alguna de estas variables, podemos producir estrés en las especies.
1: Okay.
0: Y si producimos estrés en las especies, igual que nosotros, pues podemos dejar de comer, uh-huh. nos vamos a alterar, inclusive lo que no les conviene a los productores, por ejemplo, es que tengan un menor rendimiento en cuanto al consumo de las tilapias. ¿Por qué? Porque pueden tener inclusive pérdidas. Okay. Y pérdidas en tilapia, en el sentido de productores, pues se ve reflejado en ganancias o en pérdida económica. Entonces, por eso es muy importante cuidar todos estos parámetros.
1: Ok. Todo va de la mano, ¿no? Le hemos platicado antes que es el agua, como dice ahorita lo económico, que claro. es algún tema importante, y todo esto siempre va enfocado para las personas que nos escuchan, a los productores, que hay muchos productores en Puebla y de repente tienen esas como dudas, pues se acerquen al tecnológico, donde están los expertos como el maestro Noé, que nos pueden compartir todas esas técnicas de manera más puntual. Y ahorita, bueno, maestro, usted ya está metido en la investigación. Ya anda de eso, ya me contaba desde antes, ya traía su línea. Entonces, ¿qué, lo que está haciendo ahorita de investigación, qué está desarrollando, qué, qué problemática ustedes buscan ahorita solucionar con lo que nos está compartiendo hoy?
0: Cuéntenos. Ok, bueno, yo tengo la parte del perfil investigativo, ¿sale? Entonces, lo que nosotros generalmente, y como varios investigadores me lo han contado en alguna vez, a la mayoría de la gente nos tiende a ver como unas personas loquitas, ¿no? ¿Por qué? Porque vemos problemas donde sí. la mayoría de la gente no los ve.
1: Exacto.
0: Entonces, generalmente, lo que yo propuse o lo que yo, de acuerdo a una visita que tuvimos en una granja que algunos productores me decían o decían a los chicos que había problemas con una hormona que se utiliza uh-huh. dentro de la producción de tilapia. Para entrar un poquito más en contexto, los productores que se dedican a la tilapia buscan solo machos dentro de la propia producción. ¿Por qué? Porque los machos respecto a las hembras tienden a formar más masa. Okay. Y si tienden a formar más masa, pues les conviene económicamente porque venden un pescado más grande, ¿no? Okay. Sin embargo, pues cuando se reproducen los peces, pues no todos son machos o no todos son hembras o van revueltos, uh-huh. ¿no? Entonces, existe una hormona, llamada 17-alfa-metiltestosterona que justamente funciona para hacer la reversión sexual. Es decir, aquellas especies hembras, uh-huh. convertirlas en macho y así poder producir pues, más cantidad de masa. Sin embargo, esta hormona está regulada bajo, uh-huh. bajo todos los lineamientos, ¿no? Pero como nosotros, cuando nosotros consumimos algún tipo de medicamento, nuestro cuerpo no lo sintetiza y nosotros lo desechamos uh-huh. naturalmente, ¿no? Las tilapias, en este caso, pues pasa lo mismo. Okay. Tienden a consumir cierta parte, pero no todo su cuerpo la sintetiza. Inclusive, cuando se suministra en el alimento, pues no toda la hormona se utiliza. Tiende a desecharse cuando nosotros ya pues limpiamos el estanque y demás. ¿Qué es lo que pasa? Bueno, pues aquí viene el problema, ¿no? Cuando va y se desecha el ambiente, la hormona puede seguir activa.
1: Okay.
0: Y esta actividad pues puede verse reflejada en organismos pues no objetivo. En este uh-huh. caso, algún tipo de organismo que se encuentra en la naturaleza. Entonces, estaríamos afectando a parte de la naturaleza si no controlamos esta hormona, ¿no? Entonces, de ahí nace el problema, ¿no?
1: Okay.
0: De los desechos contaminantes, ¿no? Entonces, desde mi perfil, en este caso, desde la química computacional, uh-huh. nosotros a lo que nos dedicamos es a buscar materiales, ¿no? ¿Qué material me sirve para qué cosa, ¿no? Uh-huh. En este caso, lo que nosotros analizamos es, pues, a escala atómica, ni siquiera nanométrica, a escala atómica, ¿cuál es el comportamiento o qué materiales me pudieran servir para retener esta hormona, ¿sale?
1: Uh-huh.
0: Entonces, en este caso, ya siendo un poquito más puntual, pues hablamos de estructuras muy pequeñas llamadas fullerenos, que son pequeñas estructuras formadas de átomos de boro y nitrógeno, y pues empezamos a jugar con ellas, ¿no? Vamos modificándolas, y vamos viendo qué elementos son más afines a esta hormona para que puedan retenerla. Okay. Y en dado caso ya ambiente experimental, poder sintetizar estos materiales para que los podamos convertir, por ejemplo, en un filtro más adelante.
1: Ok, está bastante interesante. De hecho, me vino ahorita a la mente, yo casi no estoy en esa área, pero digo, bueno, al final, qué importante las clases de química desde la prepa. Pero sí, o sea, ¿cómo tiene relación esto? Y bueno, maestro, pero en cuestión de esto de la nanotecnología, bueno, ya lo estaba comentando ahorita, puede ser como muy lejano a la acuicultura. Y qué padre que los jóvenes ahora, los tiene ahorita como maestro usted, les imparte esa parte tecnológica. De repente la química, pues la que tenemos de origen, ¿no? Pero ahorita con la tecnología, ¿cómo lo aplica en ese proyecto? ¿Qué ventajas tiene? Y aparte con los alumnos, a ver, cuéntanos.
0: Ok, bueno, pues es muy importante y como lo mencionas, debemos de traer los conocimientos, sí, básicos de química, ¿no? Desde ahí es la parte esencial.

0: porque cuando uno ya trae bien esos fundamentos, pues bien firmes, pues es un poquito más fácil adentrarnos a este mundo. Uh-huh. Cuando nosotros empezamos a jugar con ese tipo de nanomateriales, como le comento, son simulaciones computacionales.
1: Okay.
0: Esto tiene una superventaja respecto a un laboratorio. ¿Por qué? Uh-huh. Porque no gastamos en reactivos, no gastamos en material, no gastamos en equipo. Lo único que necesitamos es un sistema de supercómputo. En este caso, pues tenemos asociaciones con la UAP, con el Instituto Tecnológico uh-huh. de Zacapuaxtla, con algunas instituciones internacionales como universidades de Chile. Okay. Entonces nos podemos conectar de manera remota a esos sistemas de cómputo donde corremos este tipo de cálculos, ¿sale? Y pues tenemos esa ventaja, ¿no? De que no tenemos que estar a prueba y error para sintetizar.
1: En laboratorio físico.
0: Exactamente, estar en un laboratorio probando sustancias, gastando recurso económico, porque
1: sí, es
0: los reactivos de laboratorio, sí, déjenme decirle que cuestan muy caros, ¿no? Entonces, la parte de simulación computacional es muy padre porque nos permite uh-huh. jugar con diferentes tipos de elementos, en este caso, para nosotros ver cuáles son más afines a la hormona sí. que nosotros en este caso buscamos retener. Entonces, transmitirle ese tipo de conocimientos a los chicos es muy esencial. Porque ellos se van dando cuenta, ¿no? Que no solo la parte de la acuicultura es estar aquí en la granja, es estar con los pescados, es ver las problemáticas que conllevan las personas que ya están trabajando pues adentro de ello, ¿no? ¿Qué problemas hay y cómo podemos solucionarlos a partir de este tipo de soluciones un poco más innovadoras,
1: ¿no? ¡Wow! No, pues hasta yo me quedé con el ojo cuadrado, maestro. Y bueno, pues es que yo siempre he dicho que en la acuicultura tiene un montón de ventajas, de cosas tan bonitas que platicar. Ahorita usted lo está claro. viendo desde el inicio, ¿no? De, por ejemplo, de la producción.
0: Claro.
1: Pensar desde el inicio, ¿no? Yo los veo ya cuando ya lo tienen el producto. Pero, sí, o sea, claro. tantas cosas que hay.
0: Sí, hay
1: que,
0: muchas
1: que
0: cosas
1: ahorita
0: detrás.
1: Usted también va a invitar para que los jóvenes se animen a entrar a esta carrera tan bonita que.
0: Claro.
1: Que aunque tenemos pocos alumnos, pero creo que esa es la competencia que va al futuro del país y del presente, ¿no? Sí, y bueno, claro. maestro, de esto que nos está platicando, ¿qué sustancias, compuestos o características del agua ya sería un riesgo? Por ejemplo, ya que ahorita usted vio la parte positiva, uh-huh. ¿cuál sería lo negativo acá en esto, en este análisis o qué ha visto usted? Cuéntenos.
0: Pues es justamente eso, o sea, el que no tratemos, bueno, vamos un poco para atrás, ¿no? De uh-huh. las propiedades que les mencioné al inicio, ¿sale? Si no controlamos, por ejemplo, bien el pH, si no controlamos la cantidad de oxígeno disuelto en el estanque, pues vamos a tener pérdidas, ¿no? Pérdidas en cuanto a masa de pescado, ¿no? Uh-huh. Sin embargo, pues también la parte de las hormonas que suministramos, los medicamentos okay. que suministramos, porque les digo, son especies vivas, igual que nosotros, ¿no? Uh-huh. Nosotros nos medicamos, nosotros sí. prácticamente todo lo que nos pasa a nosotros puede pasarle al pez, ¿no? Entonces, si no controlamos todo ese tipo de sustancias que nosotros uh-huh. agregamos o que nosotros le damos a los peces, pues podemos ocasionar un problema tanto para ellos, para esos organismos, como para los organismos a donde vamos a desechar el agua que nosotros vamos a estar ocupando para la producción de estos.
1: Ok, pero bueno, esto de la tecnología sí, como que como decía, evita cuestiones de recursos, aprovechar, bueno, que también obviamente los programas, el tenerlos,
0: claro,
1: también
0: claro.
1: genera, pero pues ya es otra, la verdad sí es impresionante, ¿no, maestro? Y bueno, a ver, platíquenos, sé que usted, siempre me sale un poquito el guión porque vamos aquí
0: no,
1: con
0: no
1: la
0: plática. No, no se preocupe, para eso estamos.
1: pero, bueno, sé que usted estuvo, y ahí estuvo también publicado en redes sociales, una estancia en el uh-huh. tecnológico, ¿estuvo desarrollando este proyecto?
0: Sí, justamente.
1: A ver, cuéntenos un poquito de eso, ¿cómo estuvo?
0: Bueno, le digo, desde que nace la idea, ¿no?, de la problemática que pudimos observar en una granja, justamente cuando yo...
1: ¿Es cuando se fueron de viaje de estudios?
0: Cuando nos fuimos de viaje de estudios a Tabasco y a Veracruz. Entonces, para los chicos, tenemos viajes de estudios muy, muy padres, ¿sí? donde se aprenden un montón de cosas que en el aula no se ven, ¿no? Por ejemplo, ese tipo de problemáticas, ¿sí? ¿no? Entonces, nace desde ahí la idea, y yo me entero porque también soy de recién ingreso aquí en el tecnológico, que se pueden hacer estancias de investigación con docentes, ¿no? Afortunadamente, pues, he conocido a varios doctores, uno muy cercano que está aquí en el tecnológico de Zacapuaxtla. Okay. Entonces, le dije, pues, está esta idea de proyecto, de acuerdo a nuestra línea de investigación, que podemos trabajar, y me dice, pues, si quieres, ármate el plan de trabajo, ¿sale? Y vemos qué es lo que podemos hacer.
1: Okay.
0: Entonces ya llevó la propuesta, ¿no? De, oye, pues tenemos esta problemática con ese tipo de hormona, hemos trabajado diferentes sistemas nanoestructurados, entonces, ¿cuáles podríamos ocupar?
1: Okay.
0: Y dice, bueno, entonces, tenemos estos, vamos, es lo que te decía al inicio, jugando con qué tipo de elementos podemos ir modificando las estructuras que ya tenemos, y vemos cómo funciona esa interacción, ¿sale? Porque si la interacción es muy fuerte entre la hormona y el nanomaterial que estamos proponiendo, pues entonces es un buen retenedor para la misma, y si pudiera funcionar como un tipo de filtro.
1: Ok, entonces ahí llevo la idea, pero por ejemplo,

0: ejemplo, este maestro, digo, al final es también parte de la investigación que claro. se lleva en los tecnológicos. Es una parte muy importante porque de ahí también los alumnos participan y todo eso. Claro. Pero de ahí usted, por ejemplo, ya que vio esa problemática, ¿qué va a hacer? O sea, ¿lo va a llevar a los productores o cuál es su propósito de este proyecto?
1: Aquí es importante aclarar, Sally, que lo que hacemos es química computacional y simulación. Es como el primer paso hacia lo que sigue, ¿no? Ajá. Entonces, a partir de lo que nosotros estamos proponiendo, personas que se dedican a la parte experimental pudieran decir... Podemos sintetizar directo, en lugar de abrirse a un abanico de 100 posibilidades, tenemos 5 posibilidades ya para no gastar en otras 95, ¿no? Estos 5 materiales sí me van a ser posibles sintetizar
0: Prueba de investigación.
1: Sí, va más allá, sí, porque nosotros estamos en la parte, vamos a decir, preliminar, ¿no? En qué tipo de materiales funcionan. Ya vimos cuáles funcionan mejor que otros, entonces sí, ya vendría la parte de, llevarlo a la práctica, ¿no? La parte experimental. Y ver si funciona, ya con pues prácticamente un sistema más, vamos a llamarlo más físico, donde ya se esté en contacto con con todo el ambiente. Entonces sí, ya a partir de que ya sé que tenga el nanomaterial sintetizado, ya se podría llevar
0: ya los productores, con un productor, todo eso. Claro. Sí, por eso yo les digo, en Acqui hay un montón de cosas que ustedes pudieran ofrecer, ¿no? Los alumnos tienen un abanico de posibilidades. Y bueno, en esto de en el futuro de la acuicultura, que justo estamos platicando de eso, ¿qué tan cerca estamos de contar con tecnologías accesibles, sustentables? Digo, aquí es bonito mencionar que tenemos un módulo acuícola, que a lo mejor usted ahí podría después ya hacer más experimentos,
1: tipos,
0: ¿no?
1: De pruebas,
0: bueno, ¿no? Ya ahorita se me están ocurriendo cosas, pero claro, o sea, al final
1: la invitamos, maestra, para que vayamos a hacer los experimentos.
0: Excelente,
1: allá al
0: módulo. Excelente, ¿no? Sí, aunque no sea química, pero pues ahí lo intentamos.
1: Claro, claro.
0: Pero ahí vemos cómo lo hacemos. Digo, estamos en Acuile, ahorita el maestro, yo en la parte más como de merca, ya de vender el producto.
1: Claro.
0: Bueno, soy más acelerada, ¿no? Yo por eso le digo, ya lo podemos llevar a los productos. Y no,
1: sí, claro. Espere. Sí, porque es la parte esencial, ¿no? Porque generalmente a veces tenemos nosotros el producto, pero pues no sabemos la siguiente parte, que es cómo venderlo.
0: Cómo,
1: ¿no?
0: Venderlo.
1: Exactamente, eso es lo esencial.
0: Claro, exactamente. Claro. Pero bueno, ¿qué tan cerca están los alumnos de esto de las tecnologías, la sustentabilidad? Porque al final eso también va a ayudar a la sustentabilidad.
1: Claro.
0: La producción de tilapia, ¿o cómo está, maestra? A ver, cuéntanos.
1: Sí, pues estamos... A la actualidad existen diversas tecnologías, ¿no? Y como en todo, lo que nosotros estamos buscando, lo que buscan las líneas de investigación generalmente, no solo en acuicultura, es hacer más rentable, más factible lo que ya existe, ¿sale? Porque lo que existe funciona, sin embargo, siempre lo podemos mejorar. Entonces, los alumnos en Acqui, tanto en las otras carreras como como en contaduría, como en civil, tienen un abanico de oportunidades porque... Casi, casi a cada esquina que nosotros volteamos a ver de cada una de las áreas, tenemos un problema, un pequeño problema donde nosotros podemos contribuir con un poco de investigación. Entonces, en Acqui ni se diga, hay un abanico de oportunidades desde la alimentación, desde la microbiología, desde la química. Hay muchos aspectos que nosotros podemos atacar respecto a ese tipo de problemáticas. El doctor Erlindo, por ejemplo, que está trabajando con ajolotes, a mí me impresionó mucho ver los ajolotes ahí, cómo los está reproduciendo y demás. Entonces es muy muy importante esta parte.
0: Y ahí también puede entrar usted,
1: supuesto, claro,
0: ¿no?
1: Claro.
0: ¿Y qué tal le ha parecido? Bueno, ya no da el guión, pero en la acuicultura ya su incorporación a esta carrera, ¿ya la conocía o cómo?
1: Pues fue un fue un mundo completamente diferente, porque le digo, yo estoy completamente de lleno en la química computacional, ¿sale? Atacando pues algunos problemas que pues yo he ido enfrentando durante mi formación, que en este caso fue el almacenamiento de energía, ¿no? Fue mi línea de maestría y ahorita que estoy haciendo la del doctorado. Sin embargo, ahorita lo bonito de la química computacional, como ya la mencionaba, es que podemos aplicarla casi casi también en cualquier aspecto donde nosotros veamos ese tipo de situaciones, ¿no? Entonces, la acuicultura para mí fue un mundo completamente diferente al que me estoy adentrando, todavía estamos aprendiendo de ello, pero pues es muy bonito. ¿Por qué? Porque vemos un abanico de posibilidades que nosotros podemos investigar, tanto nosotros como docentes como los alumnos, ¿vale? Porque los traemos, los empezamos a invitar a la investigación, a que participen en congresos, a que participen en ponencias y demás, en Innovatec, en todos estos tipos de programas que tiene el TEC, muy, muy, muy padres, ¿sale? Entonces es muy impresionante la cantidad de cosas que nosotros podemos hacer dentro del TEC.
0: Excelente. O sea que también dentro de la acuicultura, de todas las ramas que hay o posibilidades, la química también puede ser una opción que ellos sigan desarrollando posterior, ¿no?
1: Claro, porque el cuidado del agua, por ejemplo,

0: es, digamos, que lo esencial, ¿no? Porque es el medio donde se desarrollan. Aquí podemos estudiar todos los nitritos, todos los nitratos, uh-huh, la cantidad de oxígeno, toda la parte microbiológica, los patógenos que pueden desarrollar los peces, que es una parte que, por ejemplo, personalmente, uh-huh, no me gusta por la parte de las enfermedades que tienen los peces, okay, o que pueden llegar a desarrollar, ¿sale? Pero es una parte muy, muy, muy padre, sí, que algunos alumnos que yo he notado que los agarran, que pueden manipularlos cuando hacemos prácticas de microbiología, por ejemplo, que abren y que toman partes del riñón, toman partes del hígado, del corazón y demás. O sea, yo les enseño a cómo ponerlos en la caja Petri, pero pues ustedes sáquenlos acá del pescado.
1: Sí, cada quien con,
0: claro, claro,
1: con el conocimiento que uno tiene.
0: Que uno tiene, sí.
1: Excelente,
0: sí,
1: maestro. Pues ya estamos casi por terminar. Y bueno, justo vamos a hacer ese paréntesis. Ahorita nosotros, pues ya estamos en semestre arrancando, ya pasamos el aniversario y estamos casi dando el grito, ¿verdad? Estamos en mero, claro, 15, claro, de septiembre. Y pues seguir invitándolos a todos los jóvenes ya para el siguiente ciclo escolar en la carrera de acuicultura, que vayan, que se den una vuelta en el módulo acuícola, donde están las prácticas que bien mencionaba el maestro, los ajolotes, están también la parte de acuarofilia, también está la parte de la tilapia, un poco de la producción, uh-huh, y ahí es donde entramos todos, y ya se dieron cuenta que aquí el perfil, pues podemos participar todos en esto, sí, de, claro, la acuicultura, ¿no, maestro? Y bueno, invitarlos ahí, que nos sigan a través de redes sociales, que si quieren saber más información, se acerquen con Cris y Hugo, que son del área de difusión, para más información.
0: Claro.
1: Y bueno, pues era el comercial, maestro, y bueno, pues regresamos para terminar con usted, y bueno, desde la parte de como estudiantes, ¿qué oportunidades tienen los jóvenes con esto de la nanotecnología, de Acuig? Obviamente estamos en ese enfoque. Okay. Y a los jóvenes que pudieran entrar al TEC, y convénzalos y cuéntenos.
0: Ok, bueno, no solo en la parte de la nanotecnología, la carrera de acuicultura, ahora que ya la veo yo desde dentro, es muy padre, ¿sale? Uh-huh. Porque hay muchas áreas de investigación que los alumnos pueden aprovechar, ¿sale? Una vez dentro del TEC tienen abanico de oportunidades enormes, y yo lo que se me hace muy padre es la parte de las residencias profesionales.
1: Uh-huh, también.
0: O sea, una vez que ya pasaron todo lo difícil en la carrera, porque, bueno, difícil entre paréntesis, sí, porque realmente si lo disfrutas se hace muy ameno. Pero, por ejemplo, yo he visto ahorita que alumnos están haciendo sus residencias profesionales. Ahorita, por ejemplo, tenemos un alumno en Chile, ¿no?
1: Sí.
0: Tenemos alumnos en Baja California.
1: ¿Y si se fue a Chile,
0: sí, se fue a Chile, anda, okay, por allá justamente en estos, en estos, sí, momentos. Entonces, esas oportunidades, ¿sales? No se ven tan fácilmente, ¿no? Y más en esta parte de la acuicultura. Entonces, tenemos muchas áreas de investigación, sí, tenemos la parte de los ajolotes, la acuariofilia que ya usted mencionaba, la parte de la química computacional que en este caso me, sí, toca a mí, la parte de sanidad acuícola, mm, que le toca al maestro Manuel, entonces, uh-huh, la parte de genética, que es un área muy padre también de la maestra Janet. Entonces, es muy el abanico que tienen, sí, dentro de la carrera de acuicultura es muy grande. Entonces, invitar a las personas que estén interesadas, no solo personas egresadas recientemente,
1: no,
0: de la
1: también
0: prepa, sino aquellas personas que ya tienen su granja de pescado, de producción acuícola, que se profesionalicen, ¿sale? Porque, sí, nunca está de más dar el paso,
1: no,
0: hacia,
1: pues
0: esa carrera.
1: Por ejemplo, los productores, o sea, no por no tener el conocimiento que van a poder aportar, ¿no? Entonces,
0: claro,
1: los invitamos a que se vayan y estudien.
0: Efectivamente.
1: Y más cultiven esta parte tecnológica.
0: Efectivamente, sí.
1: Y bueno, maestro, pues terminamos, la verdad es que con este tema de la producción de tilapia, al cuidado del agua, una solución desde la nanotecnología. Y bueno, maestro, saludos, que quiera mandar usted hoy 15 de septiembre. Se va a dar el grito a su municipio, mándenos saludos.
0: Andamos aquí. Bueno, pues saludos a todo el personal del tecnológico, okay, ¿sale? Allá a la carrera de acuicultura, la maestra Yadira, que es nuestra jefa de carrera, a todos mis compañeros maestros. ¿Sí?
1: Excelente, maestro. Pues igual les mandamos saludos a todas las personas. La otra vez me quedé ahí con el mensajito de los chicos de Conta de Quinto. También me han mandado que un saludito para ellos. Y pues bueno, maestro, pues yo le agradezco mucho esta información. La verdad es que nos deja mucho más tema que seguir platicando de acuicultura,
0: claro,
1: y desde,
0: claro,
1: la química y tecnología. La verdad es que yo también hasta me quedé sorprendida. Y bueno, pues fue un gusto platicar con usted. Y espero que no sea la última, que venga de nuevo y nos siga contando de cómo va con su proyecto.
0: Esperemos próximas invitaciones.
1: Claro que sí, con todo gusto, maestro. Y pues bueno, es así como llegamos al final de esta emisión. Siempre agradecemos la oportunidad que SICOM Radio Teciutlán 90.9, por amor a Puebla, pensar en grande, le da a nuestro tecnológico de Tlatlauquitepec para realizar este programa, para seguirnos a través de las redes sociales. Y esperamos que Andrea Tech ADN Acorazado haya sido de su agrado y nos sintonice.

0: el siguiente martes en punto de las 3:30, donde vamos a conversar otro tema interesante de cada una de las carreras. Y bueno, su servidora Jun Manilla,
1: el Noé Brígido Salvador.
0: Nos despedimos de ustedes, gracias por sintonizarnos, hasta pronto.
1: Hasta pronto.

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0: En Sicom Teciutlán, son las 3, con 58 minutos.
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1: Hola, ¿qué tal? Muy buenas tardes. Es un placer estar con todos ustedes a través del Sistema de Información y Comunicación del Estado de Puebla en SICOM Radio Teciutlán, transmitiendo para todos ustedes desde la antigua estación del ferrocarril en Avenida Hidalgo, sin número, Colonia El Pinal. Quiero darle la bienvenida a todas mis estaciones hermanas, que son Puebla en el 105.9, Acatlán 95.3, Huauchinango 98.9, Libres 95.9, Izúcar 107.5, Tehuacán 93.1, Zacatlán 105.3 y por supuesto SICOM Teciutlán en el 90.9 de FM. Mi nombre, Lupita Rolón, y es un placer estar con todos ustedes a través de estos micrófonos en un programa más de Échale un Quinto al Piano. Y bueno, pues hoy tenemos un invitado súper especial, ya que estamos precisamente en el mes patrio, en el mes de septiembre, en el mes donde pues celebramos nuestra libertad, celebramos a nuestros pues todos aquellos hermanos que se dedican precisamente pues a la charrería, a los rodeos, que son muy nuestros, que son muy típicos de esta región, pero también de ser parte de ser mexicanos. Entonces, bueno, pues quiero darle la bienvenida a Zuri Romero. Él es originario del municipio de Atempan, Puebla, y es conductor de rodeos y charrería. Zuri, muy buenas tardes, bienvenido.
2: No, hombre, querida Lupita, encantado de poder ser contigo y también encantado de saludar a todos los poblanos.
1: Pues bien, es momento de echarle el primer quinto al piano. Vamos a conocer la canción que identifica a Zuri Romero en su infancia y regresamos para que nos platique precisamente quién es Zuri, cómo ha sido su vida y bueno, pues a qué se dedica este conductor de rodeos y charrería. Regresamos.

0: no pesetas.
1: Pues bien, ahora sí ya regresamos. Escuchamos esta canción de Vicente Fernández, La Penca de Maguey. Bueno, pues una canción que sin lugar a duda no puede faltar en las fiestas mexicanas, en la casa, en un día de desánimo, y pues obviamente

0: En la vida de un mexicano. Suri, bienvenido nuevamente. Y bueno, pues cuéntanos, ¿por qué esta canción? ¿Qué te recuerda de tu infancia?
1: Mira, La Penca del Maguey me recuerda mucho a mis abuelos. Entonces, antes, cuando iba a visitarlos al municipio donde son, ellos eran originarios de Xochiapulco, okay. Aquí en la Sierra de Puebla. Siempre los vecinos de aquel tiempo siempre comentaban que me gustaba cantar las canciones de Vicente Fernández, y bueno, sin duda esa es de las más representativas y seguramente fue una de las tantas que canté. Y bueno, me recuerda mucho a ellos, me recuerda mucho esa parte, ese cariño de los abuelos, ese apapacho, y bueno, por eso es que decidí que esta canción fuera parte de las canciones de mi infancia.
0: Bien, Suri, a ver, cuéntanos un poquito más de esa infancia. ¿Cómo fue? Tú eres originario del municipio de Atempan, ¿dónde estudias? ¿Cómo corre esos años, los primeros años de vida?
1: Pues mira, la verdad es que fue una infancia muy bonita. Creo que fue una infancia como la vivíamos antes, porque rodeado de siempre de la familia, siempre de amigos, de mis padres que siempre estuvieron atrás de mí con una disciplina y con mucho amor y con mucho cariño. Fue una infancia muy juguetona, era muy inquieto. Me gustaba mucho jugar pues con los amigos, con los vecinos, con los primos, con todos. Entonces, la verdad es que la pasé muy bien. Creo que si pudiera regresar a una época de mi vida, sin duda sería esa.
0: Sería la infancia.
1: Así es.
0: Eso quiere decir que es una infancia feliz.
1: Sí, una infancia muy feliz. Creo que todos los niños merecen una infancia así, y eso nos hace los hombres que somos ahora.
0: Bien, todos cuando somos niños queremos ser algo, queremos ser superhéroes, queremos ser bomberos, queremos ser policías, queremos ser, no sé, cualquier cosa que se nos viene a la imaginación, claro. En esa etapa. Suri, ¿qué quería ser?
1: Quería ser artista. Siempre quise ser artista, siempre quise estar en un escenario. Me acuerdo que en aquel tiempo mi abuelo veía mucho siempre en domingo y todos esos programas donde pasaban todos los artistas. Y siempre me imaginé en un escenario, siempre, toda la vida, rodeado siempre de gente, siempre de espectáculos, siempre de show. Y bueno, no pude ser como cantante, pero creo que hago algo muy similar. Y estoy rodeado de mucha gente cuando estoy en un ruedo, cuando estoy en un lienzo charro. Y bueno, la verdad que creo que lo logré. Creo que al niño de aquel tiempo le diría, lo logramos.
0: Bien, esto pues obviamente conlleva a pues también a recordar esos paisajes que teníamos antes, como tú nos comentas. La Sierra Norte de Puebla, la Sierra Nororiental de Puebla, pues tiene muchos lugares hermosos que vivir. A ti te tocó esa infancia donde todavía había árboles, donde podíamos trepar, donde podíamos ir a los ríos, donde podíamos convivir con nuestros primos, con nuestros sobrinos, con nuestros hermanos, pues con la misma familia, ¿no? Entonces, coméntanos, ¿eras travieso, Suri?
1: Híjole, era muy travieso. No sabes la de enojos que les hice pasar a mis papás. Creo que no era travieso malo, sino era travieso juguetón, pero me pasaba de jugar. Entonces eso provocó que pues sí, me tienen conflictos a mis papás en algunas ocasiones. Y después, cuando nos reunimos en la familia, las contamos, incluso con mis padrinos las cuento, y este nombre es un reír impresionante, pero siempre fue con el buen sentido, y por eso es parte de esa infancia bonita.
0: Bien, en la escuela, ¿cómo ibas?
1: Pues mira, nunca fui un niño de dieces. La verdad es que todos mis maestros, a los cuales aprecio mucho, siempre me dijeron que podía ser el niño de dieces, pero la verdad es que me ganaba el juego, hacía las tareas a la carrera, que no lo oigan mis hijos, hacía las tareas a la carrera, siempre apurado, siempre entregando al último, pero siempre arriba de 8.5, siempre, y la verdad es que no me disgustaba para nada la escuela. Las matemáticas siempre me gustaron, y la verdad es que pues creo que al final fui sacando la primaria, la secundaria de poquito, pero bien, muy bien.
0: Amigos de la infancia, ¿todavía tienes recuerdos de ellos? ¿Todavía convives con ellos?
1: Sí, la verdad es que he cambiado siempre de muchos amigos, porque pues terminan las escuelas, entonces cada quien se va a lugares diferentes. Todavía los conservo, los sigo en redes sociales a muchos de los amigos de la infancia, y me da mucho, pero mucho gusto ver que son exitosos, que les va muy bien, que han formado familias, y la verdad que eso me gusta y me llena también.
0: Bien, de parte de esta infancia, obviamente, bueno, pues a veces tenemos recuerdos buenos, recuerdos malos. ¿Tú tienes algún recuerdo malo de tu infancia?
1: Sí, yo creo que la partida de mis abuelos, sin duda, fue el recuerdo más difícil que tengo. Pero también sé que soy muy creyente de que están en algún lugar.

0: y de que nos están viendo y también que ellos provocan lo bonito que nos pasa. Entonces, es el más difícil, pero también a la vez es un recuerdo muy dulce.
1: Bien, algún recuerdo más de tu infancia antes de pasar, pues obviamente, a otra etapa, porque ahí ya viene lo bueno. Pues, ¿qué recuerdas de esa infancia o te tocó ver a niños que sufrían, que a lo mejor no tenían las mismas posibilidades que tú?
0: Yo creo que siempre lo viví, tú lo dijiste, estamos en la Sierra Norte y todavía en aquel tiempo había muchas carencias para muchos pequeños, y digo todavía porque se mantienen hasta la actualidad. Creo que también lo que recuerdo mucho de aquella infancia son las pláticas muy largas con mis padrinos, que también son unas personas que me han querido mucho, y recuerdo mucho el tono de hablar de mis padrinos siempre, de mi madrina, que siempre me guiaban y también me jalaban las orejas por esas bromas y esa inquietud que tengo. Y bueno, sin duda fue algo de la infancia que fue espectacular.
1: Bien, pues es momento de echarle el segundo quinto al piano. Vamos a escuchar una canción más y vamos a entrar a la adolescencia de Suri, que seguramente, bueno, pues por lo que nos está contando fue mucho más divertida, y pues ustedes explicará de dónde nació esa voz, ¿no? Entonces vamos a escucharla y regresamos.

0: Bien, pues ya regresamos y a ver, ahora, ¿por qué? ¿Por qué esta canción, Suri?
1: Fíjate que esa canción me encanta. Digo, mucha gente no sabe que me encanta el rock. Además de la música norteña, amo el rock. Y cuando llegaba a la casa de todos ustedes, después de la secundaria, siempre te acuerdas que existía un canal de televisión que se llamaba MTV, ¿no? Entonces, era la única posibilidad de escuchar canciones en aquel tiempo. Entonces llegaba, prendía la televisión y siempre pasaba la de Can't Stop de los Red Hot Chili Peppers. Y la verdad es que me recuerda mucho porque pasaba tanto que me encantó, me quedé con ella, la sigo escuchando, la sigo poniendo cuando voy manejando. Y bueno, creo que le he contagiado a mi hijo al grande, le he contagiado ese gusto por el rock que nos lo inculcó, bueno, en mi caso me lo inculcó mi papá, que también le encanta el rock. Y bueno, esa canción es un sello de mi adolescencia.
0: Que nadie creyera, ¿no? O sea, pues obviamente tu trabajo, que siempre andas de vaquero, que esto, escuchando rock, o sea, dirías, no es como coherente, ¿no?
1: Sí, la verdad que pensarían que siempre es música de banda o así música es. Norteña, pero la verdad es que no. Lo disfruto mucho, lo sigo disfrutando, a Carlos Santana, por ejemplo, a Guns N' Roses, me encanta. Y la verdad que lo seguimos escuchando mucho porque en el rodeo, en los intros del rodeo, siempre ponemos rock. Entonces sigo todavía con ese gusto que lo llevo hacia mi trabajo.
0: Bien, Suri, pero ahora, bueno, pues entramos a la etapa de la adolescencia. Sales de la primaria, entras a la secundaria y empiezan los cambios de todo tipo.
1: Así es.
0: La vida difícil de un adolescente.
1: La vida complicada, creo que no recuerdo que fuera como mala esa etapa. La verdad es que descubría muchas cosas siempre, siempre guiado por mis papás en todo momento, y ellos me contuvieron muy, muy bien esa edad.
0: Las novias empezaron.
1: Ay, caray, fíjate que no me lo van a creer, pero nunca fui un niño o un adolescente noviero, ¿eh? Okay. De verdad no, nadie me lo cree, no sé por qué, pero no, la verdad es que no, la etapa de la novia yo creo que llegó hasta la universidad, más o menos, entonces pero antes no, antes la verdad es que era muy tímido para hablar a las muchachas.
0: Increíble, ¿no?
1: Increíble, pareciera que no, pero sí.
0: Ahora, el cambio de voz, Ori, porque obviamente en la adolescencia

0: pues es una voz muy aguda, los niños se desesperan, nunca se imaginan tener ese cambio de voz.
1: Fue una bendición, yo así lo veo. Cuando cambió la voz, estaba en la etapa de la secundaria y me acuerdo que los maestros nos sacaban como a coros y a cantar, y siempre los maestros decían, bueno, que nada más Uri es el que está hablando porque era la voz más fuerte. Uh-huh. Entonces no sabemos el origen de esa voz porque pensamos que viene del lado materno. Pero la verdad que a mí me encanta tener ese tono de voz, y lo que más me encanta es poder utilizar esa herramienta para poder darle alegría a tanta gente.
0: Así es, y sobre todo porque pues no todos tienen ese tono de voz, no todos logran el poder tener ese timbre, y pues obviamente nadie se lo espera, ¿no? O sea, todos cuando estamos en el cambio de voz, sobre todo los varones, bueno, pues siempre como que pensamos, ¿qué tono tendré? ¿Me quedaré con este tono? Vienen las burlas de los compañeros también.
1: Sí, por supuesto, sí.
0: Entonces, es una etapa, yo siento que la secundaria es la etapa más difícil de un ser humano.
1: Sí, y fíjate que ahora que comentas eso de las burlas, sí me hacían burla, ¿eh? O sea, sí me decían, me imitaban mucho. Hasta la actualidad me siguen imitando. Hoy lo tomo con mucho humor. La verdad es que hasta me gusta porque me pregunto, ¿en serio hablo así? Y sí, en la secundaria sí era mucha burla, pero no, la verdad es que me encanta tener este tono de voz. Hay voces muy bonitas como tú, porque estás en la radio, de verdad que es increíble lo que hacen todos ustedes. Pero me encanta y la disfruto mucho, y disfruto mucho lo que hago.
0: ¿Esta etapa fue difícil para ti?
1: No fue para nada difícil. Fuimos unos niños muy queridos siempre, en una familia muy, muy unida. Estoy muy agradecido con mis papás, porque siempre el consejo nunca faltó. Nunca faltó de repente alguna corrección, sí, en el momento que lo necesitábamos. Y no fue para nada difícil. Cambios, obviamente, de repente psicológicos y todo, pero muy, muy bien. Todo pasó de la mejor manera, y también fue una etapa que disfruté muchísimo.
0: ¿Tienes hermanos, Uri?
1: Sí, tengo un hermano. Habla muy similar a mí, por cierto. Si tú marcas un día tu casa, vas a darte cuenta que a veces te confundes. Me confunden a veces mucho con él. Piensan que soy yo o al revés. Y sí, él es un profesional, es ingeniero mecatrónico.
0: Ok. ¿Cómo te llevabas con él, o cómo te llevas con él?
1: Muy bien. ¿Sabes qué? Que fue como cuidarlo mucho, porque nos llevamos 7 años de diferencia. Uh-huh. Entonces siempre fue como cuidar al bebé, cuidar al chiquito, y lo cobijamos mucho. Y la verdad es que me llevé muy, muy bien, a veces jugando y enojándonos, pero muy, muy, muy bien. Lo amo con todo mi corazón.
0: O sea, ¿no hubo celo de hermano?
1: No, para nada. Creo que por la edad, nunca coincidimos en el tema de los juegos, pero siempre era como darle, dejarlo a él. Nunca hubo nada de celos. Yo moría por conocerlo cuando nació, y la verdad es que muy, muy bien.
0: Bien, en esa etapa nace el amor por lo que haces, por los caballos, o no te imaginabas, o sea, tu vida era completamente distinta, a pesar de que tú sabías que querías ser artista.
1: Fíjate que nace porque mi papá montaba toros en los jaripeos locales, montaba toros, entonces me enseñaban videos en las videocaseteras, en la pantalla, y fotografías, más que nada fotos, porque en aquel tiempo era complicado el tema de los videos. Me enseñaba fotos montando, incluso hay una jineteada de él en una fotografía, y la verdad es que íbamos a los jaripeos antes, no a tantos como hubiera querido, pero ahí fue cuando me enamoré y dije, bueno, estar cerca de los toros, estar en un ruedo, estar lleno de tierra, creo que es lo que me gusta. Y fue, yo creo que por él fue que me acerqué mucho a eso.
0: Pero no montas.
1: Fíjate que, como te digo, fuimos niños muy, muy, muy apapachados. Uh-huh. Nuestros padres siempre fueron muy protectores. Entonces, nunca nos dejaron montar. Sí lo hice en 2 ocasiones. Una, mis papás me vieron, por fortuna. La segunda no. Fue como en un potrero, pero creo que por ese respeto que le tenemos a nuestros padres, creo que no lo hice, o sea, no lo hice como al nivel profesional donde estamos ahora, pero me hubiera gustado. Sí me hubiera gustado ser jinete de toros profesional, pero bueno, lo hago desde otra trinchera, y la verdad es que lo disfruto como no tienes idea, y disfruto cada una de las jineteadas y disfruto ese ámbito country.
0: Yo creo que la adrenalina de ese momento en cuanto te vieron tus papás fue mayor, ¿no?
1: No, hombre, güey, jamás se va a olvidar, jamás se va a olvidar.

0: Olvidar esa sí. La primera jineteada, creo que reparó tres reparos el toro y fui a dar hasta allá y pero lo disfruté mucho. Tenía que hacerlo, claro, en algún momento, porque es parte de, ¿no? Es parte de, y la verdad es que me acuerdo mucho de aquellos primeros jaripeos y bueno, pues es un gran recuerdo.
1: Así es, y sobre todo porque bueno, también en esta zona, pues, o sea, lo que es la zona de Teciutlán, pues los jaripeos no se ven mucho, pero sí en la zona de Tenampulco, de Otosco, de San José Acateno, que pues prácticamente se la viven de rodeo en rodeo o de jaripeo en jaripeo, ¿no?
0: Sí, fíjate que en aquel tiempo, pues teníamos que movernos hacia los jaripeos, eran jaripeos muy pequeños, muy tradicionales, y bueno, en el transporte público, o sea, vete en el autobús, vete en el taxi, vete en la combi. Llega tarde, el clima de acá es muy húmedo, entonces andábamos con las botas todas mojadas. En aquel tiempo andábamos de botines y la verdad que era difícil porque, como dices, no había tantos, entonces había que trasladarnos siempre fue en la parte de la sierra, siempre, sí. Siempre a la tierra caliente y eso. Nunca fue más allá del estado y pues poco a poco fuimos ahí empezando a picar piedra.
1: Así es. Pero bueno, vamos a echarle el tercer quinto al piano, vamos a escuchar otra canción. Y bueno, pues usted se preguntará por qué esta canción, o también ya se dará cuenta pues de lo que significa para la vida de Sury Romero esta canción de Bob Pilgrim. Regresamos.

0: Bien, pues ahora sí ya regresamos y escuchamos Desvelado. Empieza la etapa de la preparatoria, ya nos imaginamos el porqué. Empieza la vida loca de Suri.
1: Desvelado es una canción que me ha acompañado siempre desde que la conocí. Creo que es una canción que define muy bien la parte de la prepa de la universidad. Ya estábamos muy, muy de lleno en el tema de los jaripeos. Y siempre era la canción que no podía faltar, ni en el jaripeo, ni en los eventos, ni en los bailes. Y creo que me identifica mucho porque es una canción muy, pero muy norteña. Y la verdad es que esa canción siempre fue parte de mí, incluso cuando ya llega el momento de enamorarse, ¿no?
0: Así es, y bueno, esta canción habla precisamente de que pues el radio escucha, se enamora de una locutora de radio.
1: Sí.
0: Se me hace que por ahí va el tema.
1: Se me hace que alguien me la dedicó y ya no me acuerdo quién fue, pero sí, es una canción muy romántica, el amor en la vida country, en la vida vaquera, en la vida charra, siempre está muy presente en las canciones. Todo lo que se hace en los ruedos, todo lo que se hace en los lienzos, se hace con mucho amor. Y bueno, las canciones no están exentas de tener esa parte romántica y siento que son como parte de la esencia de un vaquero o de un charro.
0: Así es, fíjate que hay una canción que a mí me gusta mucho en lo personal, que habla precisamente de un montador de toros.
1: Ok.
0: Entonces, la primera vez que yo la escuché de mi hijo, dije, o sea, se me vino a la mente muchas cosas, porque pues a él también le gusta mucho este mundo de lo del rodeo, los toros, los caballos, y me imagino la vida de un montador, ¿no? Sí. O sea, donde él pues cuenta su historia con su madre, que su mamá no quería ser, claro, o no quería que él fuera un
1: vaquero,
0: montador,
1: ¿no?
0: Exactamente.
1: Claro.
0: Y él pues murió siendo montador. Okay,
1: claro.
0: Entonces, la verdad, está muy bonita esa canción y va de la mano con Desvelado, ¿no?
1: Claro,
0: porque
1: por
0: al
1: supuesto.
0: Final también cuenta parte de su historia y es una esencia. Y siempre lo hemos dicho, cada canción, cada letra, cada frase, cada texto, pues siempre lleva algo de la vida de las personas, ¿no?
1: Claro. Sí, la verdad es que esa etapa también fue de mucho baile. Aprendí a bailar en aquella época, no podía, mis amigas me enseñaron. Y también fue mucho baile, mucho ir como a las discotecas, ¿te acuerdas? En aquel tiempo, ir a los eventos masivos, a los bailes que hacían. Y bueno, por eso traigo mucho, muy pegas canción.
0: Bien, y bueno, pues ahí nos dices, empieza ya la etapa de las noviecitas,
1: sí.
0: Que la chica ya te gustó, que era una etapa bonita para enamorar a una mujer, ¿no?
1: Era una etapa muy bonita, ¿sabes? Siempre fui muy detallista con la persona que me gustara, siempre haciéndole muchos detalles. Hoy ya no lo veo tanto, pero la verdad es que fue una época muy padre y de verdad que lo que les voy a decir no me lo van a creer, de verdad. No tenía yo éxito con las muchachas, ¿tú crees? Siempre batallaba mucho, era muy tímido. Y luego cuando me acercaba, pues como que no se armaba nada. Y de verdad que sí batallé. Y no sé por qué te digo, Lupita, no lo creen, pero pues sí, esa etapa fue de como de sentir cosas, de claro, mariposas en el estómago, pero bueno, también fue de alguna que otra decepción seguramente.
0: Sí, seguramente, porque bueno, por lo que estoy escuchando, por lo que quiero entender es que eras tímido, pero también dentro de tu ambiente ya así como que más juguetón, más esto,
1: claro,
0: pues las chicas no te tomaban en serio, ¿no? Porque decían, o eres o no eres.
1: No, sí, y aparte, fíjate que he tenido pláticas con personas que en algún tiempo pues me llamaron mucho la atención. Las he encontrado y hemos platicado muy, muy bien y luego me dicen, es que yo también quería contigo, dice, pero no me dijiste nada. Y yo, no, hombre, no.
0: Suele suceder.
1: Caray, pero bueno, parte de, y sin duda también fue una gran etapa el tema de poder tener la capacidad de llegar y de seducir a una dama y creo que es todo un arte, de verdad, conquistar a una mujer.
0: Todo ese tiempo, toda esa etapa estuviste en Atempan, en la región, o saliste.
1: Sí, fíjate que toda la infancia la pasé en Atempan, después estuve viviendo con mis padrinos en el municipio de Zaragoza, también aquí en Puebla, estuve con ellos 4 años, también fue de las épocas más bonitas poder estar con ellos, la pasé muy bien y estuve en la ciudad de Puebla.

0: Alrededor de 10 años, 10 años. Hace poco regresé a vivir a esta zona que me encanta y desde aquí nos movemos para todos los eventos hacia todo el país y creo que se vive mejor aquí, se come mejor aquí, se respira mejor aquí y estamos más tranquilos aquí.
1: Definitivamente. Y bueno, pues pasamos ya a la etapa de pues lo que es la preparatoria a la universidad. ¿Qué estudias, Uri Romero?
0: Mira, yo soy de profesión, soy docente de primaria, tampoco me lo creen, y nunca lo he platicado, ¿eh? Sabes que de repente hay cosas que me gusta mantener muy, muy privadas,
1: Claro.
0: pero mucha gente muy cercana sabe que soy docente dentro del mundo del rodeo y de la charrería. Esa es mi profesión, pero lo que para el talento que creo que nací, pues fue para conducir eventos. Lo docente lo disfruto mucho porque es un ambiente totalmente diferente. Estoy en contacto con muchos pequeños y tengo contacto con muchos maestros y la verdad que es una responsabilidad muy grande ser docente y creo que es una manera de honrar mucho la profesión de mi madre porque ella es maestra jubilada. Entonces, lo honro mucho y me encanta.
1: Es decir, ¿tú das clases a los niños de los vaqueros, de las personas que montan?
0: No, yo soy
1: ¿O
0: maestro que estoy en un aula, en
1: ah,
0: un
1: ya, o
0: aula,
1: sea, en
0: un
1: una
0: maestro de
1: escuela.
0: primaria, sí, claro, sí,
1: Ajá.
0: un maestro de primaria. Luego he tenido la fortuna de que hay niños que me han ido a ver a los eventos
1: Ajá.
0: y luego llegan y dicen, profe, pero si lo vi ahí conduciendo en el lienzo, en el ruedo, ¿está usted con saltos de gloria? Y yo, oh Dios, o sea, no puedo creer que me hayan visto allá y luego ellos mismos se sorprenden porque dicen, ¿cómo estoy viendo al que está en medio hablando? Y es mi maestro, ¿no? O sea, les gusta, les
1: Claro.
0: sorprenden y hasta me siguen en mis redes. Entonces, pues, es muy bonito también.
1: O sea, es un orgullo para los niños tener un maestro que lo vieron en un
0: Sí,
1: escenario
0: sí, sí, sí.
1: y que nadie, o sea, se imaginaría que un maestro de escuela, un maestro de
0: Exacto,
1: aula,
0: sí.
1: pues de repente tenga otro trabajo, ¿no?
0: Sí, la verdad es que es muy bonito porque se complementa mucho con el trabajo que tengo de locutor. A mí me encanta mucho la historia, entonces dentro del aula tienes que leer mucha historia
1: Claro.
0: y eso me ha dado mucha información para poder compartirla con la gente que siempre va a los eventos y que siempre aprende de los eventos. Yo siempre les digo que los shows que siempre damos es para que aprendamos juntos y últimamente lo hemos convertido en una terapia, porque de verdad cuando la gente va a nuestros eventos, canta, baila, la pasa muy bien, se les olvida todo. Y creo que es un buen complemento y lo voy a seguir haciendo hasta que Dios me permita hacerlo.
1: Es decir, ¿cuándo? A ver, nos regresamos un poquito. ¿Cuándo inicias ya como locutor profesional?
0: Mira, de locutor profesional tengo más de 20 años, más de 20 años. No les voy a decir a qué edad porque lo van a calcular muy bien y no quiero que sepan cuántos años tengo.
1: Lo vamos a ver.
0: Tiene más o menos como 20 años, un poquito más. Inicié obviamente amateur,
1: Sí.
0: en aquel tiempo lo recuerdo muy bien, los primeros jaripeos me pagaban 170 pesos, lo recuerdo
1: Wow.
0: muy muy bien. Eso fue hace 20 años y de profesional más o menos hace 9 años entré a una liga de rodeo internacional que se llama PBR y ahí entro ya de lleno al rodeo. Otro mundo, otro ambiente, amigos de todas partes de México, amigos de todas partes del planeta, porque en los rodeos a los que vamos vienen vaqueros invitados internacionales
1: Sí.
0: y otro nivel de toros, de otro nivel de espectáculos. Hemos pisado Arena Monterrey, por ejemplo, hemos estado en diferentes lugares de todo el país y bueno, también a nivel internacional y de profesional 9 años y con la empresa actual Saltos de Gloria tenemos 4 años.
1: Bien, ahora ya dentro de lo profesional, pues ya nos comentas que eres maestro de profesión, estás frente a un aula con tus niños, pero también ya cuando te enfrentas a la locución en un rodeo, ahí ya no es todo miel sobre hojuelas.
0: No, no, no, no. La verdad es que ser profesional dentro de un show nacional e internacional es mucha responsabilidad,
1: Claro.
0: es mucho estrés. Tienes que tener una mentalidad muy deportiva. Esa mentalidad te la contagian los vaqueros porque ellos son deportistas, son atletas. No hay margen de error, ¿sabes? He cometido muchos errores dentro del tema del rodeo al momento de presentar a algún vaquero. Que he tenido cerca a gente muy profesional que han estado siempre, siempre conmigo y me han ayudado a mejorar todas esas partes. Y digo, no hay margen de error porque somos profesionales.
1: Claro.
0: Entonces, eso te hace convertirte en un,

un verdadero profesional. Ser disciplinado, llegar temprano, estar atento, tomarte tu tiempo para anotar todo lo que tienes que anotar, saber la trayectoria de los vaqueros, saber el ranking de los vaqueros, saber el nivel de los toros. Eso poco a poco lo vas aprendiendo y eso hace

0: episodios duros porque son toros de más de 1500 libras de peso y la verdad que que te pise un toro de esa magnitud lleva lesiones muy graves. Me ha tocado ver muchas lesiones, contarlas, la verdad es que no me encanta mucho porque nos lleva a eso, o sea, nos lleva a ponernos tristes, angustiados, porque son escenas fuertes dentro del rodeo. Y la verdad que yo no disfruto nunca que algún vaquero salga lastimado. Al contrario, siempre nos preocupamos y como somos una fraternidad muy bonita, siempre preguntamos el estado de los vaqueros y siempre tratamos de comunicar a la gente que el vaquero está bien o que el vaquero lo van a trasladar. Pero siempre, siempre, siempre le rogamos a Dios cuando empezamos los eventos con una oración que siempre todos salgamos bien, bien librados, porque deja de comentarte que también me han pateado los toros
1: Sí,
0: adentro,
1: claro.
0: y son patadas fuertes que son durante el show y siempre el lema, ¿no? El show debe continuar.
1: Y es una oración tan bonita, a mí me ha tocado escucharla y es una oración muy bonita porque es una oración de hermandad. Es una oración en donde pides precisamente que todos salgan con bien y que no siempre sale de esa forma. Desafortunadamente, pues hemos visto que dentro del ruedo pues hay personas que pierden la vida.
0: Sí, la verdad es que en el nivel de rodeo en el que estamos actualmente es un nivel muy profesional. Los vaqueros son muy profesionales, saben cuidarse muy bien, incluso saben caer muy bien de los toros. Por fortuna, no nos ha tocado observar dentro de un ruedo una situación tan lamentable. Nos ha tocado ver muchas fracturas, muchas lesiones, mucha sangre, mucho sudor, no lágrimas, lo que siempre dicen los vaqueros. Pero la verdad es que nos gusta mucho que las cosas salgan bien.
1: Claro.
0: Entonces, por eso siempre oramos antes de empezar el rodeo. En mi caso, me encomiendo mucho a la Virgen de Guadalupe, pero no solamente le pido por que se hagan buenas jineteadas, también le pido por un público que lo disfrute. También pido porque el público se desconecte tantito. Pido porque el público aplauda, pido porque el público cante con nosotros y le pido por más rodeos, le pido por más trabajo y siempre encomendándonos a que todo funcione al 100.
1: Así es. Y no me dejarás mentir, Suri, la vida de un locutor no es tan fácil, sobre todo cuando el espectáculo debe de continuar, aunque tú tengas el nudo en la garganta.
0: Sí, fíjate que mucha gente puede observar en las historias, en las fotos y todo, que andamos por todo México y también andamos en otros países. Pero la verdad es que viajar tanto, subirte a un avión, subirte a otro avión, hoteles, siempre comemos en nuestro restaurante, es el Oxxo. Siempre nos desvelamos mucho. Después de un show llegamos a dormir a las 4 de la mañana aproximadamente, si bien nos va. Hay veces en las que no logramos ni siquiera cenar algo porque ya se acabó todo a los eventos donde vamos. Es complicado, pero la verdad es que al final compartir 2 horas y media, 3 horas con un público que canta con nosotros, que nos aplaude, que nos admira, que se toma fotos con nosotros, de verdad que es muy gratificante. Creo, ahí es donde pensamos que el viaje, el traslado, vale la pena. Y la verdad, conocer todo este hermoso país es fantástico. Lo conocemos de arriba abajo y últimamente hemos tenido la fortuna de llegar a Centroamérica. Y la verdad es que hacer amigos en otros países es algo muy bonito.
1: Así es, pero también viene lo complicado de ser un profesional, el dejar a la familia.
0: Sí, la verdad es que mi familia, creo que yo los amo con todo el corazón, pero me ha tocado estar en festividades lejos, entonces me ha tocado estar en cumpleaños viajando en un evento, en un show, y los he dejado. Creo que mi mayor agradecimiento es hacia ellos porque batallan mucho cuando no estás en casa. Y cuando estás en casa tratas de disfrutar al máximo, poder
1: Claro.
0: apapacharlos, poder estar cerca, poder cocinarles algo incluso. Eso es muy, muy difícil y cuando estamos lejos extrañas a tu familia como no tienes una idea. Pero bueno, al final creo que el camino vale la pena porque gracias a eso tenemos la oportunidad de repente pues comprarnos un helado, de poder
1: Claro.
0: salir a comer a algún lugar y creo que al final pues es parte de esta vida, esta, como dicen por ahí, de la artisteada, ¿no?
1: ¿Qué te dicen tus pequeños?
0: Fíjate que el grande tiene una voz muy similar a la mía, habla muy, muy similar. Él es un pequeño muy intelectual, es un niño muy inteligente, muy educado, muy respetuoso. no le encanta mucho el tema vaquero, el tema conde.

0: Y aunque cuando se pone sombrero, de verdad que se ve un tipazo.
1: Sí.
0: Y pero no le encanta. Al pequeño es al que veo un poquito más inquieto. Sin duda, el grande se parece mucho a su mamá, tanto en lo guapo como en lo inteligente. Pero el pequeño sentimos que se parece más a mí en el carácter, en los modos. Y bueno, también le gusta mucho el tema del sombrero. Todavía no está tan grande, pero pues ojalá que le guste. No creo que lo deje tampoco montar, pero creo que disfrutar de tener un buen sombrero, unas buenas botas, un buen atuendo vaquero, de verdad que creo que me gustaría mucho verlo así o verlos así.
1: ¿Y si él te dijera, papá, quiero hacer esto?
0: Híjole, yo creo que tendríamos que tener un diálogo muy largo para llegar a una conclusión, pero pues yo creo que siempre como papás queremos que nuestros hijos estén protegidos, pero queremos que también prueben muchas cosas, ¿no? Que prueben el béisbol, que prueben el baloncesto, que prueben el fútbol, que prueben el rodeo, que prueben la charrería. Entonces, seguramente ellos van a decidir al final qué es lo que más les gusta, y yo creo que nosotros como papás estamos para darles las herramientas necesarias que ellos puedan tomar lo mejor para poder convertirse en unos grandes mexicanos.
1: Además, pues también apoyarlos. Si ellos no se quieren dedicar a esto, pues apoyarlos a lo que ellos quieran, ¿no?
0: Sí, claro. Sí, la verdad es que creo que nuestros hijos nos enseñan muchas cosas a nosotros como padres, y yo de ellos he aprendido mucho. Creo que siempre hay algo, una charla nueva. Siempre hay un papá esto, papá el otro. Y déjame decirte que yo soy un papá muy, pero muy presente. Soy un papá que lleva, soy un papá que trae. Por ahí dicen que soy papá Uber porque llevo y traigo, y me encanta. Y sabes que lo disfruto mucho porque creo que esos momentos nunca van a regresar.
1: Así es.
0: Entonces, quiero que ellos, cuando sean grandes, profesionales, digan: es que mi papá siempre estuvo, es que mi papá siempre me fue a ver a mi partido, es que mi papá siempre, siempre. Y cuando estoy lejos, siempre estoy preguntando cómo van, cómo van, cómo van, porque la verdad es que creo que eso lo heredé mucho de mi madre.
1: Y eso es lo importante, tener a la familia unida, no importa la distancia, para eso ya hay celulares, para eso ya hay redes sociales, para poder estar comunicados, ¿no? Y no dejarlos de la mano a nuestros hijos.
0: Sí, claro, la verdad es que cuando estoy lejos siempre estoy muy pendiente de una llamada, videollamada. Me gusta mucho saber siempre de ellos, de todo lo que les pasa en el día a día. Y bueno, pues eso nos ayuda un poquito.
1: Así es, pero bien, pues vamos a echarle el cuarto quinto al piano y vamos a regresar para despedirnos ya. Se nos ha terminado el tiempo, se nos pasó rapidísimo, pero
0: súper
1: mira,
0: rápido.
1: es la historia de Sully Romero, quien es conductor de rodeos y charrería, y bueno, pues es originario de Atempan, Puebla, y que sin lugar a duda, bueno, pues ha puesto muy en alto el nombre de nuestro estado de Puebla. Vamos a escucharla y regresamos.

0: Bien, pues ya regresamos. ¿Y por qué esta canción No Lloraré?
1: Ay, mira, la verdad es que me gusta mucho la música norteña. Disfruto mucho Los Invasores de Nuevo León. Todos los días traigo música norteña siempre cuando ando manejando. Ya me estoy volviendo un señor. Entonces ya me están gustando las canciones que le gustaban a los viejitos de antes, ¿no? Entonces, pues creo que por eso es. Actualmente escuchamos mucha música norteña y creo que es parte de esta etapa de adulto.
0: Pues bien, Zuli, fue un placer de verdad que hayas estado con nosotros, que nos estés contando pues parte de tu historia, parte de tu vida. Ya conocimos un poco a Zuli Romero, que es para

0: él ser conductor de rodeo, de charrería, cómo fue su infancia. Y bueno, pues es un placer haberte tenido aquí,
1: Lupita, la verdad que estoy encantado de poder saludarte a ti, de poder saludar a todos los poblanos. Nunca había abierto una parte de mi vida al público. Ojalá que lo disfruten, ojalá que tomen lo mejor y por supuesto que todo mi Atempan lo haya visto.
0: Así es, seguramente Atempan te está escuchando porque bueno, pues tenemos mucha gente, mucha audiencia de este municipio al que queremos también mucho, y si no, bueno, pues vamos a estar haciendo promoción para que te escuchen.
1: Con todo gusto.
0: Pues porque sí, la verdad es un placer platicar con gente como tú, con gente que ha sobresalido, que ama su trabajo, que de cierta forma nos identifica, porque los dos estamos detrás de un micrófono, sí, en distintas ocasiones. Pues todo vale la pena, y como tú dices, pues de estar en un micrófono, en un rodeo, en una situación. A mí también una vez me correté una vaquilla haciendo locución aquí en la Plaza de Toros. Obviamente no es lo mismo, pero
1: eso es para que veas lo que se siente.
0: Pero la adrenalina, digo, yo pegué el brinco muy de bien, mi vida. Pero sí, el disfrutar lo que haces, sí, cuando amas tu profesión, cuando amas tu trabajo, lo haces pues de verdad con todo el corazón, y no te importa los sacrificios, no te importa el sudor, las lágrimas, claro, el tiempo, la desvelada, lo que sea, por hacer bien tu trabajo. Te felicito, Suri, porque
1: gracias,
0: de verdad,
1: Lupita,
0: eres un gran,
1: gracias,
0: profesional.
1: Muchas gracias.
0: Te hemos escuchado, nos ha tocado verte, nos ha tocado pues apreciar tu trabajo, no solamente como locutora, sino también como persona que lleva a mi hijo, que acompaña a mi hijo a los rodeos, y que bueno, pues ahí estamos siempre viéndote.
1: Gracias,
0: muchas,
1: Lupita,
0: felicidades.
1: Encantado, muchas gracias.
0: Gracias a ti. Y bueno, pues nosotros nos despedimos. Yo soy Lupita Rolón, es un placer haber estado con ustedes esta tarde. Agradezco nuevamente a mis amigos y a mis compañeros y hermanos de Puebla, Acatlán, Huauchinango, Libres, Izúcar, Tehuacán, Zacatlán y por supuesto a Teciutlán, que es la programación del 90.9. Esto fue Échale un Quinto al Piano, por amor a Puebla, transformar en grande.
2: Señor, te invitamos a que convivas con nosotros de este sano espectáculo. 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
0: En SICOM Teciutlán, son las 4 con 51 minutos.
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11: Hola, ¿qué tal? Buenas tardes y bienvenidos a este subprograma de Entorno Sustentable desde Acatlán de Osorio, saludando a más de los 30 municipios y parte de los estados de Oaxaca, Guerrero y Puebla de manera local. También saludamos a nuestras diferentes estaciones hermanas como es Tehuacán, Tezutlán, Libres, Zacatlán, Huauchinango, así como también Puebla Capital, Izúcar de Matamoros y pues en este caso Sicom Acatlán 95.3. El día de hoy tenemos un tema sumamente importante, el cual pues es muy interesante, hay que estar en tendencias con respecto a lo que está sucediendo y aquí en Anisteca pues es uno de los lugares que se podría estar aprovechando más este proyecto, pero pues también le hacemos la invitación para que todas las personas que nos están sintonizando pues vean la forma de estar ayudando a su bolsillo y también ayudando al medio ambiente. Hoy en su programa Entorno Sustentable nos acompaña Gerardo, que el cual nos va a estar platicando un poquito de su proyecto. Buenas tardes.
12: Buenas tardes, buen día a todos. Yo soy Gerardo Bermejo. Venimos a platicar respecto a un proyecto que se llama Sumber Energía y Conectividad. Justo nos dedicamos a cubrir la parte de la necesidad de una manera

0: manera sustentable, empatando con SICOM, al parecer. Entonces, en la parte de energía y conectividad, que es telecomunicaciones.
1: Perfecto. Platícanos un poquito cómo inicia este proyecto, desde cuándo y también de dónde es este proyecto.
0: Bueno, este proyecto viene desde prácticamente desde mi crianza, desde que nací, debido a que venimos recogiendo desde niños diferentes objetivos, ¿no? Que hemos venido sobre necesidades que hemos padecido y hemos venido observando de los demás, ¿no? Entonces, este proyecto se conforma, es un proyecto familiar, se conforma, los tres principales socios es un tío que es migrante, mi primo hermano, que es ingeniero en redes. Por eso es que conformamos la parte o integramos la parte de telecomunicaciones a Sonber y su servidor, que cubrimos como ingenieros en energías renovables la parte de energía, ¿okay? Entonces, con esto nosotros vimos la capacidad de cada quien, técnica y profesional, en el área de energía, en el área de telecomunicaciones. Vimos que podemos realizar proyectos integrados que resuelven varias necesidades en la zona y aparte, el respaldo económico que viene de uno de mis tíos, que tiene una historia, comparte una historia en común con el resto o varias personas de la comunidad acá en la Mixteca, ¿no? Es una persona migrante que fue a luchar primero por necesidad y luego para cumplir sus propios sueños. Entonces, gracias a Dios, le ha ido bien y tenía la espinita de poder traer algo de su esfuerzo de allá del extranjero aquí a la comunidad, acá a la zona Mixteca, ¿no? Entonces, un día nos reunimos, platicamos objetivos, platicamos las necesidades que observamos y dijimos, hay que aperturar una empresa que pueda resolver diferentes necesidades prioritarias acá en la comunidad y sobre todo que sea talento local, ¿ok? Entonces, no quiere decir que nosotros seamos talentosos o seamos ególatras, nada de eso, sino que quizás nos referimos a buscar esos talentos que hay acá en la Mixteca para poder trabajar con nosotros, para poder trabajar con ellos e impulsar todo esto en la región, ¿no? Empezar a hacer notar que acá allá en Tehuitzingo, aquí en Acatlán de Osorio, en todas las comunidades
1: Cercanas.
0: cercanas, tenemos la capacidad, ¿no? Muchas veces por falta de comunicación, tenemos que migrar a otros lugares para poder cubrir un servicio, para poder cubrir ciertos proyectos, ¿no? Y resulta que no se aprovecha las herramientas locales. Y eso es lo que queremos trabajar. Entonces, las personas con las que llegamos a trabajar y trabajan con nosotros, en un principio lo hacemos para Sonber y después, si ellos mismos tienen alguna idea o quieren crecer por su parte, se les apoya, ¿okay? Entonces, esto es un proyecto totalmente sustentable porque cubre las tres vertientes. Tenemos un impacto, procuramos que cada uno de nuestros proyectos tenga un impacto social, económico y sustentable, sin desplazamiento de alguna comunidad o que no procuremos el medio ambiente, vaya, ¿no? Entonces, justo así como me gustó mucho escuchar ahorita que comenzaste a decir que es un entorno sustentable, dije, vaya, pues sí, también nosotros.
1: El programa quedó justamente.
0: Sí, exacto.
1: ¿Cómo eligen el nombre? Platícanos para iniciar
0: Sumber.
1: esto.
0: Sumber, pues, la verdad viene de Zoom en inglés, que es incluyendo, te digo, la parte migrante y a lo que se dedica, al objetivo de esta empresa, que es el sol. Zoom se refiere meramente al sol y ver es la parte familiar, Bermejo. ¿Okay? Entonces, de hecho, en nuestro logo van a poder visualizar un pequeño sol rojo, que es un sol y Bermejo, es incluso lo. Lo familiarizan con el color rojo, un color rojizo, ¿ok? Entonces, incluso ya si nos ponemos románticos, lo puedes poner como que es la empresa de un atardecer rojizo o algo así.
1: Mira.
0: Sí.

0: Vaya.
1: Se planeó todo.
0: Todo, no, sí, la verdad es que todo viene de corazón, hay parte de nuestra alma en esto. Entonces, cada que nos preguntan por Sonver, cada que vamos a desarrollar un proyecto, y en esta parte que nos entrevistan, sí, lo hacemos muy entusiasmados, sí, muy, muy
1: El
0: emocionados.
1: público se queda, ¿qué cosa estamos hablando? Posiblemente dicen, ¿qué cosa es? No es nada extraño, es
0: Ajá.
1: posiblemente lo hemos visto en los lugares o empresas grandes, donde ven paneles solares y dicen o piensan, es complicado que alguien como yo, es decir, una persona cotidiana, tenga un panel solar. En este caso, damos y traemos para ustedes este proyecto donde no solamente las empresas grandes que nos están escuchando, gerentes, jefes de área, sino también personas que posiblemente tengan la posibilidad de una inversión para un futuro mejor, pues el día de hoy traemos a estos jóvenes que nos vienen a platicar eso. Un proyecto que pues beneficia el sol de la Mixteca, que aquí no hace falta.
0: No, exacto. Justo ahorita, como te digo, Sunbird cubre dos áreas, energía y conectividad. En la parte de energía cubrimos proyectos para apoyar a las personas en reducir su consumo de energía directamente, en este caso de comisión, o en lugares, Comisión Federal de Electricidad,
1: CFE.
0: CFE, o en lugares donde simplemente no hay acceso a la electricidad, ¿no? Entonces, cuando nosotros dimensionamos proyectos o llega una persona que requiere bajar su consumo de luz de manera directa en su recibo, se le recomienda lo que es un sistema interconectado, ¿ok? Entonces, en un sistema interconectado, nuestro objetivo principal es generar la energía suficiente para cubrir el consumo al 100%, 80, 70 o 50%. Eso ya es respecto a lo que requiera el cliente o meramente al área de instalación disponible, ¿no? Entonces, ese es uno de los proyectos dentro de energía, que es un sistema interconectado que va dirigido a negocios, a casas que luego aquí, como hace mucho calor, requieren instalar sus aires acondicionados, ¿no?
1: O su cantidad de
0: O
1: ventiladores
0: su
1: o
0: cantidad.
1: refres.
0: Exacto. Entonces, ¿qué pasa? Que sí, quieren cubrir esta parte de ya no sentir tanto calor, instalamos un mini split y al bimestre, aquí cuando ya llega tu recibo, pues si estabas pagando unos 500 pesos, ya después estás pagando 3 mil, 4 mil pesos, ¿no? Entonces la gente lo resiente. Pero ¿qué haces si de todas formas, para vivir bien, necesitamos este confort térmico, necesitamos el mini split? Pues se viene lo que es esta propuesta de un sistema interconectado. Entonces, a nivel residencial, cubrimos esta parte del consumo. En los negocios, como lo comentaba en un inicio, aquellas tienditas, nosotros tenemos la experiencia, llegamos a, en la familia tenemos, algunos familiares tienen sus tiendas y nos comparten que estos refrigeradores de puerta transparente son
1: Los que
0: algo,
1: consumen más.
0: consumen más, ajá, son algo ineficientes, ¿no? Entonces consumen mucha energía y por un par de refrigeradores el recibo te está llegando a 3 mil pesos. Y luego los que tienen la parte de vender paletas o algo mucho más frío,
1: Su
0: gastan
1: congelador.
0: aún más, ¿no? Entonces, ahí es donde nosotros vemos esta parte de querer apoyar a las tienditas, a los negocios, en algo de que tenemos la capacidad y les metemos también lo que es el sistema interconectado. Claro, no siempre, como te digo, es un proyecto sustentable, no siempre buscamos instalar de primera lo que es paneles solares, sino hacemos un diagnóstico sobre la optimización de energía de tu instalación eléctrica. ¿Qué quiere decir? Revisamos previamente si tu consumo se deba realmente a las cargas que tienes en tu negocio o en tu casa, o es realmente porque tienes una mala instalación. El calibre del cable es menor a lo requerido, fuimos conectando diferentes equipos y el consumo creció, el cable se calienta y eso son fugas de energía, fugas de corriente, que hacen crecer tu consumo y por una mala instalación puedes llegar a pagar arriba de 4 mil pesos. Nos ha pasado, algunas casas que simplemente tienen lo básico, que es su

0: licuadorcita, su refri de solo refrigerador sin congelador y un foquito. Llegan a pagar hasta 3,000 pesos y dices, eso no es posible, ¿no? Entonces, no nos vamos luego, luego con la instalación de paneles, sino realizamos su instalación eléctrica. Eso, porque también lo que buscamos es apoyar al cliente. Entonces, lo hacemos hacia negocios y a nivel residencial. Y también hemos desarrollado proyectos a nivel industrial, ya a media tensión. Hemos trabajado este tipo de proyectos fuera de la zona poblana incluso. Los trabajamos en Morelos, en el estado de Morelos, y en Atoyac de Álvarez Guerrero. Ahí hemos trabajado este tipo de sistemas interconectados, que allá en Atoyac fue para una procesadora de coco y aquí en Morelos para una fábrica de hielo. Entonces,
1: Justo.
0: sí, exacto. Entonces ahí se realizó desde el dimensionamiento, tanto de los paneles solares como el cableado, hasta la interconexión hacia el transformador. Entonces realizamos ya trabajos en subestaciones, trabajos ya de media tensión y libranza de transformadores. Entonces,
1: Aquí se estará preguntando el auditorio, pero si ya tengo un contrato con CFE, ¿qué pasa? ¿Qué sucede?
0: resulta que el sistema interconectado está hecho a la medida para el cliente, el negocio y Comisión Federal de Electricidad, CFE, ¿no? ¿Por qué? Porque para nosotros no solo llegar a instalar los paneles, tu inversor, banco de baterías si lo requieres, sino que también después de esto hay un trámite que es exclusivamente con CFE para solicitar un medidor bidireccional, ¿ok? Y también te cambien el tipo de contrato que tienes. El contrato para un sistema interconectado es un net metering, que en este tipo de contrato lo que hacemos es intercambiar kilowatts de energía consumidos con kilowatts de energía generados, ¿no? Entonces, lo que hacemos es instalamos, nosotros ofrecemos realizar el trámite porque sí suele ser algo tedioso. Aquí en Puebla, aquí en el estado de Puebla, cambia un poco el proceso respecto a Morelos o Guerrero. Acá hemos tenido la experiencia de que al momento de realizar este trámite, CFE te manda dos inspectores. Uno, que la primera inspección es meramente a la instalación eléctrica, a la instalación de los paneles y las protecciones que hay en esta parte, en esta instalación de paneles solares, ¿no? ¿Para qué? Para que ellos se protejan, ¿no? Para que protejan su red. Y la otra es, analizan lo que es la red, el transformador
1: El
0: al que te vas a
1: cableado.
0: conectar, allá en la vía pública. Tu acometida, los cables que salen de tu medidor se van a un poste. Entonces, este inspector checa que tu transformador tenga la capacidad, ¿no? Entonces, todo esto nosotros lo analizamos incluso previamente para que no haya ningún inconveniente al momento de interconectar y le damos seguimiento en el trámite con estas dos inspecciones. Ellos nos contactan, oye, ya estoy acá en el domicilio, voy a comenzar con la inspección. Ah, ok, dame un momento, estoy contigo. Y de esta manera cualquier observación nos las hace meramente a nosotros, que somos los quienes ejecuta el proyecto, y si hay alguna observación la corregimos. Y si no, simplemente
1: Fluye todo.
0: fluye todo el proceso.
1: Perfecto. ¿Y qué pasa con las personas, por ejemplo, que viven a medio cerro? Viven a cerro y no hay ningún poste, no tienen contrato de CFE, pero pues tienen su luz.
0: No, pues ahí es donde está
1: Más fácil.
0: lo más bello, lo más fácil porque no tratas con comisión, ¿no es cierto? Lo más bello es de la tecnología. Fíjate que la tecnología de paneles solares es muy noble, muy accesible, porque donde hay una casa que nos ha tocado, que está en el cerro, en el lugar más recóndito,
1: Se puede.
0: se puede, le podemos llegar a instalar un panelito solar que le va a dar energía para cubrir lo necesario, claro, y ya al menos tenga luz, cubra, y ya si requiere más energía, también se le puede dar para que alimente su refrigerador, su bombita de agua, su licuadora o lo que tenga. Pero sí, sí se puede. Ese tipo de sistemas son sistemas aislados, ¿ok? Donde es los paneles solares, el inversor y un banco de baterías, ¿ok? Entonces, en

0: este tema que tocaste de llevar energía a una casa o a una familia que se encuentra fuera de la mancha urbana,
1: ¿Lo han hecho?
0: sí, lo hemos hecho. Y es lo que más nos llena, fíjate, porque hemos tenido la experiencia de que es justo este tipo de equipos son para, van dirigidas hacia personas o adultas mayores, ¿no? Que ya están acostumbradas a vivir en el cerro y pues no, se encuentran bien allá y no quieren bajar hasta esta mancha urbana. Entonces, ¿qué pasa? Que tienen hijos en el extranjero, ¿no? Y ellos son los que nos contactan. Oye, mi papá, mi mamá, mi familia están allá en el cerro y a veces ya están viejitos y les cuesta bajar, ¿no? Es pesado para
1: Empieza a
0: ellos.
1: llover, más
0: Empieza a llover,
1: resbaloso.
0: exacto. Les cuesta venir hasta aquí a, no sé, Tehuitzingo, Acatlán, al centro, a poder comunicarse con nosotros.
1: O simplemente la preservación de su elemento.
0: Exacto, entonces ahí es donde decimos, pues no hay problema, vamos, nos da la dirección, nos dirigimos hacia, bueno, nos ubica, nos dirigimos a la casita en el cerrito y hemos llegado a instalar no solo energía para que se iluminen o tengan sus cositas, sino también internet. Entonces logramos conectar a personas fuera de la red de comisión y fuera de la red de los diferentes proveedores de internet que hay acá. Y de esta manera tenemos la experiencia de que un día llegamos y no nos creían lo que íbamos a hacer. El viejito nos decía, le dijimos, no, pues
1: Nos
0: venimos a.
1: vienes a engañar nada más.
0: Ajá, le digo, no, pues venimos por parte de su hijo. Nos mandó a ponerle unos panelitos para que ya pueda usted tener su luz y de paso también internet para que pueda usted hablar y verlo desde acá. Dice, no te creo, pero a ver. Y ya terminamos en el cerro bien cansados, terminamos de instalar los paneles solares, y la antena. Y resulta que la conclusión de ese proyecto y lo que más nos llenó fue poder ver que a través de su celular del señor logró contactar y confirmar ya que habíamos ido a su hijo en el cerro y se le empezaron a llenar los ojos, ¿no? Y eso pues también a nosotros. Entonces, poder descentralizar la parte de conectividad y energía es algo genial, es algo
1: Único.
0: único, ¿no? Entonces, es lo más bello de este proyecto, es lo justo lo que también queríamos cubrir.
1: Aquí, muy aparte de la instalación de los paneles, que digan, es que pues, mi casa no tiene nada de cableado, no tiene contactos, no tiene apagadores, ustedes lo hacen.
0: Sí, hacemos desde la instalación eléctrica hasta la instalación de los paneles solares, las baterías y si lo requieren también la parte de internet, porque justo Zumber cubre esta parte de conectividad que ya contamos con la concesión y los permisos necesarios para poder comercializar este servicio punto a punto mediante WISP y en la mancha urbana pues ya con fibra óptica. Es algo que está creciendo. Pero principalmente ahorita hemos trabajado la parte de energía.
1: Perfecto. Y dirán, por ejemplo, en la Mixteca, lo que sobre sol. Se
0: Sí.
1: calienta demasiado. ¿Qué pasa? ¿Qué sucede cuando el sol dice, ahí les van lo más posible de calor?
0: Pues fíjate que el calor no es meramente lo que hacen funcionar a los paneles, lo que te da energía, sino es le llaman la radiación, la iluminación, la luz. Muchas veces, por ejemplo, no es lo mismo la misma cantidad de luz que recibes acá en Tehuitzingo allá en Puebla, ¿no? Hay mayor nubosidad, la contaminación reduce este brillo, digamos, ¿no? Entonces, acá en Tehuitzingo está limpio, está libre el cielo, entran, bueno, del cielo, entran
1: Los
0: limpios los
1: rayos,
0: rayos
1: sí.
0: del sol. Entonces, eso, la radiación solar, es lo que aprovechan los paneles para, mediante un fenómeno que se llama el efecto fotoeléctrico, que convierte la luz solar en energía eléctrica. Eso es la función del panel. Entonces, la luz meramente, ¿no? El calor también tiene que ver, pero incluso el propio calor llega a ser una limitante. Pero nosotros ya consideramos lo que es el factor de temperatura, la irradiancia de la zona para poder dimensionar un proyecto de paneles solares a la medida y cubra esas deficiencias.
1: Aquí sabemos y conocemos lo que estás diciendo, por ejemplo, habrá personas que le tenemos miedo a la electricidad. Posiblemente es que si lo ponen arriba de mi casa, puede llegar un animalito, puede llegar una mascota o incluso las palomas pueden generar.

0: Un corto, ahí ya está toda la protección también.
1: Sí, ponemos protecciones y o blindamos el sistema tanto en lo mecánico como en lo eléctrico. En lo mecánico me refiero a que ajustamos la estructura, lo ajustamos todo, revisamos torque, todo lo que debe de estar, digamos,
0: Sujeto.
1: aislado, sujeto, nos aseguramos de que sea así, incluso te le cuelgas, lo jalas, le hacemos pruebas rudas, pues, porque se entrega algo de calidad en lo mecánico. Y en lo eléctrico ponemos las diferentes protecciones, protecciones contra sobrecorriente, sobrevoltaje, o sea, contra descargas atmosféricas, incluso protecciones que cuando tú, si resulta que llega a suceder algo extraño y un cable se peló y entra en contacto con la estructura del propio panel o tu casa, hay una protección que si tú llegas a entrar en contacto con esta estructura energizada, se bota la protección y corta el suministro de energía. Entonces, todo eso lo tenemos ya
0: Contemplado.
1: contemplado, exacto.
0: Imagínense. Ahora, lo acabas de decir hace un momento, ¿qué pasa cuando, por ejemplo, son días nublados? ¿Mi luz se empieza a desaparecer o qué pasa cuando está nublado?
1: Pues baja la generación de la potencia de tu sistema, baja, si se ve afectada. Eso quizás es una de las
0: Limitantes.
1: limitantes aquí en de este tipo de tecnología, ¿no? Que si llega a pasar una nube, la nube de contaminación es muy densa, sí se ve afectada la generación de energía, la potencia, pero incluso nosotros nos adelantamos a este tipo de fenómenos. Lo que se hace también es, antes de instalar el proyecto, parte del dimensionamiento es analizar los parámetros históricos y climatológicos de la zona. Estudiamos lo que es la temperatura promedio, la temperatura máxima, temperatura mínima. Estudiamos a lo largo del año, estudiamos también lo que es la irradiancia, la temporada de lluvias, todo eso. Se analiza, se hace este tipo de análisis de datos climatológicos para saber cuál es el porcentaje de paneles solares que necesitamos para producir la energía que requiere la casa o el negocio.
0: No es lo mismo, por ejemplo, un día nublado aquí en Acatlán que en Huauchinango. ¿No sería la misma cantidad de paneles?
1: No, porque acá en la región mixteca, sobre todo en la parte de Acatlán y Tehuitzingo, los días nublados es por temporadas, ¿no? Ya allá en Teziutlán, en Huauchinango, los días nublados son parte de su día a día, ¿no? Me comentaban que por esas zonas sacas tu ropa y se tarda en secar una semana, 15 días, ¿no? Porque son las nubes y son lluvias constantes. Y acá la sacas y como en media hora ya está seca y si no se te decolora, ¿no? Entonces, sí, la irradiancia cambia respecto aquí en Tehuitzingo o en Acatlán respecto a la parte norte del estado, ¿no? Pero también, te digo, se considera y se aumenta el número de paneles.
0: Perfecto. Algo que estabas platicando, por ejemplo, solamente en los momentos aislados, es decir, las personas que viven en comunidades alejadas, ¿se le pueden poner baterías o también a las que están en el centro de alguna comunidad?
1: Se puede, ya eso es a mera necesidad del cliente o
0: Consideración.
1: consideración del cliente, ¿no? Si ellos nos dicen, oye, es crucial que mi negocio se mantenga con energía día y noche, a pesar de los cortes de luz. Entonces, sí, al sistema interconectado, al momento en que se le agrega un banco de baterías como respaldo de energía, se convierte en un sistema híbrido. Aumenta el costo por la parte de las baterías, así como el retorno de inversión. Sí, es importante puntualizar esto. ¿Por qué? Porque la inversión en un sistema interconectado, el retorno de inversión ha venido disminuyendo el tiempo, que es de 3 a 4 años, y la garantía de tus paneles solares es de 20 a 25. Okay. Entonces cubres o recuperas tu inversión en los primeros 3-4 años y el resto ya es ganancia. Esa es la garantía de los paneles solares en un interconectado. Okay. En un híbrido, el retorno de inversión sí es más prolongado debido a que las baterías son.

0: costosas, ¿ok? Pero incluso el tiempo de vida por parte de las baterías, la garantía también se ve un tanto limitada, ¿ok? Pero sí, sí se le puede integrar a un negocio existente, conectado a la red de CFE, y se le puede integrar un banco de baterías. Hemos trabajado de la siguiente manera, en que el negocio nos dice, oye, yo pues tengo refrigeradores con carne, con alimentos perecederos, ¿y qué pasa? Que se va la luz, e incluso las paleterías, fíjate, se va la luz y empiezo a perder pues mercancía, ¿no? Quisiera yo aprovechar los paneles de otra manera, en un futuro, o sea, para poder alimentar un respaldo, digo, sin problema, se le dimensiona el sistema en un principio con un inversor híbrido, donde tiene la función tanto de inyectar energía a la red de CFE, como alimentar un banco de baterías y hacer el cambio en automático cuando haya apagones. Entonces se le deja ese equipo y en un futuro, ya que el cliente decida integrar las baterías, nada más se compran y se las conectamos.
1: Perfecto. Aquí en la región, por ejemplo, una cabecera sería como un pequeño respaldo la batería, ¿no? Porque como estarían trabajando en CFE, sería la envidia del vecino cuando se vaya la luz, por decirlo así.
0: Sí, sí, sí, exacto. Incluso se han integrado en diferentes tipos de negocios, como lo es en cafeterías. ¿Pero en cafeterías por qué? Porque resulta que cuando se va la luz,
1: se van los clientes.
0: Se van los clientes, y muchas veces el negocio de las cafeterías es que también te dan internet, ¿no? Para que puedas ahí tomar tu café y poder trabajar. Entonces, a las cafeterías las blindamos tanto con su sistema interconectado como con el banco de baterías e internet y mocos. Entonces se mantienen, es un atractivo para los clientes saber que cuando hay un corte pueden ir ahí y van a estar conectados.
1: Ajá. Imagínate. Ahora, ¿qué tanto espacio necesitamos? Ver, por ejemplo, lo que estabas comentando, lo básico para una casita que nos estén escuchando, tanto de aquí manera local, y están pensando hacer este proyecto, ¿qué tanto espacio se necesita?
0: Eso ya depende de la necesidad del cliente. En un interconectado es respecto a lo que queremos cubrir en el recibo de luz, y en un aislado respecto a los equipos que quieren conectar o necesitan tener con energía.
1: Por ejemplo, uno y uno, ¿qué nos puede platicar?
0: Bueno, para una casa, digamos, promedio, aquí en la zona, para un interconectado requerimos al menos lo que son unos 4 a 6 paneles, que vienen siendo unos 10 metros cuadrados mínimo, ¿no? La casa promedio aquí en la zona llega a tener hasta unos 20, 25 metros cuadrados, entonces basta para la instalación de estos paneles solares y su sistema. Y para un aislado, lo mínimo que hemos conectado es para un panel, que es 2 metros cuadrados, es de, el panel mide 2 metros por 1.20 aproximadamente de ancho. Entonces, ese se puede instalar donde sea. Y si no tienen el área disponible en el techo, porque resulta que luego hay techos de lámina y no queremos comprometer la integridad de la lámina, hemos levantado lo que son estructuras de acero para poder montar los paneles. Son estructuras de acero elevadas. Esto lo hemos hecho en sistemas de energía para sistemas de bombeo. Pozos, exacto. Pero ¿qué pasa? Que muchas veces en los sistemas de bombeo de las comunidades pasan animalitos, vacas, borregos, chivos. Los chivos son tremendos, se han llegado a subir a los paneles solares. Esa es otra, los paneles solares son bien resistentes, aguantan granizadas. Hasta un chivito nos ha tocado ver que, oye, ¿por qué bajó mi generación de energía? Y ya evaluamos y resulta que hay hasta un chivito ahí trepado, ¿no? Entonces, para que no pase eso cerca de los sistemas de bombeo, le hacemos la propuesta al cliente de que se eleve 2-3 metros, ¿no? Con estructura de acero, y ya sobre esa estructura de acero descansamos la de aluminio y los paneles solares. Uh-huh. Para que pueda haber libre tránsito y tampoco haya ningún inconveniente en la generación.
1: Perfecto. Y en este caso, platícanos qué podemos estar aprovechando. Sabemos que en este caso

0: a disminuir el recibo en cuestión del precio, que es algo que en algunas ocasiones va aumentando mucho. Pero ¿qué sucede? En este caso, por ejemplo, el aprovechamiento. ¿Qué les dirías a la gente que tiene la duda todavía de integrarse en este proyecto?
1: Que la verdad es, al principio en la inversión en este tipo de proyectos suele ser fuerte, sin embargo sí hay que pensarlo a largo plazo. En los negocios, en los hogares, el estar pagando mensualmente una cierta cantidad por el consumo de luz suele pesar en el bolsillo si lo vemos de manera prolongada, ¿no? Entonces, al integrar un sistema de paneles solares con un contrato de interconexión, pues eso ya es un ahorro y es un gasto del que te vas a dejar de preocupar, vaya. Y ya es un ahorro de manera directa en tu bolsillo, en tu cartera, ¿no? La otra, para los lugares recónditos y que están sin acceso a la red de CFE, y que para poder llevar este tipo de energía a través de postes y el cableado y transformadores es muy costoso para llegar a cubrir dos, tres casitas, pues también existe el sistema aislado, ¿no? Donde nosotros instalamos los paneles solares en la casa, en el hogar, que lo requieren sin invadir otras áreas, otros terrenos, ¿no? Y también cubrimos la parte de, como te lo comentaba ahorita, sistemas de bombeo, ¿no? Muchas veces los sistemas de bombeo, por el tamaño de los motores, de las bombas, pues el estar pagando, llegan a pagar hasta mínimo unos 15 mil pesos de luz, ¿no? Imagínate que la comunidad de este sistema es pequeña, sí llegan a tener ciertos inconvenientes. Entonces ahí es donde nosotros les proponemos este tipo de sistemas de bombeo solar, le llaman así, donde el hacer llegar el agüita a la caja de agua y a las diferentes casas es a partir de su sistema con paneles solares durante las horas luz. Y donde, claro, les digo, no hay acceso a la red de CFE, porque también la red de CFE brinda muchas facilidades.
0: Perfecto. Tener en cuenta todos estos diferentes momentos. Platícanos también, por ejemplo, ¿hay mantenimiento que en este caso el consumidor lo va a hacer, o ustedes se encargarían de estar haciendo el mantenimiento de los paneles, revisiones de las baterías, por ejemplo?
1: En el primer año de garantía, lo damos nosotros. Damos por default lo que son cuatro visitas al año, donde se hace la inspección mecánica, eléctrica y la limpieza de los paneles. A partir, una vez que pasa este año, ya las visitas de mantenimiento o servicio, según lo requieran, ya tienen un costo. Y también se les capacita a las personas, ¿no? A las personas que de la casa, o si es un negocio, a la encargada de mantenimiento. Se les capacita y ya lo hacen ellos. Si requieren un servicio más fuerte, más profesional, pues ya lo hacemos también, pero eso ya lleva un costo ahí, ¿no?
0: ¿Hay algún mito en cuestión de los paneles?
1: Sí, la desconfianza en que no van a generar la energía suficiente para arrancar
0: Una
1: ciertos
0: bomba.
1: equipos, una bomba. Y pues es que la tecnología es relativamente nueva. Digo, relativamente nueva porque esto ya lleva años. Fíjate que los satélites, el primer satélite que mandaron al espacio, lo alimentaron con paneles solares. Entonces, ya tiene sus años. Pero aquí en la zona es relativamente nueva.
0: Posiblemente por los costos elevados, era casi imposible que alguien lo
1: Por los
0: tuviera.
1: costos elevados, por los trámites ante CFE en el caso de un sistema interconectado. Entonces, ahorita ya el mercado es cada vez más accesible a esta tecnología y nos permite brindar ahora este tipo de proyectos a diferentes personas, a diferentes negocios, no solo a grandes empresas.
0: Perfecto. En este caso, por ejemplo, aquí en la región hay muchas personas que viven como vecindades.

por decirlo así. Ahí, por ejemplo, que nos esté escuchando un casero también, ¿sería recomendable que se instale uno por cuarto, por decirlo así, por departamento o uno en general?

0: condominios, ya en edificios, sí es un poco más complicado el atender este tipo de necesidades, de proyectos de bajar el consumo de luz, porque pues la azotea solo es una y la comparten entre varios. Entonces esa parte sí es un poquito
1: Que se
0: complicada.
1: pongan de acuerdo principalmente
0: Exacto,
1: ellos.
0: sí. Y
1: Y
0: ya
1: hay
0: de
1: veces
0: esa
1: que no
0: manera,
1: quieren compartir el pago,
0: sí, y ya
1: imagínate.
0: de ahí pues nosotros intervenimos. Y nos ha pasado en la parte de instalación de cargadores de autos eléctricos, fíjate. Ahí falta que en las ciudades pues ya se compraron su auto eléctrico y pues quieren instalar su cargador. Y resulta que para instalar su cargador nosotros tenemos que intervenir en la instalación eléctrica desde la base del medidor para poder instalarlo. Y ha sido a veces un inconveniente el tratar de modificar algo en la concentración, porque se te viene el de mantenimiento, se te viene el comité de todo este condominio. Entonces, sí, primero hay que ponerse de acuerdo en ese aspecto las personas de la vecindad del condominio y ya nosotros podemos ver la manera de cómo realizar la instalación del proyecto.
1: Platícanos también, ¿cuál es el impacto ambiental en este caso de estos diferentes proyectos cada momento que instalan ustedes un proyecto de paneles solares?
0: Pues el impacto ambiental quizá viene desde la fabricación de los propios paneles, ¿no? Por todos los minerales que se necesitan para desarrollar un módulo fotovoltaico. Sin embargo, al comparar la producción de un kilowatt hora con paneles solares respecto a un kilowatt hora de los métodos convencionales, el impacto ambiental es mucho menor. No, nosotros al momento de instalar un panel solar no es como que estemos desplazando el cauce de un río por resto de las hidroeléctricas, no es como que estemos desplazando a la propia comunidad por instalar una planta de generación, de cogeneración o ese tipo de aspectos. También la energía solar es destinada a ciertos casos en particular, es una energía descentralizada. Entonces, sí hay un impacto, pero es mucho menor a la forma convencional de en la que se genera la energía.
1: Así es. Y algo que me estabas platicando en cuestión de ayudar a la sociedad. Es que posiblemente jóvenes que ya en las carreras actuales, pues ya se están yendo a la tecnología y se preguntan a veces, ¿dónde vamos a trabajar? Aquí es una oportunidad de trabajo que ahorita ya tienes que tener conocimiento de paneles solares, utilizar todas las diferentes técnicas, donde pues le dan una oportunidad que alguien quiera acercarse, quiera conocer esto, pues se pueda unir a su proyecto.
0: Sí, y eso es lo que te decía, o sea, realmente nosotros al momento de buscar quién trabaje con nosotros, quién nos ayude, apoye a realizar este tipo de proyectos, evidentemente tienen un sueldo, se le dan prestaciones de ley, su seguro y todo, pero lo más importante, se les capacita, no solo de palabra, sino que nosotros buscamos que tomen certificaciones. Venimos trabajando de la mano con otra empresa que nos permite y que brinda todas estas capacitaciones en instalaciones fotovoltaicas, instalaciones eléctricas en vivienda, trabajos en subestaciones, instalación de cargadores de autos eléctricos. Todas estas certificaciones a nosotros, al momento de licitar incluso en proyectos de empresas, nos las piden, ¿no? Nos piden que la mano de obra sea calificada, sea certificada. Entonces, quienes entran a trabajar con nosotros, se les capacita, se les certifica, es un certificado emitido por Conocer y avalado ante la SEP. Entonces, se les da estas herramientas que incluso estas herramientas no solo les sirven para trabajar con nosotros, sino que la intención es de que también lo aprovechen en otros lugares. Si ellos en algún momento deciden salir y probarse fuera de la región mixteca, lo pueden hacer y ya llevan consigo un
1: Un
0: certificado,
1: documento.
0: un documento, algo que avala que tienen esta capacidad. Entonces, eso es también una de las cosas que procuramos hacer con quienes llegan a trabajar.
1: Perfecto.

0: A las personas que posiblemente digan y son conocedores de la instalación eléctrica, es lo mismo en cuestión de realizar una instalación eléctrica de CFE a paneles solares, ¿o cambia algo?
1: Se complementan, se complementan. Como te digo, en los sistemas interconectados lo hacemos muchas veces sobre servicios que vienen de CFE, el medidor, el único proveedor acá en México, pues viene siendo la Comisión Federal de Electricidad. Entonces nosotros lo que hacemos es complementar este servicio con sistema de paneles solares para reducir el consumo, y lo hacemos aprovechando la instalación eléctrica existente, y si es el caso, mejoramos o corregimos ciertos aspectos, sobre todo calibres del cable, protecciones, cuchillas de seguridad, sobre todo este tipo de interruptores, la caja de cuchillas, la caja de fusibles, es para esa petición de los de comisión. Porque si en algún momento tu sistema llegan los de CFE a hacer mantenimiento a las líneas en la que está uno conectado, y resulta que el sistema llega a tener una fuga de energía hacia estas líneas que no debe, ellos tienen la capacidad de bajar los interruptores y trabajar de manera segura.
0: Perfecto. Algo que posiblemente y no haya confusión, tienen que tener la batería para que, por ejemplo, hay una tormenta eléctrica y no cuento con la batería, pero tengo mis paneles. En el momento que se va la luz en mi barrio, ¿se va completa también?
1: Sí, en este caso en específico, que se trata de cubrir la energía cuando hay una tormenta, sí necesitamos la batería, porque no hay luz directa a los paneles. Pero lo vemos ahorita que hay diferentes cortes de energía por puede ser por la carretera, y tienen que reubicar un poste, pues CFE por seguridad necesita bajar sus cuchillas, ¿no? Y nos quedamos sin energía unas horas. Entonces, si el cielo está despejado, nosotros podemos integrar un equipo, un instrumento que hace el cambio de del consumo de CFE hacia el consumo de manera directa de los paneles, ¿ok? Y de esta manera te mantienes con energía durante las horas luz, mientras haya sol. Y ya si requieres energía o todavía el corte existe o persiste después de las horas luz, ya durante la noche, sí necesitamos las baterías.
0: Y eso te iba a decir, ¿qué pasa en la noche cuando no hay sol?
1: Los paneles en automático dejan, el sistema deja de generar energía, y justo ya pueden entrar las baterías. En un sistema aislado entran las baterías y empiezan a inyectar energía. En un sistema interconectado existe otro instrumento que te permite inyectar. Si no utilizaste tu banco de baterías, te permite inyectar la energía de este banco de baterías hacia la red de CFE. Durante la noche se le puede implementar eso. Sin embargo, los paneles solares nosotros los dimensionamos para que generen la energía que tú consumes en 24 horas, la generen en las horas luz disponibles. Le llamamos horas solares pico en la zona.
0: Perfecto. Para ver si nos quedó claro, por ejemplo, de las 8 de la noche a las 5 de la mañana tenemos que tener el respaldo de las baterías. En dado caso de que no consumimos energía de CFE, ¿o
1: Sí,
0: cómo es
1: sí, sí,
0: ahí?
1: sí. Si se trata de un sistema que
0: Solamente.
1: no tiene baterías, lo único que haces es consumir de CFE. Si se trata de un interconectado, lo único que hacemos es consumir durante la noche de CFE, y tu sistema vuelve a generar energía hasta que abre el sol, digámoslo así. Pero justo, lo repito, nosotros planificamos, desarrollamos el proyecto para generar energía durante las horas luz disponibles. Y, por ejemplo, aquí en la zona mixteca, el promedio está de 5 a 6 horas pico disponibles. Entonces, tu sistema está diseñado para que generes la energía que consumes en 24 horas, la generes en estas 5 o 6 horas, en un interconectado y también en un aislado. En un aislado, nosotros nos encargamos de meter toda la energía que requieres durante la noche a las baterías durante el día.
0: Perfecto. Nos estás platicando, por ejemplo, que nos estén escuchando en Veracruz.

0: Veracruz, nos estén escuchando en Oaxaca, ¿se pueden acercar ustedes?
1: Sí. En este, claro, depende del tamaño del proyecto. Y este, para a nivel industrial, este,
0: económico,
1: o económico, nos podemos tratar. Ellos nos envían, no sé, su recibo de luz, o nos platican las necesidades que tienen. Nosotros lo consideramos, y si es este prudente, sí, podemos ir a realizar la instalación fuera del estado de Puebla. Te digo que hemos trabajado para el estado, en el estado de Morelos y en el estado de Guerrero.
0: ¿Solamente necesitamos el recibo?
1: En caso,
0: para inicio.
1: Para inicio, para sistemas interconectados, sí, porque ahí es donde vemos cuál es, de qué manera llevas tu consumo. Y también preguntamos, este, nos ha pasado de que llegamos a instalar ya, terminamos el proyecto de un sistema interconectado, los primeros dos bimestres el cliente súper feliz, porque sí, no ha llegado a pagar ya los 6,000, 3,000 pesos, sino que 50 pesos, 60, y resulta que ya para el tercer, cuarto bimestre, otra vez, este, volvió a pagar sus 3,000. ¿Pero a qué se debe? Pues resulta que el cliente, al ver que ya tiene un consumo muy bajo, o bueno, un costo muy bajo por su consumo de luz, empieza a conectar más equipos. Y nosotros, esos equipos, en el dimensionamiento previo, no se consideraron, por ejemplo, algunos si tenían tres aires llegan a conectar otros dos y más refrigeradores, ¿no? Entonces, en ese aspecto sí este, como establecemos nosotros una generación de kilowatts, o cuántos kilowatts hora son los que va a cubrir tu sistema, ¿okay? Y en el recibo se visualiza cuánto es lo que vas consumiendo y cuánto es lo que vas generando. Entonces, nosotros ponemos un mínimo de generación y un máximo de consumo. Y ya decimos, no, pues es que ya vemos en tu recibo que a partir de cierto mes superaste este consumo que llevabas y conectaste ciertos equipos. No hay problema, se pueden integrar más paneles o otro sistema para poder reducir ese consumo. Ese es el único detalle que hay.
0: Se adaptaría prácticamente.
1: Se adaptaría, exacto.
0: Pero, por ejemplo, también ahí va dependiendo del... la persona interesada que diga, no, pues déjame otro panel por cualquier circunstancia.
1: Sí, es lo que iba a comentar. Nosotros preguntamos, oye, aparte, una vez que este ya logremos bajar tu costo, ¿qué más vas a meter? ¿Qué otros equipos vas a integrar? Algunas cafeterías, tiendas nos dicen, no, pues a mí me gustaría meter más refrigeradores, pero justo como vengo pagando esto, me limito, todavía no lo hago. Entonces, si logran bajar el costo en mi recibo de luz, pues sí voy a meter otros dos refrigeradores de dos puertas, sin problema. Se consideran esos otros dos refrigeradores, los otros equipos que se van a integrar a su sistema eléctrico, y ya generamos un sistema fotovoltaico diseñado para cubrir ese crecimiento. También, así es como regularmente es el acercamiento con la persona. Le pedimos su recibo, le preguntamos qué equipos va a conectar y ya cuáles va a añadir, y respecto a eso comenzamos el dimensionamiento.
0: Tener en cuenta, por ejemplo, Día de Muertos, Navidad, que vienen toda la familia, si eran cuatro que solamente estaban en casa y llegan todos los demás, que vuelven a ser 20, no es el mismo consumo de tu teléfono a otros 15 que se estén conectando.
1: Exacto, sí. Y lo mismo, vuelvo a la parte de la optimización y diagnóstico de energía. Antes de nosotros implementar sistema de paneles solares, realizamos la revisión de la instalación eléctrica, de que si en un principio muchas veces la casa está pensada para ciertos equipos, un refrigerador, un ventilador, una cierta cantidad de focos, su televisión, pero acá en la zona pues somos muy vivos y también queremos crecer, poner un negocio e instalamos más cosas, ¿no? Entonces superamos la capacidad de tu instalación eléctrica. Nosotros revisamos esa parte, y si ya superaste la capacidad de tu instalación, pues te hacemos la recomendación de cambiar simplemente el cableado, cambiar tu centro de carga, tus protecciones, o si tienes varias luminarias afuera de que consumen directamente de tu servicio de CFE, pues te hacemos la recomendación de instalar lámparas.

0: para solares, que ahí existía la desconfianza de que solo duraban a la primera lluvia y ya se echaban a perder, ¿no? Ahorita la tecnología ha venido mejorando en ese aspecto.
1: Fue la prueba.
0: Sí, fue la prueba, como en todo, ¿no? Un nuevo proyecto de ley lo tienes que meter al mercado y ahora sí chicle y pega o vamos corrigiendo, ¿no? Entonces, las lámparas solares ahorita, la tecnología solar cada vez está más sólida, más establecida y ya podemos dar mucho más garantía. Entonces, hoy en día, si tienes, no sé, unas 7, 10 lámparas fuera de tu negocio, ya pues nosotros te hacemos la recomendación, oye, existen estas alternativas en lámparas solares, incluso luego hay calentadores eléctricos de agua para bañarse, todo eso, no, pues puedes implementar un calentador solar. Entonces, también el sustituir ciertos equipos de tu día a día te ayudan a ahorrar, y también ciertas costumbres que tiene uno de que dejamos las luces encendidas. Entonces, se hace todo este estudio y el proyecto sí va bien desarrollado en el aspecto de que consideramos hasta cuáles son las costumbres que tienes del uso de energía, te digo, tu instalación eléctrica, y si a pesar de esto, después el diagnóstico que hacemos, vemos que no va a bajar tu consumo, y si es meramente de las cargas, ya se hace la instalación de paneles solares.
1: Perfecto. ¿Dónde te podemos encontrar? ¿Redes sociales? ¿Algún número telefónico para que se puedan estar
0: comunicando? Sí, en redes sociales tenemos lo que es aparecemos como Zumber Energía y Conectividad, tanto en Facebook como en Instagram, y para WhatsApp estamos al pendiente de el siguiente número, que es 222-522-3363, ¿ok?
1: ¿Nuevamente?
0: 222-522-3363. A este número atendemos de manera a través de llamadas o mensajes de WhatsApp. Y también la otra, tenemos ya una página que es www.sunberec.com, donde pueden realizar cotizaciones de proyectos o incluso comprar equipos que requieran respecto a esta área de energía y conectividad, y realizar pagos de algún servicio que tengan. Y esta página también está diseñada para que, si ustedes ya cuentan con un servicio de energía o de internet de nuestra parte, pueden monitorear su consumo y pueden monitorear su generación de energía. Esa es la otra. Los sistemas de paneles solares es algo muy importante. Van monitoreados. Los puedes monitorear tu consumo, consumo y generación desde una aplicación de tu celular, y de esta manera tú puedes decir, no, pues mi consumo bajo, y ya nos lo reportas, y nosotros también estamos al tanto de este monitoreo para poder ofrecerte los servicios durante el año de garantía, o después te proponemos, oye, vemos que tu servicio ya bajó su generación, necesitan un servicio, y ya. Pero sí, hay un monitoreo dentro de todo esto, se me olvidaba.
1: Gerardo, pues muchísimas gracias, es algo pequeño de lo que ustedes realizan. ¿Se pueden acercar? ¿Algún mensaje ya para despedirnos?
0: Pues que nos den la oportunidad de poder trabajar con toda la comunidad de la región mixteca. La verdad es que creemos que los proyectos desarrollados en esta zona, en esta región, debe de ser a partir de talentos, empresas y personas locales de acá de la región, para poder prepararnos y poder demostrar, no solo acá en la zona, sino fuera de Acatlán, de Tehuichingo, de Puebla. Entonces, por favor, hay que intentar lo más que se pueda apoyar la economía y recurso local. No solo me refiero a nuestro proyecto Zumber, sino cuando tengamos oportunidad de aprovechar o de comprar algo que necesitamos dentro de la región, se haga, porque así crecemos todos, vaya, ¿no? Y algo más que me faltó, tanto así que ahorita en nuestros proyectos estamos implementando paneles solares desarrollados y fabricados aquí en el estado de Puebla. Entonces, estamos

0: casados con esta idea de apoyar todo lo local y también la impartimos. Vaya.
1: Perfecto. El DJ estuvo con nosotros.
0: Gerardo Bermejo.
1: Mi nombre es Miguel Ángel Ortega y tenemos una cita en nuestra próxima emisión desde Acatlán de Osorio. Nos escuchamos en nuestra próxima emisión.
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